0: ¿Me veré muy guapo?
1: Sí, un zombie guapo.
0: De acuerdo.
1: Un zombie guapo.
0: Siento que estoy en buenas manos. Hay que reconocer que es importante sentir y ver las cosas con las que se trabaja en lugar de imaginarlas. Le da un toque de autenticidad.
2: Listo.
0: Dios mío. Mira esto. Es muy bueno. Algunos dirían que es una mejora. Mal día en la oficina. Soy Daniel Daikim, actor. Daniel, mucho gusto. Productor y orgulloso coreano-estadounidense. Hay que parar antes de que me emocione. Cuando era niño, no era bien visto ser coreano. Luego pasó esto.
3: Fenómeno cultural, hola coreana.
4: Hola coreana.
3: El K-pop y las series de televisión.
0: Ahora me voy a Corea del Sur. Es increíble. Donde nací. Es tal como lo recuerdo de niño. Para descubrir cómo esta pequeña nación del este de Asia resurgió de las cenizas de la guerra.
5: El fin de 3 años de amargo conflicto.
0: La dictadura y la pobreza.
5: Décadas de sacrificio, años de éxito.
4: El globo
0: para conquistar el mundo. Con su cultura, en solo una generación.
6: Podemos expandirnos globalmente.
0: Dios mío.
5: Salud.
0: Del K-pop.
7: Los queremos.
0: A la K-belleza coreana. Este es un mundo nuevo. Hasta el K-todo.
5: K-todo. Cine coreano.
0: Seúl es como un set de filmación al aire libre. Mires donde mires.
7: Sígueme.
0: Hay una historia que probablemente ya conoces. El contenido coreano se ha globalizado. Piensa en esto. Tanto la película como la serie de Netflix más vistas de todos los tiempos en esa plataforma son historias coreanas. Entonces, tienes un problema con tu voz. Esa es mi voz. K-pop Demon Hunter se hizo en Estados Unidos, pero está llena de símbolos y mitología coreana. Acepté el papel porque pensé que sería una película divertida y buena para toda la familia. ¿Pero un éxito mundial galardonado? Debo admitirlo, eso no lo vi venir. ¡Ya veo! Y por supuesto, está El Juego del Calamar. Un fenómeno mundial.
7: Y el Oscar es para... Parásitos.
0: Y Parásitos, que ganó 4 premios Oscar en 2020, incluido el de Mejor Película. El director Bong Joon-ho hizo sentir al público, incluso en un idioma diferente.
7: ¿Qué hacemos ahora? ¿Cuál es el plan?
5: Una vez que superen la barrera de los subtítulos, que apenas alcanzan 2.5 centímetros de altura, descubrirán muchas películas increíbles.
2: Dongdaemun, Seúl.
0: Este lugar es genial. Nunca había visto un Starbucks como este. Darcy Packett ayudó a romper esa barrera de 2.5 centímetros, traduciendo subtítulos al inglés para más de 100 películas coreanas, incluida Parásitos. Es uno de los críticos de cine más destacados y respetados de Corea.
8: Me di cuenta de que en Corea existía una cultura cinematográfica muy intensa.
0: Como la tragedia griega, la narración coreana se basa en la emoción. Y hay 3 elementos que impulsaron gran parte de la creatividad. Cada uno es distintivamente coreano, parte de la identidad cultural, y se sienten tan profundamente, con tantos matices, que son palabras difíciles de traducir al inglés. La primera que debes saber es Han.
8: La idea de Han es que cuando alguien sufre algún tipo de opresión, esa angustia se acumula en su pecho. Y si no puede expresarla durante un largo periodo de tiempo, se acumula en su interior.
0: ¿Qué más caracteriza al cine coreano?
8: Siento que hay una especie de franqueza en la forma que las emociones se transmiten al espectador. Mientras que en Hollywood es un proceso un poco más indirecto. En las películas coreanas, la historia se detiene en los momentos de intensa emoción. Entonces uno asimila esa emoción, lo cual me parece muy típico del cine coreano.
0: Me parece que en el cine estadounidense los momentos que te dejan con la boca abierta son del tamaño de una explosión. Pero en el cine coreano es un impacto basado en la emoción.
8: Es una explosión interna.
0: Sí. ¿Recuerdas la primera película que viste que mostraba algo así de una forma que realmente te sorprendió?
8: Sí. JSA fue una de las primeras películas que vi.
0: JSA es Área de Seguridad Compartida por sus siglas en inglés. La única parte de la zona desmilitarizada donde los soldados de Corea del Norte y Corea del Sur se encuentran cara a cara. También es una película innovadora del año 2000 que abordó las complejas emociones de una península dividida en dos.
8: Es una película muy intensa, especialmente los momentos finales donde soldados de Corea del Norte y Corea del Sur se conocen de forma extraoficial y secreta, forjando una amistad. Pero en el fondo persisten las tensiones. Cuando surge una chispa que las enciende, provoca que la tensión estalle. Es un momento realmente intenso.
0: Incluso como forastero, uno empezaba a comprender la cultura coreana a través del cine debido a la división entre Corea del Norte y Corea del Sur. Esa división aún es muy importante en este país. Como tantos acontecimientos históricos que dejaron a Corea del Sur tambaleándose en el siglo XX, la ocupación japonesa de 1910 a 1945, la Guerra de Corea, las décadas de dictadura que siguieron. Para algunos coreanos, el trauma del pasado se acumuló y se transmitió de generación en generación. La rápida modernización de los últimos 30 años ha provocado un agrandamiento de las divisiones de clase, representado en películas como Parásitos. Eso es Han.
8: En los 90 en particular, se consideraba algo fundamental para la identidad coreana.
0: También es una forma de interpretar una de mis películas favoritas de todos los tiempos, Old Boy. La película fundamental del director Park Chan-wook de 2003, una reflexión oscura sobre la venganza y la tragedia. Un hombre acusado de asesinato, retenido en solitario, esperando su momento, hasta que irrumpe en la escena. Recuerdo que algunas de mis películas favoritas, como la trilogía de la venganza del director Park, que cambiaron mi forma de ver el cine. ¿Lo compararías con la década de los 70 en el cine estadounidense, cuando siguieron autores como Coppola o Scorsese?
8: Sí.
9: Vamos, sáqueme de aquí, ¿bien?
8: Creo que es una muy buena comparación, porque al igual que en los 70 en Hollywood, se trataba de un grupo de cineastas que surgieron casi al mismo tiempo, que estaban en contacto entre sí, que compartían ideas y se mostraban su trabajo. Estaban creando algo nuevo. Hasta ese momento el cine coreano se había centrado en un solo estilo. El ideal había sido el realismo social, en parte debido a la censura estricta. Los directores naturalmente querían hacer películas que rompieran con la censura y transmitieran un mensaje significativo sobre la sociedad.
0: En 1996, un fallo judicial eliminó la censura previa en las artes. Parte de los profundos cambios en las políticas gubernamentales incluyeron cientos de millones de dólares estadounidenses en inversión, exenciones fiscales y subsidios para promover y exportar la cultura coreana en las décadas de 1990 y 2000. Fue una forma de diversificar la economía de Corea del Sur luego de la crisis financiera asiática de 1997. Marcó el comienzo de una nueva era en la narración de historias, una vía para explorar esta idea de Han que se había desarrollado durante décadas. El público lo devoró. Llevas aquí décadas y has sido testigo directo de los orígenes del cine coreano en los 90, y ahora ves el lugar que ocupa en el panorama cinematográfico mundial. ¿A qué crees que se debe su crecimiento?
8: Cuando llegué a Corea, me impresionó mucho la pasión de la gente por el cine, no solo por el coreano, sino por las películas de todo el mundo. Creo que los cineastas se mantienen alertas cuando tienen a un público que ama tanto el cine, pero que también exige buenas producciones y tiene opiniones muy firmes. Eso significa que no puedes simplemente hacer lo mismo una y otra vez y esperar tener éxito. Debes intentar constantemente algo nuevo.
2: Mapo, Seúl.
0: Estoy en el set de un drama producido por el estudio de televisión SLL y dirigido por Cha Jong-hoon. Como en Hollywood, los guiones pueden cambiar sobre la marcha. Pero a diferencia de muchas producciones, suelen rodar varias escenas al día, algo que no he visto mucho en Hollywood. Este drama narra la historia de la intensa competencia en la industria de la producción coreana. Se llama We Are All Trying Here. Para alcanzar el éxito, parte del esfuerzo implica luchar por él. Esto significa que hay mucha competencia. ¿Crees que la cultura coreana es muy competitiva y que hay que luchar para triunfar?
5: No puedo negarlo. En Corea, incluso antes de que los dramas coreanos se hicieran conocidos en el mundo, de la forma en que lo son ahora, existía una competencia realmente feroz. El enorme deseo de expandirse globalmente y atraer a diferentes audiencias de todo el mundo ha generado la actual competitividad de todo el contenido coreano.
0: Sí. Sé que hace mucho frío afuera y debes seguir filmando, pero muchas gracias por tu tiempo. Fue un placer conocerte.
5: Muchas gracias. Adiós. Gracias por la entrevista.
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1: 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Busan.
2: Esto se lanzó el mismo año que el gobierno levantó la censura. Hoy, el Festival Internacional de Cine de Busan es la celebración más importante del arte cinematográfico en Asia. Regularmente atrae a actores y directores de todo el mundo, incluido Hollywood y Corea.
3: No estoy acostumbrado a estar en un escenario porque soy actor, así que estoy acostumbrado a estar frente a la cámara.
2: Lee Byung-hun se encuentra en territorio desconocido. Interpreta al infame líder en El Juego del Calamar. Pero esta noche desempeña el papel de anfitrión en la 30ª edición del festival.
3: Un poco nervioso. Me preocupa cometer algún error.
2: Seguido de una incansable gira promocional para No Other Choice.
3: Estamos aquí para presentar nuestra nueva película, No Other Choice.
2: Lo que le valió una nominación al Globo de Oro.
3: Jung-gu, Seúl.
2: Para cuando me reúno con él en el hotel más antiguo de Seúl.
3: Estoy viviendo momentos muy felices, pero al mismo tiempo estoy agotado.
2: Está afectado por el jet lag.
3: No sé qué hora es.
2: ¿En qué zona horaria estás?
3: Sí. Creo que es como estar en medio del océano. Sí, ese es mi jet lag.
2: Uno de los efectos secundarios del éxito mundial hoy en día es que debes viajar por todo el mundo. Simplemente te ves involucrado en un éxito tras otro.
3: Estoy muy agradecido por eso. Muchos periodistas, incluso en Estados Unidos, me han preguntado por qué el contenido coreano es tan popular últimamente. Creo que es porque la trama es impredecible. Creo que está profundamente relacionado con la historia de Corea. Tras haber vivido tantos acontecimientos históricos importantes, ¿acaso los cambios en nuestro carácter colectivo no influirían naturalmente también en nuestro contenido?
2: He oído hablar de esto como una especie de modernización acelerada, donde desde la guerra de Corea o desde la colonización todo sucedió muy rápido. Pobreza, dificultades, éxito y enfrentar todo eso en un periodo de tiempo muy corto. ¿Estás de acuerdo?
3: Sí, creo que sí. Y Corea es una sociedad muy competitiva. Así que todo el mundo intenta sobrevivir en esas competencias.
4: ¡Sí! ¡Sí!
2: La segunda palabra exclusivamente coreana que debes saber es lo opuesto de Han.
5: Definitivamente.
3: Claro que sí.
2: Hung. ¿Cómo describirías Hung en coreano?
3: Energía positiva y alegre.
2: ¿De dónde proviene?
3: De su espíritu o de su alma. Como ejemplo representativo, creo que K-pop Demon Hunters, que actualmente está arrasando en todo el mundo, es uno de los ejemplos más cercanos de este tipo de Hung.
2: Si quieres saber qué es Hung, mira K-pop Demon Hunters. De hecho, es la primera vez que trabajamos juntos en K-pop Demon Hunters.
3: Ah, sí. No podía imaginar este resultado tan increíble. Quería ver una película en la que me involucro con mis hijos.
2: ¿Qué dicen de la película?
3: La vi con mi hijo de 10 años y me preguntó, ¿a quién interpretaste? ¿Ves ese fuego? Ese soy yo. Y luego me preguntó, ¿eres un villano? Y dije que sí. Y me dijo, ¿otra vez? Estaba muy decepcionado.
2: En su trayectoria profesional, Lee a menudo interpreta al villano. Sin embargo, no hizo el papel de un villano en JSA, la película que lo hizo famoso.
3: Después de 4 películas fallidas, JSA Fue la primera cinta en romper realmente todos los récords del cine coreano y recibir tanto cariño por parte del público.
2: ¿Qué crees que hizo este film tan especial?
3: Fue un gran éxito en ambos sentidos, comercial y artístico. En aquel entonces era muy difícil tener éxito en ambos aspectos.
2: Yo vi JSA y creo que estuviste genial allí. Pero con A Bittersweet Life pensé, este tipo es genial. Genial y brutal en este thriller de venganza de 2005. Lee estuvo fascinante. Un protagonista conflictivo y defectuoso que termina en tragedia. Es un tema recurrente en el cine coreano, el del sacrificio y las victorias vacías.
3: Y tenía la cámara en la cara, entonces...
2: Cuando piensas en Corea, y en particular en el mundo del entretenimiento, ¿qué esperas que ocurra en el futuro?
3: En lugar de pensar primero en lo que le podría gustar a la gente, deberíamos seguir desarrollando esa misma energía, el mismo método, la misma narrativa. Si perseveramos con constancia en lo que hemos estado haciendo, con el tiempo seremos capaces de lograr mantener ese interés.
2: Una última pregunta, muy rápido, sin pensarlo. ¿De qué trabajo te sientes más orgulloso?
3: A Bittersweet Life.
2: Mi favorito también. Salud.
3: Salud.
2: Será una de esas noches.
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0: Goyan, provincia de Gyeonggi.
1: 아유, 안녕하세요.
2: 안녕하세요.
1: 만나서 네, 반갑습니다.
3: Muchas gracias por enseñarnos tu casa.
1: ¿Tregaqueo?
2: Sí.
3: En este punto de nuestro viaje, una pequeña advertencia. Las producciones coreanas no se tratan solo de emoción. Mira a este tipo. Se tratan de un realismo vívido y puede volverse oscuro. Entra el zombi coreano. Entre los monstruos más aterradores y espeluznantes que acechan en las sombras de nuestras pantallas. Solo vean Kingdom, la serie de Netflix de 2019, para que vean a qué me refiero. Esos efectos especiales se hicieron aquí. Estudio de arte técnico Cell. Recuerden, solo es utilería. Juan Hyo-kyun fundó la compañía y es uno de los mejores del sector. He visto gente en mejor forma. No digan que no les advertí. ¿Cuál crees que es la razón o el secreto por el que Corea pudo ponerse al día tan rápidamente en este campo especializado? Es un trabajo muy difícil.
4: Los coreanos son muy buenos haciendo trabajos muy detallados, por lo que el nivel de satisfacción es tal que, después de alcanzar cierto nivel, dicen, oh, esto está bastante bien, y luego dicen, haz un poco más, un poco más, un poco más.
3: El equipo de Hwang ha trabajado en cientos de películas y dramas coreanos. Tuve la oportunidad de trabajar con él en mi serie de Amazon, Butterfly.
4: El maquillaje de efectos especiales no es un proyecto individual. Como llevamos mucho tiempo trabajando juntos, la colaboración es nuestra mayor ventaja.
3: ¿Pero qué sensación te produce que el mundo esté viniendo ahora a Corea?
4: Creo que era algo difícil de imaginar hace tan solo unos años.
3: Sí.
4: Pero creo que mejorará cada vez más en el futuro.
3: Eso espero. Vamos.
2: Wow.
3: Se ve muy bien. ¿Se ve bien? ¿Debería usarlo? Ay, pobre Yorick. Esto es... ¿la cena?
4: Para cenar esta noche. Filete.
3: De pierna. Ahora da miedo. ¿Cuántas cabezas crees que has hecho realmente? Cabezas cortadas.
4: Creo que he fabricado unas 200 o 300 cabezas.
3: Vaya.
4: Hoy en día, la calidad de imagen ha mejorado y las exigencias del público son tan altas que cuando algo no se expresa bien, inmediatamente piensan, parece falso, no se ve real.
3: Gracias por mostrarnos tu estudio. Las películas de zombies a menudo critican la desigualdad social y al gobierno. Como la trilogía de suspenso, Estación de Seúl, Tren a Busan y Península. Todas dirigidas por uno de los directores de cine más famosos de Corea, Jong Sang-ho. Un maestro en crear terror físico a partir del dolor psicológico.
5: Entiendo lo que quieres.
3: Así que es un poco impactante para mí encontrarme con este rey de la oscuridad aquí, en una tranquila tienda de cómics en el sur de Seúl.
6: Me encantaban los cómics, la verdad. Solía pasar mucho tiempo en lugares como este. Hace tiempo que no venía.
3: Estás muy a gusto en este tipo de tienda. Los cómics y los webtoons son una parte importante de la cultura coreana. Se llama manhwa.
6: Nunca se me pasó por la cabeza la idea de convertirme en director de cine. Empecé con la idea de ser dibujante de cómics o animador.
3: Resulta que le gustaba escribir y era bueno, así que trabajó con otros animadores para dar vida a sus historias. Aquí también tienen uno como el tuyo. Hellbound se basó en un manhwa.
6: Sí. ¿Dónde podría estar Hellbound?
3: H7 A, B, C.
7: Wow.
3: ¿Puedo ver? Aquí encontramos tres cómics de Young. Los ha dirigido todos como películas o series, ahora disponibles en Netflix, incluyendo Hellbound, de 2021.
6: Revelation.
3: Revelation, de 2025. Un secuestrador y un fantasma.
6: Península.
3: Y Península, de 2020. Corea invadida por... ¿qué más? Zombies. Una de las cosas que más me gustan de tu trabajo con el zombie es que muchas de tus películas tienen que ver con la estructura de clases, la estructura del sistema y cómo nos tratamos. Y los zombies son símbolos de eso.
6: Para crear una historia, necesito algún tipo de fuerza impulsora. Pensaba que cuanto más intensas fueran la ira o las emociones que sintiera al vivir en una sociedad determinada, mayor sería mi motivación para escribir una historia concreta.
3: Esa oscuridad aporta una gran intensidad emocional y parece hacer clic, como en Tren a Busan.
6: Pensé que el género de los zombies combinaría muy bien al mezclarlo con el amor paternal. Dicen que cuando las emociones se mezclan con los zombies, se puede crear sinergia. Es como cuando algo se vuelve más dulce al espolvorearle sal.
3: Sí.
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0: Yongsan, Seúl.
1: ¿Habías estado aquí?
2: De hecho, sí. Puede que sea sesgado, pero me encanta ir al cine.
1: Yo voy a la fila 8, ¿y tú?
2: Vamos, especialmente con un buen amigo. Compremos palomitas de maíz.
1: ¿Palomitas?
2: Michael Lee también es un actor coreano-estadounidense.
1: Compartiremos, como si fuera una cita.
2: Él eligió desarrollar su carrera en Corea, donde se ha convertido en uno de los actores musicales más importantes del país.
1: Cuando pienso en ir a ver una película, evoco mis recuerdos de la infancia. Es un lugar mágico donde las cosas son más grandes que la vida misma. Y en lo que respecta al escapismo, no hay mejor manera de experimentarlo que yendo al cine.
2: Me gusta la idea de ver algo junto con otras personas. Esa sensación de comunidad es algo que nunca experimentarás viendo algo solo.
1: Eso es cierto.
2: No creo que eso se pueda reemplazar. Este es un cine de locos, es enorme.
1: Aquí lo hacen a lo grande.
2: Sí. Hoy tenemos una proyección privada, pero no estamos solos en nuestra pasión por el cine. En 2019, las boleterías de Corea del Sur vendieron más de 200 millones de entradas de cine, convirtiendo al público de este país en uno de los más activos del mundo. Pero la pandemia mundial y el auge del streaming cambiaron eso. Así que, por supuesto, los coreanos han ideado una solución de alta tecnología para potenciar la experiencia cinematográfica.
3: ¡Dios mío! Necesito un cinturón de seguridad. ¡Mis palomitas de maíz!
2: Se llama Cine 4DX y es una experiencia increíble. Estamos viendo una película de animación coreana de 2025 llamada Exorcism Chronicles: The Beginning.
3: ¡Hola!
4: Sí.
1: Eso es lo que llaman Han, ese espíritu de conexión generacional que compartimos. Es una continuación de ese espíritu que, cuando se expresa, resulta indudablemente cercano e indudablemente emotivo.
2: ¿Crees que hay una necesidad de contar historias?
1: Sí, hermano, absolutamente. Creo que es importante que demos a conocer esas historias. Creo que aquí en Corea hay mucha pasión. Y el hecho de que ahora estemos mostrando esa pasión al mundo es realmente emocionante.
0: Los Ángeles.
5: Y el Oscar es para Parásitos.
2: Cuando el filme del director Bong Joon-ho ganó el Oscar a la mejor película en 2020, la ejecutiva responsable de su producción tuvo la última palabra.
6: Hola a todos.
2: ¿Alguna vez soñaste con estar allí?
6: No, me arrastraron hasta el escenario. La verdad es que no tenía pensado dar ningún discurso.
2: Para mí, ese momento fue casi tu coronación.
6: Sí, estaba muy agradecida con todos.
2: Mickey Lee es un ícono que rara vez concede entrevistas.
6: Exacto.
2: Pero como vicepresidenta de CJ Group, prácticamente construyó toda una industria para exportar la cultura coreana. Fuiste una de las que insistía en que, algún día, la cultura coreana estaría en el centro del mundo.
6: Sí, como lo supiste.
2: Todos en la industria conocen a Mickey Lee. Nació en 1958, nieta del fundador de CJ Group y Samsung. Él murió en 1987, el mismo año en que Corea del Sur hizo la transición del gobierno militar a la democracia.
6: Mi abuelo siempre nos decía, mientras crecíamos, que la nación tendrá la verdadera ventaja competitiva cuando el poder de la cultura se combine con el crecimiento industrial y económico.
2: En aquella época, el conocimiento de la cultura coreana era muy diferente al de hoy en día.
6: Sí. ¿Eres de Corea del Norte o de Corea del Sur? Esa era la pregunta que más me hacían cuando respondía, soy de Corea.
2: En 1995, Mickey Lee lideró la inversión de 300 millones de dólares de CJ Group en DreamWorks, un estudio fundado por Steven Spielberg, Jeffrey Katzenberg y David Geffen. A cambio, ella pidió consejos sobre cómo Corea podría replicar el éxito de Hollywood.
6: siempre hicieron hincapié en dos puntos muy importantes. El negocio del entretenimiento consiste en convertir activos intangibles en negocios tangibles y lucrativos. Por lo tanto, es necesario construir una infraestructura que permita a los coreanos y artistas seguir creando historias, realizando sus actuaciones y desarrollando su actividad creativa.
2: Así que construyó multicines, los primeros de Corea, y lanzó el imperio cinematográfico de CJ Group, que se extendió en 7 países. También significó una menor dependencia de la financiación nacional para los creadores, porque aún después de que terminara la censura, permanecieron elementos de control gubernamental. Eso ayudó a cineastas aspirantes como Bong Joon-ho.
3: ¿Por qué les diste un lugar para exhibir sus películas?
6: Sí.
3: Si lo construyes, vendrán.
6: Sí, exactamente. Tuvimos muchísimos creadores geniales con un deseo inmenso e infinito de contar sus historias. Y ellos son la generación que vio el movimiento estudiantil, la democratización y el rápido crecimiento económico. Las generaciones que piensan en cómo contar nuestras historias de una manera refinada, pero con un toque muy vanguardista.
3: ¿Qué te hizo pensar que querías hacer esto y convertirlo en tu misión?
6: De alguna manera, creía que los coreanos tenían una gran pasión por la música y la narración de historias. Nuestra forma de contar historias siempre se caracteriza por una narrativa compleja y una gran densidad emocional.
2: Lee continuó invirtiendo.

0: Tenemos 40 años, no solo en cuanto al contenido coreano, sino también al contenido global.
1: Nuestro objetivo es unir a todos, contando historias buenas y auténticas, que no solo promuevan la cultura coreana. Creo que eso es lo que estoy haciendo. Me siento afortunada y feliz de estar en un lugar donde puedo brindar apoyo a las personas de esa manera. Nuestro mensaje es, si nosotros podemos hacerlo, tú también puedes. You can do it.

0: todo.
1: ¿Conoces el bungyopang?
2: Sí, es delicioso. Pero ese parece más pequeño que el que vi la última vez.
3: Chongno, Seúl.
2: Si Han, dolor interno. Y Jung, alegría interna. El tercer pilar emocional es Jung, que puede describirse como un sentimiento de amor profundo y conexión emocional. Es el corazón latente de la ola coreana. Escenas como esta, de la serie Guardián, el grandioso dios solitario, han conmovido los corazones de millones de personas en el mundo.
4: ¿Qué estoy haciendo?
2: Fue escrita por Kim Eun-sook. Estamos en Ikseong-dong, uno de los barrios más antiguos de Seúl, famoso por sus hanoks, casas tradicionales coreanas convertidas

0: Vidas en cafeterías y uno de los muchos escenarios de la ciudad para el rodaje de dramas coreanos.
1: ¡Wow! Mira cuánta gente.
0: Kim es una leyenda de la industria, con más de una docena de series de televisión creadas, éxitos de taquilla como Descendants of the Sun.
2: ¿Aquí?
1: Encontrar algo nuevo siempre es un verdadero fastidio. Pero como me pagan mucho, siempre estoy sentada en mi escritorio tratando de encontrar algo nuevo.
0: Debes tener una mente muy creativa.
1: Sí.
0: ¿Piensas que eres una embajadora de la cultura coreana cuando escribes un drama, ya que mucha gente en el mundo lo verá?
1: En realidad no, pero intento serlo. Así pues, lo primero y más importante es seleccionar a grandes actores coreanos y presentarlos al público.
0: ¿En serio?
1: Sí. Lo primero que hay que hacer es presentar a los actores coreanos. Lo segundo es hablar sobre la mitología coreana y otras historias. Luego, de la comida y, finalmente, de las palabrotas coreanas.
0: Oh, sí, es cierto, sí.
1: Hay un fenómeno muy interesante. Escuché que algunas palabrotas y expresiones vulgares de Corea ahora son populares en el extranjero. Fue muy gracioso.
0: Interesante.
1: ¿Las conoces?
0: Sí, pero no creo que pueda decirlas en la televisión. Tu personalidad es tan brillante, encantadora y divertida. No tenía idea, pero es normal que seas así porque se refleja en lo que escribes.
1: Ahora quiero susurrarte unas palabras más.
0: Ya he aprendido varias. Ese ingenio agudo y ese humor brillante se reflejan en el trabajo de Kim, incluso en sus dramas más oscuros.
3: Estoy muerto.
0: Uno de los cuales irónicamente se llama Mr. Sunshine.
3: Me ahogué.
0: Una obra de época sobre la lucha por la independencia de Corea a principios del siglo XX. Un buen guión a menudo se inspira en la historia.
3: ¡Soy el único genio, el espíritu de la lámpara!
0: Símbolos y mitología ancestrales, nuestras primeras historias.
1: Déjame contarte un secreto. Los coreanos tienen algo llamado temong. ¿Conoces el temong?
0: No. ¿Temong?
1: Un temong es una especie de sueño mítico que la madre, el padre u otro familiar tienen antes del nacimiento de un niño. Por ejemplo, soñar con un tigre se interpreta como un presagio de que el niño será valiente.
0: Sí.
1: Entonces, todos los coreanos nacen con su propio nombre y, por lo tanto, con sus propios mitos. Los descendientes realizan ritos ancestrales para honrar a sus antepasados. Por eso la mitología me resulta tan familiar. Y cuanto más recopilo, más historias místicas encuentro. Es uno de esos temas. Últimamente he estado recopilando temong. Hay muchos temong interesantes.
0: La popularidad de las historias de los K-dramas se ha traducido a audiencias fuera de Corea desde mediados de los 90. Con éxitos como Winter Sonata y What is Love, en lugares como Estados Unidos, Australia y Medio Oriente. La serie de Kim, The Glory, estuvo entre las 10 más vistas de Netflix con más de 600 millones de horas de visualización en 2023. Todo eso en solo 3 décadas.
2: Oh, al fin llegaste. Te demoraste.
0: Y a diferencia de Hollywood, adopta un enfoque modesto del amor en la pantalla, reflejando las perspectivas sociales de Corea. Se desarrolla a fuego lento. ¿Cuál es el secreto de una buena historia de amor?
1: Metodológicamente, se trata de conectar buenos personajes. Un hombre y una mujer, cada uno con una convicción particular. Como los protagonistas superan la adversidad, hacen sacrificios, afrontan el dolor, pero, en definitiva, lo importante es el camino hacia el beso en la escena final. Se trata de escribir eso de una manera divertida y original.
0: Solo un beso. Los dramas coreanos son muy inocentes en ese sentido. Incluso tomarse de la mano es un gran acontecimiento, ¿verdad? Entonces, si se besan, ese es el final feliz.
1: Después de unos 3 episodios, ya se pueden besar.
0: Ya veo. Hay un plazo, sí.
1: Después de unos 3 episodios, aparecerá una escena de beso. Antes los besos solo estaban permitidos al final, como si fuera obligatorio por ley, pero ahora los he adelantado un poco. Así que los coreanos aceptan los besos después de unos 3 episodios, tras haber generado cierta tensión emocional.
0: Ya me contaste un secreto. Dime el secreto de por qué la cultura coreana está donde está ahora.
1: Trabajando duro. Las personas con talento pueden hacer las cosas rápidamente. Esa es una característica propia de la naturaleza o la tenacidad coreana. Somos un pueblo al que siempre le gusta reír. Lo llevamos en la sangre. Creo que por eso hemos llegado a un punto en el que reímos entre nosotros y hacemos reír al mundo.
0: ¿Es eso Jung?
1: ¿Jung? Jung.
0: ¿Jung? ¿Han?
1: Han.
0: Jung, Jung, Han. Los tres.
1: Los tres elementos están presentes en el ADN de los coreanos.
4: Que hay todo.

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1: 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Suwon, provincia de Gyeonggi.
2: Hola. Haré mi pedido. ¿Tienen cerveza de barril? Muy bien, gracias. Les contaré una historia sobre una de las películas coreanas más exitosas. Extreme Job. Una comedia protagonizada por un equipo de policías con mala suerte que vigilan un cartel de drogas desde un restaurante de pollo frito, muy parecido a este. Es una porción grande. En resumen, compran el restaurante y pronto se encuentran aprendiendo a preparar pollo frito coreano como expertos.
3: ¿Por qué está tan rico? ¿Quién lo hizo?
4: Fui yo.
1: Luego, su receta se vuelve viral. Es bufonesca, pero una historia clásica de redención. Aquí se destacan cuestiones más profundas, como la lucha por triunfar, con una competencia intensa. ¿Saben? Todos lo estamos intentando aquí. La narración coreana es atrevida. Pero ciertamente no es un monolito. No todo es oscuro. No todo es venganza. O un romance de cuento de hadas. Refleja el mundo en el que viven estos creadores. Porque aquí está la otra cosa. Corea no es perfecta. Ninguna sociedad lo es. En un lugar donde Han, Jung y Jung coexisten. Y dado su pasado complicado, Corea tiene su propio conjunto único de defectos. Pero esa es también la razón por la que su entretenimiento puede florecer. Algunas personas ven una película para escapar de un mundo lleno de problemas.
2: ¡Mis palomitas!
1: En Corea, los narradores los abordan directamente. Y no siempre hay un héroe o un final de Hollywood. Por eso la gente no puede dejar de mirar. Estas historias reflejan nuestras propias vidas y abordan la verdad universal de la condición humana. Agonía, lástima, desigualdad, amor, ambición, orgullo,
3: salud,
1: miedo y risas.
5: Exacto.
1: A veces, solo hace falta un plato repleto de pollo frito. Como ven, la comida también nos conecta. Pero esa es otra historia.
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1: Hola, ¿qué tal? ¿Cómo les va? Soy Andrés Oppenheimer. La Comisión Económica para América Latina y el Caribe de las Naciones Unidas, la CEPAL, acaba de hacer un experimento bastante interesante, junto a figuras políticas de derecha y de izquierda, para elaborar un documento conjunto sobre qué tiene que hacer América Latina para salir de su atraso. Y puso al frente de esta comisión, junto con el secretario ejecutivo de la CEPAL, a la expresidenta de izquierda de Chile, Michelle Bachelet, y al expresidente de derecha de Colombia, Iván Duque. Bajo la dirección de los tres, y trabajando juntos durante más de un año, redactaron un documento de más de 400 páginas tratando de llegar a consensos en temas claves, como por ejemplo la integración económica de América Latina. Porque el informe cita un dato escalofriante. A pesar de muchas décadas de cumbres presidenciales y grandes discursos para impulsar la integración regional, el comercio interregional en América Latina, el comercio entre los países de América Latina, en lugar de ir para adelante, está yendo para atrás. O sea, no es chiste. El estudio dice que el comercio interregional en América Latina y el Caribe cayó del 21% del comercio total de la región en el 2008 al 14% en el 2024. Se desplomó. O sea, hoy día solo un promedio del 14% de los productos exportados por los países de la región van a otros países de la región. Comparativamente, en Europa, por ejemplo, el promedio es de más del 60%. Y según dicen los autores de este estudio, la falta de más comercio entre los países de América Latina los deja muchísimo más expuestos a shocks externos, como por ejemplo los aranceles del presidente Trump. Vamos a ver de todo esto con dos de los copresidentes de esta comisión. Y después vamos a hablar con el escritor y ex vicepresidente de Nicaragua, Sergio Ramírez, que acaba de lanzar una nueva novela llamada La maldición de Ramfis. Sergio Ramírez es uno de los muchos opositores nicaragüenses a quienes el gobierno de Nicaragua le quitó la ciudadanía hace 3 años. Le vamos a preguntar sobre su nuevo libro y sobre el reciente discurso del gobernante nicaragüense Daniel Ortega, en el que dijo que no va a haber más elecciones en Nicaragua. Aunque después la vicepresidenta Rosario Murillo matizó un poco esa declaración. Y finalmente, más tarde en el programa, vamos a tener al escritor y analista político venezolano Moisés Naim, que acaba de publicar junto con el periodista Kiko Toro un nuevo libro llamado Charlatanes. Ahí dicen que el mundo se está llenando cada vez más de charlatanes y sugiere algunas recomendaciones concretas sobre cómo protegernos de ellos. Bueno, empecemos con el estudio de la CEPAL, el estudio llamado Rupturas y Oportunidades. Tenemos con nosotros al secretario ejecutivo de la CEPAL, José Manuel Salazar Chirinax, y al expresidente de Colombia, Iván Duque. La expresidenta Bachelet iba a estar con nosotros, se excusó por una gripe, pero esperamos tenerla muy pronto. Vamos a la entrevista. Secretario Ejecutivo, José Manuel Salazar, gracias por estar con nosotros. Expresidente Duque, gracias por estar con nosotros. Bueno, leí el documento y me llamó muchísimo la atención que ustedes dicen, aunque con palabras más diplomáticas de las que voy a usar yo, que el mundo cambió desde que llegó Trump, que hay una ruptura de la globalización y el libre comercio, el multilateralismo. Pero, ¿ustedes están convencidos de que el mundo cambió definitivamente después de Trump? O sea, ¿están segurísimos de que después de Trump, porque a Trump le quedan 2 años y pocos meses, ¿ustedes están segurísimos que después de él no vamos a volver en cierta manera a la globalización, al libre comercio y al multilateralismo?
2: En el reporte hay un análisis de largo plazo. No es solo que cambió con la venida del presidente Trump, sino que primero se ve el cambio en la geoeconomía. y están ahí los datos de cómo China pesaba 6% del Producto Interno Bruto en el mundo y ahora 20%, según cómo se le mida. Según cómo se le mida, es ya tan grande la economía china como la norteamericana o está a punto de pasarle. Hay datos sobre las tecnologías, el liderazgo tecnológico, varios índices internacionales se citan allí. Entonces, digamos, hay una afirmación del mundo cambió en un sentido muy estructural económico, ¿no? Y cómo esos diferentes poderes económicos, tecnológicos, por supuesto, influyen lo que es la geopolítica y las estrategias de cada nación. Ahora, donde sí se hace un énfasis, que es evidente porque, ¿verdad?, que se dice, bueno, el año 2025 marcó un antes y un después, sobre todo con las políticas arancelarias de los Estados Unidos, que vino, digamos, a... cambiar todavía más reglas del juego que ya venían cambiando. Entonces, en ese sentido, la idea del mundo cambió en los últimos 20 años a una nueva realidad del peso relativo de multipolaridad, de dónde están los principales mercados, de dónde están las principales tecnologías, y en un sentido ya muy inmediato del comportamiento y las estrategias de las principales potencias.
1: Ahora, el informe habla de que América Latina no tiene que tener alianzas incondicionales, sino mantener flexibilidad entre Estados Unidos y China. Pero hay una realidad. El gobierno de Estados Unidos hace pocos meses dio a conocer su Estrategia Nacional de Seguridad y ahí dice explícitamente que quiere disminuir la presencia de China en América Latina. Entonces, ¿América Latina va a poder mantener una flexibilidad entre las dos superpotencias?
3: Yo creo, Andrés, que hay algo muy interesante en el reporte y es, número uno, nosotros estamos diciendo que no tener alianzas rígidas significa que América Latina tiene que velar por sus intereses comerciales, por sus intereses de seguridad, tiene que velar también por la protección de sus principales activos y con maximizar el potencial de sus activos en beneficio de sus ciudadanos. Pero también hablamos de los valores. Y claramente con Estados Unidos hay similitudes desde hace mucho tiempo que son históricas en materia de valores. La democracia, el imperio de la ley, la seguridad, la integración comercial, porque una muy buena parte de los países de la región tiene con Estados Unidos tratados de libre comercio. Y con China también nos une el comercio, quizás menos los valores, pero sí más el comercio y también la inversión. Entonces, América Latina tiene que entender eso y tiene que jugar acorde con sus oportunidades. Pero cuando decimos que no queremos alianzas rígidas, es que no sean alianzas de sumisión, sino de intereses compartidos. Y hablamos también de la necesidad de, dentro de nuestra propia región, también depender menos de cambios abruptos que pueden afectarnos la planeación que tenemos económica para los próximos años, lo que ha pasado también con los aranceles. ¿Cómo podemos nosotros protegernos frente a esos cambios abruptos? Pues teniendo más comercio intrarregional, no dependiendo solamente de uno o de dos socios comerciales. Y en el caso particular de los Estados Unidos, porque hay un capítulo donde hablamos de la seguridad, nos une también en la lucha contra el crimen organizado. Nos une la lucha contra el narcotráfico. Nos une la lucha contra el terrorismo. Y ahí necesitamos con Estados Unidos seguir teniendo cooperación en materia de inteligencia, de apoyo militar, de investigaciones, etcétera. Pero nosotros mismos, los latinoamericanos, necesitamos cooperar entre nuestros países, porque cooperar solo con Estados Unidos y no hacerlo con México, con Guatemala, con Brasil, con Argentina, con otros países, sencillamente nos hace a nosotros más vulnerables porque el crimen transnacional es una amenaza real.
1: Tenemos que ir a un corte. Cuando volvamos, seguimos hablando del informe de la CEPAL y después vamos a hablar con los escritores Sergio Ramírez y Moisés Naim, que acaban de sacar nuevos libros. No te vayas, ya volvemos.

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1: Gracias por seguir con nosotros. Estamos analizando el nuevo estudio sobre el futuro de América Latina realizado por una comisión de figuras de derecha y de izquierda que acaba de ser publicado por la Comisión Económica para América Latina y el Caribe de Naciones Unidas, la CEPAL. El estudio fue copresidido por el secretario ejecutivo de la CEPAL, José Miguel Salazar Chirinax, la expresidenta de izquierda de Chile, Michelle Bachelet, y el expresidente de derecha de Colombia, Iván Duque. Sigamos con el secretario Salazar Chirinax y el expresidente Duque. Como les decíamos en el bloque anterior, la expresidenta Bachelet iba a estar con nosotros, pero se excusó al último momento por una gripe. Esperamos tenerla muy pronto. Sigamos con la entrevista. El informe de ustedes da un dato que cuando lo leí me dejó frío, ¿no? Dice que en materia de comercio interregional, o sea, el comercio entre los países de América Latina, América Latina, en lugar de ir para adelante, está yendo para atrás. O sea, el informe de ustedes dice que el comercio interregional entre los países de América Latina cayó del 21% del comercio total de la región en el 2008 al 14% en el 2024. Comparativamente, en Europa, el comercio interregional, el comercio entre los países europeos, es de más del 60%. Entonces, todas las cumbres presidenciales que se han hecho para impulsar la integración latinoamericana, todos estos grandes discursos, estas grandes declaraciones finales, no sirvieron de nada.
2: Yo no sé si la palabra sea las cumbres presidenciales o no las cumbres presidenciales, pero claramente ese es un tema que tenemos que resolver, Andrés, porque históricamente nos hemos integrado mucho más con el mundo. Hoy tenemos más comercio con los Estados Unidos de lo que teníamos antes, más comercio con Europa de lo que teníamos antes, más comercio con Asia de lo que teníamos antes, y en América Latina, intrarregionalmente, solamente es el 14% de nuestras exportaciones. ¿Qué tenemos que hacer? Aumentarlo. ¿Y aumentarlo en dónde? Y que también lo dice el reporte. Hemos mostrado un gran avance en comercio intrarregional de manufacturas. Eso ya nos muestra que hay un potencial, pero hay que llevarlo también a otros sectores. Y el tener mayor comercio intrarregional, como el que tiene Asia o como el que tiene Europa, que estamos hablando de niveles que superan el 30, 40%, pues nos hace a nosotros menos vulnerables y nos ayuda a nosotros a desarrollar cadenas de valor dentro de América Latina. Entonces, más que centrarnos en si sirvieron o no sirvieron las cumbres presidenciales, claramente necesitamos también desideologizar esa integración comercial. Y te doy un ejemplo muy puntual, lo que pasó con la Alianza del Pacífico, que nació en el año 2012 y que independientemente de los cambios de gobierno avanzaba, profundizaba el comercio. Y después, en el gobierno del presidente López Obrador, por quizás prejuicios ideológicos, se paró el ingreso del Ecuador, se desmotivó la continuidad de la alianza y está en el nivel quizás más débil de los últimos 12 años. Entonces, el mensaje que uno también puede dar a partir del reporte es: esto no necesita estar llena de prejuicios ideológicos, la integración no es de izquierda ni es de derecha, y por el contrario, nos fortalece, nos abre oportunidades de negocio y nos hace menos vulnerables.
3: Sí, Andrés, para complementar con un par de datos, ideas, esto que es muy correcto que ha dicho el presidente Duque. Claro, es un 14% en promedio, pero tenemos que entender que lo que pasa es que en los últimos 20 años las exportaciones de los países de la región al resto del mundo han aumentado muy, muy fuertemente, no solo en bienes, sino también en servicios en algunos casos. De manera que, como este dato del 14% es 14% de las exportaciones totales, eso no quiere decir que se han reducido. O sea, se han reducido en proporción de 24 a 14%. Pero si uno lo ve en billones de dólares, es un comercio que en billones de dólares es muchísimo, órdenes de magnitud más que el que teníamos, digamos, hace 10 o 20 años. Ahora, sin embargo, el 14% con respecto a otras regiones es poco. Hay un enorme potencial. Y eso lleva al tema de las cumbres, que es la pregunta, y al tema, digamos, el viejo sueño de la integración, que además es un sueño que nació, o por lo menos está muy asociado con aquí, la CEPAL, la ciudad de Prairie, de los años 50, y casi no hay cumbre de presidentes que no tenga un párrafo, ¿no?, que requiere la voluntad. No es un proyecto, como dice el presidente Duque, ideológico, de soñar y después que no hay nadie encargado. Hay que hacerse cargo de muchos temas. Hay que hacerse cargo de los cruces de frontera, hay que hacerse cargo de las reglas de origen, hay que hacerse cargo de las normas fitosanitarias. Que hay algunos autores que llaman que es la agenda aburrida. Ah, no es una agenda de grandes noticiarios, pero a menos que se trabaje y que haya tecnocracias y haya, bueno, las inversiones también, no se va a poder superar.
1: Además de producir una mejor defensa para los shocks externos, ¿qué otra ventaja tiene el comercio interregional? ¿Por qué habría que aumentar el comercio interregional?
2: Y Andrés, yo quiero complementar una cosa rápidamente sobre eso. Es que el comercio intrarregional es la punta de lanza de muchas otras cosas. Es la construcción de cadenas de valor dentro de la misma región. Y por otro lado, también es aumentar los niveles de inversión intrarregional. Y uno de los anhelos que también ha tenido el proceso de integración es que eventualmente podamos también consolidar mercados de valores, que era también la gran aspiración que tenía la Alianza del Pacífico, a través del MILA, que era el Mercado Integrado de América Latina, para que pudiéramos aprovechar, salir a los mercados públicos de valores, movilizar ahorro hacia el desarrollo empresarial y por esa vía tener más capacidad de hacer ofertas públicas iniciales de nuevas empresas y de transformación de base tecnológica, que también está planteado en el reporte. Entonces, sí, hacemos esa mención del comercio intrarregional, pero realmente lo que queremos es que sea comercio, inversión y multiplicar los vehículos de ahorro y de financiamiento para por esa vía también expandir el tamaño de nuestras empresas, generar empleo y empleo formal de calidad.
1: Muchísimas gracias, secretario Salazar Chirinacs. Muchísimas gracias, expresidente Duque. Tenemos que ir a un corte. Cuando volvamos, vamos a tener al escritor y ex vicepresidente de Nicaragua, Sergio Ramírez, y después al también escritor y analista político venezolano Moisés Naim. Ambos acaban de sacar nuevos libros. No te vayas, ya volvemos.
4: Ya sea por incomodidad, falta de movilidad o...

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2: Hola a todos y bienvenidos al Centro de Ayuda Legal.

0: Gracias por seguir con nosotros. El escritor y ex vicepresidente de Nicaragua, Sergio Ramírez, acaba de publicar una nueva novela llamada La maldición de Ramfis, su cuarta novela que tiene como protagonista al inspector de policía Dolores Morales y tiene como trasfondo el drama político que está viviendo Nicaragua. Vamos a la entrevista. Sergio, gracias por estar con nosotros. Gusto tenerte nuevamente en el programa. Antes de hablar de tu nueva novela, cuéntanos por favor de tu situación personal, porque a ti te quitaron la ciudadanía, la nacionalidad nicaragüense, junto a varios otros opositores, en el 2023. ¿Dónde vives ahora? ¿Cómo es tu vida?
1: Bueno, en Madrid, vivo en Madrid desde hace 5 años. Yo había salido en mayo del 2021 hacia los Estados Unidos para un tratamiento médico y estando allá me di cuenta que me estaban procesando por complicidad con Cristiana Chamorro, a la que querían eliminar del panorama como candidata presidencial y entonces le inventaron un juicio por lavado de dinero. Y ya entonces decidí no regresar al país. Luego vine a España a la presentación de esa novela, Tongolele no sabía bailar, y entonces aquí me quedé y el año siguiente ya me quitaron la ciudadanía junto con otro grupo de nicaragüenses, me despojaron de la ciudadanía, pero además me despojaron del título de abogado posteriormente. Así que me declararon no existente. Esto solo ocurre en las novelas, sí.
0: Hace poco, Daniel Ortega anunció en un discurso que no va a volver a haber elecciones en Nicaragua. ¿Por qué crees que hizo ese anuncio? O sea, ¿podría haberse quedado callado y no decir nada y seguir de largo?
1: Yo creo que lo hizo por torpeza. Él cuando se pone a hablar va perdiendo el hilo de lo que está diciendo y de repente se encabrita, comienza a dominarlo la violencia verbal y le pareció que lo mejor que pudiera hacer en ese momento era declarar que no habría más elecciones. Pero ha buscado cómo corregirle la plana y decir que no va a haber elecciones, sino que habrá elecciones, pero con candidatos sanos, no con los candidatos del imperialismo. Eso es un disparate todo.
0: ¿Qué crees, Sergio, que tendría que hacer la comunidad internacional ante lo que está pasando en Nicaragua? ¿Tendría que imponer sanciones comerciales, suspenderlo del CAFTA, el Tratado de Libre Comercio de Centroamérica y la República Dominicana? O sea, ¿qué tendrían que hacer los países de la región y del mundo?
1: Yo creo que Nicaragua tiene la desgracia de no ser un caso central en el panorama internacional. Aún en el espacio latinoamericano, Nicaragua no tiene la misma atención de Venezuela o de Cuba, porque Nicaragua está un poco al margen, ¿no? de la personificación de un país que tiene intereses estratégicos, minerales raros, petróleo. Nicaragua no tiene nada de eso. Entonces, cuando se produce un caso como este, que esta declaración de Ortega, que declara que no habrá más elecciones, hay un resurgimiento de las protestas. Pero estas protestas se quedan en los comunicados. Los comunicados, unos tibios, hay organismos que ni siquiera se manifiestan. Vamos primero por los centroamericanos, el SICA, que para ser miembro del SICA, que es el Sistema de Integración Centroamericana, un requisito es ser una democracia representativa sin ambages, ¿no? Sin embargo, el SICA se calla, el Banco Centroamericano de Integración Económica sigue considerando a Ortega un socio normal, que es sujeto de crédito. La Unión Europea, los 27 miembros de la Unión Europea se pronuncian a través de un solo comunicado bastante tibio, donde al final llaman a un diálogo a Ortega y que ellos están interesados en ese diálogo. Es decir, dialogar con Ortega, no sé qué utilidad puede tener llamar a un diálogo con Ortega a estas alturas del campeonato. Entonces, luego esos comunicados se van diluyendo. Hay países que ni siquiera se pronuncian. El Salvador y Honduras, que son íntimos aliados de Trump, tanto Bukele como el presidente de Honduras, Asfura, guardan el más absoluto silencio frente a Ortega. La presidenta de Costa Rica ha dicho que quiere convivir con Ortega en paz, y que esta es una decisión electoral de los nicaragüenses, precisamente. De manera que es una respuesta muy desigual y yo diría no es decisiva.
0: Hablemos de tu nuevo libro, Sergio, La maldición de Ramfis. Otra vez tiene como protagonista al inspector Dolores Morales, pero esta vez investigando un crimen en el exilio. Cuéntanos, por favor, rápidamente la trama de tu nueva novela.
1: Bueno, el inspector Morales está exiliado en un pequeño puerto cercano a la frontera con Nicaragua, en territorio de Costa Rica, que se llama Puerto Soleil, en la bahía de Salinas, y allí una mañana ve anclado un velero de cuatro palos, y entre él y doña Sofía, que es su colaboradora, averiguan que este velero es un velero de alta gama, de turismo de alta gama, y que antes fue propiedad del generalísimo Trujillo de la República Dominicana, cuando se llamó el yate Angelita, que era el cabaret flotante de Ramfis Trujillo y de Porfirio Rubirosa. Y aquí comienza la historia, ¿no? Y luego lo llaman para investigar un crimen que se ha cometido a bordo del barco, y todo este crimen tiene que ver con un lavado de dinero, del producto de las coimas que le cobran a miles de inmigrantes que pasaron por el aeropuerto de Managua, viniendo de lugares tan lejanos como Libia, Senegal. Solamente entre el año 23 pasaron por el aeropuerto de Managua, pasaron, sí, por el aeropuerto de Managua 300.000 inmigrantes, de acuerdo con los récords del gobierno de Honduras, que son los que a la vez de la frontera de Nicaragua pasaron por la frontera de Honduras hacia los Estados Unidos. Y esto es lo que va a la novela. Es decir, el crimen, un crimen cometido bajo la tapadera de un acto de corrupción con los migrantes.
0: En una parte de la novela, un personaje le dice a los exiliados nicaragüenses que como ustedes ya no viven en Nicaragua, no saben nada de lo que pasa allá y que siempre creen que va a estallar una revolución en cualquier momento contra el comandante y su compañera, pero que a ellos no los va a mover nadie de donde están ni con una carga de dinamita, cierro comillas. ¿Tú crees eso, Sergio? ¿Que no hay nada que va a mover a los Ortega del poder?
1: Bueno, yo no creo tanto eso como el personaje. Lo que sí, lo que él dice al principio es una apreciación que yo tengo y que pasa con todos los exilios, ¿no? Con todos los exilios pasa que cuando revienta un triquitraque dentro de un país, inmediatamente parece que ya viene una verdadera revolución. Y las revoluciones no se improvisan. Las revoluciones o los cambios, aún los cambios políticos pacíficos, son un proceso de organización que en Nicaragua ahora no es posible porque organizarse es imposible. Es decir, bajo el miedo, la represión, el silencio que se impone, la persecución. Pero yo imagino, obviamente, dentro de Nicaragua habrá una resistencia silenciosa, sin duda alguna, que un día se va a terminar manifestando.
0: Sergio Ramírez, muchas gracias por tu tiempo y suerte con tu nuevo libro. Tenemos que ir a un corte. Cuando volvamos, vamos a hablar con el escritor y analista político venezolano Moisés Naim, que acaba de publicar con el periodista Kiko Toro un nuevo libro llamado Charlatanes. Vamos a preguntarles quiénes son. No te vayas, ya volvemos.
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0: Gracias por seguir con nosotros. El escritor, periodista y analista político venezolano Moisés Naim acaba de publicar, junto con el periodista Kiko Toro, un nuevo libro llamado Charlatanes. Ahí dice que el mundo se está llenando cada vez más de charlatanes y da varias recomendaciones sobre cómo podemos protegernos de los charlatanes. Vamos a preguntarle de qué se trata. Moisés, gracias por estar con nosotros. Bueno, cuéntanos un poco de charlatanes. Ustedes en el libro presentan los casos de 25 charlatanes, la mayoría de ellos contemporáneos y muchos de ellos bastante conocidos. ¿Qué tienen en común estos 25 personajes de tu libro? O sea, ¿cómo defines un charlatán?
1: Es una persona que finge tener conocimientos, habilidades, recursos, capacidades que en realidad no tiene. Y la gran diferencia entre un charlatán, por ejemplo, y un tipo que te monta un fraude, es que el estafador, digamos, tiene una sola transacción. Es lo que te quiere es quitar dinero, posesiones, poder, etcétera. Y después desaparecer. El charlatán no, el charlatán desarrolla una relación crónica, perpetua, profunda, emocional con sus seguidores.
0: ¿Por qué escribiste este libro?
1: Buena pregunta, ¿no? Esto viene trazado de otros libros que he tenido, ¿no? El fin del poder, la revancha de los poderosos, qué está pasando. En todos el tema es el poder. Cómo se adquiere, se usa, se utiliza, se mal utiliza y se pierde. Y entonces lo que he visto es que el poder, hay una transferencia de poder a los traficantes, los charlatanes, están en su época de oro en estos momentos.
0: ¿Por qué? ¿Por qué hay más charlatanes hoy que antes? Porque en la historia vimos alquimistas, como tú dices en el libro, que vendían la idea que podían transformar materiales en oro a lo largo de la historia. Siempre ha habido vendedores de curas milagrosas, o sea, ¿por qué tú dices que hay más charlatanes ahora que antes?
1: Porque los de antes operaban a nivel regional, a nivel de ciudades, a nivel de el nivel geográfico, el espectro geográfico en el cual se involucraban era siempre más restringido. En cambio ahora con las redes sociales, con internet y con la globalización, la apertura de fronteras y todo lo demás, los charlatanes tienen un campo de operación.

0: latinos, que están siendo realmente están bajo amenaza en Estados Unidos, están operando de una manera que va en contra de los intereses, están apoyando políticas, formas de actuar del gobierno de Trump que van en contra de los intereses, sus propios intereses. Eso es un último ejemplo, pero en todas partes la esencia de la historia es que el charlatán te hace pensar que tiene cosas que nadie más tiene y que te las va a poner a su servicio y que si lo sigues te vas a beneficiar muchísimo, cuando realmente es que si lo sigues vas a perder muchísimo.
1: ¿Quiénes son los charlatanes de hoy?
0: Hay un boom de charlatanes hoy en día, como ya dije, porque son en estos momentos son más digitales, son virales. Si son digitales, vamos, como sabes, rápidamente pueden hacerse virales. Si se hacen virales, ya las fronteras no importan y trascienden, son internacionales, están globalizadas. Y si hay todo eso, si son digitales, virales, internacionales, globales, son escalables, se pueden ir creciendo. Entonces, esa es la manera de ver lo que está pasando en el mundo. Y tú me preguntas por qué, qué ejemplos contemporáneos tenemos. Bueno, los vendedores de criptos y de tokens y del mundo de la financiamiento, el uso financiero de la tecnología y inclusive de la inteligencia artificial ahora abre posibilidades inusitadas para los charlatanes.
1: Pero tú mismo dices en el libro que no todos los vendedores de criptomonedas son charlatanes, algunos son, otros no.
0: Claro, eso está claro. Pero ya, me refiero a los que ya han colapsado. Hay varios que están en la cárcel, otros, o sea, ya sabemos quiénes son los charlatanes y por qué cayeron.
1: ¿Por qué incluiste a Donald Trump entre tus 25 charlatanes? Porque uno podría decir, bueno, es un hombre que promete cosas que no cumple, pero quienes lo apoyan a Trump te dirían que todos los políticos, casi todos los políticos prometen cosas que no cumplen.
0: Porque él participa de lo que yo he llamado en uno de mis libros, La revancha de los poderosos, de las 3 P's. Se está volviendo común en el mundo de la política internacional la utilización de 3 P's para operar. La primera es el populismo, la polarización y la posverdad, las 3 P's. El populismo siempre ha existido y no tiene nada de nuevo, sin embargo, que ahora viene potenciado por la segunda P, la polarización. Donde se convierten a todos los que no comparten exactamente mis ideas en mis enemigos mortales. No son compatriotas que tienen una manera distinta de ver las cosas, sino son seres inaceptables y ni siquiera tolerables en su presencia política ni su legitimidad, etc. Y todo eso, por supuesto, como ya hemos hablado, viene potenciado, amplificado por el hecho, por la posverdad. Estamos viviendo en una era en la que no sabemos en quién creer, qué creer, quién dijo qué. Cuánto conflicto de intereses hay, cómo se descubre que las cosas son fraudulentas o no, y cómo son un engaño o son realmente un aporte a la sociedad, a la amistad, a la familia.
1: Finalmente, Moisés Naim, ¿cómo podemos protegernos contra los charlatanes? ¿Hay algún antídoto para los charlatanes?
0: Primero es recuperar la idea de que si es demasiado bueno lo que te están proponiendo, debe ser haber algo raro. Hay que ser más escéptico, cuidadoso, chequear las cosas, tener el análisis crítico. Hay que tenerle respeto al análisis crítico, no creer simplemente en el carisma, lo atractivo, las promesas, etcétera, que hace que tener los charlatanes. Segundo, una protección muy importante para las personas, para los individuos, de no caer en charlatanes es la familia. El principal protector contra los charlatanes son los familiares.
1: ¿Por qué?
0: Porque son capaces de decirte cosas que otros no te dicen, porque te conocen, porque saben y todavía discernir la trampa de la verdad, etc. Pero la familia te da un aporte, te da una posibilidad de protegerte de quien te está mintiendo para hacerte hacer cosas que van en contra de tus intereses.
1: Moisés Naim, muchas gracias por tu tiempo y mucha suerte con tu nuevo libro, Charlatanes. Tenemos que ir a un corte cuando hablamos. Mi reflexión sobre alguna de las cosas que hablamos hoy. No te vayas, ya volvemos.

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1: Gracias por seguir con nosotros. ¿Se acabó el gran sueño de la integración latinoamericana? No lo digo por los recientes choques diplomáticos entre Argentina y Brasil o entre México y Ecuador. Lo digo porque un nuevo estudio de la CEPAL, la Comisión Económica para América Latina y el Caribe de las Naciones Unidas, acaba de decir públicamente lo que ya muchos veníamos sospechando en voz baja. Y es que, a pesar de las muchas cumbres presidenciales y los grandes discursos augurando una mayor integración de América Latina, la región, en lugar de ir avanzando en integración regional, está yendo para atrás. Según dice el estudio, el comercio interregional en América Latina, o sea, el comercio entre los países latinoamericanos, cayó del 21% del comercio total de la región en el 2008 al 14% en el 2024. O sea, solo un promedio del 14% de los bienes exportados por los países de América Latina van a otros países de América Latina. Casi nada, es una de las tasas más bajas del mundo, dice el estudio. Comparativamente en Europa, el promedio del comercio entre los países europeos es de más del 60%. Los países latinoamericanos están dependiendo cada vez más de sus ventas, de sus exportaciones a Estados Unidos y China, y cada vez menos de las ventas a sus vecinos. Y eso no es bueno, dice el estudio, porque el comercio interregional ayuda a aumentar la economía, porque representa un mercado enorme. O sea, el estudio dice que América Latina es un mercado de más de 660 millones de personas, con un Producto Bruto conjunto de 6,8 billones de dólares. ¿Y por qué es aprovechar eso? Y al mismo tiempo, es bueno diversificar los mercados de exportación, dice el estudio, no depender solo de Estados Unidos o solo de China, para ser menos vulnerables a los shocks externos, como le está pasando ahora a México, por ejemplo, con los aranceles del presidente Trump o con las amenazas del presidente Trump de no renovar los acuerdos comerciales. ¿Qué hacer entonces? Bueno, lo interesante de este nuevo estudio de la CEPAL, copresidido por la expresidenta de izquierda de Chile, Michelle Bachelet, y el expresidente de derecha de Colombia, Iván Duque, es que dice, palabras más, palabras menos, que las grandes cumbres presidenciales no han servido de mucho y que es hora de hacer coaliciones flexibles para lograr acuerdos concretos en áreas específicas. En otras palabras, menos discursos grandilocuentes sobre la patria grande y todo eso, y más acuerdos concretos que faciliten exportar tornillos o pollos o televisores o lo que sea a los países vecinos. Yo siempre me acuerdo lo que me dijo una vez un empresario guatemalteco que me decía que había tanto papeleo en Centroamérica para exportar de un país a otro que a él le resultaba más fácil exportar un pollo, carne de pollo, de Guatemala a China que de Guatemala a El Salvador. Hace algunos años escribí un libro que se llamaba Los Estados Desunidos de América Latina. Y ahí decía que América Latina siempre trató de hacer la integración al revés, de arriba para abajo. Se reunían los presidentes, grandes cumbres, grandes declaraciones finales, grandes acuerdos, súper ambiciosos, y después dejaban los detalles concretos para el futuro. En Europa hicieron exactamente lo contrario. Lo que es hoy la Unión Europea, los 27 países de la Unión Europea, nació en 1951 como un tratado que abarcaba dos productos, el carbón y el acero. Y después, con los años, le fueron agregando cada vez más productos, hasta después de muchas décadas crear un mercado común europeo. O sea, fueron construyendo la integración de abajo para arriba. En América Latina empezamos por la poesía y dejamos las cosas concretas para después, y ese después nunca llega. Qué bueno que después de tantos años este nuevo documento de la CEPAL proponga menos discursos ambiciosos y más acuerdos concretos y aburridos, como los llama el secretario ejecutivo de la CEPAL. Sí, acuerdos sobre tornillos, sobre pollos, sobre autos, sobre lo que sea. Porque este dato de la caída del comercio interregional a un 14% del comercio total debería ser un llamado de atención para todos los países, porque es obvio que hay que insertarse a la economía global. Es obvio que hay que exportarle a Estados Unidos y a China. Eso no hay que dejar de hacerlo. Pero no hay que perder de vista este enorme mercado latinoamericano de más de 660 millones de personas. Bueno, se nos acabó el tiempo por hoy. Los invito, como siempre, a ver nuestros programas en mi canal de YouTube, Oppenheimer Presenta, después de que salen en CNN, y a seguirme en todas mis redes sociales, en X, en Instagram, Facebook, todas las demás. Gracias. Hasta la semana próxima.
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0: Hola, bienvenidos, bienvenidas a México Opina. Es un gusto saludarles. En esta ocasión vamos a abordar un tema recurrente, la seguridad en México, porque según datos recientes, parecería que por primera vez después de muchos años, los delitos, particularmente el delito de homicidio intencional o homicidio doloso, como se le conoce en México, está disminuyendo. Un viejo objetivo de bajarlo de 30.000 homicidios al año parece que era algo imposible y según los datos del 2025 recientemente publicados parece que se logró. Vamos a hablar del tema, vamos a ver si esto se debe a un cambio en la estrategia, a una dinámica también del crimen organizado o a qué se puede explicar esto y analizar los datos. Por supuesto, nos acompañan especialistas como Cristina Reyes Ortiz, directora general de México Unido contra la Delincuencia. Qué gusto, gracias Cristina por
1: estar
0: con nosotros.
1: Muchas gracias por la invitación.
0: Francisco Rivas es director general del Observatorio Nacional Ciudadano. Gracias, Francisco. Bienvenido. Y David Saucedo, consultor en temas de seguridad. David, bienvenido.
2: Gracias, Mario.
0: A ver, de entrada, ¿cómo ves así el mapa que se presentó, que presentó el Instituto Nacional de Geografía y Estadística?
1: Bueno, es una tendencia que hemos visto en los últimos 3-4 años de una disminución gradual de los homicidios. Si bien no es la disminución dramática que nos anuncian mes con mes en las mañaneras el Secretariado Ejecutivo, sí podemos ver una disminución general de los homicidios. Ahora, cuando ya observamos cómo se ha ido comportando la tasa de homicidios por entidad federativa, incluso por municipio, podemos observar que en realidad no ha habido una disminución en aquellos estados y municipios en los cuales la conflictividad por el crimen organizado ha estado más fuerte. Es decir, Sinaloa, Michoacán, Colima, que tiene que cuadruplica la tasa nacional de homicidios por cada 100.000 habitantes. Esos estados en realidad o disminuyen muy poco o no disminuyen y siguen estando muy por encima de la media de todo el país, y en realidad lo que en México Unido contra la Delincuencia lo que hemos estado diciendo es que esta reducción se tiene que ir observando caso por caso, porque justamente hablando de la estrategia de seguridad, lo que hemos visto es que donde hay un enfrentamiento más combativo, de guerra militarizado, es donde los homicidios no disminuyen.
0: Ya, ahora cuando vemos el año completo que corresponde al primer año de administración de Claudia Sheinbaum, o sea, donde ya se ve un cambio, digamos, de estrategia, es un 16% respecto al año anterior. Ya no es tan gradual, o sea, sí se ve, es un porcentaje importante. ¿Cómo lo ves?
3: A ver, me parece que efectivamente hay que reconocer como dato positivo que bajamos de los 30.000 homicidios. No bajábamos desde hace muchos años de los 30.000 homicidios, prácticamente una década. Y eso aparentemente es un dato positivo. Yo lo tomaría también con cierta cautela porque hay que recordar que lamentablemente en nuestro país desaparece un número sumamente relevante. De hecho, es mucho más alto el número de personas que desaparecen en un año que las que efectivamente hay una reducción de los homicidios. Entonces, parte de esta reducción también podría estar asociada a que simple y sencillamente no se están localizando los cuerpos y que en muchos casos, como hemos documentado y ustedes han documentado los medios de comunicación con mucha puntualidad, pues el hecho de que se identifique una fosa clandestina no quiere decir que se reporten esos cuerpos, que se haga un análisis por darle un acceso a la verdad y a la justicia a las víctimas. Es decir, puede que también esta disminución aparente esté asociada a una falta de acciones por parte del Estado. Y me voy a ir todavía más allá. Creo que el problema es un problema mucho más dramático porque celebramos las disminuciones de homicidios como una reducción de la violencia, cuando en realidad todos los días estamos viendo que la delincuencia organizada sigue controlando partes muy importantes del país, sigue teniendo una capacidad de hacerle daño a la sociedad muy relevante. Y abonaría algo que justamente desde México Unido han insistido. La confrontación efectivamente entre grupos delictivos y una búsqueda del Estado por recuperar la paz lleva a altos índices delictivos. Hay entidades en donde el control territorial es tan cerrado que no hay necesidad de ejercer la violencia. Entonces, no necesariamente...
0: La paz narca.
3: Exactamente, ¿no? La famosa paz narca. No necesariamente el que tengamos alta incidencia de homicidio significa que es del todo mala la acción, porque al contrario, Pensemos en Sinaloa. En Sinaloa está obligado el Estado a recuperar la paz. El Estado tiene que sancionar los delitos. El problema es que en una entidad como Sinaloa lo que estamos viendo es dos grupos delictivos que son mucho más capaces de generar violencia que el Estado de recuperar la paz.
0: David, a ver, un panorama general.
2: No, definitivamente coincido con lo que dijeron Clau y Francisco. Incluso hay quienes señalan que en algunas fiscalías estatales, que son las que alimentan al Sistema Nacional de Seguridad Pública de Información, se incurre en una estrategia de maquillaje de cifras, que no es nueva. Es decir, hacer pasar los homicidios dolosos como si fueran homicidios culposos. En efecto, los colectivos de búsqueda de personas...
0: ¿Han crecido los homicidios culposos?
2: Han disminuido, pero... han crecido también los culposos en el mérito de los dolosos. Es decir, que se, para
0: la... ¿A ese volumen, digamos, de
2: un... para, en algunos estados, Jalisco, Baja California, la propia Ciudad de México, se incorporaron otras categorías de análisis como homicidios por otro elemento. Es decir, pareciera que hay una alquimia estadística en algunas entidades para hacer pensar, suponer que hay una reducción dramática de los homicidios. Los colectivos de búsqueda de personas refieren justamente a lo que mencionaba Francisco, que las personas que aparecen en las narcofosas, si el día de hoy se descubren 20 cadáveres en narcofosas, no son contabilizados como homicidios ni ayer, ni hoy, ni mañana. Hay distintas explicaciones de las fiscalías con respecto a por qué no se hace esta sumatoria, pero es un hecho que tenemos un subregistro de homicidios. Lo que comentaba, me parece que Clau, también hay un tema de grupos criminales que se ponen de acuerdo para pacificar territorios. El propio Vargas Harfuch dio a conocer un tema que el gobierno norteamericano había notificado meses antes, un pacto entre los chapitos y el cártel Jalisco Nueva Generación, y esto provocó la reducción de homicidios en varias plazas en donde ambas fuerzas chocaban.
3: Zacatecas.
2: Como se unieron justamente para enfrentar a la maguiza, en automático se redujo los homicidios. La autoridad se atribuyó la reducción de esos homicidios cuando en realidad era un pacto criminal entre dos grupos del narcotráfico. Seguramente ahora que se rompió esa alianza nuevamente tendremos un repunte. Y así como la autoridad se atribuyó en la reducción de homicidios debido a una paz narca, pues entonces ahora podemos atribuir a ellos el incremento si este se da. Entonces, al final, detrás de esta métrica, esta narrativa que para mí es propaganda gubernamental del gobierno federal, con miras a la elección intermedia de reducción de homicidios, seguramente tendremos en algún momento del año un punto de inflexión. Lo que hemos visto, y Francisco lo ha documentado en la página que yo reviso frecuentemente, la de Observatorio Nacional Ciudadano, hay tendencias, hay puntos de inflexión ahí, no es un continuo. Entonces veremos más adelante si esto se sostiene. Yo tengo la impresión de que si hubiera una inversión importante en materia de reconocimiento forense a la Comisión Nacional de Víctimas, se le dotara de radares de tierra, de detectores de metano, en las pruebas cruzadas de ADN, seguramente, y se diera la independencia y se creara un centro independiente de reconocimiento forense, seguramente tendríamos un reconocimiento importante de más cadáveres.
0: Ahora, entiendo que hay una serie de cuestionamientos a las cifras presentadas. Ahora, también el gobierno federal dirá, a ver, ya bajé las cifras y siguen cuestionando. Queríamos bajar el homicidio, ya estadísticamente está abajo y les seguimos buscando asuntos o temas de... de acuerdo al tema de, por ejemplo, desapariciones que tanto se ha dicho, una de las explicaciones sería que, pero estamos en terreno especulativo. Esa es la realidad. Es decir, no sabemos cuántas desapariciones hay.
1: Sí. Y ese gran problema de la falta de investigación y de información que le falta al Estado. O sea, ha habido, por supuesto, un esfuerzo importante de revisión de las cifras del registro de personas desaparecidas, pero justo lo que decían, hubo un aumento significativo del reporte de muertes violentas sin causa justificada, ¿no? Uh-huh. Es decir, en estas fosas clandestinas donde se encuentran tal vez partes de cuerpos, ¿no? O elementos óseos en los cuales registros forenses no se especifica o no se puede ya clasificar como un homicidio porque no se sabe por
0: o no hay cuerpos simplemente
1: por el tipo de evidencia que se encuentra ya de muchos años, ya muy desgastada, no se puede terminar de manera científica la causa de muerte, y eso ya no se clasifica como homicidio, y entonces hay una reducción. Y eso nos obliga siempre a mirar mucho más de cerca los datos, sobre todo los del INEGI, que son muchísimo más amplios porque no solamente toma carpetas de investigación. Por eso es que en México Unido nos esperamos siempre al final del año para poder revisar
0: los datos. Estos son preliminares.
1: Exactamente, y creo que sí es importante tomarlos con mucha cautela, porque al final, cuando hacen el corte final, que es por ahí de finales de septiembre, principios de octubre, ya podemos ver incluso los datos de las defunciones en general, ¿no? Y entonces, desde el año pasado nosotros hemos estado identificando que hay muertes violentas causadas por elementos del Estado, ¿no? Policías, militares, etcétera, que no se clasifican penalmente como homicidio, sino como abuso de autoridad, ¿no? Entonces, ahí es donde hemos visto justo lo que mencionaba, ¿no? Hay fiscalías estatales.
0: ¿Pero cómo se clasifica? ¿Muerte por abuso de autoridad? O
1: Sí, no, es muerte violento y el delito es abuso de autoridad.
0: Pero el muerto está, pues, eso es una...
1: Exactamente, pero no se clasifica como el delito de homicidio y no se investiga como delito de homicidio.
0: Vaya. Voy a hacer una pausa y regresamos. Está muy interesante el tema. Regresamos con más aquí en México.

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1: Continuamos en México Opina. Bueno, estamos cuando se llega a la clasificación del delito, ahí está gran parte del problema, ¿no? Si hablábamos, por ejemplo, de una confrontación entre un grupo criminal y fuerzas del Estado, las bajas, ¿cómo se cuentan?
2: Eso no se cuenta como homicidio.
1: No se cuenta como homicidio.
2: No se cuenta como homicidio. El tema es si esa baja es una...
1: muerte violenta lo es.
2: Es una muerte violenta, efectivamente, pero no se clasifica como homicidio. La definición subsecuente es ver si eso es parte de un operativo o si es parte de una mala acción, por decirlo de una manera coloquial, de alguna autoridad. A mí me gustaría abonar algo, Mario, específicamente, porque tú hiciste una pregunta muy oportuna que creo que es lo que deberíamos tratar de entender y centrarnos más allá de las cifras. Yo creo que el gobierno federal está haciendo lo que tiene que hacer finalmente. Tuvimos un sexenio en donde se replegó el Estado sobre sí mismo, había una narrativa muy poderosa que era la de abrazos, no balazos, pero en realidad no había una estrategia de seguridad, no habían prioridades, no había métricas, incluso el mismo...
1: Déjame hago un paréntesis. Esa estrategia de abrazos, no balazos, que parecía simplemente algo declarativo, tenía su reflejo en la acción, en la inacción.
2: En la inacción, en la acción. Y de hecho, incluso si vamos al aspecto normativo, es decir, el Plan Nacional de Desarrollo que del presidente López, pues no tenía ni pies ni cabeza, tenía errores incluso graves de definición de las métricas. Decían, vamos a reducir el 50% de los homicidios respecto a lo que marca la ENVIPE. La ENVIPE no marca homicidios. O sea, tenía hasta ese nivel de errores tenía. Pero más allá de eso, hoy hay un gobierno federal echado para adelante, que responde, hay un talento en la Secretaría de Seguridad y Protección Ciudadana. Lo que no queda claro, y ese es creo que el punto definitorio, y por eso es importante lo que nos decían, no podemos rastrear con claridad la reducción de homicidios con una acción específica del Estado, porque el Estado está actuando más o menos igual en todo el país y no hay una reducción en la misma magnitud en todo el país. De hecho, tampoco podríamos asegurar que un aumento de fuerzas federales en el campo logra controlar la acción de la delincuencia. A mí lo que me preocupa de lo que estamos viviendo en este momento tiene que ver específicamente con esa parte de control territorial. Volteas a ver los delitos que son disparadores de violencia, como son la extorsión, como es el narcomenudeo, como es la trata, como es el tráfico de personas. Y hablo de disparadores de violencia porque son delitos que cuando ocurren generan en ese territorio violencia. Todos esos están aumentando sistemáticamente y han aumentado sistemáticamente la última década. Entonces, es un contrasentido que donde hay disparadores de violencia hay reducción de los homicidios. Si tú hablas con los sectores empresariales, te das cuenta que en la Ciudad de México la mayor parte de comerciantes paga alguna forma de derecho de piso. Si tú vas al campo, prácticamente todos pagan derecho de piso para poder producir. Si tú eres un...
1: Sí. Ahora, no necesariamente entender que el fenómeno de la violencia está vinculada con el homicidio. O sea, no todos los disparadores de violencia tienen que ver con la violencia homicida.
2: Aceptando, ¿no? Pero para que puedan ocurrir, sí se requiere de violencia. Es decir, tú para que puedas instaurar extorsión, particularmente la presencial, la telefónica tiene otra naturaleza, pero la extorsión presencial necesitas control. Y ese control te lo da la violencia.
3: Aceptando sin conceder que hubiera una reducción de homicidios, que es una bandera que tiene el gobierno federal, coincido plenamente con Francisco, lo que tenemos es la consolidación de monopolios criminales. Tenemos esquemas de gobernanza criminal en varios estados del país, Tamaulipas, Durango, Baja California, Sinaloa, Michoacán. Vamos a suponer que en efecto hubiera una reducción de la violencia en Michoacán. Pues yo veo que los alcaldes, jefes policíacos, jefes militares, la propio Poder Ejecutivo, pues siguen cooptados por los grupos del narcotráfico, tanto las mafias locales michoacanas como el propio Cártel Jalisco Nueva Generación.
1: Ya no sé si llamarle cooptados en algunos casos, porque
2: ya son parte integral
1: de la...
3: Y es una transición importante la que tú mencionas. Antes eran políticos cooptados por los grupos criminales. Ahora son jefes de plaza que de un día para el otro ya se convirtieron en alcaldes,
1: ¿sí?,
3: o en legisladores. Es decir, estamos viendo una conversión de la clase política, así es. El tema de la extorsión está en este mismo sentido. Los propios norteamericanos ahorita están imponiendo sanciones en Michoacán por una situación análoga. Entonces, ¿qué es lo que estamos viendo? Que si hubiera una reducción de homicidios, eso no significa como tal que esté avanzando la aplicación del Estado de Derecho o que esa reducción de homicidios sea producto de la acción de la autoridad. Más bien pareciera que son en esquemas de paz narca en distintos estados y regiones del país, los propios grupos criminales están consolidando su poder.
1: Ahora, efectivamente coincide estas cifras con el primer año de la administración de Claudia Sheinbaum, donde todos notamos, creo que no podemos tampoco regatear esa parte, que hubo un cambio de estrategia. Ya lo decía Francisco, una administración pasada de Andrés Manuel López Obrador, donde fue el mejor dejamos las cosas como están, porque si no vamos a propiciar la violencia, vamos a dar otras oportunidades, cosa que estaba muy bien, ¿no? Que tampoco se dieron, tampoco se construyó mucho para generar oportunidades para los jóvenes, más allá de una serie de becas importantes que siguen generando muchos votos. Pero sí hubo un cambio en la estrategia. ¿No estamos regateando demasiado esta parte, por ejemplo, en tu punto de vista?
4: Bueno, a ver, yo sí quiero desmitificar un poco esta estrategia de abrazos, no balazos de Andrés Manuel López Obrador. A mí me parece que fue más narrativa que en hechos. Hubo regiones en el país en donde la Guardia Nacional operó de manera muy fuerte y sí hubo enfrentamientos en contra del crimen organizado, y ahí tenemos que, por ejemplo, Tijuana, Ciudad Juárez, Nuevo Laredo, Michoacán, Colima, ¿no? Ahí, en este sexenio fue donde Colima repuntó muchísimo en la violencia, y Guanajuato, ¿no? Por ejemplo, todas estas zonas en las cuales sí hubo una estrategia de combate frontal, y por supuesto no podemos ignorar el culiacanazo, ¿no? Que ocurrió durante el sexenio de López Obrador. Entonces, yo sí quisiera más bien, si bien tal vez ahorita sí vemos un reforzamiento de la estrategia de combate frontal, de militarización, no solamente de militares actuando en operativos, sino todas las estrategias militarizadas de combate al crimen organizado, pues responde mucho también al contexto global, a las presiones de Estados Unidos para reducir el tráfico de fentanilo, que sí lo lograron hacer en el sexenio de, fue un esfuerzo del sexenio anterior con el primer año de Claudia, de la reducción del paso de fentanilo a Estados Unidos.
1: A pesar de que se decía que no existían aquí laboratorios de fabricación de drogas sintéticas y... Bueno,
4: pero
1: la
4: hubo una
1: distinta, ¿no?
4: Sí, pero hubo una reducción, y sí fue muy evidente que hubo un reforzamiento de esta estrategia militarizada en contra del crimen organizado. Me parece a mí que eso no necesariamente se ve reflejado en la percepción de seguridad de todas las personas, porque efectivamente hay otros fenómenos delictivos que sí afectan el día a día de todas las personas, y que así reduzcan los homicidios en un 40%, eso no se va a reflejar en la sensación de seguridad de las personas. Ya lo mencionaba Francisco, el cobro de piso, la extorsión es pan de cada día de ya casi todo el país, ya es un fenómeno que incluso la misma presidenta ha reconocido que es un delito que no ha podido disminuir, y que incluso la cifra oculta del delito, es decir, todos los delitos que no se denuncian, supera la media de los demás delitos que no se denuncian, ¿no? Entonces, ahí es donde yo creo que tendríamos que empezar a poner el foco. Los homicidios es un indicador bastante útil para saber cómo va disminuyendo la violencia, pero me parece que no debe de ser el único.
1: Pero es que si nos metemos en materia de percepción, ahí entras ahí ya a un laberinto de porque la percepción puede ser muy... Ahorita, por ejemplo, recientemente asesinaron un influencer en Culiacán, particularmente. Sí. Estaba transmitiendo en vivo, haciendo una cosa pues completamente ajena de cualquier actividad criminal. Y y llegaron y lo mataron en vivo. O sea, todo el mundo lo vimos, ¿no? Eso, la percepción evidentemente aumenta.
4: Claro.
1: Ahora, cuando nos vemos estadísticamente, pues es un asesinato de miles en Sinaloa. No, estadísticamente no, pero sí, a nivel de percepción es complicado, ¿no? Voy a marcar una pausa, regreso con la opinión de Francisco Rivas en el momento.

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1: Continuamos en México Opina hablando del tema, de temas en México durante tantos años, Francisco. A ver, a lo dicho.
2: A ver, creo que el problema es que nosotros queremos evaluar con un único indicador un problema que es mucho más complejo. Y en México no vamos a salir del problema de seguridad si no hay un plan de décadas, o sea, una visión de largo respiro sobre qué queremos y qué tipo de seguridad queremos. Se puede optar por una seguridad militarizada, eso tiene consecuencias. Se puede optar por una seguridad civil, eso tiene consecuencias, buenas y malas, porque tenemos que considerar que hoy una parte importante de nuestro país, de los mexicanos, se dedica a actividades ilícitas o conectadas con lo ilícito. Desde la piratería, el contrabando, hasta todo lo demás.
1: El huachicol fiscal,
2: etcétera. Entonces, para que tú puedas resolver un problema de seguridad, requieres un Estado suficiente y un Estado que rinda cuentas. Y no tenemos ni lo uno ni lo otro. En México, el número de policías por cada 1,000 habitantes es ínfimo comparado con países que tienen buenas condiciones de seguridad. El número de ministerios públicos es ínfimo respecto a las necesidades del Estado. ¿Por qué tenemos, en el caso, justamente como señalabas, de cifra negra, en el caso de la extorsión más del 99%, en general estamos hablando de un 94% de cifra negra, es decir, los delitos que no se investigan? Pues porque ve a una fiscalía y en la mejor de las condiciones te vas a tardar 3-4 horas, en la mejor de las condiciones, para que luego no suceda nada. Lo que a ti te preocuparía como ciudadano, me roban en las calles, ¿cuándo vas a recuperar tus bienes?
1: No, pues,
2: se meten a robar a tu casa, aun cuando hables de un bien que podría ser fácilmente identificable, no lo vas a recuperar. Porque hay, por cada Ministerio Público de nuestro país hay más de 300 carpetas de investigación. Lo decías, la cuestión forense está absolutamente colapsada, no tienen ni lo básico. Evidentemente eso, no todo es mala intención de la autoridad. Yo creo que la mayor parte de autoridades en nuestro país hace lo mejor que puede con lo poco que tiene.
1: Claro.
2: Está absolutamente rebasada. Nosotros hicimos un estudio hace 2 años que decía que para que pudiéramos empezar a recuperar la paz en el país, tendríamos que invertir 225,000 millones de pesos más a los 380,000 que aproximadamente que sean de aportaciones federales, con una lógica de mejora del gasto y de crecimiento del gasto. Sin eso, pues todo es peccata minuta. La verdad es que hay un principio básico que a mí siempre me ha gustado de la administración pública, que el amor se ve en el presupuesto. Y el presupuesto de seguridad en este país siempre ha sido deficiente, pero en los últimos 8 años ha sido dramáticamente malo.
1: Ahora, tenemos un nuevo esquema legal. Se aprobaron reformas. Que le dan más instrumentos, supuestamente. Se hablaba ya con esto, ya con la Guardia Nacional, como quedó en la ley, ya con los instrumentos que tiene el secretario de Seguridad, con la capacidad de investigación, que también se fortalece supuestamente, por al menos en papel.
2: En papel.
1: En papel nada más. Parecería que ya estaban las cosas instrumentadas. ¿Qué ha pasado ahí entonces?
3: Bueno, la implementación y, por supuesto, el presupuesto es algo que de lo que adolece muchísimo. No solamente cuánto se gasta en la seguridad y en la investigación de los delitos, sino en qué se gasta, ¿no? El mismo secretariado ejecutivo hizo un diagnóstico sobre para qué piden el dinero los estados, ¿no? Uh-huh. Y entonces hay estados que piden dinero, están pidiendo dinero ahora para drones, ¿no? Como, ¿para qué quiere el Estado de Puebla, por decir algo, drones, ¿no? Si lo que necesita son patrullas que funcionen, ¿no? O uniformes dignos para sus policías, ¿no?
2: Salarios
3: dignos. Hay policías en este país que no tienen derechos básicos, no tienen seguro de vida, no tienen seguro de gastos médicos mayores, no tienen derecho a vivienda, no tienen derecho al retiro. Es decir, hay muchísimas condiciones básicas de institucionalidad que no se están cubriendo, y por más dinero que se le aviente a las instituciones, si no se enfocan en el fortalecimiento de las capacidades institucionales civiles, vamos a seguir en lo mismo. Y de nuevo, ¿no? Como ahora la militarización de la Guardia Nacional, en la cual ya no tenemos una Fuerza de Seguridad Civil Federal, porque ahora es una cuarta Fuerza Armada, pues ahora estos recursos que se tendrían que estar focalizando en una estrategia federal están ahora en la militarización y sobre todo la Secretaría de la Defensa Nacional está ahora enfocada en todos los negocios que tiene actualmente, ¿no? La administración de trenes, de aeropuertos, el avión, la aerolínea, perdón, ¿no?
1: Ahora hoteleros,
3: hoteleros ya son, ¿no? Es decir, ya los recursos están enfocados en otra cosa.
1: Ahora, este fenómeno de las Fuerzas Armadas y su multiplicación de negocios pasa en otros países también, ¿eh? Lo que sí nos sucede en otros países, y lo hemos visto, es el cambio de estrategias y de nombres y de corporaciones. Eso es muy difícil verlo en otros países.
2: Y ojo, una cosa que es lamentable es que el proyecto de la Guardia Nacional nunca fue un proyecto claro. De hecho, por más que intentamos, todavía no podríamos trazar con claridad cuál es el objetivo de la institución desde un punto de vista de cómo debe ser, ¿no? De una dinámica de corporación, la arquitectura quedó una arquitectura que a mí me parece sumamente disfuncional, porque tenemos un secretario de seguridad que gracias a su muy buena capacidad de colaboración ha logrado poner juntos a la Guardia Nacional, al ejército y a la Marina.
1: Sí.
2: Pero en realidad la arquitectura es absolutamente disfuncional. ¿Para qué queremos un secretario de seguridad en un país donde no tiene brazos policía operativos?
1: Sí.
2: O sea, eso es absolutamente ilógico. Y se siguió solo porque esto fue lo que le dejó el presidente López a la presidenta Sheinbaum. O sea, ella simple y sencillamente cristalizó lo que se intentó hacer. Desapareció la única fuerza civil que teníamos a nivel federal y la incorporó a las Fuerzas Armadas. Pero a quien responde la Guardia Nacional no es al secretario de Seguridad, es al secretario de la Defensa. Entonces, esa arquitectura no es una arquitectura que funciona. Y al transferir la Guardia Nacional al Ejército, en vez de elevar el nivel del Ejército, se bajó el nivel que tenía Policía Federal, desde perfiles hasta capacitación, capacidades y competencias. Recordemos que la Policía Federal en su momento llegó a tener casi el 80% de los policías federales tenían licenciatura. Y eso sí significa algo cuando eres un primer respondiente, que tienes que entender cómo se llega o cómo se llena un informe policial homologado. Hoy es tercero de secundaria, porque es el del Ejército, no es el de la Policía Federal. Entonces, eso hace que la mayor parte de casos, y esto lo ha reconocido el mismo secretario y lo reconoció en su momento también la Fiscalía General de la República, se le caían los casos porque desde el segundo uno que entraba la Guardia Nacional no entraban como tenían que entrar. No hacían todo lo necesario para que
1: todos los protocolos.
2: Entonces, eso también afecta.
1: Claro. Bueno, voy a marcar una pausa y regresamos. Tenemos todavía mucho más que conversar.

Continuamos en México Opina, muy interesante el tema de la seguridad, de la disminución de homicidios, que hay que verla con lupa, porque estos son datos preliminares, estos 16% que se está marcando como una reducción, y todavía falta el dato de fin de año que esto corroborará o no esta tendencia. Se espera una variación, pero mínima, ¿no? Realmente no creo que sea algo importante. Ahora, 27.989 homicidios a lo largo del 2025, a pesar de presiones importantes como la de Sinaloa. Ahí pasó todo lo que vimos de la violencia.

0: presupuesto para los programas sociales federales, que se dirigen con un objetivo electoral para tener un voto duro para el partido en el poder, o ya frenar los grandes proyectos de infraestructura. Pero mientras no se haga una reforma fiscal y se destine ese incremento del presupuesto para la seguridad, me parece que no vamos a avanzar. Ahorita que se comentaba el tema de cómo está funcionando el nuevo andamiaje en materia de seguridad en México, hay que tomar en cuenta también otros factores.
1: Ahora, perdóname que te interrumpa, pero es lo que decía también Cristina. Una cosa es tener el presupuesto suficiente y cosa donde lo asignas, ¿no? Uh-huh. Que ahí también está el problema.
2: ¿Y cómo?
1: ¿Y cómo?
0: Y suponiendo que tuviéramos el presupuesto para enfrentar este reto, el andamiaje institucional también nos genera fricciones. Hay una fractura en el gabinete de seguridad de la presidenta. Por un lado está el general Trevilla y con el secretario de Marina, enfrentados con Omar García Harfuch.
1: Pero Francisco decía que ha logrado una armonía Omar García Harfuch, ¿no es así?
0: Pues yo creo que se llevan bastante mal. Es decir, a lo mejor son hermanos, pero se pelean. Es una armonía un poco rara, porque Harfuch le manda misiles en la prensa a los militares, y de igual manera Omar García Harfuch carece del estado de fuerza para poder lanzar operativos a la altura del reto. Normalmente él descansa en la información que le proporcionan los norteamericanos para realizar operativos de alto nivel, y en la Unidad Nacional de Operaciones que está creando, que es una unidad pequeña todavía, que todavía no tiene la capacidad para hacer despliegues táctico operativos en cualquier estado del país. Es todavía una institución nonata. Lo que está haciendo Harfuch es revivir la vieja Policía Federal. Uh-huh. No lo menciona así, porque fue uno de los factores que le prohibieron acceder a la jefatura de gobierno de la ciudad.
1: Bueno, él viene de la Policía Federal.
0: Sí, por supuesto.
1: Es de Policía Federal, aunque tiene linaje militar también. Uh-huh. Entonces, por eso se hablaba que podía haber ahí una... como que los astros se habían alineado.
0: Pero además es el candidato puntero de Morena a la presidencia de la República en el 2030. Es complicado en cualquier país. Bueno, tenemos un secretario de Seguridad Pública que en paralelo es candidato a la presidencia, porque va a dejar de tomar decisiones que lo erosionen para mantener su proyecto político vigente. Si él se quiere dedicar específicamente al tema de seguridad, tendría que tomar decisiones que lo van a tener que erosionar, decisiones complicadas, pero no las va a hacer porque tiene que mantener todavía su perspectiva de mantenerse alto en los puntos de encuesta. De igual manera, no puede enfrentarse a los norteamericanos en ningún momento, y me parece que en algún momento tenemos que explicar a los norteamericanos que tiene que haber una agenda de seguridad para México. Hasta el momento, ¿hay una estrategia de seguridad? Sí. Pero esencialmente es acatar las directrices de Washington.
3: Yo totalmente de acuerdo. O sea, todos estos años que tiene la Guardia Nacional no han adquirido capacidades para seguridad cotidiana, la seguridad que requerimos en el territorio, porque justamente a lo que se han dedicado es en su mayoría a el resguardo de las fronteras sur y norte, ¿no? Sobre todo la sur, creo que es donde hay un mayor despliegue de elementos de la Guardia Nacional. Y eso en detrimento también de los recursos que se le asignan a los estados, que también hubo un recorte importante a los fondos de apoyo a la seguridad estatal.
1: Ahora, pero si Washington no estuviese un día así y el otro también hablando de la narcopolítica en México, pues difícilmente aquí se hablara del... Bueno, se habla del tema, sabemos todo que hay narcopolítica, que está incrustada la política en el crimen organizado, pero poco se hace.
2: No se hace absolutamente nada. Nosotros desde 2015 hemos documentado todos los ejercicios democráticos que hemos tenido en el país, todas las elecciones, con un enfoque de analizar los delitos electorales, la violencia electoral y la violencia electoral por condición de género. En 2021, este documento lo presentamos porque venía con recursos del Programa de Naciones Unidas para el Desarrollo a el INE y al Tribunal Electoral. Y documentamos todo lo que se ha dicho sobre Sinaloa, sobre Michoacán y sobre otras entidades, todo lo dijimos, cómo la delincuencia organizada salió a operar directamente, porque no es lo mismo que la delincuencia organizada le dé fondos a un partido o a una campaña o a un candidato,
1: claro,
2: abiertamente sacar a la gente de sus casas para que fuera a votar, a tener narcobloqueos a pocos metros de la Guardia Nacional y que nadie será nada.
1: O decirle a candidatos opositores, tú no participas.
2: O
1: no
2: tienes participa. Que salir a decir que vas que haces el endorsement, o sea, que pides que voten por otro candidato que ni siquiera es de tu partido, como pasó en el caso de Sinaloa. Todo eso lo documentamos, todo eso lo presentamos y todo eso quedó ahí. O sea, no hay una forma. Y aquí hay algunas cosas que también hay que considerar. Por eso digo, no se puede considerar evaluar una política de seguridad solo a partir de un indicador como puede ser el homicidio. Y yo vuelvo a decir, creo

0: Que hoy se están haciendo bien muchas cosas, no suficientemente bien, pero se están haciendo bien algunas cosas.
1: Ahora, hemos visto casos exitosos en algunos estados de la República. En algún momento lo fue Tijuana, después quizás Nuevo León, después Juárez también.
0: Y La Laguna.
1: Algo pasaba también que de ser casos ejemplares se convertían en todo lo contrario. Eso ha pasado. Es que depender de la política como sin una estrategia de largo plazo es terrible. Vamos a una pausa, regresamos, todavía hay más.

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1: Se ha pasado volando porque está muy interesante el tema con nuestros especialistas en materia de seguridad y pues el momento de una reflexión a reserva de que este tema pues va a seguir y lo seguiremos abordando. David.
2: Decía que los Monsiváis que en México la mejor manera de ser pesimista es ser objetivo. En el caso de lo que vemos actualmente en el país, me parece que no va a haber ajustes de estrategia. Aquí tenemos dos especialistas que han durante muchos años brindado información abundante para que pueda haber ajustes de estrategia, pero el gobierno federal no los va a asumir porque todavía en las últimas encuestas de opinión el tema de la inseguridad todavía no merma los niveles de intención de voto de los distintos candidatos de Morena en las gubernaturas y tampoco con miras a la renovación del Congreso local. La presidenta sí tiene fluctuaciones en su popularidad, pero esto tampoco está impactando de manera decisiva. No hay un crecimiento de la oposición. Lo único que mueve la aguja en el caso de el gobierno federal son las presiones de Washington. Cuando Donald Trump y su equipo, su gabinete de seguridad, juegan al juego del policía bueno y el policía malo, el día de ayer creo que no nos fue tan mal, hubo muchos reconocimientos, muchos halagos. Estoy seguro que hoy y mañana va a ser exactamente lo contrario. Uh-huh. Y Donald Trump, en alguna incontinencia verbal que suele tener él en sus redes sociales o en sus declaraciones, le va a tundir otra vez al gobierno de México diciendo que somos una narcodemocracia, por decirlo de manera amable. Entonces, a menos de que en algún momento Morena empiece a perder elecciones por el tema de la inseguridad, creo que no va a haber cambios.
1: A ver, pero si están, acabo de ver algunas encuestas recientes de intención de voto, todavía falta para el 2027, pero cuando tú ves, por ejemplo, Sinaloa, uno de los estados donde más ha sido castigado el gobierno en turno de Morena, Rubén Rocha Moya, quien hay una orden de aprehensión por parte de Estados Unidos, pues uno está muy mal calificado, ese gobierno de los más bajos del país en calificación, pero Morena le dobla a cualquiera, a cualquier partido, o sea, parece que no ha pasado el efecto hacia el partido. Cuando ya se hacen careos candidato frente a candidato, ahí puede pasar cualquier cosa. Moreno parece que no tiene buenos perfiles en algunos estados gobernados todavía por la oposición. Pero, digamos, el efecto inmediato al partido parece que no ha cobrado el costo todavía.
3: Sí. Bueno, es que hay que considerar que México es un país de voto corporativo, para empezar. Entonces, si sale a votar en buenas elecciones más del 60, o poco más del 60% del electorado, ¿cuántos en realidad son ciudadanos conscientes que votan por un proyecto, que saben quién es el candidato y que hicieron una reflexión mínima? Eso es verdaderamente marginal respecto a la cantidad de acarreados que van a votar. Y que siempre ha sido así, o sea, eso no creo que haya particularmente empeorado, sino que México vota corporativamente. Y claro, cuando tú tienes un ejercicio que sí le cambió la vida a muchos mexicanos, porque sí se las cambió, y eso a mí me parece positivo, yo no estoy en contra de los programas sociales, me parecen muy buenos los programas sociales. El problema es que estos programas sociales deberían tener un objetivo y no lo tienen. Deberían estar acompañados de otras cosas y no lo tienen, porque esto no está volviendo, ese recurso que se le está dando no le está permitiendo al ciudadano mejorar para sí mismo, o sea, ser autosostenible para el futuro, sus condiciones. Al contrario, porque luego está el debilitamiento de la educación, el debilitamiento de la seguridad, y eso no abona que el ciudadano salga de su condición de marginación. De hecho, nosotros que hicimos el primer estudio en México sobre reclutamiento forzado, los programas sociales de alguna manera están favoreciendo el reclutamiento forzado de niñas, niños y adolescentes. Porque los jóvenes,
1: todo lo contrario.
3: Porque los jóvenes hoy tienen dinero para gastar, y ese dinero para gastar justificaría a uno de los exdiputados que no ganó elecciones en Coahuila, diciendo, pues sí, que se echan su cervecita con los programas sociales. Está documentado, los programas sociales en los jóvenes han favorecido el consumo de alcohol y de sustancias. Y ese es el segundo elemento clave para que un joven se integre a la delincuencia. Entonces, ese es el problema de un programa que no está anclado a algo, sino simple y sencillamente es un programa electoral.
1: Eso más lo atractivo que sigue siendo el crimen organizado en cuanto a ingresos. ¿Sí? Digo, viéndolo así, pues es una
3: pero
1: de las más,
3: ojo,
1: grandes fuentes de empleo
3: no
1: de los jóvenes de este país.
3: No es por ingresos.
1: Es visto corporativamente.
3: La gente no ingresa a la delincuencia por ingresos. Antes empieza por acostumbrarse o vivir en un contexto de violencia. Mm. Si yo vivo en un contexto de violencia, tengo mucha más probabilidad de dedicarme a eso. Es por poder. Es por marginación real, o sea, porque yo lo que estudié pues no me sirve de nada y entonces no tengo qué hacer con esta información.
1: Vaya. Cristina.
4: Bueno, creo que además pareciera que no, pero en realidad no tiene mucho tiempo que los gobiernos de oposición estuvieron en el poder y todo el mundo recuerda qué pasó con la seguridad en estos años. Entonces no queremos volver a eso y por lo tanto no representa, hasta ahorita la oposición no ha presentado un proyecto verdaderamente alternativo en términos de seguridad más allá de estas narrativas autoritarias buquelistas, ¿no? Que en realidad no funcionan para disminuir verdaderamente la violencia.
1: Pero que son un riesgo, porque ahí están esos discursos.
4: Exacto, son un riesgo. Extremos. Y luego, otra cosa que a mí me gustaría, que tal vez seguramente es para otra mesa de discusión como esta, pero el tema de la reforma judicial, que está debilitando ahorita a la institucionalidad del Poder Judicial, y algo que no se tomó en cuenta es qué va a pasar con todos estos jueces en materia penal, que van a ser sustituidos por otro tipo de personas que no tienen las capacidades para conducir una audiencia. ¿Cuántos casos se van a caer? ¿Cuántas evidencias se van a perder? ¿Cuántas víctimas se van a revictimizar? Y eso no lo tuvimos. ¿Cuántos van a estar conectados? Justamente en la primera elección extraordinaria que hubo muy poquitos candidatos para juzgados y tribunales de materia penal en estados como Guerrero, Sinaloa, Tamaulipas, porque ¿quién quiere ser juez en esas entidades
1: más allá de alguien que tigre, ¿no?
4: Entonces creo que es un problema que, si bien la presidenta pateó la elección para 2028, me parece que más allá de posponer la elección debería de repensarse otra vez, cosa que dudo mucho que haga.
1: Hubo oportunidad de revertir y no se
4: hubo y no, y me parece que sobre todo los estados, porque la justicia local ve más del 90% de los delitos que ocurren en el país. Los estados son los que deberían de retomar el control de los poderes judiciales y, dentro de lo que cabe, por supuesto, tratar de mitigar los riesgos que vienen.
1: Bueno, no quiero decir que me voy optimista a esta mesa porque no me voy, pero ya lo dijo aquí David recordando a Carlos Monsiváis, el pesimismo es un optimismo, pero bien informado, ¿no? Así era un poco el... Gracias a los tres, fue muy interesante escucharlos. Gracias a usted por acompañarnos y los esperamos el próximo domingo.

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2: Hola, bienvenidos a Mirador Mundial, el noticiero del fin de semana de CNN en español. Soy Rey Rodríguez. Los invito a que me acompañen en la próxima media hora con las principales noticias que marcaron la agenda del día. Comenzamos.

0: Y antes del retiro de sus tropas de Gaza, Israel exige el desarme total de Hamás, dijo este domingo el primer ministro israelí Benjamin Netanyahu, que reiteró que su país rechaza el plan de paz de 15 puntos respaldados por Estados Unidos. Sus declaraciones ocurren más de una semana después de que el presidente Donald Trump anunciara que su Consejo de Paz para Gaza presentó un nuevo plan de 15 puntos destinado a lograr una paz duradera. El ejército israelí no se retirará en absoluto hasta que Hamás esté verdaderamente desarmado, dijo Netanyahu, quien reiteró que su país seguirá neutralizando las amenazas contra sus ciudadanos y sus fuerzas armadas. Por otra parte, el Parlamento de Defensa instó a los contratistas militares de Estados Unidos a aumentar la producción de armas ante la preocupación de que las reservas estén disminuyendo mientras continúa la guerra con Irán. Por otra parte, el grupo rebelde Houthi, respaldado por Irán, afirmó este domingo que atacó a fuerzas de Arabia Saudita en la ciudad yemení de Mocha y que, por separado, lanzó un ataque contra una importante refinería de petróleo saudita en la costa del Mar Rojo. Veamos el reporte de mi compañero José Levy. Adelante, José.
1: Hola, Rey. Aquí vemos una situación en la cual, cuando aparentemente existe una escasez de determinados misiles, sobre todo interceptadores de Estados Unidos, cuando vemos también por el otro lado que Irán endurece su postura en la mesa de negociaciones, entonces lo que aparentemente querría ahora Donald Trump es centrarse sobre todo en la presión económica contra Irán. Lo que dijo en una entrevista con Axios es que las negociaciones están ahora solo de forma parcial, que son de bajo perfil, y lo que él asegura que el bloqueo naval es lo que está demostrando ser muy eficaz, está llevando a unos niveles de inflación elevadísimos en Irán, inclusive a que esta República Islámica no tenga la posibilidad de pagar sueldos en el ejército. Y todo esto cuando vemos que, eso sí, quizás para prepararse para lo que puede ocurrir en el futuro, es que en la Secretaría de Defensa en Estados Unidos se han dado órdenes de incrementar la producción de armas a las industrias encargadas. Les exigen que presenten planes sobre cómo llevar a un incremento significativo en estas armas. Todo esto cuando vemos que en Irán ellos aseguran que, por ejemplo, la reapertura del estratégico estrecho de Hormuz para el paso de fuentes energéticas, petróleo, gas, será únicamente cuando Estados Unidos termine con el bloqueo económico, incluso también con las sanciones económicas, y de hasta indemnizaciones por los bombardeos que llevó a cabo contra ellos en meses pasados. Todo esto crea una situación difícil de que se pueda superar y que pueda permitir el regreso a la mesa de negociaciones, cuando, eso sí, vemos que una milicia pro-iraní, la de los hutíes, está incrementando sus ataques contra un aliado central de Estados Unidos, Arabia Saudita. Han atacado con un dron una refinería, también han atacado a un puerto en el Yemen, donde aseguran estos hutíes pro-iraníes, yemenitas también, que existe una presencia de Arabia Saudita, y esto después de que Arabia Saudita firmara un pacto de defensa conjunta con dos países centrales de la zona, con Turquía y con Pakistán. Pero eso sí, lo que dice Irán es que no será este tipo de pacto el que dé seguridad a Arabia Saudita. Rey.
0: Y más temprano analizamos los últimos acontecimientos en el Medio Oriente y el accionar de Estados Unidos con Farid Kahat, politólogo e internacionalista. Veamos. ¿Y por qué tú crees que Netanyahu lo ha rechazado? ¿Es algún plan impulsado por Estados Unidos, por su aliado, por Trump?
2: Lo que hay que entender es que, a diferencia de Estados Unidos, donde la guerra contra Irán fue impopular desde el primer día, a diferencia de lo habitual con las guerras que libra Estados Unidos, en donde se empieza con un apoyo significativo que luego va a ver mermando, en Israel la guerra sí fue inmensamente popular. La opinión pública critica a Netanyahu por haber perdido la guerra, en buen romance, no por haberla librado. Y en ese sentido, esto es un intento de Netanyahu de reverdecer sus laureles como un halcón que está dispuesto a servir los intereses de su base electoral y de sus aliados de extrema derecha, como el partido de Itamar Ben-Gvir o de Bezalel Smotrich, que piden reocupar Gaza y colonizarla. Habiendo elecciones generales programadas en octubre, honestamente no esperaba algo distinto.
0: Ahora, ¿tú crees que es realista que Hamás se retire antes de que, se desarme antes de que Israel se retire? Yo no lo veo fácil.
2: Israel atacó Gaza presuntamente para destruir militarmente a Hamás. Si ahora busca su desarme por la vía de la negociación es precisamente porque no logró por la vía militar destruirlo. Y como usted insinúa como premisa de la pregunta, no es realista. ¿Por qué? Porque una vez que Hamás se desarme, ¿qué garantía hay de que Israel se retire? ¿Qué incentivos tendría Israel para retirarse cuando hay miembros del gobierno israelí que piden recolonizar Gaza, expulsando a la población local? Y en algún momento Netanyahu se hizo eco de esa segunda parte de la demanda. No habló de colonizar Gaza, pero sí de ampliar el control territorial israelí. En ese contexto, Hamás no se va a desarmar unilateralmente. Sería más realista pedir que Israel se retire como condición para que Hamás se desarme, porque Israel de cualquier modo, si Hamás no se desarma, podría reocupar Gaza. Pero si Hamás se desarma, ya no hay nada que pueda hacer para evitar la presencia israelí en Gaza. Así que por eso el Consejo para la Paz había establecido un quid pro quo, un retiro por etapas de las fuerzas israelíes y un desarme por etapas de Hamás, en donde cada fase estaría condicionada a que la otra parte cumpla lo acordado.
0: Farid, seguimos en el Medio Oriente, pero vamos a otro conflicto, a la guerra con Irán. Por un lado vemos lo más reciente, la preocupación de Estados Unidos, que se están agotando las municiones, pero por el otro, creo que quizás Irán está aprovechando esta coyuntura y imponiendo sus condiciones. ¿En qué momento estamos?
2: A ver, el tema es que no podemos creer honestamente a las partes. Irán, por ejemplo, ha dicho que no está negociando con Estados Unidos, pero cuando intenta explicar por qué ha endurecido su posición negociadora, según lo expresado por su corresponsal antes de empezar la entrevista, lo que alega Irán es que Estados Unidos a su vez había puesto nuevas condiciones en la negociación que no estaban contempladas inicialmente. Y la pregunta es, si Estados Unidos ha impuesto nuevas condiciones, quiere decir que hay una negociación en curso que Irán negaba hasta la víspera. Claro, lo que Irán parece implicar es que no hay negociación directa, pero sí hay negociación a través de intermediarios. Probablemente el principal sea el gobierno de Omán, con el cual, a su vez, Irán negocia bilateralmente las condiciones para la reapertura del Estrecho de Hormuz, porque tengamos presente que el Estrecho de Hormuz no comprende aguas internacionales, solo comprende espacio marítimo territorial de Omán por un lado y de Irán por otro.
0: Tenemos que ir a una pausa, pero ya regresamos con muchísima más información. No se olvide.
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1: Ileana Lick, una niñera argentina que vive en Pensilvania, fue detenida en julio cuando estaba a punto de tomar un vuelo de Filadelfia a Kansas City, Missouri, para asistir a un partido de la Copa Mundial. Según las autoridades de inmigración, Lick se quedó en Estados Unidos más tiempo del permitido por su visa, pero su novio afirma que ella extendió su visa antes de que expirara. Veamos su historia.
2: La niñera radicada en Pensilvania, Ileana Noelle Lick, fue detenida la madrugada de un sábado de julio cuando estaba a punto de tomar un vuelo de Filadelfia a Kansas City, Missouri, para ver un partido del Mundial entre Argentina, su país natal, y Suiza. Esto fue lo que me dijo su novio Steven Melchiori, quien declaró a CNN que la llevó al aeropuerto esa mañana. Melchiori dijo que más tarde, ya en casa, se dio cuenta de que no había contestado una llamada de su novia y al oír un correo de voz de ella en el que hacía esfuerzos para contener el llanto, comprendió que estaba en apuros.
3: Hola, Steven. Soy Ileana. Sigo en el aeropuerto. Estoy detenida. Por favor, llámame. Necesito llamar a un abogado. Por favor, conteste mi teléfono. Te quiero.
2: Según las autoridades de inmigración, Ileana Lick llegó a Estados Unidos en 2023 y se quedó más tiempo del permitido por su visa, pero su novio afirma que ella extendió su visa de turista antes de que expirara y luego solicitó asilo obteniendo un permiso de trabajo. Melchiori dice que ella trabajaba como niñera en Filadelfia para dos familias que vivían cerca de la casa que compartían. Dado que no tenía antecedentes penales, ninguno de los dos imaginó que Lick sería detenida por el Servicio de Inmigración y Control de Aduanas.
4: No, de hecho, ella ha cumplido con los requisitos migratorios en cada paso del proceso. De hecho, hace unas 6 semanas ingresó al sistema e hizo un pago obligatorio de $100 para mantener vigente su solicitud.
2: ¿Qué opinas de este caso, Steven? ¿Qué se te viene a la mente cuando piensas en cómo sucedió esto y dónde se encuentra ella ahora?
4: Hasta donde sé, este es un caso de inmigración, de carácter civil. Ver que la están tratando como si fuera una delincuente, que la tengan detenida en una prisión, ha sido muy duro para ella y para mí. Es frustrante y difícil de ver. Y me siento muy mal por ella, porque ha estado ahí durante 28 días.
2: En un comunicado, el Departamento de Seguridad Nacional informó a CNN que Ileana Lick era una inmigrante ilegal procedente de Argentina que fue detenida durante una operación de arresto selectiva en el Aeropuerto Internacional de Filadelfia el 11 de julio. El comunicado añade que Ileana Lick ingresó a Estados Unidos el 17 de marzo de 2023 y permaneció en el país más tiempo del permitido por su visa. Lick permanecerá bajo custodia de ICE en espera del resultado de su proceso migratorio. Cabe aclarar, dice el comunicado, que la autorización de trabajo o una solicitud pendiente no otorgan estatus legal en Estados Unidos. Según Melchiori, Lick ha sido trasladada 4 veces en los 29 días que lleva detenida y actualmente se encuentra recluida en un centro de detención en Nuevo México. Melchiori me dijo que cree que hay muchas posibilidades de que a su novia le concedan la libertad bajo fianza, pero eso no significa que se le permita quedarse en el país y no tiene ni idea de qué pasará con sus sueños de compartir un futuro juntos. Rafael Romo, CNN Atlanta.
1: Y la guerra de Rusia con Ucrania ha tenido un fuerte impacto más allá de esta región, en Perú, ya que 11 ciudadanos de ese país han muerto, 114 están desaparecidos y 3 fueron capturados por el ejército ucraniano después de enlistarse en las Fuerzas Armadas rusas. La Cancillería de Perú informó que 459 ciudadanos de ese país se enlistaron en las Fuerzas Armadas rusas. Recientemente, el consulado del país andino en Moscú anunció la repatriación de 2 jóvenes que escaparon del reclutamiento forzado al que fueron sometidos antes de ser enviados al frente. La Cancillería agregó que ya son 31 los peruanos evacuados desde Rusia, 28 regresaron a Perú y 3 permanecen en Europa por decisión propia. El ministerio también pidió a los ciudadanos tener cuidado con las ofertas de trabajo en el extranjero. Y mire usted, la Universidad Nacional Autónoma de México, la UNAM, informó este domingo que 43,619 aspirantes se han registrado para hacer el examen de control. Con ello, el 74,3% del total de los alumnos que buscan un sitio en la universidad pública más grande de México ya cuenta con fecha, sede y horario para realizar su evaluación. Y como ya hemos informado, el examen de control para el nivel licenciatura se aplicará luego de que se detectaran irregularidades en los exámenes de admisión realizados en mayo y junio, cuando la institución por primera vez aplicó esta prueba de manera virtual. La UNAM agregó que la plataforma Tu Sitio seguirá habilitada permanentemente para generar citas hasta un día antes del inicio de la aplicación de los exámenes en cada una de estas sedes. Una pausa, ya volvemos. No se vayan.
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1: Y un ranking elaborado por la Universidad de California en Los Ángeles sostiene que un vertedero de residuos en las afueras de Buenos Aires es el que más metano libera en el mundo, un gas que explica en gran medida el calentamiento global y también el cambio climático. La empresa que lo opera cuestiona la metodología del informe y respondió con otro estudio. Desde Buenos Aires, mi compañero Iván Sarmenti con el reporte. Veamos.
2: Este es el vertedero más grande de América Latina y uno de los 5 más grandes del mundo. Aquí se depositan cada mes un promedio de 436 mil toneladas de basura provenientes de la capital argentina y sus alrededores. Cerca del 45% de toda la basura que se genera en Argentina, según sus operadores. Pero un estudio de la Universidad de California en Los Ángeles, la UCLA, reveló que también es el relleno sanitario que más metano libera en todo el mundo.
3: El metano es, según algunos cálculos, 80 veces más relevante para el cambio climático, incluso que el CO2. O sea, el metano, una partícula de metano contribuye al calentamiento global 80 veces lo que contribuye una de CO2.
4: Este es el complejo ambiental Norte 3, uno de los rellenos sanitarios de la empresa estatal Coordinación Ecológica Área Metropolitana Sociedad del Estado, más conocida por sus siglas, SEAMSE. Está ubicado a unos 40 kilómetros de la capital argentina y tiene una superficie de 500 hectáreas, que es casi una vez y media el tamaño del Central Park de Nueva York. Aquí llegan los residuos de 14 millones de personas.
3: Recibe mucho, mucho residuo. Y ha sido históricamente uno de los rellenos que consistentemente ha mostrado más emisiones de metano desde el punto de vista de los satélites.
2: El estudio de UCLA elaboró una clasificación con los 25 vertederos que liberaron mayor cantidad de metano en todo 2025, según los registros de la organización no gubernamental Carbon Mapper, que monitorea emisiones de metano y dióxido de carbono para impulsar soluciones climáticas. El vertedero de SEAMSE lo lidera con base a la información que recolectaron durante todo el año con el satélite Tanager One de la empresa estadounidense Planet Labs y el instrumento EMIT de la NASA de la Estación Espacial Internacional.
3: Encontró más de 110 plumas durante más de 21 veces que pasó. O sea, decir, más de una vez al mes cada vez encontró emisiones importantes de metano.
5: Además de venir hasta aquí, pedimos entrevista con las autoridades de SEAMSE para tener su posición. Ellos nos remitieron el informe con el que respondieron al estudio de UCLA.
2: La empresa cuestiona la metodología del estudio y sostiene que las mediciones satelitales no reflejan la realidad operativa del predio, que incluye también, por ejemplo, una planta de biogás y generación eléctrica. También remarcan que, por el volumen que procesan a diario, es difícil que las emisiones no sean altas en términos absolutos. El ranking ordena emisiones absolutas y no incorpora variables críticas de contexto que son imprescindibles para un análisis serio y científico de la cuestión. Por ese motivo, no permite comparar directamente la calidad de gestión entre instalaciones heterogéneas, sostiene SEAMS en su respuesta y agrega. Bajo esta lectura, Norte 3 deja de ser el caso extremo del subconjunto y pasa a ubicarse como una instalación de alta emisión absoluta, pero baja intensidad relativa respecto de su volumen diario de residuos.
3: Es una señal importante sobre transparencia que ellos puedan decir, estos son nuestros rellenos, esto es lo que estamos haciendo, y eso es loable. Y me parece que es importante tanto para el público como para las autoridades. Acá el problema, más que SEAMSE, es más profundo respecto a cómo estamos generando la basura y la cantidad de basura que generamos en Latinoamérica, ¿cierto?
2: Iván Pérez Armenti, CNN, Buenos Aires.
1: Con esto nos vamos. Que pasen una buena noche.

0: A continuación en CNN Deportes, la FIFA sigue inmersa en la polémica tras su idea de privatizar la Copa del Mundo. Te contamos lo más reciente en esta situación que se le salió de control a Gianni Infantino. Y también comienza la pretemporada de la NFL. Los equipos continúan afinando detalles de cara a lo que será la campaña 2026. Tenemos todos los pormenores. Además, la MLB entra en una etapa decisiva de la temporada. Te contamos la actividad más destacada del día, así como el homenaje que le hicieron al pelotero venezolano Ozzy Guillén. Todo esto y mucho más en CNN Deportes. Soy Hugo Manu Correa. ¡Comenzamos! Rebelión en la granja. El ecosistema de la FIFA asiste a bramidos, rugidos y gritos de fuerte sonoridad tras el fallido plan propuesto por Gianni Infantino de abrir el negocio de la FIFA a capitales privados, provocando que en la cima del poder la guerra entre dos bandos ya está claramente delimitada y sigue sumando capítulos. La FIFA y su contragolpe con una carta denunciando una campaña anti-Infantino constituye, amigos, nuestro primer tema del día. Infantino dio un paso en falso, generó una tormenta política y su sólida figura ahora presenta grietas, desatando una lucha por el poder mismo en la cúspide de la FIFA. Este sábado, la propia FIFA sacó un comunicado que dice, y cito, «Es cada vez más evidente que existe un esfuerzo coordinado y continuo por parte de algunos de socavar la FIFA y a su presidente», señala la misiva. El mensaje parece dirigido a la UEFA, que fue la primera en decir enardecidamente que no al plan de privatizar la Copa del Mundo. El poderoso ente europeo también ha dejado entrever incluso acciones legales en contra de Gianni Infantino y además no disimula con sus deseos de sacarlo de la presidencia. El comunicado de FIFA, en ese sentido, subraya que Infantino, y cito, fue elegido democráticamente por las federaciones miembros de la FIFA y continúa ejerciendo su mandato, remarca. Recordemos que el 18 de noviembre vence el plazo para presentar las candidaturas a presidente, cuyas elecciones serán en mayo de 2027. De momento, Infantino conserva el fuerte apoyo de Sudamérica, África y parte de Asia. En el nuevo escenario, claramente tiene en contra a la UEFA, parte de Asia y a la CONCACAF. Así es como están conformadas las federaciones y sus respectivos miembros. La UEFA, quien ha sido la más crítica en cuanto a su postura ante el presidente Gianni Infantino, tiene 55 miembros. La CONCACAF cuenta con 36 y la Confederación Asiática tiene 47 miembros. Por su parte, la CONMEBOL, que lanzó un comunicado dispuesto a analizar la propuesta y apoya fuertemente a Infantino, tiene 10 miembros en su confederación. Oceanía, en tanto, cuenta con esa misma cantidad y la Confederación Africana tiene un total de 54 miembros y también apoya fuertemente a Gianni Infantino. Así se distribuye el peso de las confederaciones a la hora de las elecciones de la FIFA, organización que está compuesta por 211 miembros y la proposición a presidente debe ser aprobada por mayoría simple, es decir, 111 votos. Con la efervescencia de esta guerra de presiones, la pregunta sobre si Infantino renunciará o no, o cuáles serán los escenarios que pueden venir, están a la orden del día. Mi compañera y amiga Elizabeth Pérez conversó con Juan José Cheche Vidal, que es un ex jefe de tecnología de la Copa del Mundo de 1994, alguien que conoce al detalle y profundamente lo que pasa dentro del mundillo de la FIFA, y le contó a mi compañera sobre lo que él cree serán los escenarios que vendrán en esta novela que aún tiene, por cierto, capítulos por escribirse. Lo compartimos.
1: Si Infantino no llega a renunciar o no se retira de esa nueva reelección, ¿crees tú que existen mecanismos dentro de la FIFA para sacarlo del cargo? ¿Qué tendría que pasar para que eso ocurra?
2: Otro FIFA Gate. Creo que está por verse. Cuando hablaba con respecto a África, estaba hablando de las federaciones pequeñas, ¿no? Que son las más grandes, son las más numerosas en el mundo. Y esas están muy anhelando cualquier tipo de ayuda. Entonces, todavía está por verse qué puede ofrecer Infantino con el poder que todavía le queda. como presidente de FIFA, para ver qué les ofrece, para ver si las puede aglutinar en un voto sobre él. Yo creo que estamos muy, todavía muy lejos de saber eso bien, por lo tanto no veo a FIFA tratando de hacer una impugnación de su presidencia. Lo que veo es un juego de poderes para ver quién alcanza más números de federaciones. Creo que Europa se va a lanzar por su lado, va a apoyar a alguien y eso se va a ver a partir de ahora.
1: Siempre se habla que el presidente de la FIFA tiene quizás más poder que el presidente de una nación por la popularidad, porque todo el mundo consume fútbol. Pero ¿cómo crees tú se vive una crisis de este tipo puertas adentro? ¿Crees que hay preocupación real o luego del FIFA Gate y de otros escándalos que ha habido por ahí, quizás menores, están acostumbrados a este tipo de situaciones?
2: Hombre, sí, lo que pasa es que, y esto es muy relevante lo que acabas de decir, o sea, hay más fanáticos del fútbol que hay cristianos en esta tierra. Entonces, cualquier, digamos, tema que les toque la religión de todos estos fanáticos del mundo, pues se convierte en un tema mundial. Y yo sinceramente creo que esto va a ser la novela de lo que nos queda del año. Con respecto al deporte mundial y a pesar de que vienen, obviamente ahora estamos ya en el periodo que viene a ver hacia los Juegos Olímpicos, sin embargo, ante los Juegos Olímpicos vienen estas elecciones de FIFA que va a decidir muchísimo y yo lo que creo es que va a ganar el fútbol, porque de entrada la reacción mismo de Infantino de respetar lo que le estaba diciendo UEFA y ciertas confederaciones hace que él literalmente se pliegue en esa dirección, pero yo lo veo luchando políticamente porque el poder que ha agregado el tipo que creció dentro de la UEFA a ser hoy día el más poderoso del mundo, creo que se acostumbró a ese poder y de ahí vino esa propuesta. Entonces lo veo peleando, yo no lo veo rindiéndose, va a pelear hasta el final.
1: Después de haber trabajado tantos años en la FIFA, ¿sientes que realmente han cambiado las cosas desde ese 2015, desde ese escándalo de corrupción, o tú crees que siguen existiendo los mismos problemas de fondo?
2: Ah, es una pregunta profunda y larga la respuesta. Es que el problema que tiene FIFA es más que de afán político, ¿no? Porque estas federaciones que hablamos son 200 y pico de federaciones en el mundo, de los cuales un gran número de ellas son pobres, pues necesitan cualquier capital y la tendencia, vamos a llamarlo así, hacia aceptar dinero de manera injusta o hacer procedimientos de manera poco clara, no voy a decir que es algo común, pero es algo que se encuentra con peculiaridades, más cuando vienen las elecciones. Entonces, yo creo que eso, yo acabo de escribir un libro, hace 2 años lo publiqué, que se llama La competición limpia, que tiene que ver con esto, y que hay muchas cosas por arreglar de abajo hacia arriba para poder limpiar o por lo menos poder garantizar que las direcciones de la FIFA como organización son hacia la máxima aspiración de excelencia. Por lo tanto, sí, eso lo vas a tener todavía.
1: ¿Cuál consideras tú ha sido tu mayor legado dentro de la FIFA?
2: Bueno, cada partido que vieron en este mundial tenía dos cosas que yo produje. Uno fue FIFA.com, que lo creé después del mundial, y el otro es el balón con un chip, que yo se lo presenté a la FIFA también en 1997, y después la idea y el prototipo se le entregó a Adidas, por comando de la FIFA. Entonces, desde ese punto de vista, yo me siento que ya desde el punto de vista tecnológico le he dejado mucho al fútbol. Por cierto, eso fue lo que le dije a la FIFA cuando le entregaba a FIFA.com. Pero ahora estoy luchando por el ángulo de la competición limpia, del juego limpio, la dimensión ética del deporte, que espero que sea mi último legado para no solo el fútbol, sino el deporte en general.
0: El padre de Lionel Messi, Jorge Messi, falleció este sábado a los 68 años. Es por eso que su hijo Leo no estuvo presente en el partido de la Leagues Cup que el Inter Miami jugó ante el Monterrey de México. En dicho encuentro que se disputó este último sábado, el equipo local cayó ante Rayados 2-1 y complicó su pase a la siguiente ronda. Sin embargo, el momento emotivo de ese duelo se dio cuando Rodrigo De Paul abrió el marcador con un golazo raso desde afuera del área. El argentino, tras su anotación, se quitó la camiseta y debajo traía la 10 de su compatriota y compañero del equipo, Lionel Messi, como lo estamos viendo ahora. Fue una clara señal de afecto y acompañamiento por el duro momento que está pasando el campeón del mundo en Qatar 2022. Se espera que en los próximos días Lionel Messi pueda estar de vuelta con el equipo, aunque no se sabe con certeza si podrá estar para la jornada 3 de la Leagues Cup cuando Inter Miami enfrente al León. Precisamente en la actividad de la Leagues Cup, Seattle Sounders enfrentó en casa al Querétaro. Desde temprano al minuto 4, los locales se adelantaron con anotación de Sebastián Gómez. Poco antes de que acabara la primera parte, Dani Musovski amplió la ventaja con un déjà vu de lo que fue el primer gol. Para la parte complementaria, Albert Rusenak firmó el tercero y último gol de la tarde con un gran disparo. Seattle Sounders goleó 3-0 a los Gallos y consiguieron los tres primeros puntos del torneo. Nos vamos a Sudamérica, concretamente Argentina, donde este domingo, en el marco de la fecha 4 del torneo clausura, se disputó el clásico más porteño de Buenos Aires. San Lorenzo y Huracán se vieron las caras en el nuevo gasómetro, consiguiendo el globito derrotar luego de 25 años en este escenario al equipo santo por 2-0. La figura excluyente del partido fue el ecuatoriano Jordi Caicedo, quien anotó las dos dianas del partido. El primero en el cierre del primer capítulo, el segundo fue a los 57 minutos y fue un verdadero golazo. En el local se fue expulsado el portero paraguayo Orlando Gil por una reacción violenta hacia Lucas Blondel. Huracán llegó con esta victoria a 7 puntos en la zona B, que lo ubica en la cuarta posición. Por su parte, San Lorenzo está en la última casilla con el puesto número 15 en la zona A. ¿Sabías que el Borussia Dortmund le ganó en la Emirates Cup al Arsenal inglés? Así es, amigos. El conjunto germano se impuso 3-2 ante los londinenses y con ello ganaron la Copa Emirates, un torneo amistoso internacional que se disputa anualmente en el estadio de los Gunners. Por el Borussia Dortmund anotaron los goles Samuel Ignacio, Konstantinos Karetsas y Jens Godú. Mientras que por el Arsenal marcó Gyökeres y Nuaeri. El club de Arteta, el Arsenal, tendrá un amistoso ante el Como de Italia y posteriormente se va a enfrentar al Manchester City en el marco de la final de la Community Shield. Tras la pausa, amigos, repasaremos el homenaje que los White Sox de Chicago le rindieron al primer manager latino en ganar una serie mundial, el venezolano Ozzy Guillén. Todo eso tras la pausa.
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Bienvenidos a este segundo segmento de CNN Deportes para contarle que uno de los managers latinos de más trascendencia en la historia de las grandes ligas es Oswaldo Ossi Guillén. El venezolano, además de un buen jugador de béisbol con campañas notables entre los White Sox, los Braves y los Orioles y los Reds, fue además un entrenador histórico. De hecho, Guillén fue el primer latino en ganar una Serie Mundial hace 21 años, precisamente con los White Sox de Chicago, que decidieron este sábado retirar el número que utilizó en su estancia en la Gran Carpa, fue el número 13, mientras estuvo con los Patiblancos. Además, dejó un registro ganador de 747 victorias por 710 derrotas como entrenador en su carrera. A sus 62 años, Guillén aseguró que no volverá a dirigir más en el béisbol, donde siente que ya lo ha logrado todo y se mostró agradecido con Chicago y sobre todo con su país, Venezuela, por este importante reconocimiento. Estos fueron algunos de los logros de Ossi Guillén en su carrera. Como pelotero, ganó un premio al Novato del Año de la Liga Americana en 1985 con los White Sox de Chicago. Fue 3 veces nominado al Juego de las Estrellas y ganó un Guante de Oro a la excelencia defensiva en el campo corto en 1990, también con Chicago. Sus logros como manager son mucho más notables. Fue el primer manager latino en ganar una Serie Mundial. Esto fue en 2005 con los White Sox. Esa misma temporada fue nombrado manager del año de la Liga Americana. Y es el segundo manager en toda la historia del béisbol en ganar una Serie Mundial y la Serie del Caribe tras lograr el título con sus amados Tiburones de La Guaira en 2004. El otro manager en lograrlo fue nada más y nada menos que el legendario Tommy La Sorda. Y en acción de este domingo, los Braves de Atlanta buscaban evitar que los Yankees le ganaran el tercer partido de forma consecutiva entre ambos en una serie con potencial de postemporada en el barrio de Bronx. El joven lanzador Cam Schedler de los Yankees y Grant Holmes de

Los Braves se trenzaron en un gran duelo de pitcher que sostuvieron un empate sin anotaciones hasta la séptima entrada. Allí un jonrón de Matt Olsen abrió la cuenta a favor de los Braves, pero en la baja del octavo, Trent Grisham igualó las acciones con otro cuadrangular. Ya en las entradas extras, en el décimo episodio, un sencillo remolcador de Michael Harris Jr. desniveló la pizarra en favor de Atlanta, que se llevó el cerrado duelo por 2-1. Nos vamos ahora a Pittsburgh porque los Pirates recibieron a los Mets en el tercer y último juego de la serie. Y Nueva York no tuvo piedad al imponerse, escuchen bien, por 11-1. Los Mets dominaron de principio a fin y contaron con una gran actuación ofensiva encabezada por B. Bichette, quien anotó 3 carreras. También se destacaron los dobletes de Yuwin, Francisco Lindor y Francisco Álvarez, además de producciones de Luis Roberto Jr. y Jared Young. Desde el montículo, Jean Manea fue fundamental con 11 ponches. Por los Pirates, la única carrera llegó gracias a Jake Mangum. En temas del emparrillado, el Salón de la Fama de la NFL recibió la clase de 2026. 5 leyendas entran oficialmente al Templo de los Inmortales en Canton, esto es en Ohio. Al frente está el quarterback Drew Brees, quien transformó a los New Orleans Saints de franquicia perdedora a ser campeones del Super Bowl número 44 y hoy ingresa en su primer año de elegibilidad. Junto a él está el receptor Larry Fitzgerald, figura de los Arizona Cardinals. Lo completan el linebacker Luke Kuechly, símbolo de los Carolina Panthers. El kicker Adam Vinatieri, máximo anotador de la historia de la NFL y dueño de múltiples anillos. Y el running back Roger Craig, pionero de los 49ers y primero en superar las 1,000 yardas por tierra y por aire en una misma temporada. Sin duda, amigos, estamos hablando de 5 nombres llenos de grandeza que son inmortalizados ahora en el Salón de la Fama de 2026. Hacemos, amigos, una nueva y breve pausa en CNN Deportes. Pero al volver, un tal Yannick Sinner sufre una nueva lesión en su rodilla y se baja del Abierto de Cincinnati. Regresamos y te contamos los detalles.

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Regresamos con la parte final de esta edición de CNN Deportes.

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1: Nos despedimos hablando en esta edición de domingo de CNN Deportes del Deporte Blanco. Hablo de tenis, que tuvo en las últimas horas un fuerte impacto al confirmarse que la raqueta número uno del mundo, Jannik Sinner, no jugará el Open 1000 de Cincinnati por una lesión en su rodilla. De esta manera, el importante certamen que se juega en superficie dura, antesala del US Open, no tendrá a las dos mejores raquetas tenistas de estos tiempos. Hablo del italiano Jannik Sinner y del español Carlos Alcaraz. El rumor se cristalizó, lamentablemente, en realidad. Sinner acudió la semana pasada de urgencia a Monte Carlo para ser tratado por su fisioterapeuta de confianza, dado una dolencia en su rodilla de pierna derecha. Conforme pasaron los días, la lesión se confirmó como de magnitud, por lo que bajarse de Cincinnati, que se disputará entre el 13 y el 23 de agosto, fue la decisión tomada. Ahora Sinner se abocará a la rehabilitación por completo, la hará en Italia, con el objetivo de estar recuperado para el US Open, que se disputará entre el 30 de agosto y el 13 de septiembre en la ciudad de Nueva York. Recordamos que es el cuarto Grand Slam del año. En actividad del Máster de Canadá, el estadounidense Lerner Thiem y el argentino Agustín Tirante se enfrentaron en los octavos de final de este abierto. Fue el nacido en California quien impuso condiciones y con un doble 6-4 eliminó a Tirante, que venía teniendo buenas actuaciones en Montreal. Thiem basó su triunfo en su buen primer servicio y en su capacidad para jugar de forma agresiva. Thiem ahora se prepara para medirse ante el español Daniel Mérida Aguilar y será este martes en el marco de los cuartos de final. Y en el Open WTA 1000 de Toronto, la kazaja Elena Rybakina protagonizó este domingo un vibrante y atrapante duelo para ganarle en 3 sets a la rusa Lyudmila Samsonova y así instalarse en los cuartos de final. El primer parcial tuvo a ambas tenistas muy irregulares con sus respectivos servicios. Samsonova rompió el servicio de Rybakina en 3 ocasiones, pero la kazaja lo recuperó rápidamente para ganar la primera manga por 6-4. Nos vamos al segundo set, que también fue tan disputado como irregular, en donde Samsonova sobrevivió y lo ganó por 6-4, forzando una tercera manga. Rybakina parecía ida del partido, pero ganó 4 juegos consecutivos para sumar otro quiebre en el 10º game, y así ganó épicamente por 6-4 el último vibrante set y se quedó con esta notable victoria. Gran temporada de Rybakina que está teniendo en este 2026. Bien, amigos, así le ponemos punto final a esta edición de CNN Deportes. Les acompañó desde Buenos Aires Hugo Mando Correa. Gracias por su compañía y que la pase realmente muy bien. Buenas noches.
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3: Creo que estoy por convertirme en zombie. ¿Me veré hermoso cuando terminen? ¿Me veré muy guapo?
4: Sí, un zombie guapo.
3: De acuerdo.
4: Un zombie guapo.
3: Siento que estoy en buenas manos. Hay que reconocer que es importante sentir y ver las cosas con las que se trabaja en lugar de imaginarlas. Le da un toque de autenticidad.
5: ¿Listo?
3: Dios mío. Mira esto. Es muy bueno. Algunos dirían que es una mejora. Mal día en la oficina. Soy Daniel Daekim, actor. Daniel, mucho gusto. Productor y orgulloso coreano-estadounidense. Hay que parar antes de que me emocione. Cuando era niño, no era bien visto ser coreano. Luego pasó esto.
6: Fenómeno cultural, hola coreana.
7: Hola coreana.
6: El K-pop y las series de televisión.
3: Ahora me voy a Corea del Sur. Es increíble. Donde nací. Es tal como lo recuerdo de niño. Para descubrir cómo esta pequeña nación del este de Asia resurgió de las cenizas de la guerra.
8: El fin de 3 años de amargo conflicto.
3: La dictadura y la pobreza.
8: Décadas de sacrificio, años de éxito.
3: El globo para conquistar el mundo. Parásitos. Con su cultura, en solo una generación.
7: Podemos expandirnos globalmente.
3: Dios mío.
8: Salud.
3: Del K-pop.
9: Los queremos.
3: A la K-belleza coreana. Este es un mundo nuevo. Hasta el K-todo.
10: K-todo. Cine coreano.
3: Seúl es como un set de filmación al aire libre. Mires donde mires.
11: Sígueme.
3: Hay una historia que probablemente ya conoces. El contenido coreano se ha globalizado. Piensa en esto. Tanto la película como la serie de Netflix más vistas de todos los tiempos en esa plataforma son historias coreanas. Entonces, tienes un problema con tu voz. Esa es mi voz. K-pop Demon Hunter se hizo en Estados Unidos, pero está llena de símbolos y mitología coreana. Acepté el papel porque pensé que sería una película divertida y buena para toda la familia. ¿Pero un éxito mundial galardonado? Debo admitirlo, eso no lo vi venir.
12: ¡Ya veo!
3: Y por supuesto, está El Juego del Calamar, un fenómeno mundial.
11: Y el Oscar es para... Parásitos.
3: Y Parásitos, que ganó 4 premios Oscar en 2020, incluido el de Mejor Película. El director Bong Joon-ho hizo sentir al público, incluso en un idioma diferente.
11: ¿Qué hacemos ahora? ¿Cuál es el plan?
13: Una vez que supere la barrera de los subtítulos, que apenas alcanzan 2.5 centímetros de altura, descubrirán muchas películas increíbles.
10: Dongdaemun, Seúl.
3: Este lugar es genial. Nunca había visto un Starbucks como este. Darcy Packett ayudó a romper esa barrera de 2.5 centímetros, traduciendo subtítulos al inglés para más de 100 películas coreanas, incluida Parásitos. Es uno de los críticos de cine más destacados y respetados de Corea.
14: Me di cuenta de que en Corea existía una cultura cinematográfica muy intensa.
3: Como la tragedia griega, la narración coreana se basa en la emoción. Y hay 3 elementos que impulsaron gran parte de la creatividad. Cada uno es distintivamente coreano, parte de la identidad cultural. Y se sienten tan profundamente, con tantos matices, que son palabras difíciles de traducir al inglés. La primera que debes saber es Han.
14: La idea de Han es que cuando alguien sufre algún tipo de opresión, esa angustia se acumula en su pecho. Y si no puede expresarla durante un largo periodo de tiempo, se acumula en su interior.
3: ¿Qué más caracteriza al cine coreano?
14: Siento que hay una especie de franqueza en la forma que las emociones se transmiten al espectador. Mientras que en Hollywood es un proceso un poco más indirecto, en las películas coreanas la historia se detiene en los momentos de intensa emoción. Entonces uno asimila esa emoción, lo cual me parece muy típico del cine coreano.
3: Me parece que en el cine estadounidense los momentos que te dejan con la boca abierta son del tamaño de una explosión. Pero en el cine coreano es un impacto basado en la emoción.
14: Es una explosión interna.
3: Sí. ¿Recuerdas la primera película que viste que mostraba algo así de una forma que realmente te sorprendió?
14: Sí. JSA fue una de las primeras películas que vi.
3: JSA es Área de Seguridad Compartida por sus siglas en inglés. La única parte de la zona desmilitarizada donde los soldados de Corea del Norte y Corea del Sur se encuentran cara a cara. También es una película innovadora del año 2000 que abordó las complejas emociones de una península dividida en dos.
14: Es una película muy intensa, especialmente los momentos finales donde soldados de Corea del Norte y Corea del Sur se conocen de forma extraoficial y secreta, forjando una amistad. Pero en el fondo persisten las tensiones. Cuando surge una chispa que las enciende, provoca que la tensión estalle. Es un momento realmente intenso.
3: Incluso como forastero, uno empezaba a comprender la cultura coreana a través del cine debido a la división entre Corea del Norte y Corea del Sur. Esa división aún es muy importante en este país. Como tantos acontecimientos históricos que dejaron a Corea del Sur tambaleándose en el siglo XX, la ocupación japonesa de 1910 a 1945, la Guerra de Corea, las décadas de dictadura que siguieron. Para algunos coreanos, el trauma del pasado se acumuló y se transmitió de generación en generación, La rápida modernización de los últimos 30 años ha provocado un agrandamiento de las divisiones de clase, representado en películas como Parásitos. Eso es Han.
14: En los 90 en particular, se consideraba algo fundamental para la identidad coreana.
3: También es una forma de interpretar una de mis películas favoritas de todos los tiempos, Old Boy, la película fundamental del director Park Chan-wook de 2003, una reflexión oscura sobre la venganza y la tragedia. Un hombre acusado de asesinato, retenido en solitario, esperando su momento, hasta que irrumpe en la escena.
9: Recuerdo que algunas de mis películas favoritas, como la trilogía de la venganza del director Park, que cambiaron mi forma de ver el cine. ¿Lo compararías con la década de los 70 en el cine estadounidense, cuando siguieron autores como Coppola o Scorsese?
14: Sí.
15: Vamos, sáqueme de aquí, ¿bien?
14: Creo que es una muy buena comparación, porque al igual que en los 70 en Hollywood, se trataba de un grupo de cineastas que surgieron casi al mismo tiempo, que estaban en contacto entre sí, que compartían ideas y se mostraban su trabajo. Estaban creando algo nuevo. Hasta ese momento el cine coreano se había centrado en un solo estilo. El ideal había sido el realismo social, en parte debido a la censura estricta. Los directores naturalmente querían hacer películas que rompieran con la censura y transmitieran un mensaje significativo sobre la sociedad.
3: En 1996, un fallo judicial eliminó la censura previa en las artes. Parte de los profundos cambios en las políticas gubernamentales incluyeron cientos de millones de dólares estadounidenses en inversión, exenciones fiscales y subsidios para promover y exportar la cultura coreana en las décadas de 1990 y 2000. Fue una forma de diversificar la economía de Corea del Sur luego de la crisis financiera asiática de 1997. Marcó el comienzo de una nueva era en la narración de historias, una vía para explorar esta idea de Han que se había desarrollado durante décadas. El público lo devoró. Llevas aquí décadas y has sido testigo directo de los orígenes del cine coreano en los 90, y ahora ves el lugar que ocupa en el panorama cinematográfico mundial. ¿A qué crees que se debe su crecimiento?
14: Cuando llegué a Corea, me impresionó mucho la pasión de la gente por el cine, no solo por el coreano, sino por las películas de todo el mundo. Creo que los cineastas se mantienen alertas cuando tienen a un público que ama tanto el cine, pero que también exige buenas producciones y tiene opiniones muy firmes. Eso significa que no puedes simplemente hacer lo mismo una y otra vez y esperar tener éxito. Debes intentar constantemente algo nuevo.
10: Mapo, Seúl.
3: Estoy en el set de un drama producido por el estudio de televisión SLL y dirigido por Cha Jong-hoon. Como en Hollywood, los guiones pueden cambiar sobre la marcha. Pero a diferencia de muchas producciones, suelen rodar varias escenas al día, algo que no he visto mucho en Hollywood. Este drama narra la historia de la intensa competencia en la industria de la producción coreana. Se llama We Are All Trying Here. Para alcanzar el éxito, parte del esfuerzo implica luchar por él. Esto significa que hay mucha competencia. ¿Crees que la cultura coreana es muy competitiva y que hay que luchar para triunfar?
16: No puedo negarlo. En Corea, incluso antes de que los dramas coreanos se hicieran conocidos en el mundo, de la forma en que lo son ahora, existía una competencia realmente feroz. El enorme deseo de expandirse globalmente y atraer a diferentes audiencias de todo el mundo ha generado la actual competitividad de todo el contenido coreano.
3: Sí. Sé que hace mucho frío afuera y debes seguir filmando, pero muchas gracias por tu tiempo. Fue un placer conocerte.
16: Muchas gracias. Adiós. Gracias por la entrevista.
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1: 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Busan.
2: Esto se lanzó el mismo año que el gobierno levantó la censura. Hoy, el Festival Internacional de Cine de Busan es la celebración más importante del arte cinematográfico en Asia. Regularmente atrae a actores y directores de todo el mundo, incluido Hollywood y Corea.
3: No estoy acostumbrado a estar en un escenario porque soy actor, así que estoy acostumbrado a estar frente a la cámara.
2: Lee Byung-hun se encuentra en territorio desconocido. Interpreta al infame líder en El Juego del Calamar. Pero esta noche desempeña el papel de anfitrión en la 30ª edición del festival.
3: Un poco nervioso. Me preocupa cometer algún error.
2: Seguido de una incansable gira promocional para No Other Choice.
3: Estamos aquí para presentar nuestra nueva película, No Other Choice.
2: Lo que le valió una nominación al Globo de Oro.
3: Jung-woo, Seúl.
2: Para cuando me reúno con él en el hotel más antiguo de Seúl.
3: Estoy viviendo momentos muy felices, pero al mismo tiempo estoy agotado.
2: Está afectado por el jet lag.
3: No sé qué hora es.
2: ¿En qué zona horaria estás?
3: Sí, sí. Creo que es como estar en medio del océano. Sí, ese es mi jet lag.
2: Uno de los efectos secundarios del éxito mundial hoy en día es que debes viajar por todo el mundo. Simplemente te ves involucrado en un éxito tras otro.
3: Estoy muy agradecido por eso. Muchos periodistas, incluso en Estados Unidos, me han preguntado por qué el contenido coreano es tan popular últimamente. Creo que es porque la trama es impredecible. Creo que está profundamente relacionado con la historia de Corea. Tras haber vivido tantos acontecimientos históricos importantes, ¿acaso los cambios en nuestro carácter colectivo no influirían naturalmente también en nuestro contenido?
2: He oído hablar de esto como una especie de modernización acelerada, donde desde la Guerra de Corea o desde la colonización todo sucedió muy rápido. Pobreza, dificultades, éxito y enfrentar todo eso en un periodo de tiempo muy corto. ¿Estás de acuerdo?
3: Sí, creo que sí. Y Corea es una sociedad muy competitiva. Así que todo el mundo intenta sobrevivir en esas competencias.
2: ¡Sí! ¡Sí! La segunda palabra exclusivamente coreana que debes saber es lo opuesto de Han.
4: Definitivamente.
3: Claro que sí.
2: Hung. ¿Cómo describirías Hung en coreano?
3: Energía positiva y alegre.
2: ¿De dónde proviene?
3: De su espíritu o de su alma. Como ejemplo representativo, creo que K-pop Demon Hunters, que actualmente está arrasando en todo el mundo, es uno de los ejemplos más cercanos de este tipo de Hung.
2: Si quieres saber qué es Hung, mira K-pop Demon Hunters. De hecho, es la primera vez que trabajamos juntos en K-pop Demon Hunters.
3: Ah, sí, sí, sí. No podía imaginar este resultado tan increíble. Quería ver una película en la que me involucro con mis hijos.
2: ¿Qué dicen de la película?
3: La vi con mi hijo de 10 años y me preguntó, ¿a quién interpretaste? ¿Ves ese fuego? Ese soy yo. Y luego me preguntó, ¿eres un villano? Y dije que sí. Y me dijo, ¿otra vez? Estaba muy decepcionado.
2: En su trayectoria profesional, Lee a menudo interpreta al villano. Sin embargo, no hizo el papel de un villano en JSA, la película que lo hizo famoso.
3: Después de cuatro películas fallidas, JSA Fue la primera cinta en romper realmente todos los récords del cine coreano y recibir tanto cariño por parte del público.
2: ¿Qué crees que hizo este film tan especial?
3: Fue un gran éxito en ambos sentidos, comercial y artístico. En aquel entonces era muy difícil tener éxito en ambos aspectos.
2: Yo vi JSA y creo que estuviste genial allí, pero con A Bittersweet Life pensé, este tipo es genial. Genial y brutal en este thriller de venganza de 2005. Lee estuvo fascinante, un protagonista conflictivo y defectuoso que termina en tragedia. Es un tema recurrente en el cine coreano, el del sacrificio y las victorias vacías.
3: Y tenía la cámara en la cara, entonces...
2: Cuando piensas en Corea, y en particular en el mundo del entretenimiento, ¿qué esperas que ocurra en el futuro?
3: En lugar de pensar primero en lo que le podría gustar a la gente, deberíamos seguir desarrollando esa misma energía, el mismo método, la misma narrativa. Si perseveramos con constancia en lo que hemos estado haciendo, con el tiempo seremos capaces de lograr mantener ese interés.
2: Una última pregunta, muy rápido, sin pensarlo. ¿De qué trabajo te sientes más orgulloso?
3: A Bittersweet Life.
2: Mi favorito también. Salud.
3: Salud.
2: Será una de esas noches.
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2: 아유, 안녕하세요.
3: 안녕하세요.
2: 만나서 반갑습니다.
4: Muchas gracias por enseñarnos tu casa.
2: ¿Entregaqueo?
3: Ne.
4: En este punto de nuestro viaje, una pequeña advertencia. Las producciones coreanas no se tratan solo de emoción. Mira a este tipo. Se tratan de un realismo vívido y puede volverse oscuro. Entra el zombi coreano. Entre los monstruos más aterradores y espeluznantes que acechan en las sombras de nuestras pantallas. Solo vean Kingdom, la serie de Netflix de 2019, para que vean a qué me refiero. Esos efectos especiales se hicieron aquí. Estudio de arte técnico Cell. Recuerden, solo es sutilería. Hwang Hyo-kyun fundó la compañía y es uno de los mejores del sector. He visto gente en mejor forma. No digan que no les advertí. ¿Cuál crees que es la razón o el secreto por el que Corea pudo ponerse al día tan rápidamente en este campo especializado? Es un trabajo muy difícil.
5: Los coreanos son muy buenos haciendo trabajos muy detallados, por lo que el nivel de satisfacción es tal que, después de alcanzar cierto nivel, dicen, oh, esto está bastante bien. Y luego dicen, haz un poco más, un poco más, un poco más.
4: El equipo de Hwang ha trabajado en cientos de películas y dramas coreanos. Tuve la oportunidad de trabajar con él en mi serie de Amazon, Butterfly.
5: El maquillaje de efectos especiales no es un proyecto individual. Como llevamos mucho tiempo trabajando juntos, la colaboración es nuestra mayor ventaja.
4: ¿Pero qué sensación te produce que el mundo esté viniendo ahora a Corea?
5: Creo que era algo difícil de imaginar hace tan solo unos años.
4: Sí.
5: Pero creo que mejorará cada vez más en el futuro.
4: Eso espero. Vamos.
3: Wow.
4: Se ve muy bien. ¿Se ve bien? ¿Debería usarlo? Ay, pobre Yorick. Esto es... ¿la cena?
5: Para cenar esta noche. Filete.
4: De pierna. Ahora da miedo. ¿Cuántas cabezas crees que has hecho realmente? Cabezas cortadas.
5: Creo que he fabricado unas 200 o 300 cabezas.
4: Vaya.
5: Hoy en día, la calidad de imagen ha mejorado y las exigencias del público son tan altas que cuando algo no se expresa bien, inmediatamente piensan, parece falso, no se ve real.
4: Gracias por mostrarnos tu estudio. Las películas de zombies a menudo critican la desigualdad social y al gobierno. Como la trilogía de suspenso Estación de Seúl, Tren a Busan y Península. Todas dirigidas por uno de los directores de cine más famosos de Corea, Jong Sang-ho. Un maestro en crear terror físico a partir del dolor psicológico.
6: Entiendo lo que quieres.
4: Así que es un poco impactante para mí encontrarme con este rey de la oscuridad aquí, en una tranquila tienda de cómics en el sur de Seúl.
7: Me encantaban los cómics, la verdad. Solía pasar mucho tiempo en lugares como este. Hace tiempo que no venía.
4: Estás muy a gusto en este tipo de tienda. Los cómics y los webtoons son una parte importante de la cultura coreana. Se llama manhwa.
7: Nunca se me pasó por la cabeza la idea de convertirme en director de cine. Empecé con la idea de ser dibujante de cómics o animador.
4: Resulta que le gustaba escribir y era bueno, así que trabajó con otros animadores para dar vida a sus historias. Aquí también tienen uno como el tuyo. Hellbound se basó en un manga.
7: Sí. ¿Dónde podría estar Hellbound? H7. H7.
4: H7. A, B, C.
2: 아니 다른 방이에요?
0: 네. 네. 네.
6: 치면 저쪽에 있어가지고.
0: 어? 아 여기 있네요. 어 여기 있네. 아, 어.
2: 신기하네.
0: 이게 이제 뭐죠?
5: 와. ¿Puedo ver? Aquí encontramos tres cómics de Young. Los ha dirigido todos como películas o series, ahora disponibles en Netflix, incluyendo Hellbound, de 2021.
7: Revelation.
5: Revelation, de 2025. Un secuestrador y un fantasma.
7: Península.
5: Y Península, de 2020. Corea, invadida por... ¿qué más? Zombies. Una de las cosas que más me gustan de tu trabajo con el zombie es que muchas de tus películas tienen que ver con la estructura de clases, la estructura del sistema y cómo nos tratamos. Y los zombies son símbolos de eso.
7: Para crear una historia, necesito algún tipo de fuerza impulsora. Pensaba que cuanto más intensas fueran la ira o las emociones que sintiera al vivir en una sociedad determinada, mayor sería mi motivación para escribir una historia concreta.
5: Esa oscuridad aporta una gran intensidad emocional y parece hacer clic, como en Tren a Busan.
7: Pensé que el género de los zombies combinaría muy bien al mezclarlo con el amor paternal. Dicen que cuando las emociones se mezclan con los zombies, se puede crear sinergia. Es como cuando algo se vuelve más dulce al espolvorearle sal.
5: Sí.
1: Que hay todo.
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0: Yongsan, Seúl.
1: ¿Habías estado aquí?
2: De hecho, sí. Puede que sea sesgado, pero me encanta ir al cine.
1: Yo voy a la fila 8, ¿y tú?
2: Vamos, especialmente con un buen amigo. Compremos palomitas de
1: maíz.
2: Michael Lee también es un actor coreano-estadounidense.
1: Compartiremos, como si fuera una cita.
2: Él eligió desarrollar su carrera en Corea, donde se ha convertido en uno de los actores musicales más importantes del país.
1: Cuando pienso en ir a ver una película, evoco mis recuerdos de la infancia. Es un lugar mágico donde las cosas son más grandes que la vida misma. Y en lo que respecta al escapismo, no hay mejor manera de experimentarlo que yendo al cine.
2: Me gusta la idea de ver algo junto con otras personas. Esa sensación de comunidad es algo que nunca experimentarás viendo algo solo.
1: Eso es cierto.
2: No creo que eso se pueda reemplazar. Este es un cine de locos, es enorme.
1: Aquí lo hacen a lo grande.
2: Sí. Hoy tenemos una proyección privada, pero no estamos solos en nuestra pasión por el cine. En 2019, las boleterías de Corea del Sur vendieron más de 200 millones de entradas de cine, convirtiendo al público de este país en uno de los más activos del mundo. Pero la pandemia mundial y el auge del streaming cambiaron eso. Así que, por supuesto, los coreanos han ideado una solución de alta tecnología para potenciar la experiencia cinematográfica.
3: ¡Dios mío! Necesito un cinturón de seguridad. ¡Mis palomitas de maíz!
2: Se llama Cine 4DX y es una experiencia increíble. Estamos viendo una película de animación coreana de 2025 llamada Exorcist Chronicles: The Beginning.
3: ¡Hola!
4: Sí.
1: Eso es lo que llaman Han, ese espíritu de conexión generacional que compartimos. Es una continuación de ese espíritu que, cuando se expresa, resulta indudablemente cercano e indudablemente emotivo.
2: ¿Crees que hay una necesidad de contar historias?
1: Sí, hermano, absolutamente. Creo que es importante que demos a conocer esas historias. Creo que aquí en Corea hay mucha pasión. Y el hecho de que ahora estemos mostrando esa pasión al mundo es realmente emocionante.
0: Los Ángeles.
5: Y el Oscar es para Parásitos.
2: Cuando el filme del director Bong Joon-ho ganó el Oscar a la mejor película en 2020, la ejecutiva responsable de su producción tuvo la última palabra.
6: Hola a todos.
2: ¿Alguna vez soñaste con estar allí?
6: No, me arrastraron hasta el escenario. La verdad es que no tenía pensado dar ningún discurso.
2: Para mí, ese momento fue casi tu coronación.
6: Sí, estaba muy agradecida con todos.
2: Mickey Lee es un ícono que rara vez concede entrevistas.
6: Exacto.
2: Pero como vicepresidenta de CJ Group, prácticamente construyó toda una industria para exportar la cultura coreana. Fuiste una de las que insistía en que, algún día, la cultura coreana estaría en el centro del mundo.
6: Sí, como lo supiste.
2: Todos en la industria conocen a Mickey Lee. Nació en 1958, nieta del fundador de CJ Group y Samsung. Él murió en 1987, el mismo año en que Corea del Sur hizo la transición del gobierno militar a la democracia.
6: Mi abuelo siempre nos decía, mientras crecíamos, que la nación tendrá la verdadera ventaja competitiva cuando el poder de la cultura se combine con el crecimiento industrial y económico.
2: En aquella época, el conocimiento de la cultura coreana era muy diferente al de hoy en día.
6: Sí. ¿Eres de Corea del Norte o de Corea del Sur? Esa era la pregunta que más me hacían cuando respondía, soy de Corea.
2: En 1995, Mickey Lee lideró la inversión de 300 millones de dólares de CJ Group en DreamWorks, un estudio fundado por Steven Spielberg, Jeffrey Katzenberg y David Geffen. A cambio, ella pidió consejos sobre cómo Corea podría replicar el éxito de Hollywood.
6: Siempre hicieron hincapié en dos puntos muy importantes: El negocio del entretenimiento consiste en convertir activos intangibles en negocios tangibles y lucrativos. Por lo tanto, es necesario construir una infraestructura que permita a los coreanos y artistas seguir creando historias, realizando sus actuaciones y desarrollando su actividad creativa.
2: Así que construyó Multicines, los primeros de Corea, y lanzó el imperio cinematográfico de CJ Group, que se extendió en 7 países. También significó una menor dependencia de la financiación nacional para los creadores, porque aún después de que terminara la censura, permanecieron elementos de control gubernamental. Eso ayudó a cineastas aspirantes como Bong Joon-ho.
4: ¿Por qué les diste un lugar para exhibir sus películas?
6: Sí.
4: Si lo construyes, vendrán.
6: Sí, exactamente. Tuvimos muchísimos creadores geniales con un deseo inmenso e infinito de contar sus historias. Y ellos son la generación que vio el movimiento estudiantil, la democratización y el rápido crecimiento económico. Las generaciones que piensan en cómo contar nuestras historias de una manera refinada, pero con un toque muy vanguardista.
4: ¿Qué te hizo pensar que querías hacer esto y convertirlo en tu misión?
6: De alguna manera, creía que los coreanos tenían una gran pasión por la música y la narración de historias. Nuestra forma de contar historias siempre se caracteriza por una narrativa compleja y una gran densidad emocional.
2: Lee continuó invirtiendo. Fundó Mnet como hogar para la música coreana y los premios MAMA. Apoyó innumerables películas y directores, como los filmes de autor de Lee Chang-dong y Hong Sang-soo, y Park Chang-wook, quien ganó el Gran Premio de Cannes en 2004 por la película Old Boy. Pero a lo largo de las décadas, nada la había impactado tanto como este momento.
6: Gracias. Muchas gracias. Más tarde me di cuenta de que esto es realmente significativo. Nuestra forma de contar historias puede tener repercusión fuera de Asia.
4: Corea está en el centro de atención ahora, pero puede que no siempre sea así. ¿Qué esperas para los próximos 40 años, no solo en cuanto al contenido coreano, sino también al contenido global?
6: Nuestro objetivo es unir a todos, contando historias buenas y auténticas, que no solo promuevan la cultura coreana. Creo que eso es lo que estoy haciendo. Me siento afortunada y feliz de estar en un lugar donde puedo brindar apoyo a las personas de esa manera. Nuestro mensaje es, si nosotros podemos hacerlo, tú también puedes. You can do it.

0: del todo.
1: ¿Conoces el bungeopang?
2: Sí, es delicioso. Pero ese parece más pequeño que el que vi la última vez.
3: Chongno, Seúl.
2: Si Han, dolor interno. Y Jung, alegría interna. El tercer pilar emocional es Jung, que puede describirse como un sentimiento de amor profundo y conexión emocional. Es el corazón latente de la ola coreana. Escenas como esta, de la serie Guardián, el grandioso dios solitario, han conmovido los corazones de millones de personas en el mundo.
4: ¿Qué estoy haciendo?
2: Fue escrita por Kim Eun-sok. Estamos en Ikseong-dong, uno de los barrios más antiguos de Seúl, famoso por sus hanoks, casas tradicionales coreanas convertidas en cafeterías, y uno de los muchos escenarios de la ciudad para el rodaje de dramas coreanos.
1: ¡Wow! ¡Mira cuánta gente!
2: Kim es una leyenda de la industria, con más de una docena de series de televisión creadas, éxitos de taquilla como Descendants of the Sun.
4: ¿Aquí?
1: Encontrar algo nuevo siempre es un verdadero fastidio. Pero como me pagan mucho, siempre estoy sentada en mi escritorio tratando de encontrar algo nuevo.
2: Debes tener una mente muy creativa.
1: Sí.
2: ¿Piensas que eres una embajadora de la cultura coreana cuando escribes un drama, ya que mucha gente en el mundo lo verá?
1: En realidad no, pero intento serlo. Así pues, lo primero y más importante es seleccionar a grandes actores coreanos y presentarlos al público.
2: ¿En serio?
1: Sí. Lo primero que hay que hacer es presentar a los actores coreanos. Lo segundo es hablar sobre la mitología coreana y otras historias. Luego, de la comida y finalmente, de las palabrotas coreanas.
2: Oh, sí, es cierto, sí.
1: Hay un fenómeno muy interesante. Escuché que algunas palabrotas y expresiones vulgares de Corea ahora son populares en el extranjero. Fue muy gracioso.
2: Interesante.
1: ¿Las conoces?
2: Sí, pero no creo que pueda decirlas en la televisión. Tu personalidad es tan brillante, encantadora y divertida. No tenía idea, pero es normal que seas así porque se refleja en lo que escribes.
1: Ahora quiero susurrarte unas palabras más.
2: Ya he aprendido varias. Ese ingenio agudo y ese humor brillante se reflejan en el trabajo de Kim, incluso en sus dramas más oscuros.
5: Estoy muerto.
2: Uno de los cuales irónicamente se llama Mr. Sunshine.
5: Me ahogué.
2: Una obra de época sobre la lucha por la independencia de Corea a principios del siglo XX. Un buen guión a menudo se inspira en la historia.
5: ¡Soy el único genio, el espíritu de la lámpara!
2: Símbolos y mitología ancestrales, nuestras primeras historias.
1: Déjame contarte un secreto. Los coreanos tienen algo llamado temong. ¿Conoces el temong?
2: No. ¿Temong?
1: Un temong es una especie de sueño mítico que la madre, el padre u otro familiar tienen antes del nacimiento de un niño. Por ejemplo, soñar con un tigre se interpreta como un presagio de que el niño será valiente.
2: Sí.
1: Entonces, todos los coreanos nacen con su propio nombre y, por lo tanto, con sus propios mitos. Los descendientes realizan ritos ancestrales para honrar a sus antepasados. Por eso la mitología me resulta tan familiar. Y cuanto más recopilo, más historias místicas encuentro. Es uno de esos temas. Últimamente he estado recopilando temong. Hay muchos temong interesantes.
2: La popularidad de las historias de los K-dramas se ha traducido a audiencias fuera de Corea desde mediados de los 90. Con éxitos como Winter Sonata y What is Love, en lugares como Estados Unidos, Australia y Medio Oriente. La serie de Kim, The Glory, estuvo entre las 10 más vistas de Netflix con más de 600 millones de horas de visualización en 2023. Todo eso en solo 3 décadas.
4: Oh, al fin llegaste. Te demoraste.

0: Y a diferencia de Hollywood, adopta un enfoque modesto del amor en la pantalla, reflejando las perspectivas sociales de Corea. Se desarrolla a fuego lento. ¿Cuál es el secreto de una buena historia de amor?
1: Metodológicamente, se trata de conectar buenos personajes. Un hombre y una mujer, cada uno con una convicción particular. Como los protagonistas superan la adversidad, hacen sacrificios, afrontan el dolor, pero, en definitiva, lo importante es el camino hacia el beso en la escena final. Se trata de escribir eso de una manera divertida y original.
0: Solo un beso. Los dramas coreanos son muy inocentes en ese sentido. Incluso tomarse de la mano es un gran acontecimiento, ¿verdad? Entonces, si se besan, ese es el final feliz.
1: Después de unos 3 episodios, ya se pueden besar.
0: Ya veo, hay un plazo, sí.
1: Después de unos 3 episodios, aparecerá una escena de beso. Antes los besos solo estaban permitidos al final, como si fuera obligatorio por ley, pero ahora los he adelantado un poco. Así que los coreanos aceptan los besos después de unos 3 episodios, tras haber generado cierta tensión emocional.
0: Ya me contaste un secreto. Dime el secreto de por qué la cultura coreana está donde está ahora.
1: Trabajando duro. Las personas con talento pueden hacer las cosas rápidamente. Esa es una característica propia de la naturaleza o la tenacidad coreana. Somos un pueblo al que siempre le gusta reír. Lo llevamos en la sangre. Creo que por eso hemos llegado a un punto en el que reímos entre nosotros y hacemos reír al mundo.
0: ¿Es eso Hung?
1: ¿Hung? Jong.
0: ¿Jong? ¿Han?
1: Han.
0: Hung, Jong, Han. Los tres.
1: Los tres elementos están presentes en el ADN de los coreanos.
2: Y todo.
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1: Jay Todo. Suwon, provincia de Gyeonggi.
2: Hola. Haré mi pedido. ¿Tienen cerveza de barril? Muy bien, gracias. Les contaré una historia sobre una de las películas coreanas más exitosas. Extreme Job. Una comedia protagonizada por un equipo de policías con mala suerte que vigilan un cartel de drogas desde un restaurante de pollo frito, muy parecido a este. Es una porción grande. En resumen, compran el restaurante y pronto se encuentran aprendiendo a preparar pollo frito coreano como expertos.
3: ¿Por qué está tan rico? ¿Quién lo hizo?
4: Fui yo.
1: Luego, su receta se vuelve viral. Es bufonesca, pero una historia clásica de redención. Aquí se destacan cuestiones más profundas como la lucha por triunfar con una competencia intensa. ¿Saben? Todos lo estamos intentando aquí. La narración coreana es atrevida. Pero ciertamente no es un monolito. No todo es oscuro. No todo es venganza. O un romance de cuento de hadas. Refleja el mundo en el que viven estos creadores. Porque aquí está la otra cosa. Corea no es perfecta. Ninguna sociedad lo es. En un lugar donde Han, Jung y Jung coexisten. Y dado su pasado complicado, Corea tiene su propio conjunto único de defectos. Pero esa es también la razón por la que su entretenimiento puede florecer. Algunas personas ven una película para escapar de un mundo lleno de problemas.
2: ¡Mis palomitas!
1: En Corea, los narradores los abordan directamente. Y no siempre hay un héroe o un final de Hollywood. Por eso la gente no puede dejar de mirar. Estas historias reflejan nuestras propias vidas y abordan la verdad universal de la condición humana. Agonía, lástima, desigualdad, amor, ambición, orgullo,
3: salud,
1: miedo y risas.
5: Exacto.
1: A veces, solo hace falta un plato repleto de pollo frito. Como ven, la comida también nos conecta. Pero esa es otra historia.
0: Que hay todo.

0: Hola, bienvenidos, bienvenidas a México Opina. Es un gusto saludarles en esta ocasión. Vamos a abordar un tema recurrente, la seguridad en México, porque según datos recientes, parecería que por primera vez después de muchos años, los delitos, particularmente el delito de homicidio intencional o homicidio doloso, como se le conoce en México, está disminuyendo. Un viejo objetivo de bajarlo de 30.000 homicidios al año parece que era algo imposible y según los datos del 2025 recientemente publicados parece que se logró. Vamos a hablar del tema, vamos a ver si esto se debe a un cambio en la estrategia, a una dinámica también del crimen organizado o a qué se puede explicar esto y analizar los datos. Por supuesto, nos acompañan especialistas como Cristina Reyes Ortiz, directora general de México Unido contra la Delincuencia. Qué gusto. Gracias, Cristina, por
1: estar
0: con nosotros.
1: Muchas gracias por la invitación.
0: Francisco Rivas es director general del Observatorio Nacional Ciudadano. Gracias, Francisco. Bienvenido. Y David Saucedo, consultor en temas de seguridad. David, bienvenido.
2: Gracias, Mario.
0: A ver, de entrada, ¿cómo ves así el mapa que se presentó, el Instituto Nacional de Geografía y Estadística?
1: Bueno, es una tendencia que hemos visto en los últimos 3-4 años y una disminución gradual de los homicidios. Si bien no es la disminución dramática que nos anuncian mes con mes en las mañaneras el Secretariado Ejecutivo, sí podemos ver una disminución general de los homicidios. Ahora, cuando ya observamos cómo se ha ido comportando la tasa de homicidios por entidad federativa, incluso por municipio, podemos observar que en realidad no ha habido una disminución en aquellos estados y municipios en los cuales la conflictividad por el crimen organizado ha estado más fuerte. Es decir, Sinaloa, Michoacán, Colima, que tiene que cuadruplica la tasa nacional de homicidios por cada 100.000 habitantes. Esos estados en realidad o disminuyen muy poco o no disminuyen y siguen estando muy por encima de la media de todo el país, y en realidad lo que en México Unido contra la Delincuencia lo que hemos estado diciendo es que esta reducción se tiene que ir observando caso por caso, porque justamente hablando de la estrategia de seguridad, lo que hemos visto es que donde hay un enfrentamiento más combativo, de guerra militarizado, es donde los homicidios no disminuyen.
0: Ya, ahora cuando vemos el año completo que corresponde al primer año de administración de Claudia Sheinbaum, o sea, donde ya se ve un cambio, digamos, de estrategia, es un 16% respecto al año anterior. Ya no es tan gradual, o sea, sí se ve, es un porcentaje importante, ¿cómo lo ves?
2: A ver, me parece que efectivamente hay que reconocer como dato positivo que bajamos de los 30.000 homicidios, no bajábamos desde hace muchos años de los 30.000 homicidios, prácticamente una década. Y eso aparentemente es un dato positivo. Yo lo tomaría también con cierta cautela porque hay que recordar que lamentablemente en nuestro país desaparece un número sumamente relevante. De hecho, es mucho más alto el número de personas que desaparecen en un año que las que efectivamente hay una reducción de los homicidios. Entonces, parte de esta reducción también podría estar asociada a que simple y sencillamente no se están localizando los cuerpos y que muchos casos, como hemos documentado y ustedes han documentado los medios de comunicación con mucha puntualidad, pues el hecho de que se identifique una fosa clandestina no quiere decir que se reporten esos cuerpos, que se haga un análisis por darle un acceso a la verdad y a la justicia a las víctimas. Es decir, puede que también esta disminución aparente esté asociada a una falta de acciones por parte del Estado. Y me voy a ir todavía más allá. Creo que el problema es un problema mucho más dramático porque celebramos las disminuciones de homicidios como una reducción de la violencia, cuando en realidad todos los días estamos viendo que la delincuencia organizada sigue controlando partes muy importantes del país, sigue teniendo una capacidad de hacerle daño a la sociedad muy relevante. Y abonaría algo que justamente desde México Unido han insistido. La confrontación efectivamente entre grupos delictivos y una búsqueda del Estado por recuperar la paz lleva a altos índices delictivos. Hay entidades en donde el control territorial es tan cerrado que no hay necesidad de ejercer la violencia. Entonces, no necesariamente
0: la paz narca.
2: Exactamente, la famosa paz narca. No necesariamente el que tengamos alta incidencia de homicidio significa que hay del todo, que es del todo mala la acción, porque al contrario, pensemos en Sinaloa. En Sinaloa está obligado el Estado a recuperar la paz. El Estado tiene que sancionar los delitos. El problema es que en una entidad como Sinaloa, lo que estamos viendo es dos grupos delictivos que son mucho más capaces de generar violencia que el Estado de recuperar la paz.
0: David, a ver, un panorama general.
3: No, definitivamente coincido con lo que dijeron Clau y Francisco. Incluso hay quienes señalan que en algunas fiscalías estatales, que son las que alimentan al Sistema Nacional de Seguridad Pública de Información, se incurre en una estrategia de maquillaje de cifras, que no es nueva. Es decir, hacer pasar los homicidios dolosos como si fueran homicidios culposos. En efecto, los colectivos de búsqueda de personas...
0: ¿Han crecido los homicidios culposos?
3: Han disminuido, pero... crecido también los culposos en el mérito de los dolosos. Es decir, que se, para
0: pero
3: la...
0: ¿A ese volumen, digamos, de...
3: En algunos estados, Jalisco, Baja California, la propia Ciudad de México, se incorporaron otras categorías de análisis como homicidios por otro elemento. Es decir, pareciera que hay una alquimia estadística en algunas entidades para hacer pensar, suponer que hay una reducción dramática de los homicidios. Los colectivos de búsqueda de personas refieren justamente a lo que mencionaba Francisco, que las personas que aparecen en las narcofosas, si el día de hoy se descubren 20 cadáveres en narcofosas, no son contabilizados como homicidios ni ayer, ni hoy, ni mañana. Hay distintas explicaciones de las fiscalías con respecto a por qué no se hace esta sumatoria, pero es un hecho que tenemos un subregistro de homicidios. Lo que comentaba, me parece que Clau, también hay un tema de grupos criminales que se ponen de acuerdo para pacificar territorios. El propio Margaret Harfuch dio a conocer un tema que el gobierno norteamericano había notificado meses antes, un pacto entre los chapitos y el cártel Jalisco Nueva Generación, y esto provocó la reducción de homicidios en varias plazas en donde ambas fuerzas chocaban.
2: Zacatecas.
3: Como se unieron justamente para enfrentar a la maguisa, en automático se redujo los homicidios. La autoridad se atribuyó la reducción de esos homicidios cuando en realidad era un pacto criminal entre dos grupos del narcotráfico. Seguramente ahora que se rompió esa alianza, nuevamente tendremos un repunte. Y así como la autoridad se atribuyó en la reducción de homicidios debido a una paz narca, pues entonces ahora les podemos atribuir a ellos el incremento si este se da. Entonces, al final, detrás de esta métrica, esta narrativa, que para mí es propaganda gubernamental del gobierno federal, con miras a la elección intermedia de reducción de homicidios, seguramente tendremos en algún momento del año un punto de inflexión. Lo que hemos visto, y Francisco lo ha documentado en la página que yo reviso frecuentemente, la de Observatorio Nacional Ciudadano, hay tendencias, hay puntos de inflexión ahí, no es un continuo. Entonces veremos más adelante si esto se sostiene. Yo tengo la impresión de que si hubiera una inversión importante en materia de reconocimiento forense a la Comisión Nacional de Víctimas, se le dotara de radares de tierra, de detectores de metano, en las pruebas cruzadas de ADN, seguramente, y se diera la independencia y se creara un centro independiente de reconocimiento forense, seguramente tendríamos un reconocimiento importante de más cadáveres.
0: Ahora, entiendo que hay una serie de cuestionamientos a las cifras presentadas. Ahora, también el gobierno federal dirá, a ver, ya bajé las cifras y siguen cuestionando. Queríamos bajar el homicidio, ya estadísticamente está abajo y les seguimos buscando asuntos o temas de... de acuerdo al tema de, por ejemplo, desapariciones que tanto se ha dicho, una de las explicaciones sería que, pero estamos en terreno especulativo. Esa es la realidad. Es decir, no sabemos cuántas desapariciones hay.
1: Sí. Y ese gran problema de la falta de investigación y de información que le falta al Estado. O sea, ha habido, por supuesto, un esfuerzo importante de revisión de las cifras del registro de personas desaparecidas, pero justo lo que decían, hubo un aumento significativo del reporte de muertes violentas sin causa justificada, ¿no? Es decir, en estas fosas clandestinas donde se encuentran tal vez partes de cuerpos, ¿no? O elementos óseos en los cuales registros forenses no se especifica o no se puede ya clasificar como un homicidio porque no se sabe por
0: o no hay cuerpos simplemente
1: por el tipo de evidencia que se encuentra ya de muchos años, ya muy desgastada, no se puede terminar la de manera científica la causa de muerte, y eso ya no se clasifica como homicidio, y entonces hay una reducción. Y eso nos obliga siempre a mirar mucho más de cerca los datos, sobre todo los del INEGI, que son muchísimo más amplios porque no solamente toma carpetas de investigación. Por eso es que en México Unido nos esperamos siempre al final del año para poder revisar
0: los datos. Estos son preliminares.
1: Estos son preliminares, exactamente, y creo que sí es importante tomarlos con mucha cautela, porque al final, cuando hacen el corte final, que es por ahí de finales de septiembre, principios de octubre, ya podemos ver incluso los datos de las defunciones en general, ¿no? Y entonces, desde el año pasado nosotros hemos estado identificando que hay muertes violentas causadas por elementos del Estado, ¿no? Policías, militares, etcétera, que no se clasifican penalmente como homicidio, sino como abuso de autoridad, ¿no? Entonces, ahí es donde hemos visto justo lo que mencionaba, ¿no? Hay fiscalías estatales.
0: ¿Pero cómo se clasifica? ¿Muerte por abuso de autoridad? O
1: sí, no, es muerte violento y el delito es abuso de autoridad.
0: Pero el muerto está, pues, eso es una... Es,
1: exactamente,
0: es una,
1: pero
0: acta
1: no,
0: de defunción, ¿no?
1: No se clasifica como el delito de homicidio y no se investiga como delito de homicidio.
0: Vaya. Voy a hacer una pausa y regresamos. Está muy interesante el tema. Regresamos con más aquí en México.

0: Exactamente, pero
1: acta
0: no,
1: de
0: se
1: defunción, ¿no?
0: No se clasifica como el delito de homicidio y no se investiga como delito de homicidio.
1: Vaya. Voy a hacer una pausa y regresamos. Está muy interesante el tema. Regresamos con más aquí en México.

0: Paira. 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
1: Continuamos en México Opina. Bueno, estamos cuando se llega a la clasificación del delito, ahí está gran parte del problema, ¿no? Si hablábamos, por ejemplo, de una confrontación entre un grupo criminal y fuerzas del Estado, las bajas, ¿cómo se cuentan?
2: Eso no se cuenta como homicidio.
1: No se cuenta como homicidio.
2: No se cuenta como homicidio. El tema es si esa baja es una...
1: muerte, o sea, violenta,
2: si
1: es, lo es.
2: Es una muerte violenta, efectivamente, pero no se clasifica como homicidio. La definición subsecuente es ver si eso es parte de un operativo o si es parte de una mala acción, por decirlo de una manera coloquial, de alguna autoridad. A mí me gustaría abonar algo, Mario, específicamente, porque tú hiciste una pregunta muy oportuna que creo que es lo que deberíamos tratar de entender y centrarnos más allá de las cifras. Yo creo que el gobierno federal está haciendo lo que tiene que hacer finalmente. Tuvimos un sexenio en donde se replegó el Estado sobre sí mismo, había una narrativa muy poderosa que era la de abrazos, no balazos, pero en realidad no había una estrategia de seguridad, no habían prioridades, no habían métricas, incluso el mismo...
1: Déjame hago un paréntesis. Esa estrategia de abrazos, no balazos, que parecía simplemente algo declarativo, tenía su reflejo en la acción, en la inacción.
2: En la inacción, en la acción. Y de hecho, incluso si vamos al aspecto normativo, es decir, el Plan Nacional de Desarrollo del presidente López, pues no tenía ni pies ni cabeza, tenía errores incluso graves de definición de las métricas. Decían, vamos a reducir el 50% de los homicidios respecto a lo que marca la ENVIPE. La ENVIPE no marca homicidios. O sea, tenía hasta ese nivel de errores tenía. Pero más allá de eso, hoy hay un gobierno federal echado para adelante, que responde, hay un talento en la Secretaría de Seguridad y Protección Ciudadana. Lo que no queda claro, y ese es creo que el punto definitorio, y por eso es importante lo que nos decían, no podemos rastrear con claridad la reducción de homicidios con una acción específica del Estado, porque el Estado está actuando más o menos igual en todo el país y no hay una reducción en la misma magnitud en todo el país. De hecho, tampoco podríamos asegurar que un aumento de fuerzas federales en el campo logra controlar la acción de la delincuencia. A mí lo que me preocupa de lo que estamos viviendo en este momento tiene que ver específicamente con esa parte de control territorial. Voltea a saber los delitos que son disparadores de violencia, como son la extorsión, como es el narcomenudeo, como es la trata, como es el tráfico de personas. Y hablo de disparadores de violencia porque son delitos que cuando ocurren generan en ese territorio violencia. Todos esos están aumentando sistemáticamente y han aumentado sistemáticamente la última década. Entonces, es un contrasentido que donde hay disparadores de violencia hay reducción de los homicidios. Si tú hablas con los sectores empresariales, te das cuenta que en la Ciudad de México la mayor parte de comerciantes paga alguna forma de derecho de piso. Si tú vas al campo, prácticamente todos pagan derecho de piso para poder producir. Si tú eres un...
1: Sí. Ahora, no necesariamente entender que el fenómeno de la violencia está vinculada con el homicidio. O sea, no todos los disparadores de violencia tienen que ver con la violencia homicida.
2: Aceptando, ¿no? No, pero para que puedan ocurrir, sí se requiere de violencia. Es decir, tú para que puedas instaurar extorsión, particularmente la presencial, la telefónica tiene otra naturaleza, pero la extorsión presencial necesitas control. Y ese control te lo da la violencia.
3: Aceptando sin conceder que hubiera una reducción de homicidios, que es una bandera que tiene el gobierno federal, coincido plenamente con Francisco, lo que tenemos es la consolidación de monopolios criminales. Tenemos esquemas de gobernanza criminal en varios estados del país, Tamaulipas, Durango, Baja California, Sinaloa, Michoacán. Vamos a suponer que en efecto hubiera una reducción de la violencia en Michoacán. Pues yo veo que los alcaldes, jefes policíacos, jefes militares, la propio Poder Ejecutivo, pues siguen cooptados por los grupos del narcotráfico, tanto las mafias locales michoacanas como el propio Cártel Jalisco Nueva Generación.
1: Ya no sé si llamarle cooptados en algunos casos, porque
2: ya son parte integral
1: de la
3: Y es una transición importante la que tú mencionas. Antes eran políticos cooptados por los grupos criminales. Ahora son jefes de plaza que de un día para el otro ya se convirtieron en alcaldes,
1: ¿sí?,
3: o en legisladores. Es decir, estamos viendo una conversión de la clase política, así es. El tema de la extorsión está en el mismo, en este mismo sentido. Los propios norteamericanos ahorita están imponiendo sanciones en Michoacán por una situación análoga. Entonces, ¿qué es lo que estamos viendo? Que si hubiera una reducción de homicidios, eso no significa como tal que esté avanzando la aplicación del Estado de Derecho o que esa reducción de homicidios sea producto de la acción de la autoridad. Más bien pareciera que son en esquemas de paz narca en distintos estados y regiones del país, los propios grupos criminales están consolidando su poder.
1: Ahora, efectivamente coincide estas cifras con el primer año de la administración de Claudia Sheinbaum, donde todos notamos, creo que no podemos tampoco regatear esa parte, que hubo un cambio de estrategia. Ya lo decía Francisco, una administración pasada, Andrés Manuel López Obrador, donde fue el mejor dejamos las cosas como están, porque si no vamos a propiciar la violencia, vamos a dar otras oportunidades, cosa que estaba muy bien, ¿no? Que tampoco se dieron, tampoco se construyó mucho para generar oportunidades para los jóvenes, más allá de una serie de becas importantes que siguen generando muchos votos. Pero sí hubo un cambio en la estrategia. ¿No estamos regateando demasiado esta parte, por ejemplo, en tu punto de vista?
4: Bueno, a ver, yo sí quiero desmitificar un poco esta estrategia de abrazos, no balazos de Andrés Manuel López Obrador. A mí me parece que fue más narrativa que en hechos. Hubo regiones en el país en donde la Guardia Nacional operó de manera muy fuerte y sí hubo enfrentamientos en contra del crimen organizado, y ahí tenemos que, por ejemplo, en Tijuana, Ciudad Juárez, Nuevo Laredo, Michoacán, Colima, ¿no? Ahí en este sexenio fue donde Colima repuntó muchísimo en la violencia, y Guanajuato, ¿no? Por ejemplo, todas estas zonas en las cuales sí hubo una estrategia de combate frontal, y por supuesto no podemos ignorar el culiacanazo, ¿no? Que ocurrió durante el sexenio de López Obrador. Entonces, yo sí quisiera más bien, si bien tal vez ahorita sí vemos un reforzamiento de la estrategia de combate frontal, de militarización, no solamente de militares actuando en operativos, sino todas las estrategias militarizadas de combate al crimen organizado, pues responde mucho también al contexto global, a las presiones de Estados Unidos para reducir el tráfico de fentanilo, que sí lo lograron hacer en el sexenio de, fue un esfuerzo del sexenio anterior con el primer año de Claudia, de la reducción del paso de fentanilo a Estados Unidos.
1: A pesar de que se decía que no existían aquí laboratorios de fabricación de drogas sintéticas y... Bueno,
4: pero
1: en
4: hubo una
1: distinta, ¿no?
4: Sí, pero hubo una reducción, y sí fue muy evidente que hubo un reforzamiento de esta estrategia militarizada en contra del crimen organizado. Me parece a mí que eso no necesariamente se ve reflejado en la percepción de seguridad de todas las personas, porque efectivamente hay otros fenómenos delictivos que sí afectan el día a día de todas las personas, y que así reduzcan los homicidios en un 40%, eso no se va a reflejar en la sensación de seguridad de las personas. Ya lo mencionaba Francisco, el cobro de piso, la extorsión es pan de cada día de ya casi todo el país, ya es un fenómeno que incluso la misma presidenta ha reconocido que es un delito que no ha podido disminuir, y que incluso la cifra oculta del delito, es decir, todos los delitos que no se denuncian, supera la media de los demás delitos que no se denuncian, ¿no? Entonces, ahí es donde yo creo que tendríamos que empezar a poner el foco. Los homicidios es un indicador bastante útil para saber cómo va disminuyendo la violencia, pero me parece que no debe de ser el único.
1: Pero es que si nos metemos en materia de percepción, ahí entras ahí ya a un laberinto de porque la percepción puede ser muy... Ahorita, por ejemplo, recientemente asesinaron un influencer en Culiacán, particularmente sí. Estaba transmitiendo en vivo, haciendo una cosa pues completamente ajena de cualquier actividad criminal, y llegaron y lo mataron en vivo. O sea, todo el mundo lo vimos, ¿no? Cuando eso, la percepción evidentemente aumenta.
4: Claro.
1: Ahora, cuando lo vemos estadísticamente, pues es un asesinato de miles en Sinaloa. No, estadísticamente no, pero sí, a nivel de percepción es complicado, ¿no? Voy a marcar una pausa, regreso con la opinión de Francisco Rivas en un momento.

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1: Continuamos en México Opina hablando del tema, de temas en México durante tantos años, Francisco. A ver, a lo dicho.
2: A ver, creo que el problema es que nosotros queremos evaluar con un único indicador un problema que es mucho más complejo. Y en México no vamos a salir del problema de seguridad si no hay un plan de décadas, o sea, una visión de largo respiro sobre qué queremos y qué tipo de seguridad queremos. Se puede optar por una seguridad militarizada, eso tiene consecuencias. Se puede optar por una seguridad civil, eso tiene consecuencias, buenas y malas, porque tenemos que considerar que hoy una parte importante de nuestro país, de los mexicanos, se dedica a actividades ilícitas o conectadas con lo ilícito. Desde la piratería, el contrabando, hasta todo lo demás.
1: El huachicol fiscal,
2: etcétera. Entonces, para que tú puedas resolver un problema de seguridad, requieres un Estado suficiente y un Estado que rinda cuentas. Y no tenemos ni lo uno ni lo otro. En México, el número de policías por cada 1,000 habitantes es ínfimo comparado con países que tienen buenas condiciones de seguridad. El número de ministerios públicos es ínfimo respecto a las necesidades del Estado. ¿Por qué tenemos, en el caso, justamente como señalabas, de cifra negra, en el caso de la extorsión más del 99%, en general estamos hablando de un 94% de cifra negra, es decir, los delitos que no se investigan? Pues porque ve a una fiscalía y en la mejor de las condiciones te vas a tardar 3-4 horas, en la mejor de las condiciones, para que luego no suceda nada. Lo que a ti te preocuparía como ciudadano, me roban en las calles, ¿cuándo vas a recuperar tus bienes?
1: No, pues,
2: se meten a robar a tu casa, aun cuando hables de un bien que podría ser fácilmente identificable, no lo vas a recuperar. Porque hay, por cada Ministerio Público de nuestro país hay más de 300 carpetas de investigación. Lo decías, la cuestión forense está absolutamente colapsada, no tienen ni lo básico. Evidentemente eso, no todo es mala intención de la autoridad. Yo creo que la mayor parte de autoridades en nuestro país hace lo mejor que puede con lo poco que tiene.
1: Claro.
2: Está absolutamente rebasada. Nosotros hicimos un estudio hace 2 años que decía que para que pudiéramos empezar a recuperar la paz en el país, tendríamos que invertir 225 mil millones de pesos más a los 380 mil que aproximadamente que sean de aportaciones federales, con una lógica de mejora del gasto y de crecimiento del gasto. Sin eso, pues todo es peccata minuta. La verdad es que hay un principio básico que a mí siempre me ha gustado de la administración pública, que el amor se ve en el presupuesto. Y el presupuesto de seguridad en este país siempre ha sido deficiente, pero en los últimos 8 años ha sido dramáticamente malo.
1: Ahora, tenemos un nuevo esquema legal. Se aprobaron reformas. Que le dan más instrumentos, supuestamente. Se hablaba ya con esto, ya con la Guardia Nacional, como quedó en la ley, ya con los instrumentos que tiene el secretario de Seguridad, con la capacidad de investigación que también se fortalece, supuestamente, por al menos en papel.
2: En papel.
1: En papel nada más. Parecería que ya estaban las cosas instrumentadas. ¿Qué ha pasado ahí entonces?
3: Bueno, la implementación y, por supuesto, el presupuesto es algo que de lo que adolece muchísimo. No solamente cuánto se gasta en la seguridad y en la investigación de los delitos, sino en qué se gasta, ¿no? El mismo secretario ejecutivo hizo un diagnóstico sobre para qué piden el dinero los estados, ¿no? Y entonces hay estados que piden dinero, están pidiendo dinero ahora para drones, ¿no? Como, ¿para qué quiere el estado de Puebla, por decir algo, drones, ¿no? Si lo que necesita son patrullas que funcionen, ¿no? O uniformes dignos para sus policías, ¿no?
2: Salarios
3: dignos. Hay policías en este país que no tienen derechos básicos, no tienen seguro de vida, no tienen seguro de gastos médicos mayores, no tienen derecho a vivienda, no tienen derecho al retiro. Es decir, hay muchísimas condiciones básicas de institucionalidad que no se están cubriendo, y por más dinero que se le aviente a las instituciones, si no se enfocan en el fortalecimiento de las capacidades institucionales civiles, vamos a seguir en lo mismo. Y de nuevo, ¿no? ¿no? Como ahora la militarización de la Guardia Nacional, en la cual ya no tenemos una Fuerza de Seguridad Civil Federal, porque ahora es una cuarta Fuerza Armada, pues ahora estos recursos que se tendrían que estar focalizando en una estrategia federal están ahora en la militarización y sobre todo la Secretaría de la Defensa Nacional está ahora enfocada en todos los negocios que tiene actualmente, ¿no? La administración de trenes, de aeropuertos, el avión, la aerolínea, perdón, ¿no? Ahora
1: hoteleros
3: ya son, ¿no? Es decir, ya los recursos están enfocados en otra cosa.
1: Ahora, este fenómeno de las Fuerzas Armadas y su multiplicación de negocios pasa en otros países también, ¿eh?
3: Claro.
1: Lo que sí nos sucede en otros países, y lo hemos visto, es el cambio de estrategias y de nombres y de corporaciones. Eso es muy difícil verlo en otro país.
2: Y ojo, una cosa que es lamentable es que el proyecto de la Guardia Nacional nunca fue un proyecto claro. De hecho, por más que intentamos, todavía no podríamos trazar con claridad cuál es el objetivo de la institución desde un punto de vista de cómo debe ser, ¿no? De una dinámica de corporación, la arquitectura quedó una arquitectura que a mí me parece sumamente disfuncional, porque tenemos un secretario de seguridad que gracias a su muy buena capacidad de colaboración ha logrado poner juntos a la Guardia Nacional, al ejército y a la Marina.
1: Sí.
2: Pero en realidad la arquitectura es absolutamente disfuncional. ¿Para qué queremos un secretario de seguridad en un país donde no tiene brazos policía operativos?
1: Sí.
2: O sea, eso es absolutamente ilógico. Y se siguió solo porque esto fue lo que le dejó el presidente López a la presidenta Sheinbaum. O sea, ella simple y sencillamente cristalizó lo que se intentó hacer. Desapareció la única fuerza civil que teníamos a nivel federal y la incorporó a las Fuerzas Armadas. Pero a quien responde la Guardia Nacional no es al secretario de Seguridad, es al secretario de la Defensa. Entonces, esa arquitectura no es una arquitectura que funciona. Y al transferir la Guardia Nacional al Ejército, en vez de elevar el nivel del Ejército, se bajó el nivel que tenía Policía Federal, desde perfiles hasta capacitación, capacidades y competencias. Recordemos que la Policía Federal en su momento llegó a tener casi el 80% de los policías federales tenían licenciatura. Y eso sí significa algo cuando eres un primer respondiente, que tienes que entender cómo se llena un informe policial homologado. Hoy es tercero de secundaria, porque es el del Ejército, no es el de la Policía Federal. Entonces, eso hace que la mayor parte de casos, y esto lo ha reconocido el mismo secretario y lo reconoció en su momento también la Fiscalía General de la República, se le caían los casos porque desde el segundo uno que entraba la Guardia Nacional no entraban como tenían que entrar. No hacían todo lo necesario para que
1: todos los protocolos.
2: Entonces, eso también afecta.
1: Claro. Bueno, voy a marcar una pausa y regresamos. Tenemos todavía mucho más que conversar.

0: Continuamos en México Opina, muy interesante el tema de la seguridad, de la disminución de homicidios, que hay que verla con lupa, porque estos son datos preliminares, estos 16% que se está marcando como una reducción, y todavía falta el dato de fin de año, que esto corroborará o no esta tendencia. Se espera una variación, pero mínima, ¿no? Realmente no creo que sea algo importante. Ahora, 27.989 homicidios a lo largo del 2025, a pesar de presiones importantes como la de Sinaloa. Ahí pasó todo lo que vimos de la violencia exacerbada en Sinaloa a raíz de la aparición en Estados Unidos o Ismael Mayo Zambada, de su secuestro o como se le quiera llamar, y que derivó en un enfrentamiento y otras cosas también importantes que han sucedido en el país. A pesar de eso, se redujo, estamos pues analizando, y nos ha llevado esto a hablar a la estrategia de seguridad. Nuevas herramientas, David, legales al menos, ¿coincides con que falta todavía mucho?
1: No, falta bastante. En Colombia, cuando se propusieron un proyecto nacional de bajar el narcoterrorismo, la incidencia delictiva, prácticamente invirtieron el doble de su Producto Interno Bruto, saltaron de 6 a 12 puntos aproximadamente. Tendríamos nosotros que invertir una cantidad, la mencionó de hecho Francisco, me parece que es el mismo porcentaje, de incrementar sustancialmente el PIB en materia de seguridad y procuración de justicia. Pero esto implica una reforma fiscal que en México nunca se ha podido realizar. Tendríamos que también reducir el presupuesto para los programas sociales federales, que se dirigen con un objetivo electoral para tener un voto duro para el partido en el poder, o ya frenar los grandes proyectos de infraestructura. Pero mientras no se haga una reforma fiscal y se destine ese incremento del presupuesto para la seguridad, me parece que no vamos a avanzar. Ahorita que se comentaba el tema de cómo está funcionando el nuevo andamiaje en materia de seguridad en México, hay que tomar en cuenta también otros factores.
0: Ahora, perdóname que te interrumpa, pero es lo que decía también Cristina. Una cosa es tener el presupuesto suficiente y cosas donde lo asignas, ¿no? Uh-huh. Que ahí también está el problema.
1: ¿Y cómo? ¿Y cómo? Y suponiendo que tuviéramos el presupuesto para enfrentar este reto, el andamiaje institucional también nos genera fricciones. Hay una fractura en el gabinete de seguridad de la presidenta. Por un lado está

0: van a tener que erosionar decisiones complicadas, pero no las va a hacer porque tiene que mantener todavía su perspectiva de mantenerse alto en los puntos de encuesta. De igual manera, no puede enfrentarse a los norteamericanos en ningún momento. Y me parece que en algún momento tenemos que explicar a los norteamericanos que tiene que haber una agenda de seguridad para México. Hasta el momento, ¿hay una estrategia de seguridad? Sí, pero esencialmente es acatar las directrices de Washington.
1: Yo totalmente de acuerdo. O sea, todos estos años que tiene la Guardia Nacional no han adquirido capacidades para seguridad cotidiana, la seguridad que requerimos en el territorio, porque justamente a lo que se han dedicado es en su mayoría a el resguardo de las fronteras sur y norte, ¿no? Sobre todo la sur, creo que es donde hay un mayor despliegue de elementos de la Guardia Nacional. Y eso en detrimento también de los recursos que se le asignan a los estados, que también hubo un recorte importante a los fondos de apoyo a la seguridad estatal.
2: Ahora, pero si Washington no estuviese un día así y el otro también hablando de la narcopolítica en México, pues difícilmente aquí se hablara del... Bueno, se habla del tema, sabemos todos que hay narcopolítica, que está incrustada la política en el crimen organizado, pero poco se hace.
3: No se hace absolutamente nada. Nosotros desde 2015 hemos documentado todos los ejercicios democráticos que hemos tenido en el país, todas las elecciones, con un enfoque de analizar los delitos electorales, la violencia electoral y la violencia electoral por condición de género. En 2021, este documento lo presentamos porque venía con recursos del Programa de Naciones Unidas para el Desarrollo a el INE y al Tribunal Electoral. Y documentamos todo lo que se ha dicho sobre Sinaloa, sobre Michoacán y sobre otras entidades, todo lo dijimos, cómo la delincuencia organizada salió a operar directamente, porque no es lo mismo que la delincuencia organizada le dé fondos a un partido o a una campaña o a un candidato, abiertamente sacar a la gente de sus casas para que fuera a votar, a tener narcobloqueos, a pocos metros de la Guardia Nacional y que nadie será nada.
2: O decirle a candidatos opositores, tú no participas.
3: O
2: no
3: tienes participa. Que salir a decir que vas que haces el endorsement, o sea, que pides que voten por otro candidato que ni siquiera es de tu partido, como pasó en el caso de Sinaloa. Todo eso lo documentamos, todo eso lo presentamos y todo eso quedó ahí. O sea, no hay una forma. Y aquí hay algunas cosas que también hay que considerar. Por eso digo, no se puede considerar evaluar una política de seguridad solo a partir de un indicador como puede ser el homicidio. Y yo vuelvo a decir, creo que hoy se están haciendo bien muchas cosas. No suficientemente bien, pero se están haciendo bien algunas cosas.
2: Ahora, hemos visto casos exitosos en algunos estados de la República. En algún momento lo fue Tijuana, después quizás Morelos, después Juárez también.
3: Y la Laguna.
2: Algo pasaba también que de ser casos ejemplares se convertían en todo lo contrario. Eso ha pasado. Es que depender de la política como sin una estrategia de largo plazo es terrible. Vamos a una pausa, regresamos, todavía hay más.

0: se ha pasado volando, porque está muy interesante el tema con nuestros especialistas en materia de seguridad y pues el momento de una reflexión a reserva de que este tema pues va a seguir y lo seguiremos abordando. David.
1: Decía que los Monsiváis que en México la mejor manera de ser pesimista es ser objetivo. En el caso de lo que vemos actualmente en el país, me parece que no va a haber ajustes de estrategia. Aquí tenemos dos especialistas que han durante muchos años brindado información abundante para que pueda haber ajustes de estrategia, pero el gobierno federal no los va a asumir porque todavía en las últimas encuestas de opinión el tema de la inseguridad todavía no merma los niveles de intención de voto de los distintos candidatos de Morena en las gubernaturas y tampoco con miras a la renovación del Congreso local. La presidenta sí tiene fluctuaciones en su popularidad, pero esto tampoco está impactando de manera decisiva. No hay un crecimiento de la oposición. Lo único que mueve la aguja en el caso de el gobierno federal son las presiones de Washington. Cuando Donald Trump y su equipo, su gabinete de seguridad, juegan al juego del policía bueno y el policía malo, el día de ayer creo que no nos fue tan mal, hubo muchos reconocimientos, muchos halagos. Estoy seguro que hoy y mañana va a ser exactamente lo contrario. Uh-huh. Y Donald Trump, en alguna incontinencia verbal que suele tener él en sus redes sociales o en sus declaraciones, le va a tundir otra vez al gobierno de México diciendo que somos una narcodemocracia, por decirlo de manera amable. Entonces, a menos de que en algún momento Morena empiece a perder elecciones por el tema de la inseguridad, creo que no va a haber cambios.
0: A ver, pero si están, acabo de ver algunas encuestas recientes de intención de voto, todavía falta para el 2027, pero cuando tú ves, por ejemplo, Sinaloa, uno de los estados donde más ha sido castigado el gobierno en turno de Morena, Rubén Rocha Moya, quien hay una orden de aprehensión por parte de Estados Unidos, pues uno está muy mal calificado, ese gobierno, de los más bajos del país en calificación. Pero Morena le dobla a cualquiera, a cualquier partido. O sea, parece que no ha pasado el efecto hacia el partido. Cuando ya se hacen careos candidato frente a candidato, ahí puede pasar cualquier cosa. Morena parece que no tiene buenos perfiles en algunos estados gobernados todavía por la oposición. Pero, digamos, el efecto inmediato al partido parece que no ha cobrado el costo todavía.
2: Sí.
3: Bueno, es que hay que considerar que México es un país de voto corporativo, para empezar. Entonces, si sale a votar en buenas elecciones más del 60, o poco más del 60% del electorado, ¿cuántos en realidad son ciudadanos conscientes que votan por un proyecto, que saben quién es el candidato y que hicieron una reflexión mínima? Eso es verdaderamente marginal respecto a la cantidad de acarreados que van a votar. Y que siempre ha sido así, o sea, eso no creo que haya particularmente empeorado, sino que México vota corporativamente. Y claro, cuando tú tienes un ejercicio que sí le cambió la vida a muchos mexicanos, porque sí se las cambió, y eso a mí me parece positivo. Yo no estoy en contra de los programas sociales, me parecen muy buenos los programas sociales. El problema es que estos programas sociales deberían tener un objetivo y no lo tienen. Deberían estar acompañados de otras cosas y no lo tienen, porque esto no está volviendo, ese recurso que se le está dando no le está permitiendo al ciudadano mejorar para sí mismo, o sea, ser autosostenible para el futuro, sus condiciones. Al contrario, porque luego está el debilitamiento de la educación, el debilitamiento de la seguridad, y eso no abona que el ciudadano salga de su condición de marginación. De hecho, nosotros que hicimos el primer estudio en México sobre reclutamiento forzado, los programas sociales de alguna manera están favoreciendo el reclutamiento forzado de niñas, niños y adolescentes. Porque los jóvenes,
0: todo lo contrario.
3: Porque los jóvenes hoy tienen dinero para gastar, y ese dinero para gastar justificaría a uno de los exdiputados que no ganó elecciones en Coahuila, diciendo, pues sí, que se echan su cervecita con los programas sociales. Está documentado, los programas sociales en los jóvenes han favorecido el consumo de alcohol y de sustancias. Y ese es el segundo elemento clave para que un joven se integre a la delincuencia. Entonces, ese es el problema de un programa que no está anclado a algo, sino simple y sencillamente es un programa electoral.
0: Eso más lo atractivo que sigue siendo el crimen organizado en cuanto a ingresos. ¿Sí? Digo, viéndolo así, pues es una
3: pero,
0: de las
3: ojo,
0: más grandes fuentes de empleo no de los jóvenes de este
3: no
0: país.
3: Es por ingresos.
0: Es visto corporativamente.
3: La gente no ingresa a la delincuencia por ingresos. Antes empieza por acostumbrarse o vivir en un contexto de violencia. Mm. Si yo vivo en un contexto de violencia, tengo mucha más probabilidad de dedicarme a eso. Es por poder, es por marginación real, o sea, porque yo lo que estudié pues no me sirve de nada y entonces no tengo qué hacer con esta información.
0: Vaya. Cristina.
2: Bueno, creo que además pareciera que no, pero en realidad no tiene mucho tiempo que los gobiernos de oposición estuvieron en el poder y todo el mundo recuerda qué pasó con la seguridad en estos años. Entonces no queremos volver a eso y por lo tanto no representa hasta ahorita, la oposición no ha presentado un proyecto verdaderamente alternativo en términos de seguridad más allá de estas narrativas autoritarias buquelistas, ¿no? Que en realidad no funcionan para disminuir verdaderamente
0: pero
2: la
0: que
2: violencia.
0: Son un riesgo, porque ahí están esos discursos.
2: Exacto, son un riesgo. Extremos. Y luego, otra cosa que a mí me gustaría que tal vez seguramente es para otra mesa de discusión como esta, pero el tema de la reforma judicial que está debilitando ahorita a la institucionalidad del Poder Judicial y algo que no se tomó en cuenta es qué va a pasar con todos estos jueces en materia penal que van a ser sustituidos por otro tipo de personas que no tienen las capacidades para conducir una audiencia, cuántos casos se van a caer, cuántas evidencias se van a perder, cuántas víctimas se van a revictimizar, y eso no lo tuvimos. ¿Cuántos van a estar conectados? Justamente en la primera elección extraordinaria que hubo muy poquitos candidatos para juzgados y tribunales de materia penal en estados como Guerrero, Sinaloa, Tamaulipas, porque ¿quién quiere ser juez en esas entidades sí, más allá
0: rifa,
2: de alguien que...
0: Tigre, ¿no?
2: Exacto. Entonces creo que es un problema que si bien la presidenta pateó la elección para 2028, me parece que más allá de posponer la elección debería de repensarse otra vez, cosa que dudo mucho que haga.
0: Hubo oportunidad de revertir y no se
2: hubo y no, y me parece que sobre todo los estados, porque la justicia local ve más del 90% de los delitos que ocurren en el país. Los estados son los que deberían de retomar el control de los poderes judiciales y dentro de lo que cabe, por supuesto, tratar de mitigar los riesgos que vienen.
0: Bueno, no quiero decir que me voy optimista a esta mesa porque no me voy, pero ya lo dijo aquí David recordando a Carlos Monsiváis, el pesimismo es un optimismo, pero bien informado, ¿no? Así era un poco el...
1: Así
0: gracias a los tres, fue muy interesante escucharlos. Gracias a usted por acompañarnos y lo esperamos el próximo domingo.

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1: Hola, ¿qué tal? ¿Cómo les va? Soy Andrés Oppenheimer. La Comisión Económica para América Latina y el Caribe de las Naciones Unidas, la CEPAL, acaba de hacer un experimento bastante interesante, junto a figuras políticas de derecha y de izquierda, para elaborar un documento conjunto sobre qué tiene que hacer América Latina para salir de su atraso. Y puso al frente de esta comisión, junto con el secretario ejecutivo de la CEPAL, a la expresidenta de izquierda de Chile, Michelle Bachelet, y al expresidente de derecha de Colombia, Iván Duque. Bajo la dirección de los tres, y trabajando juntos durante más de un año, redactaron un documento de más de 400 páginas tratando de llegar a consensos en temas claves, como por ejemplo la integración económica de América Latina. Porque el informe cita un dato escalofriante. A pesar de muchas décadas de cumbres presidenciales y grandes discursos para impulsar la integración regional, el comercio interregional en América Latina, el comercio entre los países de América Latina, en lugar de ir para adelante, está yendo para atrás. O sea, no es chiste. El estudio dice que el comercio interregional en América Latina y el Caribe cayó del 21% del comercio total de la región en el 2008 al 14% en el 2024. Se desplomó. O sea, hoy día solo un promedio del 14% de los productos exportados por los países de la región van a otros países de la región. Comparativamente en Europa, por ejemplo, el promedio es de más del 60%. Y según dicen los autores de este estudio, la falta de más comercio entre los países de América Latina los deja muchísimo más expuestos a shocks externos, como por ejemplo los aranceles del presidente Trump. Vamos a hablar de todo esto con dos de los copresidentes de esta comisión. Y después vamos a hablar con el escritor y ex vicepresidente de Nicaragua, Sergio Ramírez, que acaba de lanzar una nueva novela llamada La maldición de Ramfis. Sergio Ramírez es uno de los muchos opositores nicaragüenses a quienes el gobierno de Nicaragua le quitó la ciudadanía hace 3 años. Le vamos a preguntar sobre su nuevo libro y sobre el reciente discurso del gobernante nicaragüense Daniel Ortega, en el que dijo que no va a haber más elecciones en Nicaragua. Aunque después la vicepresidenta Rosario Murillo matizó un poco esa declaración. Y finalmente, más tarde en el programa, vamos a tener al escritor y analista político venezolano Moisés Naim, que acaba de publicar junto con el periodista Kiko Toro un nuevo libro llamado Charlatanes. Ahí dicen que el mundo se está llenando cada vez más de charlatanes y sugiere algunas recomendaciones concretas sobre cómo protegernos de ellos. Bueno, empecemos con el estudio de la CEPAL, el estudio llamado Rupturas y Oportunidades. Tenemos con nosotros al secretario ejecutivo de la CEPAL, José Manuel Salazar Chirinacs, y al expresidente de Colombia, Iván Duque. La expresidenta Bachelet iba a estar con nosotros, se excusó por una gripe, pero esperamos tenerla muy pronto. Vamos a la entrevista. Secretario Ejecutivo José Manuel Salazar, gracias por estar con nosotros. Expresidente Duque, gracias por estar con nosotros. Bueno, leí el documento y me llamó muchísimo la atención que ustedes dicen, aunque con palabras más diplomáticas de las que voy a usar yo, que el mundo cambió desde que llegó Trump, que hay una ruptura de la globalización y el libre comercio, el multilateralismo. Pero, ¿ustedes están convencidos de que el mundo cambió definitivamente después de Trump? O sea, ¿están segurísimos de que después de Trump, porque a Trump le quedan 2 años y pocos meses, ¿ustedes están segurísimos que después de él no vamos a volver en cierta manera a la globalización, al libre comercio y al multilateralismo?
2: En el reporte hay un análisis de largo plazo. No es solo que cambió con la venida del presidente Trump, sino que primero se ve el cambio en la geoeconomía. y están ahí los datos de cómo China pesaba 6% del Producto Interno Bruto en el mundo y ahora 20%, según cómo se le mida. Según cómo se le mida, es ya tan grande la economía china como la norteamericana o está a punto de pasarle. Hay datos sobre las tecnologías, el liderazgo tecnológico, varios índices internacionales se citan allí. Entonces, digamos, hay una afirmación del mundo cambió en un sentido muy estructural económico, ¿no? Y cómo esos diferentes poderes económicos, tecnológicos, por supuesto, influyen en lo que es la geopolítica y las estrategias de cada nación. Ahora, donde sí se hace un énfasis, que es evidente porque, ¿verdad?, que se dice, bueno, el año 2025 marcó un antes y un después, sobre todo con las políticas arancelarias de los Estados Unidos, que vino, digamos, a... cambiar todavía más reglas del juego que ya venían cambiando. Entonces, en ese sentido, la idea del mundo cambió en los últimos 20 años a una nueva realidad del peso relativo de multipolaridad, de dónde están los principales mercados, de dónde están las principales tecnologías, y en un sentido ya muy inmediato del comportamiento y las estrategias de las principales potencias.
1: Ahora, el informe habla de que América Latina no tiene que tener alianzas incondicionales, sino mantener flexibilidad entre Estados Unidos y China. Pero hay una realidad. El gobierno de Estados Unidos hace pocos meses dio a conocer su Estrategia Nacional de Seguridad y ahí dice explícitamente que quiere disminuir la presencia china en América Latina. Entonces, ¿América Latina va a poder mantener una flexibilidad entre las dos superpotencias?
3: Yo creo, Andrés, que hay algo muy interesante en el reporte y es, número uno, nosotros estamos diciendo que no tener alianzas rígidas significa que América Latina tiene que velar por sus intereses comerciales, por sus intereses de seguridad, tiene que velar también por la protección de sus principales activos y con maximizar el potencial de sus activos en beneficio de sus ciudadanos. Pero también hablamos de los valores. Y claramente con Estados Unidos hay similitudes desde hace mucho tiempo que son históricas en materia de valores. La democracia, el imperio de la ley, la seguridad, la integración comercial, porque una muy buena parte de los países de la región tiene con Estados Unidos tratados de libre comercio. Y con China también nos une el comercio, quizás menos los valores, pero sí más el comercio y también la inversión. Entonces, América Latina tiene que entender eso y tienen que jugar acorde con sus oportunidades. Pero cuando decimos que no queremos alianzas rígidas, es que no sean alianzas de sumisión, sino de intereses compartidos. Y hablamos también de la necesidad de, dentro de nuestra propia región, también depender menos de cambios abruptos que pueden afectarnos la planeación que tenemos económica para los próximos años, lo que ha pasado también con los aranceles. ¿Cómo podemos nosotros protegernos frente a esos cambios abruptos? Pues teniendo más comercio intrarregional, no dependiendo solamente de uno o de dos socios comerciales. Y en el caso particular de los Estados Unidos, porque hay un capítulo donde hablamos de la seguridad, nos une también en la lucha contra el crimen organizado. Nos une la lucha contra el narcotráfico. Nos une la lucha contra el terrorismo. Y ahí necesitamos con Estados Unidos seguir teniendo cooperación en materia de inteligencia, de apoyo militar, de investigaciones, etcétera. Pero nosotros mismos, los latinoamericanos, necesitamos cooperar entre nuestros países, porque cooperar solo con Estados Unidos y no hacerlo con México, con Guatemala, con Brasil, con Argentina, con otros países, sencillamente nos hace a nosotros más vulnerables porque el crimen transnacional es una amenaza real.
1: Tenemos que ir a un corte. Cuando volvamos, seguimos hablando del informe de la CEPAL y después vamos a hablar con los escritores Sergio Ramírez y Moisés Naim, que acaban de sacar nuevos libros. No te vayas, ya volvemos.

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1: Gracias por seguir con nosotros. Estamos analizando el nuevo estudio sobre el futuro de América Latina realizado por una comisión de figuras de derecha y de izquierda que acaba de ser publicado por la Comisión Económica para América Latina y el Caribe de las Naciones Unidas, la CEPAL. El estudio fue copresidido por el secretario ejecutivo de la CEPAL, José Miguel Salazar Chirinacs, la expresidenta de izquierda de Chile, Michelle Bachelet, y el expresidente de derecha de Colombia, Iván Duque. Sigamos con el secretario Salazar Chirinacs y el expresidente Duque. Como les decíamos en el bloque anterior, la expresidenta Bachelet iba a estar con nosotros, pero se excusó al último momento por una gripe. Esperamos tenerla muy pronto. Sigamos con la entrevista. El informe de ustedes da un dato que cuando lo leí me dejó frío, ¿no? Dice que en materia de comercio interregional, o sea, el comercio entre los países de América Latina, América Latina, en lugar de ir para adelante, está yendo para atrás. O sea, el informe de ustedes dice que el comercio interregional entre los países de América Latina cayó del 21% del comercio total de la región en el 2008 al 14% en el 2024. Comparativamente, en Europa, el comercio interregional, el comercio entre los países europeos, es de más del 60%. Entonces, todas las cumbres presidenciales que se han hecho para impulsar la integración latinoamericana, todos estos grandes discursos, estas grandes declaraciones finales, no sirvieron de nada.
2: Yo no sé si la palabra sea las cumbres presidenciales o no las cumbres presidenciales, pero claramente ese es un tema que tenemos que resolver, Andrés, porque históricamente nos hemos integrado mucho más con el mundo. Hoy tenemos más comercio con los Estados Unidos de lo que teníamos antes, más comercio con Europa de lo que teníamos antes, más comercio con Asia de lo que teníamos antes, y en América Latina, intrarregionalmente, solamente es el 14% de nuestras exportaciones. ¿Qué tenemos que hacer? Aumentarlo. ¿Y aumentarlo en dónde? Y que también lo dice el reporte. Hemos mostrado un gran avance en comercio intrarregional de manufacturas. Eso ya nos muestra que hay un potencial, pero hay que llevarlo también a otros sectores. Y el tener mayor comercio intrarregional, como el que tiene Asia o como el que tiene Europa, que estamos hablando de niveles que superan el 30, 40%, pues nos hace a nosotros menos vulnerables y nos ayuda a nosotros a desarrollar cadenas de valor dentro de América Latina. Entonces, más que centrarnos si sirvieron o no sirvieron las cumbres presidenciales, claramente necesitamos también desideologizar esa integración comercial. Y te doy un ejemplo muy puntual, lo que pasó con la Alianza del Pacífico, que nació en el año 2012 y que, independientemente de los cambios de gobierno, avanzaba, profundizaba el comercio. Y después, en el gobierno del presidente López Obrador, por quizás prejuicios ideológicos, se paró el ingreso del Ecuador, se desmotivó la continuidad de la alianza y está en el nivel quizás más débil de los últimos 12 años. Entonces, el mensaje que uno también puede dar a partir del reporte es: esto no necesita estar llena de prejuicios ideológicos, la integración no es de izquierda ni es de derecha, y por el contrario, nos fortalece, nos abre oportunidades de negocio y nos hace menos vulnerables.
3: Sí, Andrés, para complementar con un par de datos, ideas, esto que es muy correcto que ha dicho el presidente Duque. Claro, es un 14% en promedio, pero tenemos que entender que lo que pasa es que en los últimos 20 años las exportaciones de los países de la región al resto del mundo han aumentado muy, muy fuertemente, no solo en bienes, sino también en servicios en algunos casos. De manera que, como este dato del 14% es 14% de las exportaciones totales, eso no quiere decir que se han reducido. O sea, se han reducido en proporción de 24 a 14%. Pero si uno lo ve en billones de dólares, es un comercio que en billones de dólares es muchísimo, órdenes de magnitud más que el que teníamos, digamos, hace 10 o 20 años. Ahora, sin embargo, el 14% con respecto a otras regiones es poco. Hay un enorme potencial. Y eso lleva al tema de las cumbres, que es la pregunta, y al tema, digamos, el viejo sueño de la integración, que además es un sueño que nació, o por lo menos está muy asociado con aquí, la CEPAL, las ideas de Prédil, de los años 50, y casi no hay cumbre de presidentes que no tenga un párrafo, ¿no?, que reitere la voluntad. No es un proyecto, como dice el presidente Duque, ideológico, de soñar y después que no hay nadie encargado. Hay que hacerse cargo de muchos temas. Hay que hacerse cargo de los cruces de frontera, hay que hacerse cargo de las reglas de origen, hay que hacerse cargo de las normas fitosanitarias. Y una gran, que hay algunos autores que llaman que es la agenda aburrida. Ah, no es una agenda de grandes noticiarios, pero a menos que se trabaje y que haya tecnocracias y haya, bueno, las inversiones también, no se va a poder superar.
1: Además de producir una mejor defensa para los shocks externos, ¿qué otra ventaja tiene el comercio interregional? ¿Por qué habría que aumentar el comercio interregional?
2: Y Andrés, yo quiero complementar una cosa rápidamente sobre eso. Es que el comercio intrarregional es la punta de lanza de muchas otras cosas. Es la construcción de cadenas de valor dentro de la misma región. Y por otro lado, también es aumentar los niveles de inversión intrarregional. Y uno de los anhelos que también ha tenido el proceso de integración es que eventualmente podamos también consolidar mercados de valores, que era también la gran aspiración que tenía la Alianza del Pacífico, a través del MILA, que era el Mercado Integrado de América Latina, para que pudiéramos aprovechar, salir a los mercados públicos de valores, movilizar ahorro hacia el desarrollo empresarial y por esa vía tener más capacidad de hacer ofertas públicas iniciales de nuevas empresas y de transformación de base tecnológica, que también está planteado en el reporte. Entonces, sí, hacemos esa mención del comercio intrarregional, pero realmente lo que queremos es que sea comercio, inversión y multiplicar los vehículos de ahorro y de financiamiento para por esa vía también expandir el tamaño de nuestras empresas, generar empleo y empleo formal de calidad.
1: Muchísimas gracias, secretario Salazar Chirinacs. Muchísimas gracias, expresidente Duque. Tenemos que ir a un corte. Cuando volvamos, vamos a tener al escritor y ex vicepresidente de Nicaragua, Sergio Ramírez, y después al también escritor y analista político venezolano Moisés Naim. Ambos acaban de sacar nuevos libros. No te vayas, ya volvemos.
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1: Gracias por seguir con nosotros. El escritor y ex vicepresidente de Nicaragua, Sergio Ramírez, acaba de publicar una nueva novela llamada La maldición de Ramfis. Su cuarta novela que tiene como protagonista al inspector de policía Dolores Morales. Y tiene como trasfondo el drama político que está viviendo Nicaragua. Vamos a la entrevista. Sergio, gracias por estar con nosotros. Gusto tenerte nuevamente en el programa. Antes de hablar de tu nueva novela, cuéntanos por favor de tu situación personal, porque a ti te quitaron la ciudadanía, la nacionalidad nicaragüense, junto a varios otros opositores, en el 2023. ¿Dónde vives ahora? ¿Cómo es tu vida?
2: Bueno, en Madrid. Vivo en Madrid desde hace 5 años. Yo había salido en mayo del 2021 hacia los Estados Unidos para un tratamiento médico y estando allá me di cuenta que me estaban procesando por complicidad con Cristiana Chamorro, a la que querían eliminar del panorama como candidata presidencial, y entonces le inventaron un juicio por lavado de dinero. Y ya entonces decidí no regresar al país. Luego vine a España a la presentación de esa novela, Tongolele no sabía bailar. Y entonces aquí me quedé y el año siguiente ya me quitaron la ciudadanía junto con otro grupo de nicaragüenses. Me despojaron de la ciudadanía, pero además me despojaron del título de abogado posteriormente. Así que me declararon no existente. Esto solo ocurre en las novelas, sí.
1: Hace poco, Daniel Ortega anunció en un discurso que no va a volver a haber elecciones en Nicaragua. ¿Por qué crees que hizo ese anuncio? O sea, ¿podría haberse quedado callado y no decir nada y seguir de largo?
2: Yo creo que lo hizo por torpeza. Él, cuando se pone a hablar, va perdiendo el hilo de lo que está diciendo. Y de repente se encabrita, comienza a dominarlo la violencia verbal y le pareció que lo mejor que pudiera hacer en ese momento era declarar que no habría más elecciones. Pero ha buscado cómo corregirle la plana y decir que no va a haber elecciones, sino que habrá elecciones, pero con candidatos sanos, no con los candidatos del imperialismo. Eso es un disparate todo.
1: ¿Qué crees, Sergio, que tendría que hacer la comunidad internacional ante lo que está pasando en Nicaragua? ¿Tendría que imponer sanciones comerciales, suspenderlo del CAFTA, el Tratado de Libre Comercio de Centroamérica y la República Dominicana? O sea, ¿qué tendrían que hacer los países de la región y del mundo?
2: Yo creo que Nicaragua tiene la desgracia de no ser un caso central en el panorama internacional. Aún en el espacio latinoamericano, Nicaragua no tiene la misma atención de Venezuela o de Cuba, porque Nicaragua está un poco al margen, ¿no? de la personificación de un país que tiene intereses estratégicos, minerales raros, petróleo. Nicaragua no tiene nada de eso. Entonces, cuando se produce un caso como este, que esta declaración de Ortega, que declara que no habrá más elecciones, hay un resurgimiento de las protestas. Pero estas protestas se quedan en los comunicados. Los comunicados, unos tibios, hay organismos que ni siquiera se manifiestan. Vamos primero por los centroamericanos. El SICA, que para ser miembro del SICA, que es el Sistema de Integración Centroamericana, un requisito de ser una democracia representativa sin ambajes, ¿no? Sin embargo, el SICA se calla. El Banco Centroamericano de Integración Económica sigue considerando a Ortega un socio normal, que es sujeto de crédito. La Unión Europea, los 27 miembros de la Unión Europea se pronuncian a través de un solo comunicado bastante tibio, donde al final llaman a un diálogo a Ortega y que ellos están interesados en ese diálogo. Es decir, dialogar con Ortega, no sé qué utilidad puede tener llamar a un diálogo con, con Ortega a estas alturas del campeonato. Entonces, luego esos comunicados se van diluyendo. Hay países que ni siquiera se pronuncian. El Salvador y Honduras, que son íntimos aliados de Trump, tanto Bukele como el presidente de Honduras, Asfura, guardan el más absoluto silencio frente a Ortega. La presidenta de Costa Rica ha dicho que quiere convivir con Ortega en paz, y que esta es una decisión electoral de los nicaragüenses, precisamente. De manera que es una respuesta muy desigual y yo diría no es decisiva.
1: Hablemos de tu nuevo libro, Sergio, La maldición de Ramfis. Otra vez tiene como protagonista al inspector Dolores Morales, pero esta vez investigando un crimen en el exilio. Cuéntanos, por favor, rápidamente la trama de tu nueva novela.
2: Bueno, el inspector Morales está exiliado en un pequeño puerto cercano a la frontera con Nicaragua, en territorio de Costa Rica, que se llama Puerto Soleil, en la bahía de Salinas, y allí una mañana ve anclado un velero de cuatro palos, y entre él y doña Sofía, que es su colaboradora, averiguan que este velero es un velero de alta gama, de turismo de alta gama, y que antes fue propiedad del generalísimo Trujillo de la República Dominicana, cuando se llamó el yate Angelita, que era el cabaret flotante de Ramfis Trujillo y de Porfirio Rubirosa. Y aquí comienza la historia, ¿no? Y luego lo llaman para investigar un crimen que se ha cometido a bordo del barco, y todo este crimen tiene que ver con un lavado de dinero, del producto de las coimas que le cobran a miles de inmigrantes que pasaron por el aeropuerto de Managua, viniendo de lugares tan lejanos como Libia, Senegal. Solamente entre el año 23 pasaron por el aeropuerto de Managua, pasaron, sí, por el aeropuerto de Managua 300.000 inmigrantes, de acuerdo con los récords del gobierno de Honduras, que son los que a la vez de la frontera de Nicaragua pasaron por la frontera de Honduras hacia los Estados Unidos. Y esto es lo que va a la novela. Es decir, el crimen, un crimen cometido bajo la tapadera de un acto de corrupción con los migrantes.
1: En una parte de la novela, un personaje le dice a los exiliados nicaragüenses que como ustedes ya no viven en Nicaragua, no saben nada de lo que pasa allá y que siempre creen que va a estallar una revolución en cualquier momento contra el comandante y su compañera, pero que a ellos no los va a mover nadie de donde están ni con una carga de dinamita, cierro comillas. ¿Tú crees eso, Sergio? ¿Que no hay nada que va a mover a los Ortega del poder?
2: Bueno, yo no creo tanto eso como el personaje. Lo que sí, lo que él dice al principio es una apreciación que yo tengo y que pasa con todos los exilios, ¿no? Con todos los exilios pasa que cuando revienta un triquitraque dentro de un país, inmediatamente parece que ya viene una verdadera revolución. Y las revoluciones no se improvisan. Las revoluciones o los cambios, aún los cambios políticos pacíficos, son un proceso de organización que en Nicaragua ahora no es posible porque organizarse es imposible. Es decir, bajo el miedo, la represión, el silencio que se impone, la persecución. Pero yo imagino, obviamente, dentro de Nicaragua habrá una resistencia silenciosa, sin duda alguna, que un día se va a terminar manifestando.
1: Sergio Ramírez, muchas gracias por tu tiempo y suerte con tu nuevo libro. Tenemos que ir a un corte. Cuando volvamos, vamos a hablar con el escritor y analista político venezolano Moisés Naim, que acaba de publicar con el periodista Kiko Toro un nuevo libro llamado Charlatanes. Vamos a preguntarles quiénes son. No te vayas, ya volvemos.

0: Gracias por seguir con nosotros. El escritor, periodista y analista político venezolano Moisés Naim acaba de publicar, junto con el periodista Kiko Toro, un nuevo libro llamado Charlatanes. Ahí dice que el mundo se está llenando cada vez más de charlatanes y da varias recomendaciones sobre cómo podemos protegernos de los charlatanes. Vamos a preguntarle de qué se trata. Moisés, gracias por estar con nosotros. Bueno, cuéntanos un poco de charlatanes. Ustedes en el libro presentan los casos de 25 charlatanes, la mayoría de ellos contemporáneos y muchos de ellos bastante conocidos. ¿Qué tienen en común estos 25 personajes de tu libro? O sea, ¿cómo defines un charlatán?
1: Es una persona que finge tener conocimientos, habilidades, recursos, capacidades que en realidad no tiene. Y la gran diferencia entre un charlatán, por ejemplo, y un tipo que te monta un fraude, es que el estafador, digamos, tiene una sola transacción, es lo que te quiere es quitar dinero, posesiones, poder, etcétera, y después desaparecer. El charlatán no, el charlatán desarrolla una relación crónica, perpetua, profunda, emocional con sus seguidores.
0: ¿Por qué escribiste este libro?
1: Buena pregunta, ¿no? Esto viene trazado de otros libros que he tenido, ¿no? El fin del poder, la revancha de los poderosos, qué está pasando. En todos el tema es el poder. Cómo se adquiere, se usa, se utiliza, se mal utiliza y se pierde. Y entonces lo que he visto es que el poder, hay una transferencia de poder a los traficantes, los charlatanes, están en su época de oro en estos momentos.
0: ¿Por qué? ¿Por qué hay más charlatanes hoy que antes? Porque en la historia vimos alquimistas, como tú dices en el libro, que vendían la idea que podían transformar materiales en oro a lo largo de la historia. Siempre ha habido vendedores de curas milagrosas. O sea, ¿por qué tú dices que hay más charlatanes ahora que antes?
1: Porque los de antes operaban a nivel regional, a nivel de ciudades, a nivel de el nivel geográfico, el espectro geográfico en el cual se involucraban era siempre más restringido. En cambio, ahora con las redes sociales, con Internet y con la globalización, la apertura de fronteras y todo lo demás, los charlatanes tienen un campo de operaciones mucho más grande. Y tienen capacidades tecnológicas que están al acceso de todos nosotros, que las utilizan y las ponen al servicio de su meta de convencer a incautos a que inclusive vayan en contra de sus propios intereses. Hemos hablado de Trump. Es interesantísimo ver cómo los latinos que están siendo realmente están bajo amenaza en Estados Unidos. Están operando de una manera que va en contra de los intereses, están apoyando políticas, formas de actuar del gobierno de Trump que van en contra de los intereses, sus propios intereses. Ese es un último ejemplo, pero en todas partes la esencia de la historia es que el charlatán te hace pensar que tiene cosas que nadie más tiene y que te las va a poner a su servicio y que si lo sigues te vas a beneficiar muchísimo, cuando realmente es que si lo sigues vas a perder muchísimo.
0: ¿Quiénes son los charlatanes de hoy?
1: Hay un boom de charlatanes hoy en día, como ya dije, porque son en estos momentos son más digitales, son virales. Si son digitales, como sabes, rápidamente pueden hacerse virales. Si se hacen virales, ya las fronteras no importan y trascienden, son internacionales, están globalizadas. Y si hay todo eso, si son digitales, virales, internacionales, globales, son escalables, se puede ir creciendo. Entonces, esa es la manera de ver lo que está pasando en el mundo. Y tú me preguntas por qué ejemplos contemporáneos tenemos. Bueno, los vendedores de criptos y de tokens y del mundo de financiamiento, el uso financiero de la tecnología y de la inteligencia artificial ahora abre posibilidades inusitadas para los charlatanes.
0: Pero tú mismo dices en el libro que no todos los vendedores de criptomonedas son charlatanes. Algunos son, otros no.
1: Claro, eso está claro. Pero ya, me refiero a los que ya han colapsado. Hay varios que están en la cárcel, otros. O sea, ya sabemos quiénes son los charlatanes y por qué cayeron.
0: ¿Por qué incluiste a Donald Trump entre tus 25 charlatanes? Porque uno podría decir, bueno, es un hombre que promete cosas que no cumple, pero quienes lo apoyan a Trump te dirían que todos los políticos, casi todos los políticos prometen cosas que no cumplen.
1: Porque él participa de lo que yo he llamado en uno de mis libros, La revancha de los poderosos, de las 3 P's. Se está volviendo común en el mundo de la política internacional la utilización de 3 P's para operar. La primera es el populismo, la polarización y la posverdad, las 3 P's. El populismo siempre ha existido y no tiene nada de nuevo, sin embargo, que ahora viene potenciado por la segunda P, la polarización. Donde se convierten a todos los que no comparten exactamente mis ideas en mis enemigos mortales. No son compatriotas que tienen una manera distinta de ver las cosas, sino son seres inaceptables y ni siquiera tolerables en su presencia política, ni su legitimidad, etc. Y todo eso, por supuesto, como ya hemos hablado,

0: tienen los charlatanes. Segundo, una protección muy importante para las personas, para los individuos, de no caer en charlatanes es la familia. El principal protector contra los charlatanes son los familiares.
1: ¿Por qué?
0: Porque son capaces de decirte cosas que otros no te dicen, porque te conocen, porque saben y todavía discernir la trampa de la verdad, etc. Pero la familia te da un aporte, te da una posibilidad de protegerte de quien te está mintiendo para hacerte hacer cosas que van en contra de tus intereses.
1: Moisés Naim, muchas gracias por tu tiempo y mucha suerte con tu nuevo libro, Charlatanes. Tenemos que ir a un corte cuando hablamos. Mi reflexión sobre alguna de las cosas que hablamos hoy. No te vayas, ya volvemos.

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1: Gracias por seguir con nosotros. ¿Se acabó el gran sueño de la integración latinoamericana? No lo digo por los recientes choques diplomáticos entre Argentina y Brasil o entre México y Ecuador. Lo digo porque un nuevo estudio de la CEPAL, la Comisión Económica para América Latina y el Caribe de las Naciones Unidas, acaba de decir públicamente lo que ya muchos veníamos sospechando en voz baja. Y es que, a pesar de las muchas cumbres presidenciales y los grandes discursos augurando una mayor integración de América Latina, la región, en lugar de ir avanzando en integración regional, está yendo para atrás. Según dice el estudio, el comercio interregional en América Latina, o sea, el comercio entre los países latinoamericanos, cayó del 21% del comercio total de la región en el 2008 al 14% en el 2024. O sea, solo un promedio del 14% de los bienes exportados por los países de América Latina van a otros países de América Latina. Casi nada, es una de las tasas más bajas del mundo, dice el estudio. Comparativamente en Europa, el promedio del comercio entre los países europeos es de más del 60%. Los países latinoamericanos están dependiendo cada vez más de sus ventas, de sus exportaciones a Estados Unidos y China, y cada vez menos de las ventas a sus vecinos. Y eso no es bueno, dice el estudio, porque el comercio interregional ayuda a aumentar la economía, porque representa un mercado enorme. O sea, el estudio dice que América Latina es un mercado de más de 660 millones de personas, con un Producto Bruto conjunto de 6,8 billones de dólares. ¿Y por qué es aprovechar eso? Y al mismo tiempo, es bueno diversificar los mercados de exportación, dice el estudio, no depender solo de Estados Unidos o solo de China, para ser menos vulnerables a los shocks externos, como le está pasando ahora a México, por ejemplo, con los aranceles del presidente Trump o con las amenazas del presidente Trump de no renovar los acuerdos comerciales. ¿Qué hacer entonces? Bueno, lo interesante de este nuevo estudio de la CEPAL, copresidido por la expresidenta de izquierda de Chile, Michelle Bachelet, y el expresidente de derecha de Colombia, Iván Duque, es que dice, palabras más, palabras menos, que las grandes cumbres presidenciales no han servido de mucho y que es hora de hacer coaliciones flexibles para lograr acuerdos concretos en áreas específicas. En otras palabras, menos discursos grandilocuentes sobre la patria grande y todo eso, y más acuerdos concretos que faciliten exportar tornillos o pollos o televisores o lo que sea a los países vecinos. Yo siempre me acuerdo lo que me dijo una vez un empresario guatemalteco, que me decía que había tanto papeleo en Centroamérica para exportar de un país a otro que a él le resultaba más fácil exportar un pollo, carne de pollo, de Guatemala a China que de Guatemala a El Salvador. Hace algunos años escribí un libro que se llamaba Los Estados Desunidos de América Latina. Y ahí decía que América Latina siempre trató de hacer la integración al revés, de arriba para abajo. Se reunían los presidentes, grandes cumbres, grandes declaraciones finales, grandes acuerdos súper ambiciosos y después dejaban los detalles concretos para el futuro. En Europa hicieron exactamente lo contrario. Lo que es hoy la Unión Europea, los 27 países de la Unión Europea, nació en 1951 como un tratado que abarcaba dos productos, el carbón y el acero. Y después, con los años, le fueron agregando cada vez más productos, hasta después de muchas décadas crear un mercado común europeo. O sea, fueron construyendo la integración de abajo para arriba. En América Latina empezamos por la poesía y dejamos las cosas concretas para después, y ese después nunca llega. Qué bueno que después de tantos años este nuevo documento de la CEPAL proponga menos discursos ambiciosos y más acuerdos concretos y aburridos, como los llama el secretario ejecutivo de la CEPAL. Sí, acuerdos sobre tornillos, sobre pollos, sobre autos, sobre lo que sea. Porque este dato de la caída del comercio interregional a un 14% del comercio total, debería ser un llamado de atención para todos los países, porque es obvio que hay que insertarse a la economía global. Es obvio que hay que exportarle a Estados Unidos y a China. Eso no hay que dejar de hacerlo. Pero no hay que perder de vista este enorme mercado latinoamericano de más de 660 millones de personas. Bueno, se nos acabó el tiempo por hoy. Los invito, como siempre, a ver nuestros programas en mi canal de YouTube, Oppenheimer Presenta, después de que salen en CNN, y a seguirme en todas mis redes sociales, en X, en Instagram, Facebook, todas las demás. Gracias. Hasta la semana próxima.
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3: Hola, bienvenidos a Mirador Mundial, el noticiero del fin de semana de CNN en español. Soy Rey Rodríguez. Los invito a que me acompañen en la próxima media hora con las principales noticias que marcaron la agenda del día. Comenzamos.

0: Y antes del retiro de sus tropas de Gaza, Israel exige el desarme total de Hamás, dijo este domingo el primer ministro israelí Benjamin Netanyahu, que reiteró que su país rechaza el plan de paz de 15 puntos respaldados por Estados Unidos. Sus declaraciones ocurren más de una semana después de que el presidente Donald Trump anunciara que su Consejo de Paz para Gaza presentó un nuevo plan de 15 puntos destinado a lograr una paz duradera. El ejército israelí no se retirará en absoluto hasta que Hamás esté verdaderamente desarmado, dijo Netanyahu, quien reiteró que su país seguirá neutralizando las amenazas contra sus ciudadanos y sus fuerzas armadas. Por otra parte, el Departamento de Defensa instó a los contratistas militares de Estados Unidos a aumentar la producción de armas ante la preocupación de que las reservas estén disminuyendo mientras continúa la guerra con Irán. Por otra parte, el grupo rebelde Houthi, respaldado por Irán, afirmó este domingo que atacó a fuerzas de Arabia Saudita en la ciudad yemení de Mocha y que, por separado, lanzó un ataque contra una importante refinería de petróleo saudita en la costa del Mar Rojo. Veamos el reporte de mi compañero José Levy. Adelante, José.
1: Hola, Rey. Aquí vemos una situación en la cual, cuando aparentemente existe una escasez de determinados misiles, sobre todo interceptadores de Estados Unidos, cuando vemos también por el otro lado que Irán endurece su postura en la mesa de negociaciones, entonces lo que aparentemente querría ahora Donald Trump es centrarse sobre todo en la presión económica contra Irán. Lo que dijo en una entrevista con Axios es que las negociaciones están ahora solo de forma parcial, que son de bajo perfil, y lo que él asegura que el bloqueo naval es lo que está demostrando ser muy eficaz. Está llevando a unos niveles de inflación elevadísimos en Irán, inclusive a que esta República Islámica no tenga la posibilidad de pagar sueldos en el ejército. Y todo esto cuando vemos que, eso sí, quizás para prepararse para lo que puede ocurrir en el futuro, es que en la Secretaría de Defensa en Estados Unidos se han dado órdenes de incrementar la producción de armas a las industrias encargadas. Les exigen que presenten planes sobre cómo llevar a un incremento significativo en estas armas. Todo esto cuando vemos que en Irán ellos aseguran que, por ejemplo, la reapertura del estratégico estrecho de Hormuz para el paso de fuentes energéticas, petróleo, gas, será únicamente cuando Estados Unidos termine con el bloqueo económico, incluso también con las sanciones económicas y de hasta indemnizaciones por los bombardeos que llevó a cabo contra ellos en meses pasados. Todo esto crea una situación difícil de que se pueda superar y que pueda permitir el regreso a la mesa de negociaciones, cuando, eso sí, vemos que una milicia pro-iraní, la de los hutíes, está incrementando sus ataques contra un aliado central de Estados Unidos, Arabia Saudita. Han atacado con un dron una refinería, también han atacado a un puerto en el Yemen, donde aseguran estos hutíes pro-iraníes, yemenitas también, que existe una presencia de Arabia Saudita. Y esto después de que Arabia Saudita firmara un pacto de defensa conjunta con dos países centrales de la zona, con Turquía y con Pakistán. Pero eso sí, lo que dice Irán es que no será este tipo de pacto el que dé seguridad a Arabia Saudita. Rey.
0: Y más temprano analizamos los últimos acontecimientos en el Medio Oriente y el accionar de Estados Unidos con Farid Kahat, politólogo e internacionalista. Veamos. ¿Y por qué tú crees que Netanyahu lo ha rechazado? ¿Es algún plan impulsado por Estados Unidos, por su aliado, por Trump?
2: Lo que hay que entender es que, a diferencia de Estados Unidos, donde la guerra contra Irán fue impopular desde el primer día, a diferencia de lo habitual con las guerras que libra Estados Unidos, en donde se empieza con un apoyo significativo que luego va a ver mermando, en Israel la guerra sí fue inmensamente popular. La opinión pública critica a Netanyahu por haber perdido la guerra, en buen romance, no por haberla librado. Y en ese sentido, esto es un intento de Netanyahu de reverdecer sus laureles como un halcón que está dispuesto a servir los intereses de su base electoral y de sus aliados de extrema derecha, como el partido de Itamar Ben-Gvir o de Bezalel Smotrich, que piden reocupar Gaza y colonizarla. Habiendo elecciones generales programadas en octubre, honestamente no esperaba algo distinto.
0: Ahora, ¿tú crees que es realista que Hamás se retire antes de que, de que Hamás se desarme antes de que Israel se retire? Yo no lo veo fácil.
2: Israel atacó Gaza presuntamente para destruir militarmente a Hamás. Si ahora busca su desarme por la vía de la negociación es precisamente porque no logró por la vía militar destruirlo. Y como usted insinúa como premisa de la pregunta, no es realista. ¿Por qué? Porque una vez que Hamás se desarme, ¿qué garantía hay de que Israel se retire? ¿Qué incentivos tendría Israel para retirarse cuando hay miembros del gobierno israelí que piden recolonizar Gaza, expulsando a la población local? Y en algún momento Netanyahu se hizo eco de esa segunda parte de la demanda. No habló de colonizar Gaza, pero sí de ampliar el control territorial israelí. En ese contexto, jamás no se va a desarmar unilateralmente. Sería más realista pedir que Israel se retire como condición para que jamás se desarme, porque Israel de cualquier modo, si jamás no se desarma, podría reocupar Gaza. Pero si jamás se desarma, ya no hay nada que pueda hacer para evitar la presencia israelí en Gaza. Así que por eso el Consejo para la Paz había establecido un quid pro quo, un retiro por etapas de las fuerzas israelíes y un desarme por etapas de Hamás, en donde cada fase estaría condicionada a que la otra parte cumpla lo acordado.
0: Farid, seguimos en el Medio Oriente, pero vamos a otro conflicto, a la guerra con Irán. Por un lado vemos lo más reciente, la preocupación de Estados Unidos, que se están agotando las municiones. Pero por el otro, creo que quizás Irán está aprovechando esta coyuntura y imponiendo sus condiciones. ¿En qué momento estamos?
2: A ver, el tema es que no podemos creer honestamente a las partes. Irán, por ejemplo, ha dicho que no está negociando con Estados Unidos, pero cuando intenta explicar por qué ha endurecido su posición negociadora, según lo expresado por su corresponsal antes de empezar la entrevista, lo que alega Irán es que Estados Unidos a su vez había puesto nuevas condiciones en la negociación que no estaban contempladas inicialmente. Y la pregunta es, si Estados Unidos ha impuesto nuevas condiciones, quiere decir que hay una negociación en curso que Irán negaba hasta la víspera. Claro, lo que Irán parece implicar es que no hay negociación directa, pero sí hay negociación a través de intermediarios. Probablemente el principal sea el gobierno de Omán, con el cual, a su vez, Irán negocia bilateralmente las condiciones para la reapertura del Estrecho de Hormuz, porque tengamos presente que el Estrecho de Hormuz no comprende aguas internacionales, solo comprende espacio marítimo territorial de Omán por un lado y de Irán por otro.
0: Tenemos que ir a una pausa, pero ya regresamos con muchísima más información. No se va.
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1: Ileana Lig, una niñera argentina que vive en Pensilvania, fue detenida en julio cuando estaba a punto de tomar un vuelo de Filadelfia a Kansas City, Missouri, para asistir a un partido de la Copa Mundial. Según las autoridades de inmigración, Lig se quedó en Estados Unidos más tiempo del permitido por su visa, pero su novio afirma que ella extendió su visa antes de que expirara. Veamos la historia.
2: La niñera radicada en Pensilvania, Ileana Noelle Lig, fue detenida la madrugada de un sábado de julio cuando estaba a punto de tomar un vuelo de Filadelfia a Kansas City, Missouri, para ver un partido del Mundial entre Argentina, su país natal, y Suiza. Esto fue lo que me dijo su novio Stephen Melchiori, quien declaró a CNN que la llevó al aeropuerto esa mañana. Melchiori dijo que más tarde, ya en casa, se dio cuenta de que no había contestado una llamada de su novia y al oír un correo de voz de ella en el que hacía esfuerzos para contener el llanto, comprendió que estaba en apuros.
3: Hola, Steven. Soy Ileana. Sigo en el aeropuerto. Estoy detenida. Por favor, llámame. Necesito llamar a un abogado. Por favor, conteste mi teléfono. Te quiero.
2: Según las autoridades de inmigración, Ileana Lig llegó a Estados Unidos en 2023 y se quedó más tiempo del permitido por su visa, pero su novio afirma que ella extendió su visa de turista antes de que expirara y luego solicitó asilo obteniendo un permiso de trabajo. Melchiori dice que ella trabajaba como niñera en Filadelfia para dos familias que vivían cerca de la casa que compartían. Dado que no tenía antecedentes penales, ninguno de los dos imaginó que Lick sería detenida por el Servicio de Inmigración y Control de Aduanas.
4: No, de hecho, ella ha cumplido con los requisitos migratorios en cada paso del proceso. De hecho, hace unas 6 semanas ingresó al sistema e hizo un pago obligatorio de $100 para mantener vigente su solicitud.
2: ¿Qué opinas de este caso, Steven? ¿Qué se te viene a la mente cuando piensas en cómo sucedió esto y dónde se encuentra ella ahora?
4: Hasta donde sé, este es un caso de inmigración, de carácter civil. Ver que la están tratando como si fuera una delincuente, que la tengan detenida en una prisión, ha sido muy duro para ella y para mí. Es frustrante y difícil de ver. Y me siento muy mal por ella, porque ha estado ahí durante 28 días.
2: En un comunicado, el Departamento de Seguridad Nacional informó a CNN que Ileana Lig era una inmigrante ilegal procedente de Argentina que fue detenida durante una operación de arresto selectiva en el Aeropuerto Internacional de Filadelfia el 11 de julio. El comunicado añade que Ileana Lig ingresó a Estados Unidos el 17 de marzo de 2023 y permaneció en el país más tiempo del permitido por su visa. Lig permanecerá bajo custodia de ICE en espera del resultado de su proceso migratorio. Cabe aclarar, dice el comunicado, que la autorización de trabajo o una solicitud pendiente no otorgan estatus legal en Estados Unidos. Según Melchiori, Lig ha sido trasladada 4 veces en los 29 días que lleva detenida y actualmente se encuentra recluida en un centro de detención en Nuevo México. Melchiori me dijo que cree que hay muchas posibilidades de que a su novia le concedan la libertad bajo fianza, pero eso no significa que se le permita quedarse en el país y no tiene ni idea de qué pasará con sus sueños de compartir un futuro juntos. Rafael Romo, CNN Atlanta.
1: Y la guerra de Rusia con Ucrania ha tenido un fuerte impacto más allá de esta región, en Perú, ya que 11 ciudadanos de ese país han muerto, 114 están desaparecidos y 3 fueron capturados por el ejército ucraniano después de enlistarse en las Fuerzas Armadas rusas. La Cancillería de Perú informó que 459 ciudadanos de ese país se enlistaron en las Fuerzas Armadas rusas. Recientemente, el consulado del país andino en Moscú anunció la repatriación de 2 jóvenes que escaparon del reclutamiento forzado al que fueron sometidos antes de ser enviados al frente. La Cancillería agregó que ya son 31 los peruanos evacuados desde Rusia, 28 regresaron a Perú y 3 permanecen en Europa por decisión propia. El ministerio también pidió a los ciudadanos tener cuidado con las ofertas de trabajo en el extranjero. Y mire usted, la Universidad Nacional Autónoma de México, la UNAM, informó este domingo que 43,619 aspirantes se han registrado para hacer el examen de control. Con ello, el 74,3% del total de los alumnos que buscan un sitio en la universidad pública más grande de México ya cuenta con fecha, sede y horario para realizar su evaluación. Y como ya hemos informado, el examen de control para el nivel licenciatura se aplicará luego de que se detectaran irregularidades en los exámenes de admisión realizados en mayo y junio, cuando la institución por primera vez aplicó esta prueba de manera virtual. La UNAM agregó que la plataforma Tu Sitio seguirá habilitada permanentemente para generar citas hasta un día antes del inicio de la aplicación de los exámenes en cada una de estas sedes. Una pausa, la volvemos.

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1: Y un ranking elaborado por la Universidad de California en Los Ángeles sostiene que un vertedero de residuos en las afueras de Buenos Aires es el que más metano libera en el mundo, un gas que explica en gran medida el calentamiento global y también el cambio climático. La empresa que lo opera cuestiona la metodología del informe y respondió con otro estudio. Desde Buenos Aires, mi compañero Iván Sarmenti con el reporte. Veamos.
2: Este es el vertedero más grande de América Latina y uno de los 5 más grandes del mundo. Aquí se depositan cada mes un promedio de 436 mil toneladas de basura provenientes de la capital argentina y sus alrededores. Cerca del 45% de toda la basura que se genera en Argentina, según sus operadores. Pero un estudio de la Universidad de California en Los Ángeles, la UCLA, reveló que también es el relleno sanitario que más metano libera en todo el mundo.
3: El metano es, según algunos cálculos, 80 veces más relevante para el cambio climático incluso que el CO2. O sea, el metano, una partícula de metano contribuye al calentamiento global 80 veces lo que contribuye una de CO2.
4: Este es el complejo ambiental Norte 3, uno de los rellenos sanitarios de la empresa estatal Coordinación Ecológica Área Metropolitana Sociedad del Estado, más conocida por sus siglas, SEAMSE. Está ubicado a unos 40 kilómetros de la capital argentina y tiene una superficie de 500 hectáreas, que es casi una vez y media el tamaño del Central Park de Nueva York. Aquí llegan los residuos de 14 millones de personas.
3: Recibe mucho residuo. Y ha sido históricamente uno de los rellenos que consistentemente ha mostrado más emisiones de metano desde el punto de vista de los satélites.
2: El estudio de UCLA elaboró una clasificación con los 25 vertederos que liberaron mayor cantidad de metano en todo 2025, según los registros de la organización no gubernamental Carbon Mapper, que monitorea emisiones de metano y dióxido de carbono para impulsar soluciones climáticas. El vertedero de SEAMSE lo lidera con base a la información que recolectaron durante todo el año con el satélite Tanager One de la empresa estadounidense Planet Labs y el instrumento EMIT de la NASA de la Estación Espacial Internacional.
3: Encontró más de 110 plumas durante más de 21 veces que pasó. O sea, decir, más de una vez al mes cada vez encontró emisiones importantes de metano.
5: Además de venir hasta aquí, pedimos entrevista con las autoridades de SEAMSE para tener su posición. Ellos nos remitieron el informe con el que respondieron al estudio de UCLA.
2: La empresa cuestiona la metodología del estudio y sostiene que las mediciones satelitales no reflejan la realidad operativa del predio, que incluye también, por ejemplo, una planta de biogás y generación eléctrica. También remarcan que, por el volumen que procesan a diario, es difícil que las emisiones no sean altas en términos absolutos. El ranking ordena emisiones absolutas y no incorpora variables críticas de contexto que son imprescindibles para un análisis serio y científico de la cuestión. Por ese motivo, no permite comparar directamente la calidad de gestión entre instalaciones heterogéneas, sostiene SEAMSE en su respuesta y agrega. Bajo esta lectura, Norte 3 deja de ser el caso extremo del subconjunto y pasa a ubicarse como una instalación de alta emisión absoluta, pero baja intensidad relativa respecto de su volumen diario de residuos.
3: Es una señal importante sobre transparencia que ellos puedan decir, estos son nuestros rellenos, esto es lo que estamos haciendo, y eso es loable. Y me parece que es importante tanto para el público como para las autoridades. Acá el problema, más que SEAMSE, es más profundo respecto a cómo estamos generando la basura y la cantidad de basura que generamos en Latinoamérica, ¿cierto?
2: Iván Pérez Armenti, CNN, Buenos Aires.
1: Con esto nos vamos. Que pasen una buena noche.
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0: A continuación en CNN Deportes, la FIFA sigue inmersa en la polémica tras su idea de privatizar la Copa del Mundo. Te contamos lo más reciente en esta situación que se le salió de control a Gianni Infantino. Y también comienza la pretemporada de la NFL. Los equipos continúan afinando detalles de cara a lo que será la campaña 2026. Tenemos todos los pormenores. Además, la MLB entra en una etapa decisiva de la temporada. Te contamos la actividad más destacada del día, así como el homenaje que le hicieron al pelotero venezolano Ozzie Guillén. Todo esto y mucho más en CNN Deportes. Soy Hugo Manu Correa. ¡Comenzamos! Rebelión en la granja. El ecosistema de la FIFA asiste a bramidos, rugidos y gritos de fuerte sonoridad tras el fallido plan propuesto por Gianni Infantino de abrir el negocio de la FIFA a capitales privados, provocando que en la cima del poder la guerra entre dos bandos ya está claramente delimitada y sigue sumando capítulos. La FIFA y su contragolpe con una carta denunciando una campaña anti-Infantino constituye, amigos, nuestro primer tema del día. Infantino dio un paso en falso, generó una tormenta política y su sólida figura ahora presenta grietas, desatando una lucha por el poder mismo en la cúspide de la FIFA. Este sábado, la propia FIFA sacó un comunicado que dice, y cito, «Es cada vez más evidente que existe un esfuerzo coordinado y continuo por parte de algunos de socavar la FIFA y a su presidente», señala la misiva. El mensaje parece dirigido a la UEFA, que fue la primera en decir enardecidamente que no al plan de privatizar la Copa del Mundo. El poderoso ente europeo también ha dejado entrever incluso acciones legales en contra de Gianni Infantino y además no disimula con sus deseos de sacarlo de la presidencia. El comunicado de FIFA, en ese sentido, subraya que Infantino, y cito, fue elegido democráticamente por las federaciones miembros de la FIFA y continúa ejerciendo su mandato, remarca. Recordemos que el 18 de noviembre vence el plazo para presentar las candidaturas a presidente, cuyas elecciones serán en mayo de 2027. De momento, Infantino conserva el fuerte apoyo de Sudamérica, África y parte de Asia. En el nuevo escenario, claramente tiene en contra a la UEFA, parte de Asia y a la CONCACAF. Así es como están conformadas las federaciones y sus respectivos miembros. La UEFA, quien ha sido la más crítica en cuanto a su postura ante el presidente Gianni Infantino, tiene 55 miembros. La CONCACAF cuenta con 36 y la Confederación Asiática tiene 47 miembros. Por su parte, la CONMEBOL, que lanzó un comunicado dispuesto a analizar la propuesta y apoya fuertemente a Infantino, tiene 10 miembros en su confederación. Oceanía, en tanto, cuenta con esa misma cantidad y la Confederación Africana tiene un total de 54 miembros y también apoya fuertemente a Gianni Infantino. Así se distribuye el peso de las confederaciones a la hora de las elecciones de la FIFA, organización que está compuesta por 211 miembros y la proposición a presidente debe ser aprobada por mayoría simple, es decir, 111 votos. Con la efervescencia de esta guerra de presiones, la pregunta sobre si Infantino renunciará o no, o cuáles serán los escenarios que pueden venir, están a la orden del día. Mi compañera y amiga Elizabeth Pérez conversó con Juan José Cheche Vidal, que es un ex jefe de tecnología de la Copa del Mundo de 1994, alguien que conoce al detalle y profundamente lo que pasa dentro del mundillo de la FIFA, y le contó a mi compañera sobre lo que él cree serán los escenarios que vendrán en esta novela que aún tiene, por cierto, capítulos por escribirse. Lo compartimos.
1: Si Infantino no llega a renunciar o no se retira de esa nueva reelección, ¿crees tú que existen mecanismos dentro de la FIFA para sacarlo del cargo? ¿Qué tendría que pasar para que eso ocurra?
2: Otro FIFA Gate. Creo que está por verse. Cuando hablaba con respecto a África, estaba hablando de las federaciones pequeñas, ¿no? Que son las más grandes, son las más numerosas en el mundo. Y esas están muy anhelando cualquier tipo de ayuda. Entonces, todavía está por verse qué puede ofrecer Infantino con el poder que todavía le queda como presidente de FIFA para ver qué les ofrece, para ver si las puede aglutinar en un voto sobre él. Yo creo que estamos todavía muy lejos de saber eso bien. Por lo tanto, no veo a FIFA tratando de hacer una impugnación de su presidencia. Lo que veo es un juego de poderes para ver quién alcanza más número de federaciones. Creo que Europa se va a lanzar por su lado, va a apoyar a alguien y eso se va a ver a partir de ahora.
1: Siempre se habla que el presidente de la FIFA tiene quizás más poder que el presidente de una nación por la popularidad, porque todo el mundo consume fútbol. Pero ¿cómo crees tú se vive una crisis de este tipo puertas adentro? ¿Crees que hay preocupación real o luego del FIFA Gate y de otros escándalos que ha habido por ahí, quizás menores, están acostumbrados a este tipo de situaciones?
2: Hombre, sí, lo que pasa es que, y esto es muy relevante lo que acabas de decir, o sea, hay más fanáticos del fútbol que hay cristianos en esta tierra. Entonces, cualquier, digamos, tema que destoque la religión de todos estos fanáticos del mundo, pues se convierte en un tema mundial. Y yo sinceramente creo que esto va a ser la novela, de lo que nos queda del año. Con respecto al deporte mundial y a pesar de que vienen, obviamente ahora estamos ya en el periodo que viene a ver hacia los Juegos Olímpicos, sin embargo, ante los Juegos Olímpicos vienen estas elecciones de FIFA que va a decidir muchísimo y yo lo que creo es que va a ganar el fútbol, porque de entrada la reacción mismo de Infantino, de respetar lo que le estaba diciendo UEFA y ciertas confederaciones, hace que él literalmente se pliegue en esa dirección, pero yo lo veo luchando políticamente porque el poder que ha agregado el tipo que creció dentro de la UEFA a ser hoy día el más poderoso del mundo, creo que se acostumbró a ese poder y de ahí vino esa propuesta. Entonces lo veo peleando, yo no lo veo rindiéndose, va a pelear hasta el final.
1: Después de haber trabajado tantos años en la FIFA, ¿sientes que realmente han cambiado las cosas desde ese 2015, desde ese escándalo de corrupción, o tú crees que siguen existiendo los mismos problemas de fondo?
2: Ah, es una pregunta profunda y larga la respuesta. Es que el problema que tiene FIFA es más que de afán político, ¿no? Porque estas federaciones que hablamos son 200 y pico de federaciones en el mundo, de los cuales un gran número de ellas son pobres, pues necesitan cualquier capital y la tendencia, vamos a llamarlo así, hacia aceptar dinero de manera injusta o hacer procedimientos de manera poco clara, no voy a decir que es algo común, pero es algo que se encuentra con peculiaridades, más cuando vienen las elecciones. Entonces, yo creo que eso, yo acabo de escribir un libro, hace 2 años lo publiqué, que se llama La competición limpia, que tiene que ver con esto, y que hay muchas cosas por arreglar de abajo hacia arriba para poder limpiar o por lo menos poder garantizar que las direcciones de la FIFA como organización son hacia la máxima aspiración de excelencia. Por lo tanto, sí, eso lo vas a tener todavía.
1: ¿Cuál consideras tú ha sido tu mayor legado dentro de la FIFA?
2: Bueno, cada partido que vieron en este mundial tenía dos cosas que yo produje. Uno fue FIFA.com, que lo creé después del mundial, y el otro es el balón con un chip, que yo se lo presenté a la FIFA también en 1997, y después la idea y el prototipo se le entregó a Adidas, por comando de la FIFA. Entonces, desde ese punto de vista, yo me siento que ya desde el punto de vista tecnológico le he dejado mucho al fútbol. Por cierto, eso fue lo que le dije a la FIFA cuando le entregaba a FIFA.com. Pero ahora estoy luchando por el ángulo de la competición limpia, del juego limpio, la dimensión ética del deporte, que espero que sea mi último legado para no solo el fútbol, sino el deporte en general.
0: El padre de Lionel Messi, Jorge Messi, falleció este sábado a los 68 años. Es por eso que su hijo Leo no estuvo presente en el partido de la Leagues Cup que el Inter Miami jugó ante el Monterrey de México. En dicho encuentro que se disputó este último sábado, el equipo local cayó ante Rayados 2-1 y complicó su pase a la siguiente ronda. Sin embargo, el momento emotivo de ese duelo se dio cuando Rodrigo De Paul abrió el marcador con un golazo raso desde afuera del área. El argentino, tras su anotación, se quitó la camiseta y debajo traía la 10 de su compatriota y compañero del equipo, Lionel Messi, como lo estamos viendo ahora. Fue una clara señal de afecto y acompañamiento por el duro momento que está pasando el campeón del mundo en Qatar 2022. Se espera que en los próximos días Lionel Messi pueda estar de vuelta con el equipo, aunque no se sabe con certeza si podrá estar para la jornada 3 de la Leagues Cup cuando Inter Miami enfrente al León. Precisamente en la actividad de la Leagues Cup, Seattle Sounders enfrentó en casa al Querétaro. Desde temprano, al minuto 4, los locales se adelantaron con anotación de Sebastián Gómez. Poco antes de que acabara la primera parte, Dani Musovski amplió la ventaja con un déjà vu de lo que fue el primer gol. Para la parte complementaria, Albert Rusnak firmó el tercero y último gol de la tarde con un gran disparo. Seattle Sounders goleó 3-0 a los Gallos y consiguieron los tres primeros puntos del torneo. Nos vamos a Sudamérica, concretamente Argentina, donde este domingo, en el marco de la fecha 4 del torneo clausura, se disputó el clásico más porteño de Buenos Aires. San Lorenzo y Huracán se vieron las caras en el nuevo gasómetro, consiguiendo el globito derrotar luego de 25 años en este escenario al equipo santo por 2-0. La figura excluyente del partido fue el ecuatoriano Jordi Caicedo, quien anotó las dos dianas del partido. El primero en el cierre del primer capítulo, el segundo fue a los 57 minutos y fue un verdadero golazo. En el local se fue expulsado el portero paraguayo Orlando Gil por una reacción violenta hacia Lucas Blondel. Huracán llegó con esta victoria a 7 puntos en la zona B, que lo ubica en la cuarta posición. Por su parte, San Lorenzo está en la última casilla con el puesto número 15 en la zona A. ¿Sabías que el Borussia Dortmund le ganó en la Emirates Cup al Arsenal inglés? Así es, amigos. El conjunto germano se impuso 3-2 ante los londinenses y con ello ganaron la Copa Emirates, un torneo amistoso internacional que se disputa anualmente en el estadio de los Gunners. Por el Borussia Dortmund anotaron los goles Samuel Ignacio, Konstantinos Karetsas y Jens Godú, mientras que por el Arsenal marcó Gyökeres y Nuaeri. El club de Arteta, el Arsenal, tendrá un amistoso ante el Como de Italia y posteriormente se va a enfrentar al Manchester City en el marco de la final de la Community Shield. Tras la pausa, amigos, repasaremos el homenaje que los White Sox de Chicago le rindieron al primer manager latino en ganar una serie mundial, el venezolano Ozzy Guillén. Todo eso tras la pausa.
3: ¿Todo bien, mamá?

precisamente con los White Sox de Chicago, que decidieron este sábado retirar el número que utilizó en su estancia en la Gran Carpa, fue el número 13, mientras estuvo con los Patiblancos. Además, dejó un registro ganador de 747 victorias por 710 derrotas como entrenador en su carrera. A sus 62 años, Guillén aseguró que no volverá a dirigir más en el béisbol, donde siente que ya lo ha logrado todo y se mostró agradecido con Chicago y sobre todo con su país, Venezuela, por este importante reconocimiento. Estos fueron algunos de los logros de Ozzie Guillén en su carrera. Como pelotero, ganó un premio al Novato del Año de la Liga Americana en 1985 con los White Sox de Chicago. Fue 3 veces nominado al Juego de las Estrellas y ganó un Guante de Oro a la Excelencia Defensiva en el Campo Corto en 1990, también con Chicago. Sus logros como manager son mucho más notables. Fue el primer manager latino en ganar una Serie Mundial. Esto fue en 2005 con los White Sox. Esa misma temporada fue nombrado Manager del Año de la Liga Americana. Y es el segundo manager en toda la historia del béisbol en ganar una Serie Mundial y la Serie del Caribe tras lograr el título con sus amados Tiburones de La Guaira en 2004. El otro manager en lograrlo fue nada más y nada menos que el legendario Tommy La Sorda. Y en acción de este domingo, los Braves de Atlanta buscaban evitar que los Yankees le ganaran el tercer partido de forma consecutiva entre ambos en una serie con potencial de postemporada en el barrio de Bronx. El joven lanzador Cam Sladler de los Yankees y Grant Holmes de los Braves se trenzaron en un gran duelo de pitcher que sostuvieron un empate sin anotaciones hasta la séptima entrada. Allí un jonrón de Matt Olsen abrió la cuenta a favor de los Braves, pero en la baja del octavo, Trent Grisham igualó las acciones con otro cuadrangular. Ya en las entradas extras, en el décimo episodio, un sencillo remolcador de Michael Harris Jr. desniveló la pizarra en favor de Atlanta, que se llevó el cerrado duelo por 2-1. Nos vamos ahora a Pittsburgh porque los Pirates recibieron a los Mets en el tercer y último juego de la serie y Nueva York no tuvo piedad al imponerse, escuchen bien, por 11-1. Los Mets dominaron de principio a fin y contaron con una gran actuación ofensiva encabezada por B. Bichette, quien anotó 3 carreras. También se destacaron los dobletes de Ewing, Francisco Lindor y Francisco Álvarez, además de producciones de Luis Roberto Jr. y Jared Young. Desde el montículo, Jean Manea fue fundamental con 11 ponches. Por los Pirates, la única carrera llegó gracias a Jake Mangum. En temas del emparrillado, el Salón de la Fama de la NFL recibió la clase de 2026. 5 leyendas entran oficialmente al Templo de los Inmortales en Canton, esto es en Ohio. Al frente está el quarterback Drew Brees, quien transformó a los New Orleans Saints de franquicia perdedora a ser campeones del Super Bowl número 44 y hoy ingresa en su primer año de elegibilidad. Junto a él está el receptor Larry Fitzgerald, figura de los Arizona Cardinals. Lo completan el linebacker Luke Kuechly, símbolo de los Carolina Panthers. El kicker Adam Vinatieri, máximo anotador de la historia de la NFL y dueño de múltiples anillos. Y el running back Roger Craig, pionero de los 49ers y primero en superar las 1,000 yardas por tierra y por aire en una misma temporada. Sin duda, amigos, estamos hablando de 5 nombres llenos de grandeza que son inmortalizados ahora en el Salón de la Fama de 2026. Hacemos, amigos, una nueva y breve pausa en CNN Deportes, pero al volver, un tal Yannick Sinner sufre una nueva lesión en su rodilla y se baja del Abierto de Cincinnati. Regresamos y te contamos los detalles.

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1: 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Regresamos con la parte final de esta edición de CNN Deportes.

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1: Nos despedimos hablando en esta edición de domingo de CNN Deportes del Deporte Blanco. Hablo de tenis, que tuvo en las últimas horas un fuerte impacto al confirmarse que la raqueta número uno del mundo, Jannik Sinner, no jugará el Open 1000 de Cincinnati por una lesión en su rodilla. De esta manera, el importante certamen que se juega en superficie dura, antesala del US Open, no tendrá a las dos mejores raquetas tenistas de estos tiempos. Hablo del italiano Jannik Sinner y del español Carlos Alcaraz. El rumor se cristalizó, lamentablemente, en realidad. Sinner acudió la semana pasada de urgencia a Monte Carlo para ser tratado por su fisioterapeuta de confianza, dado una dolencia en su rodilla de pierna derecha. Conforme pasaron los días, la lesión se confirmó como de magnitud, por lo que bajarse de Cincinnati, que se disputará entre el 13 y el 23 de agosto, fue la decisión tomada. Ahora Sinner se abocará a la rehabilitación por completo, la hará en Italia, con el objetivo de estar recuperado para el US Open, que se disputará entre el 30 de agosto y el 13 de septiembre en la ciudad de Nueva York. Recordamos que es el cuarto Grand Slam del año. En actividad del Máster de Canadá, el estadounidense Lerner Thiem y el argentino Agustín Tirante se enfrentaron en los octavos de final de este abierto. Fue el nacido en California quien impuso condiciones y con un doble 6-4 eliminó a Tirante, que venía teniendo buenas actuaciones en Montreal. Thiem basó su triunfo en su buen primer servicio y en su capacidad para jugar de forma agresiva. Thiem ahora se prepara para medirse ante el español Daniel Mérida Aguilar y será este martes en el marco de los cuartos de final. Y en el Open WTA 1000 de Toronto, la kazaja Elena Rybakina protagonizó este domingo un vibrante y atrapante duelo para ganarle en tres sets a la rusa Lyudmila Samsonova y así instalarse en los cuartos de final. El primer parcial tuvo a ambas tenistas muy irregulares con sus respectivos servicios. Samsonova rompió el servicio de Rybakina en tres ocasiones, pero la kazaja lo recuperó rápidamente para ganar la primera manga por 6-4. Nos vamos al segundo set, que también fue tan disputado como irregular, en donde Samsonova sobrevivió y lo ganó por 6-4, forzando una tercera manga. Rybakina parecía ida del partido, pero ganó cuatro juegos consecutivos para sumar otro quiebre en el décimo game y así ganó épicamente por 6-4 el último vibrante set y se quedó con esta notable victoria. Gran temporada de Rybakina que está teniendo en este 2026. Bien, amigos, así le ponemos punto final a esta edición de CNN Deportes. Les acompañó desde Buenos Aires Hugo Mano Correa. Gracias por su compañía y que la pase realmente muy bien. Buenas noches.
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0: manner. But they've taken birthright citizenship and they've made a joke out of it. And we're actually the only country of
1: Otro intento para hacer cambios en la ciudadanía por nacimiento, otro intento para ver si la Corte Suprema cambia de parecer, y ese es uno de los temas que nos acompañan o que vamos a tener con ustedes hoy en esta hora en Choque de Opiniones. Por supuesto, en esta hora será un debate muy especial. Les agradecemos que nos acompañen, por supuesto, y también queremos ya de inmediato darle la bienvenida a nuestro panel muy, muy, muy activo. Se van a dar cuenta por qué. Rocío Vélez, estratega republicana, que nos acompaña aquí en el estudio. José Luis Ramírez, analista también aquí en Washington. En Washington también está Isaías Guerrero, progresista. Y en la hermosísima San Diego nos acompaña José Borjón. Él es estratega demócrata. Y con eso nos vamos ahora sí en pleno, porque el tema que el presidente vuelve a poner sobre la mesa es este deseo de controlar la inmigración y de cancelar lo que ya es la protección constitucional en la enmienda número 14 de la Constitución, que indica que toda persona que nace o en suelo estadounidense y también es ciudadano estadounidense, salvo algunas excepciones. Y esto fue algo que hace una semana nada más la Corte Suprema de Justicia ratificó, a pesar de un decreto que el presidente quería cambiar para quitarle ciudadanía a los inmigrantes o a los hijos de inmigrantes indocumentados y a los hijos de personas que estuvieran aquí con residencias temporales. Así que todo esto es un nuevo esfuerzo del presidente Donald Trump. Y quería empezar con Rocío. Sabiendo, Rocío, que ya la Corte Suprema, la instancia más alta legal que hay, termina por tumbar estos deseos del presidente y ahora está tratando de dar la vuelta, es posible que él ya sabe, muy seguramente, y le han dicho que esto no va a prosperar, ¿verdad?
2: Sí, pero igual cuando estamos hablando de Donald Trump, la tenacidad definitivamente lo caracteriza y es parte de decir, y tiene unos seguidores para quienes este issue es importante, ¿verdad? Hay ciertas cosas que van a tener definitivamente retos legales, donde van a empezar por diferentes cortes más bajas y va a llegar de nuevo el issue a plantearse quizás el año próximo o el año, depende del calendario de la Corte Suprema. Pero definitivamente es algo que vamos a seguir entablando, vamos a discutir. Y yo pensaría definitivamente que bajo las diferentes standards que están creando, no va a poder prosperar. Lo que sí pasa es que hay una preocupación también de mujeres o personas que han venido aquí, lo que se llama los anchor babies, y que yo creo que en realidad es mínimo, porque si tú ves entre 3.5 millones de niños naciendo al año, pues 25.000, 26.000 que hayan sido de estas personas que hayan venido, aunque fuera por una visa turista, y entonces que de alguna forma u otra se conviertan en ciudadanos americanos, pues automáticamente, no creo que sea una preocupación tan grande. Y esto es uno de los issues en donde el presidente, la Casa Blanca, han querido tomar esta atención, y recuerdo otros muchos issues, pero donde yo pienso que ya a semanas de unas congresionales de medio término, yo no pienso que sea el issue y definitivamente no la batalla que necesitaba tener el presidente Trump y el Partido Republicano.
1: Sin embargo, lo está haciendo porque el presidente está mucho más enfocado en lo que dice su base, en lo que él cree que su base lo va a movilizar. José, y voy contigo a San Diego porque la verdad es que hay una base importante. Claro, no será la grande la que necesitaría, como está haciendo referencia a Rocío, pero de todas formas el presidente está confiado que esa es su gente la que va a movilizar y esos son estos temas que está usando para eso, ¿no?
3: Desafortunadamente el presidente está pensando que este será uno de los temas más importantes durante la elección de términos medios. Pienso yo que es algo desafortunado que hayan puesto este tipo de situación frente al público cuando por muchos años se ha sabido que una persona que nace en Estados Unidos es una persona ciudadana de este país por nacimiento. Obviamente hemos visto que estos últimos años el presidente Trump y ciertos republicanos han impulsado modelos muy racistas en contra de latinos, en contra de gente que ha venido a este país solamente para buscar una mejor oportunidad y contribuir a lo que es Estados Unidos. Entonces, desafortunadamente, está pensando de una manera muy, muy pequeña, está pensando en solamente a tener contentos a sus a su base, como tú has dicho, y creo yo que no le va a funcionar. Obviamente es algo que tenemos que ver muy a fondo. La Corte Suprema falló de manera muy, muy, muy apretada en esta situación, 5-4. Me preocupa que en un futuro quieran volver a traer este particular tema otra vez al Congreso o a las Cortes Jurídicas, y eso es un problema grande.
1: Voy contigo, Isaías, porque cuando uno ve esas preocupaciones y habla con la gente del común, hay gente que no le molestaría que se, digamos, hicieran cosas más estrictas en términos de inmigración. Hay gente que sí reconoce que hay quienes vienen con la intención de tener hijos a los Estados Unidos. Que sea un número gigantesco, eso es otra cosa. Pero que haya gente que quiera buscarle la vuelta, digamos, a la ley, también es cierto. ¿Qué es lo que más les preocupa a ustedes?
4: Lo que más nos preocupa con este tipo de shows, la verdad, que es lo que está haciendo el presidente Trump, es que está distrayendo a los estadounidenses de los problemas más importantes para las personas que vivimos en este país, que son el hecho de que no podamos pagar la gasolina, la canasta familiar, y que las leyes que los republicanos y que Trump ha empujado, que han hecho que la migra y ICE se vuelvan un grupo paramilitar, que uno no se sienta seguro en las calles porque ellos están acechando a las comunidades. Y el hecho de que, digamos, las estampillas de comida, ahora 4 millones de personas no tengan acceso a ellas, 1,5 millones de niños no tengan acceso a la comida. Esto es el verdadero problema que pasa en este país, que fue creado por Trump y los republicanos. Entonces, vemos que este tipo de distracciones que Trump trata de hacer con sus órdenes ejecutivas, tratan de quitarle la atención a los problemas, y lo que hace es que los republicanos se puedan lavar las manos y no tengan que enfrentar a su electorado, que está muy bravo con ellos y que se va a asegurar de que no tengamos políticos en noviembre, de que continúen atacando a nuestras comunidades, ambos inmigrantes, pero más allá también de la clase trabajadora, que ahorita están viviendo al día a día y no saben si van a poder pagar las cuentas el siguiente día. Entonces, son distracciones que vemos que este presidente es muy bueno para hacer, es como un circo, la verdad, y que detrás de todo esto hay familias que están sufriendo, que necesitan una respuesta y un verdadero liderazgo.
1: José Luis, contigo quiero cerrar este segmento y es el impacto que puede tener esto. Sí, seguramente el presidente está hablando en términos electorales, pero parece más como que al presidente no le interesa mucho el impacto que pueda tener. ¿Qué está buscando con esto? Y realmente poniendo sobre la mesa algo que no es posible que vaya a funcionar. Eso va a terminar siendo básicamente eliminado por, si no es por las cortes, por lo menos por la Corte Suprema, que le dirá, ya le dije que no.
5: Yone, muchísimas gracias por la pregunta. Creo que coincido con mis compañeros de panel y quiero precisar tal vez algunos aspectos. Primero, recuerdo en mis clases de derecho, cuando se hablaba de la nacionalidad, se hablaba del jus solis y el jus sanguinis. Es decir, una persona adquiere la nacionalidad en el territorio en el cual está por el haber nacido en un territorio o por consanguinidad por el país de origen de sus padres. En este caso específico, ya el tema de la exclusión hacia los migrantes, es decir, la xenofobia que ha demostrado el presidente Donald Trump, ha querido llevarla a los hijos de estos. Ese derecho de tener la nacionalidad por el suelo en el cual nacieron, afortunadamente es ratificado por la Corte Suprema, lo que no garantiza, como se mencionó ahora, que no pueda ser presentado nuevamente. ¿Por qué se presenta ahora? También se ha dicho en el panel y coincido. Están las elecciones de noviembre, está el tema de una serie de problemas internos que el presidente Donald Trump quiere tratar de dejar de lado a través de este tipo de peticiones que van dirigidas hacia su caudal político, hacia su constituency política, para ver si logra remontar para noviembre, y ese es otro problema complejo que va a presentar de aquí en adelante.
1: Entre otras cosas, porque el único remedio a las cosas que ocurren y que salen de la Corte Suprema y para hacer cambios es el Congreso. El Congreso en este momento, pensar en que va a tomar un tema tan delicado como la ciudadanía por nacimiento, va a ser imposible. Ni siquiera tiene los números para poderlo hacer dentro de su propia bancada. Pero de todas formas, esto es un esfuerzo más y vamos a ver hasta dónde llega. Ese es el primer tema en Choque de Opiniones, pero cuando regresemos vamos a hablar precisamente de algo que todos han tocado: elecciones en los Estados Unidos. Ya regresamos.
6: ¿Todo bien, mamá?

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1: Abdul El Sayed, él es el ganador de la primaria demócrata en el estado de Michigan, un estado muy importante, un estado que a veces favorece a los demócratas y a veces a los republicanos. Los demócratas quieren mantener ese escaño. Si lo logran, entonces le quedaría el camino mucho más fácil, digamos, para el Senado y poder quedarse entonces con la mayoría en el Senado. Es una carrera un poco larga, difícil, pero bastante corta, porque ya no quedan sino tres meses o menos de tres meses. Sayed Al-Sayed es una de estas figuras importantes del ala progresista y por eso quería empezar con José Borjón, que conoce tanto de todo este mecanismo de elecciones y el hecho de que el Sayed está mostrando un camino diferente y no es el único. Esto viene mostrando una tendencia también importante de cómo el electorado está buscando algo diferente dentro del Partido Demócrata. El Sayed es socialista, o sea, es un demócrata, pero él tiene una tendencia mucho más de izquierda que el resto del partido. Cuéntanos.
2: Primero que todo, tenemos que ganar las elecciones del tiempo medio. ¿Por qué? Porque vemos un problema muy grande en este país. Donald Trump ha afectado a las instituciones de este país, ha afectado a la manera en que la gente vive en este país, ha dividido al país extremadamente. Entonces, primero que todo, tenemos que ganar el estado de Michigan. Ahora, que este señor Al-Sayed tenga unas tendencias socialistas, obviamente lo que ha pasado estos últimos años en el Partido Demócrata ha dejado a mucha gente desilusionada, gente que ha estado frustrada con lo que es el status quo. Entonces, probablemente lo que estamos viendo es gente diciendo, ¿sabes qué? Esto tiene que haber un cambio, tengo que ver de alguna manera cómo podemos salir adelante, cómo los demócratas pueden darle un counter a el presidente Donald Trump y al Partido Republicano. También tenemos que entender que la gente está muy frustrada de ver día tras día, como había dicho nuestro compañero hace un ratito, que de los precios de la gasolina, de la comida, del día a día siguen subiendo, subiendo y subiendo. ¿Y qué están haciendo nuestros políticos para poder mejorar esa situación? Entonces yo veo a votantes muy frustrados, votantes en una primaria. Tengo que aclarar eso, que esta fue una primaria. Entonces va a haber una elección general en noviembre y va a haber un número mucho más grande de votantes que van a salir a votar. Esperemos que esta gente diga, ¿saben qué? Prefiero tener a un demócrata, aunque tenga un poco tendencia más a la izquierda, que favorecer a un republicano que le daría un cheque en blanco al presidente Trump y al Partido Republicano por 2 años más, que es el mandato que tiene el señor Trump. Entonces, yo lo veo de una manera muy, muy única y se tiene que, ¿verdad?, estudiar y analizar cómo ha sucedido esto, pero sin duda es porque la gente en este país está frustrada, tiene está muy enojada, okay, con todo lo que ha pasado.
1: Y en esa misma línea, Isaías, tú que estás un poco más inclinado hacia este tipo de candidatos que han tenido mucho éxito en estados como Nueva York, como en ciudades como Denver, tumbando, digamos, a los que son los demócratas tradicionales, ¿tú crees que de verdad la plataforma que está mostrando le va a alcanzar? Y te lo digo porque él ganó por muy poco margen. Es decir, la mitad de la gente que fue a votar por los demócratas está demostrando que todavía no está muy convencida de esa tendencia. Y me pregunto si el Sayed va a tener que moverse hacia el centro porque tiene que capturar al espacio más grande de demócratas, ¿no?
3: Sí, estas nuevas ideas que están saliendo de estos candidatos, la verdad lo que están demostrando es que por fin hay candidatos que están conectados con las necesidades de las comunidades. El candidato es doctor, entonces él entiende que hay personas que están perdiendo día a día su Medicaid porque los republicanos decidieron hacerlo por medio de la propuesta del Big Beautiful Bill. Entonces, entre más conectados están los candidatos con las necesidades de las comunidades, en su campaña él habló muy claramente de apoyar la propuesta de Medicaid for All, de que las personas con los recursos más bajos puedan tener acceso a la salud. Entonces estamos viendo que son ideas básicas que cubrirían las necesidades de miles y millones de familias. Y entre más podamos socializar estas ideas, entenderlas y saber que sí hay dinero para que la mayoría de personas tengamos una buena vida, más apoyo va a haber para este tipo de candidatos, porque lo que es muy claro es que esta administración de Trump le ha dado un campo abierto a las corporaciones para que se continúen enriqueciendo y que las familias de nuestras comunidades sufran con ese enriquecimiento. Entonces, entre más conectado esté el Partido Demócrata con las necesidades básicas de nuestras comunidades, más vamos a poder crear el poder político en noviembre para ganar.
1: José Luis, ¿le alcanzará para apoyar o que, digamos, llegue un electorado mucho más grande o va a terminar siendo, como dice el presidente Donald Trump, un regalo para los republicanos?
4: Mira, Ione, leía en estos días un excelente artículo en el periódico El País de España y decía que por primera vez la socialdemocracia europea comienza a acercarse a los Estados Unidos y a su política interna, hecho que nunca había sucedido. La socialdemocracia europea, no estamos hablando de gobiernos comunistas, es decir, que eso implica un rompimiento dentro de la tradición política de los Estados Unidos y, como se mencionaba ahora, es un hecho que le está pasando una factura al Partido Demócrata tradicional, al Partido Demócrata de centro y de centro derecha, que no ha sabido interpretar una serie de elementos importantes, sobre todo para las clases trabajadoras y para los jóvenes. En esa perspectiva, lo que yo siento es que el péndulo político ahora gira un poco hacia la izquierda en el Partido Demócrata, así como en el Republicano giró hacia la extrema derecha del presidente Donald Trump. Y por eso se está hablando con frecuencia tanto del presidente Donald Trump en lo interno, secretario de Estado Marco Rubio en lo internacional, que hay que librar una batalla contra el comunismo. Todo lo que no se amaga es comunista. En esa perspectiva está este debate y yo creo que va a seguir aumentando. Tendremos, por ejemplo, a Alexandra Ocasio-Cortez como candidata presidencial, ya veremos.
1: Y tenía precisamente, tocaste la palabra que era la que iba a dar la pregunta a Rocío. Esta palabra comunista, lo hemos visto en Mike Johnson, el presidente de la Cámara de Representantes, el presidente Donald Trump, están encasillando a este tipo de candidatos de la ultraizquierda, por decirlo, como comunistas. ¿Le va a servir este argumento, Rocío, en momentos en donde cada vez el Congreso tiene menos aprobación y los republicanos realmente están mostrando menos aprobación y parece que los demócratas lo que están haciendo es copiando este sentido o retomando este sentido populista que abandonaron hace mucho tiempo?
5: Mira, en un momento donde se supone que los demócratas estén definitivamente con una ola azul, como siempre usualmente se le llama a las de término medio, están tratando de perder las elecciones. Y te digo por qué. Por más que uno no diga ni comunista, si tú defines lo que dice el DSA, que es el partido, o sea, el Partido Socialista como tal, y dentro de esa gran campaña, ¿cómo es? Tienda de campaña, que ahora la llaman el Big Tent, que todos cabemos, no caben ideas como defund the police, eliminar lo que es el estado de república que tenemos, que sería que una entidad o un comité decida quién va a ser el presidente de Estados Unidos. Son mensajes que cuando tú vas a Michigan, o cuando tú vas a Maine, o quieres ganar el Senado, porque esa es la meta que tienen aquí los compañeros demócratas, ese tipo de mensaje no es el que te va a llevar en este momento a una sociedad afroamericana que está en el mismo Michigan, que le dio el voto a Hailey Stevens sobre el mismo Al-Sayed, y entonces tú dices, sí, ¿cuál es el mensaje? Tú puedes decir aquí todo el tiempo, wow, es que la economía está fatal y eso es lo que vamos a poder hacer. Y puedes hacer de Trump el enemigo número uno, pero Trump no se va a reelegir. Y la realidad de todo es que son estados péndulos en este momento. Tú puedes darle un voto castigo si quieres, pero el mensaje como tal, y por eso es que ves tanta gente dentro del Partido Demócrata, que son más moderados, amigos míos, que están escandalizados, cómo han llegado este tipo de voces a ser las que dominen, obviamente, el mensaje. Sí, tuvimos a MAGA y tuvimos a la extrema, pero no fue derecha completa, ni pueden implementar todas las cosas que hubiesen querido hacer, gracias a Dios, porque tenemos un sistema de tres balances de poderes, gracias a Dios. Pero yo estoy muy preocupada por cómo este tipo de personas, y Isaías decía, el doctor, él estudió medicina, no es licenciado en ninguna de las partes, y hacer Medicare for All es una larga y ardua batalla que han tratado, y solamente lo dicen en las elecciones presidenciales, pero es muy arduo conseguir algo en el Congreso, como decía Ion, imagínate eso.
1: Se va a enfrentar a Mike Rogers, una persona que estuvo en la Cámara de Representantes, que le ganó, que le perdió por muy poco a la que hoy es también senadora demócrata en Michigan. Así que va a ser una batalla muy interesante y ver qué tanto el Partido Demócrata puede ganar con una persona. Lo que sí es cierto es que el Sayed es una persona que tiene un discurso muy interesante, que ha llegado a mucha gente, y esa batalla va a ser muy, muy, muy intensa. Tenemos más cuando regresemos en Choque de Opiniones.

0: muchas personas a trabajar por el Perú.
1: Menos de 3 meses para las elecciones de medio término en los Estados Unidos, la batalla endurece y nuestro panel aquí vamos a seguir hablando de cómo vienen estas elecciones en los Estados Unidos. Ya regresamos al Choque de Opiniones.
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0: Bueno, regresamos con este tema de las elecciones de medio término. Rocío había puesto una serie de argumentos importantes y quería ir contigo, Isaac. Es cierto que aunque El Sayed no pertenece directamente a las demócratas socialistas de América, que es como se llama este partido o este movimiento de ultraizquierda, sí está muy de acuerdo con algunos y ha estado haciendo campaña con algunos de estos que representan muy bien esta ultraizquierda, pidiendo, por ejemplo, que se acabe, que se elimine ICE, acabando con el Congreso, ese tipo de cosas tan extremas. ¿No van a terminar dañando las posibilidades de los demócratas y del mismo movimiento de los demócratas socialistas?
1: Pues lo que vemos que es extremo es la manera en la que los republicanos han armado hasta los dientes a la migra. ICE es ahora un básicamente ejército paramilitar que anda en las calles aterrorizando a nuestra comunidad inmigrante, a los ciudadanos que están en solidaridad con nosotros. Y esto lo hemos visto en las muertes trágicas de ciudadanos estadounidenses. Lo estamos viendo en la manera en que ya van 60 personas que han muerto en centros de detención. Entonces, creo que el diálogo de poder ponerle algún tipo de manera en que ICE no sea tan radical es muy importante dialogarla. Hemos visto en las encuestas, no solamente en la comunidad latina, pero en la comunidad estadounidense, que la comunidad está en contra del tipo de tácticas que usa ICE. Entonces, lo que vemos es en estos candidatos hay una alianza muy poderosa entre los movimientos sociales que están peleando para políticas justas para todos y para todas. Entonces, Al-Sayed, personas como Pramila Jayapal en Washington State, que viene del movimiento de los inmigrantes, y muchos otros que vienen de los sindicatos de trabajadores, tienen una idea en cuanto a cómo beneficiamos a las personas que trabajan en la sociedad para que tengan un mejor sueldo.
0: Pero mi pregunta es, Isaías, si decir vamos a acabar con ICE, vamos a acabar con el Congreso, no queremos tener este tipo de ideas tan radicales, que no todas son, obviamente, Al-Sayed no está de acuerdo con toda la plataforma del más de ultraizquierda, si esto va a terminar por dañarle una posibilidad importante de retener un Senado y poder entonces controlar, por ejemplo, asuntos como ICE que han tenido, que están tratando los demócratas y no han podido controlar.
1: Yo creo que la manera en que se tiene que crear la conversación en cuanto a ICE es, y esto lo ha dicho, digamos, el Comité Hispano del Congreso, hay que quitarle los fondos a ICE, hay que crear cierta regulación del comportamiento de ICE, asegurarnos de que usen las cámaras, de que cuando lleguen a las casas de las personas tengan una orden judicial. Ahorita vemos que hay 50.000 personas que han sido detenidas nada más en junio y la mayoría inmigración no tenía una orden judicial. Entonces, tenemos básicamente un ejército paramilitar que no está siguiendo las leyes que necesitamos para que tengamos un buen vivir y un orden público. Entonces, hasta que no tengamos eso en las leyes y no tengamos alguien en ICE que realmente tenga una idea de cómo seguir las leyes de este país, pues es un ejército que hay que pararlo. Y sí estamos de acuerdo en que hay que quitar el financiamiento a ICE lo más pronto posible.
0: A ver, Rocío, yo veo que tienes intención de...
2: Bueno, es que obviamente Isaías y yo podemos discutir, mira, voy a mermar ciertas cosas, yo sé que hay abusos. La pasada administración también abusó en permitir que una manada de gente entrara descontroladamente, y obviamente a mí me encanta mi casa, yo no sé si ustedes tienen casa, pero si entraran 20 personas mañana, yo sé que voy a tener que poner algunos detentes, ¿verdad? Entonces, querer decir vamos a eliminar el financiamiento a ICE es algo muy peligroso, porque es lo mismo que pasó con lo de la policía. Cuando pasó lo de George Floyd, todo el mundo decía defund the police, y se convirtió en un issue que luego utilizaron, sí, los republicanos para luego ganarle a los demócratas porque dicen, no podemos con las situaciones extremas. Todo en la vida tiene un orden. Y déjame decirte, yo no estoy de acuerdo con las deportaciones ni las cosas como las están haciendo. Ahora bien, que definitivamente Donald Trump no va a llegar ni a los tobillos a Barack Obama. En el número de deportaciones que hizo Barack Obama, también tengo que decirlo.
1: Eso porque no es que la,
2: o sea, sí, en el absurdo
1: de todo. El número de deportaciones
2: de
1: Trump y la manera en que lo está haciendo, la manera en que está violando los derechos de las personas que está deteniendo, las condiciones en los centros de detención. Ya hay 60 personas que han muerto en esos centros de detención. Entonces, lo que estamos viendo, la verdad,
2: son definitivamente la muerte no es buena para nadie.
1: Están violando los derechos de la comunidad.
2: Si tú dices que
1: tenemos un Congreso en los Estados Unidos que tiene las leyes,
2: que va a quitar el financiamiento a ICE, vas a perder.
1: Pare a esta agencia. Si no
2: usamos, puedes ponerle un pare. Ahí podemos estar de acuerdo.
1: Entonces, sí. ¿Qué vamos a hacer? ¿Vamos a dejar que sigan asesinando a ciudadanos en las calles?
2: Lo mismo que estamos...
1: Eso es lo que
2: pero
1: está pasando
2: mismo,
1: en este momento.
2: No. Sí, han asesinado a muchísimas personas a través de los pasados 7-10 años. No nos podemos importar nada más que los que asesinan o en un centro de detención y también las personas que murieron a manos de personas que entraron ilegalmente.
1: Los
2: la ilegalidad es ilegalidad. Isaías, tú te puedes quedar en España más de dos meses, más allá de dos
1: 170
2: meses.
1: A ver, una a la vez. Los republicanos son responsables al haberle dado 170 mil millones de dólares a ICE para que tenga ese tipo de cobertura a nivel nacional y para que no tenga ningún tipo de rendición de cuentas. Entonces, ¿qué es lo que necesitamos en este momento? Que ICE pare de aterrorizar a nuestras comunidades. Segundo, que tengan órdenes judiciales para las personas que estén persiguiendo. Y tercero, que paren de construir centros de detención que no tienen ningún tipo de condiciones humanas para que la gente esté ahí. Hasta que eso no se haga, los republicanos van a seguir usando a los inmigrantes como chivo expiatorio para crear poder político. Pero sabemos que en este noviembre nosotros vamos a ir a las urnas y asegurarnos de que esa agenda antimigrante no continúe y que estos republicanos salgan, porque lo único que les importa es llenarse los bolsillos apunta el sufrimiento de nuestras
2: comunidades. Si siguen diciendo defund the police, defund ICE y eliminen el Senado, créeme que van a perder.
0: Bueno, vamos a hacer una pequeña pausa, pero retomamos este tema. Vamos a ampliar este asunto con las elecciones cuando regresen.

0: Vamos con José a San Diego, porque los temas que has puesto Isaías dentro de lo que es el Partido Demócrata están poniendo, digamos, en una en gran interrogante cómo está manejando el mensaje los demócratas, hasta dónde quieren ir y cómo pueden, digamos, capturar, que esto es el centro de todo esto, es buscar cómo atraer al resto del electorado. La primaria es una cosa, la general es otra. José.
1: Pues obviamente tenemos que ganar porque no podemos dejar que Donald Trump y los republicanos sigan, como dijo Isaías, terrorizando nuestro país, teniendo unos métodos muy inconformes de operar bajo ICE, el Departamento de Seguridad Interna de este país. Los demócratas en este momento se están recalibrando, tienen que ver qué mensaje va a funcionar para la elección en noviembre. Obviamente los líderes del Senado y de la Cámara Baja, Hakeem Jeffries y Chuck Schumer, tienen que ver qué es lo que les están diciendo las gentes, las personas de este país, a los congresistas y a los senadores demócratas, y cómo poder impulsar eso, porque obviamente la gente está muy frustrada, la gente está muy enojada, la gente está decepcionada, la gente está tiene mucho miedo por todo lo que ha pasado. Obviamente Trump nos prometió que cuando él iba a ser presidente, las cosas iban a ser mejor, el precio de de la comida iba a estar mucho mejor, el precio de la gasolina iba a estar controlado y nada de esto ha sucedido. Ha pasado completamente lo contrario. ¿Por qué? Porque el señor Trump es una persona que piensa y tiene arranques muy rápidos, no sabe enfocarse y tener en mente lo que está pasando para el resto del país. Los demócratas están viendo qué está funcionando bien, cómo están funcionando las cosas, cómo están jugando las primarias en ciertos estados, y de ahí vamos a ver cómo vamos a ganar en noviembre. Pero obviamente yo siento que la población, especialmente los hispanos, están extremadamente preocupados por muchas cosas y no los culpo. Y los republicanos han hecho un trabajo muy mal de no decirle a Trump, no, hasta aquí, para, ya no, esto no lo puedes hacer. Nunca lo checan, nunca lo ponen responsable de nada. ¿Por qué? Porque le tienen miedo y los demócratas tienen que ver por todos lados, hey, ¿qué es lo que está funcionando? Vamos a tomar ciertas cosas que sucedieron en las campañas en Nueva York, cómo se ganaron esas campañas, vamos a ver qué está sucediendo en Michigan, cómo se ganó esa campaña, las campañas que vienen en la Florida, que van a ser muy interesantes, porque obviamente ahí también quisieron hacer unos cambios los republicanos que probablemente les pueda afectar. Y vamos a ajustarnos en eso para noviembre.
0: Una cosa que me ha llamado la atención, José Luis, es ver cómo los demócratas han sido, perdón, los republicanos han sido tan hábiles de encasillar a casi todo el partido como que se fue completamente para la izquierda, cuando una cosa es lo que pasa en el estado de Nueva York, en las primarias, en distritos muy, muy, muy demócratas, lo mismo que en Denver. Lo que pasó en Michigan una vez más, sí, fue una ganancia importante para los progresistas, pero fue mínima. Lo que va a tener que hacer es mucho trabajo, pero los republicanos están utilizando el comunismo y este tipo de cosas para encasillar a todo el partido.
2: Mira, Yone, lo que acabas de decir me da pie para manifestar lo siguiente. Por principio, trato de alejarme de los extremos y busco, en una fórmula ecléctica, estar más hacia el centro, equidistante. ¿Por qué? Porque los extremos tienen verdades. El centro tiene preguntas e incertidumbres. ¿Ese es un problema para el centro? Definitivamente sí. Pero aquellas verdades absolutas que los extremos quieren presentar suelen ser las que generan la polarización que estamos viviendo en este momento. Ergo, al Partido Republicano y especialmente al presidente Donald Trump le conviene azuzar el fantasma del comunismo para lograr una mayor cohesión dentro del Partido Republicano y los sectores más retardatarios y más de ultraderecha. Esta visión la tenemos exactamente en este momento en muchos países del mundo y en América Latina, de lo cual podremos hablar en cualquier momento. Por el otro lado, y me parece que también es un aspecto muy importante, la izquierda, en algunos casos se ha encargado de encasillarse en unas posiciones tremendamente radicales que no permiten llevar a cabo la realización de las obras que pensaban hacer y que habían prometido en sus mandatos. En ese contexto y en el título personal

0: porque también esta semana le dio un golpe al presidente Trump, Andy Ogles, por ejemplo, uno de los más, digamos, aliados, más cercanos aliados del Congreso, perdió su propia primaria, no fue el único, y el Partido Republicano está en serios problemas también para poder retener la Cámara. ¿Es posible que los vientos terminen ayudando a los demócratas, aunque no sean los mejores candidatos? ¿En dónde están parados los republicanos?
1: Mira, en la parte de republicana, como en toda familia, definitivamente hay fisuras y hay diferencias. Tú tienes a un mismo John Thune, que aunque todos pensemos que tenemos las tres cámaras, hay unas circunstancias donde no van a estar en la misma página y definitivamente las venteamos. Sí, aquí estamos hablando de que Donald Trump tiene el control de todas las cosas y no las tiene, porque obviamente no puede ser ni un autócrata ni ejecutar lo que le da la gana. Pero yo sí veo en el Partido Demócrata, y obviamente José Luis, tú dirás, y yo también soy de centro, yo no soy una republicana maga, yo soy una persona que siempre me ha mantenido objetiva, pero los vientos que estoy viendo de Hassan Piker, de los que más hacen ruido, son los que están imperando ahora mismo, no es el centro el que está imperando.
0: Bueno, vamos con eso a la pausa y ya vendrán los comentarios finales, pero por ahora síganos acompañando aquí en este Choque de Opiniones. Y regresamos.
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0: Hemos tenido un choque de opiniones muy productivos. El tiempo se fue volando y eso pasa cuando estamos teniendo una buena conversación como esta. Pero les vamos a pedir sus comentarios finales, tema abierto, y comenzamos con Isaías Guerrero aquí en Washington.
1: Muchas gracias, Ione, a los compañeros panelistas. Pues mi mensaje, la verdad, es para nuestra comunidad. Es que primero recordemos quién está dando propuestas concretas para solucionar las necesidades de nuestra comunidad. Recordar que los republicanos han hecho un impacto muy grande y han creado una crisis, pero que nosotros somos un pueblo que ha sobrepasado fronteras y continúa con su belleza, con su verraquera y con su poder, asegurándonos que juntos, organizados, vamos a poder empujar para que las personas que realmente representan nuestros intereses, nuestra visión para una vida digna para todos y todas, realmente llegue en noviembre, en estas elecciones y en el 2028. Y no solamente es algo de elecciones, sino es algo de organizarnos comunitariamente, de conocer a nuestros vecinos, de conocer a las organizaciones que están trabajando para un mejor futuro, porque ahí es que creamos un tejido social fuerte, un tejido social para todos y todas, y eso es lo que vamos a continuar haciendo.
0: Rocío Vélez, que nos acompañó hoy aquí en Washington también.
2: En algo voy a estar de acuerdo con Isaías, y es definitivamente que más como comunidades que podemos resolver muchos de los asuntos que cuando se los dejamos a los congresistas y a esas personas que casi siempre les encanta solamente ser elegido, pero prometerte muchas cosas y que todas van a ser gratis y que no te van a costar, luego, aunque sean supermercados que van a ser gratuitos, siempre te terminan costando algo. Y que recordemos que todavía en esta gran nación, ese sistema capitalista que de muchísimas naciones salieron, entraron y quisieron estar en esta gran nación, es por una bonita razón, y que por favor, los mismos líderes, los republicanos, demócratas, cuando llegan ahí, te prometen muchísimas cosas, una ley de inmigración nueva, y cuando llega el momento, no lo codifican cuando tienen la mayoría, luego es por otras muchísimas excusas. Así que piénsenlo bien cuando vengan esas elecciones.
0: Nos vamos con José en San Diego.
3: Muchas gracias por la invitación, Yonia, y a los compañeros por esta plática, esta charla. Mi mensaje es para los latinos que votaron por Donald Trump y votaron con el partido a favor del Partido Republicano en el 2024. Les pido que piensen, ¿está su vida mejor hoy en día gracias a Donald Trump y a los republicanos? Y si la respuesta es no, entonces denle otra oportunidad al Partido Demócrata. Vamos a ver cómo podemos trabajar juntos para poder mejorar este país y para que terminemos la división que Donald Trump ha creado, que nos ha afectado mucho en muchas diferentes maneras. Pienso yo que los latinos son personas muy importantes para este país, son unas personas que saben lo que es trabajar duro, saben lo que es ganarse el pan de cada día y saben sobresalir. Y por lo mismo, el Partido Demócrata ahorita está de la manera más congruente tratando de asegurarse que estas personas voten y apoyen a demócratas que puedan mover el péndulo y controlar a Donald Trump.
0: Muy bien, y cerramos con José Luis Ramírez aquí en Washington.
4: Muchísimas gracias, Johnny, a ti, a el excelente panel y los compañeros. Mira, cuando venía para acá manejando, venía revisando mentalmente los hechos de la semana y me parecía estar en una realidad distópica. Cada cosa que veía, algunas tragicómicas, pero, perdón, con implicaciones tan serias que no se pueden tomar a broma, sino con unas consecuencias muy reales. Yo estaba esperando que apareciera Morpheus, el de la película de Matrix, y nos dijera, no, mire, la realidad es esta. Pero la verdad es que la realidad que tenemos en este momento, por más distópica que pueda parecer, es la realidad cierta con la que tenemos que lidiar en el día a día. ¿Cómo lograr modificar esa situación? Que los partidos tradicionales logren mirarse, demócrata y republicano, internamente y darse cuenta de las necesidades de sus electores y poder interpretar al electorado. Ese es un punto esencial y yo creo que ahí puede estar la solución.
0: Gran lección y lo que falta de verdad. Gracias, José Luis Ramírez, por supuesto. Gracias a todos ustedes por habernos acompañado, a ustedes, a nuestros panelistas. Por supuesto que habrá mucho más choque de opiniones en el futuro. Y por supuesto, una vez más, la invitación para que nos acompañen todos los domingos a ustedes en Choque de Opiniones. Y ha sido un placer estar juntos en esta hora. A nombre de Juan Carlos López se despide Ione Molinaris y a nombre de todo el equipo que hace posible el Choque de Opiniones. Hasta la próxima.
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0: Creo que estoy por convertirme en zombie. ¿Me veré hermoso cuando terminen? ¿Me veré muy guapo?
1: Sí, un zombie guapo.
0: De acuerdo.
1: Un zombie guapo.
0: Siento que estoy en buenas manos. Hay que reconocer que es importante sentir y ver las cosas con las que se trabaja en lugar de imaginarlas. Le da un toque de autenticidad.
2: Listo.
0: Dios mío. Mira esto. Es muy bueno. Algunos dirían que es una mejora. Mal día en la oficina. Soy Daniel Daekim, actor. Daniel, mucho gusto. Productor y orgulloso coreano-estadounidense. Hay que parar antes de que me emocione. Cuando era niño, no era bien visto ser coreano. Luego pasó esto.
3: Fenómeno cultural, hola coreana.
4: Hola coreana.
3: El K-pop y las series de televisión.
0: Ahora me voy a Corea del Sur. Es increíble. Donde nací. Es tal como lo recuerdo de niño. Para descubrir cómo esta pequeña nación del este de Asia resurgió de las cenizas de la guerra.
5: El fin de 3 años de amargo conflicto.
0: La dictadura y la pobreza.
5: Décadas de sacrificio, años de éxito.
0: El globo para conquistar el mundo. Con su cultura, en solo una generación.
6: Podemos expandirnos globalmente.
0: Dios mío.
5: Salud.
0: Del K-pop.
7: Los queremos.
0: A la K-belleza coreana. Este es un mundo nuevo. Hasta el K-todo.
8: K-todo. Cine coreano.
0: Seúl es como un set de filmación al aire libre. Mires donde mires.
9: Sígueme.
0: Hay una historia que probablemente ya conoces. El contenido coreano se ha globalizado. Piensa en esto. Tanto la película como la serie de Netflix más vistas de todos los tiempos en esa plataforma son historias coreanas. Entonces, tienes un problema con tu voz. Esa es mi voz. K-pop Demon Hunter se hizo en Estados Unidos, pero está llena de símbolos y mitología coreana. Acepté el papel porque pensé que sería una película divertida y buena para toda la familia. ¿Pero un éxito mundial galardonado? Debo admitirlo, eso no lo vi venir.
10: ¡Ya veo!
0: Y por supuesto, está El Juego del Calamar. Un fenómeno mundial.
11: Y el Oscar es para... Parásitos.
0: Y Parásitos, que ganó 4 premios Oscar en 2020, incluido el de Mejor Película. El director Bong Joon-ho hizo sentir al público, incluso en un idioma diferente.
11: ¿Qué hacemos ahora? ¿Cuál es el plan?
12: Una vez que supere la barrera de los subtítulos, que apenas alcanzan 2.5 centímetros de altura, descubrirán muchas películas increíbles.
8: Dongdaemun, Seúl.
0: Este lugar es genial. Nunca había visto un Starbucks como este. Darcy Packett ayudó a romper esa barrera de 2.5 centímetros traduciendo subtítulos al inglés para más de 100 películas coreanas, incluida Parásitos. Es uno de los críticos de cine más destacados y respetados de Corea.
13: Me di cuenta de que en Corea existía una cultura cinematográfica muy intensa.
0: Como la tragedia griega, la narración coreana se basa en la emoción. Y hay 3 elementos que impulsaron gran parte de la creatividad. Cada uno es distintivamente coreano, parte de la identidad cultural, y se sienten tan profundamente, con tantos matices, que son palabras difíciles de traducir al inglés. La primera que debes saber es Han.
13: La idea de Han es que cuando alguien sufre algún tipo de opresión, esa angustia se acumula en su pecho. Y si no puede expresarla durante un largo periodo de tiempo, se acumula en su interior.
0: ¿Qué más caracteriza al cine coreano?
13: Siento que hay una especie de franqueza en la forma que las emociones se transmiten al espectador. Mientras que en Hollywood es un proceso un poco más indirecto, en las películas coreanas la historia se detiene en los momentos de intensa emoción. Entonces uno asimila esa emoción, lo cual me parece muy típico del cine coreano.
0: Me parece que en el cine estadounidense los momentos que te dejan con la boca abierta son del tamaño de una explosión. Pero en el cine coreano es un impacto basado en la emoción.
13: Es una explosión interna.
0: Sí. ¿Recuerdas la primera película que viste que mostraba algo así de una forma que realmente te sorprendió?
13: Sí. JSA fue una de las primeras películas que vi.
0: JSA es Área de Seguridad Compartida por sus siglas en inglés. La única parte de la zona desmilitarizada donde los soldados de Corea del Norte y Corea del Sur se encuentran cara a cara. También es una película innovadora del año 2000 que abordó las complejas emociones de una península dividida en dos.
13: Es una película muy intensa, especialmente los momentos finales donde soldados de Corea del Norte y Corea del Sur se conocen de forma extraoficial y secreta, forjando una amistad. Pero en el fondo persisten las tensiones. Cuando surge una chispa que las enciende, provoca que la tensión estalle. Es un momento realmente intenso.
0: Incluso como forastero, uno empezaba a comprender la cultura coreana a través del cine debido a la división entre Corea del Norte y Corea del Sur. Esa división aún es muy importante en este país. Como tantos acontecimientos históricos que dejaron a Corea del Sur tambaleándose en el siglo XX, la ocupación japonesa de 1910 a 1945, la Guerra de Corea, las décadas de dictadura que siguieron. Para algunos coreanos, el trauma del pasado se acumuló y se transmitió de generación en generación. La rápida modernización de los últimos 30 años ha provocado un agrandamiento de las divisiones de clase, representado en películas como Parásitos. Eso es Han.
13: En los 90 en particular, se consideraba algo fundamental para la identidad coreana.
0: También es una forma de interpretar una de mis películas favoritas de todos los tiempos, Old Boy. La película fundamental del director Park Chan-wook de 2003, una reflexión oscura sobre la venganza y la tragedia. Un hombre acusado de asesinato, retenido en solitario, esperando su momento, hasta que irrumpe en la escena. Recuerdo que algunas de mis películas favoritas, como la trilogía de la venganza del director Park, que cambiaron mi forma de ver el cine. ¿Lo compararías con la década de los 70 en el cine estadounidense, cuando siguieron autores como Coppola o Scorsese?
13: Sí.
4: Vamos, sáqueme de aquí, ¿bien?
13: Creo que es una muy buena comparación porque, al igual que en los 70 en Hollywood, se trataba de un grupo de cineastas que surgieron casi al mismo tiempo, que estaban en contacto entre sí, que compartían ideas y se mostraban su trabajo. Estaban creando algo nuevo. Hasta ese momento el cine coreano se había centrado en un solo estilo. El ideal había sido el realismo social, en parte debido a la censura estricta. Los directores naturalmente querían hacer películas que rompieran con la censura y transmitieran un mensaje significativo sobre la sociedad.
0: En 1996, un fallo judicial eliminó la censura previa en las artes. Parte de los profundos cambios en las políticas gubernamentales incluyeron cientos de millones de dólares estadounidenses en inversión, exenciones fiscales y subsidios para promover y exportar la cultura coreana en las décadas de 1990 y 2000. Fue una forma de diversificar la economía de Corea del Sur luego de la crisis financiera asiática de 1997. Marcó el comienzo de una nueva era en la narración de historias, una vía para explorar esta idea de Han que se había desarrollado durante décadas. El público lo devoró. Llevas aquí décadas y has sido testigo directo de los orígenes del cine coreano en los 90, y ahora ves el lugar que ocupa en el panorama cinematográfico mundial. ¿A qué crees que se debe su crecimiento?
13: Cuando llegué a Corea, me impresionó mucho la pasión de la gente por el cine, no solo por el coreano, sino por las películas de todo el mundo. Creo que los cineastas se mantienen alertas cuando tienen a un público que ama tanto el cine, pero que también exige buenas producciones y tiene opiniones muy firmes. Eso significa que no puedes simplemente hacer lo mismo una y otra vez y esperar tener éxito. Debes intentar constantemente algo nuevo.
8: Mapo, Seúl.
0: Estoy en el set de un drama producido por el estudio de televisión SLL y dirigido por Cha Jong-hoon. Como en Hollywood, los guiones pueden cambiar sobre la marcha. Pero a diferencia de muchas producciones, suelen rodar varias escenas al día, algo que no he visto mucho en Hollywood. Este drama narra la historia de la intensa competencia en la industria de la producción coreana. Se llama We Are All Trying Here. Para alcanzar el éxito, parte del esfuerzo implica luchar por él. Esto significa que hay mucha competencia. ¿Crees que la cultura coreana es muy competitiva y que hay que luchar para triunfar?
7: No puedo negarlo. En Corea, incluso antes de que los dramas coreanos se hicieran conocidos en el mundo, de la forma en que lo son ahora, existía una competencia realmente feroz. El enorme deseo de expandirse globalmente y atraer a diferentes audiencias de todo el mundo ha generado la actual competitividad de todo el contenido coreano.
0: Sí. Sé que hace mucho frío afuera y debes seguir filmando, pero muchas gracias por tu tiempo. Fue un placer conocerte.
7: Muchas gracias. Adiós. Gracias por la entrevista.
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1: 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Busan.
2: Esto se lanzó el mismo año que el gobierno levantó la censura. Hoy, el Festival Internacional de Cine de Busan es la celebración más importante del arte cinematográfico en Asia. Regularmente atrae a actores y directores de todo el mundo, incluido Hollywood y Corea.
3: No estoy acostumbrado a estar en un escenario porque soy actor, así que estoy acostumbrado a estar frente a la cámara.
2: Lee Byung-hun se encuentra en territorio desconocido. Interpreta al infame líder en El Juego del Calamar. Pero esta noche desempeña el papel de anfitrión en la 30ª edición del festival.
3: Un poco nervioso. Me preocupa cometer algún error.
2: Seguido de una incansable gira promocional para No Other Choice.
3: Estamos aquí para presentar nuestra nueva película, No Other Choice.
2: Lo que le valió una nominación al Globo de Oro.
3: Jung-woo, Seúl.
2: Para cuando me reúno con él en el hotel más antiguo de Seúl.
3: Estoy viviendo momentos muy felices, pero al mismo tiempo estoy agotado.
2: Está afectado por el jet lag.
3: No sé qué hora es.
2: ¿En qué zona horaria estás?
3: Sí, sí. Creo que es como estar en medio del océano. Sí, ese es mi jet lag.
2: Uno de los efectos secundarios del éxito mundial hoy en día es que debes viajar por todo el mundo. Simplemente te ves involucrado en un éxito tras otro.
3: Estoy muy agradecido por eso. Muchos periodistas, incluso en Estados Unidos, me han preguntado por qué el contenido coreano es tan popular últimamente. Creo que es porque la trama es impredecible. Creo que está profundamente relacionado con la historia de Corea. Tras haber vivido tantos acontecimientos históricos importantes, ¿acaso los cambios en nuestro carácter colectivo no influirían naturalmente también en nuestro contenido?
2: He oído hablar de esto como una especie de modernización acelerada, donde desde la Guerra de Corea o desde la colonización todo sucedió muy rápido. Pobreza, dificultades, éxito y enfrentar todo eso en un periodo de tiempo muy corto. ¿Estás de acuerdo?
3: Sí, creo que sí. Y Corea es una sociedad muy competitiva. Así que todo el mundo intenta sobrevivir en esas competencias.
2: ¡Sí! ¡Sí! La segunda palabra exclusivamente coreana que debes saber es lo opuesto de Han.
4: Definitivamente.
3: Claro que sí.
2: Hung. ¿Cómo describirías Hung en coreano?
3: Energía positiva y alegre.
2: ¿De dónde proviene?
3: De su espíritu o de su alma. Como ejemplo representativo, creo que K-pop Demon Hunters, que actualmente está arrasando en todo el mundo, es uno de los ejemplos más cercanos de este tipo de Hung.
2: Si quieres saber qué es Hung, mira K-pop Demon Hunters. De hecho, es la primera vez que trabajamos juntos en K-pop Demon Hunters.
3: Ah, sí, sí, sí. No podía imaginar este resultado tan increíble. Quería ver una película en la que me involucro con mis hijos.
2: ¿Qué dicen de la película?
3: La vi con mi hijo de 10 años y me preguntó, ¿a quién interpretaste? ¿Ves ese fuego? Ese soy yo. Y luego me preguntó, ¿eres un villano? Y dije que sí. Y me dijo, ¿otra vez? Estaba muy decepcionado.
2: En su trayectoria profesional, Lee a menudo interpreta al villano. Sin embargo, no hizo el papel de un villano en JSA, la película que lo hizo famoso.
3: Después de cuatro películas fallidas, JSA Fue la primera cinta en romper realmente todos los récords del cine coreano y recibir tanto cariño por parte del público.
2: ¿Qué crees que hizo este film tan especial?
3: Fue un gran éxito en ambos sentidos, comercial y artístico. En aquel entonces era muy difícil tener éxito en ambos aspectos.
2: Yo vi JSA y creo que estuviste genial allí. Pero con A Bittersweet Life pensé, este tipo es genial. Genial y brutal en este thriller de venganza de 2005. Lee estuvo fascinante. Un protagonista conflictivo y defectuoso que termina en tragedia. Es un tema recurrente en el cine coreano, el del sacrificio y las victorias vacías.
3: Y tenía la cámara en la cara, entonces...
2: Cuando piensas en Corea, y en particular en el mundo del entretenimiento, ¿qué esperas que ocurra en el futuro?
3: En lugar de pensar primero en lo que le podría gustar a la gente, deberíamos seguir desarrollando esa misma energía, el mismo método, la misma narrativa. Si perseveramos con constancia en lo que hemos estado haciendo, con el tiempo seremos capaces de lograr mantener ese interés.
2: Una última pregunta, muy rápido, sin pensarlo. ¿De qué trabajo te sientes más orgulloso?
3: A Bittersweet Life.
2: Mi favorito también. Salud.
3: Salud.
2: Será una de esas noches.
1: Y ahí todo.

0: Aquí hay todo. Goyan, provincia de Gyeonggi.
1: 안녕하세요.
2: 만나서 반갑습니다.
3: Muchas gracias por enseñarnos tu casa. En este punto de nuestro viaje, una pequeña advertencia. Las producciones coreanas no se tratan solo de emoción. Mira a este tipo. Se tratan de un realismo vívido y puede volverse oscuro. Entra el zombi coreano. Entre los monstruos más aterradores y espeluznantes que acechan en las sombras de nuestras pantallas. Solo vean Kingdom, la serie de Netflix de 2019, para que vean a qué me refiero. Esos efectos especiales se hicieron aquí. Estudio de arte técnico Cell. Recuerden, solo es sutilería. Juan Hyo-kyun fundó la compañía y es uno de los mejores del sector. He visto gente en mejor forma. No digan que no les advertí. ¿Cuál crees que es la razón o el secreto por el que Corea pudo ponerse al día tan rápidamente en este campo especializado? Es un trabajo muy difícil.
4: Los coreanos son muy buenos haciendo trabajos muy detallados, por lo que el nivel de satisfacción es tal que, después de alcanzar cierto nivel, dicen, oh, esto está bastante bien. Y luego dicen, haz un poco más, un poco más, un poco más.
3: El equipo de Hwang ha trabajado en cientos de películas y dramas coreanos. Tuve la oportunidad de trabajar con él en mi serie de Amazon, Butterfly.
4: El maquillaje de efectos especiales no es un proyecto individual. Como llevamos mucho tiempo trabajando juntos, la colaboración es nuestra mayor ventaja.
3: ¿Pero qué sensación te produce que el mundo esté viniendo ahora a Corea?
4: Creo que era algo difícil de imaginar hace tan solo unos años.
3: Sí.
4: Pero creo que mejorará cada vez más en el futuro.
3: Eso espero. Vamos.
5: Wow.
3: Se ve muy bien. ¿Se ve bien? ¿Debería usarlo? Ay, pobre Yorick. Esto es... ¿La cena?
4: Para cenar esta noche. Filete.
3: De pierna. Ahora da miedo. ¿Cuántas cabezas crees que has hecho realmente? Cabezas cortadas.
4: Creo que he fabricado unas 200 o 300 cabezas.
3: Vaya.
4: Hoy en día, la calidad de imagen ha mejorado. Y las exigencias del público son tan altas que, cuando algo no se expresa bien, inmediatamente piensan, parece falso, no se ve real.
3: Gracias por mostrarnos tu estudio. Las películas de zombies a menudo critican la desigualdad social y al gobierno. Como la trilogía de suspenso Estación de Seúl, Tren a Busan y Península. Todas dirigidas por uno de los directores de cine más famosos de Corea, Jon Sang-ho. Un maestro en crear terror físico a partir del dolor psicológico.
6: Entiendo lo que quieres.
3: Así que es un poco impactante para mí encontrarme con este rey de la oscuridad aquí, en una tranquila tienda de cómics en el sur de Seúl.
7: Me encantaban los cómics, la verdad. Solía pasar mucho tiempo en lugares como este. Hace tiempo que no venía.
3: Estás muy a gusto en este tipo de tienda. Los cómics y los webtoons son una parte importante de la cultura coreana. Se llama manhwa.
7: Nunca se me pasó por la cabeza la idea de convertirme en director de cine. Empecé con la idea de ser dibujante de cómics o animador.
3: Resulta que le gustaba escribir y era bueno, así que trabajó con otros animadores para dar vida a sus historias. Aquí también tienen uno como el tuyo. Hellbound se basó en un manga.
8: Sí.
7: ¿Dónde podría estar Hellbound? H7. H7.
3: H7. A, B, C.
9: H. 전쪽에 있어.
1: 어, 있네. 아, 어.
2: 신기하네.
1: 이게 이제 뭐죠?
2: 와.
3: ¿Puedo ver? Aquí encontramos tres cómics de Young. Los ha dirigido todos como películas o series, ahora disponibles en Netflix, incluyendo Hellbound, de 2021.
7: Revelation.
3: Revelation, de 2025. Un secuestrador y un fantasma.
7: Península.
3: Y Península, de 2020. Corea, invadida por... ¿qué más? Zombies. Una de las cosas que más me gustan de tu trabajo con el zombie es que muchas de tus películas tienen que ver con la estructura de clases, la estructura del sistema y cómo nos tratamos. Y los zombies son símbolos de eso.
7: Para crear una historia, necesito algún tipo de fuerza impulsora. Pensaba que cuanto más intensas fueran la ira o las emociones que sintiera al vivir en una sociedad determinada, mayor sería mi motivación para escribir una historia concreta.
3: Esa oscuridad aporta una gran intensidad emocional y parece hacer clic, como en Tren a Busan.
7: Pensé que el género de los zombies combinaría muy bien al mezclarlo con el amor paternal. Dicen que cuando las emociones se mezclan con los zombies, se puede crear sinergia. Es como cuando algo se vuelve más dulce al espolvorearle sal.
3: Sí.
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6: Cuando me dieron la noticia de que mi hijo tenía cáncer, sentí un gran dolor en el pecho.
8: Ha sido uno de los momentos

0: Yongsang, Seúl.
1: ¿Habías estado aquí?
2: De hecho, sí. Puede que sea sesgado, pero me encanta ir al cine.
1: Yo voy a la fila 8, ¿y tú?
2: Vamos, especialmente con un buen amigo. Compremos palomitas de
1: maíz. ¿Palomitas?
2: Michael Lee también es un actor coreano-estadounidense.
1: Compartiremos, como si fuera una cita.
2: Él eligió desarrollar su carrera en Corea, donde se ha convertido en uno de los actores musicales más importantes del país.
1: Cuando pienso en ir a ver una película, evoco mis recuerdos de la infancia. Es un lugar mágico donde las cosas son más grandes que la vida misma. Y en lo que respecta al escapismo, no hay mejor manera de experimentarlo que yendo al cine.
2: Me gusta la idea de ver algo junto con otras personas. Esa sensación de comunidad es algo que nunca experimentarás viendo algo solo.
1: Eso es cierto.
2: No creo que eso se pueda reemplazar. Este es un cine de locos, es enorme.
1: Aquí lo hacen a lo grande.
2: Sí. Hoy tenemos una proyección privada, pero no estamos solos en nuestra pasión por el cine. En 2019, las boleterías de Corea del Sur vendieron más de 200 millones de entradas de cine, convirtiendo al público de este país en uno de los más activos del mundo. Pero la pandemia mundial y el auge del streaming cambiaron eso. Así que, por supuesto, los coreanos han ideado una solución de alta tecnología para potenciar la experiencia cinematográfica.
3: ¡Dios mío! Necesito un cinturón de seguridad. ¡Mis palomitas de maíz!
2: Se llama Cine 4DX y es una experiencia increíble. Estamos viendo una película de animación coreana de 2025 llamada Exorcism Chronicles: The Beginning.
3: ¡Hola!
4: Sí.
1: Eso es lo que llaman Han, ese espíritu de conexión generacional que compartimos. Es una continuación de ese espíritu que, cuando se expresa, resulta indudablemente cercano e indudablemente emotivo.
2: ¿Crees que hay una necesidad de contar historias?
1: Sí, hermano, absolutamente. Creo que es importante que demos a conocer esas historias. Creo que aquí en Corea hay mucha pasión, y el hecho de que ahora estemos mostrando esa pasión al mundo es realmente emocionante.
0: Los Ángeles.
5: Y el Oscar es para... Parásitos.
2: Cuando el filme del director Bong Joon-ho ganó el Oscar a la mejor película en 2020, la ejecutiva responsable de su producción tuvo la última palabra.
6: Hola a todos.
2: ¿Alguna vez soñaste con estar allí?
6: No, me arrastraron hasta el escenario. La verdad es que no tenía pensado dar ningún discurso.
2: Para mí, ese momento fue casi tu coronación.
6: Sí, estaba muy agradecida con todos.
2: Mickey Lee es un ícono que rara vez concede entrevistas.
6: Exacto.
2: Pero como vicepresidenta de CJ Group, prácticamente construyó toda una industria para exportar la cultura coreana. Fuiste una de las que insistía en que, algún día, la cultura coreana estaría en el centro del mundo.
6: Sí, como lo supiste.
2: Todos en la industria conocen a Mickey Lee. Nació en 1958, nieta del fundador de CJ Group y Samsung. Él murió en 1987, el mismo año en que Corea del Sur hizo la transición del gobierno militar a la democracia.
6: Mi abuelo siempre nos decía, mientras crecíamos, que la nación tendrá la verdadera ventaja competitiva cuando el poder de la cultura se combine con el crecimiento industrial y económico.
2: En aquella época, el conocimiento de la cultura coreana era muy diferente al de hoy en día.
6: Sí. ¿Eres de Corea del Norte o de Corea del Sur? Esa era la pregunta que más me hacían cuando respondía, soy de Corea.
2: En 1995, Mickey Lee lideró la inversión de 300 millones de dólares de CJ Group en DreamWorks, un estudio fundado por Steven Spielberg, Jeffrey Katzenberg y David Geffen. A cambio, ella pidió consejos sobre cómo Corea podría replicar el éxito de Hollywood.
6: siempre hicieron hincapié en dos puntos muy importantes. El negocio del entretenimiento consiste en convertir activos intangibles en negocios tangibles y lucrativos. Por lo tanto, es necesario construir una infraestructura que permita a los coreanos y artistas seguir creando historias, realizando sus actuaciones y desarrollando su actividad creativa.
2: Así que construyó multicines, los primeros de Corea, y lanzó el imperio cinematográfico de CJ Group, que se extendió en 7 países. También significó una menor dependencia de la financiación nacional para los creadores, porque aún después de que terminara la censura, permanecieron elementos de control gubernamental. Eso ayudó a cineastas aspirantes como Bong Joon-ho.
4: ¿Por qué les diste un lugar para exhibir sus películas?
6: Sí.
4: Si lo construyes, vendrán.
6: Sí, exactamente. Tuvimos muchísimos creadores geniales con un deseo inmenso e infinito de contar sus historias. Y ellos son la generación que vio el movimiento estudiantil, la democratización y el rápido crecimiento económico. Las generaciones que piensan en cómo contar nuestras historias de una manera refinada, pero con un toque muy vanguardista.
4: ¿Qué te hizo pensar que querías hacer esto y convertirlo en tu misión?
6: De alguna manera, creía que los coreanos tenían una gran pasión por la música y la narración de historias. Nuestra forma de contar historias siempre se caracteriza por una narrativa compleja y una gran densidad emocional.
2: Lee continuó invirtiendo. Fundó Mnet como hogar para la música coreana y los premios MAMA. Apoyó innumerables películas y directores, como los filmes de autor de Lee Chang-dong y Hong Sang-soo, y Park Chang-wook, quien ganó el Gran Premio de Cannes en 2004 por la película Old Boy. Pero a lo largo de las décadas, nada la había impactado tanto como este momento.
6: Gracias. Muchas gracias. Más tarde me di cuenta de que esto es realmente significativo. Nuestra forma de contar historias puede tener repercusión fuera de Asia.
4: Corea está en el centro de atención ahora, pero puede que no siempre sea así. ¿Qué esperas para los próximos 40 años, no solo en cuanto al contenido coreano, sino también al contenido global?
6: Nuestro objetivo es unir a todos contando historias buenas y auténticas que no solo promuevan la cultura coreana. Creo que eso es lo que estoy haciendo. Me siento afortunada y feliz de estar en un lugar donde puedo brindar apoyo a las personas de esa manera. Nuestro mensaje es: si nosotros podemos hacerlo, tú también puedes. You can do it.

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1: ¿Conoces el bungeopang?
2: Sí, es delicioso. Pero ese parece más pequeño que el que vi la última vez.
3: Chung-no, Seúl.
2: Si Han, dolor interno, y Jung, alegría interna, el tercer pilar emocional es Jung, que puede describirse como un sentimiento de amor profundo y conexión emocional. Es el corazón latente de la ola coreana. Escenas como esta, de la serie Guardián, el grandioso dios solitario, han conmovido los corazones de millones de personas en el mundo.
4: ¿Qué estoy haciendo?
2: Fue escrita por Kim Eun-sook. Estamos en Ikseong-dong, uno de los barrios más antiguos de Seúl, famoso por sus hanoks, casas tradicionales coreanas convertidas en cafeterías, y uno de los muchos escenarios de la ciudad para el rodaje de dramas coreanos.
1: ¡Guau! Wow, mira cuánta gente.
2: Kim es una leyenda de la industria, con más de una docena de series de televisión creadas, éxitos de taquilla como Descendants of the Sun.
4: ¿Aquí?
1: Encontrar algo nuevo siempre es un verdadero fastidio. Pero como me pagan mucho, siempre estoy sentada en mi escritorio tratando de encontrar algo nuevo.
2: Debes tener una mente muy creativa.
1: Sí.
2: ¿Piensas que eres una embajadora de la cultura coreana cuando escribes un drama, ya que mucha gente en el mundo lo verá?
1: En realidad no, pero intento serlo. Así pues, lo primero y más importante es seleccionar a grandes actores coreanos y presentarlos al público.
2: ¿En serio?
1: Sí. Lo primero que hay que hacer es presentar a los actores coreanos. Lo segundo es hablar sobre la mitología coreana y otras historias. Luego, de la comida y finalmente, de las palabrotas coreanas.
2: Oh, sí, es cierto, sí.
1: Hay un fenómeno muy interesante. Escuché que algunas palabrotas y expresiones vulgares de Corea ahora son populares en el extranjero. Fue muy gracioso.
2: Interesante.
1: ¿Las conoces?
2: Sí, pero no creo que pueda decirlas en la televisión. Tu personalidad es tan brillante, encantadora y divertida. No tenía idea, pero es normal que seas así porque se refleja en lo que escribes.
1: Ahora

0: Una obra de época sobre la lucha por la independencia de Corea a principios del siglo XX. Un buen guión a menudo se inspira en la historia.
1: ¡Soy el único genio, el espíritu de la lámpara!
0: Símbolos y mitología ancestrales, nuestras primeras historias.
2: Déjame contarte un secreto. Los coreanos tienen algo llamado temong. ¿Conoces el temong?
0: No. ¿Temong?
2: Un temong es una especie de sueño mítico que la madre, el padre u otro familiar tienen antes del nacimiento de un niño. Por ejemplo, soñar con un tigre se interpreta como un presagio de que el niño será valiente.
0: Sí.
2: Entonces, todos los coreanos nacen con su propio nombre y, por lo tanto, con sus propios mitos. Los descendientes realizan ritos ancestrales para honrar a sus antepasados. Por eso la mitología me resulta tan familiar. Y cuanto más recopilo, más historias místicas encuentro. Es uno de esos temas. Últimamente he estado recopilando temong. Hay muchos temong interesantes.
0: La popularidad de las historias de los K-dramas se ha traducido a audiencias fuera de Corea desde mediados de los 90. Con éxitos como Winter Sonata y What is Love, en lugares como Estados Unidos, Australia y Medio Oriente. La serie de Kim, The Glory, estuvo entre las 10 más vistas de Netflix con más de 600 millones de horas de visualización en 2023. Todo eso en solo 3 décadas.
3: Oh, al fin llegaste. Te demoraste.
0: Y a diferencia de Hollywood, adopta un enfoque modesto del amor en la pantalla, reflejando las perspectivas sociales de Corea. Se desarrolla a fuego lento. ¿Cuál es el secreto de una buena historia de amor?
2: Metodológicamente, se trata de conectar buenos personajes. Un hombre y una mujer, cada uno con una convicción particular. Como los protagonistas superan la adversidad, hacen sacrificios, afrontan el dolor, pero, en definitiva, lo importante es el camino hacia el beso en la escena final. Se trata de escribir eso de una manera divertida y original.
0: Solo un beso. Los dramas coreanos son muy inocentes en ese sentido. Incluso tomarse de la mano es un gran acontecimiento, ¿verdad? Entonces, si se besan, ese es el final feliz.
2: Después de unos 3 episodios, ya se pueden besar.
0: Ya veo, hay un plazo, sí.
2: Después de unos 3 episodios, aparecerá una escena de beso. Antes los besos solo estaban permitidos al final, como si fuera obligatorio por ley, pero ahora los he adelantado un poco. Así que los coreanos aceptan los besos después de unos 3 episodios, tras haber generado cierta tensión emocional.
0: Ya me contaste un secreto. Dime el secreto de por qué la cultura coreana está donde está ahora.
2: Trabajando duro. Las personas con talento pueden hacer las cosas rápidamente. Esa es una característica propia de la naturaleza o la tenacidad coreana. Somos un pueblo al que siempre le gusta reír. Lo llevamos en la sangre. Creo que por eso hemos llegado a un punto en el que reímos entre nosotros y hacemos reír al mundo.
0: ¿Es eso Jung?
2: Jung, Jung.
0: Jung, Han.
2: Han.
0: Jung, Jung, Han. Los tres.
2: Los tres elementos están presentes en el ADN de los coreanos.
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1: 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Suwon, provincia de Gyeonggi.
2: Hola. Haré mi pedido. ¿Tienen cerveza de barril? Muy bien, gracias. Les contaré una historia sobre una de las películas coreanas más exitosas. Extreme Job. Una comedia protagonizada por un equipo de policías con mala suerte que vigilan un cartel de drogas desde un restaurante de pollo frito, muy parecido a este. Es una porción grande. En resumen, compran el restaurante y pronto se encuentran aprendiendo a preparar pollo frito coreano como expertos.
3: ¿Por qué está tan rico? ¿Quién lo hizo?
4: Fui yo.
1: Luego, su receta se vuelve viral. Es bufonesca, pero una historia clásica de redención. Aquí se destacan cuestiones más profundas como la lucha por triunfar, con una competencia intensa. ¿Saben? Todos lo estamos intentando aquí. La narración coreana es atrevida. Pero ciertamente no es un monolito. No todo es oscuro. No todo es venganza. O un romance de cuento de hadas. Refleja el mundo en el que viven estos creadores. Porque aquí está la otra cosa. Corea no es perfecta. Ninguna sociedad lo es. En un lugar donde Han, Jung y Jung coexisten. Y dado su pasado complicado, Corea tiene su propio conjunto único de defectos. Pero esa es también la razón por la que su entretenimiento puede florecer. Algunas personas ven una película para escapar de un mundo lleno de problemas.
2: ¡Mis palomitas!
1: En Corea, los narradores los abordan directamente. Y no siempre hay un héroe o un final de Hollywood. Por eso la gente no puede dejar de mirar. Estas historias reflejan nuestras propias vidas y abordan la verdad universal de la condición humana. Agonía, lástima, desigualdad, amor, ambición, orgullo,
3: salud,
1: miedo y risas.
5: Exacto.
1: A veces, solo hace falta un plato repleto de pollo frito. Como ven, la comida también nos conecta. Pero esa es otra historia.
6: Que hay todo.

0: Hola, bienvenidos, bienvenidas a México Opina. Es un gusto saludarles. En esta ocasión vamos a abordar un tema recurrente, la seguridad en México, porque según datos recientes, parecería que por primera vez después de muchos años, los delitos, particularmente el delito de homicidio intencional o homicidio doloso, como se le conoce en México, está disminuyendo. Un viejo objetivo de bajarlo de 30.000 homicidios al año parece que era algo imposible y según los datos del 2025 recientemente publicados parece que se logró. Vamos a hablar del tema, vamos a ver si esto se debe a un cambio en la estrategia, a una dinámica también del crimen organizado o a qué se puede explicar esto y analizar los datos. Por supuesto, nos acompañan especialistas como Cristina Reyes Ortiz, directora general de México Unido contra la Delincuencia. Qué gusto. Gracias, Cristina, por
1: estar
0: con nosotros.
1: Muchas gracias por la invitación.
0: Francisco Rivas es director general del Observatorio Nacional Ciudadano. Gracias, Francisco. Bienvenido. Y David Saucedo, consultor en temas de seguridad. David, bienvenido.
2: Gracias, Mario.
0: A ver, de entrada, ¿cómo ves así el mapa que se presentó, que presentó el Instituto Nacional de Geografía y Estadística?
1: Bueno, es una tendencia que hemos visto en los últimos 3-4 años de y una disminución gradual de los homicidios. Si bien no es, es la disminución dramática que nos anuncian mes con mes en las mañaneras el Secretariado Ejecutivo, sí podemos ver una disminución general de los homicidios. Ahora, cuando ya observamos cómo se ha ido comportando la tasa de homicidios por entidad federativa, incluso por municipio, podemos observar que en realidad no ha habido una disminución en aquellos estados y municipios en los cuales la conflictividad por el crimen organizado ha estado más fuerte. Es decir, Sinaloa, Michoacán, Colima, que tiene que cuadruplica la tasa nacional de homicidios por cada 100.000 habitantes. Esos estados en realidad o disminuyen muy poco o no disminuyen y siguen estando muy por encima de la media de todo el país, y en realidad lo que en México Unido contra la Delincuencia lo que hemos estado diciendo es que esta reducción se tiene que ir observando caso por caso, porque justamente hablando de la estrategia de seguridad, lo que hemos visto es que donde hay un enfrentamiento más combativo, de guerra militarizado, es donde los homicidios no disminuyen.
0: Ya, ahora cuando vemos el año completo que corresponde al primer año de administración de Claudia Sheinbaum, o sea, donde ya se ve un cambio, digamos, de estrategia, es un 16% respecto al año anterior. Ya no es tan gradual, o sea, sí se ve, es un porcentaje importante. ¿Cómo lo ves?
2: A ver, me parece que efectivamente hay que reconocer como dato positivo que bajamos de los 30.000 homicidios, no bajábamos desde hace muchos años de los 30.000 homicidios, prácticamente una década. Y eso aparentemente es un dato positivo. Yo lo tomaría también con cierta cautela porque hay que recordar que lamentablemente en nuestro país desaparece un número sumamente relevante. De hecho, es mucho más alto el número de personas que desaparecen en un año que las que efectivamente hay una reducción de los homicidios. Entonces, parte de esta reducción también podría estar asociada a que simple y sencillamente no se están localizando los cuerpos y que en muchos casos, como hemos documentado y ustedes han documentado los medios de comunicación con mucha puntualidad, pues el hecho de que se identifique una fosa clandestina no quiere decir que se reporten esos cuerpos, que se haga un análisis por darle un acceso a la verdad y a la justicia a las víctimas. Es decir, puede que también esta disminución aparente esté asociada a una falta de acciones por parte del Estado. Y me voy a ir todavía más allá. Creo que el problema es un problema mucho más dramático porque celebramos las disminuciones de homicidios como una reducción de la violencia, cuando en realidad todos los días estamos viendo que la delincuencia organizada sigue controlando partes muy importantes del país, sigue teniendo una capacidad de hacerle daño a la sociedad muy relevante. Y abonaría algo que justamente desde México Unido han insistido. La confrontación efectivamente entre grupos delictivos y una búsqueda del Estado por recuperar la paz lleva a altos índices delictivos. Hay entidades en donde el control territorial es tan cerrado que no hay necesidad de ejercer la violencia. Entonces, no necesariamente
0: la paz narca.
2: Exactamente, la famosa paz narca. No necesariamente el que tengamos alta incidencia de homicidios significa que hay del todo, que es del todo mala la acción, porque al contrario, pensemos en Sinaloa. En Sinaloa está obligado el Estado a recuperar la paz. El Estado tiene que sancionar los delitos. El problema es que en una entidad como Sinaloa, lo que estamos viendo es dos grupos delictivos que son mucho más capaces de generar violencia que el Estado de recuperar la paz.
0: David, a ver, un panorama general.
3: No, definitivamente coincido con lo que dijeron Clau y Francisco. Incluso hay quienes señalan que en algunas fiscalías estatales, que son las que alimentan al Sistema Nacional de Seguridad Pública de Información, se incurre en una estrategia de maquillaje de cifras, que no es nueva. Es decir, hacer pasar los homicidios dolosos como si fueran homicidios culposos. En efecto, los colectivos de búsqueda de personas...
0: ¿Han crecido los homicidios culposos?
3: Han disminuido, pero... crecido también los culposos en el mérito de los dolosos. Es decir, que se, para
0: pero
3: la...
0: ¿A ese volumen, digamos, de...
3: En algunos estados, Jalisco, Baja California, la propia Ciudad de México, se incorporaron otras categorías de análisis como homicidios por otro elemento. Es decir, pareciera que hay una alquimia estadística en algunas entidades para hacer pensar, suponer que hay una reducción dramática de los homicidios. Los colectivos de búsqueda de personas refieren justamente a lo que mencionaba Francisco, que las personas que aparecen en las narcofosas, si el día de hoy se descubren 20 cadáveres en narcofosas, no son contabilizados como homicidios ni ayer, ni hoy, ni mañana. Hay distintas explicaciones de las fiscalías con respecto a por qué no se hace esta sumatoria, pero es un hecho que tenemos un subregistro de homicidios. Lo que comentaba, me parece que Clau, también hay un tema de grupos criminales que se ponen de acuerdo para pacificar territorios. El propio Vargas Harfuch dio a conocer un tema que el gobierno norteamericano había notificado meses antes, un pacto entre los chapitos y el cártel Jalisco Nueva Generación, y esto provocó la reducción de homicidios en varias plazas en donde ambas fuerzas chocaban.
2: Zacatecas.
3: Como se unieron justamente para enfrentar a la maguiza, en automático se redujo los homicidios. La autoridad se atribuyó la reducción de esos homicidios cuando en realidad era un pacto criminal entre dos grupos del narcotráfico. Seguramente ahora que se rompió esa alianza nuevamente tendremos un repunte. Y así como la autoridad se atribuyó en la reducción de homicidios debido a una paz narca, pues entonces ahora les podemos atribuir a ellos el incremento si este se da. Entonces, al final, detrás de esta métrica, esta narrativa que para mí es propaganda gubernamental del gobierno federal, con miras a la elección intermedia de reducción de homicidios, seguramente tendremos en algún momento del año un punto de inflexión. Lo que hemos visto, y Francisco lo ha documentado en la página que yo reviso frecuentemente, la de Observatorio Nacional Ciudadano, hay tendencias, hay puntos de inflexión ahí, no es un continuo. Entonces veremos más adelante si esto se sostiene. Yo tengo la impresión de que si hubiera una inversión importante en materia de reconocimiento forense a la Comisión Nacional de Víctimas, se le dotara de radares de tierra, de detectores de metano, en las pruebas cruzadas de ADN, seguramente, y se diera la independencia, se creara un centro independiente de reconocimiento forense, seguramente tendríamos un reconocimiento importante de más cadáveres.
0: Ahora, entiendo que hay una serie de cuestionamientos a las cifras presentadas. Ahora, también el gobierno federal dirá, a ver, ya bajé las cifras y siguen cuestionando. Queríamos bajar el homicidio, ya estadísticamente está abajo y les seguimos buscando asuntos o temas de... de acuerdo al tema de, por ejemplo, desapariciones que tanto se ha dicho, una de las explicaciones sería que, pero estamos en terreno especulativo. Esa es la realidad. Es decir, no sabemos cuántas desapariciones hay.
1: Sí. Y ese gran problema de la falta de investigación y de información que le falta al Estado. O sea, ha habido, por supuesto, un esfuerzo importante de revisión de las cifras del registro de personas desaparecidas, pero justo lo que decían, hubo un aumento significativo del reporte de muertes violentas sin causa justificada, ¿no? Es decir, en estas fosas clandestinas donde se encuentran tal vez partes de cuerpos, ¿no? O elementos óseos en los cuales registros forenses no se especifica o no se puede ya clasificar como un homicidio porque no se sabe por
0: o no hay cuerpos simplemente
1: por el tipo de evidencia que se encuentra ya de muchos años, ya muy desgastada, no se puede terminar la de manera científica la causa de muerte, y eso ya no se clasifica como homicidio, y entonces hay una reducción. Y eso nos obliga siempre a mirar mucho más de cerca los datos, sobre todo los del INEGI, que son muchísimo más amplios porque no solamente toma carpetas de investigación. Por eso es que en México Unido nos esperamos siempre al final del año para poder revisar
0: los datos. Estos son preliminares.
1: Estos son preliminares, exactamente, y creo que sí es importante tomarlos con mucha cautela, porque al final, cuando hacen el corte final, que es por ahí de finales de septiembre, principios de octubre, ya podemos ver incluso los datos de las defunciones en general, ¿no? Y entonces, desde el año pasado nosotros hemos estado identificando que hay muertes violentas causadas por elementos del Estado, ¿no? Policías, militares, etcétera, que no se clasifican penalmente como homicidio, sino como abuso de autoridad, ¿no? Entonces, ahí es donde hemos visto justo lo que mencionaban, ¿no? Hay fiscalías estatales.
0: ¿Pero cómo se clasifica? ¿Muerte por abuso de autoridad? O
1: sí, no, es muerte violento y el delito es abuso de autoridad.
0: Pero el muerto está, pues, eso es una... Es,
1: exactamente,
0: es una,
1: pero
0: acta
1: no,
0: de defunción, ¿no?
1: No se clasifica como el delito de homicidio y no se investiga como delito de homicidio.
0: Vaya. Voy a hacer una pausa y regresamos. Está muy interesante el tema. Regresamos con más aquí en México.

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1: Continuamos en México Opina. Bueno, estamos cuando se llega a la clasificación del delito, ahí está gran parte del problema, ¿no? Si hablábamos, por ejemplo, de una confrontación entre un grupo criminal y fuerzas del Estado, las bajas, ¿cómo se cuentan?
2: Eso no se cuenta como homicidio.
1: No se cuenta como homicidio.
2: No se cuenta como homicidio. El tema es si esa baja es una...
1: muerte violenta lo es.
2: Es una muerte violenta, efectivamente, pero no se clasifica como homicidio. La definición subsecuente es ver si eso es parte de un operativo o si es parte de una mala acción, por decirlo de una manera coloquial, de alguna autoridad. A mí me gustaría abonar algo, Mario, específicamente, porque tú hiciste una pregunta muy oportuna que creo que es lo que deberíamos tratar de entender y centrarnos más allá de las cifras. Yo creo que el gobierno federal está haciendo lo que tiene que hacer finalmente. Tuvimos un sexenio en donde se replegó el Estado sobre sí mismo, había una narrativa muy poderosa que era la de abrazos, no balazos, pero en realidad no había una estrategia de seguridad, no habían prioridades, no había métricas, incluso el mismo...
1: Déjame hago un paréntesis. Esa estrategia de abrazos, no balazos, que parecía simplemente algo declarativo, tenía su reflejo en la acción, en la inacción.
2: En la inacción, en la acción. Y de hecho, incluso si vamos al aspecto normativo, es decir, el Plan Nacional de Desarrollo que del presidente López, pues no tenía ni pies ni cabeza, tenía errores incluso graves de definición de las métricas. Decían, vamos a reducir el 50% de los homicidios respecto a lo que marca la ENVIPE. La ENVIPE no marca homicidios. O sea, tenía hasta ese nivel de errores tenía. Pero más allá de eso, hoy hay un gobierno federal echado para adelante, que responde, hay un talento en la Secretaría de Seguridad y Protección Ciudadana. Lo que no queda claro, y ese es creo que el punto definitorio, y por eso es importante lo que nos decían, no podemos rastrear con claridad la reducción de homicidios con una acción específica del Estado, porque el Estado está actuando más o menos igual en todo el país y no hay una reducción en la misma magnitud en todo el país. De hecho, tampoco podríamos asegurar que un aumento de fuerzas federales en el campo logra controlar la acción de la delincuencia. A mí lo que me preocupa de lo que estamos viviendo en este momento tiene que ver específicamente con esa parte de control territorial. Volteas a ver los delitos que son disparadores de violencia, como son la extorsión, como es el narcomenudeo, como es la trata, como es el tráfico de personas. Y hablo de disparadores de violencia porque son delitos que cuando ocurren generan en ese territorio violencia. Todos esos están aumentando sistemáticamente y han aumentado sistemáticamente la última década. Entonces, es un contrasentido que donde hay disparadores de violencia hay reducción de los homicidios. Si tú hablas con los sectores empresariales, te das cuenta que en la Ciudad de México la mayor parte de comerciantes paga alguna forma de derecho de piso. Si tú vas al campo, prácticamente todos pagan derecho de piso para poder producir. Si tú eres un...
1: Sí. Ahora, no necesariamente entender que el fenómeno de la violencia está vinculada con el homicidio. O sea, no todos los disparadores de violencia tienen que ver con la violencia homicida.
2: Aceptando, ¿no? Pero para que puedan ocurrir, sí se requiere de violencia. Es decir, tú para que puedas instaurar extorsión, particularmente la presencial, la telefónica tiene otra naturaleza, pero la extorsión presencial necesitas control. Y ese control te lo da la violencia.
3: Aceptando sin conceder que hubiera una reducción de homicidios, que es una bandera que tiene el gobierno federal, coincido plenamente con Francisco, lo que tenemos es la consolidación de monopolios criminales. Tenemos esquemas de gobernanza criminal en varios estados del país, Tamaulipas, Durango, Baja California, Sinaloa, Michoacán. Vamos a suponer que en efecto hubiera una reducción de la violencia en Michoacán. Pues yo veo que los alcaldes, jefes policíacos, jefes militares, la propio Poder Ejecutivo, pues siguen cooptados por los grupos del narcotráfico, tanto las mafias locales michoacanas como el propio Cártel Jalisco Nueva Generación.
1: Ya no sé si llamarle cooptados en algunos casos, porque
2: ya son parte integral.
1: Son parte integral de la...
3: Y es una transición importante la que tú mencionas. Antes eran políticos cooptados por los grupos criminales. Ahora son jefes de plaza que de un día para el otro ya se convirtieron en alcaldes,
1: ¿sí?,
3: o en legisladores. Es decir, estamos viendo una conversión de la clase política, así es. El el tema de la extorsión está en el mismo, en este mismo sentido. Los propios norteamericanos ahorita están imponiendo sanciones en Michoacán por una situación análoga. Entonces, ¿qué es lo que estamos viendo? Que si hubiera una reducción de homicidios, eso no significa como tal que esté avanzando la aplicación del Estado de Derecho o que esa reducción de homicidios sea producto de la acción de la autoridad. Más bien pareciera que son en esquemas de paz narca en distintos estados y regiones del país, los propios grupos criminales están consolidando su poder.
1: Ahora, efectivamente coincide estas cifras con el primer año de la administración de Claudia Sheinbaum, donde todos notamos, creo que no podemos tampoco regatear esa parte, que hubo un cambio de estrategia. Ya lo decía Francisco, una administración pasada, Andrés Manuel López Obrador, donde fue el mejor dejamos las cosas como están, porque si no vamos a propiciar la violencia, vamos a dar otras oportunidades, cosa que estaba muy bien, ¿no? Que tampoco se dieron, tampoco se construyó mucho para generar oportunidades para los jóvenes, más allá de una serie de becas importantes que siguen generando muchos votos. Pero sí hubo un cambio en la estrategia. ¿No estamos regateando demasiado esta parte, por ejemplo, en tu punto de vista?
4: Bueno, a ver, yo sí quiero desmitificar un poco esta estrategia de abrazos, no balazos de Andrés Manuel López Obrador. A mí me parece que fue más narrativa que en hechos. Hubo regiones en el país en donde la Guardia Nacional operó de manera muy fuerte y sí hubo enfrentamientos en contra del crimen organizado, y ahí tenemos que, por ejemplo, Tijuana, Ciudad Juárez, Nuevo Laredo, Michoacán, Colima, ¿no? Ahí, en este sexenio fue donde Colima repuntó muchísimo en la violencia, y Guanajuato, ¿no? Por ejemplo, todas estas zonas en las cuales sí hubo una estrategia de combate frontal, y por supuesto no podemos ignorar el culiacanazo, ¿no? Que ocurrió durante el sexenio de López Obrador. Entonces, yo sí quisiera más bien, si bien tal vez ahorita sí vemos un reforzamiento de la estrategia de combate frontal, de militarización, no solamente de militares actuando en operativos, sino todas las estrategias militarizadas de combate al crimen organizado, pues responde mucho también al contexto global, a las presiones de Estados Unidos para reducir el tráfico de fentanilo, que sí lo lograron hacer en el sexenio de, fue un esfuerzo del sexenio anterior con el primer año de Claudia, de la reducción del paso de fentanilo a Estados Unidos.
1: A pesar de que se decía que no existían aquí laboratorios de fabricación de drogas sintéticas y... Bueno,
4: pero
1: la
4: hubo una
1: distinta, ¿no?
4: Sí, pero hubo una reducción, y sí fue muy evidente que hubo un reforzamiento de esta estrategia militarizada en contra del crimen organizado. Me parece a mí que eso no necesariamente se ve reflejado en la percepción de seguridad de todas las personas, porque efectivamente hay otros fenómenos delictivos que sí afectan el día a día de todas las personas, y que así reduzcan los homicidios en un 40%, eso no se va a reflejar en la sensación de seguridad de las personas. Ya lo mencionaba Francisco, el cobro de piso, la extorsión es pan de cada día de ya casi todo el país. Ya es un fenómeno que incluso la misma presidenta ha reconocido que es un delito que no ha podido disminuir, y que incluso la cifra oculta del delito, es decir, todos los delitos que no se denuncian, supera la media de los demás delitos que no se denuncian, ¿no? Entonces, ahí es donde yo creo que tendríamos que empezar a poner el foco. Los homicidios es un indicador bastante útil para saber cómo va disminuyendo la violencia, pero me parece que no debe de ser el único.
1: Pero es que si nos metemos en materia de percepción, ahí entras ahí ya a un laberinto de porque la percepción puede ser muy... Ahorita, por ejemplo, recientemente asesinaron un influencer en Culiacán, particularmente. Sí. Estaba transmitiendo en vivo, haciendo una cosa pues completamente ajena de cualquier actividad criminal, y llegaron y lo mataron en vivo. O sea, todo el mundo lo vimos, ¿no? Eso, la percepción evidentemente aumenta.
4: Claro.
1: Ahora, cuando lo vemos estadísticamente, pues es un asesinato de miles en Sinaloa. No, estadísticamente no, pero sí, a nivel de percepción es complicado, ¿no? Voy a marcar una pausa, regreso con la opinión de Francisco Rivas en vivo.

0: Continuamos en México Opina hablando del tema, de temas en México durante tantos años, Francisco. A ver, a lo dicho.
1: A ver, creo que el problema es que nosotros queremos evaluar con un único indicador un problema que es mucho más complejo. Y en México no vamos a salir del problema de seguridad si no hay un plan de décadas, o sea, una visión de largo respiro sobre qué queremos y qué tipo de seguridad queremos. Se puede optar por una seguridad militarizada, eso tiene consecuencias. Se puede optar por una seguridad civil, eso tiene consecuencias, buenas y malas, porque tenemos que considerar que hoy una parte importante de nuestro país, de los mexicanos, se dedica a actividades ilícitas o conectadas con lo ilícito. Desde la piratería, el contrabando, hasta todo lo demás.
0: El huachicol fiscal,
1: etcétera. Entonces, para que tú puedas resolver un problema de seguridad, requieres un Estado suficiente y un Estado que rinda cuentas. Y no tenemos ni lo uno ni lo otro. En México, el número de policías por cada 1,000 habitantes es ínfimo comparado con países que tienen buenas condiciones de seguridad. El número de ministerios públicos es ínfimo respecto a las necesidades del Estado. ¿Por qué tenemos, en el caso, justamente como señalabas, de cifra negra, en el caso de la extorsión más del 99%, en general estamos hablando de un 94% de cifra negra, es decir, los delitos que no se investigan? Pues porque ve a una fiscalía y en la mejor de las condiciones te vas a tardar 3-4 horas, en la mejor de las condiciones, para que luego no suceda nada. Lo que a ti te preocuparía como ciudadano, me roban en las calles, ¿cuándo vas a recuperar tus bienes?
0: No, pues,
1: se meten a robar a tu casa, aun cuando hables de un bien que podría ser fácilmente identificable, no lo vas a recuperar. Porque hay, por cada Ministerio Público de nuestro país hay más de 300 carpetas de investigación. Lo decías, la cuestión forense está absolutamente colapsada, no tienen ni lo básico. Evidentemente eso, no todo es mala intención de la autoridad. Yo creo que la mayor parte de autoridades en nuestro país hace lo mejor que puede
0: con
1: lo poco que tiene.
0: Claro.
1: Está absolutamente rebasada. Nosotros hicimos un estudio hace 2 años que decía que para que pudiéramos empezar a recuperar la paz en el país, tendríamos que invertir 225 mil millones de pesos más a los 380 mil que aproximadamente que sean de aportaciones federales, con una lógica de mejora del gasto y de crecimiento del gasto. Sin eso, pues todo es peccata minuta. La verdad es que hay un principio básico que a mí siempre me ha gustado de la administración pública, que el amor se ve en el presupuesto. Y el presupuesto de seguridad en este país siempre ha sido deficiente, pero en los últimos 8 años ha sido dramáticamente malo.
0: Ahora, tenemos un nuevo esquema legal. Se aprobaron reformas. Que le dan más instrumentos, supuestamente. Se hablaba ya con esto, ya con la Guardia Nacional, como quedó en la ley, ya con los instrumentos que tiene el secretario de Seguridad, con la capacidad de investigación, que también se fortalece supuestamente, por, al menos en papel.
1: En papel.
0: En papel nada más. Parecería que ya estaban las cosas instrumentadas. ¿Qué ha pasado ahí entonces?
2: Bueno, la implementación y, por supuesto, el presupuesto es algo que de lo que adolece muchísimo. No solamente cuánto se gasta en la seguridad y en la investigación de los delitos, sino en qué se gasta, ¿no? El mismo secretariado ejecutivo hizo un diagnóstico sobre para qué piden el dinero los estados, ¿no? Uh-huh. Y entonces hay estados que piden dinero, están pidiendo dinero ahora para drones, ¿no? Como, ¿para qué quiere el Estado de Puebla, por decir algo, drones, ¿no? Si lo que necesita son patrullas que funcionen, ¿no? O uniformes dignos para sus policías, ¿no?
1: Salarios
2: dignos. Hay policías en este país que no tienen derechos básicos, no tienen seguro de vida, no tienen seguro de gastos médicos mayores, no tienen derecho a vivienda, no tienen derecho al retiro. Es decir, hay muchísimas condiciones básicas de institucionalidad que no se están cubriendo, y por más dinero que se le aviente a las instituciones, si no se enfocan en el fortalecimiento de las capacidades institucionales civiles, vamos a seguir en lo mismo. Y de nuevo, ¿no? Como ahora la militarización de la Guardia Nacional, en la cual ya no tenemos una fuerza de seguridad civil federal, porque ahora es una cuarta fuerza armada, pues ahora estos recursos que se tendrían que estar focalizando en una estrategia federal están ahora en la militarización, y sobre todo la Secretaría de la Defensa Nacional está ahora enfocada en todos los negocios que tiene actualmente, ¿no? La administración de trenes, de aeropuertos, el avión, la aerolínea, perdón, ¿no?
0: Ahora hoteleros
2: ya son, ¿no? Es decir, ya los recursos están enfocados en otra cosa.
0: Ahora, este fenómeno de las fuerzas armadas y su multiplicación de negocios pasa en otros países también, ¿eh?
2: Claro.
0: Lo que sí nos sucede en otros países, y lo hemos visto, es el cambio de estrategias y de nombres y de corporaciones. Eso es muy difícil ver en otros países.
1: Y ojo, una cosa que es lamentable es que el proyecto de la Guardia Nacional nunca fue un proyecto claro. De hecho, por más que intentamos, todavía no podríamos trazar con claridad cuál es el objetivo de la institución desde un punto de vista de cómo debe ser, ¿no? De una dinámica de corporación, la arquitectura quedó una arquitectura que a mí me parece sumamente disfuncional, porque tenemos un secretario de seguridad que gracias a su muy buena capacidad de colaboración ha logrado poner juntos a la Guardia Nacional, al ejército y a la Marina.
0: Sí.
1: Pero en realidad la arquitectura es absolutamente disfuncional. ¿Para qué queremos un secretario de seguridad en un país donde no tiene brazos
2: policía.
1: Operativos?
0: Sí.
1: O sea, eso es absolutamente ilógico. Y se siguió solo porque esto fue lo que le dejó el presidente López a la presidenta Sheinbaum. O sea, ella simple y sencillamente cristalizó lo que se intentó hacer. Desapareció la única fuerza civil que teníamos a nivel federal y la incorporó a las Fuerzas Armadas. Pero a quien responde la Guardia Nacional no es al secretario de Seguridad, es al secretario de la Defensa. Entonces, esa arquitectura no es una arquitectura que funciona. Y al transferir la Guardia Nacional al Ejército, en vez de elevar el nivel del Ejército, se bajó el nivel que tenía Policía Federal, desde perfiles hasta capacitación, capacidades y competencias. Recordemos que la Policía Federal en su momento llegó a tener casi el 80% de los policías federales tenían licenciatura. Y eso sí significa algo cuando eres un primer respondiente, que tienes que entender cómo se llena un informe policial homologado. Hoy es tercero de secundaria, porque es el del Ejército, no es el de la Policía Federal. Entonces, eso hace que la mayor parte de casos, y esto lo ha reconocido el mismo secretario y lo reconoció en su momento también la Fiscalía General de la República, se le caían los casos porque desde el segundo uno que entraba la Guardia Nacional no entraban como tenían que entrar. No hacían todo lo necesario para que
0: todos los protocolos.
1: Entonces, eso también afecta.
0: Claro. Bueno, voy a marcar una pausa y regresamos. Tenemos todavía mucho más que conversar.

0: Continuamos en México Opina, muy interesante el tema de la seguridad, de la disminución de homicidios, que hay que verla con lupa, porque estos son datos preliminares, estos 16% que se está marcando como una reducción, y todavía falta el dato de fin de año, que esto corroborará o no esta tendencia. Se espera una variación, pero mínima, ¿no? Realmente no creo que sea algo importante. Ahora, 27.989 homicidios a lo largo del 2025, a pesar de presiones importantes como la de Sinaloa. Ahí pasó todo lo que vimos de la violencia exacerbada en Sinaloa a raíz de la aparición en Estados Unidos o la de Ismael Mayo Zambada, de su secuestro o como se le quiera llamar, y que derivó en un enfrentamiento y otras cosas también importantes que han sucedido en el país. A pesar de eso, se redujo, estamos pues analizando, y nos ha llevado esto a hablar a la estrategia de seguridad. Nuevas herramientas, David, legales al menos, ¿coincides con que falta todavía mucho?
1: No, falta bastante. En Colombia, cuando se propusieron un proyecto nacional de bajar el narcoterrorismo, la incidencia delictiva, prácticamente invirtieron el doble de su Producto Interno Bruto, saltaron de 6 a 12 puntos aproximadamente. Tendríamos nosotros que invertir una cantidad, la mencionó de hecho Francisco, me parece que es el mismo porcentaje, de incrementar sustancialmente el PIB en materia de seguridad y procuración de justicia. Pero esto implica una reforma fiscal que en México nunca se ha podido realizar. Tendríamos que también reducir el presupuesto para los programas sociales federales, que se dirigen con un objetivo electoral para tener un voto duro para el partido en el poder, o ya frenar los grandes proyectos de infraestructura. Pero mientras no se haga una reforma fiscal y se destine ese incremento del presupuesto para la seguridad, me parece que no vamos a avanzar. Ahorita que se comentaba el tema de cómo está funcionando el nuevo andamiaje en materia de seguridad en México, hay que tomar en cuenta también otros factores.
0: Ahora, perdóname que te interrumpa, pero es lo que decía también Cristina. Una cosa es tener el presupuesto suficiente y cosa donde lo asignas, ¿no? Uh-huh. Que ahí también está el problema.
1: ¿Y cómo?
0: ¿Y cómo?
1: Y suponiendo que tuviéramos el presupuesto para enfrentar este reto, el andamiaje institucional también nos genera fricciones. Hay una fractura en el gabinete de seguridad de la presidenta. Por un lado está el general Trevilla con el secretario de Marina, enfrentados con Omar García Harfuch.
0: Pero Francisco decía que ha logrado una armonía Omar García Harfuch, ¿no es así?
1: Pues yo creo que se llevan bastante mal. Es decir, a lo mejor son hermanos, pero se pelean. Es una armonía un poco rara, porque Harfuch le manda misiles en la prensa a los militares, y de igual manera Omar García Harfuch carece del estado de fuerza para poder lanzar operativos a la altura del reto. Normalmente él descansa en la información que le proporcionan los norteamericanos para realizar operativos de alto nivel, y en la Unidad Nacional de Operaciones que está creando, que es una unidad pequeña todavía, que todavía no tiene la capacidad para hacer despliegues táctico operativos en cualquier estado del país. Es todavía una institución nonata. Lo que está haciendo Harfuch es revivir la vieja Policía Federal. Uh-huh. No lo menciona así, porque fue uno de los factores que le prohibieron acceder a la jefatura de gobierno de la ciudad.
0: Bueno, él viene de la Policía Federal.
1: Sí, por supuesto.
0: Formaciones de Policía Federal, aunque tiene linaje militar también. Uh-huh. Entonces, por eso se hablaba que podía haber ahí una... como que los astros se habían alineado.
1: Pero además es el candidato puntero de Morena a la presidencia de la República en el 2030. Es complicado en cualquier país cuando tenemos un secretario de Seguridad Pública que en paralelo es candidato a la presidencia, porque va a dejar de tomar decisiones que lo erosionen para mantener su proyecto político vigente. Si él se quiere dedicar específicamente al tema de seguridad, tendría que tomar decisiones que lo van a tener que erosionar, decisiones complicadas, pero no las va a hacer porque tiene que mantener todavía su perspectiva de mantenerse alto en los puntos de encuesta. De igual manera, no puede enfrentarse a los norteamericanos en ningún momento, y me parece que en algún momento tenemos que explicar a los norteamericanos que tiene que haber una agenda de seguridad para México. Hasta el momento, ¿hay una estrategia de seguridad? Sí. Pero esencialmente es acatar las directrices de Washington.
2: Yo totalmente de acuerdo. O sea, todos estos años que tiene la Guardia Nacional no han adquirido capacidades para seguridad cotidiana, la seguridad que requerimos en el territorio, porque justamente a lo que se han dedicado es en su mayoría a el resguardo de las fronteras sur y norte, ¿no? Sobre todo la sur, creo que es donde hay un mayor despliegue de elementos de la Guardia Nacional. Y eso en detrimento también de los recursos que se le asignan a los estados, que también hubo un recorte importante a los fondos de apoyo a la seguridad estatal.
0: Ahora, pero si Washington no estuviese un día así y el otro también hablando de la narcopolítica en México, pues difícilmente aquí se hablara del tema, Sabemos todos que hay narcopolítica, que está incrustada la política en el crimen organizado, pero poco se hace.
3: No, no se hace absolutamente nada. Nosotros desde 2015 hemos documentado todos los ejercicios democráticos que hemos tenido en el país, todas las elecciones, con un enfoque de analizar los delitos electorales, la violencia electoral y la violencia electoral por condición de género. En 2021, este documento lo presentamos porque venía con recursos del Programa de Naciones Unidas para el Desarrollo a el INE y al Tribunal Electoral. Y documentamos todo lo que se ha dicho sobre Sinaloa, sobre Michoacán y sobre otras entidades, todo lo dijimos, como la delincuencia organizada salió a operar directamente, porque no es lo mismo que la delincuencia organizada le dé fondos a un partido o a una campaña o a un candidato,
0: claro,
3: a abiertamente sacar a la gente de sus casas para que fuera a votar, a tener narcobloqueos a pocos metros de la Guardia Nacional y que nadie será nada.
0: O decirle a candidatos opositores, tú no participas.
3: O
0: no
3: tienes participa. Que salir a decir que vas que haces el endorsement, o sea, que pides que voten por otro candidato que ni siquiera es de tu partido, como pasó en el caso de Sinaloa. Todo eso lo documentamos, todo eso lo presentamos y todo eso quedó ahí. O sea, no hay una forma. Y aquí hay algunas cosas que también hay que considerar. Por eso digo, no se puede considerar evaluar una política de seguridad solo a partir de un indicador como puede ser el homicidio. Y yo vuelvo a decir, creo que hoy se están haciendo bien muchas cosas, no suficientemente bien, pero se están haciendo bien algunas cosas.
0: Ahora, hemos visto casos exitosos en algunos estados de la República. En algún momento lo fue Tijuana, después quizás Mariano, después Juárez también.
3: Y la Laguna.
0: Algo pasaba también que de ser casos ejemplares se convertían en todo lo contrario. Eso ha pasado. Es que depender de la política como sin una estrategia.

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1: Se ha pasado volando porque está muy interesante el tema con nuestros especialistas en materia de seguridad y pues el momento de una reflexión a reserva de que este tema pues va a seguir y lo seguiremos abordando. David.
2: Decía que los Monsiváis que en México la mejor manera de ser pesimista es ser objetivo. En el caso de lo que vemos actualmente en el país, me parece que no va a haber ajustes de estrategia. Aquí tenemos dos especialistas que han durante muchos años brindado información abundante para que pueda haber ajustes de estrategia, pero el gobierno federal no los va a asumir porque todavía en las últimas encuestas de opinión el tema de la inseguridad todavía no merma los niveles de intención de voto de los distintos candidatos de Morena en las gubernaturas y tampoco con miras a la renovación del Congreso local. La presidenta sí tiene fluctuaciones en su popularidad, pero esto tampoco está impactando de manera decisiva. No hay un crecimiento de la oposición. Lo único que mueve la aguja en el caso de el gobierno federal son las presiones de Washington. Cuando Donald Trump y su equipo, su gabinete de seguridad, juegan al juego del policía bueno y el policía malo, el día de ayer creo que no nos fue tan mal, hubo muchos reconocimientos, muchos halagos. Estoy seguro que hoy y mañana va a ser exactamente lo contrario. Uh-huh. Y Donald Trump, en alguna incontinencia verbal que suele tener él en sus redes sociales o en sus declaraciones, le va a tundir otra vez al gobierno de México diciendo que somos una narcodemocracia, por decirlo de manera amable. Entonces, a menos de que en algún momento Morena empiece a perder elecciones por el tema de la inseguridad, creo que no va a haber cambios.
1: A ver, pero si están, acabo de ver algunas encuestas recientes de intención de voto, todavía falta para el 2027, pero cuando tú ves, por ejemplo, Sinaloa, uno de los estados donde más ha sido castigado el gobierno en turno de Morena, Rubén Rocha Moya, quien hay una orden de aprehensión por parte de Estados Unidos, pues uno está muy mal calificado, ese gobierno de los más bajos del país en calificación. Pero Morena le dobla a cualquiera partido. O sea,

0: que no ha tenido ese, no ha pasado el efecto hacia el partido. Cuando ya se hacen careos candidato frente a candidato, ahí puede pasar cualquier cosa. Moreno parece que no tiene buenos perfiles en algunos estados gobernados todavía por la oposición. Pero, digamos, el efecto inmediato al partido parece que no ha cobrado el costo todavía.
1: Sí.
2: Bueno, es que hay que considerar que México es un país de voto corporativo, para empezar. Entonces, si sale a votar en buenas elecciones más del 60, o poco más del 60% del electorado, ¿cuántos en realidad son ciudadanos conscientes que votan por un proyecto, que saben quién es el candidato y que hicieron una reflexión mínima? Eso es verdaderamente marginal respecto a la cantidad de acarreados que van a votar. Y que siempre ha sido así, o sea, eso no creo que haya particularmente empeorado, sino que México vota corporativamente. Y claro, cuando tú tienes un ejercicio que sí le cambió la vida a muchos mexicanos, porque sí se las cambió, y eso a mí me parece positivo. Yo no estoy en contra de los programas sociales, me parecen muy buenos los programas sociales. El problema es que estos programas sociales deberían tener un objetivo y no lo tienen. Deberían estar acompañados de otras cosas y no lo tienen, porque esto no está volviendo, ese recurso que se le está dando no le está permitiendo al ciudadano mejorar para sí mismo, o sea, ser autosostenible para el futuro, sus condiciones. Al contrario, porque luego está el debilitamiento de la educación, el debilitamiento de la seguridad, y eso no abona que el ciudadano salga de su condición de marginación. De hecho, nosotros que hicimos el primer estudio en México sobre reclutamiento forzado, los programas sociales de alguna manera están favoreciendo el reclutamiento forzado de niñas, niños y adolescentes. Porque los jóvenes,
0: todo lo contrario.
2: Porque los jóvenes hoy tienen dinero para gastar, y ese dinero para gastar justificaría a uno de los exdiputados que no ganó elecciones en Coahuila, diciendo, pues sí, que se echan su cervecita con los programas sociales. Está documentado, los programas sociales en los jóvenes han favorecido el consumo de alcohol y de sustancias. Y ese es el segundo elemento clave para que un joven se integre a la delincuencia. Entonces, ese es el problema de un programa que no está anclado a algo, sino simple y sencillamente es un programa electoral.
0: Pero eso más lo atractivo que sigue siendo el crimen organizado en cuanto a ingresos. Y, digo, viéndolo así, pues es una
2: pero
0: de las
2: ojo,
0: más grandes fuentes de empleo
2: no
0: de
2: es
0: los
2: por,
0: jóvenes de este
2: no
0: país.
2: Es por ingresos.
0: Es visto corporativamente.
2: La gente no ingresa a la delincuencia por ingresos. Antes empieza por acostumbrarse o vivir en un contexto de violencia. Si yo vivo en un contexto de violencia, tengo mucha más probabilidad de dedicarme a eso. Es por poder. Es por marginación real, o sea, porque yo lo que estudié pues no me sirve de nada y entonces no tengo qué hacer con esta información.
0: Vaya. Cristina.
1: Bueno, creo que además pareciera que no, pero en realidad no tiene mucho tiempo que los gobiernos de oposición estuvieron en el poder y todo el mundo recuerda qué pasó con la seguridad en estos años. Entonces no queremos volver a eso y por lo tanto no representa, hasta ahorita la oposición no ha presentado un proyecto verdaderamente alternativo
0: en términos de seguridad más allá
1: de estas narrativas autoritarias buquelistas, ¿no? Que en realidad no funcionan para disminuir verdaderamente
0: pero
1: la
0: que
1: violencia.
0: Son un riesgo, porque ahí están esos discursos.
1: Exacto, son un riesgo.
0: Extremos.
1: Y luego, otra cosa que a mí me gustaría, que tal vez seguramente es para otra mesa de discusión como esta, pero el tema de la reforma judicial, que está debilitando ahorita a la institucionalidad del Poder Judicial, y algo que no se tomó en cuenta es qué va a pasar con todos estos jueces en materia penal, que van a ser sustituidos por otro tipo de personas que no tienen las capacidades para conducir una audiencia. ¿Cuántos casos se van a caer? ¿Cuántas evidencias se van a perder? ¿Cuántas víctimas se van a revictimizar? Y eso no lo tuvimos. ¿Cuántos van a estar conectados? Justamente en la primera elección extraordinaria que hubo muy poquitos candidatos para juzgados y tribunales de materia penal en estados como Guerrero, Sinaloa, Tamaulipas, porque ¿quién quiere ser juez en esas entidades más allá de alguien que... Exacto. Entonces creo que es un problema que, si bien la presidenta pateó la elección para 2028, me parece que más allá de posponer la elección debería de repensarse otra vez, cosa que dudo mucho que haga.
0: Hubo oportunidad de revertir y no se
1: hubo y no, y me parece que sobre todo los estados, porque la justicia local ve más del 90% de los delitos que ocurren en el país, los estados son los que deberían de retomar el control de los poderes judiciales y, dentro de lo que cabe, por supuesto, tratar de mitigar los riesgos que vienen.
0: Bueno, no quiero decir que me voy optimista de esta mesa porque no me voy, pero ya lo dijo aquí David recordando a Carlos Monsiváis, el pesimismo es un optimismo, pero bien informado, ¿no? Así era un poco el... Gracias a los tres, fue muy interesante escucharlos. Gracias a usted por acompañarnos y lo esperamos el próximo domingo.

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1: A continuación en CNN Deportes, la FIFA sigue inmersa en la polémica tras su idea de privatizar la Copa del Mundo. Te contamos lo más reciente en esta situación que se le salió de control a Gianni Infantino. Y también comienza la pretemporada de la NFL. Los equipos continúan afinando detalles de cara a lo que será la campaña 2026. Tenemos todos los pormenores. Además, la MLB entra en una etapa decisiva de la temporada. Te contamos la actividad más destacada del día, así como el homenaje que le hicieron al pelotero venezolano Ozzie Guillén. Todo esto y mucho más en CNN Deportes. Soy Hugo Manu Correa. ¡Comenzamos! Rebelión en la granja. El ecosistema de la FIFA asiste a bramidos, rugidos y gritos de fuerte sonoridad tras el fallido plan propuesto por Gianni Infantino de abrir el negocio de la FIFA a capitales privados, provocando que en la cima del poder la guerra entre dos bandos ya está claramente delimitada y sigue sumando capítulos. La FIFA y su contragolpe con una carta denunciando una campaña anti-Infantino constituye, amigos, nuestro primer tema del día. Infantino dio un paso en falso, generó una tormenta política y su sólida figura ahora presenta grietas, desatando una lucha por el poder mismo en la cúspide de la FIFA. Este sábado, la propia FIFA sacó un comunicado que dice, y cito, «Es cada vez más evidente que existe un esfuerzo coordinado y continuo por parte de algunos de socavar la FIFA y a su presidente», señala la misiva. El mensaje parece dirigido a la UEFA, que fue la primera en decir enardecidamente que no al plan de privatizar la Copa del Mundo. El poderoso ente europeo también ha dejado entrever incluso acciones legales en contra de Gianni Infantino y además no disimula con sus deseos de sacarlo de la presidencia. El comunicado de FIFA, en ese sentido, subraya que Infantino, y cito, fue elegido democráticamente por las federaciones miembros de la FIFA y continúa ejerciendo su mandato, remarca. Recordemos que el 18 de noviembre vence el plazo para presentar las candidaturas a presidente, cuyas elecciones serán en mayo de 2027. De momento, Infantino conserva el fuerte apoyo de Sudamérica, África y parte de Asia. En el nuevo escenario, claramente tiene en contra a la UEFA, parte de Asia y a la CONCACAF. Así es como están conformadas las federaciones y sus respectivos miembros. La UEFA, quien ha sido la más crítica en cuanto a su postura ante el presidente Gianni Infantino, tiene 55 miembros. La CONCACAF cuenta con 36 y la Confederación Asiática tiene 47 miembros. Por su parte, la CONMEBOL, que lanzó un comunicado dispuesto a analizar la propuesta y apoya fuertemente a Infantino, tiene 10 miembros en su confederación. Oceanía, en tanto, cuenta con esa misma cantidad y la Confederación Africana tiene un total de 54 miembros y también apoya fuertemente a Gianni Infantino. Así se distribuye el peso de las confederaciones a la hora de las elecciones de la FIFA, organización que está compuesta por 211 miembros y la proposición a presidente debe ser aprobada por mayoría simple, es decir, 111 votos. Con la efervescencia de esta guerra de presiones, la pregunta sobre si Infantino renunciará o no, o cuáles serán los escenarios que pueden venir, están a la orden del día. Mi compañera y amiga Elizabeth Pérez conversó con Juan José Cheche Vidal, que es un ex jefe de tecnología de la Copa del Mundo de 1994, alguien que conoce al detalle y profundamente lo que pasa dentro del mundillo de la FIFA, y le contó a mi compañera sobre lo que él cree serán los escenarios que vendrán en esta novela que aún tiene, por cierto, capítulos por escribirse. Lo compartimos.
2: Si Infantino no llega a renunciar o no se retira de esa nueva reelección, ¿crees tú que existen mecanismos dentro de la FIFA para sacarlo del cargo? ¿Qué tendría que pasar para que eso ocurra?
3: Otro FIFA Gate. Creo que está por verse. Cuando hablaba con respecto a África, estaba hablando de las federaciones pequeñas, ¿no? Que son las más grandes, son las más numerosas en el mundo. Y esas están muy, anhelando cualquier tipo de ayuda. Entonces, todavía está por verse qué puede ofrecer Infantino con el poder que todavía le queda como presidente de FIFA para ver qué les ofrece, para ver si las puede aglutinar en un voto sobre él. Yo creo que estamos muy, todavía muy lejos de saber eso bien. Por lo tanto, no veo a FIFA tratando de hacer una impugnación de su presidencia. Lo que veo es un juego de poderes para ver quién alcanza más números de federaciones. Creo que Europa se va a lanzar por su lado, va a apoyar a alguien y eso se va a ver a partir de ahora.
2: Siempre se habla que el presidente de la FIFA tiene quizás más poder que el presidente de una nación por la popularidad, porque todo el mundo consume fútbol. Pero ¿cómo crees tú se vive una crisis de este tipo puertas adentro? ¿Crees que hay preocupación real o luego del FIFA Gate y de otros escándalos que ha habido por ahí, quizás menores, están acostumbrados a este tipo de situaciones?
3: Hombre, sí, lo que pasa es que, y esto es muy relevante lo que acabas de decir, o sea, hay más fanáticos del fútbol que hay cristianos en esta tierra. Entonces, cualquier, digamos, tema que destoque la religión de todos estos fanáticos del mundo, pues se convierte en un tema mundial. Y yo sinceramente creo que esto va a ser la novela, de lo que nos queda del año. Con respecto al deporte mundial y a pesar de que vienen, obviamente ahora estamos ya en el periodo que viene a ver hacia los Juegos Olímpicos, sin embargo, ante los Juegos Olímpicos vienen estas elecciones de FIFA que va a decidir muchísimo y yo lo que creo es que va a ganar el fútbol, porque de entrada la reacción mismo de Infantino de respetar lo que le estaba diciendo UEFA y ciertas confederaciones hace que él literalmente se pliegue en esa dirección, pero yo lo veo luchando políticamente porque el poder que ha agregado el tipo que creció dentro de la UEFA a ser hoy día el más poderoso del mundo, creo que se acostumbró a ese poder y de ahí vino esa propuesta. Entonces lo veo peleando, yo no lo veo rindiéndose, va a pelear hasta el final.
2: Después de haber trabajado tantos años en la FIFA, ¿sientes que realmente han cambiado las cosas desde ese 2015, desde ese escándalo de corrupción, o tú crees que siguen existiendo los mismos problemas de fondo?
3: Ah, es una pregunta profunda y larga la respuesta. Es que el problema que tiene FIFA es más que de afán político, ¿no? Porque estas federaciones que hablamos son 200 y pico de federaciones en el mundo, de los cuales un gran número de ellas son pobres, pues necesitan cualquier capital y la tendencia, vamos a llamarlo así, hacia aceptar dinero de manera injusta o hacer procedimientos de manera poco clara, no voy a decir que es algo común, pero es algo que se encuentra con peculiaridades, más cuando vienen las elecciones. Entonces, yo creo que eso, yo acabo de escribir un libro, hace 2 años lo publiqué, que se llama La competición limpia, que tiene que ver con esto, y que hay muchas cosas por arreglar de abajo hacia arriba para poder limpiar o por lo menos poder garantizar que las direcciones de la FIFA como organización son hacia la máxima aspiración de excelencia. Por lo tanto, sí, eso lo vas a tener todavía.
2: ¿Cuál consideras tú ha sido tu mayor legado dentro de la FIFA?
3: Bueno, cada partido que vieron en este mundial tenía dos cosas que yo produje. Uno fue FIFA.com, que lo creé después del mundial, y el otro es el balón con un chip, que yo se lo presenté a la FIFA también en 1997, y después la idea y el prototipo se le entregó a Adidas, por comando de la FIFA. Entonces, desde ese punto de vista, yo me siento que ya desde el punto de vista tecnológico le he dejado mucho al fútbol. Por cierto, eso fue lo que le dije a la FIFA cuando le entregaba a FIFA.com. Pero ahora estoy luchando por el ángulo de la competición limpia, del juego limpio, la dimensión ética del deporte, que espero que sea mi último legado para no solo el fútbol, sino el deporte en general.
1: El padre de Lionel Messi, Jorge Messi, falleció este sábado a los 68 años. Es por eso que su hijo, Leo, no estuvo presente en el partido de la Leagues Cup que el Inter Miami jugó ante el Monterrey de México. En dicho encuentro que se disputó este último sábado, el equipo local cayó ante Rayados 2-1 y complicó su pase a la siguiente ronda. Sin embargo, el momento emotivo de ese duelo se dio cuando Rodrigo De Paul abrió el marcador con un golazo raso desde afuera del área. El argentino, tras su anotación, se quitó la camiseta y debajo traía la 10 de su compatriota y compañero del equipo, Lionel Messi, como lo estamos viendo ahora. Fue una clara señal de afecto y acompañamiento por el duro momento que está pasando el campeón del mundo en Qatar 2022. Se espera que en los próximos días Lionel Messi pueda estar de vuelta con el equipo, aunque no se sabe con certeza si podrá estar para la jornada 3 de la Leagues Cup cuando Inter Miami enfrente al León. Precisamente en la actividad de la Leagues Cup, Seattle Sounders enfrentó en casa al Querétaro. Desde temprano, al minuto 4, los locales se adelantaron con anotación de Sebastián Gómez. Poco antes de que acabara la primera parte, Dani Musovski amplió la ventaja con un déjà vu de lo que fue el primer gol. Para la parte complementaria, Albert Rusenak firmó el tercero y último gol de la tarde con un gran disparo. Seattle Sounders goleó 3-0 a los Gallos y consiguieron los tres primeros puntos del torneo. Nos vamos a Sudamérica, concretamente Argentina, donde este domingo, en el marco de la fecha 4 del torneo clausura, se disputó el clásico más porteño de Buenos Aires. San Lorenzo y Huracán se vieron las caras en el nuevo gasómetro, consiguiendo el globito derrotar luego de 25 años en este escenario al equipo santo por 2-0. La figura excluyente del partido fue el ecuatoriano Jordi Caicedo, quien anotó las dos dianas del partido. El primero en el cierre del primer capítulo, el segundo fue a los 57 minutos y fue un verdadero golazo. En el local se fue expulsado el portero paraguayo Orlando Gil por una reacción violenta hacia Lucas Blondel. Huracán llegó con esta victoria a 7 puntos en la zona B, que lo ubica en la cuarta posición. Por su parte, San Lorenzo está en la última casilla con el puesto número 15 en la zona A. ¿Sabías que el Borussia Dortmund le ganó en la Emirates Cup al Arsenal inglés? Así es, amigos. El conjunto germano se impuso 3-2 ante los londinenses y con ello ganaron la Copa Emirates, un torneo amistoso internacional que se disputa anualmente en el estadio de los Gunners. Por el Borussia Dortmund anotaron los goles Samuel Ignacio, Konstantinos Karetsas y Jens Godú, mientras que por el Arsenal marcó Gyökeres y Nuaeri. El club de Arteta, el Arsenal, tendrá un amistoso ante el Como de Italia y posteriormente se va a enfrentar al Manchester City en el marco de la final de la Community Shield. Tras la pausa, amigos, repasaremos el homenaje que los White Sox de Chicago le rindieron al primer manager latino en ganar una serie mundial, el venezolano Ozzy Guillén. Todo eso tras la pausa.
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1: Bienvenidos a este segundo segmento de CNN Deportes para contarle que uno de los managers latinos de más trascendencia en la historia de las Grandes Ligas es Oswaldo Ossi Guillén. El venezolano, además de un buen jugador de béisbol con campañas notables entre los White Sox, los Braves y los Orioles y los Reds, fue además un entrenador histórico. De hecho, Guillén fue el primer latino en ganar una Serie Mundial hace 21 años, precisamente con los White Sox de Chicago, que decidieron este sábado retirar el número que utilizó en su estancia en la Gran Carpa, fue el número 13, mientras estuvo con los Patiblancos. Además, dejó un registro ganador de 747 victorias por 710 derrotas como entrenador en su carrera. A sus 62 años, Guillén aseguró que no volverá a dirigir más en el béisbol, donde siente que ya lo ha logrado todo y se mostró agradecido con Chicago y sobre todo con su país, Venezuela, por este importante reconocimiento. Estos fueron algunos de los logros de Ossi Guillén en su carrera. Como pelotero, ganó un premio al Novato del Año de la Liga Americana en 1985 con los White Sox de Chicago. Fue 3 veces nominado al Juego de las Estrellas y ganó un Guante de Oro a la Excelencia Defensiva en el Campo Corto en 1990, también con Chicago. Sus logros como manager son mucho más notables. Fue el primer manager latino en ganar una Serie Mundial. Esto fue en 2005 con los White Sox. Esa misma temporada fue nombrado Manager del Año de la Liga Americana. Y es el segundo manager en toda la historia del béisbol en ganar una Serie Mundial y la Serie del Caribe tras lograr el título con sus amados Tiburones de La Guaira en 2004. El otro manager en lograrlo fue nada más y nada menos que el legendario Tommy La Sorda. Y en acción de este domingo, los Braves de Atlanta buscaban evitar que los Yankees le ganaran el tercer partido de forma consecutiva entre ambos en una serie con potencial de postemporada en el barrio de Bronx. El joven lanzador Cam Sladler de los Yankees y Grant Holmes de los Braves se trenzaron en un gran duelo de pitcher que sostuvieron un empate sin anotaciones hasta la séptima entrada. Allí un jonrón de Matt Olsen abrió la cuenta a favor de los Braves, pero en la baja del octavo, Trent Grisham igualó las acciones con otro cuadrangular. Ya en las entradas extras, en el décimo episodio, un sencillo remolcador de Michael Harris Jr. desniveló la pizarra en favor de Atlanta, que se llevó el cerrado duelo por 2-1. Nos vamos ahora a Pittsburgh porque los Pirates recibieron a los Mets en el tercer y último juego de la serie y Nueva York no tuvo piedad al imponerse, escuchen bien, por 11-1. Los Mets dominaron de principio a fin y contaron con una gran actuación ofensiva encabezada por B. Bichette, quien anotó 3 carreras. También se destacaron los dobletes de Yuwin, Francisco Lindor y Francisco Álvarez, además de producciones de Luis Roberto Jr. y Jared Young. Desde el montículo, Jean Manea fue fundamental con 11 ponches. Por los Pirates, la única carrera llegó gracias a Jake Mangum. En temas del emparrillado, el Salón de la Fama de la NFL recibió la clase de 2026. 5 leyendas entran oficialmente al Templo de los Inmortales en Canton, esto es en Ohio. Al frente está el quarterback Drew Brees, quien transformó a los New Orleans Saints de franquicia perdedora a ser campeones del Super Bowl número 44 y hoy ingresa en su primer año de elegibilidad. Junto a él está el receptor Larry Fitzgerald, figura de los Arizona Cardinals. Lo completan el linebacker Luke Kuechly, símbolo de los Carolina Panthers. El kicker Adam Vinatieri, máximo anotador de la historia de la NFL y dueño de múltiples anillos. Y el running back Roger Craig, pionero de los 49ers y primero en superar las 1,000 yardas por tierra y por aire en una misma temporada. Sin duda, amigos, estamos hablando de 5 nombres llenos de grandeza que son inmortalizados ahora en el Salón de la Fama de 2026. Hacemos, amigos, una nueva y breve pausa en CNN Deportes, pero al volver, un tal Yannick Sinner sufre una nueva lesión en su rodilla y se baja del Abierto de Cincinnati. Regresamos y te contamos los detalles.

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1: 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Regresamos con la parte final de esta edición de CNN Deportes.

0: Nos despedimos hablando en esta edición de domingo de CNN Deportes del Deporte Blanco. Hablo de tenis, que tuvo en las últimas horas un fuerte impacto al confirmarse que la raqueta número uno del mundo, Jannik Sinner, no jugará el Open 1000 de Cincinnati por una lesión en su rodilla. De esta manera, el importante certamen que se juega en superficie dura, antesala del US Open, no tendrá a las dos mejores raquetas tenistas de estos tiempos. Hablo del italiano Jannik Sinner y del español Carlos Alcaraz. El rumor se cristalizó, lamentablemente, en realidad. Sinner acudió la semana pasada de urgencia a Monte Carlo para ser tratado por su fisioterapeuta de confianza, dado una dolencia en su rodilla de pierna derecha. Conforme pasaron los días, la lesión se confirmó como de magnitud, por lo que bajarse de Cincinnati, que se disputará entre el 13 y el 23 de agosto, fue la decisión tomada. Ahora Sinner se abocará a la rehabilitación por completo, la hará en Italia, con el objetivo de estar recuperado para el US Open, que se disputará entre el 30 de agosto y el 13 de septiembre en la ciudad de Nueva York. Recordamos que es el cuarto Grand Slam del año. En actividad del Máster de Canadá, el estadounidense Lerner Thiem y el argentino Agustín Tirante se enfrentaron en los octavos de final de este abierto. Fue el nacido en California quien impuso condiciones y con un doble 6-4 eliminó a Tirante, que venía teniendo buenas actuaciones en Montreal. Thiem basó su triunfo en su buen primer servicio y en su capacidad para jugar de forma agresiva. Thiem ahora se prepara para medirse ante el español Daniel Mérida Aguilar y será este martes en el marco de los cuartos de final. Y en el Open WTA 1000 de Toronto, la kazaja Elena Rybakina protagonizó este domingo un vibrante y atrapante duelo para ganarle en 3 sets a la rusa Lyudmila Samsonova y así instalarse en los cuartos de final. El primer parcial tuvo a ambas tenistas muy irregulares con sus respectivos servicios. Samsonova rompió el servicio de Rybakina en 3 ocasiones, pero la kazaja lo recuperó rápidamente para ganar la primera manga por 6-4. Nos vamos al segundo set, que también fue tan disputado como irregular, en donde Samsonova sobrevivió y lo ganó por 6-4, forzando una tercera manga. Rybakina parecía ida del partido, pero ganó 4 juegos consecutivos para sumar otro quiebre en el 10º game y así ganó épicamente por 6-4 el último vibrante set y se quedó con esta notable victoria. Gran temporada de Rybakina que está teniendo en este 2026. Bien, amigos, así le ponemos punto final a esta edición de CNN Deportes. Les acompañó desde Buenos Aires Hugo Mano Correa. Gracias por su compañía y que la pase realmente muy bien. Buenas noches.
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0: Hola, ¿qué tal? ¿Cómo están? Soy José Antonio Montenegro y esto es Globo Economía. Hoy dedicando nuestro tiempo a la electrificación y en concreto a cómo, a pesar del embate fuertísimo que está recibiendo de las industrias de las energías fósiles, pues tiene todo el futuro del mundo. No hay forma de que se detenga el proceso de avance de la electrificación. Hay muchas razones para apoyar este avance, este querer que el futuro sea de la electrificación, y entre ellas una de las más destacadas las estamos lamentablemente viviendo en estos últimos tiempos, que es las interferencias que hacen todos los problemas geopolíticos globales del petróleo en torno a nuestras vidas. Es tiránica la dependencia que tenemos del petróleo y cada vez el mundo está más decidido a romper esa tiranía, y aunque es un proceso que obviamente requiere un cambio de matriz, de un tipo de energía a otro, pues está en proceso y está en marcha y no se ha detenido ni se va a detener de una forma brusca. Pero es que además de estas razones, de lo que estamos viviendo ahora mismo, hay razones de fondo, razones del coste que tiene, razones de la limpieza, obviamente, es una energía limpia. Y del empleo que crea en torno a su desarrollo y a su expansión. Es definitivamente un tema de futuro y por eso queremos ponerlo y analizarlo así. ¿Por qué hemos titulado nosotros No hay marcha atrás? Es lo que de alguna forma está ahí. Los países que lo están haciendo, que han embarcado más en el tema de la electrificación y que llevan ya unos años, están recibiendo ya los beneficios de esa decisión. Y vamos a ocuparnos también de eso. Es llamativo el caso de China, por supuesto, pero también el de varios países europeos. Pero vayamos ya al análisis, al detalle, con la ayuda del experto, que es nuestro invitado hoy, Javier Sierra, experto en temas ambientales y en temas climáticos, y que ya está conectado. Javier, muchas gracias por estar con nosotros.
1: Muchas gracias a ti, José Antonio.
0: Y gracias por enfocar ahora de entrada este título que hemos colocado nosotros, Electrificación, no hay marcha atrás. ¿Es así o estamos siendo demasiado optimistas?
1: Obviamente no tiene marcha atrás. Estamos viendo, lamentablemente, aquí en Estados Unidos se ha convertido en un paria internacional desde el punto de vista energético. Pero es imparable en el resto del mundo. Estados Unidos es solamente una parte de la comunidad internacional. Las razones son amplísimas para electrificar la economía, electrificar no solamente desde el punto de vista del consumidor, sino también desde la industria, desde la economía en general. Y una de las razones fundamentales es lo caro que es la energía sucia y la energía contaminante de los combustibles fósiles. Por ejemplo, la inflación energética en Estados Unidos ha crecido casi un 16% en los últimos 12 meses. Y la guerra contra Irán es la razón crucial. El precio de la gasolina ha aumentado casi un 27% y el de la electricidad un 4%. La inflación en general ha crecido un 3,5% en los últimos 12 meses y las predicciones no son nada halagüeñas, José Antonio, debido a la volatilidad en el Golfo Pérsico. Para nosotros los latinos, la crisis es especialmente aguda. Un estudio de la Universidad de Indiana, por ejemplo, reveló que 2 de cada 5 latinos no han podido pagar una de sus cuentas eléctricas y el 18% de los consumidores latinos le han desconectado la electricidad alguna vez. La carga energética de los hogares de nuestra gente aquí en Estados Unidos es un 20% más alta que la de los hogares blancos, por ejemplo.
0: La electrificación, como un elemento del futuro, tiene cantidad, luego vamos a entrar en detalle, en cantidad de ventajas, como decías, del coste a los empleos que crea, a que es una energía, que es un proceso, digamos, apoyado en un sistema de energías limpias, energías renovables. Obviamente hay que pasar por una transición, eso no es un cambio de la noche a la mañana, pero el embate fuertísimo que estamos viendo de las energías fósiles lo va retrasando. Y esto es un proceso, el de retraso, que va muy atrás en el tiempo, ¿no?
1: No, obviamente hay unos intereses creados. La industria petrolera era la más poderosa del mundo, la más rica del mundo. Pero lo que tenemos que tener mucho en cuenta es que la inacción climática es carísima. Ya tengo un estudio de Bloomberg Intelligence concluyó hace meses que desde el año 2000 los daños debidos a la crisis climática en Estados Unidos solamente ascienden a 7,7 billones de dólares, es decir, trillions en inglés. ¿De dónde viene esta cifra totalmente extravagante? Sobre todo de los gravísimos daños que la contaminación de combustibles fósiles causa a la población. Daños como asma, enfisema, males coronarios, cáncer e incluso muerte prematura. Estos combustibles emiten gases tremendamente tóxicos que generan el material particulado, algo que son unas partículas que se alojan en los rincones más remotos de los pulmones causando estas enfermedades. Millones de latinos en Estados Unidos viven en las áreas con la peor calidad del aire del país, lo cual les hace especialmente vulnerables a estas enfermedades. Como te digo, seguir por la senda de los combustibles sucios es algo carísimo.
0: Clarísimo y poco acertado, y una estrategia que desde luego ya se ve, porque ya ha pasado suficiente tiempo. Yo decía en mi breve introducción que hay países como China que ya están viendo los avances y los progresos. Luego también hablamos más de eso, o algunos países europeos, pero es evidente que invertir en ese cambio, o sea, ir más rápido en la transición, porque, insisto, no es una cosa de la noche a la mañana, pero ir más rápido en la transición del modelo da sus frutos y da sus beneficios. Ya hay ejemplos, ¿no?
1: Sí, por supuesto que hay ejemplos en todo el mundo. Desde hace ya varios años, en todo el mundo se ha instalado más energía limpia y renovable que energía sucia. Y esto lo estamos viendo, como tú bien decías, sobre todo en Asia. China está liderando esto desde un punto de vista totalmente abrumador. Vamos, le hemos dado, Estados Unidos le ha concedido en bandeja todas las ventajas para que China se convierta en el líder de la economía del futuro y así nos va. Pero es que además, creo, quiero insistir, José Antonio, los costos de no, electrificar la energía, como se llama, la economía mundial por medio de energía limpia y renovable. América Latina es, junto con África, la región que menos ha contribuido a la crisis climática y la que peor lo está pasando debido a sus consecuencias. La región gasta el 4,5% de su PIB en solo paliar el impacto de la crisis. Una enfermedad, perdón, una enormidad que deja pocos recursos para abordar las soluciones de este problema. Algo parecido ocurre en la comunidad latina de Estados Unidos, la cual es especialmente vulnerable a las sequías, a las olas de calor, a los incendios forestales, a las tormentas de gran intensidad y sus catastróficas consecuencias.
0: Sí, está claro. Y lo que decías del impacto económico, bueno, hay industrias en concreto como la de los automóviles eléctricos que se están perdiendo a futuro porque ahí, hoy por hoy, el líder absolutamente por encima de todos los demás países es China, y las perspectivas que hay hacia futuro, hombre, se puede cambiar esa realidad, pero es bien difícil, ¿no?
1: Es muy difícil.
0: Háblame un poco de eso, que nos vamos a tener que ir a una pausa rápido.
1: Oh, pues rapidito. Una vez que tú concedes a una nación la ventaja tecnológica, la ventaja financiera y la ventaja política para convertirse en la potencia número uno desde el punto de vista de la economía del futuro, es muy difícil recuperar ese espacio perdido, sobre todo cuando lo haces voluntariamente, que es lo que está ocurriendo con Estados Unidos. Le está haciendo un regalo a China en bandeja. China ha recogido el regalo, ha empezado a correr con ello y estamos viendo que ahora mismo este país, bueno, podemos hablar un poquito más adelante, pero vamos, que realmente es asombroso lo que está consiguiendo esta gente.
0: Ya. No, efectivamente, aunque hacemos una pausa, volvemos rápido y volvemos justo para seguir profundizando en esto. Muchas ventajas y muy pocos inconvenientes de la electrificación, hemos titulado nosotros, cuando volvamos de una breve pausa, Globo Economía.

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1: Hola de nuevo, Club Economía. Estamos hoy dedicando el tiempo del programa a la electrificación, ya que no hay marcha atrás en la electrificación. Un ejercicio, un análisis que estamos haciendo con Javier Sierra, que es experto en temas climáticos y ambientales. Y Javier, cuando nos hemos ido a la pausa, hablábamos un poco de cómo China había avanzado y cómo Estados Unidos le estaba dejando en bandeja ese avance. Eso está ahí. Y lo que uno ve en los países como China o como varios países europeos, que también han hecho un gran cambio en los últimos tiempos, pues es que son muchas más las ventajas de la electrificación que los potenciales inconvenientes, que además los inconvenientes sobre todo son el que es algo nuevo y que pues a veces tiene su proceso de implantación o de implementación más dificultoso que cosas que llevan 100 años o 200, ¿no?
2: Mira, pongamos a España como ejemplo de las enormes ventajas de las que tú estabas hablando, de la energía limpia y renovable sobre la energía sucia para la electrificación total de la economía. A raíz de la guerra contra Irán y el cierre del estrecho de Hormuz, los precios de la energía en Europa se dispararon, bueno, en Europa, en el mundo entero. Países como Italia, Alemania y el Reino Unido estaban pagando más de 100 euros por megavatio hora. En cambio, en España, por esa cantidad de electricidad se pagaba unos 30 euros. ¿Por qué? Porque España desde 2019 ha dado un salto histórico en la generación de energía limpia y renovable, especialmente la solar y la eólica. Desde 2021 la energía limpia y renovable ha crecido en España cerca de un 40%, es una enormidad. Esto libera a España de las desastrosas fluctuaciones en los precios de los combustibles fósiles, en su mayoría procedentes del Golfo Pérsico y de otros países en continuo conflicto.
1: Hay un aspecto, yo lo mencionaba por encima, pero uno de los factores claves es la cantidad de trabajos que se crean además en torno a las energías renovables, ¿no? Aparte de que, como dices, es mucho más barata cada vez, porque hay una historia, una narrativa falsa de que no, es que esto es muy caro, esto es un lujo. Cuando empezó era lo que se insistía una y otra vez. Bueno, después ya hemos visto que eso es algo que tiene que ver con los inicios de cuando se empezaron las renovables, pero ahora mismo es que es justo al revés. O sea, es que la electrificación hace todo más barato. Pero es que aparte de eso crea una serie de entorno industrial gigantesco y de desarrollo y de futuro que no tiene precio como creación de empleo, ¿no?
2: No solamente creación de empleo, José Antonio. Lo estamos viendo en todo el mundo. Hablemos de China un poquito más porque realmente es algo
1: claro.
2: Realmente asombroso. Mira, hace unos 15 años más o menos, China tenía un problema enorme, un problema realmente que le tenía prácticamente de rodillas. En su cuadrante nororiental es donde está prácticamente la inmensa mayoría de la industria pesada, la que más contamina. Ahí viven unas 500 millones de personas. Solamente por el hecho de vivir ahí perdían 5 años de vida debido a la contaminación, ¿ya? Esto supone unos 2.500 millones de años. Imagínate el coste al cuidado de la salud de estos de China en general, que generaba esta enormidad, estos gastos totalmente desorbitados. ¿Y qué hicieron? Invirtieron cientos de miles de millones de dólares año tras año tras año. Se fijaron ciertas metas para llegar a lo que están hoy, que están desfasando totalmente lo que es lo sigue teniendo, lamentablemente, pero sigue, se está reduciendo enormemente lo que tenía, sobre todo de energía limpia, de energía sucia como el carbón, que era fundamentalmente lo que más quemaba China, y ahora lo que está haciendo es sustituirlo todo con energía limpia y renovable. Entonces, no solamente es que está creciendo la economía una enormidad, es que además se está protegiendo
1: la salud
2: de toda la población china, y no solamente eso, un tercer factor, estamos reduciendo los gases de calentamiento global que se acumulan en la atmósfera y están causando esta crisis climática.
1: Vamos a tener que ir a una pausa, pero cuando volvamos nos vamos a centrar, vamos a hacer un poco de wrap-up de todo lo que has dicho, pero vamos a centrarnos en ese aspecto de que desde el punto de vista de la salud, desde el punto de vista del mundo que queremos, desde el punto de vista económico, de que todos tengamos una forma de vida decente, pues la electrificación es un factor clave. Sigan con nosotros, Globo Economía.

0: Hola de nuevo, Globo Economía. Estamos hablando de la electrificación y de cómo no hay marcha atrás en el proceso de electrificación, por más que la industria de las energías fósiles trate de impedirlo. Lo estamos haciendo con Javier Sierra, experto en temas climáticos y ambientales. En este bloque decíamos cuando nos íbamos a la pausa antes, Javier, que queríamos hacer un poco de wrap up, de pedirte que pongas todo en un bote y nos digas, pues mira, esto es lo que deberíamos de hacer, esto es lo más difícil ahora mismo y esto es lo que son las grandes amenazas. Las grandes amenazas, ¿cuáles son? Bueno, de una forma genérica, eso que digo yo, del embate de las industrias fósiles, viejas industrias fósiles, pero ¿qué es lo que hay que intentar, bueno, con cintura evitar?
1: Creo que estamos viéndolo todos los días, las consecuencias de la crisis climática, que lamentablemente en algunos de esos aspectos ya es irreversible. El extraordinario calentamiento de la atmósfera debido a las emisiones de combustibles fósiles favorece las sequías, el calor extremo, que reseca los bosques y los convierte en yesca a merced de cualquier chispa que encienda el desastre. La razón es que con el excesivo calentamiento de la atmósfera, los inviernos cada año son más breves y los veranos más longevos. Y el invierno ya tiene un déficit de más de 70 días y el verano, por supuesto, un superávit de 70 días solamente aquí en Norteamérica. La ciencia nos advierte que debemos poner fin a los combustibles sucios que causan esta tragedia y fomentar la economía de energía limpia y renovable que está demostrado una y otra vez es la más barata. Para el consumidor es la más barata de instalar, la más rápida de instalar y además utiliza un, voy a llamarle combustible, que es gratis e inacabable, los rayos del sol o el viento que ocurre en la atmósfera.
0: ¿Qué tipo de crecimiento en una situación en la que, bueno, todo el mundo colabore lo más posible, que no es la situación de hoy, pero bueno, imagínate que en unos años tenemos un poco más de convencimiento de la, bueno, de la sin salida, que es esta estrategia actual, y que ponemos todavía más medios en ir al cambio de matriz energética. ¿Cuál es un escenario?

0: ideal, por decirlo así, al que deberíamos de llegar en una década más?
1: No sé si tenemos una década más, José Antonio, pero sí te digo cuál
0: Sí.
1: sería un ingrediente fundamental, fundamental para que lleguemos a dejar de lado de una vez por todas los combustibles fósiles. Acabar con los subsidios. Estamos hablando de billones de dólares, 7 billones de dólares, es decir, 7 trillones de dólares. Hay tantos ceros ahí que es prácticamente imposible comprender esta cifra. Acabar con los subsidios que recibe la industria de combustibles fósiles, no solamente aquí en Estados Unidos, sino en todo el mundo. Por ahí tenemos que empezar. Y utilizar esos recursos para fomentar las energías limpias y renovables, que ya son una realidad. Son las más baratas, vuelvo a repetirlo, porque esto hay que repetirlo una y otra vez. La más barata no solamente para el país en general, sino para cualquier consumidor en particular. Por ahí hay que empezar.
0: El consumidor, por dónde podemos ir?
1: ¿Por dónde podemos ir? Obviamente la electrificación, como dices, es la clave. Digamos lo que los electrodomésticos y los aparatos que están a disposición. Yo tengo un coche eléctrico, tengo un carro eléctrico, ¿ya? Gracias a los descuentos que recibí por medio del gobierno federal, me lo redujeron en un 10 mil dólares. Entonces, yo, sobre todo ahora, desde que empezó la guerra en Irán, por ejemplo, yo lleno, lo estoy cargando ahora mismo. Y eso me va a durar un mes entero y me va a costar entre 25 y 27 dólares. Es un carro bastante grande. Un carro de ese tamaño, que vaya con gasolina, me costaría 60, 70, 80 dólares llenar el tanque de combustible. Las diferencias son enormes. Si tú tienes lo que se llama aerotermia en casa, en lugar de otros aparatos tradicionales, te estás ahorrando la mitad en la energía que genera, ya sea para calentar la casa o para refrigerarla. Todas las electrodomésticos modernos vienen con una serie de dispositivos que te ahorran un montón de dinero, ¿ves? Entonces, las soluciones ya están aquí, desde el punto de vista del consumidor y desde el punto de vista macroeconómico, a la hora de que un país tome decisiones como las ha tomado España, como las está tomando China, para realmente dejar atrás las energías del pasado con todas sus terribles consecuencias y abrir de par en par una economía de energía limpia y renovable que nos beneficie a todos, a nuestra salud, a nuestro bolsillo y sobre todo a la atmósfera de la que todos dependemos.
0: Lo que está claro es que desde luego el futuro no va a estar ligado a empleos del carbón ni del. Y que bueno, muchas de las bolsas de petróleo de las que con mucha frecuencia hablamos y hablan partes interesadas en esa narrativa de que están ahí, que hay un gran. Pues se van a quedar debajo de tierra, porque es que si se deja que avance el futuro y las. Se habla, por ejemplo, del avance de las tecnologías y tenemos que acabar enseguida también. Pero claro, se avanza muchísimo el tema de las energías, pero luego por razones de intereses económicos no se quieren sustituir. O sea, el complicar la matriz de cambio, esta que de la que hemos hablado en no sé cuántos años, de que hay que, bueno, sí, durante un tiempo hay petróleo, hay gas, no sé qué, tal, tal, pero vamos entrando, pues continuamente se interrumpe por razones de lo más, bueno, de poco peso. Bueno, pues nos tenemos que ir. Muchas gracias, Javier, por haber estado con nosotros y por haber puesto en escena y delante de nuestros ojos esta situación que es tan de resolver, pero en la que hay optimismo y que efectivamente no hay marcha atrás. Muchas gracias.
1: Gracias a ti, José Antonio. Un saludo.
0: Fue Javier Sierra, experto en temas climáticos y ambientales. Gracias, por supuesto, a ustedes por su amabilidad de permitirnos entrar en sus casas todas las semanas. Y ya saben, si quieren, estamos con más en 7 días. Globo Economía, un fuerte abrazo.

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1: Comienzo esta hora con estas imágenes que nos llegan sobre un ataque ucraniano con dron que, según las autoridades, han dejado al menos 12 muertos en Nizhnekamsk, una ciudad del interior de Rusia. Imágenes que circulan por las redes sociales, bueno, muestran las columnas de humo elevándose desde las afueras de la localidad. En este sitio, ubicado a unos 1,000 kilómetros al este de Moscú, hay una refinería de petróleo importante. Aún no está claro si recibió el impacto. ¿Qué tal? Muy buenos días. Feliz lunes. Mi nombre es Rebecca Kelly y esto es CNN América. Comenzamos. Los precios del petróleo suben después de que Irán declarara que un acuerdo con Omán para gestionar el estrecho de Hormuz no es suficiente para reabrirlo. Exigió que Estados Unidos cumpla una serie de condiciones. Y el primer ministro de Israel, Benjamín Netanyahu, rechazó el más reciente plan de paz respaldado por Estados Unidos para Gaza y exigió el desarme total de Hamás antes de que las fuerzas israelíes se retiren. Y el premio mayor del Powerball se estima en $905 millones antes del sorteo esta noche. Según la Asociación de Loterías Multiestatales que administra el juego, este premio se sitúa como el octavo mayor en la historia.

0: Iniciamos con Medio Oriente y es que Donald Trump dijo el domingo que Estados Unidos está bajando el perfil de las negociaciones con Irán y señaló un énfasis en aumentar la presión económica sobre el país. Por su parte, Teherán ha insistido en que no negociará si Washington continúa incumpliendo el acuerdo inicial. El ministro de Relaciones Exteriores, Abbas Araghchi, dijo que Irán y Estados Unidos no están actualmente involucrados en conversaciones. El canciller sí reconoció que Irán continúa intercambiando mensajes a través de intermediarios y que estos intermediarios están tratando de encontrar formas de reanudar las negociaciones. Y ahora nos enlazamos directamente con José Levy. José, la semana pasada hablamos de la posibilidad de un acuerdo. Sin embargo, ahora el presidente Trump dice que Estados Unidos está lowballing o haciendo una oferta muy baja a Irán, mientras que la reapertura del Estrecho de Hormuz parece mucho más compleja que simplemente volver a abrir esta ruta de navegación. ¿Qué está cambiando en las negociaciones y por qué parece tan difícil llegar a un entendimiento? Buenas tardes para ti.
1: Sí, Rebeca, buenos días. Vemos que por un lado está esas informaciones de las que hablábamos hace unos días de escasez de armas en el ejército estadounidense, muy especialmente en lo que se refiere a misiles sofisticados. Pero por otro lado tenemos también un endurecimiento aparente de las posturas de Irán de cara a cualquier posible negociación. Entonces, estos aspectos están llevando a que Donald Trump ahora dé aparentemente marcha atrás en lo que son las amenazas bélicas, que en días pasados fueron especialmente intensas, y llevar ahora a que tampoco la diplomacia, según él, los contactos son muy limitados. Él ha decidido el bajar el perfil de las negociaciones y entonces él ahora centra sus miradas en lo que es continuar con ese bloqueo económico prolongado a Irán. Él lo que asegura es que la situación financiera de este país es extrema, que la inflación está en unos niveles enormes, que no tienen cómo pagar, por ejemplo, los sueldos en el ejército. Y entonces, toda esta es la actitud de Donald Trump, cuando hay que decir que de forma paralela su Ministerio de Defensa, la Secretaría de Defensa, está ordenando a las fábricas de armas el incrementar el ritmo de producción, y esto aparentemente está relacionado con esa escasez de misiles que de alguna manera limitaría la capacidad bélica de Estados Unidos. Esto mientras vemos que en Irán ellos aseguran que para, por ejemplo, reabrir el estratégico estrecho de Hormuz no es suficiente que lleguen ellos, los iraníes, a un acuerdo con Omán, el otro país que está en una de las dos costas de este estrecho, sino que también Estados Unidos tendría que terminar con el bloqueo económico, tendría que inclusive pagar indemnizaciones a Irán por los daños en la guerra. Y esto cuando vemos que hoy ha sido designado un hombre de línea dura, Mohsen Rezaei, quien ha sido la persona que más años ha estado como jefe de la Guardia Revolucionaria de Irán, como nuevo máximo responsable de la seguridad de Irán. Rebeca.
0: Pues sí, muchos frentes. Y otro frente del que te quiero preguntar y que mantiene en vilo al Medio Oriente son los enfrentamientos entre los rebeldes hutíes respaldados por Irán y Arabia Saudita. Pues vuelven a generar preocupación, sigue aumentando la tensión. Y te quiero preguntar directamente, José, ¿qué riesgo existe de que este conflicto se pueda intensificar?
1: Bueno, vemos que hace un par de días se llegó, por ejemplo, a un pacto de defensa mutua entre Arabia Saudita y dos países centrales del Medio Oriente. Por un lado, Turquía. Hay que recordar que Turquía tiene el segundo ejército más potente, más numeroso de la Alianza Atlántica de la OTAN. Y por otro lado, también este pacto se ha firmado en la Meca con Pakistán, que es el único país musulmán con capacidad bélica nuclear. Entonces, vemos que a pesar de ese acuerdo que es rechazado por Irán, aseguran que esto no es lo que le va a traer seguridad a Arabia Saudita, pero vemos que los hutíes, esta milicia yemenita pro-iraní, está intensificando sus ataques contra objetivos sauditas, ya sea una refinería. En las pasadas 24 horas en el interior de Arabia Saudita, ya sea contra objetivos dentro de un puerto yemenita donde afirman en los hutíes que hay una presencia saudita considerable. Entonces vemos estos ataques que tan solo parecen intensificarse y está por ver qué tipo de respuesta puede haber por parte de Arabia Saudita y por parte de los nuevos socios de Arabia Saudita a nivel de seguridad, Turquía y Pakistán. Rebeca.
0: Bueno, José, vuelvo a encontrarme contigo más adelante y veremos cómo va desarrollando la mañana, porque las noticias parecen estar cambiando minuto a minuto en cuanto a las negociaciones con Irán. Y por supuesto, quien también tiene impacto sobre este tema son los precios del petróleo, que se mantienen elevados después de que Irán dijera que un acuerdo con Omán pues no sería suficiente para reabrir el estrecho de Hormuz, como le decía, a menos de que Estados Unidos, bueno, cumpla con una lista de condiciones. Así se encuentran los valores en este momento. El crudo Brent sobre los $84, superando ya los $80 por barril, un equivalente a la alza del 1.62%. Y el crudo WTI sobre los $79, un equivalente a la alza del 1.56%. Recordemos que el WTI es el referente en Estados Unidos. Y el primer ministro de Israel, Benjamín Netanyahu, declaró el domingo que su país rechaza el más reciente plan de paz para Gaza respaldado por Estados Unidos, principalmente por Trump, exigiendo el desarme total de Hamas antes de una retirada. Actualmente, las fuerzas israelíes ocupan más de la mitad del enclave. Las declaraciones de Netanyahu se producen más de una semana después de que Trump anunciara un avance en las negociaciones y que lo había discutido y lo había nombrado como un acuerdo exitoso con esta Junta de Paz, representado un nuevo plan de 15 puntos. 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Vamos a una pausa y al regresar aquí en CNN América. Donald Trump vuelve a endurecer su agenda migratoria con dos nuevos decretos, una apuntada a limitar la ciudadanía por nacimiento y otro a frenar el llamado turismo de parto. Enseguida analizamos las consecuencias con un experto.
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1: Y en El Salvador, los familiares de Edwin López Cornejo afirman que su muerte ha sido un duro golpe para ellos. Lamentan no haberse podido despedir de él en vida ni hablarle dando el último adiós en su sepelio. Lo recuerdan como una persona sumamente generosa que salió del país para mejorar su condición económica y la de su familia. Merlín del Cid nos tiene su historia.
2: Cuidado. Los parientes de Edwin López Cornejo dicen que viven una verdadera pesadilla. Luego de que fuera detenido por agentes de inmigración en Estados Unidos, se hicieron la idea de que volvería deportado a El Salvador, pero nunca que moriría bajo custodia de las autoridades.
3: Él no tiene ni antecedentes ni aquí ni allá. Él tenía planes de venirse, pero tampoco regresar ni muerto, sino que vivo, ¿verdad?, con vida. No es fácil esta situación que estamos viviendo, porque esta pérdida es irreparable.
4: La verdad, pues lo deja un gran vacío, porque nosotros sí lo esperábamos ver. Pero ahora, o sea, no va a venir ni a su casa, ya no entró ni vivo, mucho menos muerto. La verdad es un gran vacío en nuestros corazones.
2: Antes de emigrar, López Cornejo vivió en el Cantón El Carmen de San Pedro Perulapán, a 39 kilómetros de San Salvador. Esta es la casa que alquilaba López Cornejo cuando vivió en El Salvador. Poco tiempo después y fruto de su esfuerzo pudo comprarla y según sus parientes tenía planes de volver. Su idea, dicen los suyos, era volver un día a El Salvador para disfrutar lo que había logrado con su esfuerzo.
3: Porque él tenía planes de regresar aquí.
5: ¿Quería traer a su hija que
3: sí,
5: conociera
3: sí,
5: El Salvador?
3: Sí, que conociera El Salvador porque la niña es norteamericana, ya nació. La niña tenía 12 años, ella ya nació.
5: ¿Y nunca ha venido?
3: No, si por primera vez iban a venir, pero como le digo, nunca esperamos nosotros esta mala noticia.
2: Sus parientes dicen que desde niño López Cornejo quería superarse y ser un profesional. Antes de partir hacia Estados Unidos, Cornejo realizó estudios de medicina, una carrera que no pudo seguir por su situación económica. Sin embargo, lo poco que aprendió, dicen sus parientes, lo aplicaba con los familiares.
4: Hizo sus 3 años de salud en el León Sigüenza y luego en la Universidad Andrés Bello hizo 4 ciclos.
5: ¿Tu sueño era ser médico?
4: Ser médico. Y lamentablemente, pues, no se pudo concebir por la situación económica, por eso es que él decidió irse.
3: Él nos mandaba todo esto.
2: Esa decisión, dicen, cambió la vida de la familia. Se convirtió en el soporte económico y al parecer por eso, tras ser deportado en 2006, volvió a ingresar a Estados Unidos de manera ilegal.
3: Él nos mandaba cosas, zapatos, ropa, todo eso, nueva y americana.
5: ¿Para ustedes y para que vendieran?
3: Para que vendiéramos, para nosotros y para que vendiéramos, sí.
5: ¿Esta que está aquí es para la venta?
3: Sí, para la venta, sí, sí, enviada por él la venta, sí, cierto, él nos ayudaba bastante.
2: Sus familiares esperan una investigación sobre lo ocurrido con López Cornejo. Sostienen que la diabetes, la hipertensión y la epilepsia que padecía estaban bajo control si se tomaba la medicina tal y como lo habían recomendado los médicos. El Servicio de Inmigración y Control de Aduanas de Estados Unidos dijo que López Cornejo recibió atención médica adecuada y que fue examinado por profesionales de la salud. Para CNN, Merlín del Cid, San Pedro Perulapán, El Salvador.
1: Ileana Lick, una niñera argentina que vive en Pensilvania, fue detenida en julio cuando estaba a punto de tomar un vuelo de Filadelfia a Kansas City, Missouri, para asistir a un partido del Mundial. Según las autoridades de inmigración, Lick se quedó en Estados Unidos más tiempo del permitido, pero su novio afirma que ella extendió su visa antes de que expirara.
6: La niñera radicada en Pensilvania, Ileana Noeli Lick, fue detenida la madrugada de un sábado de julio cuando estaba a punto de tomar un vuelo de Filadelfia a Kansas City, Missouri, para ver un partido del Mundial entre Argentina, su país natal, y Suiza. Esto fue lo que me dijo su novio Steven Melchiori, quien declaró a CNN que la llevó al aeropuerto esa mañana. Melchiori dijo que más tarde, ya en casa, se dio cuenta de que no había contestado una llamada de su novia y al oír un correo de voz de ella en el que hacía esfuerzos para contener el llanto, comprendió que estaba en apuros.
7: Hola, Steven. Soy Ileana. Sigo en el aeropuerto. Estoy detenida. Por favor, llámame. Necesito llamar a un abogado. Por favor, conteste mi teléfono. Te quiero.
6: Según las autoridades de inmigración, Ileana Lick llegó a Estados Unidos en 2023 y se quedó más tiempo del permitido por su visa, pero su novio afirma que ella extendió su visa de turista antes de que expirara y luego solicitó asilo obteniendo un permiso de trabajo. Melchiori dice que ella trabajaba como niñera en Filadelfia para dos familias que vivían cerca de la casa que compartían. Dado que no tenía antecedentes penales, ninguno de los dos imaginó que Lick sería detenida por el Servicio de Inmigración y Control de Aduanas.
8: No, de hecho, ella ha cumplido con los requisitos migratorios en cada paso del proceso. De hecho, hace unas 6 semanas ingresó al sistema e hizo un pago obligatorio de $100 para mantener vigente su solicitud.
6: ¿Qué opinas de este caso, Steven? ¿Qué se te viene a la mente cuando piensas en cómo sucedió esto y dónde se encuentra ella ahora?
8: Hasta donde sé, este es un caso de inmigración, de carácter civil. Ver que la están tratando como si fuera una delincuente, que la tengan detenida en una prisión, ha sido muy duro para ella y para mí. Es frustrante y difícil de ver, y me siento muy mal por ella, porque ha estado ahí durante 28 días.
6: En un comunicado, el Departamento de Seguridad Nacional informó a CNN que Ileana Lick era una inmigrante ilegal procedente de Argentina que fue detenida durante una operación de arresto selectiva en el Aeropuerto Internacional de Filadelfia el 11 de julio. El comunicado añade que Ileana Lick ingresó a Estados Unidos el 17 de marzo de 2023 y permaneció en el país más tiempo del permitido por su visa. Lick permanecerá bajo custodia de ICE en espera del resultado de su proceso migratorio. Cabe aclarar, dice el comunicado, que la autorización de trabajo o una solicitud pendiente no otorgan estatus legal en Estados Unidos. Según Melchiori, Lick ha sido trasladada 4 veces en los 29 días que lleva detenida y actualmente se encuentra recluida en un centro de detención en Nuevo México. Melchiori me dijo que cree que hay muchas posibilidades de que a su novia le concedan la libertad bajo fianza, pero eso no significa que se le permita quedarse en el país y no tiene ni idea de qué pasará con sus sueños de compartir un futuro juntos. Rafael Romo, CNN Atlanta.
1: Gracias, Rafael. Y en más temas sobre inmigración, y como le hemos venido informando, el presidente Donald Trump vuelve a la carga contra el llamado turismo de nacimiento y busca limitar la ciudadanía por nacimiento en casos específicos. Esto ocurre poco más de un mes después de que la Corte Suprema, determinara que los hijos nacidos en Estados Unidos de padres indocumentados que se encuentran temporalmente en el país tienen derecho a la ciudadanía bajo la 14ª enmienda. Ahora la Casa Blanca intenta una estrategia más limitada. Y por ello le quiero dar la bienvenida a Aníbal Romero, abogado de inmigración desde Nueva York. Buenos días, Aníbal. Gracias por estar con nosotros.
9: ¿Qué tal? Buenos días a todos. Muchas gracias nuevamente.
1: Aníbal, el presidente Trump recurre nuevamente a estas órdenes ejecutivas. Para entender el poder que tiene, ¿hasta dónde puede llegar el presidente mediante una orden ejecutiva y a quiénes podrían afectar estas nuevas medidas?
9: Bueno, primero, el derecho a la ciudadanía es un derecho que se contempla en la Constitución. Por lo tanto, el presidente, a través de una orden ejecutiva, no puede cambiar eso. Ya lo vimos cuando inició su presidencia, que intentó quitarle la ciudadanía de una forma radical, y la Corte Suprema recién este año en junio tomó la decisión que eso no se podía hacer. Ahora lo está intentando nuevamente y quiero ser un poco pragmático en esto. Nuevamente esto se va a tener que resolver en la Corte Suprema. La Corte Suprema ni siquiera va a revisar esto posiblemente hasta finales del 2028 cuando el presidente Trump ya esté terminando su segundo mandato. Entonces, desde el punto de vista práctico, yo creo que eventualmente va a volver a perder. Yo creo que el derecho a la ciudadanía está contemplado en la Constitución y ya la Corte Suprema determinó en qué casos muy limitados pudiera tal vez quitarse la ciudadanía. Trump lo que está intentando hacer es, de alguna manera, utilizar esto para nuevamente dos cosas, o asustar a la gente o, de una forma política, ver cómo puede mover a las bases, ya que sabemos que es un tema de mucha importancia para las bases republicanas. Pero básicamente lo que quiere hacer ahora es decir que las personas que vienen a los Estados Unidos a tener hijos están cometiendo un fraude y por lo tanto los hijos no podrían ser ciudadanos. Pero insisto, claro, ¿no? Esto es algo que ya está en la Constitución. Persona que nace en Estados Unidos tiene derecho a la ciudadanía y el fraude de los padres no tiene nada que ver con la persona que ha nacido aquí. Ese es un ejemplo. Y también está hablando de quitarle la ciudadanía si es que uno de los padres puede ser miembro de algún grupo catalogado como terrorista por el gobierno. Muy amplio, la Corte Suprema nuevamente va a decir, tiene que ser mucho más restringido, e insisto, ¿no? Esto es algo que tal vez lo está haciendo para fines políticos, para crear temor, confusión. El presidente no tiene tanto poder, la Constitución tiene el poder. Y si quieres cambiar esto, tienes que hacerlo a través de una enmienda constitucional. Y ya sabemos que hoy en día cambiar la Constitución, que necesita una mayoría absoluta del Congreso, de ambas cámaras y también una mayoría total de los estados, ratificar, va a ser casi imposible.
1: Ahora, correcto, el poder como tal no existe para hacer ese cambio a la 14ª enmienda, pero ¿qué cambia en la práctica con estos nuevos decretos si cambian algo?
9: Bueno, hoy podría el Departamento de Estado no emitir pasaportes a estas personas. Sin embargo, sabemos y ya hemos escuchado declaraciones de organizaciones como el ACLU que van a iniciar una demanda, esperemos una demanda en las próximas semanas, y solo basta que un juez federal le ponga pare a esta orden ejecutiva y volvemos a lo mismo que hace 2 años, donde básicamente el Departamento de Estado está obligado a emitir pasaportes hasta ver qué pasa, ¿no? Entonces, no sé, yo lo veo a veces como un juego político. Entiendo que la presencia del presidente con sus asesores de inmigración en la Casa Blanca, todo es un show, pero a la hora de la hora, ya lo vimos en el 2020, cuando inició su presidencia, sabíamos del inicio que no lo podía hacer. La Corte Suprema igual determinó de que él no lo podía hacer y lo está intentando nuevamente. Sabemos que esto está de la mano de Stephen Miller. Tienen derecho a hacerlo, pero aquí en este país se respetan las instituciones y vamos a ver qué pasa en la Corte Federal cuando lleguemos a esa demanda.
1: Y Aníbal, mientras tanto, ¿qué podría ocurrir con las mujeres embarazadas que quieran viajar legítimamente a Estados Unidos por turismo, trabajo o tratamiento médico? ¿Podrían enfrentar mayor escrutinio al solicitar una visa?
9: Bueno, eso sí, pero eso no tiene nada que ver con el derecho a la ciudadanía aquí en Estados Unidos. El Departamento de Estado tiene
1: claro,
9: el derecho
1: una es
9: de
1: el turismo. Turismo de nacimiento y otro es ciudadanía por nacimiento.
9: Claro, a lo que voy es que si hay una mujer embarazada que no vive en los Estados Unidos y el Departamento de Estado decide no entregarle una visa o inclusive en el aeropuerto regresarla, siempre y cuando se den las condiciones para que ella pueda regresar en un avión y no arriesgar, el gobierno puede rechazar su entrada. Tener una visa para entrar a Estados Unidos no es suficiente. A veces el oficial que está en el aeropuerto tiene suficiente discreción para negarte la entrada. Y si ese oficial cree que vas a venir acá únicamente a dar a luz, te va a quitar esa visa, te va a arrestar y te va a poner en un avión de regreso a tu país. Eso siempre ha existido. Nadie está cuestionando que el gobierno no tiene el derecho a hacer eso.
1: Eso no es
9: si
1: nuevo,
9: ya ingresa,
1: ¿no?
9: Ya no le puedes quitar la ciudadanía a ese hijo, al menos hoy, como está la Constitución escrita.
1: Y si me puedes decir brevemente, y creo que esta es una pregunta sumamente importante, Aníbal, ¿tú crees que estas dos órdenes ejecutivas terminarán cambiando la base política migratoria de los Estados Unidos o su futuro dependerá una vez más simplemente de lo que decían los tribunales y es nada más un movimiento político?
9: Yo no creo que va a cambiar. La Constitución, pues, es muy clara. Este derecho a la ciudadanía existe por conceptos muy universales. Ciertos países aplican el derecho a nacer en Estados Unidos o en territorio nacional y ya te da la ciudadanía. Otros tienen otros conceptos, ya son discusiones pragmáticas para una escuela de derecho. Pero aquí en los Estados Unidos ese derecho se reconoce. Yo no creo que eso vaya a cambiar. Sin embargo, el presidente y su equipo, sabemos que es un presidente muy mediático, crea noticias, crea información, crea miedo, crea temor. A la final, muchas de sus órdenes ejecutivas, hemos visto desde el primer día, han sido derogadas por la Corte, ya sea una Corte Federal o la Corte Suprema. Parece que esto es un círculo vicioso y bueno, eso es lo que tenemos hasta después de 2 años y veremos qué pasa después de eso.
1: Y veremos si sí impacta a su base, ¿no? A MAGA, y porque ya vienen también las elecciones intermedias. Muchísimas siempre gracias, Aníbal, por esto. Siempre va, ha sido, es y continuará siendo. Muchísimas gracias, Aníbal, por esta información y, por supuesto, cuando sea necesario, te volvemos a tener aquí en CNN América. Nosotros vamos a una breve pausa y al regresar les traigo una experiencia diferente a bordo de un camión autónomo. Es la bandera, se subió al vehículo y nos muestra cómo identifica problemas sin ayuda de un conductor.
10: Ya sea por incomodidad, falta de movilidad o

0: Oiga, y el futuro del transporte de carga ya está en marcha, ¿eh? Y circula por las carreteras de Texas. Se trata de un camión que se conduce completamente solo, sin la necesidad de apoyarse en un conductor humano. Ed Lavandera se subió a un vehículo autónomo de Volvo, equipado con el sistema Aurora, para ver cómo pues toma decisiones, detecta obstáculos y también circula en condiciones reales de tránsito. Aquí las imágenes desde Dallas.
1: Nos estamos subiendo a la cabina de una máquina del tiempo de 25 toneladas y la pregunta central del viaje que estamos a punto de emprender es ¿cuán lejos en el futuro vamos realmente? Así que vamos a dar un paseo.
2: Vamos a dar un paseo.
1: Al parecer ninguno de nosotros
3: está conduciendo.
1: Este camión con remolque fue fabricado por Volvo y una empresa llamada Aurora desarrolla el sistema informático que conduce el vehículo.
3: Hay un sistema de doble dirección.
1: Aquí conmigo en la cabina está Jens Holtinger, es el director de tecnología de Volvo, y en el asiento del conductor de seguridad, aunque sin tocar el volante, está Terry Walker. Nos han invitado a realizar una prueba de manejo en este camión autónomo por la autopista al sur de Dallas. El volante tiene un arranque un poco inestable al salir del patio de camiones, pero rápidamente se estabiliza.
3: Lo que ves aquí es de hecho lo que ven los vehículos, así que el vehículo está bajo vigilancia constante.
1: Ahora estamos en la autopista y empezamos a ganar velocidad. Las múltiples cámaras y los sistemas de radar detectan todos los autos y objetos que rodean el camión. Me dicen que el camión Volvo está diseñado para circular por el carril derecho a 16 kilómetros por hora por debajo del límite de velocidad.
2: Oh, esto es interesante. Acabamos de cambiar de carril. Hay un policía que ha detenido a alguien.
1: Gracias al buen clima y a las largas autopistas sin obstáculos, Texas se ha convertido en el epicentro para varias empresas que prueban y perfeccionan camiones autónomos. Pero se espera que en los próximos años haya más de estos camiones circulando por las autopistas sin un operador de seguridad en el asiento del conductor. Mientras avanzamos por la carretera, vemos escombros en la vía. El camión cambia de carril. Ah, está sorteando los pedazos de llanta que hay en la carretera.
2: Ahora va a pasar por encima de ellos.
1: ¿Estaba sorteando los pedazos de la llanta?
2: Sí.
1: Aquí tenemos un camión con las luces de emergencia encendidas. Hemos reducido la velocidad a unos 72 kilómetros por hora. Esta vez el camión Volvo cambia de carril y rebasa el camión más lento. ¿Qué les dirías a las personas a quienes no les gusta la idea de estar al lado de un camión tan enorme como este sin conductor adentro?
3: Es un conductor que mantiene una vigilancia constante de 360 grados, 500 metros por delante. Nunca se cansa, nunca se distrae. Estamos bastante seguros de que contamos con un sistema muy seguro.
1: Esa es una preocupación para personas como Michael Pérez, director senior del sindicato Teamsters que representa a conductores en Texas. ¿Considera que estos camiones son una amenaza o los ve como un beneficio?
3: Los veo como una amenaza.
1: Nos reunimos con Pérez en la sede de su sindicato en Dallas. Durante 22 años se dedicó a conducir en trayectos cortos. Le preocupa que estos camiones dejen a mucha gente sin trabajo y no tiene confianza que los camiones sean tan seguros como afirman las empresas.
3: Los humanos, especialmente los conductores de camiones con licencia CDL, bien capacitados, toman decisiones en tiempo real. En cambio, una máquina está totalmente computarizada y creemos que la tecnología aún no está lista para que sean seguras y puedan tomar decisiones como lo hace un humano.
1: Volvo afirma que planea poner en circulación al menos 300 de estos camiones sin conductor de seguridad a principios del próximo año. Les planteamos estas preguntas a algunos de los principales ejecutivos de Volvo y Aurora.
2: Realmente creo que si hoy eres un conductor de camión, podrás jubilarte como tal. El escepticismo es racional. Esto es algo nuevo. Es un cambio revolucionario y es normal que la gente tenga dudas. El hecho de que pueda operar indefinidamente y no se distraiga, no se confunde, no se cansa, significa que está prestando atención a todo lo que le rodea y realmente va a ser un gran beneficio para reducir los accidentes a cero con el tiempo.
1: ¿Crees que se trata de una disrupción económica fundamental?
2: Este camión no necesita una pausa para almorzar ni para tomar café. No tiene tiempos de descanso obligatorios. Puede recorrer distancias mucho más largas. Puede ir más rápido y eso es, por supuesto, sumamente valioso.
1: Antes de que nuestro viaje llegara a su fin, nos encontramos con una última prueba. Mientras estábamos concentrados en nuestra entrevista, vimos a una mujer caminando por el acotamiento de la carretera. Hay alguien en la carretera, justo ahí. El camión Volvo cambia de carril por un momento hasta que rebasó a la mujer de manera segura. Ed Lavandera, CNN, Dallas, Texas.
0: Gracias, Ed. Bueno, sin duda, este es el futuro. Y hablo ahora de la seguridad vial, esta vez sobre los accidentes con bicicletas y scooters eléctricos. Y es que una afición que sigue creciendo en popularidad. Pero a medida que aumenta el número de personas que las utilizan, bueno, también aumenta el número de lesiones reportadas y también muertes, especialmente entre niños. En el Minuto de Salud del día de hoy, Angie Castillo presenta los datos más recientes y preocupantes y también ofrece consejos de seguridad de una médica de urgencias pediátricas que, bueno, presencia en muchas ocasiones este tipo de tragedias.
4: Son divertidos de conducir y pueden llevarte a tu destino más rápidamente, pero las bicicletas y scooters eléctricos no son iguales a sus contrapartes sin motor.
5: En gran medida hay una enorme desconexión en la información. Creo que ahí es donde surgen todos estos problemas.
4: La doctora en medicina de urgencias pediátricas, Purva Gruber, de Cleveland Clinic, dice que en los últimos meses ha visto un aumento de tragedias en niños por bicicletas eléctricas. Pero es un problema a nivel nacional, sin importar la edad. Los datos más recientes de la Comisión de Seguridad de Productos del Consumidor de Estados Unidos muestran que entre 2017 y 2024 hubo un estimado de 155.200 visitas a salas de emergencia debido a bicicletas eléctricas. También se reportaron 310 muertes. En ese mismo periodo, los scooters eléctricos llevaron a un estimado de 380.000 personas a la sala de emergencias. Pero Gruber cree que las cifras están gravemente subreportadas.
5: Temo que lo que están viendo ahora es solo la punta del iceberg.
4: Gruber dice que siempre se debe usar un casco certificado y ajustado correctamente, que esté aprobado para mayores velocidades. Ella dice que un casco de bicicleta normal puede no brindar protección adecuada y se debe respetar las leyes de tránsito locales. Los vehículos grandes tienen puntos ciegos y pueden no ver una bicicleta o scooter eléctrico.
5: Estas son máquinas grandes de 22 a 27 kilogramos que pueden viajar a velocidades de entre 32 y 45 kilómetros por hora y pueden causar lesiones significativas tanto al conductor como a los transeúntes.
4: Para el Minuto de Salud, soy Angie Castillo.
0: Y estas son las noticias más destacadas a esta hora en CNN. Los precios del petróleo suben ligeramente mientras la reapertura del estrecho de Hormuz parece lejana. Irán exige que Estados Unidos cese sus ataques y ponga fin al bloqueo de los puertos iraníes. También pide que levante las sanciones, descongele los activos iraníes y pague una indemnización por los daños de guerra. El primer ministro de Israel, Benjamín Netanyahu, rechazó el más reciente plan de paz respaldado por Estados Unidos para Gaza y exigió el desarme total de Hamas antes de que las fuerzas israelíes se retiren. Las declaraciones se producen más de una semana después de que Trump anunciara un avance en las negociaciones, luego de que su junta de paz presentara un nuevo plan de 15 puntos destinado a lograr una paz duradera en el territorio. Y el premio mayor del Powerball se estima en 905 millones de dólares antes del sorteo esta noche. Según la Asociación de Loterías Multiestatales que administra el juego, el sorteo de hoy será el número 43 consecutivo en busca de un ganador y su premio se sitúa como el octavo mayor en la historia del Powerball.
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0: Los gatos, bueno, dejaron de ser solo mascotas para muchos y convertirse en protagonistas de Internet, del arte y hasta de la historia. Ahora, en la Ciudad de México, vea usted, hay un espacio dedicado exclusivamente a ellos, el Museo del Gato. Este es un recorrido interactivo que invita a conocer su evolución y también su relación con los seres humanos. Aquí los detalles.
1: Hola, yo soy Esther Garcilita, soy co-creadora del Museo del Gato y los invito a conocer un poquito más de este espacio. Estamos ahorita en la primera sala. Primero podemos ver la evolución del gato, el primer gato que se llama Proailurus, y bueno, pasando por varios ancestros del felino actual. Y bueno, acá pueden ver a Sisi, que es mi gata. Ella es la que nos va a estar narrando todo el recorrido.
2: Videomapping, lo que cuenta un poco es cómo, pues, prácticamente los gatos decidieron empezar a convivir con nosotros, ¿no? Que pues en realidad no hubo como una domesticación como los perros, sino más bien fue como los gatos decidieron empezar a convivir con nosotros a través de, pues, la historia, se podría decirlo, ¿no? La parte de la época medieval, que fue todo este tabú en donde pues expulsaron a los gatos porque se ligaron con la parte como pues de la brujería, por así decirlo, y hasta el final, pues, en dónde están como los gatos parados al día de hoy.
1: En esta sala vamos a hacer, nos vamos a convertir en gatos por un momento. El domo del ronroneo, acá la gente se va a meter y va a experimentar las vibraciones sanadoras del ronroneo, que tienen una frecuencia especial que cura los tejidos, baja la presión, o sea, tiene muchas... Es curativo tanto para gatos como para humanos. La idea es que la gente sienta lo picosa, lo rasposa que es la lengua de un gatito, y también va a haber pues información sobre la lengua y cómo le sirve para sacar la carne de los huesos de sus presas.
3: Toda la inspiración es como el animal per se. O sea, todas las curvas o las huellitas, tratar de también, no sé, la forma de los ojos, las narices, y como también son personajes como muy simpáticos, entonces quisimos que todo fuera como divertido, colorido.
1: Es una sala de varitas donde la gente, bueno, puede jugar... jugar con las varitas como si fuera gato. Finalmente vamos a pasar a la sala 3, que le llamamos la sala de conexión con la pasión felina. Va a haber un templo japonés donde la gente va a poder adquirir unas tabletas de madera que se llaman tabletas Ema en japonés, y sirven para escribir en ellas deseos. Cuando la gente compre una, nosotros vamos a duplicar esa cantidad con el fin de llegar a adquirir una unidad móvil de esterilización, un quirófano móvil que va a atender esterilizaciones de perros y gatos en Ciudad de México y zona conurbada. Estamos seguros que va a ser un hit y que va a llevar la pasión por los gatos a otro nivel en la ciudad.
0: Y ahora quiero que vea esto, un video grabado por la turista Osnurveld desde una embarcación en Botswana. Bueno, captó el momento exacto en el bote que tuvo que escapar a toda velocidad de un hipopótamo que cargaba contra ellos. Bell relató que viajaba junto a sus tres hijos y también una amiga. Este fue el momento.

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1: Y ahora viajamos hasta Rosario, Argentina, donde el astro del fútbol, Lionel Messi, le dio el último adiós a su padre en una ceremonia privada junto a su familia. Jorge Messi, quien impulsó su carrera y fue su representante toda la vida, murió el sábado a los 68 años, según informó el sanatorio centro donde era atendido. Y claro, rápidamente llegaron las muestras de apoyo para la familia Messi y el mundo del fútbol le mostró su respeto. Cecilia Domínguez nos tiene la historia completa desde Argentina.
2: El mundo abraza a Lionel Messi por la noticia que se conoció este sábado. Jorge Messi, su padre y representante de toda la vida, murió a los 68 años. Fue durante la madrugada en un sanatorio de Rosario donde estaba internado. El director médico fue quien confirmó esta noticia, aunque no dio detalles sobre las causas de su muerte por respeto a la privacidad de la familia, esto según el comunicado que difundió. La noticia, por supuesto, generó rápidamente muestras de apoyo para Lionel y su familia, muestras que llegaron de todo el mundo. Se expresaron la selección argentina, la Conmebol, Newell's Old Boys, el club donde Messi empezó su formación, y también UNICEF. Messi es embajador de buena voluntad. Durante el Mundial recordamos ese llanto de Lionel Messi en el festejo después de un gol. Había llamado la atención ese llanto y en ese momento Messi había explicado que era porque estaba pasando por un momento personal difícil. Más tarde llegaron los trascendidos, rumores principalmente a través de redes sociales y finalmente un comunicado de la familia Messi que indicaba que Jorge Messi, el padre de Lionel, estaba atravesando un cuadro de salud. Por eso pedían especialmente privacidad. Jorge Messi fue, además del padre de Lionel, su representante durante toda la vida, una figura que estuvo detrás de escena durante más de dos décadas de una carrera extraordinaria y que hoy deja una marca imborrable y, por supuesto, profundo dolor en la historia personal y futbolística de Lionel Messi. Cecilia Domínguez.
1: Gracias, Cecilia. Y el actor Ben Jones, conocido por su papel en la exitosa comedia televisiva Dukes of Hazzard, falleció a los 84 años. Su esposa, Alma Beatur, con quien estuvo casado durante más de tres décadas, bueno, confirmó la noticia en una publicación de Facebook. El actor sufrió un paro cardíaco en su casa este pasado domingo, según explicó Beatur en la publicación. Jones saltó a la fama como Cooter Davenport, el compañero de los primos Beau y Luke en la secuela Luke de Dukes of Hazzard, comedia que se emitió a través de CBS entre 1979 y 1985. Y tras finalizar la serie, Jones incursionó en política y fue elegido integrante del Congreso de los Estados Unidos. Llegó a ser jefe de la bancada demócrata. Y ahora mire usted esto. Casi 30 años después del asesinato del rapero Tupac Shakur en Las Vegas, comienza el juicio contra Duane Kefir Davis, quien es ex integrante de la pandilla Southside Compton Crisp y único acusado en este caso. Aunque la fiscalía asegura que se incriminó con la publicación de sus memorias, él se ha declarado inocente. Juan Carlos Arciniegas nos cuenta más.
3: La pregunta es por qué han pasado 30 años, que se cumplen a mediados de septiembre, para que este crimen, que ha sido objeto de teorías conspirativas, pueda encontrar finalmente su resolución. Se trata de una suma de factores legales que lo han prolongado hasta este momento y debido a la muerte de otras personas que pudieron haber tenido algún tipo de relación con los hechos. Este lunes, Duane Keith Davis se presenta finalmente ante el tribunal que lo juzgará por la muerte de Tupac Shakur, tres años después de haber sido arrestado como sospechoso de un hecho del cual él se ha declarado no culpable. Davis, según la fiscalía, habría sido quien orquestó el asesinato de la estrella del rap ocurrido en Las Vegas, cuando desde un automóvil vecino recibió el impacto de cuatro disparos que acabarían con su vida seis días después. Davis ha dicho que él viajaba en el vehículo desde donde se produjo el ataque, pero de nuevo, que no fue él quien disparó. En su momento, las autoridades atribuyeron el crimen a una rencilla entre pandillas de California a las que estarían afiliados los implicados. Por tratarse de una joven y aclamada figura del hip hop y el rap, que también fue descrito como gran poeta y activista, que llegó a trabajar en el cine y quien hace poco seguía siendo recordado por Madonna como uno de los amores de su vida, la imagen de Tupac Shakur ha estado rodeada de misterio, de cierto misticismo que llegó a inspirar películas, documentales y de ficción sobre su vida. Juan Carlos Arciniegas, CNN, Los Ángeles.

Ahora quiero pasar a una noticia que estoy segura que le gusta a muchos, y es que en Estados Unidos el premio mayor del Powerball se estima en $905 millones antes del sorteo de esta noche. Según la Asociación de Loterías Multiestatales, el sorteo de hoy será el número 43 consecutivo en busca de un ganador, y su premio se sitúa como el octavo mayor en la historia del Powerball. No puede evitar ir a comprar su boletito. De esta forma me despido. Mi nombre es Rebecca Kelly. Gracias.

Y le tengo estas imágenes que vienen del este de China, donde el tifón Dolphin está impactando desde el viernes con vientos con velocidad de huracán y fuertes lluvias. Registros meteorológicos muestran que la velocidad del viento alcanzó los 38 metros por segundo el domingo en la provincia de Zhejiang, equivalente a un huracán de categoría 1 en la escala Saffir-Simpson. Mientras las autoridades, bueno, continúan con la búsqueda de un niño de 9 años que fue arrastrado por una ola cuando caminaba con su familia por una zona costera en Xitang. Se estima que los efectos de la tormenta no se disiparán hasta el martes. ¿Qué tal? Muy buenos días. Mi nombre es Rebecca Kelly y esto es CNN América. Comenzamos.

0: Iniciamos con esta información y es que Teherán ha insistido en que no negociará si Washington continúa incumpliendo el acuerdo inicial. El ministro de Relaciones Exteriores, Abbas Araghchi, dijo que Irán y Estados Unidos no están actualmente involucrados en conversaciones. El canciller sí reconoció que Irán continúa intercambiando mensajes a través de intermediarios y que estos intermediarios están tratando de encontrar formas de reanudar las negociaciones formales. Y vámonos hasta Jerusalén con José Levy. José, buenas tardes para ti. Se habla de un aumento en la presión económica sobre Irán. ¿En qué consistiría concretamente esta nueva estrategia del presidente Trump?
1: Sí, vemos, Rebeca, que una vez que las opciones militares, al menos la impresión, es que son menos posibles por el hecho de que existe una aparente escasez de misiles sofisticados en el ejército de Estados Unidos. O sea, esas opciones no parecen tan reales. Una vez que también las opciones diplomáticas tampoco despiertan grandes esperanzas cuando vemos a una Irán que quizás porque están disminuyendo las amenazas militares, también se están poniendo con posturas negociadoras mucho más duras. Entonces, en esa realidad vemos que Donald Trump ahora se centra en las presiones económicas. Lo que dice él es que están llevando estas presiones realmente a una situación extrema, dura en el interior de Irán, con una inflación enorme, también sin la capacidad incluso de pagar sueldos a los miembros del ejército. Y dice Donald Trump paralelamente que decidió dar un bajo perfil a las negociaciones. Todo esto cuando vemos que en Irán efectivamente ellos están ahora centrados no en el tema de la desnuclearización como querría Estados Unidos, sino en el tema de la reapertura del estratégico estrecho de Hormuz, que hay que decir que estaba totalmente abierto antes de la guerra, pero ahora no. Ahora Irán asegura que la situación en este estrecho tiene que ser completamente distinta, que tiene que estar bajo la soberanía, bajo el control de ellos. Y al respecto tenemos las palabras de Mohsen Rezaei, quien ha sido designado hoy mismo como máximo responsable de las fuerzas de seguridad, de la seguridad de Irán. Él ya aseguró hace un par de meses a CNN que este paso es fundamental para su país. Escuchémosle.
2: Look, the Strait of Hormuz belongs to us and to the country of Oman. Any kind of foreign interference in the Strait of Hormuz is also interference in Iran's internal affairs. No other country in the world is willing to let America become a partner in the Strait of Hormuz. And the interference of foreign powers in the Strait of Hormuz is a kind of monopolizing of global trade. So we have about 30 ships coming and doing business every day. From the routes that Iran has determined, we consider the management of the Strait of Hormuz ours. Managing the Strait of Hormuz costs money. Protecting the environment in the Strait of Hormuz costs money. Securing the Strait of Hormuz costs money. Providing services for the passage of ships costs money. Iran's problem is money. Whether America says we should pay for the costs of the Strait of Hormuz from the taxes of the Iranian people or not, we should take the costs of managing the Strait of Hormuz from the ships that want to benefit. Therefore, we are not willing to pay for the cost of the Strait of Hormuz from the taxes of the Iranian people.
1: Es de destacar que Mohsen Rezaei es calificado como un extremista pragmático. Él durante muchos años estuvo entre los fundadores y luego fue el comandante que dirigió más tiempo la Guardia Revolucionaria, que es fundamental en el ejército de Irán. De hecho, es un ejército paralelo que depende del líder supremo. Entonces, también es de destacar que Mohsen Rezaei, él amenazó con que caso de que se reanudara, se intensificara la guerra, entonces este conflicto podría ir bastante más allá de lo que es estrictamente el Golfo Pérsico. Él también duda de la efectividad de las negociaciones. Inclusive es interpretada su actitud como que él es alguien que ve que el estado de conflicto debe ser permanente, ya sea a nivel regional, ya sea con Estados Unidos. Rebeca.
0: José, y más allá de estas tensiones evidentes con Irán, el presidente Trump anunció hace apenas unos días con optimismo un acuerdo para el desarme de Hamas. Muchos analistas lo calificaban como que necesitaba una victoria. Sin embargo, sobre el terreno la realidad parece mucho más compleja. ¿Qué está ocurriendo y qué tan cerca están realmente las partes de alcanzar un objetivo de paz?
1: Sí, bueno, vemos que Benjamin Netanyahu, a pesar de que él asegura que es Donald Trump el principal amigo de Israel, en este caso él afirma que su país decidió rechazar este acuerdo que de alguna manera es propuesto por el propio Donald Trump. Entonces, lo que asegura Benjamin Netanyahu es que para retirar a sus tropas de la franja de Gaza, primero es necesario el que haya una desmilitarización completa de Hamas. La posibilidad de ir llevando a cabo una retirada por etapas, tal como aparentemente estaría en este acuerdo de 15 puntos propuesto por este Consejo, por esta Junta de la Paz, es algo que Netanyahu rechaza. Él afirma que eso no garantiza la seguridad de su país y entonces vemos aquí que existe una situación delicada de nuevo entre Donald Trump y Netanyahu, cuando también hay que destacar que otro de los 15 puntos en este documento propuesto ahora por este Consejo de la Paz es el crear la base para que haya un camino hacia la creación de un Estado palestino. Esto es rechazado por Netanyahu, que considera que algo así sería una amenaza para la seguridad de su país. Lo que dice Netanyahu es que él seguirá oponiéndose a la posible creación de un Estado palestino por esa amenaza que representa para su país, mientras siga él siendo primer ministro de Israel. Rebeca.
0: Bueno, estaremos muy al pendiente. Gracias, José, por esta información. Y nosotros nos vamos directamente hasta Colombia porque tenemos información de último minuto. Nos vamos con Fernando Ramos porque se registró un temblor de más de 7 grados. Fernando, te escuchamos. Muy buenos días. ¿Qué es lo que sabes?
3: Hola, ¿qué tal, Rebeca? Así es, pues momentos de pánico se han vivido, especialmente en Bogotá, la capital colombiana. Tenemos un reporte de un sismo de 7.4 en la escala de Richter y con poca profundidad, lo que ha hecho que se haya sentido tan fuerte. Por ejemplo, aquí en donde yo me encuentro, las personas apenas están volviendo a sus edificios, a sus sitios de trabajo, porque se sintió muy fuerte. Logramos registrar el momento en que se estaba ocurriendo toda esta situación hacia las 7:34 minutos de la mañana. El alcalde Carlos Fernando Galán ha dicho que al menos en Bogotá no hay hasta el momento daños de consideración. Están haciendo un barrido, una inspección por varios lugares con bomberos, con la gente de primeros auxilios y de atención inmediata para ver en qué situación se encuentran los edificios, las calles, las personas. Y quisiera ver si podemos mostrar, Rebeca y a los compañeros en producción, lo que pudimos captar, los momentos exactos del temblor.
0: Sí, por favor.
3: Las personas están saliendo con calma, están saliendo hacia un sitio seguro, pero se sintió con bastante fuerza desde...
4: Ok, me avisas cuando vaya.
3: Sonar las alarmas de varios edificios, de edificaciones y edificios evacuados, porque han sentido fuertemente este temblor. ¿Sentiste el temblor?
5: Sí, lo sentí.
3: ¿Qué tan fuerte?
5: Bueno, yo le pongo arriba de 7.
4: Duro, ¿no? Fuerte.
5: Y duró harto.
4: Y duró bastante. Se han sentido y se siguen sintiendo todavía el movimiento aquí en la capital. Estamos mostrando un poco lo que ha sido esta situación que se ha vivido en la ciudad de Bogotá y que, repetimos, se ha sentido con mucha fuerza desde la mañana de hoy, y las personas aún continúan abandonando sus viviendas después de lo que se ha sentido. Básicamente un temblor. ¿Lo sintieron, muchachos, el temblor?
6: Sí, ¿qué tan fuerte estuvo? Bastante fuerte. Estaba acostado y sentí que se movía la cama, pero no... Lo he sentido más fuerte en veces anteriores.
4: Ok, perfecto. Muchas gracias. Bueno, hay que esperar entonces el reporte de las autoridades sobre si ha tenido consecuencias este temblor fuerte que se ha sentido en Bogotá. ¿Lo sentiste, el temblor?
5: Señor, sí. Muy fuerte, rápido y duró bastante.
4: Ok, ¿estás todavía en tu apartamento?
5: Sí, señor.
4: Ok. Las personas continúan saliendo, sacando sus mascotas y... Básicamente lo que hemos vivido, pues momentos de angustia, de pánico, pero hasta el momento, por lo menos en la zona donde me encuentro, no hay consecuencias
3: perfecto, ya lo
4: que lamentar. Las personas están muy preparadas. ¿Estuvo fuerte el temblor, amigo?
6: Sí, siempre estuvo. Porque...
4: ¿Están ustedes preparados? Lo veo con el punto de encuentro, sí, claro, evacuando.
6: Estamos preparados acá, somos del conjunto de acá, entonces estamos mirando para que la gente se ubique, donde siempre se ha dicho que es el punto de encuentro en estos casos.
4: Muchas gracias, muy amable.
3: Pues, Rebeca, como te decía, las personas ya están volviendo a sus viviendas, a sus apartamentos, a sus sitios de trabajo, y acaba de publicar en su cuenta oficial en X la gobernadora del Chocó, Nubia Carolina Córdoba, el reporte de la situación. Hay que entender que fue en ese departamento, en el Chocó, en donde ocurrió el epicentro de ese temblor. Dice ella, y abro comillas, acabamos de pasar un grave evento sísmico en el departamento del Chocó. Nos preocupan las réplicas. Aunque el epicentro fue San José del Palmar, en la capital del Quibdó, hay heridos y graves daños en las edificaciones. Ya estamos haciendo la evaluación de daños para emitir el primer reporte oficial, ha dicho la gobernadora del Chocó, Nubia Carolina Córdoba. El Chocó es una región en el Pacífico colombiano que lamentablemente es de las más pobres del país. Las edificaciones obviamente no son tan sólidas como puede ser, por ejemplo, aquí en Bogotá, la capital. El Servicio Geológico Colombiano ha hecho una actualización. El boletín del Servicio Geológico dice que el sismo fue de 6,7 y de profundidad 82 kilómetros y ocurrió a las 7:34 hora local en San José del Palmar, ha dicho el Servicio Geológico Colombiano en este boletín que acaba de actualizar en sus redes sociales. Hay que estar entonces atentos de lo que ocurre en el departamento del Chocó. Hemos también visto algunas imágenes que están llegando por redes sociales que indican que también hay daños en, por ejemplo, la Basílica de Manizales. Parte de su cúpula cayó, es lo que estamos recibiendo también en redes sociales, un daño en una zona en donde sufrió un terremoto hace ya varios años con muchísimos muertos, uno de los sismos más destructivos en la historia de Colombia. Y también vemos algunas edificaciones que están con graves daños. Así que esta situación está en desarrollo. Vamos a ir recopilando información a medida que nos vayan llegando sobre la situación que están viviendo muchas poblaciones en Colombia cercanas a la zona en donde ocurrió este sismo una magnitud bastante importante y que, como les decía, ha dejado con mucho miedo, con preocupación a las personas, pero que ya empieza a retornar a la normalidad, al menos en la capital colombiana, Rebeca.
0: Bueno, Fernando, me imagino momentos de mucha tensión, de mucho nerviosismo. Sin duda, estar en durante un movimiento sísmico es muy, muy choqueante para el cuerpo, porque no sabes qué es lo que está pasando. Y cuando mi productor me dijo, hay un temblor o se reportó un temblor en Colombia, lo primero que vino a mi mente fue Venezuela. ¿Te pasó algo similar, Fernando? Porque claro, venimos de un momento que impactó, sin duda, a todo Latinoamérica.
3: Así es, Rebeca. Y de hecho, a mi celular llegó una señal de alerta de posible sismo unos 3-4 segundos antes, una alerta de Google, y pues de inmediato tomé mi celular, salí a la calle, ya la gente estaba saliendo también y empezó a moverse de una forma bastante fuerte. El temblor se sentía en las paredes, se sentía en las puertas, momento de angustia, la gente salió como podía, la gente salió con sus mascotas, salió pues básicamente buscando salvaguardar sus vidas, y pues la primera impresión que uno tiene es básicamente salgamos a ver cómo y de qué manera podemos resguardarnos. En Bogotá, por ejemplo, siempre hay simulacros de lo que son estos temblores, y vemos, por ejemplo, todavía aquí a personas que están saliendo y que salieron con sus mascotas buscando salvaguardar sus vidas y lo, pues, obviamente todo lo que estaba ocurriendo. ¿Cómo sentiste ese temblor y cómo estuvo todo esto?
7: Muy fuerte, Fernando, intenso como largo, y asustó a los gaticos, pero fue bastante fuerte.
3: ¿Nos cogió en la cama?
7: Sí, prácticamente. Claro. Prácticamente, entonces, pues me gustó la reacción de la comunidad, que salieron tranquilos, y todavía estamos esperando, porque ya pasó media hora. Claro. Y aún estamos esperando, pero...
3: Un susto muy, muy fuerte, ¿no?
8: Bastante, sí, bastante, y largo.
3: Claro.
8: Estuvo muy largo.
3: Bueno, ya van hacia sus casas. También, pues, como les decía, Rebeca, con las mascotas, con la gente salió como pudo, y pues bueno, afortunadamente, al menos aquí en Bogotá, en la zona donde me encuentro, no hubo mayores daños, no ha habido ningún reporte de edificaciones averiadas de manera fuerte, pero lo que te decía, las personas aún no se reponen de este susto, Rebeca.
0: Ay, bueno, pues afortunadamente hasta el momento no se han reportado pérdidas mortales ni tampoco daños más allá de los que pudieran ser físicos a infraestructuras. Por supuesto, estaremos muy al pendiente de toda la información que se esté dando a conocer. Gracias, Fernando, y afortunadamente te encuentras con bien. Y gracias también por tu compromiso con la información, porque luego te pusiste a reportar lo que estaba ocurriendo. Así que, de nueva cuenta, gracias, Fernando, con mucho cuidado. Y ahora yo me quiero enlazar con mi compañera Ana María Mejía, que también está en Colombia. Ana María, estás en Medellín, estabas de vacaciones y ya te tocó venir a trabajar un día más con nosotros. Cuéntanos, nada más te tenemos vía telefónica, pero te escuchamos.
9: Claro que sí, Rebeca. Hola y muy buenos días. Pues te cuento que todavía con como sintiendo lo que fue ese temblor, porque fue demasiado fuerte. Lo que tú dices, yo estoy en vacaciones, estoy en la casa de mi mamá en Medellín y estaba dormida en ese momento. Aquí estamos una hora menos que en Miami. Por consiguiente, pues acababa también de llegar de vacaciones, entonces estaba descansando, pero cuando empezó a temblar, intentamos salir de la casa y nos demoramos mucho tratando de encontrar las llaves para abrir la puerta, por ejemplo. Y te digo que la angustia, tú no te quitas de la mente lo que pasó en Venezuela. O sea, todo el tiempo yo pensaba, tengo que salir, pero de la angustia es muy difícil para muchas personas poder hacerlo, porque no pueden abrir la puerta, porque están... es complejo. Cuando logramos salir, se movía absolutamente todo. La gente empezó a salir a la calle muy nerviosa, los animalitos muy asustados. Veíamos cómo los carros se movían de un lado a lado, los postes de la luz. De hecho, se fue la luz como por media hora aproximadamente. Y nos dimos cuenta, pues, a raíz de que entramos para tratar de oír qué era lo que estaba pasando o dónde había sido el epicentro, porque si aquí se había sentido tan fuerte, no nos imaginábamos cómo iba a ser el tema en donde realmente había sido el epicentro. Pero, Rebeca, fue muy fuerte, fue muy duro y se sintió demasiado. Hemos tratado ya de ver algunas imágenes, no solo en las redes sociales, sino también en los medios de comunicación locales. Y, por ejemplo, estábamos viendo ahora cómo la Catedral Basílica Metropolitana en Manizales, parte de ella, una de las cúpulas, colapsó. Pero también, por ejemplo, en Cali, afectaciones muy fuertes, donde hay escombros en las calles, seguramente con el pasar de los minutos, con el pasar de las horas, se va a tener conocimiento exacto de qué fue lo que ocurrió y dónde fue más afectado. Pero si tú te das cuenta, pues San José José del Palmar estaba ubicado en el Chocó, pero al parecer recorrió todo el cordón del país hasta estas ciudades como Pereira, Manizales, Medellín, Cali. Se sintió demasiado fuerte también. Te digo que nosotros estamos a unos 278 kilómetros de San José del Palmar, Chocó, en línea recta, más o menos a unos 307 kilómetros ya en la vía. Es lejos. Y aún así se sintió muy fuerte. Ahora imagínate esas poblaciones, Rebeca, que estaban tan cerca del epicentro.
0: Y eso son seguramente imágenes que tendremos pronto. Ana María, en algún momento me dices que, y lo mismo le preguntaba a Fernando, que si Venezuela se le vino a la mente, ¿en algún momento temiste por tu vida?
9: Sí, es que, a ver... Para ponerlos en contexto, nosotros estamos en una casa prácticamente recién construida o reconstruida y teníamos un problema, por ejemplo, con la chapa de la puerta, con la llave para poder salir. En ese momento me dio tanta angustia porque no podíamos abrir la puerta y además tiene una reja, tampoco podíamos abrir la reja. Fueron muchísimos y muchísimos segundos tratando e intentando, y uno lo primero que piensa, fue lo primero que se me vino a la cabeza, es Venezuela. Literal es Venezuela, porque empieza muy despacio, pero luego muy fuerte, muy fuerte, muy fuerte, y no podíamos salir. Entonces ese desespero, y nunca se te quita eso de la cabeza, Venezuela. Realmente creo que muchos aprendimos, quedamos marcados con lo que pasó allí y eso afecta bastante.
0: Sin duda es algo que tenemos todos en nuestras mentes, en nuestros corazones, y más que nos ha tocado reportar lo que la gente ha vivido, ha perdido, cómo ha evolucionado esta tragedia, pues sin duda nos impacta. Ana María, me da gusto que estés bien. ¿Cómo está tu mami?
9: Mi mamá está bien, muy asustada porque me decía, menos mal estás acá conmigo porque estás sola. Entonces me decía, menos mal estás acá conmigo porque quizás sola no hubiera salido, me paniqueo acá. Pero bueno, estamos bien, estamos muy preocupados por lo que haya ocurrido en el resto del país. Seguimos viendo imágenes, sí se han caído estructuras, hay muchas dañadas. Manizales es una de las ciudades más afectadas. Y bueno, vamos a seguir viendo qué ocurrió. Y como te decía, con el pasar de los minutos y de las horas es que nos vamos a dar cuenta cuál fue la afectación real en el resto del país. Por lo pronto, nosotros acá muy bien, pero sí quería como que oyeran el testimonio de alguien que no estuvo en el epicentro, pero que lo sintió igualmente fuerte a muchos kilómetros de allí.
0: No, y gracias, Ana María, por estar con nosotros. Bien dicen que el trabajo del periodista nunca termina. Entonces, te agradezco muchísimo que te hayas enlazado con nosotros. Nos enlazamos, si nos regalas más tiempo, nos enlazamos contigo más adelante. Nosotros vamos a una breve pausa y regresamos con más.
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1: Gracias por continuar con nosotros, porque el Servicio de Monitoreo Climático de la Unión Europea informó este lunes que junio y julio han sido los meses más calurosos hasta la fecha, aproximadamente 2,79 grados por encima del promedio, superando un récord establecido en el 2022. Se espera que el continente aún enfrente las consecuencias de los incendios forestales que hemos estado viendo. De acuerdo con datos recopilados por Bloomberg, el calor ha causado la muerte de más de 25,000 personas en toda Europa solo este año. Y vamos ahora con noticias de inmigración, y es que en El Salvador los familiares de Edwin López Cornejo afirman que su muerte ha sido un duro golpe. Lamentan no haber podido despedirse de él en vida ni haberle dado el último adiós en su sepelio. Lo recuerdan como una persona generosa que salió de su país natal para mejorar su condición económica. Merlín del Cid nos tiene su historia.
2: Cuidado. Los parientes de Edwin López Cornejo dicen que viven una verdadera pesadilla. Luego de que fuera detenido por agentes de inmigración en Estados Unidos, se hicieron la idea de que volvería deportado a El Salvador, pero nunca que moriría bajo custodia de las autoridades.
3: Él no tiene ni antecedentes ni aquí ni allá. Él tenía planes de venirse, pero tampoco regresar ni muerto, sino que vivo, ¿verdad?, con vida. No es fácil esta situación que estamos viviendo, porque esta pérdida es irreparable.
4: La verdad, pues lo deja un gran vacío, porque nosotros sí lo esperábamos ver. Pero ahora, o sea, no va a venir ni a su casa, ya no entró ni vivo, mucho menos muerto. La verdad, es un gran vacío en nuestros corazones.
2: Antes de emigrar, López Cornejo vivió en el Cantón El Carmen de San Pedro Perulapán, a 39 kilómetros de San Salvador. Esta es la casa que alquilaba López Cornejo cuando vivió en El Salvador. Poco tiempo después, y fruto de su esfuerzo, pudo comprarla y, según sus parientes, tenía planes de volver. Su idea, dicen los suyos, era volver un día a El Salvador para disfrutar lo que había logrado con su esfuerzo.
3: Porque él tenía planes de regresar aquí.
5: ¿Quería traer a su hija que
3: sí,
5: conociera
3: sí,
5: El Salvador?
3: Sí, que conociera El Salvador, porque la niña es norteamericana, ya nació. La niña tenía 12 años, ella ya nació.
5: ¿Y nunca ha venido?
3: No, sí, por primera vez iban a venir, pero como le digo, nunca esperamos nosotros esta mala noticia.
2: Sus parientes dicen que desde niño López Cornejo quería superarse y ser un profesional. Antes de partir hacia Estados Unidos, Cornejo realizó estudios de medicina, una carrera que no pudo seguir por su situación económica. Sin embargo, lo poco que aprendió, dicen sus parientes, lo aplicaba con los familiares.
4: Hizo sus 3 años de salud en el León Sigüenza y luego en la Universidad Andrés Bello hizo 4 ciclos.
5: ¿Su sueño era ser médico?
4: Ser médico. Y lamentablemente, pues, no se pudo concebir por la situación económica, por eso es que él decidió irse.
3: Él nos mandaba todo esto.
2: Esa decisión, dicen, cambió la vida de la familia. Se convirtió en el soporte económico y, al parecer, por eso, tras ser deportado en 2006, volvió a ingresar a Estados Unidos de manera ilegal.
3: Él nos mandaba cosas, zapatos, ropa, todo eso, nueva y americana.
5: ¿Para ustedes y para que vendieran?
3: Para que vendiéramos, para nosotros y para que vendieran, sí.
5: ¿Esta que está aquí es para la venta?
3: Sí, para la venta, sí, sí, enviada por él la venta, sí, cierto, él nos ayudaba bastante.
2: Sus familiares esperan una investigación sobre lo ocurrido con López Cornejo. Sostienen que la diabetes, la hipertensión y la epilepsia que padecía estaban bajo control si se tomaba la medicina tal y como lo habían recomendado los médicos. El Servicio de Inmigración y Control de Aduanas de Estados Unidos dijo que López Cornejo recibió atención médica adecuada y que fue examinado por profesionales de la salud. Para CNN, Merlin del Cid, San Pedro Perulapán, El Salvador.
1: Y en otras noticias, pero de inmigración, Ileana Lick, una niñera argentina que vive en Pensilvania, fue detenida en julio cuando estaba a punto de tomar un vuelo de Filadelfia hacia Kansas City, Missouri, para asistir a un partido del Mundial. Y según las autoridades de inmigración, Lick se quedó en Estados Unidos más tiempo del permitido, pero su novio afirma que ella había extendido su visa antes de que expirara. Vea usted.
6: La niñera radicada en Pensilvania, Ileana Noelle Leake, fue detenida la madrugada de un sábado de julio cuando estaba a punto de tomar un vuelo de Filadelfia a Kansas City, Missouri, para ver un partido del Mundial entre Argentina, su país natal, y Suiza. Esto fue lo que me dijo su novio Stephen Melchiori, quien declaró a CNN que la llevó al aeropuerto esa mañana. Melchiori dijo que más tarde, ya en casa, se dio cuenta de que no había contestado una llamada de su novia y al oír un correo de voz de ella en el que hacía esfuerzos para contener el llanto, comprendió que estaba en apuros.
7: Hola, Steven. Soy Ileana. Sigo en el aeropuerto. Estoy detenida. Por favor, llámame. Necesito llamar a un abogado. Por favor, conteste mi teléfono. Te quiero.
6: Según las autoridades de inmigración, Ileana Leake llegó a Estados Unidos en 2023 y se quedó más tiempo del permitido por su visa, pero su novio afirma que ella extendió su visa de turista antes de que expirara y luego solicitó asilo obteniendo un permiso de trabajo. Melchiori dice que ella trabajaba como niñera en Filadelfia para dos familias que vivían cerca de la casa que compartían. Dado que no tenía antecedentes penales, ninguno de los dos imaginó que Leake sería detenida por el Servicio de Inmigración y Control de Aduanas.
8: No, de hecho, ella ha cumplido con los requisitos migratorios en cada paso del proceso. De hecho, hace unas 6 semanas ingresó al sistema e hizo un pago obligatorio de $100 para mantener vigente su solicitud.
6: ¿Qué opinas de este caso, Steven? ¿Qué se te viene a la mente cuando piensas en cómo sucedió esto y dónde se encuentra ella ahora?
8: Hasta donde sé, este es un caso de inmigración, de carácter civil. Ver que la están tratando como si fuera una delincuente, que la tengan detenida en una prisión, ha sido muy duro para ella y para mí. Es frustrante y difícil de ver. Y me siento muy mal por ella, porque ha estado ahí durante 28 días.
6: En un comunicado, el Departamento de Seguridad Nacional informó a CNN que Ileana Leake era una inmigrante ilegal procedente de Argentina que fue detenida durante una operación de arresto selectiva en el Aeropuerto Internacional de Filadelfia el 11 de julio. El comunicado añade que Ileana Leake ingresó a Estados Unidos el 17 de marzo de 2023 y permaneció en el país más tiempo del permitido por su visa. Leake permanecerá bajo custodia de ICE en espera del resultado de su proceso migratorio. Cabe aclarar, dice el comunicado, que la autorización de trabajo o una solicitud pendiente no otorgan estatus legal en Estados Unidos. Según Melchiori, Leake ha sido trasladada 4 veces en los 29 días que lleva detenida y actualmente se encuentra recluida en un centro de detención en Nuevo México. Melchiori me dijo que cree que hay muchas posibilidades de que a su novia le concedan la libertad bajo fianza, pero eso no significa que se le permita quedarse en el país y no tiene ni idea de qué pasará con sus sueños de compartir un futuro juntos. Rafael Romo, CNN Atlanta.
9: Ya sea por incomodidad, falta de movilidad, ocupación.

0: Y ahora mire esto, casi 30 años después del asesinato del rapero Tupac Shakur en Las Vegas, comienza el juicio contra Dwayne Caffey D. Davis, exintegrante de la pandilla Southside Compton Crips y único acusado en el caso. Aunque la fiscalía asegura que se incriminó con la publicación de sus memorias, él se ha declarado inocente. Juan Carlos Arciniegas nos cuenta más de este caso.
1: La pregunta es por qué han pasado 30 años, que se cumplen a mediados de septiembre, para que este crimen, que ha sido objeto de teorías conspirativas, pueda encontrar finalmente su resolución. Se trata de una suma de factores legales que lo han prolongado hasta este momento y debido a la muerte de otras personas que pudieron haber tenido algún tipo de relación con los hechos. Este lunes, Dwayne Keith Davis se presenta finalmente ante el tribunal que lo juzgará por la muerte de Tupac Shakur, 3 años después de haber sido arrestado como sospechoso de un hecho del cual él se ha declarado no culpable. Davis, según la fiscalía, habría sido quien orquestó el asesinato de la estrella del rap ocurrido en Las Vegas cuando desde un automóvil vecino recibió el impacto de 4 disparos que acabarían con su vida 6 días después. Davis ha dicho que él viajaba en el vehículo desde donde se produjo el ataque, pero de nuevo, que no fue él quien disparó. En su momento, las autoridades atribuyeron el crimen a una rencilla entre pandillas de California a las que estarían afiliados los implicados. Por tratarse de una joven y aclamada figura del hip hop y el rap, que también fue descrito como gran poeta y activista, que llegó a trabajar en el cine y quien hace poco seguía siendo recordado por Madonna como uno de los amores de su vida, la imagen de Tupac Shakur ha estado rodeada de misterio, de cierto misticismo que llegó a inspirar películas, documentales y de ficción sobre su vida. Juan Carlos Arciniegas, CNN, Los Ángeles.
0: Gracias, Juan Carlos. Nosotros vamos a una breve pausa y regresamos con más aquí en CNN América.
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1: Y esto es lo último sobre la crisis que vive el mundo del fútbol por estos días en que la UEFA, CONCACAF y la Confederación Asiática acusaron a la FIFA de actuar con engaño en el manejo de una propuesta para vender una parte de sus derechos comerciales y operativos de la Copa del Mundo y otras competencias que ya fue, por cierto, retirada. Los organismos también exigen una revisión independiente del asunto. La presión sobre Gianni Infantino crece mientras persisten divisiones dentro de los organismos que dominan el fútbol mundial. Y en Estados Unidos, el premio mayor del Powerball se estima en $905 millones ante el sorteo de esta noche. Según la Asociación de Loterías Multiestatales que administra el juego, bueno, el sorteo de hoy será el número 43 consecutivo en busca de un ganador y su premio se sitúa como el octavo mayor en la historia del Powerball. Si un jugador acierta los 5 números blancos y la Powerball roja, bueno, puede elegir entre, vea usted, un premio anualizado estimado en $905 millones pagado durante 30 años o un pago único, luego, cash, estimado en $391.9 millones. ¿Qué se llevaría usted? ¿O todo o poquito? Bueno, de esta forma me despido. Mi nombre es Rebecca Kelly. Como todas las mañanas, gracias por acompañarnos.

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1: Y vamos ahora con información de Colombia, donde se registró esta mañana un sismo de magnitud 7,4 según el Servicio Geológico de Estados Unidos. El movimiento se sintió en varias ciudades del país. El epicentro fue ubicado en San José del Palmar, en el departamento del Chocó, a unos 280 kilómetros al oeste de Bogotá. Y la gobernadora del Chocó confirmó que hay heridos y también graves daños en las edificaciones. Por su parte, el alcalde de Medellín dijo que las autoridades, continúan verificando si se presentan mayores afectaciones. Vámonos directamente con Fernando Ramos, quien se encuentra en Bogotá y él mismo vivió el movimiento sísmico. Fernando, buenos días. ¿Cómo sentiste este temblor y qué es lo último que sabemos de los daños?
2: Hola, ¿qué tal, Rebeca? Pues a medida que pasan los minutos, se van conociendo los efectos de este sismo, que como tú decías, fue su epicentro en el departamento del Chocó, en el suroccidente de Colombia. Y lo que hemos visto en algunos medios locales y por reportes de las autoridades son edificios que se han derrumbado, especialmente en la ciudad de Cali, también en Pereira, en Manizales y en Quibdó, en el Chocó. Así que la situación es bastante crítica. Hay personas que están siendo rescatadas debajo de los escombros, varios heridos, así lo ha reportado la gobernadora del Chocó. Y también en Manizales, Pereira, hemos visto varias edificaciones que se han ido al piso y hay personas, voluntarios, bomberos, tratando de ayudar a quienes han resultado heridos tras este sismo que se ha registrado hacia las 7:34 de la mañana, hora local. El alcalde de Bogotá, Carlos Fernando Galán, ha dicho que en la ciudad al menos hay tranquilidad, no hay reporte de daños graves en la capital colombiana, pero la preocupación está ahora en estas ciudades y departamentos que te comento. El presidente Abelardo de la Espiella, en su cuenta oficial en X, ha dicho que va a ir a la ciudad de Pereira, también va a ir a Cali, porque los daños son bastante grandes hasta el momento, lo que se ha reportado por las autoridades locales, los alcaldes de estas ciudades y también los cuerpos de socorro y organismos de rescate. Hay que decir, Rebeca, que se sintió bastante fuerte. Aquí en Bogotá alcancé a tener la alarma en el celular y 3-4 segundos después empezó todo a moverse. Todas las puertas, las paredes, el edificio se iba de un lado a otro y las personas, los vecinos, empezaron a evacuar rápidamente porque se encendieron las alarmas y también ahí ya mucha experiencia porque se hacen simulacros en Bogotá y la gente empezó a salir como podía y con sus mascotas, eran primeras horas de la mañana y esto fue lo que pudimos captar en momentos en que ocurrió este sismo. Veamos.
3: Están saliendo con calma, están saliendo hacia un sitio seguro, pero se sintió con bastante fuerza desde que empezaron a sonar las alarmas de varios edificios, de edificaciones y edificios evacuados porque han sentido fuertemente este temblor. ¿Sentiste el temblor?
4: Sí, lo sentí.
3: ¿Qué tan fuerte?
4: Bueno, yo le pongo arriba de 7.
3: Duro, ¿no? Fuerte.
4: Y duró harto.
3: Y duró bastante. Se han sentido y se siguen sintiendo todavía el movimiento aquí en la capital. Estamos mostrando un poco lo que ha sido esta situación que se ha vivido en la ciudad de Bogotá y que, repetimos, se ha sentido con mucha fuerza desde la mañana de hoy y las personas aún continúan abandonando sus viviendas después de lo que se ha sentido. Básicamente un temblor. ¿Lo sintieron, muchachos, el temblor?
5: Sí, ¿qué tan fuerte estuvo? Bastante fuerte. Estaba acostado y sentí que se movía la cama, pero no. Lo he sentido más fuerte en veces anteriores.
3: Ok, perfecto, muchas gracias. Bueno, hay que esperar entonces el reporte de las autoridades sobre si ha tenido consecuencias este temblor fuerte que se ha sentido en Bogotá. ¿Lo sentiste el temblor?
4: Señor, sí. Muy fuerte, rápido y duró bastante.
3: Ok, ¿estás todavía en tu apartamento?
4: Sí, señor.
3: Ok. Las personas continúan saliendo, sacando sus mascotas y básicamente lo que hemos vivido, pues momentos de angustia, de pánico, pero hasta el momento, por lo menos en la zona donde me encuentro, no hay consecuencias que lamentar. Las personas están muy preparadas. Estuvo fuerte el temblor, amigo.
5: Sí, siempre estuvo.
3: ¿Están ustedes preparados? Lo veo con el punto de encuentro, sí, claro, evacuando.
5: Estamos preparados acá, somos del conjunto de acá, entonces estamos mirando para que la gente se ubique, donde siempre se ha dicho que es el punto de encuentro en estos casos.
3: Muchas gracias, muy amable.
2: Rebeca, a medida que pasa el tiempo, pues estamos viendo, especialmente en redes sociales, reportes de ciudadanos, también de autoridades, que muestran que la situación es bastante compleja, especialmente, como te decía, en Cali, en Pereira, en Manizales, en Quibdó, en el departamento del Chocó. En Cali, un edificio se vino al piso, por lo menos ya lo están reportando en cadenas locales de televisión. Las imágenes son bastante fuertes, pero están allí tratando de ayudar a las personas que habrían podido quedar bajo los escombros. Esto es una situación en desarrollo que vamos a estar monitoreando permanentemente. Hasta el momento no hay un balance de muertos o heridos y estamos a la espera de un consolidado una vez la presidencia de la República pueda hacer este balance preliminar. Rebeca.
1: Fernando, algo que he estado viendo a través de las redes sociales y también en línea es la gente estaba muy impactada de cuánto duró este sismo. ¿Tenemos un dato preliminar de cuánto tiempo duró?
2: No hay exactamente un tiempo todavía establecido, Rebeca, pero te puedo decir por lo que yo viví, es que fueron varios segundos, por lo menos unos 10 segundos, 8 segundos muy fuertes. Después se tranquilizó un poco, pero ya la gente estaba con miedo, con angustia, y pues todavía vemos muchas personas que hasta ahora están volviendo a sus hogares porque, pues, por temor de lo que puedan ser las réplicas. Lo cierto es que esta situación, por ejemplo, se vivió en Manizales hace algunos años. Fue uno de los peores terremotos registrados en Colombia y ahorita veía la Catedral de Manizales con afectaciones muy grandes, especialmente en la cúpula de la catedral. Así que imagino que en Manizales las personas revivieron todos esos momentos de pánico y de terror que tuvieron que vivir a comienzos de los 90. Esto obviamente apenas está en desarrollo, pero la gente también aquí trajo a la memoria lo ocurrido recientemente en Venezuela. Las imágenes todavía son muy recientes. Y por eso también causó mucho más pánico, porque lo que se vivió fue fuerte y las personas aún están procesando lo que pasó en el vecino país, donde aún están todavía personas bajo los escombros que están siendo removidos hasta ahora en este país. Así que la situación es compleja. Vamos a estar pendientes de los reportes oficiales de las autoridades para irle contando a nuestra audiencia en CNN sobre lo que es la consecuencia de este sismo que ha sido en el departamento del Chocó, su epicentro principal, y que ahora están evaluando los daños casa por casa en varios departamentos cercanos y ciudades que están allí cercanas al departamento del Chocó, Rebeca.
1: Fernando, y una de las principales imágenes que han salido a relucir es cómo se reportaron daños, si no estoy equivocada, en la iglesia San Juan Bautista.
2: Así es, Rebeca. Hay muchas afectaciones, muchos daños. De hecho, muchos colegas de algunos medios locales de televisión estaban en su emisión de la mañana y tuvieron que salir porque el estudio se movía de un lado a otro. Los televisores amenazaban con caerse en el estudio y se vivieron momentos de pánico, especialmente en Bogotá, en estas transmisiones. Pero nuestra mente y nuestros pensamientos están ahora con las personas más afectadas, especialmente en Manizales, Cali, Pereira y Quibdó, en el Chocó, Rebeca.
1: Bueno, Fernando, por supuesto estaremos siguiendo muy de cerca esta noticia en desarrollo y, como bien dices, lo primero que se nos viene a la mente es la trágica escena que tenemos de Venezuela. Entonces esperemos que no haya pérdidas mortales. Sabemos que hay edificaciones dañadas, sabemos que las autoridades federales y locales están trabajando conjuntamente para poder reportar los daños. Entonces estaremos muy al pendiente. Gracias, Fernando, y con mucho cuidado, por favor. Nosotros vamos a una breve pausa y, por supuesto, regresamos con más aquí en CNN América.

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1: Y en El Salvador, los familiares de Edwin López Cornejo afirman que su muerte ha sido un duro golpe para ellos. Lamentan no haberse podido despedir de él en vida ni hablarle dando el último adiós en su sepelio. Lo recuerdan como una persona sumamente generosa que salió del país para mejorar su condición económica y la de su familia. Merlín del Cid nos tiene su historia.
2: Cuidado. Los parientes de Edwin López Cornejo dicen que viven una verdadera pesadilla. Luego de que fuera detenido por agentes de inmigración en Estados Unidos, se hicieron la idea de que volvería deportado a El Salvador, pero nunca que moriría bajo custodia de las autoridades.
3: Él no tiene ni antecedentes ni aquí ni allá. Uh-huh. Él tenía planes de venirse, pero tampoco regresar ni muerto, sino que vivo, ¿verdad?, con vida. Uh-huh. Es fácil esta situación que estamos viviendo, porque esta pérdida es irreparable.
4: La verdad, pues lo deja un gran vacío, porque nosotros sí lo esperábamos ver. Pero ahora, o sea, no va a venir ni a su casa, ya no entró ni vivo, mucho menos muerto. La verdad es un gran vacío en nuestros corazones.
2: Antes de emigrar, López Cornejo vivió en el cantón El Carmen de San Pedro Perulapán, a 39 kilómetros de San Salvador. Esta es la casa que alquilaba López Cornejo cuando vivió en El Salvador. Poco tiempo después y fruto de su esfuerzo pudo comprarla y según sus parientes tenía planes de volver. Su idea, dicen los suyos, era volver un día a El Salvador para disfrutar lo que había logrado con su esfuerzo.
3: Porque él tenía planes de regresar aquí.
5: ¿Quería traer a su hija que
3: sí,
5: conociera
3: sí,
5: El Salvador?
3: Sí, que conociera El Salvador porque la niña es norteamericana, ya nació. Uh-huh. La niña tenía 12 años, ella ya nació.
5: Uh-huh. ¿Y nunca ha venido?
3: No, si por primera vez iban a venir, pero como le digo, nunca esperamos nosotros esta mala noticia.
2: Sus parientes dicen que desde niño López Cornejo quería superarse y ser un profesional. Antes de partir hacia Estados Unidos, Cornejo realizó estudios de medicina, una carrera que no pudo seguir por su situación económica. Sin embargo, lo poco que aprendió, dicen sus parientes, lo aplicaba con los familiares.
6: Hizo sus 3 años de salud en el León Sigüenza y luego en la Universidad de Andrés Bello hizo 4 ciclos.
5: ¿Su sueño era ser médico?
6: Ser médico. Y lamentablemente, pues, no se pudo concebir por la situación económica, por eso es que él decidió irse.
3: Él nos mandaba todo esto.
2: Esa decisión, dicen, cambió la vida de la familia. Se convirtió en el soporte económico y, al parecer, por eso, tras ser deportado en 2006, volvió a ingresar a Estados Unidos de manera ilegal.
3: Él nos mandaba cosas, zapatos, ropa, todo eso, nueva y americana.
5: ¿Para ustedes y para que vendieran?
3: Para que vendiéramos, para nosotros y para que vendiéramos, uh-huh. Sí.
5: ¿Esta que está aquí es para la venta?
3: Sí, para la venta, sí, sí, enviada por él la venta, sí, es cierto, él nos ayudaba bastante.
2: Sus familiares esperan una investigación sobre lo ocurrido con López Cornejo. Sostienen que la diabetes, la hipertensión y la epilepsia que padecía estaban bajo control si se tomaba la medicina tal y como lo habían recomendado los médicos. El Servicio de Inmigración y Control de Aduanas de Estados Unidos dijo que López Cornejo recibió atención médica adecuada y que fue examinado por profesionales de la salud. Para CNN, Merlín del Cid, San Pedro Perulapán, El Salvador.
1: Ileana Lick, una niñera argentina que vive en Pensilvania, fue detenida en julio cuando estaba a punto de tomar un vuelo de Filadelfia a Kansas City, Missouri, para asistir a un partido del Mundial. Según las autoridades de inmigración, Lick se quedó en Estados Unidos más tiempo del permitido, pero su novio afirma que ella extendió su visa antes de que expirara.
7: La niñera radicada en Pensilvania, Ileana Noelle Lick, fue detenida la madrugada de un sábado de julio cuando estaba a punto de tomar un vuelo de Filadelfia a Kansas City, Missouri, para ver un partido del Mundial entre Argentina, su país natal, y Suiza. Esto fue lo que me dijo su novio Steven Melchiori, quien declaró a CNN que la llevó al aeropuerto esa mañana. Melchiori dijo que más tarde, ya en casa, se dio cuenta de que no había contestado una llamada de su novia y al oír un correo de voz de ella en el que hacía esfuerzos para contener el llanto, comprendió que estaba en apuros.
8: Hola, Steven. Soy Ileana. Sigo en el aeropuerto. Estoy detenida. Por favor, llámame. Necesito llamar a un abogado. Por favor, conteste mi teléfono. Te quiero.
7: Según las autoridades de inmigración, Ileana Lick llegó a Estados Unidos en 2023 y se quedó más tiempo del permitido por su visa, pero su novio afirma que ella extendió su visa de turista antes de que expirara y luego solicitó asilo obteniendo un permiso de trabajo. Melchiori dice que ella trabajaba como niñera en Filadelfia para dos familias que vivían cerca de la casa que compartían. Dado que no tenía antecedentes penales, ninguno de los dos imaginó que Lick sería detenida por el Servicio de Inmigración y Control de Aduanas.
9: No, de hecho, ella ha cumplido con los requisitos migratorios en cada paso del proceso. De hecho, hace unas 6 semanas ingresó al sistema e hizo un pago obligatorio de $100 para mantener vigente su solicitud.
7: ¿Qué opinas de este caso, Steven? ¿Qué se te viene a la mente cuando piensas en cómo sucedió esto y dónde se encuentra ella ahora?
9: Hasta donde sé, este es un caso de inmigración, de carácter civil. Ver que la están tratando como si fuera una delincuente, que la tengan detenida en una prisión, ha sido muy duro para ella y para mí. Es frustrante y difícil de ver. Y me siento muy mal por ella, porque ha estado ahí durante 28 días.
7: En un comunicado, el Departamento de Seguridad Nacional informó a CNN que Ileana Lick era una inmigrante ilegal procedente de Argentina que fue detenida durante una operación de arresto selectiva en el Aeropuerto Internacional de Filadelfia el 11 de julio. El comunicado añade que Ileana Lick ingresó a Estados Unidos el 17 de marzo de 2023 y permaneció en el país más tiempo del permitido por su visa. Lick permanecerá bajo custodia de ICE en espera del resultado de su proceso migratorio. Cabe aclarar, dice el comunicado, que la autorización de trabajo o una solicitud pendiente no otorgan estatus legal en Estados Unidos. Según Melchiori, Lick ha sido trasladada 4 veces en los 29 días que lleva detenida y actualmente se encuentra recluida en un centro de detención en Nuevo México. Melchiori me dijo que cree que hay muchas posibilidades de que a su novia le concedan la libertad bajo fianza, pero eso no significa que se le permita quedarse en el país y no tiene ni idea de qué pasará con sus sueños de compartir un futuro juntos. Rafael Romo, CNN Atlanta.
1: Gracias, Rafael. Y en más temas sobre inmigración, y como le hemos venido informando, el presidente Donald Trump vuelve a la carga contra el llamado turismo de nacimiento y busca limitar la ciudadanía por nacimiento en casos específicos. Esto ocurre poco más de un mes después de que la Corte Suprema, determinara que los hijos nacidos en Estados Unidos de padres indocumentados que se encuentran temporalmente en el país tienen derecho a la ciudadanía bajo la 14ª enmienda. Ahora la Casa Blanca intenta una estrategia más limitada. Y por ello le quiero dar la bienvenida a Aníbal Romero, abogado de inmigración desde Nueva York. Buenos días, Aníbal. Gracias por estar con nosotros.
10: ¿Qué tal? Buenos días a todos. Muchas gracias nuevamente.
1: Aníbal, el presidente Trump recurre nuevamente a estas órdenes ejecutivas. Para entender el poder que tiene, ¿hasta dónde puede llegar el presidente mediante una orden ejecutiva y a quiénes podrían afectar estas nuevas medidas?
10: Bueno, primero, el derecho a la ciudadanía es un derecho que se contempla en la Constitución. Por lo tanto, el presidente, a través de una orden ejecutiva, no puede cambiar eso. Ya lo vimos cuando inició su presidencia, que intentó quitarle la ciudadanía de una forma radical, y la Corte Suprema recién este año en junio tomó la decisión que eso no se podía hacer. Ahora lo está intentando nuevamente y quiero ser un poco pragmático en esto. Nuevamente esto se va a tener que resolver en la Corte Suprema. La Corte Suprema ni siquiera va a revisar esto posiblemente hasta finales del 2028 cuando el presidente Trump ya esté terminando su segundo mandato. Entonces, desde el punto de vista práctico, yo creo que eventualmente va a volver a perder. Yo creo que el derecho a la ciudadanía está contemplado en la Constitución y ya la Corte Suprema determinó en qué casos muy limitados pudiera tal vez quitarse la ciudadanía. Trump lo que está intentando hacer es, de alguna manera, utilizar esto para nuevamente dos cosas, o asustar a la gente o de una forma política ver cómo puede mover a las bases, ya que sabemos que es un tema de mucha importancia para las bases republicanas. Pero básicamente lo que quiere hacer ahora es decir que las personas que vienen a los Estados Unidos a tener hijos están cometiendo un fraude y por lo tanto los hijos no podrían ser ciudadanos. Pero insisto, claro, ¿no? Esto es algo que ya está en la Constitución. Persona que nace en Estados Unidos tiene derecho a la ciudadanía y el fraude de los padres no tiene nada que ver con la persona que ha nacido aquí. Ese es un ejemplo. Y también está hablando de quitarle la ciudadanía si es que uno de los padres puede ser miembro de algún grupo catalogado como terrorista por el gobierno. Muy amplio, la Corte Suprema nuevamente va a decir, tiene que ser mucho más restringido, e insisto, ¿no? Esto es algo que tal vez lo está haciendo para fines políticos, para crear temor, confusión. El presidente no tiene tanto poder. La Constitución tiene el poder. Y si quieres cambiar esto, tienes que hacerlo a través de una enmienda constitucional. Y ya sabemos que hoy en día cambiar la Constitución, que necesita una mayoría absoluta del Congreso, de ambas cámaras y también una mayoría total de los estados, ratificar, va a ser casi imposible.
1: Ahora, correcto, el poder como tal no existe para hacer ese cambio a la 14ª enmienda, pero ¿qué cambia en la práctica con estos nuevos decretos si cambian algo?
10: Bueno, hoy podría el Departamento de Estado no emitir pasaportes a estas personas. Sin embargo, sabemos y ya hemos escuchado declaraciones de organizaciones como el ACLU que van a iniciar una demanda, esperemos una demanda en las próximas semanas, y solo basta que un juez federal le ponga pare a esta orden ejecutiva y volvemos a lo mismo que hace 2 años, donde básicamente el Departamento de Estado está obligado a emitir pasaportes hasta ver qué pasa, ¿no? Entonces, no sé, yo lo veo a veces como un juego político. Entiendo que la presencia del presidente con sus asesores de inmigración en la Casa Blanca, todo es un show, pero a la hora de la hora, ya lo vimos en el 2020, cuando inició su presidencia, sabíamos del inicio que no lo podía hacer. La Corte Suprema igual determinó de que él no lo podía hacer y lo está intentando nuevamente. Sabemos que esto está de la mano de Stephen Miller. Tienen derecho a hacerlo, pero aquí en este país se respetan las instituciones y vamos a ver qué pasa en la Corte Federal cuando lleguemos a esa demanda.
1: Y Aníbal, mientras tanto, ¿qué podría ocurrir con las mujeres embarazadas que quieran viajar legítimamente a Estados Unidos por turismo, trabajo o tratamiento médico? ¿Podrían enfrentar mayor escrutinio al solicitar una visa?
10: Bueno, eso sí, pero eso no tiene nada que ver con el derecho a la ciudadanía aquí en Estados Unidos. El Departamento de Estado tiene
1: claro,
10: el derecho
1: una es
10: de
1: el turismo.
10: Una visa.
1: Turismo de nacimiento y otro es ciudadanía por nacimiento.
10: Claro, a lo que voy es que si hay una mujer embarazada que no vive en los Estados Unidos y el Departamento de Estado decide no entregarle una visa o inclusive en el aeropuerto regresarla, siempre y cuando se den las condiciones para que ella pueda regresar en un avión y no arriesgar, el gobierno puede rechazar su entrada. Tener una visa para entrar a Estados Unidos no es suficiente. A veces el oficial que está en el aeropuerto tiene suficiente discreción para negarte la entrada. Y si ese oficial cree que vas a venir acá únicamente a dar a luz, te va a quitar esa visa, te va a arrestar y te va a poner en un avión de regreso a tu país. Eso siempre ha existido. Nadie está cuestionando que el gobierno no tiene el derecho a hacer eso.
1: Eso no
10: si
1: es nuevo,
10: ingresa,
1: ¿no?
10: Si ingresa, ya no le puedes quitar la ciudadanía a ese hijo, al menos hoy, como está la Constitución escrita.
1: Y si me puedes decir brevemente, y creo que esta es una pregunta sumamente importante, Aníbal, ¿tú crees que estas dos órdenes ejecutivas terminarán cambiando la base política migratoria de los Estados Unidos o su futuro dependerá una vez más simplemente de lo que decían los tribunales y es nada más un movimiento político?
10: Yo no creo que va a cambiar. La Constitución, pues, es muy clara. Este derecho a la ciudadanía existe por conceptos muy universales. Ciertos países aplican el derecho a nacer en Estados Unidos o en territorio nacional y ya te da la ciudadanía. Otros tienen otros conceptos, ya son discusiones pragmáticas para una escuela de derecho. Pero aquí en los Estados Unidos ese derecho se reconoce. Yo no creo que eso vaya a cambiar. Sin embargo, el presidente y su equipo, sabemos que es un presidente muy mediático, crea noticias, crea información, crea miedo, crea temor. A la final, muchas de sus órdenes ejecutivas, hemos visto desde el primer día, han sido derogadas por la Corte, ya sea una Corte Federal o la Corte Suprema. Parece que esto es un círculo vicioso y bueno, eso es lo que tenemos hasta después de 2 años y veremos qué pasa después de eso.
1: Y veremos si sí impacta a su base, ¿no? A MAGA, y porque ya vienen también las elecciones intermedias. Muchísimas siempre gracias, Aníbal, por esto. Siempre va, ha sido, es y continuará siendo. Muchísimas gracias, Aníbal, por esta información y, por supuesto, cuando sea necesario, te volvemos a tener aquí en CNN América. Nosotros vamos a una breve pausa y al regresar les traigo una experiencia diferente a bordo de un camión autónomo. Es la bandera, se subió al vehículo y nos muestra cómo identifica problemas sin ayuda de un conductor.
11: ¿Todo bien, mamá?

0: Oiga, y el futuro del transporte de carga ya está en marcha, ¿eh? Y circula por las carreteras de Texas. Se trata de un camión que se conduce completamente solo, sin la necesidad de apoyarse en un conductor humano. Ed Lavandera se subió a un vehículo autónomo de Volvo equipado con el sistema Aurora para ver cómo pues toma decisiones, detecta obstáculos y también circula en condiciones reales de tránsito. Aquí las imágenes desde Dallas.
1: Nos estamos subiendo a la cabina de una máquina del tiempo de 25 toneladas y la pregunta central del viaje que estamos a punto de emprender es ¿cuán lejos en el futuro vamos realmente? Así que vamos a dar un paseo.
2: Vamos a dar un paseo.
1: Al parecer ninguno,
3: no, ninguno de nosotros está conduciendo.
1: Este camión con remolque fue fabricado por Volvo y una empresa llamada Aurora desarrolla el sistema informático que conduce el vehículo.
3: Hay un sistema de doble dirección.
1: Aquí conmigo en la cabina está Jens Holtinger, es el director de tecnología de Volvo, y en el asiento del conductor de seguridad, aunque sin tocar el volante, está Terry Walker. Nos han invitado a realizar una prueba de manejo en este camión autónomo por la autopista al sur de Dallas. El volante tiene un arranque un poco inestable al salir del patio de camiones, pero rápidamente se estabiliza.
3: Lo que ves aquí es de hecho lo que ven los vehículos, así que el vehículo está bajo vigilancia constante.
1: Ahora estamos en la autopista y empezamos a ganar velocidad. Las múltiples cámaras y los sistemas de radar detectan todos los autos y objetos que rodean el camión. Me dicen que el camión Volvo está diseñado para circular por el carril derecho a 16 kilómetros por hora por debajo del límite de velocidad.
2: Oh, esto es interesante. Acabamos de cambiar de carril. Hay un policía que ha detenido a alguien.
1: Gracias al buen clima y a las largas autopistas sin obstáculos, Texas se ha convertido en el epicentro para varias empresas que prueban y perfeccionan camiones autónomos. Pero se espera que en los próximos años haya más de estos camiones circulando por las autopistas sin un operador de seguridad en el asiento del conductor. Mientras avanzamos por la carretera, vemos escombros en la vía. El camión cambia de carril. Ah, está sorteando los pedazos de llanta que hay en la carretera.
2: Ahora va a pasar por encima de ellos.
1: ¿Estaba sorteando los pedazos de la llanta?
2: Sí.
1: Aquí tenemos un camión con las luces de emergencia encendidas. Hemos reducido la velocidad a unos 72 kilómetros por hora. Esta vez el camión Volvo cambia de carril y rebasa el camión más lento. ¿Qué les dirías a las personas a quienes no les gusta la idea de estar al lado de un camión tan enorme como este sin conductor adentro?
3: Es un conductor que mantiene una vigilancia constante de 360 grados, 500 metros por delante. Nunca se cansa, nunca se distrae. Estamos bastante seguros de que contamos con un sistema muy seguro.
1: Esa es una preocupación para personas como Michael Pérez, director senior del sindicato Teamsters que representa a conductores en Texas. ¿Considera que estos camiones son una amenaza o los ves como un beneficio?
3: Los veo como una amenaza.
1: Nos reunimos con Pérez en la sede de su sindicato en Dallas durante 22 años.
3: Veo como una amenaza.
1: Nos reunimos con Pérez en la sede de su sindicato en Dallas. Durante 22 años se dedicó a conducir en trayectos cortos. Le preocupa que estos camiones dejen a mucha gente sin trabajo y no tiene confianza que los camiones sean tan seguros como afirman las empresas.
3: Los humanos, especialmente los conductores de camiones con licencia CDL, bien capacitados, toman decisiones en tiempo real. En cambio, una máquina está totalmente computarizada y creemos que la tecnología aún no está lista para que sean seguras y puedan tomar decisiones como lo hace un humano.
1: Volvo afirma que planea poner en circulación al menos 300 de estos camiones sin conductor de seguridad a principios del próximo año. Les planteamos estas preguntas a algunos de los principales ejecutivos de Volvo y Aurora.
2: Realmente creo que si hoy eres un conductor de camión, podrás jubilarte como tal. El escepticismo es racional. Esto es algo nuevo. Es un cambio revolucionario y es normal que la gente tenga dudas. El hecho de que pueda operar indefinidamente y no se distraiga, no se confunde, no se cansa, significa que está prestando atención a todo lo que le rodea y realmente va a ser un gran beneficio para reducir los accidentes a cero con el tiempo.
1: ¿Crees que se trata de una disrupción económica fundamental?
2: Este camión no necesita una pausa para almorzar ni para tomar café. No tiene tiempos de descanso obligatorios. Puede recorrer distancias mucho más largas. Puede ir más rápido y eso es, por supuesto, sumamente valioso.
1: Antes de que nuestro viaje llegara a su fin, nos encontramos con una última prueba. Mientras estábamos concentrados en nuestra entrevista, vimos a una mujer caminando por el acotamiento de la carretera. Hay alguien en la carretera, justo ahí. El camión Volvo cambia de carril por un momento hasta que rebasó a la mujer de manera segura. Ed Lavandera, CNN, Dallas, Texas.
0: Gracias, Ed. Bueno, sin duda, este es el futuro. Y hablo ahora de la seguridad vial, esta vez sobre los accidentes con bicicletas y scooters eléctricos. Y es que una afición que sigue creciendo en popularidad. Pero a medida que aumenta el número de personas que las utilizan, bueno, también aumenta el número de lesiones reportadas y también muertes, especialmente entre niños. En el Minuto de Salud del día de hoy, Angie Castillo presenta los datos más recientes y preocupantes y también ofrece consejos de seguridad de una médica de urgencias pediátricas que, bueno, presencia en muchas ocasiones este tipo de tragedias.
4: Son divertidos de conducir y pueden llevarte a tu destino más rápidamente, pero las bicicletas y scooters eléctricos no son iguales a sus contrapartes sin motor.
5: En gran medida hay una enorme desconexión en la información. Creo que ahí es donde surgen todos estos problemas.
4: La doctora en medicina de urgencias pediátricas, Purva Gruber, de Cleveland Clinic, dice que en los últimos meses ha visto un aumento de tragedias en niños por bicicletas eléctricas. Pero es un problema a nivel nacional, sin importar la edad. Los datos más recientes de la Comisión de Seguridad de Productos del Consumidor de Estados Unidos muestran que entre 2017 y 2024 hubo un estimado de 155.200 visitas a salas de emergencia debido a bicicletas eléctricas. También se reportaron 310 muertes. En ese mismo periodo, los scooters eléctricos llevaron a un estimado de 380.000 personas a la sala de emergencias. Pero Gruber cree que las cifras están gravemente subreportadas.
5: Temo que lo que están viendo ahora es solo la punta del iceberg.
4: Gruber dice que siempre se debe usar un casco certificado y ajustado correctamente, que esté aprobado para mayores velocidades. Ella dice que un casco de bicicleta normal puede no brindar protección adecuada y se debe respetar las leyes de tránsito locales. Los vehículos grandes tienen puntos ciegos y pueden no ver una bicicleta o scooter eléctrico.
5: Estas son máquinas grandes de 22 a 27 kilogramos que pueden viajar a velocidades de entre 32 y 45 kilómetros por hora y pueden causar lesiones significativas tanto al conductor como a los transeúntes.
4: Para el Minuto de Salud, soy Angie Castillo.
0: Y estas son las noticias más destacadas a esta hora en CNN. Los precios del petróleo suben ligeramente mientras la reapertura del Estrecho de Hormuz parece lejana. Irán exige que Estados Unidos cese sus ataques y ponga fin al bloqueo de los puertos iraníes. También pide que levante las sanciones, descongele los activos iraníes y pague una indemnización por los daños de guerra. El primer ministro de Israel, Benjamín Netanyahu, rechazó el más reciente plan de paz respaldado por Estados Unidos para Gaza y exigió el desarme total de Hamas antes de que las fuerzas israelíes se retiren. Las declaraciones se producen más de una semana después de que Trump anunciara un avance en las negociaciones, luego de que su junta de paz presentara un nuevo plan de 15 puntos destinado a lograr una paz duradera en el territorio. Y el premio mayor del Powerball se estima en 905 millones de dólares antes del sorteo esta noche. Según la Asociación de Loterías Multiestatales que administra el juego, el sorteo de hoy será el número 43 consecutivo en busca de un ganador y su premio se sitúa como el octavo mayor en la historia del Powerball.
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1: Y los gatos, bueno, dejaron de ser solo mascotas para muchos y convertirse en protagonistas de Internet, del arte y hasta de la historia. Ahora, en la Ciudad de México, vea usted, hay un espacio dedicado exclusivamente a ellos, el Museo del Gato. Este es un recorrido interactivo que invita a conocer su evolución y también su relación con los seres humanos. Aquí los detalles.
2: Hola, yo soy Esther Garcilita, soy co-creadora del Museo del Gato y los invito a conocer un poquito más de este espacio. Estamos ahorita en la primera sala. Primero podemos ver la evolución del gato, el primer gato que se llama Proailurus, y bueno, pasando por varios ancestros del felino actual. Y bueno, acá pueden ver a Sisi, que es mi gata. Ella es la que nos va a estar narrando todo el recorrido.
3: Videomapping lo que cuenta un poco es cómo, pues, prácticamente los gatos decidieron empezar a convivir con nosotros, ¿no? Que pues en realidad no hubo como una domesticación como los perros, sino más bien fue como los gatos decidieron empezar a convivir con nosotros a través de, pues, la historia, se podría decirlo, ¿no? En la parte de la época medieval, que fue todo este tabú en donde pues expulsaron a los gatos porque se ligaron con la parte como pues de la brujería, por así decirlo, y hasta el final, pues, en dónde están como los gatos parados al día de hoy.
2: En esta sala vamos a hacer, nos vamos a convertir en gatos por un momento. El domo del ronroneo, acá la gente se va a meter y va a experimentar las vibraciones sanadoras del ronroneo, que tienen una frecuencia especial que cura los tejidos, baja la presión, o sea, tiene muchas... Es curativo tanto para gatos como para humanos. La idea es que la gente sienta lo picosa, lo rasposa que es la lengua de un gatito, y también va a haber, pues, información sobre la lengua y cómo le sirve para sacar la carne de los huesos de sus presas.
4: Toda la inspiración es como el animal per se. O sea, todas las curvas o las huellitas, tratar de también, no sé, la forma de los ojos, las narices, y como también son personajes como muy simpáticos, entonces quisimos que todo fuera como divertido, colorido.
2: Es una sala de varitas donde la gente, bueno, puede jugar... jugar con las varitas como si fuera gato. Finalmente vamos a pasar a la sala 3, que le llamamos la sala de conexión con la pasión felina. Va a haber un templo japonés donde la gente va a poder adquirir unas tabletas de madera que se llaman tabletas Ema en japonés, y sirven para escribir en ellas deseos. Cuando la gente compre una, nosotros vamos a duplicar esa cantidad con el fin de llegar a adquirir una unidad móvil de esterilización, un quirófano móvil que va a atender esterilizaciones de perros y gatos en Ciudad de México y zona conurbada. Estamos seguros que va a ser un hit y que va a llevar la pasión por los gatos a otro nivel en la ciudad.
1: Y ahora quiero que vea esto, un video grabado por la turista Osnurveld desde una embarcación en Botswana. Bueno, captó el momento exacto en el bote que tuvo que escapar a toda velocidad de un hipopótamo que cargaba contra ellos. Bell relató que viajaba junto a sus tres hijos y también una amiga. Este fue el momento.

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2: Y ahora viajamos hasta Rosario, Argentina, donde el astro del fútbol, Lionel Messi, le dio el último adiós a su padre en una ceremonia privada junto a su familia. Jorge Messi, quien impulsó su carrera y fue su representante toda la vida, murió el sábado a los 68 años, según informó el sanatorio centro donde era atendido. Y claro, rápidamente llegaron las muestras de apoyo para la familia Messi y el mundo del fútbol le mostró su respeto. Cecilia Domínguez nos tiene la historia completa desde Argentina.
3: El mundo abraza a Lionel Messi por la noticia que se conoció.

0: Durante el Mundial recordamos ese llanto de Lionel Messi en el festejo después de un gol. Había llamado la atención ese llanto y en ese momento Messi había explicado que era porque estaba pasando por un momento personal difícil. Más tarde llegaron los trascendidos rumores, principalmente a través de redes sociales, y finalmente un comunicado de la familia Messi que indicaba que Jorge Messi, el padre de Lionel, estaba atravesando un cuadro de salud. Por eso pedían especialmente privacidad. Jorge Messi fue, además del padre de Lionel, su representante durante toda la vida, una figura que estuvo detrás de escena durante más de dos décadas de una carrera extraordinaria y que hoy deja una marca imborrable y, por supuesto, profundo dolor en la historia personal y futbolística de Lionel Messi. Cecilia Domínguez.
1: Gracias, Cecilia. Y el actor Ben Jones, conocido por su papel en la exitosa comedia televisiva Dukes of Hazzard, falleció a los 84 años. Su esposa, Alma Beatur, con quien estuvo casado durante más de tres décadas, bueno, confirmó la noticia en una publicación de Facebook. El actor sufrió un paro cardíaco en su casa este pasado domingo, según explicó Beatur en la publicación. Jones saltó a la fama como Cooter Davenport, el compañero de los primos Bo y Luke en la secuela Luke de Dukes of Hazzard, comedia que se emitió a través de CBS entre 1979 y 1985. Y tras finalizar la serie, Jones incursionó en política y fue elegido integrante del Congreso de los Estados Unidos. Llegó a ser jefe de la bancada demócrata. Y ahora mire usted esto. Casi 30 años después del asesinato del rapero Tupac Shakur en Las Vegas, comienza el juicio contra Dwayne Kefir Davis, quien es ex integrante de la pandilla Southside Compton Crisp y único acusado en este caso. Aunque la fiscalía asegura que se incriminó con la publicación de sus memorias, él se ha declarado inocente. Juan Carlos Arciniegas nos cuenta más.
2: La pregunta es por qué han pasado 30 años, que se cumplen a mediados de septiembre, para que este crimen, que ha sido objeto de teorías conspirativas, pueda encontrar finalmente su resolución. Se trata de una suma de factores legales que lo han prolongado hasta este momento y debido a la muerte de otras personas que pudieron haber tenido algún tipo de relación con los hechos. Este lunes, Dwayne Keith Davis se presenta finalmente ante el tribunal que lo juzgará por la muerte de Tupac Shakur, tres años después de haber sido arrestado como sospechoso de un hecho del cual él se ha declarado no culpable. Davis, según la fiscalía, habría sido quien orquestó el asesinato de la estrella del rap ocurrido en Las Vegas cuando desde un automóvil vecino recibió el impacto de cuatro disparos que acabarían con su vida seis días después. Davis ha dicho que él viajaba en el vehículo desde donde se produjo el ataque, pero de nuevo, que no fue él quien disparó. En su momento, las autoridades atribuyeron el crimen a una rencilla entre pandillas de California a las que estarían afiliados los implicados. Por tratarse de una joven y aclamada figura del hip hop y el rap, que también fue descrito como gran poeta y activista, que llegó a trabajar en el cine y quien hace poco seguía siendo recordado por Madonna como uno de los amores de su vida, la imagen de Tupac Shakur ha estado rodeada de misterio, de cierto misticismo que llegó a inspirar películas, documentales y de ficción sobre su vida. Juan Carlos Arciniegas, CNN, Los Ángeles.
1: Y ahora quiero pasar a una noticia que estoy segura que le gusta a muchos, y es que en Estados Unidos el premio mayor del Powerball se estima en 905 millones de dólares antes del sorteo de esta noche. Según la Asociación de Loterías Multiestatales, el sorteo de hoy será el número 43 consecutivo en busca de un ganador y su premio se sitúa como el octavo mayor en la historia del Powerball. No puede evitar ir a comprar su boletito. De esta forma me despido. Mi nombre es Rebecca Kelly. Gracias.

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1: Hola, ¿qué tal? Buenos días, soy Fernando Ramos desde Bogotá para actualizarles sobre lo último de un sismo de 7,4 grados en la escala de Richter que se registró hacia las 7:34 de la mañana, hora local, con epicentro en San José del Palmar, en el departamento del Chocó. Esto es en el suroccidente del país. Un sismo muy fuerte que se sintió en varias ciudades, que deja afectaciones de edificios que han colapsado, personas heridas, atrapadas, y ya se habla de las primeras víctimas, según lo ha confirmado el alcalde de la ciudad de Manizales. También el alcalde de Cali, Alejandro Eder, ha dicho que al menos 20 edificaciones colapsaron en la capital del departamento del Valle del Cauca. Esto se sintió muy fuerte y las alarmas sonaron en todas las principales ciudades capitales. Las personas evacuaron los edificios, estuvieron atentos a las señales de los organismos de emergencia y de socorro, y por eso muchas vidas han podido salvarse. Pero especialmente en Manizales, en Pereira y en Quibdó, en el departamento del Chocó, hay muchas personas afectadas, muchas edificaciones destruidas, iglesias severamente con daños muy severos. Y pues esto le podemos mostrar de cómo se vivió. De inmediato ocurrió este sismo, al menos en la ciudad de Bogotá, y esto fue lo que pudimos registrar. Personas están saliendo con calma, están saliendo hacia un sitio seguro, pero se sintió con bastante fuerza desde que empezaron a sonar las alarmas de varios edificios, de edificaciones y edificios evacuados, porque han sentido fuertemente este temblor. ¿Sentiste el temblor?
2: Sí, lo sentí.
1: ¿Qué tan fuerte?
2: Bueno, yo le pongo arriba de 7.
1: Duro, ¿no? Fuerte.
2: Y duró harto.
1: Y duró bastante. Se han sentido y se siguen sintiendo todavía el movimiento aquí en la capital. Estamos mostrando un poco lo que ha sido esta situación que se ha vivido en la ciudad de Bogotá y que, repetimos, se ha sentido con mucha fuerza desde la mañana de hoy, y las personas aún continúan abandonando sus viviendas después de lo que se ha sentido. Básicamente un temblor. ¿Lo sintieron, muchachos, el temblor?
3: ¿Qué tan fuerte estuvo? Bastante fuerte. Estaba acostado y sentí que se movía la cama, pero no lo he sentido más fuerte en veces anteriores.
1: Ok, perfecto, muchas gracias. Bueno, hay que esperar entonces el reporte de las autoridades sobre si ha tenido consecuencias este temblor fuerte que se ha sentido en Bogotá. ¿Lo sentiste, el temblor?
4: Señor, sí, muy fuerte, rápido y duró bastante.
1: Ok, ¿estás todavía en tu apartamento?
4: Sí, señor.
1: Ok. Las personas continúan saliendo, sacando sus mascotas, y básicamente lo que hemos vivido, pues momentos de angustia, de pánico, pero hasta el momento, por lo menos en la zona donde me encuentro, no hay consecuencias que lamentar. Las personas están muy preparadas. ¿Estuvo fuerte el temblor, amigo?
3: Sí, siempre estuvo.
1: ¿Están ustedes preparados? Lo veo con el punto de encuentro, sí, claro, evacuando.
3: Estamos preparados acá, somos del conjunto de acá, entonces estamos mirando para que la gente se ubique, donde siempre se ha dicho que es el punto de encuentro en estos casos.
1: Muchas gracias, muy amable.
5: Con mucha intensidad en toda la zona del eje cafetero, y recordó lo ocurrido en el llamado terremoto de Armenia en 1999, que destruyó gran parte de la ciudad. Las personas aún no se recuperan de lo que ha ocurrido en la mañana, y también en sus memorias llegaron estas escenas que se vivieron recientemente en Venezuela, en el vecino país. Por eso causó tanto pánico, tanta angustia, y pues de inmediato los organismos de rescate y de socorro se pusieron en marcha para auxiliar a los afectados. Esto ha dicho el alcalde de la ciudad de Manizales, en donde hay muchas afectaciones, heridos y muertos, sobre la situación que está viviendo la ciudad. Veamos.
0: manizaleños, estamos en el puesto de mando de bomberos. Como todos saben, acabamos de vivir una circunstancia muy trágica y muy dura, un sismo muy grande que afectó muy fuerte la ciudad de Manizales. Muchas edificaciones que sufrieron el impacto. Tenemos más de 12 edificios que están parcial o totalmente destruidos. Tenemos más de 20 viviendas que están total o parcialmente destruidas. Tenemos ya dos personas que fallecieron por el hecho o en circunstancias cercanas al hecho. Tenemos muchas fugas o de gas o eléctricas. Estamos atendiéndolo con centenares de personas. En este momento hay centenares de ingenieros revisando estructuralmente los edificios para que los evacúen, porque lo primero que hay que hacer es evacuar. Tenemos a Efigas y a la empresa de energía de la ciudad haciendo revisión de todas las conexiones para evitar que esto pase. No está fácil porque a pesar de que tenemos a bomberos, a la Defensa Civil, a la Cruz Rosa, a Cruz Roja, al GER, a Ponalzar, Gautal, todos trabajando, no estamos dando abasto. Así que quédense afuera como están, porque no sabemos si viene una réplica. Hay que estar completamente preparados. No se metan en las edificaciones todavía. Yo sé que esto no es fácil, pero quédense afuera al menos por un rato, porque puede haber alguna réplica. Estemos en paz y en tranquilidad. Llamen a la línea 123 de bomberos. Estamos recepcionando cualquier cosa. Estamos yendo a atenderlos de inmediato. No está fácil, ya hablamos con el gobierno nacional, nos van a dar unidades operativas de rescate y atención que vienen de Bogotá y de diferentes lugares del país. Estamos trabajando para ayudarles y les vamos a pasar información cada que podamos. Aquí estamos trabajando, haciendo la tarea. Todo aquel que se quede por fuera, vamos a tratar de montar 3 albergues en la ciudad, en el Coliseo Mayor, en el Coliseo Menor y en el SIC de Aranjuez. Estamos tratando de conseguir todos los equipos, colchonetas y demás, para que la gente que no tenga dónde dormir esta noche esté allá y podamos tener también menaje y comida. Así que nos van informando por sectores quién se va quedando sin vivienda para irlos pasando hacia esos lugares. Más tarde les daremos más información.
6: Está el reporte entonces del alcalde de Manizales en medio de esta emergencia que hay en Colombia en este momento, mientras se está tratando de determinar la magnitud de los daños de un terremoto, un fuerte sismo de 7.4 que además tuvo un epicentro en el Pacífico colombiano en un lugar que se conoce como San José del Palmar en el departamento del Chocó. Toda la parte del Pacífico especialmente ha recibido un golpe fuerte, infraestructuras que han generado un fuerte daño, averías en las calles en algunos puntos. Están viendo ustedes imágenes de la ciudad de Cali, que además hace parte de esta región del Pacífico. En esta misma ciudad fue que se dio la juramentación, la toma de posesión del nuevo presidente de Colombia, Abelardo de la Espriella, que además está enfrentando ya la primera gran emergencia en cuestión nada más de días de haber tomado posesión del cargo. Pero obviamente hay por ahora heridos y daños, todavía no hay un reporte de muertes y en una zona, la zona como se conoce, la región cafetera, también se han dado reportes de daños importantes. Esto ocurrió a las 7:34 de la mañana, hora de Colombia, y en Bogotá se sintieron también algunos de estos daños. Ustedes están viendo las imágenes, es poco realmente lo que hay, no es necesario describir para que vean lo que está ocurriendo en algunos de estos puntos, pero vamos directamente. Les contábamos que en Bogotá también se sintió de forma importante en la capital de Colombia. Para allá nos vamos con nuestro compañero Fernando Ramos. Él ha estado pendiente, Fernando, ¿cómo personalmente, cómo lo sentiste tú y cómo reaccionó la población allá en la capital? Fernando, bienvenido.
5: Así es, John, pues hacia las 7:33 recibí una alerta de mi celular, una alerta de Google sobre posibilidad de terremoto. De inmediato alisté mi celular para grabar y la gente estaba saliendo de forma coordinada de los edificios en donde yo resido y lograron ponerse a salvo. Pero fue muy fuerte, se movían las paredes, las puertas, las luces del techo. Y obviamente causó mucho pánico. El presidente Abelardo de la Espriella, quien como tú decías, está recién posesionado, justo el 7 de agosto, estaba hoy con agenda en Bogotá y ha dicho que se va a desplazar hacia las zonas más afectadas, a Pereira, a Cali y también al departamento del Chocó. Y este es el pronunciamiento que ha realizado hace pocos minutos el presidente Abelardo de la Espiella.
7: Compatriotas, en este momento me dirijo a Bogotá. He ordenado suspender toda la agenda que tenía en la capital de la República para concentrarme en el desastre natural que hoy azota a nuestro sufrido pueblo colombiano. He citado a una reunión de urgencia, un puesto de mando unificado, en las oficinas de la UNGRD en Bogotá. Allí estaré con todo el equipo tomando determinaciones y acciones. Personalmente voy a liderar estas acciones para llevarle soluciones a nuestra gente en el departamento de Chocó, en el eje cafetero y en otras zonas del país que han sido afectadas. No están solos. Colombia tiene un presidente que le duele a su gente y que hará todo lo que esté a su alcance para ayudarles en los momentos más difíciles.
5: Abelardo de la Espiella va a estar al frente de este puesto de mando unificado, mientras en las ciudades más afectadas, la defensa civil, los bomberos, voluntarios que han llegado, están buscando ayudar a las personas que han podido quedar atrapadas bajo los escombros, especialmente en Cali, en Pereira y en Manizales. Yone.
6: Pendientes aquí de la señal de CNN para más actualizaciones de lo que esté ocurriendo. Realmente es un fuerte terremoto y vamos a estar aquí en CNN Español. Siga con nosotros. Gracias, Fernando, desde Bogotá.
8: ¿Todo bien, mamá?

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1: Hacemos conexión ahora con el ex senador y ex candidato presidencial Iván Cepeda. Muchísimas gracias desde Colombia para conversar hoy en Conexión Global para CNN en Español. Lo primero que quiero preguntarle después de saludarlo es cómo se explica usted el resultado de esta elección y que no haya logrado la izquierda un segundo mandato.
2: Bueno, gracias por esta entrevista. Y la realidad es que nuestra nación está dividida hoy. Casi que por mitades hemos obtenido un resultado muy significativo. Somos la primera fuerza política en el país, el Pacto Histórico. Tenemos la bancada parlamentaria más numerosa. Triunfamos en 19 de los 32 departamentos del país. Tenemos más del 70% de la votación entre los jóvenes. Somos una fuerza que tiene una tradición y un arraigo popular muy significativo. Nos separa un muy estrecho margen con la votación de la extrema derecha y hay hoy un litigio judicial en torno al resultado. Ahora bien, la realidad es que en los próximos días ya estamos en el primer gobierno de la extrema derecha y trabajaremos por un segundo gobierno progresista en los próximos años.
1: Le quiero preguntar, ustedes tienen una bancada muy importante en el Congreso, pero en un Congreso además bien fragmentado políticamente hablando, un problema común en América Latina y en otras partes del mundo también. ¿Cuán difícil va a ser la gobernabilidad para el presidente de la estrella?
2: Pues lo real es que no se podrá imponer un programa que no sea producto de una negociación y una transacción entre fuerzas políticas. No solamente por nuestra presencia en el Congreso, sino porque durante estos 4 años nuestro gobierno logró comenzar un proceso de transformaciones sociales. Hay una conciencia de derechos en la población y una disposición en muchas partes de la sociedad a que esos derechos no puedan ser eliminados o violentados de manera autoritaria y arbitraria. Por lo tanto, el proceso político que viene va a ser un proceso político que esperamos, así lo entienda el señor de la Espriella, debe ser de concertación.
1: Ahora le pregunto, ¿qué significa? Muchos lo ven a usted como el líder natural, a pesar de su derrota, como el líder natural de buena parte de la oposición. Entonces, por lo mismo, cobra más sentido la siguiente pregunta. ¿Qué significa su llamado a una desobediencia civil pacífica? ¿Y cuánto esto pudiera polarizar aún más a Colombia?
2: Nosotros hemos dicho que hay una circunstancia que no podemos pasar por alto. El señor de la Espriella tiene ciudadanía estadounidense y para adquirirla ha hecho un juramento de lealtad suprema a la Constitución, a las leyes y al gobierno de Estados Unidos. Así dice el juramento, casi que literalmente, para ser ciudadano estadounidense. Así que de la Espriella debe renunciar a esa ciudadanía si pretende ser jefe de Estado de Colombia. No se puede tener a un jefe de Estado que pone por encima de la Constitución otra Constitución de un país extranjero. Por esa razón hemos dicho que no es legítimo si no renuncia a esa ciudadanía. Y por lo tanto, consideraremos muy atentamente las decisiones que tome. Si nosotros vemos que hay decisiones que vayan en contra de nuestra Constitución, de nuestra soberanía, evidentemente tenemos, como lo permite pues nuestro ordenamiento constitucional, la desobediencia civil, que quiere decir que no vamos a obedecer, no vamos a atender órdenes, disposiciones, decretos, incluso leyes que violenten nuestra soberanía nacional. Ahora, en otros planos podemos dialogar con el gobierno si esa es su actitud.
1: Ahora, la Constitución colombiana lo ha habilitado, es el presidente, ya ha comenzado su mandato, y desde esa perspectiva yo le pregunto, ¿cuáles son para usted los desafíos que va a enfrentar él, pero pudo haberlos enfrentado usted, más urgentes para Colombia? Y le cuento además que el expresidente Duque, conversábamos antes con él, y decía, asumen un país en que Petro, cosa que evidentemente usted no compartirá, pero que Petro deja mal las finanzas, una situación de inseguridad, problemas energéticos. ¿Cuál es su visión respecto a los desafíos más urgentes? Eso ahora el presidente Las Priella, podría haber sido usted, que tiene que asumir este país.
2: Bueno, lo primero, con relación a lo que dice el expresidente Duque, fuimos nosotros los que corregimos el curso del país después del desastre que él dejó durante sus 4 años. Por eso triunfamos en el año 2022. Ahora lo que corresponde es defender la democracia y sus fundamentos. Eso no solamente implica respetar la Constitución, respetar las libertades públicas, hacer un gobierno en el cual no solo se tolere, sino se escuche a la oposición, para seguir desarrollando los cambios sociales, defender la vida, como lo hizo el presidente Petro, en términos de defender la naturaleza, la riqueza natural de nuestro país, y avanzar en la solución de los problemas que tienen que ver con la violencia, con el narcotráfico, problemas que son estructurales y que tienen larga data en la historia del país. Así que el ahora proclamado presidente de la Espriella debe desarrollar una relación, ojalá, repito, de concertación y diálogo con todos los sectores, incluyendo la oposición.
1: Ahora, ¿cómo hay dos cosas que son relevantes? A ver si alcanzamos brevemente a conversarlas. Lo primero, se acaban, lo ha dicho el nuevo gobierno, las negociaciones de paz. Las han criticado duramente, usted bien lo sabe. ¿Qué consecuencias cree usted que puede tener eso para Colombia? A ver si nos deja tiempo todavía para preguntarle algo de relaciones internacionales.
2: Pues lo real es que Colombia tiene 70 años de violencia ininterrumpida y que lo único que ha podido mitigar las consecuencias dolorosas de esa violencia han sido los procesos de diálogo y solución pacífica de los conflictos. Así que renunciar a esa posibilidad implica profundizar la violencia y hacerle un grave daño sobre todas las comunidades rurales del país. Será la fuerza de los hechos la que haga que volvamos a tener que retomar ese camino tarde o temprano.
1: Desde su perspectiva, ¿qué cree que va a pasar y qué cree que debiera ocurrir, porque es distinto lo que usted pueda querer de lo que crea que va a pasar, en relaciones internacionales en un continente que gira en buena parte hacia la derecha con las últimas elecciones? Ya vendrá la de Brasil, no sabemos lo que va a ocurrir ahí, pero con un Estados Unidos además que impone medidas arancelarias y que ha tenido históricamente una relación estrecha, a veces buena, a veces muy compleja con Colombia. ¿Cómo debieran conducirse las relaciones internacionales?
2: Pues de todas formas no como lo está haciendo el gobierno actual de Estados Unidos. Pasó la época de la doctrina Monroe, en que Estados Unidos proclamaba que todo el hemisferio occidental le pertenece. Si esa es la pretensión y el modelo que se intenta desarrollar en los próximos años, habrá realidades políticas que se impondrán y económicas también. Así que ese modelo y esa pretensión son de corto vuelo. Y habrá replanteamientos en la situación de Latinoamérica. Puede ser que el presente momento indique que hay una hegemonía de la extrema derecha en muchos de los países latinoamericanos, pero ese modelo es insostenible. Y así lo podremos ver cuando en Estados Unidos mismo vuelvan a triunfar fuerzas democráticas que pongan las cosas de nuevo en su lugar y ese lugar es el de las relaciones diplomáticas, la cooperación y la concertación internacional.
1: Iván Cepeda, le agradecemos muchísimo este contacto con CNN en Español en Conexión Global para toda América Latina. Muchísimas gracias.
2: A ustedes, Mónica, muchas gracias.
1: Hacemos una pausa en Conexión Global para CNN en Español.
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0: Volvemos para despedir Conexión Global para CNN en Español, hablando hoy de Colombia, un país polarizado, un país que en su parlamento tiene fuerzas políticas fragmentadas y con importantes desafíos económicos, de seguridad y de desigualdad. Una realidad común a muchos de los países en los que vivimos. Nos vemos en un próximo Conexión Global para CNN en Español.
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2: Retomamos la emergencia que se está viviendo en Colombia luego de un terremoto de 7.4 y que se registró a las 7:34 de la mañana, hora de Colombia. Ustedes están viendo imágenes de Bogotá, donde hay muchas personas todavía por fuera de los edificios en medida de precaución. Y estas son otras imágenes de algunos de los puntos más afectados, especialmente en el Pacífico colombiano. El epicentro fue San José de Empalmar. Esto es una pequeña población en el departamento de Chocó. Y ahí, precisamente en Quibdó, se están dando la mayoría de los daños que se están viviendo, por lo menos las imágenes que están llegando. Pero queremos también trasladarnos directamente con nuestro compañero Fernando Ramos. Ya hay obviamente un movimiento de las autoridades, Fernando, cuando se sabe que al menos inicialmente unas 20 personas han muerto en estos, a raíz de estos sismos, y obviamente pues se espera que con un terremoto de esta magnitud el número pueda aumentar, pero por ahora eso es lo que sabemos. Cuéntanos más adelante.
3: Así es, John, este es el primer saldo preliminar, al menos 20 personas muertas entre las ciudades de Pereira, Cali, Manizales y también Quibdó en el departamento del Chocó. Hay que resaltar que este departamento que está en el Pacífico colombiano es uno de los más pobres del país, por lo tanto las edificaciones pues no están construidas con sismo resistencia y eso podría agravar la situación. Hemos visto imágenes bastante duras de edificios colapsados, de viviendas que se han venido abajo y de personas que están tratando de ayudar a quienes podrían estar bajo los escombros. Los organismos de socorro y de seguridad se han movilizado de forma inmediata y están ya actuando precisamente en las ciudades que te mencionaba, porque el sismo se sintió con mucha fuerza. Aquí en Bogotá lo pudimos sentir con mucha fuerza también. Afortunadamente en la capital no hay daños considerables y ya el presidente Abelardo Laespiella está al frente del puesto de mando unificado para coordinar todas las ayudas a los damnificados. Pero veamos qué ha dicho el alcalde de Manizales, una de las ciudades más afectadas por este sismo. Veamos.
4: Manizaleños, estamos en el puesto de mando de bomberos. Como todos saben, acabamos de vivir una circunstancia muy trágica y muy dura, un sismo muy grande que afectó muy fuerte la ciudad de Manizales. Muchas edificaciones que sufrieron el impacto. Tenemos más de 12 edificios que están parcial o totalmente destruidos. Tenemos más de 20 viviendas que están total o parcialmente destruidas. Tenemos ya 2 personas que fallecieron por el hecho o en circunstancias cercanas al hecho. Tenemos muchas fugas o de gas o eléctricas. Estamos atendiéndolo con centenares de personas. En este momento hay centenares de ingenieros revisando estructuralmente los edificios para que los evacúen, porque lo primero que hay que hacer es evacuar. Tenemos a Efigas y a la empresa de energía de la ciudad haciendo revisión de todas las conexiones para evitar que esto pase. No está fácil porque a pesar de que tenemos a bomberos, a la Defensa Civil, a la Cruz Rosa, a Cruz Roja, al GER, a Ponalzar, Gautal, todos trabajando, no estamos dando abasto. Así que quédense afuera como están, porque no sabemos si viene una réplica. Hay que estar completamente preparados. No se metan en las edificaciones todavía. Yo sé que esto no es fácil, pero quédense afuera al menos por un rato, porque puede haber alguna réplica. Estemos en paz y en tranquilidad. Llamen a la línea 123 de bomberos. Estamos recepcionando cualquier cosa. Estamos yendo a atenderlos de inmediato. No está fácil, ya hablamos con el gobierno nacional, nos van a dar unidades operativas de rescate y atención que vienen de Bogotá y de diferentes lugares del país. Estamos trabajando para ayudarles y les vamos a pasar información cada que podamos. Aquí estamos trabajando, haciendo la tarea. Todo aquel que se quede por fuera. Vamos a tratar de montar 3 albergues en la ciudad, en el Coliseo Mayor, en el Coliseo Menor y en el SIC de Aranjuez. Estamos tratando de conseguir todos los equipos, colchonetas y demás, para que la gente que no tenga dónde dormir esta noche esté allá y podamos tener también menaje y comida. Así que nos van informando por sectores quién se va quedando sin vivienda para irlos pasando hacia esos lugares. Más tarde les daremos más información.
3: La prioridad, Yone, atender a las personas afectadas, a las personas que aún están bajo algunos escombros en estas edificaciones que han colapsado. Hemos visto iglesias seriamente afectadas, especialmente en Manizales, y obviamente que los organismos de socorro han actuado con rapidez. En Colombia se acostumbra mucho a hacer estos simulacros preventivos y eso ha ayudado a salvar muchas vidas. Por ejemplo, aquí en Bogotá, de inmediato la gente salió de forma ordenada, se fue a los puntos de encuentro y pudo evacuar las edificaciones sin sobresaltos, aunque en medio de mucha angustia. El presidente Abelardo Lespiella está en Bogotá y va a estar al frente de este puesto de mando unificado y se va a trasladar en la tarde a los sitios más afectados, especialmente Pereira, Manizales y Quibdó, y también la ciudad de Cali, donde tomó posesión el pasado 7 de agosto. Esto ha dicho el presidente Abelardo de Lespiella.
5: Compatriotas, en este momento me dirijo a Bogotá. He ordenado suspender toda la agenda que tenía en la capital de la República para concentrarme en el desastre natural que hoy azota a nuestro sufrido pueblo colombiano. He citado a una reunión de urgencia, un puesto de mando unificado, en las oficinas de la UNGRD en Bogotá. Allí estaré con todo el equipo tomando determinaciones y acciones. Personalmente voy a liderar estas acciones para llevarle soluciones a nuestra gente en el departamento de Chocó, en el eje cafetero y en otras zonas del país que han sido afectadas. No están solos. Colombia tiene un presidente que le duele a su gente y que hará todo lo que esté a su alcance para ayudarles en los momentos más difíciles. Firme por la patria.
3: Así es que vamos a seguir pendientes, Yone, de los resultados de estas primeras acciones de las autoridades y del desarrollo de esta información para llevarla oportunamente a la audiencia de CNN en español, Yone.
2: Claro, y en un gobierno que hasta ahora está comenzando a ensamblarse, obviamente esto es un reto importante, una emergencia nacional, la primera crisis que enfrenta Abelardo de Lespiella y no tiene todavía el espacio para poder organizarse, así que es un desafío bastante importante. Gracias, Fernando. Y también comentarles que lo que se conoce aquí como el U.S. Geological Survey, que es la entidad que está trabajando y que hace los monitoreos de este tipo de movimientos telúricos, dice que por lo menos unas 2 millones de personas estuvieron dentro de lo que se conoce como el rango de este movimiento telúrico y lo califica de nivel 7 de 10, muy alto además, pero en la zona, en el eje cafetero y toda la parte del Pacífico, y como Fernando bien lo anotaba, este es un lugar, específicamente la zona del Chocó, el departamento del Chocó, es uno de los lugares más pobres que tiene Colombia, y precisamente ahí el epicentro, pues lo que se espera es un poco más de imágenes que tristemente estén mostrando una situación muy difícil para el país. Tenemos más actualización a lo largo de la programación de CNN en español, así que siga con nosotros.

0: Hola de nuevo, Club Economía. Estamos hoy dedicando el tiempo del programa a la electrificación, ya que no hay marcha atrás en la electrificación. Un ejercicio, un análisis que estamos haciendo con Javier Sierra, que es experto en temas climáticos y ambientales. Y Javier, cuando nos hemos ido a la pausa, bueno, hablábamos un poco de cómo China había avanzado y cómo Estados Unidos le estaba dejando en bandeja ese avance. Eso está ahí. Y lo que uno ve en los países como China o como varios países europeos que también han hecho un gran cambio en los últimos tiempos, pues es que son muchas más las ventajas de la electrificación que los potenciales inconvenientes, que además los inconvenientes sobre todo son el que es algo nuevo y que pues a veces tiene su proceso de implantación o de implementación más dificultoso que cosas que llevan 100 años o 200, ¿no?
1: Mira, pongamos a España como ejemplo de las enormes ventajas de las que tú estabas hablando, de la energía limpia y renovable, sobre la energía sucia para la electrificación total de la economía. A raíz de la guerra contra Irán y el cierre del estrecho de Hormuz, los precios de la energía en Europa se dispararon. Bueno, en Europa, en el mundo entero. Países como Italia, Alemania y el Reino Unido estaban pagando más de 100 euros por megavatio hora. En cambio, en España, por esa cantidad de electricidad se pagaban unos 30 euros. ¿Por qué? Porque España desde 2019 ha dado un salto histórico en la generación de energía limpia y renovable, especialmente la solar y la eólica. Desde 2021, la energía limpia y renovable ha crecido en España cerca de un 40%. Es una enormidad. Esto libera a España de las desastrosas fluctuaciones en los precios de los combustibles fósiles, en su mayoría procedentes del Golfo Pérsico y de otros países en continuo conflicto.
0: Hay un aspecto, bueno, hay de un aspecto yo lo he mencionado por encima, pero uno de los factores claves es la cantidad de trabajos que se crean además en torno a las energías renovables, ¿no? Aparte de que, como dices, es mucho más barata cada vez, porque hay una. También hay una historia o una narrativa falsa de que no, es que esto es muy caro, esto es un lujo. Cuando empezó era lo que se insistía una y otra vez. Bueno, después ya hemos visto que eso es algo que tiene que ver con los inicios de cuando se empezaron las renovables. Pero ahora mismo es que es justo al revés. O sea, es que la electrificación hace todo más barato. Pero es que aparte de eso crea una serie de entorno industrial gigantesco y de desarrollo y de futuro que no tiene precio como creación de empleo, ¿no?
1: No, no, no solamente creación de empleo, José Antonio. Mira, lo estamos viendo en todo el mundo. Hablemos de China un poquito más porque realmente es algo
0: Sí,
1: que es
0: claro.
1: realmente asombroso. Mira, hace unos 15 años más o menos, China tenía un problema enorme, un problema realmente que le tenía prácticamente de rodillas. En su cuadrante nororiental es donde está prácticamente la inmensa mayoría de la industria pesada, la que más contamina. Ahí viven unas 500 millones de personas. Solamente por el hecho de vivir ahí, perdían 5 años de vida debido a la contaminación. ¿Ya? Esto supone unos 2.500 millones de años. Imagínate el coste al cuidado de la salud de estos de China en general, que generaba esta enormidad, estos gastos totalmente desorbitados. ¿Y qué hicieron? Invirtieron cientos de miles de millones de dólares año tras año tras año. Se fijaron ciertas metas para llegar a lo que están hoy, que están desfasando totalmente lo que es la, la las lo sigue teniendo, lamentablemente, pero sigue se está reduciendo enormemente lo que tenía sobre todo de energía limpia, de energía sucia como el carbón, que era fundamentalmente lo que más quemaba China, y ahora lo que está haciendo es sustituirlo todo con energía limpia y renovable. Entonces, no solamente es que está creciendo la economía una enormidad, es que además se está protegiendo la salud
0: La
1: de
0: salud.
1: toda la población china, y no solamente eso,
0: Claro.
1: un tercer factor, estamos reduciendo los gases de calentamiento global que se acumulan en la atmósfera y están causando esta crisis climática.
0: Vamos a tener que ir a una pausa, pero cuando volvamos nos vamos a centrar, vamos a hacer un poco de wrap-up de todo lo que has dicho, pero vamos a centrarnos en ese aspecto de que desde el punto de vista de la salud, desde el punto de vista del mundo que queremos, desde el punto de vista económico, de que todos tengamos una forma de vida decente, pues la electrificación es un factor clave. Sigan con nosotros, Globo Economía.

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1: Hola de nuevo, Globo Economía. Estamos hablando de la electrificación y de cómo no hay marcha atrás en el proceso de electrificación, por más que la industria de las energías fósiles trate de impedirlo. Lo estamos haciendo con Javier Sierra, experto en temas climáticos y ambientales. En este bloque decíamos, cuando nos íbamos a la pausa antes, Javier, que queríamos hacer un poco de wrap-up, de pedirte que pongas todo en un bote y nos digas, pues mira, esto es lo que deberíamos de hacer, esto es lo más difícil ahora mismo y esto es lo que son las grandes amenazas. Las grandes amenazas, ¿cuáles son? Bueno, de una forma genérica, eso que digo yo del embate de las industrias fósiles, viejas industrias fósiles, pero ¿qué es lo que hay que intentar, con cintura, evitar?
2: Creo que nos estamos viéndolo todos los días, las consecuencias de la crisis climática, que lamentablemente en algunos de esos aspectos ya es irreversible. El extraordinario calentamiento de la atmósfera debido a las emisiones de combustibles fósiles favorece las sequías, el calor extremo, que reseca los bosques y los convierte en yesca a merced de cualquier chispa que encienda el desastre. La razón es que con el excesivo calentamiento de la atmósfera, los inviernos cada año son más breves y los veranos más longevos. Y el invierno ya tiene un déficit de más de 70 días y el verano, por supuesto, un superávit de 70 días solamente aquí en Norteamérica. La ciencia nos advierte que debemos poner fin a los combustibles sucios que causan esta tragedia y fomentar la economía de energía limpia y renovable, que está demostrado una y otra vez. Es la más barata para el consumidor, es la más barata de instalar, la más rápida de instalar y además utiliza un, voy a llamarle combustible, que es gratis e inacabable, los rayos del sol o el viento de que ocurre en la atmósfera.

0: medios en ir al cambio de matriz energética. ¿Cuál es un escenario ideal, por decirlo así, al que deberíamos de llegar en una década más?
1: No sé si tenemos una década más, José Antonio, pero sí te digo que cuál
0: Sí.
1: sería un ingrediente fundamental, fundamental para que lleguemos a dejar de lado de una vez por todas los combustibles fósiles. Acabar con los subsidios. Estamos hablando de billones de dólares, 7 billones de dólares, es decir, 7 trillones de dólares. Hay tantos ceros ahí que es prácticamente imposible comprender esta cifra. Acabar con con los subsidios que recibe la industria de combustibles fósiles, no solamente aquí en Estados Unidos, sino en todo el mundo. Por ahí tenemos que empezar. Y utilizar esos recursos para fomentar las energías limpias y renovables, que ya están, ya son una realidad. Son las más baratas, vuelvo a repetirlo, porque esto hay que repetirlo una y otra vez. La más barata no solamente para el país en general, sino para cualquier consumidor en particular. Por ahí hay que empezar.
0: El consumidor, ¿qué? ¿Por dónde podemos ir?
1: ¿Por dónde podemos ir? Obviamente la electrificación, como dices, es la clave. Digamos lo que los electrodomésticos y los aparatos que están a disposición. Yo tengo un coche eléctrico, tengo un carro eléctrico, ¿ya? Gracias a los descuentos que recibí por medio del gobierno federal, me lo redujeron en un 10 mil dólares. Entonces, yo, sobre todo ahora, desde que empezó la guerra en Irán, por ejemplo, yo lleno, lo estoy cargando ahora mismo. Y eso me va a durar un mes entero y me va a costar entre 25 y 27 dólares. Es un carro bastante grande. Un carro de ese tamaño, que vaya con gasolina, me costaría 60, 70, 80 dólares llenar llenar el tanque de combustible. Las diferencias son enormes. Si tú tienes lo que se llama aerotermia en casa, en lugar de otros aparatos tradicionales, te estás ahorrando la mitad en la energía que genera, ya sea para calentar la casa o para refrigerarla. Todas las electrodomésticos modernos vienen con una serie de dispositivos que te ahorran un montón de dinero, ¿ves? Entonces, las soluciones ya están aquí, desde el punto de vista del consumidor y desde el punto de vista macroeconómico, a la hora de que un país tome decisiones como las ha tomado España, como las está tomando China, para realmente dejar atrás las energías del pasado con todas sus terribles consecuencias y abrir de par en par una economía de energía limpia y renovable que nos beneficie a todos, a nuestra salud, a nuestro bolsillo y sobre todo a la atmósfera de la que todos dependemos.
0: Lo que está claro es que desde luego el futuro no va a estar ligado a empleos del carbón y que bueno, muchas de las bolsas de petróleo de las que con mucha frecuencia hablamos y hablan partes interesadas en esa narrativa de que están ahí, que hay un gran, pues se van a quedar debajo de tierra, porque es que si se deja que avance el futuro y se habla, por ejemplo, del avance de las tecnologías y tenemos que acabar enseguida también. Pero claro, se avanza muchísimo el tema de las energías, pero luego por razones de intereses económicos no se quieren sustituir. O sea, el complicar la matriz de cambio, esta que de la que hemos hablado en no sé cuántos años, de que hay que, bueno, sí, durante un tiempo hay petróleo, hay gas, no sé qué, tal, tal, pero vamos entrando, pues continuamente se interrumpe por razones de lo más, bueno, de poco peso. Bueno, pues nos tenemos que ir. Muchas gracias, Javier, por haber estado con nosotros y por haber puesto en escena y delante de nuestros ojos esta situación que es tan de resolver, pero en la que hay optimismo y que efectivamente no hay marcha atrás. Muchas gracias.
1: Gracias a ti, José Antonio. Un saludo.
0: Fue Javier Sierra, experto en temas climáticos y ambientales. Gracias, por supuesto, a ustedes por su amabilidad de permitirnos entrar en sus casas todas las semanas. Y ya saben, si quieren, estamos por más en 7 días. Globo Economía, un fuerte abrazo.

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1: Impresionantes imágenes. Esto es mientras está ocurriendo este terremoto de 7.4 que se generó esta mañana en Colombia a las 7.34, reporta ya de forma oficial. Y esto, ven ustedes, nada más, la gente está tratando todavía de aguantar el temblor cuando se derrumba este edificio. Y así van llegando otras imágenes. Estamos viendo en la parte del Pacífico cómo, por ejemplo, vamos al siguiente video, la ciudad de Cali. Este es un hospital que se viene abajo en una parte de su estructura. Algunos reportes de médicos pidiendo asistencia para poder ayudar a algunas de las personas que se quedaron en el hospital, en algunos de estos hospitales y centros de atención médica que han quedado también colapsados. Esto es parte de lo que va llegando, de cómo la gente ha logrado captar estas imágenes que nos dan una idea de lo que ha ocurrido esta mañana en Colombia. Una región importante fue impactada por un terremoto. Van a ver el siguiente mapa de dónde se registró este terremoto de 7.4. El epicentro lo ven ustedes ahí. Esta es la zona de muy cerca de la capital del departamento de Chocó, en Quibdó, en una población que se conoce como San José del Palmar. Pero si ustedes ven ahí en la parte del Pacífico, también se ve la ciudad de Cali. Y en el segundo anillo, entre Bogotá y la parte del segundo anillo donde dice centro hacia abajo, ustedes van a ver, esos son lugares donde están ciudades importantes como Manizales, como Pereira, Armenia. Toda esa zona conocida del Eje Cafetero ha sufrido fuertes daños. Hasta el momento, a este punto, al mediodía, hora del este de los Estados Unidos, la cifra de muertos alcanza ya los 26 y muy seguramente con el impacto y las imágenes que hemos visto, si podemos revisar otra vez algunas de estas imágenes, ya vemos obviamente que estas imágenes van a mostrar que muy seguramente el recuento de daños, víctimas y heridos y muertos seguirá en aumento. Y ya también hay obviamente una serie de llamados de asistencia. El alcalde de Bogotá ha solicitado ya el envío de equipos de rescate, soldados también del ejército, según el gobierno de Colombia, a 5 pelotones de rescate que están enviando. Estas horas son críticas. Entre más rápido se pueda lograr la búsqueda de personas va a ser importante, y la mayoría de las personas en los lugares donde se han registrado mayores daños, se les ha pedido de parte de las autoridades que se mantengan afuera esperando o evitando alguna otra tragedia en caso de que se genere una u otra réplica. Bogotá también sintió el temblor de una forma fuerte y todavía se están tratando de hacer un estudio de los daños que haya causado a la infraestructura. Pero nuestro compañero Fernando Ramos nos cuenta qué está ocurriendo hasta ahora en Colombia, en Bogotá específicamente.
2: Hola, ¿qué tal, Ione? Así es, pues ya la movilización de equipos de emergencia y rescate están siendo enviados a varias ciudades desde Bogotá para apoyar las labores de búsqueda y de apoyo a los damnificados. Esa es ahora la prioridad, tratar de salvar la mayor cantidad de vidas posibles. En eso Colombia tiene mucha experiencia, pero hay que decir también que estamos en un cambio de gobierno. El presidente Abelardo de la Espiella asumió el pasado 7 de agosto, el pasado viernes. Es muy pronto, enfrenta esta primera gran emergencia y está tratando de coordinar todo lo que tiene a disposición. Eso obviamente dificulta porque apenas está llegando y tiene ya que estar al frente del puesto de mando unificado en la Unidad Nacional de Gestión del Riesgo de Desastres, y está haciendo todos los esfuerzos para que estas ayudas lleguen lo antes posible. Y hemos visto también a muchos voluntarios, especialmente en la ciudad de Cali, en Pereira, tratando de ayudar, de rescatar a quienes están heridos o a quienes están atrapados bajo los edificios que se han derrumbado, de las casas que han sido afectadas, de las iglesias que han sufrido también daños importantes. La situación se empezó a sentir a las 7:34 de la mañana. Segundos antes escuchamos la alarma en el celular, una alerta de Google, y por eso salimos rápidamente. Te quiero mostrar, Ione, cómo vivimos en Bogotá esos primeros instantes de pánico registrados tras el sismo.
3: Personas están saliendo con calma,
2: están saliendo hacia un sitio seguro, pero se sintió con bastante fuerza desde que empezaron a sonar las alarmas de varios edificios, de edificaciones y edificios evacuados, porque han sentido fuertemente este temblor. ¿Sentiste el temblor?
3: Sí, lo sentí.
2: ¿Qué tan fuerte?
3: Bueno, yo le pongo arriba de 7.
2: Duro, ¿no? Fuerte.
3: Y duró harto.
2: Y duró bastante. Se han sentido y se siguen sintiendo todavía el movimiento aquí en la capital. Estamos mostrando un poco lo que ha sido esta situación que se ha vivido en la ciudad de Bogotá y que, repetimos, se ha sentido con mucha fuerza desde la mañana de hoy, y las personas aún continúan abandonando sus viviendas después de lo que se ha sentido, básicamente un temblor. ¿Lo sintieron, muchachos, el temblor?
4: Sí, ¿qué tan fuerte estuvo? Bastante fuerte. Estaba acostado y sentí que se movía la cama, pero no... Lo he sentido más fuerte en veces anteriores.
2: Ok, perfecto, muchas gracias. Bueno, hay que esperar entonces el reporte de las autoridades sobre si ha tenido consecuencias este temblor fuerte que se ha sentido en Bogotá. ¿Lo sentiste, el temblor?
5: Señor, sí. Muy fuerte, rápido y duró bastante.
2: Ok, ¿estás todavía en tu apartamento?
5: Sí, señor.
2: Ok. Las personas continúan saliendo, sacando sus mascotas y básicamente lo que hemos vivido, pues momentos de angustia, de pánico. Pero hasta el momento, por lo menos en la zona donde me encuentro, no hay consecuencias que lamentar. Las personas están muy preparadas. ¿Estuvo fuerte el temblor, amigo?
4: Sí, siempre estuvo un poco.
2: ¿Están ustedes preparados? Lo veo con el punto de encuentro, sí, claro, evacuando.
4: Estamos preparados acá, somos del conjunto de acá, entonces estamos mirando para que la gente se ubique, donde siempre se ha dicho que es el punto de encuentro en estos casos.
2: Muchas gracias, muy amable. Yone, aquí lo sentimos en un espacio de unos 6 a 8 segundos, duró bastante, las paredes se movían, las ventanas, las puertas, las luces y varios canales locales de televisión que estaban en directo, pues se vio la angustia de los presentadores, de los anchors, los televisores trataban de caerse, en fin, muchos momentos de pánico y de angustia en la ciudad de Bogotá, pero afortunadamente aquí por lo menos no hay daños de consideración, como sí ocurre en Manizales, Pereira, también en Cali y también en Quibdó, en el departamento del Chocó, Yone.
1: Claro, las imágenes que van llegando también de la misma gente que logró capturar alguno de esos momentos, realmente es impresionante. Un terremoto de esta magnitud obviamente va a generar serios daños en muchas partes. Y Fernando, pues nos alegra que estés en buenas condiciones y mucha gente también ha pasado un susto grande con algunas cosas medianas o realmente muy poco comparado con lo que estamos viendo en este momento. Estas son imágenes de Cali. También recordamos que son 26 muertos los que hasta el momento ha podido registrar CNN con basado pues en algunas de las fuentes oficiales con las que nos está llegando la información, pero obviamente a este punto del día, obviamente con esto que ustedes están viendo en pantalla, no sería difícil imaginar que la situación pudiera empeorar. Pero también ahí rápidamente les comento que ya el gobierno de Estados Unidos está reaccionando. El secretario de Estado Marco Rubio dice que la administración está vigilando constantemente y muy de cerca el terremoto en Colombia y está respaldando al pueblo de Colombia, al presidente Abelardo de la Espriella y su gobierno. Dice, los ciudadanos estadounidenses en Colombia deberían entrar a la página de state.gov, en la página del Departamento de Estado y registrarse, como también estar pendientes de las redes sociales y las diferentes redes oficiales del Departamento de Estado en Colombia para la información más reciente. Eso es lo que escribe también el secretario de Estado Marco Rubio. Están viendo ustedes también, además, la información y las reacciones del nuevo presidente Abelardo de la Espriella. Es una situación difícil en este momento. Les contábamos especialmente el eje cafetero, el departamento de Chocó, una ciudad como Quibdó, la capital, que adolece de muchos asuntos, muchos recursos financieros, una de las ciudades y uno de los departamentos más pobres que tiene Colombia, y además la ciudad de Cali, que están viendo ustedes estas imágenes también, pues ha recibido bastantes daños, al igual que muchas ciudades como Manizales, Pereira. Dice el alcalde de Cali que por lo menos unos 20 edificios colapsaron y hay más información que sigue llegando, pero por supuesto vamos a estar junto con ustedes con más información a lo largo del día. Este epicentro que se ubicó en San José del Palmar, en el departamento de Chocó, ha generado una alarma importante y posiblemente el número que siga creciendo de víctimas y de daños que estaremos reportando, por supuesto, con ustedes más adelante. Gracias por acompañarnos. Por supuesto, ya viene la información en el Redacción CNN y hay más. Acompáñenos aquí en CNN en Español. Gracias.
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1: Abdul El Sayed, él es el ganador de la primaria demócrata en el estado de Michigan, un estado muy importante, un estado que a veces favorece a los demócratas y a veces a los republicanos. Los demócratas quieren mantener ese escaño. Si lo logran, entonces le quedaría el camino mucho más fácil, digamos, para el Senado y poder quedarse entonces con la mayoría en el Senado. Es una carrera un poco larga, difícil, pero bastante corta, porque ya no quedan sino tres meses o menos de tres meses. Sayed Al-Sayed es una de estas figuras importantes del ala progresista y por eso quería empezar con José Borjón, que conoce tanto de todo este mecanismo de elecciones y el hecho de que el Sayed está mostrando un camino diferente y no es el único. Esto viene mostrando una tendencia también importante de cómo el electorado está buscando algo diferente dentro del Partido Demócrata. El Sayed es socialista, o sea, es un demócrata, pero él tiene una tendencia mucho más de izquierda que el resto del partido. Cuéntanos.
2: Primero que todo, tenemos que ganar las elecciones del tiempo medio. ¿Por qué? Porque vemos un problema muy grande en este país. Donald Trump ha afectado a las instituciones de este país, ha afectado a la manera en que la gente vive en este país, ha dividido al país extremadamente. Entonces, primero que todo, tenemos que ganar el estado de Michigan. Ahora, que este señor Al-Sayed tenga unas tendencias socialistas, obviamente lo que ha pasado estos últimos años en el Partido Demócrata ha dejado a mucha gente desilusionada, gente que ha estado frustrada con lo que es el status quo. Entonces, probablemente lo que estamos viendo es gente diciendo, ¿sabes qué? Esto tiene que haber un cambio, tengo que ver de alguna manera cómo podemos salir adelante, cómo los demócratas pueden darle un counter a el presidente Donald Trump y al Partido Republicano. También tenemos que entender que la gente está muy frustrada de ver día tras día, como había dicho nuestro compañero hace un ratito, que de los precios de la gasolina, de la comida, del día a día siguen subiendo, subiendo y subiendo. ¿Y qué están haciendo nuestros políticos para poder mejorar esa situación? Entonces yo veo a votantes muy frustrados, votantes en una primaria. Tengo que aclarar eso, que esta fue una primaria. Entonces va a haber una elección general en noviembre y va a haber un número mucho más grande de votantes que van a salir a votar. Esperemos que esta gente diga, ¿saben qué? Prefiero tener a un demócrata, aunque tenga un poco tendencia más a la izquierda, que favorecer a un republicano que le daría un cheque en blanco al presidente Trump y al Partido Republicano por 2 años más, que es el mandato que tiene el señor Trump. Entonces, yo lo veo de una manera muy, muy única y se tiene que, ¿verdad?, estudiar y analizar cómo ha sucedido esto, pero sin duda es porque la gente en este país está frustrada, tiene está muy enojada, okay, con todo lo que ha pasado.
1: Y en esa misma línea, Isaías, tú que estás un poco más inclinado hacia este tipo de candidatos que han tenido mucho éxito en estados como Nueva York, como en ciudades como Denver, tumbando, digamos, a los que son los demócratas tradicionales, ¿tú crees que de verdad la plataforma que está mostrando le va a alcanzar? Y te lo digo porque él ganó por muy poco margen. Es decir, la mitad de la gente que fue a votar por los demócratas está demostrando que todavía no está muy convencida de esa tendencia. Y me pregunto si el Sayed va a tener que moverse hacia el centro porque tiene que capturar al espacio más grande de demócratas, ¿no?
3: Sí, estas nuevas ideas que están saliendo de estos candidatos, la verdad lo que están demostrando es que por fin hay candidatos que están conectados con las necesidades de las comunidades. El candidato es doctor, entonces él entiende que hay personas que están perdiendo día a día su Medicaid porque los republicanos decidieron hacerlo por medio de la propuesta del Big Beautiful Bill. Entonces, entre más conectados están los candidatos con las necesidades de las comunidades, en su campaña él habló muy claramente de apoyar la propuesta de Medicaid for All, de que las personas con los recursos más bajos puedan tener acceso a la salud. Entonces estamos viendo que son ideas básicas que cubrirían las necesidades de miles y millones de familias. Y entre más podamos socializar estas ideas, entenderlas y saber que sí hay dinero para que la mayoría de personas tengamos una buena vida, más apoyo va a haber para este tipo de candidatos, porque lo que es muy claro es que esta administración de Trump le ha dado un campo abierto a las corporaciones para que se continúen enriqueciendo y que las familias de nuestras comunidades sufran con ese enriquecimiento. Entonces, entre más conectado esté el Partido Demócrata con las necesidades básicas de nuestras comunidades, más vamos a poder crear el poder político en noviembre para ganar.
1: José Luis, ¿le alcanzará para apoyar o que, digamos, llegue un electorado mucho más grande o va a terminar siendo, como dice el presidente Donald Trump, un regalo para los republicanos?
4: Mira, Ione, leía en estos días un excelente artículo en el periódico El País de España y decía que por primera vez la socialdemocracia europea comienza a acercarse a los Estados Unidos y a su política interna, hecho que nunca había sucedido. La socialdemocracia europea, no estamos hablando de gobiernos comunistas, es decir, que eso implica un rompimiento dentro de la tradición política de los Estados Unidos y, como se mencionaba ahora, es un hecho que le está pasando una factura al Partido Demócrata tradicional, al Partido Demócrata de centro y de centro derecha, que no ha sabido interpretar una serie de elementos importantes, sobre todo para las clases trabajadoras y para los jóvenes. En esa perspectiva, lo que yo siento es que el péndulo político ahora gira un poco hacia la izquierda en el Partido Demócrata, así como en el Republicano giró hacia la extrema derecha del presidente Donald Trump. Y por eso se está hablando con frecuencia tanto del presidente Donald Trump en lo interno, secretario de Estado Marco Rubio en lo internacional, que hay que librar una batalla contra el comunismo. Todo lo que no se amaga es comunista. En esa perspectiva está este debate y yo creo que va a seguir aumentando. Tendremos, por ejemplo, a Alexandra Ocasio-Cortez como candidata presidencial, ya veremos.
1: Y tenía precisamente, tocaste la palabra que era la que iba a dar la pregunta a Rocío. Esta palabra comunista, lo hemos visto en Mike Johnson, el presidente de la Cámara de Representantes, el presidente Donald Trump, están encasillando a este tipo de candidatos de la ultraizquierda, por decirlo, como comunistas. ¿Le va a servir este argumento, Rocío, en momentos en donde cada vez el Congreso tiene menos aprobación y los republicanos realmente están mostrando menos aprobación y parece que los demócratas lo que están haciendo es copiando este sentido o retomando este sentido populista que abandonaron hace mucho tiempo?
5: Mira, en un momento donde se supone que los demócratas estén definitivamente con una ola azul, como siempre usualmente se le llama a las de término medio, están tratando de perder las elecciones. Y te digo por qué. Por más que uno no diga ni comunista, si tú defines lo que dice el DSA, que es el partido, o sea, el Partido Socialista como tal, y dentro de esa gran campaña, ¿cómo es? Tienda de campaña, que ahora la llaman el Big Tent, que todos cabemos, no caben ideas como defund the police, eliminar lo que es el estado de república que tenemos, que sería que una entidad o un comité decida quién va a ser el presidente de Estados Unidos. Son mensajes que cuando tú vas a Michigan o cuando tú vas a Maine o quieres ganar el Senado, porque esa es la meta que tienen aquí los compañeros demócratas, ese tipo de mensaje no es el que te va a llevar en este momento a una sociedad afroamericana que está en el mismo Michigan, que le dio el voto a Hailey Stevens sobre el mismo Al-Sayed. Y entonces tú dices, sí, ¿cuál es el mensaje? Tú puedes decir aquí todo el tiempo, wow, es que la economía está fatal y eso es lo que vamos a poder hacer. Y puedes hacer de Trump el enemigo número uno, pero Trump no se va a reelegir. Y la realidad de todo es que son estados péndulos en este momento. Tú puedes darle un voto castigo si quieres, pero el mensaje como tal, y por eso es que ves tanta gente dentro del Partido Demócrata que son más moderados, amigos míos que están escandalizados, cómo han llegado este tipo de voces a ser las que dominen, obviamente, el mensaje. Sí, tuvimos a MAGA y tuvimos a la extrema, pero no fue derecha completa, ni pueden implementar todas las cosas que hubiesen querido hacer, gracias a Dios, porque tenemos un sistema de tres balances de poderes, gracias a Dios. Pero yo estoy muy preocupada por cómo este tipo de personas, y Isaías decía, el doctor, él estudió medicina, no es licenciado en ninguna de las partes, y hacer Medicare for All es una larga y ardua batalla que han tratado, y solamente lo dicen en las elecciones presidenciales, pero es muy arduo conseguir algo en el Congreso, como decía Ion, imagínate eso.
1: Se va a enfrentar a Mike Rogers, una persona que estuvo en la Cámara de Representantes, que le ganó, que le perdió por muy poco a la que hoy es también senadora demócrata en Michigan. Así que va a ser una batalla muy interesante y ver qué tanto el Partido Demócrata puede ganar con una persona. Lo que sí es cierto es que el Sayed es una persona que tiene un discurso muy interesante, que ha llegado a mucha gente, y esa batalla va a ser muy, muy, muy intensa. Mm-hmm. Tenemos más cuando regresemos en Choque de Opinión.

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1: Menos de tres meses para las elecciones de medio término en los Estados Unidos, la batalla endurece y nuestro panel aquí vamos a seguir hablando de cómo vienen estas elecciones en los Estados Unidos. Ya regresamos en Choque de Opiniones.
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1: De la mañana de este lunes, estas son imágenes del momento en que una parte importante de varios sectores de Colombia tuvieron que vivir este impresionante y además muy fuerte terremoto. 7.4 es lo que vivió una importante región en Colombia esta mañana a las 7.34 de la mañana. Estaba el país comenzando a realizar sus actividades cuando ocurre este terremoto. En algunos lugares lo pudieron vivir en cuestión de segundos, otros, algunos reportan incluso hasta 2 minutos de un fuerte temblor. Y esto hace parte de la emergencia que está viviendo en este momento el país entero, en Colombia, un epicentro importante. Vamos a la próxima imagen. Esto es en otro sector de la misma región del eje cafetero. Esto es en Manizales. Mire usted la situación con este edificio, cómo quedó ya a punto de colapsar. Hay 20 edificaciones también, que por lo menos 20 han colapsado en la ciudad de Cali. Nada más Cali era el epicentro de la tensión hace unos días con la toma de posesión del nuevo presidente de Colombia, Abelardo de la Espriella, y hoy es parte de esta emergencia que está viviendo una zona importante, el Pacífico colombiano, el eje cafetero. Los daños, el temblor se sintió incluso un poco más allá, hasta la ciudad de Bogotá, donde todavía se están generando algunos estudios para ver qué tanto daño a la infraestructura. Pero las ciudades más afectadas han sido Pereira, Manizales, Cali, por supuesto que hacen parte de esta región. Vamos al mapa para que vean ustedes el epicentro. Es un pueblo que se conoce como San José de Palmar y ocurrió a las 7.34. Y después, este epicentro, mire usted cómo ha afectado ciudades como Cali. En el segundo anillo se encuentra, básicamente entre el primero y el segundo anillo, se encuentran estas ciudades que hacen parte del eje cafetero. Y hasta el momento, de acuerdo con el número que se ha venido, que CNN ha venido recopilando a raíz de los números oficiales que vamos recibiendo, 29 muertos hasta el momento es la cifra que se está manejando. Pero han visto ustedes ya cómo el mismo Servicio Geológico Colombiano han dado a conocer que este es uno de los terremotos más fuertes que se ha sentido desde 1979, y de hecho hay bastante ya de los avisos de parte de las autoridades de estar pendientes de posibles réplicas. Pero vamos a ver lo que dice precisamente el director general del Servicio Geológico de Colombia.
2: Es el sismo más fuerte que se ha sentido en la última década en el país. Y para esa zona hay antecedencias de sismos, particularmente el 23 de noviembre de 1979, un sismo de magnitud 7.2. Tenemos dos réplicas, una de 2.8 y otra de 4.8 que se sintió recientemente. Fue sentido en otros países, hay reportes de sentido en Venezuela, en Ecuador, en Panamá, y pues se sintió en toda Colombia.
1: Ahora vamos a ver uno de los de las imágenes que van llegando poco a poco, precisamente de ahí, del lugar donde se dio el sacudón más fuerte. Esto es el Aeropuerto Internacional Matecaña, en la ciudad de Pereira, una de las ciudades más afectadas, como lo han visto. Miren ustedes cómo la gente intenta mantenerse de pie con este movimiento bastante fuerte. Esto es lo que dicen los expertos, uno de los terremotos más fuertes que ha tenido Colombia en la historia reciente. Desde 1979, el Servicio Geológico de los Estados Unidos también registra que este es un terremoto de nivel 7, donde por lo menos unas 2 millones de personas estaban en el área de impacto. Una de las ciudades también más afectadas es la ciudad de Quibdó, donde además es la capital del departamento de Chocó, que es una de las zonas más pobres que tiene Colombia. Y por supuesto, pensar que muchas de estas edificaciones no contaban con los códigos antiterremotos o antisismo con el que hoy se hacen estas construcciones. Difícil pensar también que no haya un número más alto de víctimas, tanto heridos como muertos, en lo que vaya entregando las autoridades. Y de hecho el presidente Abelardo de la Espriella dice que está cancelando todos sus eventos para concentrarse en esta tragedia que está.
3: Compatriotas, en este momento me dirijo a Bogotá. He ordenado suspender toda la agenda que tenía en la capital de la República para concentrarme en el desastre natural que hoy azota a nuestro sufrido pueblo colombiano. He citado a una reunión de urgencia, un puesto de mando unificado, en las oficinas de la UNGRD en Bogotá. Allí estaré con todo el equipo tomando determinaciones y acciones personalmente. Voy a liderar estas acciones para llevarle soluciones a nuestra gente en el departamento de Chocó, en el eje cafetero y en otras zonas del país que han sido afectadas. No están solos. Colombia tiene un presidente que le duele a su gente y que hará todo lo que esté a su alcance para ayudarles en los momentos más difíciles. Firme por la patria.
1: Por ahora, muchos de estos daños se están reportando y la intensidad de las consecuencias de este terremoto se extienden a lo largo y ancho del Pacífico hasta el departamento del Valle del Cauca, donde se encuentra la ciudad de Cali precisamente, y también hay hacia el centro y el oriente del país. También hay algunos daños o algunos reportes de daños a infraestructuras. Medellín, por ejemplo, uno de estos lugares donde se sintió bastante fuerte. Y Bogotá, por supuesto, ya también el gobierno nacional ha enviado por lo menos 5 pelotones de rescate a algunas de las zonas más afectadas. En Bogotá también los equipos de rescate están siendo desplazados a algunos de estos lugares. Hay sitios como hospitales en donde hay pacientes atrapados. Es la situación de emergencia que vive en este momento Colombia en esta gran parte del país y donde este terremoto de 7.4 obviamente está dejando en zonas desoladas. Muchas de estas poblaciones tienen las iglesias, han mostrado grietas preocupantes. Hay gente atrapada no solamente en Cali, en algunos de los centros asistenciales como la Universidad del Valle del Cauca, el Hospital Universitario del Valle del Cauca. Hay otros también donde se requiere la ayuda urgente mientras la gente intenta, como ven ustedes en estas imágenes, de rescatar y buscar a quienes estén precisamente bajo los escombros. Vamos a tener más en la programación de CNN, así que siga con nosotros y seguiremos con este seguimiento del terremoto en Colombia. Gracias.

0: Vamos con José a San Diego, porque los temas que has puesto, Isaías, dentro de lo que es el Partido Demócrata, están poniendo, digamos, en gran interrogante cómo está manejando el mensaje los demócratas, hasta dónde quieren ir y cómo pueden, digamos, capturar, que eso es el centro de todo esto, es buscar cómo atraer al resto del electorado. La primaria es una cosa, la general es otra. José.
1: Pues obviamente tenemos que ganar porque no podemos dejar que Donald Trump y los republicanos sigan, como dijo Isaías, terrorizando nuestro país, teniendo unos métodos muy inconformes de operar bajo ICE, el Departamento de Seguridad Interna de este país. Los demócratas en este momento se están recalibrando, tienen que ver qué mensaje va a funcionar para la elección en noviembre. Obviamente los líderes del Senado y de la Cámara Baja, Hakeem Jeffries y Chuck Schumer, tienen que ver qué es lo que les están diciendo las gentes, las personas de este país, a los congresistas y a los senadores demócratas, y cómo poder impulsar eso, porque obviamente la gente está muy frustrada, la gente está muy enojada, la gente está decepcionada, la gente tiene mucho miedo por todo lo que ha pasado. Obviamente Trump nos prometió que cuando él iba a ser presidente, las cosas iban a ser mejor, el precio de de la comida iba a estar mucho mejor, el precio de la gasolina iba a estar controlado, y nada de esto ha sucedido. Ha pasado completamente lo contrario. ¿Por qué? Porque el señor Trump es una persona que piensa y tiene arranques muy rápidos, no sabe enfocarse y tener en mente lo que está pasando para el resto del país. Los demócratas están viendo qué está funcionando bien, cómo están funcionando las cosas, cómo están jugando las primarias en ciertos estados, y de ahí vamos a ver cómo vamos a ganar en noviembre. Pero obviamente yo siento que la población, especialmente los hispanos, están extremadamente preocupados por muchas cosas y no los culpo. Y los republicanos han hecho un trabajo muy mal de no decirle a Trump, no, hasta aquí, para, ya no, esto no lo puedes hacer. Nunca lo checan, nunca lo ponen responsable de nada. ¿Por qué? Porque le tienen miedo. Y los demócratas tienen que ver por todos lados, hey, ¿qué es lo que está funcionando? Vamos a tomar ciertas cosas que sucedieron en las campañas en Nueva York, cómo se ganaron esas campañas, vamos a ver qué está sucediendo en Michigan, cómo se ganó esa campaña, las campañas que vienen en la Florida, que van a ser muy interesantes, porque obviamente ahí también quisieron hacer unos cambios los republicanos que probablemente les pueda afectar. Y vamos a ajustarnos en eso para noviembre.
0: Una cosa que me ha llamado la atención, José Luis, es ver cómo los demócratas han sido, perdón, los republicanos han sido tan hábiles de encasillar a casi todo el partido como que se fue completamente para la izquierda, cuando una cosa es lo que pasa en el estado de Nueva York, en las primarias, en distritos muy, muy, muy demócratas, lo mismo que en Denver. Lo que pasó en Michigan una vez más, sí, fue una ganancia importante para los progresistas, pero fue mínima. Lo que va a tener que hacer es mucho trabajo, pero los republicanos están utilizando el comunismo y este tipo de cosas para encasillar a todo el partido.
2: Mira, Yone, lo que acabas de decir me da pie para manifestar lo siguiente. Por principio, trato de alejarme de los extremos y busco, en una fórmula ecléctica, estar más hacia el centro, equidistante. ¿Por qué? Porque los extremos tienen verdades. El centro tiene preguntas e incertidumbres. ¿Ese es un problema para el centro? Definitivamente sí. Pero aquellas verdades absolutas que los extremos quieren presentar suelen ser las que generan la polarización que estamos viviendo en este momento. Ergo, al Partido Republicano y especialmente al presidente Donald Trump le conviene azuzar el fantasma del comunismo para lograr una mayor cohesión dentro del Partido Republicano y los sectores más retardatarios y más de ultraderecha. Esta visión la tenemos exactamente en este momento en muchos países del mundo y en América Latina, de lo cual podremos hablar en cualquier momento. Por el otro lado, y me parece que también es un aspecto muy importante, la izquierda, en algunos casos se ha encargado de encasillarse en unas posiciones tremendamente radicales que no permiten llevar a cabo la realización de las obras que pensaban hacer y que habían prometido en sus mandatos. En ese contexto y en el título personal, soy demócrata, voto demócrata y me considero socialdemócrata en un esquema similar al europeo. Y ahora paso a darme cuenta, después de este artículo que leí del País de España, que ser socialdemócrata acá es considerado de izquierda, como si uno estuviera en una izquierda radical. No. Ese es el efecto, ese es el fenómeno que nos quieren vender desde la derecha y la ultraderecha del Partido Republicano y que no podemos permitir que caigamos en ese juego. Candidatos, Michigan, Mamdani, la posibilidad de que tengamos una alcaldesa socialista, socialdemócrata en Washington son más que bienvenidos.
0: Pues déjame cerrar con Rocío, porque también esta semana le dio un golpe al presidente Trump, Andy Ogles, por ejemplo, uno de los más, digamos, aliados, más cercanos aliados del Congreso, perdió su propia primaria, no fue el único, y el Partido Republicano está en serios problemas también para poder retener la Cámara. ¿Es posible que los vientos terminen ayudando a los demócratas, aunque no sean los mejores candidatos? ¿En dónde están parados los republicanos?
3: Mira, en la parte de republicana, como en toda familia, definitivamente hay fisuras y hay diferencias. Tú tienes a un mismo John Thune, que aunque todos pensemos que tenemos las tres cámaras, hay unas circunstancias donde no van a estar en la misma página y definitivamente las venteamos. Sí, ellos están, aquí estamos hablando de que Donald Trump tiene el control de todas las cosas y no las tiene, porque obviamente no puede ser ni un autócrata ni ejecutar lo que le da la gana. Pero yo sí veo en el Partido Demócrata, y obviamente José Luis, tú dirás, y yo también soy de centro, yo no soy una republicana maga, yo soy una persona que siempre me ha mantenido objetiva, pero los vientos que estoy viendo de Hassan Piker, de los que más hacen ruido, son los que están imperando ahora mismo, no es el centro el que está imperando.
0: Bueno, vamos con eso a la pausa y ya vendrán los comentarios finales, pero por ahora síganos acompañando aquí en este Choque de Opiniones. Regresamos.
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1: A continuación, los comentarios finales con nuestro panel que nos acompaña hoy en esta hora en Choque de Opiniones. Ya regresamos.

0: Hemos tenido un choque de opiniones muy productivos. El tiempo se fue volando y eso pasa cuando estamos teniendo una buena conversación como esta. Pero les vamos a pedir sus comentarios finales, tema abierto, y comenzamos con Isaías Guerrero aquí en Washington.
1: Muchas gracias, Ione, a los compañeros panelistas. Pues mi mensaje, la verdad, es para nuestra comunidad. Es que primero recordemos quién está dando propuestas concretas para solucionar las necesidades de nuestra comunidad. Recordar que los republicanos han hecho un impacto muy grande y han creado una crisis, pero que nosotros somos un pueblo que ha sobrepasado fronteras y continúa con su belleza, con su berraquera y con su poder, asegurándonos que juntos, organizados, vamos a poder empujar para que las personas que realmente representan nuestros intereses, nuestra visión para una vida digna para todos y todas, realmente llegue en noviembre, en estas elecciones y en el 2028. Y no solamente es algo de elecciones, sino es algo de organizarnos comunitariamente, de conocer a nuestros vecinos, de conocer a las organizaciones que están trabajando para un mejor futuro, porque ahí es que creamos un tejido social fuerte, un tejido social para todos y todas, y eso es lo que vamos a continuar haciendo.
0: Rocío Vélez, que nos acompañó hoy aquí en Washington también.
2: En algo voy a estar de acuerdo con Isaías, si es definitivamente que más como comunidades que podemos resolver muchos de los asuntos que cuando se los dejamos a los congresistas y a esas personas que casi siempre les encanta solamente ser elegido, pero prometerte muchas cosas y que todas van a ser gratis y que no te van a costar, luego, aunque sean supermercados que van a ser gratuitos, siempre te terminan costando algo. Y que recordemos que todavía en esta gran nación, ese sistema capitalista que de muchísimas naciones salieron, entraron y quisieron estar en esta gran nación, es por una bonita razón y que por favor, los mismos líderes, los republicanos, demócratas, cuando llegan ahí, te prometen muchísimas cosas, una ley de inmigración nueva y cuando llega el momento, no lo codifican cuando tienen la mayoría, luego es por otras, muchísimas excusas. Así que piénsenlo bien cuando vengan esas elecciones.
0: Nos vamos con José en San Diego.
3: Muchas gracias por la invitación, Yonia, y a los compañeros por esta plática, esta charla. Mi mensaje es para los latinos que votaron por Donald Trump y votaron con el partido a favor del Partido Republicano en el 2024. Les pido que piensen, ¿está su vida mejor hoy en día gracias a Donald Trump y a los republicanos? Y si la respuesta es no, entonces denle otra oportunidad al Partido Demócrata. Vamos a ver cómo podemos trabajar juntos para poder mejorar este país y para que terminemos la división que Donald Trump ha creado, que nos ha afectado mucho en muchas diferentes maneras. Pienso yo que los latinos son personas muy importantes para este país, son unas personas que saben lo que es trabajar duro, saben lo que es ganarse el pan de cada día y saben sobresalir. Y por lo mismo, el Partido Demócrata ahorita está de la manera más congruente tratando de asegurarse que estas personas voten y apoyen a demócratas que puedan mover el péndulo y controlar a Donald Trump.
0: Muy bien, y cerramos con José Luis Ramírez aquí en Washington.
4: Muchísimas gracias, Johnny, a ti, a el excelente panel y los compañeros. Mira, cuando venía para acá manejando, venía revisando mentalmente los hechos de la semana y me parecía estar en una realidad distópica. Cada cosa que veía, algunas tragicómicas, pero, perdón, con implicaciones tan serias que no se pueden tomar a broma, sino con unas consecuencias muy reales. Yo estaba esperando

0: que apareciera Morpheus, el de la película de Matrix, y nos dijera, no, mire, la realidad es esta. Pero la verdad es que la realidad que tenemos en este momento, por más distópica que pueda parecer, es la realidad cierta con la que tenemos que lidiar en el día a día. ¿Cómo lograr modificar esa situación? Que los partidos tradicionales logren mirarse, demócrata y republicano, internamente, y darse cuenta de las necesidades de sus electores y poder interpretar al electorado. Ese es un punto esencial y yo creo que ahí puede estar la solución.
1: Gran lección y lo que falta de verdad. Gracias, José Luis Ramírez, por supuesto. Gracias a todos ustedes por habernos acompañado, a ustedes, a nuestros panelistas. Por supuesto que habrá mucho más choque de opiniones en el futuro. Y, por supuesto, una vez más, la invitación para que nos acompañen todos los domingos a ustedes en Choque de Opiniones. Y ha sido un placer estar juntos en esta hora. A nombre de Juan Carlos López, se despide Ione Molinaris, y a nombre de todo el equipo que hace posible el Choque de Opiniones. Hasta la próxima.
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0: Un sismo de magnitud 7.4 fue registrado este lunes en el oeste de Colombia, según informó el Servicio Geológico de Estados Unidos. Las autoridades han dicho que hay docenas de muertos. El epicentro fue ubicado en San José del Palmar, en el departamento del Chocó, a unos 280 kilómetros al oeste de Bogotá y a una profundidad de 107 kilómetros, detalló el organismo oficial. El presidente Donald Trump declaró el domingo que Estados Unidos está llevando a cabo negociaciones con discreción con Teherán. En tanto, desde el gobierno iraní han insistido en que no negociarán si Washington continúa incumpliendo el acuerdo y endurece las exigencias en relación al estrecho de Hormuz. Se reportó un ataque ucraniano con dron que, según las autoridades, ha dejado al menos 13 muertos en Nizhnekamsk, una ciudad del interior de Rusia. En la localidad afectada hay una refinería de petróleo importante. Aún no está claro si recibió el impacto. Este lunes, Todd Blanche jura como el nuevo secretario de Justicia tras haber sido confirmado el sábado por el Senado en una votación estrecha, estrechísima, de 50 a 49. Blanche, de 52 años, ejercerá de forma permanente como máximo responsable de la aplicación de la ley en Estados Unidos. ¿Qué tal? ¿Cómo están? Bienvenidos. Soy Rafael Romo. Esto es CNN Redacción desde Atlanta. Estas son las noticias más importantes en nuestra región y el mundo. Un sismo de magnitud 7.4 sacudió el oeste de Colombia. El epicentro se ubicó en San José del Palmar, en el departamento del Chocó, a unos 280 kilómetros al oeste de Bogotá, la capital, y a una profundidad de 107 kilómetros, según un conteo de CNN basado en fuentes oficiales. Hay al menos 74 muertos. Nuestro corresponsal en Bogotá, Fernando Ramos, fue testigo del terremoto y nos acompaña en vivo desde la capital colombiana con más detalles de lo que se sabe hasta ahora. Fernando, para empezar, me da gusto ver que estás bien. Sé que pasaste momentos difíciles con muchos colombianos esta mañana. Cuéntanos, a esta hora, ¿qué nos puedes informar sobre el impacto del terremoto?
1: Hola, ¿qué tal, Rafael? Pues así es, fue un sismo de bastante magnitud, como tú decías, 7.4 en la escala de Richter, y obviamente que esto produjo pánico, angustia entre los colombianos. Se sintió muy fuerte aquí en Bogotá, la capital, pero mucho más cerca al epicentro en el departamento del Chocó, en la capital, Quibdó. Hay que recordar que este es un departamento de los más pobres del país, de los más golpeados por la pobreza, y pues allí las edificaciones son muy vetustas, no tienen sistemas antisísmicos como puede haber en Bogotá, Cali, Medellín, Barranquilla, y por eso la afectación ha sido bastante grande. Hemos visto casas colapsadas, edificios que se han venido a tierra, también iglesias con serios daños, y obviamente lo más trágico de esto es la cantidad de personas que ya han sido reportadas como muertas y también la cantidad de personas que continúan bajo los escombros. En estos momentos esa es la prioridad, rescatar la mayoría de personas que están atrapadas allí, y para eso se han movilizado los organismos de rescate, la Cruz Roja, los bomberos, también todo lo dispuesto por la Unidad Nacional para la Gestión del Riesgo de Desastres, y allí está el presidente Abelardo de la Espiella justamente coordinando todos los esfuerzos para poder llevar ayuda y atender la emergencia lo más rápido posible y poder salvar la mayor cantidad de vidas. Abelardo de la Espiella sobre la gestión que se está haciendo en estos momentos. Se cayó la llamada, si me pueden llamar, por favor.
2: Compatriotas, en este momento me dirijo a Bogotá. He ordenado suspender toda la agenda que tenía en la capital de la República para concentrarme en el desastre natural que hoy azota a nuestro sufrido pueblo colombiano. He citado a una reunión de urgencia, un puesto de mando unificado, en las oficinas de la UNGRD en Bogotá. Allí estaré con todo el equipo tomando determinaciones y acciones. Personalmente voy a liderar estas acciones para llevarle soluciones a nuestra gente en el departamento de Chocó, en el eje cafetero y en otras zonas del país que han sido afectadas. No están solos. Colombia tiene un presidente que le duele a su gente y que hará todo lo que esté a su alcance para ayudarles en los momentos más difíciles. Firme por la patria.
1: Rafa, a medida que pasan los minutos, las horas, hemos visto imágenes realmente angustiantes, muy difíciles, muy duras, de cómo varias edificaciones se van al piso, la catedral en Pereira, en fin, una situación bastante compleja, y las ciudades más afectadas, como decía inicialmente, Quibdó en el Chocó, pero también Manizales, también Pereira y también la ciudad de Cali, que ha sido también epicentro de toda esta tragedia. Y esto ha dicho el alcalde de la ciudad, Alejandro Eder, sobre la situación que se está viviendo allí.
3: Al momento tenemos por lo menos 20 estructuras colapsadas en Cali con personas atrapadas. Le he solicitado apoyo al alcalde de Bogotá y al alcalde de Medellín con rescatistas. Adicionalmente, estamos al frente de esta emergencia con todos los organismos de socorro de Cali. Le pido a la ciudadanía mantener la calma, revisen también si en sus edificios hay daños estructurales aparentes. Si no se sienten seguros, si ven grietas muy grandes, por favor se hacen afuera de la edificación. Le pido a la ciudadanía también reportar cuanto antes cualquier daño adicional que no tengamos detectado aún. Le pido también a todos que apoyemos a nuestros rescatistas con lo que sea necesario, por favor, también a cuidar la seguridad y el entorno. Ya instalamos aquí en la Cruz Roja el puesto de mando unificado que está próximo a iniciar. Recuerdo a la ciudadanía reportar cualquier daño o afectación adicional para nosotros poder reaccionar rápidamente.
1: Rafa, en Bogotá, la capital, ya el alcalde Carlos Fernando Galán ha dicho que se ha hecho un recorrido por toda la ciudad con los organismos de emergencia y hay algunas afectaciones, 13 en total, algunas fugas de gas, pero afortunadamente no hay víctimas mortales en Bogotá, la capital. Sin embargo, lo que te decía, aquí la situación fue bastante compleja, la gente salió de sus apartamentos, esto duró entre 6 y 8 segundos, quizá más. Claro que por el susto uno siente que es eterno, pero esto nos han dicho los bogotanos sobre cómo vivieron esos momentos de pánico y de terror a las 7:34 de la mañana, hora local.
4: Todos los vecinos salimos, se ha por el conjunto de nosotros hacer en esta cancha la reunión. Mi señora sufre de pánico y entonces dice que sintió una réplica cuando estábamos arriba.
5: Las noticias que estaba viendo en la televisión cuando estaba allá, en el apartamento, vi algo de Venezuela y en ese momento dije yo, uy Dios, nos va a pasar algo de Venezuela, y se me encrispa la piel porque fue un terremoto, porque es que este temblor fue duro.
0: Momentos de terror y pánico sin duda alguna, Fernando. No sé si sea demasiado pronto para preguntarte porque en las primeras horas después de un desastre natural no hay mucha información, pero quería saber si hay algún tipo de información sobre cómo están las carreteras y los aeropuertos tras el terremoto.
1: Pues Rafael, ya hay información oficial por parte de la Aeronáutica Civil. Están cerrados con restricción los aeropuertos de Cali, de Quibdó, de Pereira, de Manizales y también hay varias vías, esto lo ha dicho el Ministerio de Transporte, afectadas, por donde también se ha suspendido el tránsito, especialmente en estos departamentos de Risaralda, de Chocó y básicamente también el Valle del Cauca, donde la afectación ha sido bastante grande. Hay que decir, Rafa, que por lo menos en mi caso, yo recibí en mi celular la alerta de Google y esto me permitió en una cuestión de 3 segundos de alistar el celular para poder salir a grabar de inmediato y reportar lo que estaba ocurriendo, pero fueron 3-4 segundos. Cuando ya iba saliendo, todo se movía, las paredes, las puertas, las ventanas, las luces estaban moviéndose muy fuertemente y la gente en medio de la angustia tratando de salir también. En Bogotá y otras ciudades del país hay una ventaja y es que aquí se hacen simulacros de evacuación permanentemente cada 6 meses y creo que eso ayudó a salvar muchas vidas, especialmente en Cali, en Pereira y Armenia. La gente estaba apenas levantándose, apenas llegando a sus sitios de trabajo, llegando a sus escuelas, a las universidades y lo sorprendió esta situación en los buses. Había mucha angustia, pero bueno, vamos a ver cómo se desarrolla todo esto. Desafortunadamente, a medida que pasa el tiempo, aparecen más reportes de personas muertas, de muchos heridos que están siendo atendidos en clínicas y hospitales de estas ciudades que han sido afectadas por este sismo, Rafael.
0: Te lo decía al principio, mi querido Fernando, me da gusto ver que estás bien. Te envío un abrazo cariñoso y solidario para ti y todos nuestros hermanos colombianos. Muchísimas gracias, Fernando Ramos, reportando desde Bogotá. Una de las ciudades afectadas por el sismo de este lunes en Colombia es Manizales. Según los testigos, además de daños en la infraestructura, se reportan grietas en la antigua catedral de la ciudad. Para conocer los detalles de lo que está sucediendo en ese momento, vamos de inmediato con Juan Pablo Aguirre. Él es director de Manizales en vivo. Juan Pablo, gracias por estar con nosotros. Te agradezco que estés en el programa, sobre todo en estos momentos tan difíciles. Para empezar, quiero preguntarte, ¿cómo estás tú y qué nos puedes decir sobre la situación en la que se encuentra Manizales a esta hora tras el sismo? Bienvenido.
6: Hola, Rafael, un saludo para ti, para todas las personas que nos ven a través de CNN en español. Bueno, yo me encuentro bien, mi familia se encuentra bien y la mayoría de personas en Manizales se encuentran bien. Actualmente tenemos dos personas fallecidas en la ciudad, desafortunadamente, pues perdieron la vida tras este sismo de gran magnitud, que duró aproximadamente 90 minutos, como se ven en las imágenes de la ciudad.
0: Segundos sería, ¿no, Juan Pablo?
6: Colapsó en una de las torres y se cayó el Cristo que se encuentra allí más arriba del corredor polaco, Rafael.
0: Sí, cuéntame, nos hablabas sobre lo que pasó con la iglesia. ¿Qué nos dice este daño sobre los daños en general que ha sufrido la ciudad como tal?
6: Bueno, sí, actualmente tenemos diferentes afectaciones en edificaciones. Hubo varios edificios que colapsaron. También tenemos afectaciones en universidades, como lo es la Universidad Luis Amigó, la Universidad, tenemos la Universidad Católica también afectada, lo que es la Universidad de Manizales, la Universidad de Caldas y la Universidad Nacional. Tenemos diferentes viviendas colapsadas, algunas personas resultaron atrapadas, también tenemos afectaciones de gas y de energía en algunos sectores como lo es Milán, como es el barrio La Toscana, como La Sultana. Y adicional a esto, tenemos algunas fugas de gas también en algunos sectores que han reportado hasta el momento, Rafael.
0: Entonces, si entiendo bien, Juan Pablo, estamos hablando de que el eje cafetero de Colombia fue la zona más afectada. No sé si tengas información sobre cuán extenso o cuán extensos fueron los daños en esa parte del país.
6: Bueno, sí, el eje cafetero estuvo bastante afectado, más que todo en las ciudades donde me encuentro yo, como lo es Manizales y Pereira también. En Pereira también hubo daños de estructuras como lo fue la iglesia que queda allí cerca al centro. También el aeropuerto Matecaña también se vio muy afectado y actualmente la operación se encuentra totalmente parada o detenida. Aquí en Manizales también el aeropuerto La Nubia se encuentra cerrado y adicional a esto, lo que es entidades públicas en este momento no están atendiendo, ya que la mayoría de entidades pues están como atendiendo la emergencia en sus diferentes ámbitos y en sus diferentes pues generalidades. Allí en las imágenes vemos la gobernación de Caldas, que también resultó afectada, el edificio de la licorera, por supuesto, como se ve allí, la catedral de Manizales y las vías colapsadas, Rafael. La verdad, se sintió muy fuerte el temblor y hay bastantes daños.
0: Juan Pablo, quiero preguntarte sobre los servicios básicos en la ciudad, agua, electricidad, alcantarillado, bueno, los servicios de comunicación también, ¿están funcionando normalmente o fueron interrumpidos algunos de ellos o todos?
6: Bueno, Rafael, los servicios de agua están totalmente normales, ya Aguas de Manizales, que es como la entidad que provee el agua en la ciudad, informa que el servicio de agua no está con ninguna afectación. Lo que son las redes de gas, hay algunas afectaciones en algunos sectores, como te lo mencionaba ahorita, ya Efigas está trabajando en esto, que es la empresa pues, de servicio de gas. Las redes eléctricas, como te indicaba ahorita, hay unos barrios que están con fallas, como lo es Milán, como lo es La Sultana, la NEA y otros barrios en generales. El servicio de internet y el servicio de comunicaciones también está colapsado por algunos sectores. Y en general se está tratando de solucionar en las próximas horas este tipo de servicios básicos, Rafael.
0: Un cariñoso abrazo para ti, Juan Pablo. Qué bueno que estés bien y nuestras condolencias y solidaridad con la ciudad de Manizales. Gracias, Juan Pablo Aguirre, director de Manizales en vivo. Bien, estamos conectados ahora con Gustavo Ortiz. Él es doctor en ciencias geológicas del CONICET. Nos acompaña desde Buenos Aires para hablar sobre esta dramática situación que se vive en Colombia. Buenas tardes, Gustavo. Gracias por estar con nosotros. Una de las preguntas que ha surgido desde esta mañana que se dio el terremoto en Colombia es si tiene algo que ver con lo que sucedió en Venezuela en junio, o estamos hablando de placas tectónicas distintas. ¿Sabes la respuesta a esa pregunta, Gustavo? Bienvenido.
7: Buenas tardes a toda la audiencia. Sí, en realidad, lo único que tenemos en común, digamos, entre estos dos catastróficos eventos, es que ocurren sobre la placa sudamericana, ¿no? Que es la única que se comparte, ¿no? El contexto geológico y geotectónico es totalmente diferente, ¿no? Mientras nos movemos al oeste de Sudamérica, lo que controla todo el oeste de Sudamérica es el proceso denominado de subducción, que es donde una placa, en este caso la placa que se encuentra en el Pacífico, ¿no? La placa de Nazca, se subduce, o sea, se introduce por debajo de esta placa sudamericana, que es donde está gran parte del continente sudamericano, ¿no? Mientras que para aquel fatídico terremoto o terremotos de Venezuela, los que se ponían en contacto eran la placa sudamericana nuevamente con las placas del Caribe hacia el norte, ¿no? También una placa oceánica. Sin embargo, en ese caso, las placas se movían lateralmente una con otras, no había una subducción, ¿no? Como sí lo tenemos en este caso, ¿no? Recordemos además que los que ocurrieron en Venezuela, los terremotos fueron bastante superficiales, ¿no? Estamos hablando de menos de 20 kilómetros de profundidad, mientras que el ocurrido hoy en Colombia llama la atención, digamos, la gran profundidad que tiene, más de 100 kilómetros. Pero, sin embargo, lo que más llama la atención es los destrozos que ha generado, ¿no? La gran pérdida de vidas humanas, pero también en edificaciones, ¿no? Que se ven que se han desplomado y lo más seguro, ¿no? Que estas regiones no estaban preparadas, no están preparadas para eventos sísmicos, no tienen construcciones muy resistentes, adecuadas. Y esta gran sacudida, por más que haya ocurrido a más de 100 kilómetros de profundidad, este evento se percibió, bueno, fuertemente en la superficie, ¿no? Por lo que se ve en los videos que están dando, bueno, ahora la vuelta al mundo.
0: Era lo que te quería preguntar, Gustavo. 107 kilómetros de profundidad, un epicentro a unos 280 kilómetros al oeste de Bogotá, la magnitud de 7.4. En términos generales y comparado con otros movimientos telúricos que ha habido en la región, ¿qué te dicen estos datos? ¿Qué te dicen estos números, Gustavo?
7: Justamente estos eventos sísmicos, nuevamente, no llaman la atención a los geocientistas, ¿no? A quienes estudiamos el planeta Tierra en su conjunto. No llaman la atención las magnitudes ni las profundidades, porque en realidad ocurren estos eventos a grandes profundidades en Bolivia, en Perú, en Ecuador, acá mismo en Argentina. Tenemos en estas zonas de subducción. Lo único que nos está indicando es, o nos está mostrando, ¿no? Entre muchas comillas, por dónde va la placa de Nazca que se está introduciendo por debajo de Sudamérica, ¿no? Es la única forma que tenemos, digamos, de poder conocer por dónde va esa placa que se va introduciendo dentro del interior terrestre y que no deja de fracturarse, no deja de sufrir deformaciones. Y en estas fracturas que va teniendo genera estos eventos sísmicos, ¿no? Son sectores estos donde la placa lo más seguro tenga alguna flexión, se produzcan grandes desgarres de la placa. Eso nos está dando un poco, nos habla de cómo es la dinámica interna del planeta, ¿no? Donde no solamente una placa se introduce y nada más, sino que a medida que se va introduciendo dentro de nuestro interior terrestre, también va sufriendo deformaciones, ¿no? Entonces eso nos va ilustrando, en cierta forma, cómo y por dónde va esa placa, ¿no? Lo llamativo es quizás el gran sacudón que genera en la superficie, ¿no? Recordemos también que la liberación de la energía, en este caso, una liberación de energía estaríamos hablando de casi más de 500 bombas atómicas, ¿no? Ocurriendo en un mismo momento, pero también están direccionadas, ¿no? La energía está direccionada, en este caso, hacia la superficie, ¿no? Entonces, más una ciudad que no está preparada, o ciudades, pueblos que no están preparados, bueno, vemos las consecuencias, lamentablemente.
0: Sí, brevemente ya para terminar, Gustavo, me ha tocado cubrir varios sismos y recuerdo, por ejemplo, el de 2010 en Haití, el segundo gran terremoto después del primero, en enero de ese 2010, fue casi tan poderoso como el primero. Y también me tocó estar en Puerto Rico, donde el primer sismo generó réplicas que duraron semanas. En este caso en particular de Colombia, ¿cuál es el riesgo de que haya réplicas y de que esas réplicas sean, si no igual de peligrosas, por lo menos de consideración?
7: Siempre, bueno, teniendo, es muy buena la pregunta, porque siempre después de un gran evento sísmico, y lo están viviendo nuestros hermanos venezolanos, que luego después de un gran evento sísmico vienen las réplicas, ¿no? Ocurren, la región se trata de acomodar, ¿no? Tectónicamente. Sin embargo, uno no puede decir a ciencia cierta, digamos, cuál es la magnitud, no lo puede predecir, ¿no? Recordemos siempre desde la base que los terremotos y los sismos no se predicen, no se pueden predecir. Y no se puede saber cuándo y dónde van a ocurrir, ¿no? Sin embargo, estas réplicas sí van a ocurrir. Lo más seguro es que aquellas réplicas que tengan magnitudes más pequeñas, a veces casi pasan imperceptibles para las personas, la mayoría de las personas. Recordemos nuevamente esta gran profundidad. Pero lo más seguro es que sí van a ocurrir réplicas, y esas siempre se mantienen a lo largo de los primeros días, semanas e incluso años, ¿no? Siguen ocurriendo estas réplicas, e incluso tampoco podemos saber si esto puede ser desencadenante de algún otro evento sísmico aún mayor, ¿no? Por eso siempre se mantiene un estado de alerta próxima, ¿no? También recordar, como no es en zona de costa, tampoco generó un tsunami o se esperó un tsunami. Sin embargo, nuevamente, se mantiene siempre una alerta para toda la región en cuanto a generación de nuevos eventos sísmicos, aunque no se sabe si van a ocurrir, ¿no? No hay una ciencia cierta de decir si va a ocurrir en tal momento. Lo que sí, bueno, siempre estar preparados, veía en muchos de los videos en zonas cercanas al epicentro se activaron las alertas de Google, ¿no? Diciendo que, bueno, en los teléfonos aparecía que las ondas sísmicas estaban llegando hacia ese lugar en algunos segundos, así que estemos siempre conscientes de esas alertas. Tratemos de tener siempre las vías de escape despejadas, salir a lugares donde no hayan, digamos, peligro de derrumbes, ¿no? En este caso, que se nos caigan cosas encima. Así que, bueno, esas son las precauciones que se deben tener.
0: Gracias, Gustavo, por poner tus conocimientos y experiencia al servicio de nuestros televidentes. Gustavo Ortiz, director de Ciencias Geológicas del CONICET, nos acompañaba en vivo desde Buenos Aires. Hasta la próxima, Gustavo. Y bien, más adelante, el presidente Donald Trump afirma estar llevando con discreción las negociaciones con Irán mientras el precio del petróleo sube.
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1: La guerra entre Estados Unidos e Irán ya lleva casi 6 meses y el presidente Donald Trump impone una nueva condición para las negociaciones, una compensación por parte de Teherán. Por su parte, Irán ha insistido en que no negociará si Washington continúa incumpliendo el acuerdo inicial y endurece las exigencias en relación al estrecho de Hormuz. Vamos a Jerusalén, donde se encuentra nuestro corresponsal internacional, José Levy. Muy buenas noches para ti, José. ¿Qué nos puedes decir sobre cómo está la situación? ¿Avanzan las negociaciones o están estancadas? Adelante.
2: Bueno, Rafael, buenas tardes. Lo que vemos aquí es que si la semana pasada Donald Trump hacía amenazas muy difíciles contra Irán, realmente de situaciones extremas desde un punto de vista bélico, luego informamos de esa aparente escasez en las armas estadounidenses, sobre todo en lo que se refiere a misiles interceptadores, otros misiles sofisticados. Y entonces quizás este es un tema por el cual el tema de ataques quizás se suspende por ahora, quizás hasta después de las elecciones de medio término en Estados Unidos a principios de noviembre, se desconoce. Vemos el tema de las negociaciones, que aparentemente Irán está endureciendo de una forma muy drástica sus posturas, y entonces esto hace que las negociaciones ahora, dice Donald Trump, tienen un bajo perfil, son solamente parciales. Y entonces lo que él asegura es que está optando, al menos por ahora, por el bloqueo económico, el bloqueo marítimo a Irán, algo que según él está causando enorme daño a la economía de esta República Islámica. Hablamos de una inflación enorme, también hablamos de que, por ejemplo, no tienen dinero para poder pagar sueldos, inclusive en el interior del ejército. Entonces, todo esto se produce cuando de su parte en Irán se destaca hoy el nombramiento de Mohsen Rezaei como máximo responsable de la seguridad nacional. Rezaei es una persona considerada pragmática, pero también es considerada considerablemente extremista. Entonces, todo esto, cuando él, por ejemplo, hace un par de meses dio una entrevista a CNN, a Fred Pleitgen, y ahí aseguró que pudiera esta guerra en determinadas circunstancias el expandirse más allá de la zona del Golfo Pérsico. Él también aseguró que Donald Trump no le parece tenga demasiada sabiduría. Él afirma que aquí existe una situación en la cual no se va a doblegar a Irán, y también él reclama la soberanía de esta República Islámica sobre el estratégico estrecho de Hormuz. Y es de destacar que si el viernes pasado se firmó un pacto de seguridad, de defensa común entre Arabia Saudita, Turquía y Pakistán, 3 países clave del Medio Oriente, un acuerdo según el cual el ataque a cualquiera de estos países sería una agresión a los 3 de manera conjunta, vemos que en Irán el vocero de la Cancillería, Ismail Baghaei, asegura que este acuerdo de alguna manera refleja de manera indirecta que estos países ahora no confían como antes en una posible defensa por parte de Estados Unidos, y es por eso que en esta nueva realidad, afirman en Teherán, estos países deciden unir fuerzas. Rafael.
1: José, quería aprovechar para preguntarte sobre otro frente de conflicto relacionado. ¿Siguen los enfrentamientos entre los hutíes proiraníes y Arabia Saudita?
2: Sí, bueno, vemos que efectivamente están los hutíes atacando ayer una refinería en el interior de Arabia Saudita, también contra objetivos en un puerto yemenita que tiene una presencia, según dicen los hutíes, que también son yemenitas, de sauditas. Y entonces vemos aquí que esa situación sigue preocupando, sigue temiéndose que pueda ahí desarrollarse un frente de manera paralela, ya que hablamos, por un lado, de los hutíes, que están apoyados por Irán, y por otro, de Arabia Saudita, que está apoyado por Estados Unidos y ahora también por Pakistán y Turquía. Rafael.
1: José, te quería preguntar también sobre el tema de Gaza y si hay algún tipo de avance hacia una solución.
2: Bueno, vemos que hace una semana este consejo, esta junta de paz que está encargada ahora del paso hacia una transición de prosperidad en la franja de Gaza, ellos emitieron un plan, pero vemos que Benjamin Netanyahu asegura que si en ese plan está contenida la posibilidad de que el ejército israelí se vaya retirando de partes de Gaza, actualmente ocupa el 53% de esta franja de tierra, él asegura que algo así ocurrirá únicamente cuando Hamás sea previamente totalmente desarmado. Entonces vemos que este tema causa diferencias importantes. Esto cuando vemos que, eso sí, existe un interés claro de Donald Trump de avanzar con este plan. Y en este tema puede haber importantes diferencias con el primer ministro israelí, Benjamin Netanyahu. Rafael.
1: Siempre José Levy, nuestro corresponsal internacional en vivo desde Jerusalén. Gracias, José. Bien, los precios del petróleo suben ligeramente mientras la reapertura del Estrecho de Hormuz parece lejana. El crudo Brent, la referencia mundial del petróleo, subió un 0.6% hasta los $84.03 por barril. El WTI, la referencia estadounidense, aumentó un 0.4% hasta los $78.49 por barril. Según la American Automobile Association, la AAA, el precio promedio nacional de la gasolina en Estados Unidos ha vuelto a superar los $4 por galón. Así está en este momento. Vemos el día de hoy $4.06. Así un mes estaba $3.79. Y hay que recordar también que antes de la guerra el precio era de $2.98. Pasamos directo a ver cómo se encuentran los mercados en este momento. A la baja ligeramente con 53.901 para el Dow, 7.754 el Standard & Poor's y el Nasdaq también a la baja con 26.605. Y más adelante, al menos 13 muertos y más de una docena de heridos deja un ataque de Ucrania con dron en un poblado de Rusia. Al volver tendremos los detalles.
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1: Estas son las noticias más destacadas a esta hora en CNN. Un sismo de magnitud 7.4 fue registrado este lunes en el oeste de Colombia, según informó el Servicio Geológico de Estados Unidos. Las autoridades han dicho que hay el epicentro. Fue ubicado en San José del Palmar, en el departamento del Chocó, a unos 280 kilómetros al oeste de Bogotá y a una profundidad de 107 kilómetros, detalló el organismo oficial. La guerra entre Estados Unidos e Irán ya lleva casi 6 meses y el presidente Donald Trump impone una nueva condición para las negociaciones, una compensación por parte de Teherán. En tanto, desde el gobierno iraní han insistido en que no negociarán si Washington continúa incumpliendo el acuerdo y endurece las exigencias en relación al estrecho de Hormuz. Se reportó un ataque ucraniano con dron que, según las autoridades, ha dejado al menos 13 muertos en Nizhnekamsk, una ciudad del interior de Rusia. En la localidad afectada hay una refinería de petróleo importante. Aún no está claro si recibió el impacto. Un sismo de magnitud 7.4 sacudió el oeste de Colombia. El epicentro se ubicó en San José del Palmar, en el departamento del Chocó. Esto a unos 280 kilómetros al oeste de Bogotá, la capital, y a una profundidad de 107 kilómetros, según un conteo de CNN basado en fuentes oficiales. Hay al menos 80 muertos. Nuestro corresponsal en Bogotá, Fernando Ramos, fue testigo del terremoto. Nos acompaña en vivo desde la capital colombiana con más detalles de lo que se sabe hasta ahora. Adelante.
2: Un fuerte sismo de 7.4 en la escala de Richter se sintió hacia las 7:34 de la mañana, hora local en Colombia, y el epicentro fue San José del Palmar, en el departamento del Chocó, en el suroccidente del país. Hasta el momento, las autoridades reportan graves afectaciones en varias ciudades, especialmente en Cali, en Pereira y en Manizales. Allí varios edificios han sido afectados. Varios se han venido a tierra, hay personas bajo los escombros y ya han rescatado a varias personas heridas. El aeropuerto de Pereira ha sufrido afectaciones, al igual que el aeropuerto de Quibdó. Y por el momento, el presidente Abelardo de la Espiella ha dicho que se va a desplazar hacia esos lugares para asumir directamente el puesto de mando y control para coordinar todas las labores de socorro, de rescate y de auxilios primarios para las personas afectadas. Hemos visto imágenes en redes sociales bastante fuertes. En Manizales, la catedral sufrió afectaciones, la cúpula se desprendió y momentos de pánico, de angustia. Aquí en Bogotá, en la capital, las personas evacuaron los edificios de apartamentos, los negocios, las escuelas que estaban apenas llegando a sus sitios. Estas personas pudieron estar afuera, pero obviamente que lo que se vino a la mente fueron esos momentos que se vivieron hace poco en Venezuela con ese sismo que dejó miles de víctimas, de heridos y de damnificados. Por el momento, las autoridades de bomberos, la Cruz Roja, la Defensa Civil, la policía, están llegando a los sitios más afectados para brindar apoyo a las personas que resultaron damnificadas tras este sismo, repito, de 7.4 de magnitud y de 96 kilómetros de profundidad. La gobernadora del Chocó ha dicho que pide de inmediato ayuda para poder asistir a las personas que están bajo los escombros. Lo propio ha dicho el alcalde de Cali, Alejandro Eder.

0: En El Salvador, los familiares de Edwin López Cornejo afirman que su muerte ha sido un duro golpe. Lamentan no haberse podido despedir de él en vida ni haberle dado el último adiós en su sepelio. Lo recuerdan como una persona generosa que salió de su país natal para mejorar su condición económica. Merlin del Cid nos tiene la historia.
1: Cuidado.
2: Los parientes de Edwin López Cornejo dicen que viven una verdadera pesadilla. Luego de que fuera detenido por agentes de inmigración en Estados Unidos, se hicieron la idea de que volvería deportado a El Salvador, pero nunca que moriría bajo custodia de las autoridades.
1: Él no tiene ni antecedentes ni aquí ni allá. Uh-huh. Él tenía planes de venirse, pero tampoco regresar ni muerto, sino que vivo, ¿verdad?, con vida. Uh-huh. Es fácil esta situación que estamos viviendo, porque esta pérdida es irreparable.
3: La verdad, pues lo deja un gran vacío, porque nosotros sí lo esperábamos ver. Pero ahora, o sea, no va a venir ni a su casa, ya no entró ni vivo, mucho menos muerto. La verdad es un gran vacío en nuestros corazones.
2: Antes de emigrar, López Cornejo vivió en el Cantón El Carmen de San Pedro Perulapán, a 39 kilómetros de San Salvador. Esta es la casa que alquilaba López Cornejo cuando vivió en El Salvador. Poco tiempo después y fruto de su esfuerzo pudo comprarla y según sus parientes tenía planes de volver. Su idea, dicen los suyos, era volver un día a El Salvador para disfrutar lo que había logrado con su esfuerzo.
1: Porque él tenía planes de regresar aquí.
4: ¿Quería traer a su hija que conociera
1: sí,
4: El Salvador?
1: Sí, que conociera El Salvador porque la niña es norteamericana, ya nació. Uh-huh. La niña tenía 12 años, ella ya nació.
4: Uh-huh. ¿Y nunca ha venido?
1: No, si por primera vez iban a venir, pero como le digo, nunca esperamos nosotros esta mala noticia.
2: Sus parientes dicen que desde niño López Cornejo quería superarse y ser un profesional. Antes de partir hacia Estados Unidos, Cornejo realizó estudios de medicina, una carrera que no pudo seguir por su situación económica. Sin embargo, lo poco que aprendió, dicen sus parientes, lo aplicaba con los familiares.
3: Hizo sus 3 años de salud en el León Sigüenza y luego en la Universidad Andrés Bello hizo 4 ciclos.
4: ¿Su sueño era ser médico?
3: Ser médico. Y lamentablemente, pues, no se pudo concebir por la situación económica, por eso es que él decidió irse.
1: Él nos mandaba todo esto.
2: Esa decisión, dicen, cambió la vida de la familia. Se convirtió en el soporte económico y al parecer por eso, tras ser deportado en 2006, volvió a ingresar a Estados Unidos de manera ilegal.
1: Él nos mandaba cosas, zapatos, ropa, todo eso, nueva y americana.
4: ¿Para ustedes y para que vendieran?
1: Para que vendiéramos, para uh-huh. nosotros y para que vendiéramos, uh-huh. sí.
4: ¿Esta que está aquí es para la venta?
1: Sí, para la venta, sí, sí, enviada uh-huh. por él la venta, sí, uh-huh. es cierto, él nos ayudaba bastante.
2: Sus familiares esperan una investigación sobre lo ocurrido con López Cornejo. Sostienen que la diabetes, la hipertensión y la epilepsia que padecía estaban bajo control si se tomaba la medicina tal y como lo habían recomendado los médicos. El Servicio de Inmigración y Control de Aduanas de Estados Unidos dijo que López Cornejo recibió atención médica adecuada y que fue examinado por profesionales de la salud. Para CNN, Merlin del Cid, San Pedro Perulapán, El Salvador.
0: Se reportó un ataque ucraniano con dron que, según las autoridades, ha dejado al menos 13 muertos en Nizhnekamsk, una ciudad del interior de Rusia. Imágenes que circulan por redes sociales muestran columnas de humo elevándose desde las afueras de la localidad. En este sitio, ubicado unos 1,000 kilómetros al este de Moscú, hay una refinería de petróleo importante. Aún no está claro si recibió el impacto. En Estados Unidos, Taylor Farms ha retirado del mercado más de una docena de productos preparados que contienen chiles jalapeños y que podrían estar contaminados de salmonela. Entre los productos retirados se incluyen salsas, aderezos y sándwiches que fueron distribuidos en 26 estados del país. La retirada abarca productos cuya fecha de consumo preferente expira el 16 de agosto. Y también en Estados Unidos, las autoridades investigan las causas del vuelco de una embarcación ocurrido este sábado cerca de la Estatua de la Libertad de Nueva York. En el accidente murieron una mujer y su bebé de 5 meses. El domingo, las autoridades detuvieron al capitán de la embarcación en la que viajaban 14 personas. La Guardia Costera de Estados Unidos investiga si la nave operaba ilegalmente como barco charter sin la debida autorización. Este lunes, Todd Blanche, allegado personal y legal del presidente de Estados Unidos, Donald Trump, jura como el nuevo secretario de Justicia tras haber sido confirmado el sábado por el Senado en una estrechísima votación de 50-49. El camino hacia la confirmación no fue un proceso fácil, ya que tuvo problemas para lograr el consenso de legisladores republicanos. Blanche, de 52 años, ejercerá de forma permanente como máximo responsable de la aplicación de la ley en el país bajo el liderazgo de su antiguo cliente. Según fuentes consultadas por CNN, se espera que Blanche impulse prioridades del gobierno como casos de inmigración de línea dura.

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1: Shakira, una de las cantantes más famosas de Colombia, se solidarizó con las familias de las víctimas y los damnificados del sismo en su país. La artista escribió: Colombia querida, mi corazón está con todos los que hoy sintieron este terremoto y con las familias que están pasando momentos de angustia. En momentos así, los colombianos sabemos unirnos y sostenernos unos a otros. Toda mi fuerza y mi amor para mi tierra. Abracémonos fuerte y estemos pendientes de las indicaciones para poder ayudar tan pronto como sea posible. Gracias por habernos acompañado esta hora. Cerramos este bloque de noticias. A nombre del equipo de redacción CNN, soy Rafael Romo en Atlanta. Tenemos más, así que quédese con nosotros y con la información y contexto que da siempre CNN.

0: Un sismo de magnitud 7.4 fue registrado este lunes en el oeste de Colombia, según informó el Servicio Geológico de Estados Unidos. Las autoridades han dicho que hay decenas de muertos. El epicentro fue ubicado en San José del Palmar, en el departamento del Chocó, a unos 280 kilómetros al oeste de Bogotá y a una profundidad de 107 kilómetros, informó el organismo oficial. El presidente de Estados Unidos, Donald Trump, impuso una nueva condición a las conversaciones con Irán, diciendo que ahora les exigirá una compensación por malas acciones pasadas, después de que Teherán dijera el fin de semana que se requeriría una compensación de Estados Unidos para reabrir el estrecho de Hormuz. Las exigencias mutuas parecen disminuir las perspectivas de un acuerdo rápido, a pesar del optimismo de la semana pasada de que un acuerdo estaba cerca. Se reportó un ataque ucraniano con dron que, según las autoridades, ha dejado al menos 13 muertos en Nizhnekamsk, una ciudad del interior de Rusia. En la localidad afectada hay una refinería de petróleo importante, pero aún no está claro si recibió el impacto. Este lunes, Todd Blanche jura como nuevo secretario de Justicia tras haber sido confirmado el sábado por el Senado en una estrecha votación de 50-49. Blanche, de 52 años, ejercerá de forma permanente como máximo responsable de la aplicación de la ley en Estados Unidos. Bienvenidos a esta nueva hora. Soy Rafael Romo. Esto es CNN Redacción desde Atlanta y estas son las noticias más importantes en nuestra región y el mundo. Un sismo de magnitud 7.4 sacudió el oeste de Colombia. El epicentro se ubicó en San José del Palmar, en el departamento del Chocó, a unos 280 kilómetros al oeste de Bogotá, la capital, y a una profundidad de 107 kilómetros. Según un conteo de CNN basado en fuentes oficiales, hay al menos 80 muertos. Nuestro corresponsal en Bogotá, Fernando Ramos, fue testigo del terremoto y nos acompaña en vivo desde la capital colombiana con más detalles sobre lo que se sabe a esta hora. Fernando, ¿qué tal? ¿Cómo estás? Ya platicábamos la hora anterior de que te encuentras bien personalmente, igual tu familia, pero desafortunadamente no podemos decir lo mismo en muchas partes de Colombia. ¿Qué nos puedes decir a esta hora?
1: Así es, Rafael, y a medida que pasa el tiempo aumenta el número de víctimas y de heridos y también de personas bajo los escombros, especialmente en localidades, ciudades como Quibdó, en el Chocó, en el Pacífico colombiano, suroccidente del país, también en la ciudad de Cali, departamento del Valle del Cauca, en Pereira, en Manizales, y la situación es bastante crítica, al punto, Rafael, que el gobierno acaba de declarar la emergencia nacional, la emergencia por el desastre que ha originado esta tragedia de este sismo que golpeó fuertemente a gran parte del país, especialmente en el eje cafetero y en toda esta zona de la cordillera central que atraviesa media Colombia. Hay que decir que los organismos de rescate y de socorro, la Cruz Roja, la Defensa Civil y también varios pelotones del ejército ya están desplegados en los sitios en donde más se requiere. Desde Bogotá se han enviado recursos, maquinaria, personal calificado, que incluso estuvo hace poco en la ayuda del terremoto en Venezuela. Son personas que están capacitadas y que pueden ayudar a salvar muchas vidas. En Colombia, el más reciente terremoto de magnitud ocurrió en 1999 en la ciudad de Armenia y acabó con la vida de miles de personas y dejó la ciudad prácticamente destruida. Pues esas imágenes han vuelto a la memoria de los colombianos. En lo que estamos viendo, por ejemplo, la señal de Reuters, que está en directo desde la ciudad de Cali, nos muestra que la gente está allí tratando de ayudar, de rescatar a quienes están bajo los escombros. Es una situación bastante compleja en la que también participan muchos de los organismos de socorro de la ciudad. Y esto lo que hace evidenciar es que esto podría complicarse con el paso de las horas. Por eso el presidente Abelardo de la Espiella, que recién se posesionó el viernes 7 de agosto, le ha tocado esta emergencia, le ha tocado empezar a coordinar de inmediato lo que está ocurriendo, ha dicho lo siguiente sobre lo que va a hacer en las próximas horas frente a este desastre.
2: Compatriotas, en este momento me dirijo a Bogotá. He ordenado suspender toda la agenda que tenía en la capital de la República para concentrarme en el desastre natural que hoy azota a nuestro sufrido pueblo colombiano. He citado a una reunión de urgencia, un puesto de mando unificado, en las oficinas de la UNGRD en Bogotá. Allí estaré con todo el equipo tomando determinaciones y acciones personalmente. Voy a liderar estas acciones para llevarle soluciones a nuestra gente en el departamento de Chocó, en el eje cafetero y en otras zonas del país que han sido afectadas. No están solos. Colombia tiene un presidente que le duele a su gente y que hará todo lo que esté a su alcance para ayudarles en los momentos más difíciles. Firme por la patria.
1: Rafa, según la Unidad Nacional de Gestión de Riesgo, que está llevando la información oficial sobre esta situación, hay 9 departamentos de los 33 del país afectados con graves daños en edificaciones, en viviendas, y esto obviamente complica mucho más la situación. Pero entre las ciudades donde hay más registro actualmente de personas fallecidas están Pereira y la ciudad de Cali. Allí se hacen esfuerzos sobrehumanos para poder llegar hasta los sitios donde hay personas que están atrapadas, porque varios edificios se vinieron abajo y en estos momentos el alcalde Alejandro Eder trata de coordinar los organismos de emergencia, de socorro, de rescate, para poder brindar ayuda lo más pronto posible a estas personas. Veamos el reporte del alcalde.
3: Al momento tenemos por lo menos 20 estructuras colapsadas en Cali con personas atrapadas. Le he solicitado apoyo al alcalde de Bogotá y al alcalde de Medellín con rescatistas. Adicionalmente, estamos al frente de esta emergencia con todos los organismos de socorro de Cali. Le pido a la ciudadanía mantener la calma, revisen también si en sus edificios hay daños estructurales aparentes. Si no se sienten seguros, si ven grietas muy grandes, por favor se hacen afuera de la edificación. Le pido a la ciudadanía también reportar cuanto antes cualquier daño adicional que no tengamos detectado aún. Le pido también a todos que apoyemos a nuestros rescatistas con lo que sea necesario. Por favor, también a cuidar la seguridad y el entorno. Ya instalamos aquí en la Cruz Roja el puesto de mando unificado que está próximo a iniciar. Recuerdo a la ciudadanía reportar cualquier daño o afectación adicional para nosotros poder reaccionar rápidamente.
1: Momentos difíciles, horas muy complejas para todo el país. Rafael, hay mucho dolor, mucho luto, angustia entre los familiares que todavía no saben qué ha pasado con sus seres queridos. Están allí a la expectativa de que puedan ser rescatados. Muchos de los heridos han sido ya desplazados a clínicas y hospitales de Pereira, de Armenia, de Manizales, de Quibdó, y algunos por la gravedad tendrán que ser desplazados a Bogotá, en donde también se sintió con rigor esta mañana a las 7:34 hora local este fuerte sismo que fue alertado, por ejemplo, en mi caso, por el celular, una alerta de Google, y alcanzamos a tener 3-4 segundos para poder salir y poder grabar y reportar lo que estaba ocurriendo. Pero esto es lo que nos han dicho los ciudadanos sobre cómo vivieron esos momentos de angustia.
4: Todos los vecinos salimos, se ha, por el conjunto de nosotros, hacer en esta cancha la reunión. Mi señora sufre de pánico y entonces dice que sintió una réplica cuando estábamos arriba.
5: Las noticias que estaba viendo en la televisión cuando estaba allá, en el apartamento, vi algo de Venezuela y en ese momento dije yo, uy Dios, pues va a pasar algo de Venezuela, y se me encrispa la piel porque fue un terremoto, porque es que este temblor fue duro.
0: Fernando, nos hablabas en la última hora sobre el hecho de que algunos aeropuertos y carreteras están cerrados. Quería preguntarte si hay alguna actualización y también sobre si el mayor impacto de este terremoto fue en la región que se conoce como el eje cafetero en Colombia.
1: Así es, Rafael. Esta región donde queda Pereira, Manizales, Armenia y de cierta forma muy cerca a Cali, es donde hay la mayor afectación. La aeronáutica civil ha dicho que están cerrados por el momento para la aviación civil los aeropuertos de estas ciudades y también de Quibdó en el Chocó. Solamente estarán habilitados para vuelos militares que lleven ayuda, que lleven rescatistas, que lleven personal de apoyo para poder facilitar toda esta labor de quienes están tratando de ayudar en estas primeras horas que son fundamentales, que son críticas para poder salvar la mayor cantidad de vidas. Yo insisto en eso, es la prioridad en estos momentos, las autoridades están enfocadas en ello y también hay que destacar muchísimos voluntarios, gente que está poniendo de sus manos la manera de sacar escombros, piedras, levantar bloques de cemento, de varillas, de hierro, para poder rescatar a personas y ya han rescatado a muchísimas personas que estaban bajo los escombros. Así que esperamos que en las próximas horas también tengamos buenas noticias en el sentido de muchas personas que sean rescatadas y que puedan continuar con vida en medio de esta tragedia que hoy enluta a Colombia, Rafael.
0: Qué bueno que estés bien, mi querido Fernando. El abrazo cariñoso y solidario para ti y para todos nuestros hermanos colombianos en este momento difícil. Fernando Ramos, como siempre, al pie del cañón ahí en Bogotá, Colombia. Bueno, vamos a ver qué fue lo que pasó en Cali, porque estos momentos de terror se vivieron en diferentes partes de Colombia. En este video se puede ver el momento que empieza a temblar ahí en la ciudad de Cali.
6: Gordo. Mi amor, venga, venga para acá.
7: ¿Quién? Ven, ven, venga, venga, vamos al baño.
6: Al baño, al baño. Al baño,
7: al baño.
6: Al baño.
7: Al baño, al baño, venga.
6: Al baño, Gaby, ven para acá, mami.
7: Papito Dios. Samuel.
6: Samuel. Papito Dios, ayúdanos.
7: Papito Dios, ayúdanos. Venga, venga, métase acá, métase acá.
6: Papito Dios, por favor. Dios mío.
8: Mami.
7: Ya, ya, ya, ya. Dios mío, ya.
6: ¿Los perros?
7: Ahí vienen.
8: ¡Mami, los perros!
7: Ya vienen, ahí están. Ya, está pasando. Está pasando.
8: ¡Luca!
6: ¡Luca, Lupe!
7: Ya pasó.
6: Ya. Todo está bien.
7: Ya pasó.
6: Todo va a estar bien, papito Dios. Dios, por Dios, ayúdame.
9: Abuela.
6: Mi mamá.
7: Bueno,
6: mi brazo.
8: Se sigue moviendo.
7: Pero ya está más suave.
6: Está con nosotros. Venga para acá, papi. Venga para acá, mi Reyes. Ya. Ay, papá Dios.
10: Mira acá. Espejo. Cuidado con los vidrios. Uy, no. Qué susto. Algo pasó. Dios mío, que no me ha pasado nada. Allá como que cayó algo, mi amor. Allá como que cayeron edificios. Por allá se ve humo, mi amor. Mira. Dios mío, que la gente esté bien. Fue muy fuerte. Fue muy fuerte, Dios mío. Temblando.
0: Momentos de terror que vivió esta familia en Cali. Afortunadamente, todos están bien. Ahora nos vamos a Medellín, otra ciudad de Colombia en la que se sintió el fuerte sismo, para conocer cómo se sintió el temblor y qué es lo que ha visto. Vamos a conversar con Gabriel Mónaco, un argentino que se encuentra precisamente en esa ciudad, en Medellín, Colombia. Gabriel, gracias por acompañarnos. Primero que nada, quiero preguntarte, ¿cómo están? ¿Cómo están los tuyos? ¿Y qué nos puedes decir sobre la situación ahí en Medellín a esta hora? Bienvenido.
11: Hola, Rafa. Muchas gracias. Estamos bien, gracias a Dios. Medellín lo sintió mucho. Fue una sensación muy, muy fuerte. Es algo que yo en mi vida, yo hace 17 años que vivo acá en Medellín, y hubo algún que otro temblor, pero lo que pasó hoy no tiene nombre. No te lo puedo explicar. Eran 7:34 de la mañana y yo estaba en la cama mirando el teléfono, mi esposa durmiendo, y se empezó a mover la cama. Yo lo comparo como una escena de la película El Exorcista, el movimiento de la cama. Era increíble cómo se movía. Lo que atiné a hacer, bueno, desperté a mi esposa y nos metimos en el baño, porque ahí tenemos un vestidor, a esperar que pase, porque yo vivo en un piso 25 de una torre de 31 apartamentos. Así que no tenía otra alternativa que esperar a que pase y ojalá que no pase nada. Bueno, duró 2 minutos y medio, que fue como que duró una semana aproximadamente, porque no paraba más. Mi esposa rezaba mientras yo también hacía fuerza para que no pase nada. Y bueno, gracias a Dios el edificio es dentro de todo nuevo, tiene 10, 12 años de construcción y pudo soportar aparentemente porque tienen sistemas antisísmicos, ¿no? Yo estuve viendo muchas imágenes, toda la mañana estoy viendo acá, me estoy informando, y yo veo que hay mucho colapso en edificios viejos, que lamentablemente no tienen ese sistema. Pero te digo que fue algo que, no sé, angustiante, ¿no? Sigo angustiado, por supuesto, sí. Y bueno, sin saber qué hacer. Ahora estoy en la casa de mi suegro, en un barrio de casas bajas, cerca relativamente de mi casa. Yo vivo en una loma, en la Loma del Indio, y ya te digo, en un edificio de 31 pisos. Imagínate cómo se movió, ¿no?
0: Sí, sí, me acabas de recordar algo que me pasó en Haití en 2010, Gabriel. En esa ocasión, tú me dices que vives en un piso 25. Yo estaba en un tercer piso y cuando empieza a temblar, mi dilema era si me metía por abajo del marco de una puerta para protegerme un poco, por lo menos, o si me arriesgaba y trataba de bajar 3 pisos de escaleras. ¿Te vino a la mente por algún momento tratar de salir del edificio o sabías que realmente hubiera sido una opción muy riesgosa?
11: No, yo decidimos esperar más en las condiciones. Recién nos levantábamos.
0: Así.
11: Estábamos con la ropa de dormir. Y te agarra dormido y no pensás nada. Hay mucho protocolo de que hay que bajar con las escaleras. Nosotros esperamos cuando terminó el temblor, nos vestimos, agarramos mochilas, pusimos algunos documentos, los pasaportes míos, los documentos de mi esposa que es de acá, y bajamos. Cuando nos paramos en el hall, en el piso 25, mi esposa me dice, ¿por la escalera o por el ascensor? Y le digo, la realidad es por la escalera, pero vamos por el ascensor. Y se lo dije por un sencillo motivo. Hace unos años, acá hubo un derrumbe de un edificio llamado Space en el Poblado, una zona muy buena, que se cayó por razones de mala construcción. ¿Y sabes qué, Rafa? ¿Qué quedó parado de ese edificio? Los ductos de los ascensores.
0: No me digas.
11: Porque están construidos, creo que alrededor tienen vigas,
0: sí,
11: en todo lo alto. Y quedaron los dos ductos, estaba todo derrumbado y los ductos de los ascensores parados. Y le dije, vamos por el ascensor.
0: Sí.
11: Encima, por suerte, en mi departamento los ascensores tienen vidrio y se ve la calle, que dentro de todo te hace, no te digo sentir bien, pero por lo menos ves qué está pasando, si va a pasar. No estás encerrado en un ascensor. Y bueno, bajamos, que habrá durado 1 minuto y medio la bajada y subimos al auto y salimos, ¿no?
0: Sí, sí, sí. Sobre eso quería preguntarte también si has tenido tiempo de ver cómo está el resto de la ciudad, cómo están los servicios públicos, el transporte, ¿ya ha regresado la situación a la normalidad?
11: Sí, mira, fue un caos a esa hora, ¿no? En el momento de salir a la calle, porque estaban todos en la calle, había gente abajo del edificio que yo bajé el vidrio y le dije, salgan de acá, porque si colapsa el edificio se cae arriba de ustedes. Lamentablemente es así, no tenían esa precaución. Pero ya está más tranquilo todo, no hay reportes de daños materiales muy importantes. Mi cuñada, por ejemplo, vive en un barrio en el Llano, en Medellín, en el Valle, y tuvo problemas, se le rajó una pared y parte del techo. Es un edificio de estructura también, no muy vieja, pero como más pesada, diría yo. Pero daños materiales, no, yo estoy viendo noticieros acá, nada, felicitar al presidente que puso el Estado a disposición de la gente y nada, ojalá que uno quería que no haya víctimas, pero lamentablemente ya nos enteramos que hay víctimas, ¿no?
0: ¿Todo bien con el servicio de agua potable, la electricidad? ¿Cómo están las comunicaciones? Bueno, tú te puedes comunicar con nosotros, pero no sé cómo está el resto de la ciudad, Gabriel.
11: Sí, no, Medellín, te diría, un susto, un muy fuerte temblor ya en las redes sociales, en los grupos de WhatsApp, muy fuerte temblor, pero afortunadamente no hay novedades de cortes de suministro de ningún tipo, o sea, está funcionando todo. Lo que pasa que, obviamente, yo tengo que volver a mi casa y sí, tengo miedo.
0: Sí, sí, definitivamente, porque uno nunca puede saber en las primeras horas si hubo algún tipo de daño estructural, si hay alguna grieta que pueda llevarnos a algo más complicado. Y bueno, en estas primeras horas tampoco las autoridades supongo que no dan abasto para ver para certificar la integridad estructural de todos los edificios, ¿no?
11: Sí, es verdad. Mira, Rafa, en la administración de mi edificio ya hicieron una recorrida por todo. Son 4 torres de 31 pisos. No vieron problemas de ninguna índole. O sea, quizás a algún vecino se le rajó un pedacito de una pared, pero tampoco tengo información de eso. O sea, afortunadamente Medellín quedó lejos del epicentro que es Quibdó, que es el Chocó, ¿verdad? Donde los más perjudicados fueron en Pereira y en Cali, que también, Bucaramanga también. Lo que pasa es que, insisto, hay mucha construcción vieja que capaz no está preparada para este tipo de temblores.
0: Ahora, ¿qué nos puedes decir sobre cómo está la gente, el estado emocional de los colombianos ahí en Medellín a esta hora? No sé, tus vecinos, otros familiares que puedas tener en la zona, ¿cómo están?
11: No, tristeza total, una angustia total, porque esto ahora empiezan a destapar todo y empiezan a aparecer las cosas, ¿no? Esto es algo muy, muy fuerte que está pasando, con mucha precaución para no malinformar en los grupos de WhatsApp. O sea, esperando noticias oficiales siempre, porque la gente escribe cualquier cosa. Hubo réplicas después, hubo una réplica como a las 8:20 de la mañana de acá, que tuvo 4 puntos y algo de medición que tampoco creo que afectó, porque estamos acostumbrados a movimientos, pero no de este tipo. Esto fue muy fuerte.
0: ¿Primera vez que enfrentas un sismo, Gabriel?
11: De este tipo, sí. El primero en mi vida fue en la ciudad de Salvador, que estuve jugando al fútbol una temporada ya hace muchos años, pero en una casa antisísmica ya estaban preparados, en San Salvador. Y después acá también, o sea, pero son mínimos. Algún temblor que uno siente una vibración y nos miramos con mi esposa y está temblando. Pero de ahí no pasa. Lo de hoy fue, la verdad, increíble. Fue un movimiento muy, muy fuerte.
0: Pues me da mucho gusto saber que estás bien, que tu esposa está bien. Un momento difícil para Colombia, un gran susto, como tú ya bien decías, y te agradezco mucho que, dadas las circunstancias, hayas tenido la gentileza de unirte a esta conversación. Gabriel Mónaco, muchísimas gracias.
11: Con mucho gusto, les mando un abrazo muy grande y ojalá que pase rápido todo esto.
0: Gracias, gracias, Gabriel Mónaco. Más adelante, el presidente Donald Trump afirma estar llevando con discreción las negociaciones con Irán mientras el precio del petróleo sube.
9: Espera, tú también te atrasaste con tus impuestos y te endeudaste con el IRS.

0: La guerra entre Estados Unidos e Irán ya lleva casi 6 meses y el presidente Donald Trump impone una nueva condición para las negociaciones, una compensación por parte de Teherán. Por su parte, Irán ha insistido en que no negociará si Washington continúa incumpliendo el acuerdo inicial y endurece las exigencias en relación al estrecho de Hormuz. Vamos a Jerusalén con José Levy. José, muy buenas noches para ti. ¿Avanzan las negociaciones o están estancadas? ¿Cómo estás? Adelante.
1: No, cada vez, Rafael, cada vez parecen más lejanas, no se ve que haya ningún tipo de avance, al revés, Irán pone nuevas condiciones y también Estados Unidos, cuando en Teherán ahora se habla de que van a exigir compensaciones por los daños causados por los bombardeos de Estados Unidos e Israel contra ellos. Ahora lo que dice Donald Trump es que no había pensado en ese tema, pero que él a partir de ahora va a exigir indemnizaciones de Irán por los daños causados por esta República Islámica, afirma él, en distintos lugares del mundo durante décadas. También dice, va a pedir indemnizaciones que puedan ser entregadas a los familiares de los, dice, cientos de miles de iraníes que habrían muerto en manifestaciones contra el régimen, entre ellos los 52.000, afirma él, que habrían perdido la vida en estas protestas en los últimos meses. Entonces vemos que de esta forma se aleja considerablemente la posibilidad de que pueda haber cualquier tipo de diálogo. Y esto cuando vemos que también Donald Trump asegura que ahora la posibilidad central, el tema fundamental para él, más que el militar, como había afirmado en semanas pasadas, pasa a ser el económico, el bloqueo marítimo total a esta República Islámica que, según él, está llevando a una inflación considerable, también a que Irán no tenga dinero para pagar sueldos, por ejemplo, en el ejército. Entonces vemos una situación muy difícil. Esto cuando, eso sí, hoy se ha informado que el líder supremo de Irán, que se desconoce todavía cuál es su estado físico, el ayatolá Mojtaba Jamenaí, habría emitido decretos para nombrar a las piezas claves de sus fuerzas de seguridad, de su ejército, de la Guardia Revolucionaria, también del Consejo Superior de seguridad. Es de señalar que en este tema la persona designada es Mohsen Rezaei, alguien conocido por ser extremista, pero junto a esto se dice de él que a veces puede ser pragmático. En cualquier caso, CNN, Frederick Pleitgen, lo entrevistó hace un par de meses y ahí él, por ejemplo, dijo cuáles son las condiciones de Irán para llegar a un acuerdo con Estados Unidos. Amenazó que la guerra podría extenderse más allá del Golfo Pérsico y también él aseguró que es fundamental mantener la soberanía de Irán en el estrecho de Hormuz. Escuchemos.
2: Look, the Strait of Hormuz belongs to us and to the country of Oman. Any kind of foreign interference in the Strait of Hormuz is also interference in Iran's internal affairs. No other country in the world is willing to let America become a partner in the Strait of Hormuz. And the interference of foreign powers in the Strait of Hormuz is a kind of monopolizing of global trade. So we have about 30 ships coming and doing business every day from the routes that Iran has determined. We consider the management of the Strait of Hormuz ours. Managing the Strait of Hormuz costs money. Protecting the environment in the Strait of Hormuz costs money. Securing the Strait of Hormuz costs money. Providing services for the passage of ships costs money. Iran's problem is money. Whether America says we should pay for the costs of the Strait of Hormuz from the taxes of the Iranian people or not, We should take the costs of managing the Strait of Hormuz from the ships that want to benefit. Therefore, we are not willing to pay for the cost of the Strait of Hormuz from the taxes of the Iranian people.
1: Y es de señalar que en una situación en la cual Arabia Saudita es objeto de ataques, ya sea por parte de Irán en las últimas semanas, ya sea por parte de las milicias proiraníes de los hutíes en el Yemen, este viernes Arabia Saudita firmó un pacto de defensa común con dos países centrales del Medio Oriente, con Turquía, que es considerado el segundo ejército más numeroso de la OTAN, y por otro lado con Pakistán, que es el único país musulmán que cuenta con armas nucleares. Es de señalar que en el acuerdo firmado a estilo de la Alianza Atlántica de la OTAN, se afirma que cualquier ataque contra uno de ellos es considerado como un ataque contra los tres. Entonces vemos que esto ha tenido una reacción de Irán, que asegura que Arabia Saudita no podrá así conseguir seguridad. Y lo que acaba de afirmar también Ismail Baghaei, el vocero de la Cancillería en Teherán, es que este pacto muestra hasta qué punto estos países que son allegados de Estados Unidos ahora desconfían de que Washington, llegado el momento, pueda garantizar su seguridad. Rafael.
0: Antes de despedirte, quería preguntarte sobre el tema de Gaza y sobre, en ese tema, si se avanza hacia una solución o igual siguen estancados.
1: Bueno, Trump se muestra optimista de que se pueda avanzar. Existe un plan de ese consejo, esa junta de paz que fue formada también por Donald Trump para llegar al fin del conflicto, a una transición hacia una situación pacífica. Pero vemos que uno de los temas es la desmilitarización de Hamas, otro la retirada de las fuerzas israelíes de Gaza, que ocupan ahora el 53% de esta franja de tierra. Entonces vemos que lo que dice el primer ministro israelí Benjamin Netanyahu es que para retirarse de algunas zonas de Gaza, previamente tiene que haber la desmilitarización de Hamas, que esta es una condición, un tema clave para la seguridad de su país. Entonces se desconoce si por este tema se puede llegar a diferencias entre Netanyahu y el presidente de los Estados Unidos, Donald Trump. Rafael.
0: Complicada la situación en Medio Oriente. Bien, gracias. Nuestro corresponsal internacional, José Levy, con el reporte en vivo desde Jerusalén. Gracias, José. Regresamos.
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1: Estas son las noticias más destacadas a esta hora aquí en CNN. Un sismo de magnitud 7.4 fue registrado este lunes en el oeste de Colombia, según registró el Servicio Geológico de Estados Unidos. Las autoridades han dicho que hay decenas de muertos. El epicentro fue ubicado en San José del Palmar, en el departamento del Chocó, a unos 280 kilómetros al oeste de Bogotá y a una profundidad de 107 kilómetros, como detalló el organismo oficial. El presidente Donald Trump impuso una nueva condición a las conversaciones con Irán, diciendo que ahora les exigirá una compensación por malas acciones pasadas, después de que Teherán dijera el fin de semana de que se requeriría una compensación de Estados Unidos para reabrir el estrecho de Hormuz. Los nuevos requisitos parecen disminuir las perspectivas de un acuerdo rápido, a pesar del optimismo de la semana pasada de que un acuerdo estaba próximo. Se reportó un ataque ucraniano con dron que, según las autoridades, ha dejado al menos 13 muertos en Nizhnekamsk, una ciudad del interior de Rusia. En la localidad afectada hay una refinería de petróleo importante, pero aún no está claro si recibió el impacto. Hace instantes volvió a hablar el presidente de la Espriella y dio más detalles sobre el sismo en Colombia. Esto fue lo que dijo. Escuchemos. Bien, parece que no tenemos ese audio listo. Estamos procesando lo que dijo el presidente de Colombia de la Espriella. Actualizó que la cifra de muertos ascendido desafortunadamente a 111. Apenas en la hora anterior reportábamos que eran 80, y las autoridades colombianas están viendo qué fue lo que ha pasado conforme llega la información. Ahora sí, escuchamos al presidente de Colombia.
2: A nuestra patria, le pedimos a Dios que proteja a Colombia, que nos dé la fortaleza para enfrentar este desafío. Y estamos absolutamente convencidos en que, unidos como sociedad y como gobierno, podremos sacar adelante a nuestro país en este momento tan duro. Y como les digo, de entrada encomiendo nuestro país al Señor Jesucristo para que nos ayude a salir de esta tragedia, y por parte del gobierno toda la disposición, todo el compromiso, la solidaridad con las víctimas y la obligación insoslayable de asistirlas, de estar ahí, de ayudar a cada uno de los departamentos y municipios afectados para sacar adelante a esos entes territoriales que hoy lamentablemente han sido afectados por esta tragedia natural. Este es un gobierno que responde de manera inmediata, es un gobierno que está comprometido con la gente, es un gobierno que nunca va a dejar solo a los ciudadanos, porque vamos a honrar la voluntad popular de la mayoría que escogió un gobierno responsable que estará ahí siempre que el pueblo colombiano lo requiera. Se dio inicio al puesto de mando unificado para coordinar la respuesta del Gobierno Nacional frente a esta emergencia que atraviesa el país. Ese PMU principal va a estar ubicado aquí, en la sede de la unidad, en la ciudad de Bogotá. También tenemos un PMU en la ciudad de Armenia, otro en la ciudad de Quibdó y otro en la ciudad de Cali. Toda la información que salen de esos puestos de mando unificado llegan al puesto de mando unificado central, que es aquí en la unidad, y aquí se procesa la información tal cual como lo hemos hecho y como lo voy a comentar con ustedes para informarles cuál es el reporte de esa información que ha llegado ya a este puesto de mando unificado central que está en la sede de la Unidad Nacional de Riesgo. En el marco del Comité Nacional que acabamos de realizar hace una hora, ese Comité Nacional para el Manejo de Desastres y Consejo Nacional para la Gestión de Riesgo de Desastres, se acordó declarar la correspondiente situación de emergencia que será suscrita en el transcurso del día. Nos reunimos todos los ministros y los funcionarios de la unidad y de otras instancias para aprobar esa declaratoria de emergencia que nos servirá para atender de la manera que corresponde este desastre natural. Asimismo, se conformaron equipos de trabajo, cada uno encabezado por un ministro y por el señor vicepresidente, que se desplazarán a los distintos departamentos afectados. Y bajo esa dirección del señor vicepresidente y los señores ministros, se va a ejecutar todo el trabajo con las distintas instancias públicas. Allí, por supuesto, también se incluye a la Fuerza Pública y a la Policía Nacional. Yo voy a estar al frente de la respuesta nacional y haré presencia en todos los territorios. Todos los ministros, el señor vicepresidente y el puesto de mando unificado me reportan directamente a mí y directamente voy a liderar la emergencia como corresponde. El vicepresidente y la Cancillería también van a liderar la coordinación de la cooperación internacional y la articulación que puede recibirse de otros países y de otros organismos internacionales. Debo decir que todos nuestros aliados alrededor del mundo han manifestado su intención de ayudar con lo que se requiera. Por su parte, la primera dama y la señora esposa del señor vicepresidente estarán al frente de la coordinación de la ayuda ciudadana y empresarial, articulando la solidaridad de los colombianos con las necesidades de las familias afectadas. Este es un mensaje claro para esas familias. No los vamos a dejar solos. Están en nuestro corazón y les vamos a tender la mano con toda decisión. El gobierno tiene todas sus capacidades para proteger la vida, atender a las comunidades afectadas y llevar ayuda a cada territorio que se necesite. He dado una orden perentoria como jefe de Estado y jefe de gobierno. Lo primero es el rescate de las personas que se encuentran bajo los escombros. Esa es la prioridad, rescatar a las personas que todavía están bajo escombros. Se hace un llamado a las entidades y a las autoridades del Estado para que todos los reportes oficiales de afectaciones sean canalizados a través de la crisis, de la sala de crisis nacional, que es el puesto de mando unificado que hemos determinado esté aquí en la sede principal de la unidad. Y entonces procedo a darles el reporte, que es el último reporte de las 12:30, hace menos de una hora, sobre los fallecidos, los heridos y las afectaciones que hay. A las 12:30 de hoy teníamos 111 fallecidos, 87 heridos, 1.575 viviendas averiadas, 37 viviendas completamente destruidas, 61 edificios colapsados, 18 centros de salud averiados, 52 centros educativos averiados, 17 centros comunitarios averiados, 18 vías averiadas, 6 aeropuertos afectados en infraestructura y sin operación para vuelos comerciales, y un aeropuerto afectado en infraestructura y pista de aterrizaje. Este reporte lo voy a estar dando personalmente cada 2-3 horas, dependiendo cómo vaya avanzando la situación. Queridos medios de comunicación, la ayuda de ustedes es fundamental para que esta información se transmita de la manera adecuada y para que cualquier información que tengan ustedes se reporte también aquí al puesto de mando unificado nos puede servir mucho para consolidar la información. Ustedes a veces llegan donde el Estado no puede llegar, de tal suerte que la ayuda de ustedes es fundamental. Hoy todos los colombianos, sin distingos ideológicos ni políticos, tenemos que unirnos frente a una sola causa, que son las víctimas de este desastre natural. El gobierno nacional atenderá a esta tragedia como corresponde y le vamos a dar la mano a todos los colombianos. Con la ayuda de Dios, el compromiso de todos los funcionarios del gobierno, el compromiso de la sociedad en pleno y de nuestros amigos de los gobiernos y organismos internacionales, vamos a sacar adelante a nuestros compatriotas que han sido afectados por esta tragedia. Gracias por estar aquí y tenga, insisto, toda la sociedad colombiana, pero sobre todo a las víctimas, que aquí hay un gobierno que está firme por ayudarles y que nunca les va a dar la espalda. Muchas gracias, queridos periodistas. En este momento me dispongo a salir hacia Quibdó y el resto del gobierno irá una parte hacia el Valle del Cauca y otra hacia el Eje Cafetero. Este es un gobierno comprometido con las soluciones de los problemas del pueblo colombiano. Que Dios nos bendiga y haremos todo lo que esté en nuestras manos para rescatar a nuestro país por una parte y para brindarle en este momento tan aciago una ayuda a esas víctimas que en muchos casos lo han perdido todo. Gracias y que Dios bendiga a Colombia.

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1: Fuerzas de Colombia se solidarizó con las familias de las víctimas y los damnificados del sismo en su país. La artista escribió: Colombia querida, mi corazón está con todos los que hoy sintieron este terremoto y con las familias que están pasando momentos de angustia. En momentos así, los colombianos sabemos unirnos y sostenernos unos a otros. Toda mi fuerza y mi amor para mi tierra. Abracémonos fuerte y estemos pendientes de las indicaciones para poder ayudar tan pronto como sea posible.

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1: Y así llegamos al final de esta hora. Soy Rafael Romo en Atlanta. Siga con CNN.

0: Un sismo de magnitud 7.4 fue registrado este lunes en el oeste de Colombia, según informó el Servicio Geológico de Estados Unidos. Las autoridades han dicho que hay decenas de muertos. El epicentro fue ubicado en San José del Palmar, en el departamento del Chocó, a unos 280 kilómetros al oeste de Bogotá y a una profundidad de 107 kilómetros, detalló el organismo oficial. El presidente de Estados Unidos, Donald Trump, impuso una nueva condición a las conversaciones con Irán, diciendo que ahora les exigirá una compensación por malas acciones pasadas, después de que Teherán dijera el fin de semana que se requeriría una compensación de Estados Unidos para reabrir el Estrecho de Hormuz. Las exigencias mutuas parecen disminuir las perspectivas de un acuerdo rápido, a pesar del optimismo de la semana pasada de que un acuerdo estaba próximo. Se reportó un ataque ucraniano con dron que, según las autoridades, ha dejado al menos 13 muertos en Nizhnekamsk, una ciudad del interior de Rusia. En la localidad afectada hay una refinería de petróleo importante, pero aún no está claro si recibió el impacto. Y este lunes, Todd Blanche juramentó como el nuevo secretario de Justicia tras haber sido confirmado el sábado por el Senado en una estrecha votación de 50-49. Blanche, de 52 años, ejercerá de forma permanente como máximo responsable de la aplicación de la ley en Estados Unidos. Bienvenidos, ¿cómo están? Soy Rafael Romo, esto es CNN Redacción desde Atlanta. Estas son las noticias más importantes en nuestra región y el mundo. Un sismo de magnitud 7.4 sacudió el oeste de Colombia. El epicentro se ubicó en San José del Palmar, en el departamento del Chocó, a unos 280 kilómetros al oeste de Bogotá, la capital, y a una profundidad de 107 kilómetros. Según un conteo de CNN basado en fuentes oficiales, hay al menos 80 muertos, pero el presidente de Colombia acaba de informar que la cifra oficial es de 111. Nuestro corresponsal en Bogotá, Fernando Ramos, fue testigo del terremoto y nos acompaña ahora en vivo desde la capital colombiana con más detalles de lo que se sabe hasta ahora. Fernando, ¿qué tal? ¿Cómo estás? ¿Qué nos puedes decir sobre las actualizaciones que han dado las autoridades? Adelante.
1: Hola, ¿qué tal, Rafael? Pues el presidente Abelardo de la Espiella ya está al frente de esta operación de búsqueda, rescate y de apoyo a las personas que han resultado damnificadas durante este sismo registrado en la mañana de hoy hacia las 7:34 hora local. El presidente ha hecho un balance y ha dicho que hasta el momento hay 111 personas fallecidas, 87 heridas, 1.500 viviendas afectadas y 61 edificios colapsados. Las partes más afectadas han sido los departamentos de El Chocó y específicamente Quibdó, su capital, donde hay también reporte de personas heridas y muertas y varios edificios que se vinieron a tierra. Hay que poner en contexto que esta es una región bastante pobre, bastante con muchas carencias y que allí las edificaciones, pues la mayoría no tienen esta sismo resistencia que le permite mantenerse en pie, como sí ha pasado, por ejemplo, en Bogotá, en donde se sintió fuertemente el temblor. También hay afectaciones muy graves en ciudades como Armenia, Pereira y en la ciudad de Cali. Allí su alcalde ha estado al frente también de la situación y este es el balance que hace a esta hora de lo que está ocurriendo allí y las labores de búsqueda y rescate. Veamos.
2: Al momento en Cali tenemos identificados 26 edificios colapsados. Ya estamos adelantando operaciones de rescate en 10 de ellos. Hemos solicitado apoyo de las otras capitales de Colombia, del gobierno nacional, para fortalecer los equipos de rescate. Actualmente en Cali tenemos un equipo mediano USAR de aproximadamente 64 rescatistas, que es propio de la ciudad que está trabajando. Solicitamos 6 equipos adicionales. También hemos conformado 16 equipos de evaluación para rápidamente analizar todas las estructuras y poder determinar si hay sobrevivientes o personas que deban de ser rescatadas. Le he pedido al secretario de Movilidad levantar la medida de pico y placa por el día de hoy, pero le pido a la ciudadanía a no salir de sus casas, a mantener las vías despejadas, a menos que sea por alguna urgencia o alguna necesidad relacionada a esta emergencia. A todos los caleños, mucha solidaridad. vamos a pedir además a las personas que quieren hacer donaciones. Vamos a recibir agua, guantes de construcción, cascos y gafas de seguridad. Tendremos un punto de acopio en la Plaza Jairo Varela. Muchas gracias a la ciudadanía. Si tienen cualquier información adicional sobre edificios colapsados, pueden llamar a la línea 119 o a la línea 123. Más adelante sacaremos también un informe de edificios no colapsados que deban ser evacuados, que tengan daños para ser evacuados. Pedimos también donaciones de colchonetas. Colchonetas, agua, cascos, guantes de construcción y gafas de seguridad. El centro de acopio será en la plazoleta Jairo Varela.
1: Rafael, hay que decir que han sido 9 los departamentos del país que han resultado afectados por esta situación tan crítica y lamentable. Y hay que también comentar que ya las ayudas están saliendo desde el aeropuerto militar de Catam hacia varias de esas regiones. El presidente Abelardo de la Espriella ha dispuesto que tanto el vicepresidente José Manuel Restrepo como varios de sus ministros se desplacen a estos territorios para desde allí coordinar directamente la ayuda a estas comunidades. Pero la prioridad ahora es básicamente atender a los heridos y buscar de rescatar la mayor cantidad de personas posibles que aún están bajo los escombros de estas toneladas de piedra, de cemento, de varillas de retorcidas de hierro que están allí y que están tratando de rescatar tanto los cuerpos de bomberos, Cruz Roja, Defensa Civil, como centenares de voluntarios que se han volcado a ayudar, a tratar de levantar y de recoger todo lo que puedan para poder sacar con vida a las personas. En Bogotá, la capital, se sintió también fuertemente este sismo de 7,4 de magnitud en la escala de Richter, y esto es lo que nos han contado varios de ellos sobre cómo vivieron estos momentos.
3: Todos los vecinos salimos, se ha, por el conjunto de nosotros, hacer en esta cancha la reunión. Mi señora sufre de pánico y entonces dice que sintió una réplica cuando estábamos arriba.
4: Las noticias que estaba viendo en la televisión cuando estaba allá, en el apartamento, vi algo de Venezuela y en ese momento dije yo, uy Dios, nos va a pasar algo de Venezuela, y se me encrispa la piel porque... fue un terremoto, porque es que este temblor fue duro.
0: Fernando, te quería preguntar si ya ha surgido más información sobre cómo se encuentra el estado de las vías a nivel regional. Me refiero especialmente al eje cafetero, que parece haber sido la zona más afectada, y los aeropuertos también. ¿Qué nos puedes decir a esta hora?
1: Pues, Rafael, básicamente están afectadas varias carreteras en estas zonas cercanas a Pereira, Manizales, Armenia, Cali y también el departamento del Chocó. Hemos hablado con la Aeronáutica Civil y también todos los vuelos están suspendidos hasta el momento. Solamente se permiten operaciones militares para llevar suministros, para llevar colchonetas, carpas a las personas que seguramente esta noche van a pasar una noche muy difícil, porque sus casas se han destruido. Y también estos helicópteros y estos aviones de la Fuerza Aeroespacial Colombiana van a llevar rescatistas, personas expertas en ese tipo de eventos y de desastres naturales, que Colombia tiene afortunadamente varios equipos de ellos. Y también está llegando mucha ayuda internacional que se ha ofrecido en este caso. Por ejemplo, desde México, la presidenta Claudia Sheinbaum ha dicho que podría enviar esos equipos, que también recientemente estuvieron, Rafael, en Venezuela, los llamados topos, para poder llegar lo más pronto posible hasta los sitios donde hay más dificultades para acceder, por que los edificios se desplomaron y hay mucho, mucho peso sobre personas que están atrapadas en estos momentos. Así que la situación sigue siendo complicada, crítica. El presidente de la Espriella se ha desplazado a estas zonas para verificar y tomar desde allí el puesto de mando unificado y poder coordinar todas las ayudas de búsqueda y rescate, Rafael.
0: Muy importante esa ayuda internacional a esta hora. Fernando Ramos desde Bogotá con el reporte. Muchísimas gracias, Fernando. Te vemos más tarde. Momentos de terror se vivieron esta mañana en Colombia. En el video que vamos a ver a continuación se puede ver el momento en el que empieza a temblar en la ciudad de Cali. Veamos.
5: Gordo. Sí, mi amor, venga, venga para acá.
6: ¿Quién? Ven, ven, venga, venga, vamos al baño.
5: Al baño, al baño. Al baño,
6: al baño.
5: Al baño.
6: Al baño. Al baño, al baño, venga.
5: Al baño, Gaby, ven para acá, mami.
6: Papito Dios.
5: Samuel.
6: Samuel. Samuel.
5: Papito Dios, ayúdanos.
7: Vamos. Papito Dios, ayúdanos.
6: Venga, venga, véntase acá, véntase acá.
5: Papito Dios, por favor. Dios mío. No,
7: mami.
6: Ya, ya, ya, ya. Ya. Mío, ya.
5: ¿Los perros?
6: Ahí vienen.
7: ¡Mami, los perros!
6: Ya vienen, ya vienen, ahí están. Ya, ya, ya, está pasando. Está pasando, está pasando.
7: ¡Luca!
5: ¡Luca, Lupe!
6: Ya pasó.
5: Ya, ya, ya. Todo esto está bien, todo está bien.
6: Ya pasó.
5: Todo va a estar bien, papito Dios, Dios, por Dios, ayúdame.
8: La abuela.
5: Mi mamá.
6: Bueno,
5: mi brazo.
7: Se sigue moviendo.
5: No va a pasar
6: pero ya,
5: nada,
6: ya está más suave.
5: No va a pasar nada. Está con nosotros. Venga para acá, papi. Venga para acá, mi reyes.
6: Ya.
5: Ay, papá Dios.
9: Mira acá. Espejo. Cuidado con los vidrios. Uy, no. Qué susto. Algo pasó. Dios mío, que no me ha pasado nada. Digo, espera, vaya a ver. Qué loca. Allá como que cayó algo, mi amor. Allá como que cayeron edificios. O por allá se ve humo, mi amor. Mira. Dios mío, que la gente se dice, fue muy fuerte. Fue muy fuerte, Dios mío. Aquí estoy temblando.
0: Testimonio de una familia en Cali y sabemos que ellos están bien. Desafortunadamente no podemos decir lo mismo del resto de Colombia. Y ahora vamos a pasar a Nueva York porque en esa ciudad se concentra una gran cantidad de población de origen colombiano. María Santana se encuentra en las calles de la ciudad recogiendo las reacciones a este terremoto sucedido la mañana de este lunes en el país sudamericano. ¿Cómo estás, María? ¿Qué nos puedes decir sobre lo que dice la gente?
10: Sí, hola, ¿cómo estás, Rafael? Estamos en Queens, donde vive una gran población de colombianos, la comunidad más grande de colombianos en los Estados Unidos. Y aquí se siente la tristeza, la angustia y la preocupación por este fuerte sismo que sacudió a Colombia esta mañana. Hablamos con algunas personas, algunos se han podido comunicar con sus familiares, otros están esperando alguna noticia, mientras que nos dicen que la mente y el corazón de prácticamente todos aquí están hoy en Colombia. Escuchemos.
11: Mayor y allá está mi madre, mi hijo, mi nieto, mis hermanos, toda mi familia, primos, tíos, todos.
10: Gracias. ¿Cómo están?
11: Gracias a Dios, están bien. Fue el susto solamente en el momento pues que fue en Palmira, que fue como más suave el cinismo que se sintió, ¿no? Mi mamá iba en el bus para el centro de donde ella va todos los días porque ella es una adulta mayor. Y el bus que es que empezó a moverse para los lados. Entonces ya unos empezaron a llorar, otros a gritar, otros a quererse como tirar del bus. Entonces que es que paró el bus, esperaron que calmara un poco y los llevaron al centro, les dieron el desayuno y los devolvieron a todos a su casa.
12: Me dijeron como a las 9:50, una vecina del piso donde yo vivo, que había habido un terremoto en Colombia, por todo Colombia, un temblor muy fuerte, 7.4, y le dije, pero ahorita no puedo, no podía ponerme porque tenía que venir a una cita médica, a un problema del corazón. Me dio mucha tristeza, sí, porque pues yo sé que la situación en el mundo no está muy fácil. Y una tragedia de esa que hace que pasó la de Venezuela y ahora nosotros, pues es algo difícil.
10: Y Rafael, nos dicen acá que ya después del shock inicial, lo más importante va a ser organizarse como comunidad para tratar de ayudar, recolectar donaciones y apoyar de alguna manera a las familias y las comunidades más afectadas. Rafael.
0: Bien, María Santana, desde Nueva York con el reporte. Gracias por esa perspectiva de los colombianos en la Gran Manzana. Ahora vamos a escuchar al presidente de Estados Unidos, Donald Trump, quien en este momento está firmando decretos presidenciales. Vamos a escuchar sus palabras.
8: And to give the chance for Bobby, who spent decades representing parents, to stand here today. It's such a profound moment.
13: Es un momento intenso, un momento hermoso, y nos va a llevar a grandes avances científicos y comprender la salud infantil. Sí, podemos ser un país que tiene la seguridad en inocuidad, pero al mismo tiempo proteger a la opción que tiene el paciente. Se puede tener todo. Este orden, este decreto lo cubre. Gracias, Steve. Gracias, señor presidente. Es un honor estar aquí con ustedes. Es un día histórico. Muchas personas han preguntado la diferencia de este decreto, el que firmó usted en diciembre, y otro en mayo. Quiero contestar esa pregunta. En diciembre, en el memorándum, se pidió que se hiciera la valoración científica y cambiaron todo el calendario de vacunas. Eso ya se ha mantenido en los tribunales. Ahora Estados Unidos no tiene acceso a esa información y usted corrigió esto. Le estoy dando a los estadounidenses la información directa para que sepan lo que se halló en esa valoración. Pero lo más importante, los estados es lo que deciden dónde las vacunaciones escolares se hacen. Se implementan a ese nivel y las regulaciones también. Los CDC les daba consejos a las políticas de esos desde enero. 28 estados nos han estado de acuerdo con los CDC y recomiendan sus propias políticas. Muchos de esos estados son estados demócratas y trabajan con la Academia de Pediátrica, que todavía tiene recomendaciones que se reemplazaron con las 72 inyecciones que para la edad de 18 años. Usted le está diciendo a los estados que están dispuestos, analicen esta valoración científica, esto va a ser la recomendación de oro para las vacunas, e intégrenlo en sus leyes estatales para cuando los padres vayan a matricular a los niños en el colegio, no tengan que cumplir esos requisitos de vacunas que no se recomiendan para todos los niños. Eso nos alinea con los países europeos, y esos países no tienen vacunas obligatorias a nivel escolar. Eso se hace sobre el 90% de España, Portugal, Dinamarca, tienen más de un 90% sin obligación de vacunación. Y lo hacen con la confianza que tienen el pueblo y que ellos puedan tomar las decisiones. Y te queremos incorporar esos. Recomendamos la vacuna, pero no vamos a ver que se haga de una manera arbitraria. Esto es una acción histórica. Vamos a trabajar con los estados. No vamos a ver lo que dice el tribunal solamente, sino solamente en relación a los cambios estatales de las vacunas. Me refería a las vacunas de sarampión o rubiola. Hace 20 años había uno de 30 y en California uno de 18. Eso es algo que pasó ahí, mientras tanto. Algo sucedió a nivel medioambiental o de cualquier otra manera. Pero no se trata solamente de que pasara al azar. Algo salió mal. Se recomendaron cosas erradas, malas. Piensen, uno de 10,000 primero y ahora es uno de 30. En California, 1 a 18. Tenemos que llegar al fondo de este asunto. Gracias por invitarme, señor presidente. Yo soy madre, tengo una niña de 3 y medio y otra que estoy embarazada. Señor presidente, les damos muchas las gracias por este trabajo que ha hecho usted con las vacunas y también el secretario Kennedy. Creo que la salud es algo muy importante en este país. Si no tenemos un país saludable, no tenemos nada. Y ningún padre debería sentir la presión de inmediatamente que el niño nace, tenga que ponerle un montón de vacunas. Se trata de la libertad y este país se basó en la libertad de los padres de tomar esas decisiones que le vengan mejor a su hijo. Yo no soy antivacunas, yo más bien soy a favor de las vacunas, pero quiero escoger las que funcionan bien para nuestros hijos. Yo no pienso que hay talla única para los niños cuando se trata de vacunas, como la vacuna de polio. Es increíble. Esa vacuna es increíble. Y otras también, pero otras hay dudas sobre ellas, así que vamos a averiguar qué pasa. Ustedes saben la expresión, si tenemos no ninguna otra opción y nada malo puede suceder de lo que estamos haciendo ahora. Nada malo puede pasar. Es posible que no funcione, pero no creo que sea una posibilidad, francamente. De todas maneras, hemos aprendido mucho de esto. Si podemos ir hacia el pasado, 20 años atrás, algo pasó que nos llevó a estas cifras que vemos actualmente. Pásenmela, por favor, para firmar este decreto. Este es el decreto para establecer las recomendaciones doradas para vacunación. Anteriormente se ha indicado que esto va a establecer un nuevo calendario de vacunas que está basado en investigación que tenemos para la HHS y otros aspectos del gobierno, y también analiza muchísimo las cosas paternalistas de las cuales hemos hablado en relación a obligarle a los padres o no permitir a los padres que tengan su libertad religiosa de tomar decisiones por sus hijos. Como mencioné, esto es muy importante. No vamos a esperar que nadie tome acción como usted lo hace muchas veces. Vamos a hacer lo correcto basándose en la investigación que tenemos para asegurar que los padres de los niños estadounidenses saben que están protegidos por el gobierno lo mejor posible. Muchas gracias. Sí, esta es una muy importante desde mi punto de vista. ¿Preguntas, señor presidente? Aparte de este anuncio, usted también ha hablado sobre Irán, que se ha opuesto a las últimas exigencias. Usted dijo que la última tanda de conversaciones era antes de la decapitación. No, ellos van a averiguar. ¿Todavía sigue sobre la mesa? Bueno, tenemos la posibilidad de hacerlo. Ustedes van a averiguarse. Yo no dije eso. ¿Qué decir? No. Pidieron reparaciones, digamos, o compensación, dinero por los daños que hemos hecho. Bueno, sí, podemos pedirles por el daño que ellos han hecho durante un periodo de 50 años. Si va uno al SS Cole, ¿se acuerdan que tantas personas sufrieron y murieron? Muchas, miles de personas han muerto. Quizás ha habido daño de los 52,000 manifestantes que murieron en Irán. Sus familias deberían recibir compensación por haberle matado a su madre, padre o hijo. Ellos estaban manifestándose, estaban protestando, 52,000 hace mes y medio. Ahora, pues, esos son daños que se deben pagar. Irán debería pagar esos daños. Señor presidente, ¿usted está frustrado con los senadores, el señor Thune, parece, sin aprobar la ley Save America Act? Yo creo que deberían haber aprobado lo de la identificación de votantes, ciudadanía, en la ley Save America Act. Eso debería haberse obtenido. Señor presidente, usted es un padre orgulloso. ¿Usted hubiese vacunado a sus hijos de manera diferente basándose en las recomendaciones? Sí, yo llevé a mis hijos a 5 vacunaciones diferentes. Una visita donde le dieron lo que pareciera, donde le bombean tanto. Llevé a todos mis hijos desde el primer día. Eso pasó hace mucho tiempo, por cierto. Los llevé con mi esposa, los llevé a 5 visitas al doctor, 20% cada vez, y no tuve ningún problema con eso. Es un inconveniente, son 5 paradas, son 5 veces, pero eso...
14: 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Yo no soy abogado, pero escuchen bien. 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

0: La guerra entre Estados Unidos e Irán ya lleva casi 6 meses y el presidente Donald Trump impone una nueva condición para las negociaciones, una compensación por parte de Teherán. Por su parte, Irán ha insistido en que no negociará si Washington continúa incumpliendo el acuerdo inicial y endurece las exigencias en relación al estrecho de Hormuz. Vamos a Jerusalén con José Levy. José, muy buenas noches para ti. ¿Avanzan las negociaciones o están estancadas? ¿Cómo estás? Adelante.
1: No, cada vez, Rafael, cada vez parecen más lejanas, no se ve que haya ningún tipo de avance, al revés, Irán pone nuevas condiciones y también Estados Unidos, cuando en Teherán ahora se habla de que van a exigir compensaciones por los daños causados por los bombardeos de Estados Unidos e Israel contra ellos, ahora lo que dice Donald Trump es que no había pensado en ese tema, pero que él a partir de ahora va a exigir indemnizaciones de Irán por los daños causados por esta República Islámica, afirma él, en distintos lugares del mundo durante décadas. También dice, va a pedir indemnizaciones que puedan ser entregadas a los familiares de los, dice, cientos de miles de iraníes que habrían muerto en manifestaciones contra el régimen, entre ellos los 52.000, afirma él, que habrían perdido la vida en estas protestas en los últimos meses. Entonces vemos que de esta forma se aleja considerablemente la posibilidad de que pueda haber cualquier tipo de diálogo. Y esto cuando vemos que también Donald Trump asegura que ahora la posibilidad central, el tema fundamental para él, más que el militar, como había afirmado en semanas pasadas, pasa a ser el económico, el bloqueo marítimo total a esta República Islámica que, según él, está llevando a una inflación considerable, también a que Irán no tenga dinero para pagar sueldos, por ejemplo, en el ejército. Entonces vemos una situación muy difícil. Esto cuando, eso sí, hoy se ha informado que el líder supremo de Irán, que se desconoce todavía cuál es su estado físico, el ayatolá Mojtaba Jamenaí, habría emitido decretos para nombrar a las piezas claves de sus fuerzas de seguridad, de su ejército, de la Guardia Revolucionaria, también del Consejo Superior de Seguridad. Es de señalar que en este tema la persona designada es Mohsen Rezaei, alguien conocido por ser extremista, pero junto a esto se dice de él que a veces puede ser pragmático. En cualquier caso, CNN, Frederick Pleitgen, lo entrevistó hace un par de meses y ahí él, por ejemplo, dijo cuáles son las condiciones de Irán para llegar a un acuerdo con Estados Unidos. Amenazó que la guerra podría extenderse más allá del Golfo Pérsico y también él aseguró que es fundamental mantener la soberanía de Irán en el estrecho de Hormuz. Escuchemos.
2: Look, the Strait of Hormuz belongs to us and to the country of Oman. Any kind of foreign interference in the Strait of Hormuz is also interference in Iran's internal affairs. No other country in the world is willing to let America become a partner in the Strait of Hormuz. And the interference of foreign powers in the Strait of Hormuz is a kind of monopolizing of global trade. So we have about 30 ships coming and doing business every day from the routes that Iran has determined. We consider the management of the Strait of Hormuz ours. Managing the Strait of Hormuz costs money. Protecting the environment in the Strait of Hormuz costs money. Securing the Strait of Hormuz costs money. Providing services for the passage of ships costs money. Iran's problem is money. Whether America says we should pay for the costs of the Strait of Hormuz from the taxes of the Iranian people or not, We should take the costs of managing the Strait of Hormuz from the ships that want to benefit. Therefore, we are not willing to pay for the cost of the Strait of Hormuz from the taxes of the Iranian people.
1: Y es de señalar que en una situación en la cual Arabia Saudita es objeto de ataques, ya sea por parte de Irán en las últimas semanas, ya sea por parte de las milicias proiraníes de los hutíes en el Yemen, este viernes Arabia Saudita firmó un pacto de defensa común con dos países centrales del Medio Oriente, con Turquía, que es considerado el segundo ejército más numeroso de la OTAN, y por otro lado con Pakistán, que es el único país musulmán que cuenta con armas nucleares. Es de señalar que en el acuerdo firmado a estilo de la Alianza Atlántica de la OTAN, se afirma que cualquier ataque contra uno de ellos es considerado como un ataque contra los tres. Entonces vemos que esto ha tenido una reacción de Irán, que asegura que Arabia Saudita no podrá así conseguir seguridad. Y lo que acaba de afirmar también Ismail Baghaí, el vocero de la Cancillería en Teherán, es que este pacto muestra hasta qué punto estos países que son allegados de Estados Unidos ahora desconfían de que Washington, llegado el momento, pueda garantizar su seguridad. Rafael.
0: Antes de despedirte, quería preguntarte sobre el tema de Gaza y sobre, en ese tema, si se avanza hacia una solución o igual siguen estancados.
1: Bueno, Trump se muestra optimista de que se pueda avanzar. Existe un plan de ese consejo, esa junta de paz que fue formada también por Donald Trump para llegar al fin del conflicto, a una transición hacia una situación pacífica. Pero vemos que uno de los temas es la desmilitarización de Hamas, otro la retirada de las fuerzas israelíes de Gaza, que ocupan ahora el 53% de esta franja de tierra. Entonces vemos que lo que dice el primer ministro israelí Benjamin Netanyahu es que para retirarse de algunas zonas de Gaza, previamente tiene que haber la desmilitarización de Hamas, que esta es una condición, un tema clave para la seguridad de su país. Entonces, se desconoce si por este tema se puede llegar a diferencias entre Netanyahu y el presidente de los Estados Unidos, Donald Trump. Rafael.
0: Complicada la situación en Medio Oriente. Bien, gracias. Nuestro corresponsal internacional, José Levy, con el reporte en vivo desde Jerusalén. Gracias, José. Regresamos.
3: ¿Por qué harías eso?
4: Si estás pagando.

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1: Estas son las noticias más destacadas a esta hora aquí en CNN. Un sismo de magnitud 7.4 fue registrado este lunes, en el oeste de Colombia, según registró el Servicio Geológico de Estados Unidos. Las autoridades han dicho que hay decenas de muertos. El epicentro fue ubicado en San José del Palmar, en el departamento del Chocó, a unos 280 kilómetros al oeste de Bogotá y a una profundidad de 107 kilómetros, como detalló el organismo oficial. El presidente Donald Trump impuso una nueva condición a las conversaciones con Irán, diciendo que ahora les exigirá una compensación por malas acciones pasadas después de que Teherán dijera el fin de semana de que se requeriría una compensación de Estados Unidos para reabrir el estrecho de Hormuz. Los nuevos requisitos parecen disminuir las perspectivas de un acuerdo rápido a pesar del optimismo de la semana pasada de que un acuerdo estaba próximo. Se reportó un ataque ucraniano con dron que, según las autoridades, ha dejado al menos 13 muertos en Nizhnekamsk, una ciudad del interior de Rusia. En la localidad afectada hay una refinería de petróleo importante, pero aún no está claro si recibió el impacto. Hace instantes volvió a hablar el presidente de la Espriella y dio más detalles sobre el sismo en Colombia. Esto fue lo que dijo. Escuchemos. Bien, parece que no tenemos ese audio listo. Estamos procesando lo que dijo el presidente de Colombia de la Espriella. Actualizó que la cifra de muertos ha ascendido desafortunadamente a 111. Apenas en la hora anterior reportábamos que eran 80 y las autoridades colombianas están viendo qué fue lo que ha pasado conforme llega la información. Ahora sí, escuchamos al presidente de Colombia.
2: A nuestra patria, le pedimos a Dios que proteja a Colombia, que nos dé la fortaleza para enfrentar este desafío, y estamos absolutamente convencidos en que, unidos como sociedad y como gobierno, podremos sacar adelante a nuestro país en este momento tan duro. Y como les digo, de entrada encomiendo nuestro país al Señor Jesucristo para que nos ayude a salir de esta tragedia, y por parte del gobierno toda la disposición, todo el compromiso, la solidaridad con las víctimas y la obligación insoslayable de asistirlas, de estar ahí, de ayudar a cada uno de los departamentos y municipios afectados para sacar adelante a esos entes territoriales que hoy lamentablemente han sido afectados por esta tragedia natural. Este es un gobierno que responde de manera inmediata, es un gobierno que está comprometido con la gente, es un gobierno que nunca va a dejar solo a los ciudadanos, porque vamos a honrar la voluntad popular de la mayoría que escogió un gobierno responsable que estará ahí siempre que el pueblo colombiano lo requiera. Se dio inicio al puesto de mando unificado para coordinar la respuesta del gobierno nacional frente a esta emergencia que atraviesa el país. Ese PMU principal va a estar ubicado aquí, en la sede de la unidad, en la ciudad de Bogotá. También tenemos un PMU en la ciudad de Armenia, otro en la ciudad de Quibdó y otro en la ciudad de Cali. Toda la información que salen de esos puestos de mando unificado llegan al puesto de mando unificado central, que es aquí en la unidad, y aquí se procesa la información tal cual como lo hemos hecho y como lo voy a comentar con ustedes para informarles cuál es el reporte de esa información que ha llegado ya a este puesto de mando unificado central que está en la sede de la Unidad Nacional de Riesgo. En el marco del Comité Nacional que acabamos de realizar hace una hora, ese Comité Nacional para el Manejo de Desastres y Consejo Nacional para la Gestión de Riesgo de Desastres, se acordó declarar la correspondiente situación de emergencia que será suscrita en el transcurso del día. Nos reunimos todos los ministros y los funcionarios de la unidad y de otras instancias para aprobar esa declaratoria de emergencia que nos servirá para atender de la manera que corresponde este desastre natural. Asimismo, se conformaron equipos de trabajo, cada uno encabezado por un ministro y por el señor vicepresidente, que se desplazarán a los distintos departamentos afectados. Y bajo esa dirección del señor vicepresidente y los señores ministros, se va a ejecutar todo el trabajo con las distintas instancias públicas. Allí, por supuesto, también se incluye a la Fuerza Pública y a la Policía Nacional. Yo voy a estar al frente de la respuesta nacional y haré presencia en todos los territorios. Todos los ministros, el señor vicepresidente y el puesto de mando unificado me reportan directamente a mí y directamente voy a liderar la emergencia como corresponde. El vicepresidente y la Cancillería también van a liderar la coordinación de la cooperación internacional y la articulación que puede recibirse de otros países y de otros organismos internacionales. Debo decir que todos nuestros aliados alrededor del mundo han manifestado su intención de ayudar con lo que se requiera. Por su parte, la primera dama y la señora esposa del señor vicepresidente estarán al frente de la coordinación de la ayuda ciudadana y empresarial, articulando la solidaridad de los colombianos con las necesidades de las familias afectadas. Este es un mensaje claro para esas familias. No los vamos a dejar solos. Están en nuestro corazón y les vamos a tender la mano con toda decisión. El gobierno tiene todas sus capacidades para proteger la vida, atender a las comunidades afectadas y llevar ayuda a cada territorio que se necesite. He dado una orden perentoria como jefe de Estado y jefe de gobierno. Lo primero es el rescate de las personas que se encuentran bajo los escombros. Esa es la prioridad, rescatar a las personas que todavía están bajo escombros. Se hace un llamado a las entidades y a las autoridades del Estado para que todos los reportes oficiales de afectaciones sean canalizados a través de la crisis, de la sala de crisis nacional, que es el puesto de mando unificado que hemos determinado esté aquí en la sede principal de la unidad. Y entonces procedo a darles el reporte, que es el último reporte de las 12:30, hace menos de una hora, sobre los fallecidos, los heridos y las afectaciones que hay. A las 12:30 de hoy teníamos 111 fallecidos, 87 heridos, 1.575 viviendas averiadas, 37 viviendas completamente destruidas, 61 edificios colapsados, 18 centros de salud averiados, 52 centros educativos averiados, 17 centros comunitarios averiados, 18 vías averiadas, 6 aeropuertos afectados en infraestructura y sin operación para vuelos comerciales, y un aeropuerto afectado en infraestructura y pista de aterrizaje. Este reporte lo voy a estar dando personalmente cada 2-3 horas, dependiendo cómo vaya avanzando la situación. Queridos medios de comunicación, la ayuda de ustedes es fundamental para que esta información se transmita de la manera adecuada y para que cualquier información que tengan ustedes se reporte también aquí al puesto de mando unificado. Nos puede servir mucho para consolidar la información. Ustedes a veces llegan donde el Estado no puede llegar, de tal suerte que la ayuda de ustedes es fundamental. Hoy todos los colombianos sin distingos ideológicos ni políticos, tenemos que unirnos frente a una sola causa, que son las víctimas de este desastre natural. El gobierno nacional atenderá a esta tragedia como corresponde y le vamos a dar la mano a todos los colombianos. Con la ayuda de Dios, el compromiso de todos los funcionarios del gobierno, el compromiso de la sociedad en pleno y de nuestros amigos de los gobiernos y organismos internacionales, vamos a sacar adelante a nuestros compatriotas que han sido afectados por esta tragedia. Gracias por estar aquí y tenga, insisto, toda la sociedad colombiana, pero sobre todo a las víctimas, que aquí hay un gobierno que está firme por ayudarles y que nunca les va a dar la espalda. Muchas gracias, queridos periodistas. En este momento me dispongo a salir hacia Quibdó y el resto del gobierno irá una parte hacia el Valle del Cauca y otra hacia el Eje Cafetero. Este es un gobierno comprometido con las soluciones de los problemas del pueblo colombiano. Que Dios nos bendiga y haremos todo lo que esté en nuestras manos para rescatar a nuestro país por una parte y para brindarle en este momento tan aciago una ayuda a esas víctimas que en muchos casos lo han perdido.

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1: Y así llegamos al final de esta hora. Soy Rafael Romo en Atlanta. 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

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A continuación en CNN Deportes, la FIFA sigue inmersa en la polémica tras su idea de privatizar la Copa del Mundo. Te contamos lo más reciente en esta situación que se le salió de control a Gianni Infantino. Y también comienza la pretemporada de la NFL. Los equipos continúan afinando detalles de cara a lo que será la campaña 2026. Tenemos todos los pormenores. Además, la MLB entra en una etapa decisiva de la temporada. Te contamos la actividad más destacada del día, así como el homenaje que le hicieron al pelotero venezolano Ozzy Guillén. Todo esto y mucho más en CNN Deportes. Soy Hugo Manu Correa. ¡Comenzamos! Rebelión en la granja. El ecosistema de la FIFA asiste a bramidos, rugidos y gritos de fuerte sonoridad tras el fallido plan propuesto por Gianni Infantino de abrir el negocio de la FIFA a capitales privados, provocando que en la cima del poder la guerra entre dos bandos ya está claramente delimitada y sigue sumando capítulos. La FIFA y su contragolpe con una carta denunciando una campaña anti-Infantino constituye, amigos, nuestro primer

0: primer tema del día. Infantino dio un paso en falso, generó una tormenta política y su sólida figura ahora presenta grietas, desatando una lucha por el poder mismo en la cúspide de la FIFA. Este sábado, la propia FIFA sacó un comunicado que dice, y cito, «Es cada vez más evidente que existe un esfuerzo coordinado y continuo por parte de algunos de socavar la FIFA y a su presidente», señala la misiva. El mensaje parece dirigido a la UEFA, que fue la primera en decir enardecidamente que no al plan de privatizar la Copa del Mundo. El poderoso ente europeo también ha dejado entrever incluso acciones legales en contra de Gianni Infantino y además no disimula con sus deseos de sacarlo de la presidencia. El comunicado de FIFA, en ese sentido, subraya que Infantino, y cito, fue elegido democráticamente por las federaciones miembros de la FIFA y continúa ejerciendo su mandato, remarca. Recordemos que el 18 de noviembre vence el plazo para presentar las candidaturas a presidente, cuyas elecciones serán en mayo de 2027. De momento, Infantino conserva el fuerte apoyo de Sudamérica, África y parte de Asia. En el nuevo escenario, claramente tienen contra a la UEFA, parte de Asia y a la CONCACAF. Así es como están conformadas las federaciones y sus respectivos miembros. La UEFA, quien ha sido la más crítica en cuanto a su postura ante el presidente Gianni Infantino, tiene 55 miembros. La CONCACAF cuenta con 36 y la Confederación Asiática tiene 47 miembros. Por su parte, la CONMEBOL, que lanzó un comunicado dispuesto a analizar la propuesta y apoya fuertemente a Infantino, tiene 10 miembros en su confederación. Oceanía, en tanto, cuenta con esa misma cantidad y la Confederación Africana tiene un total de 54 miembros y también apoya fuertemente a Gianni Infantino. Así se distribuye el peso de las confederaciones a la hora de las elecciones de la FIFA, organización que está compuesta por 211 miembros y la proposición a presidente debe ser aprobada por mayoría simple, es decir, 111 votos. Con la efervescencia de esta guerra de presiones, la pregunta sobre si Infantino renunciará o no, o cuáles serán los escenarios que pueden venir, están a la orden del día. Mi compañera y amiga Elizabeth Pérez conversó con Juan José Cheche Vidal, que es un ex jefe de tecnología de la Copa del Mundo de 1994, alguien que conoce al detalle y profundamente lo que pasa dentro del mundillo de la FIFA, y le contó a mi compañera sobre lo que él cree serán los escenarios que vendrán en esta novela que aún tiene, por cierto, capítulos por escribirse. Lo compartimos.
1: Si Infantino no llega a renunciar o no se retira de esa nueva reelección, ¿crees tú que existen mecanismos dentro de la FIFA para sacarlo del cargo? ¿Qué tendría que pasar para que eso ocurra?
2: Otro FIFA Gate. Creo que está por verse. Cuando hablaba con respecto a África, estaba hablando de las federaciones pequeñas, ¿no? Que son las más grandes, son las más numerosas en el mundo. Y esas están muy anhelando cualquier tipo de ayuda. Entonces, todavía está por verse qué puede ofrecer Infantino con el poder que todavía le queda como presidente de FIFA para ver qué les ofrece, para ver si las puede aglutinar en un voto sobre él. Yo creo que estamos todavía muy lejos de saber eso bien. Por lo tanto, no veo a FIFA tratando de hacer una impugnación de su presidencia. Lo que veo es un juego de poderes para ver quién alcanza más números de federaciones. Creo que Europa se va a lanzar por su lado, va a apoyar a alguien y eso se va a ver a partir de ahora.
1: Siempre se habla que el presidente de la FIFA tiene quizás más poder que el presidente de una nación por la popularidad, porque todo el mundo consume fútbol. Pero ¿cómo crees tú se vive una crisis de este tipo puertas adentro? ¿Crees que hay preocupación real o luego del FIFA Gate y de otros escándalos que ha habido por ahí, quizás menores, están acostumbrados a este tipo de situaciones?
2: Hombre, sí, lo que pasa es que, y es muy relevante lo que acabas de decir, o sea, hay más fanáticos de fútbol que hay cristianos en esta tierra. Entonces, cualquier, tema que destoque la religión de todos estos fanáticos del mundo, pues se convierte en un tema mundial. Y yo sinceramente creo que esto va a ser la novela de lo que nos queda del año con respecto al deporte mundial. Y a pesar de que vienen, obviamente ahora estamos ya en el periodo que viene a ver hacia los Juegos Olímpicos. Sin embargo, ante los Juegos Olímpicos vienen estas elecciones de FIFA que va a decidir muchísimo. Y yo lo que creo es que va a ganar el fútbol, porque de entrada la reacción mismo de Infantino de respetar lo que le estaba diciendo UEFA y ciertas confederaciones hace que él literalmente se pliegue en esa dirección, pero yo lo veo luchando políticamente porque el poder que ha agregado el tipo que creció dentro de la UEFA a ser hoy día el más poderoso del mundo, creo que se acostumbró a ese poder y de ahí vino esa propuesta. Entonces lo veo peleando, yo no lo veo rindiéndose, va a pelear hasta el final.
1: Después de haber trabajado tantos años en la FIFA, ¿sientes que realmente han cambiado las cosas desde ese 2015, desde ese escándalo de corrupción, o tú crees que siguen existiendo los mismos problemas de fondo?
2: Ah, es una pregunta profunda y larga la respuesta. Es que el problema que tiene FIFA es más que de afán político, ¿no? Porque estas federaciones que hablamos son 200 y pico de federaciones en el mundo, de los cuales un gran número de ellas son pobres, pues necesitan cualquier capital y la tendencia, vamos a llamarlo así, hacia aceptar dinero de manera injusta o hacer procedimientos de manera poco clara. No voy a decir que es algo común, pero es algo que se encuentra con peculiaridades, más cuando vienen las elecciones. Entonces, yo creo que eso, yo acabo de escribir un libro, hace 2 años lo publiqué, que se llama La Competición Limpia, que tiene que ver con esto, y que hay muchas cosas por arreglar de abajo hacia arriba para poder limpiar o por lo menos poder garantizar que las direcciones de la FIFA como organización son hacia la máxima aspiración de excelencia. Por lo tanto, sí, eso lo vas a tener todavía.
1: ¿Cuál consideras tú ha sido tu mayor legado dentro de la FIFA?
2: Bueno, cada partido que vieron en este mundial tenía dos cosas que yo produje. Uno fue FIFA.com, que lo creé después del mundial, y el otro es el balón con un chip, que yo se lo presenté a la FIFA también en 1997, y después la idea y el prototipo se le entregó a Adidas, por comando de la FIFA. Entonces, desde ese punto de vista, yo me siento que ya desde el punto de vista tecnológico le he dejado mucho al fútbol. Por cierto, eso fue lo que le dije a la FIFA cuando le entregaba FIFA.com. Pero ahora estoy luchando por el ángulo de la competición limpia, del juego limpio, la dimensión ética del deporte, que espero que sea mi último legado para no solo el fútbol, sino el deporte en general.
0: El padre de Lionel Messi, Jorge Messi, falleció este sábado a los 68 años. Es por eso que su hijo Leo no estuvo presente en el partido de la Leagues Cup que el Inter Miami jugó ante el Monterrey de México. En dicho encuentro que se disputó este último sábado, el equipo local cayó ante Rayados 2-1 y complicó su pase a la siguiente ronda. Sin embargo, el momento emotivo de ese duelo se dio cuando Rodrigo De Paul abrió el marcador con un golazo raso desde afuera del área. El argentino, tras su anotación, se quitó la camiseta y debajo traía la 10 de su compatriota y compañero del equipo, Lionel Messi, como lo estamos viendo ahora. Fue una clara señal de afecto y acompañamiento por el duro momento que está pasando el campeón del mundo en Qatar 2022. Se espera que en los próximos días Lionel Messi pueda estar de vuelta con el equipo, aunque no se sabe con certeza si podrá estar para la jornada 3 de la Leagues Cup cuando Inter Miami enfrente al León. Precisamente en la actividad de la Leagues Cup, Seattle Sounders enfrentó en casa al Querétaro. Desde temprano, al minuto 4, los locales se adelantaron con anotación de Sebastián Gómez. Poco antes de que acabara la primera parte, Dani Musovski amplió la ventaja con un déjà vu de lo que fue el primer gol. Para la parte complementaria, Albert Rusenak firmó el tercero y último gol de la tarde con un gran disparo. Seattle Sounders goleó 3-0 a los Gallos y consiguieron los tres primeros puntos del torneo. Nos vamos a Sudamérica, concretamente Argentina, donde este domingo, en el marco de la fecha 4 del torneo clausura, se disputó el clásico más porteño de Buenos Aires. San Lorenzo y Huracán se vieron las caras en el nuevo gasómetro, consiguiendo el globito derrotar luego de 25 años en este escenario al equipo santo por 2-0. La figura excluyente del partido fue el ecuatoriano Jordi Caicedo, quien anotó las dos dianas del partido. El primero en el cierre del primer capítulo, el segundo fue a los 57 minutos y fue un verdadero golazo. En el local se fue expulsado el portero paraguayo Orlando Gil por una reacción violenta hacia Lucas Blondel. Huracán llegó con esta victoria a 7 puntos en la zona B, que lo ubica en la cuarta posición. Por su parte, San Lorenzo está en la última casilla, con el puesto número 15 en la zona A. ¿Sabías que el Borussia Dortmund le ganó la Emirates Cup al Arsenal inglés? Así es, amigos. El conjunto germano se impuso 3-2 ante los londinenses y con ello ganaron la Copa Emirates, un torneo amistoso internacional que se disputa anualmente en el estadio de los Gunners. Por el Borussia Dortmund anotaron los goles Samuel Ignacio, Konstantinos Karetsas y Jens Godot, mientras que por el Arsenal marcó Gyökeres y Noah Nouri. El club de Arteta, el Arsenal, tendrá un amistoso ante el Como de Italia y posteriormente se va a enfrentar al Manchester City en el marco de la final de la Community Shield. Tras la pausa, amigos, repasaremos el homenaje que los White Sox de Chicago le rindieron al primer manager latino en ganar una serie mundial, el venezolano Ozzy Guillén. Todo eso tras la pausa.
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1: Bienvenidos a este segundo segmento de CNN Deportes para contarle que uno de los managers latinos de más trascendencia en la historia de las grandes ligas es Oswaldo Ossi Guillén. El venezolano, además de un buen jugador de béisbol con campañas notables entre los White Sox, los Braves y los Orioles y los Reds, fue además un entrenador histórico. De hecho, Guillén fue el primer latino en ganar una serie mundial hace 21 años, precisamente con los White Sox de Chicago, que decidieron este sábado retirar el número que utilizó en su estancia en la Gran Carpa, fue el número 13, mientras estuvo con los Patiblancos. Además, dejó un registro ganador de 747 victorias por 710 derrotas como entrenador en su carrera. A sus 62 años, Guillén aseguró que no volverá a dirigir más en el béisbol, donde siente que ya lo ha logrado todo y se mostró agradecido con Chicago y sobre todo con su país, Venezuela, por este importante reconocimiento. Estos fueron algunos de los logros de Ossi Guillén en su carrera. Como pelotero, ganó un premio al Novato del Año de la Liga Americana en 1985 con los White Sox de Chicago. Fue 3 veces nominado al Juego de las Estrellas y ganó un guante de oro a la excelencia defensiva en el campo corto en 1990, también con Chicago. Sus logros como manager son mucho más notables. Fue el primer manager latino en ganar una serie mundial. Esto fue en 2005 con los White Sox. Esa misma temporada fue nombrado manager del año de la Liga Americana. Y es el segundo manager en toda la historia del béisbol en ganar una Serie Mundial y la Serie del Caribe tras lograr el título con sus amados Tiburones de La Guaira en 2004. El otro manager en lograrlo fue nada más y nada menos que el legendario Tommy La Sorda. Y en acción de este domingo, los Braves de Atlanta buscaban evitar que los Yankees le ganaran el tercer partido de forma consecutiva entre ambos en una serie con potencial de postemporada en el barrio de Bronx. El joven lanzador Cam Sladler de los Yankees y Grant Holmes de los Braves se trenzaron en un gran duelo de pitcher que sostuvieron un empate sin anotaciones hasta la séptima entrada. Allí un jonrón de Matt Olsen abrió la cuenta a favor de los Braves, pero en la baja del octavo, Trent Grisham igualó las acciones con otro cuadrangular. Ya en las entradas extras, en el décimo episodio, un sencillo remolcador de Michael Harris Jr. desniveló la pizarra en favor de Atlanta, que se llevó el cerrado duelo por 2-1. Nos vamos ahora a Pittsburgh porque los Pirates recibieron a los Mets en el tercer y último juego de la serie y Nueva York no tuvo piedad al imponerse, escuchen bien, por 11-1. Los Mets dominaron de principio a fin y contaron con una gran actuación ofensiva encabezada por B. Bichette, quien anotó 3 carreras. También se destacaron los dobletes de Yuwin, Francisco Lindor y Francisco Álvarez, además de producciones de Luis Roberto Jr. y Jared Young. Desde el montículo, Jean Manea fue fundamental con 11 ponches. Por los Pirates, la única carrera llegó gracias a Jake Mangum. En temas del emparrillado, el Salón de la Fama de la NFL recibió la clase de 2026. 5 leyendas entran oficialmente al Templo de los Inmortales en Canton, esto es en Ohio. Al frente está el quarterback Drew Brees, quien transformó a los New Orleans Saints de franquicia perdedora a ser campeones del Super Bowl número 44 y hoy ingresa en su primer año de elegibilidad. Junto a él está el receptor Larry Fitzgerald, figura de los Arizona Cardinals. Lo completan el linebacker Luke Kuechly, símbolo de los Carolina Panthers. El kicker Adam Vinatieri, máximo anotador de la historia de la NFL y dueño de múltiples anillos. Y el running back Roger Craig, pionero de los 49ers y primero en superar las 1,000 yardas por tierra y por aire en una misma temporada. Sin duda, amigos, estamos hablando de 5 nombres llenos de grandeza que son inmortalizados ahora en el Salón de la Fama de 2026. Hacemos, amigos, una nueva y breve pausa en CNN Deportes, pero al volver, un tal Yannick Sinner sufre una nueva lesión en su rodilla y se baja del Abierto de Cincinnati. Regresamos y te contamos los detalles.

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1: 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Regresamos con la parte final de esta edición de CNN Deportes.

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1: Nos despedimos hablando en esta edición de domingo de CNN Deportes del Deporte Blanco. Hablo de tenis, que tuvo en las últimas horas un fuerte impacto al confirmarse que la raqueta número uno del mundo, Jannik Sinner, no jugará el Open 1000 de Cincinnati por una lesión en su rodilla. De esta manera, el importante certamen que se juega en superficie dura, antesala del US Open, no tendrá a las dos mejores raquetas tenistas de estos tiempos. Hablo del italiano Jannik Sinner y del español Carlos Alcaraz. El rumor se cristalizó, lamentablemente, en realidad. Sinner acudió la semana pasada de urgencia a Monte Carlo para ser tratado por su fisioterapeuta de confianza, dado una dolencia en su rodilla de pierna derecha. Conforme pasaron los días, la lesión se confirmó como de magnitud, por lo que bajarse de Cincinnati, que se disputará entre el 13 y el 23 de agosto, fue la decisión tomada. Ahora Sinner se abocará a la rehabilitación por completo, la hará en Italia, con el objetivo de estar recuperado para el US Open, que se disputará entre el 30 de agosto y el 13 de septiembre en la ciudad de Nueva York. Recordamos que es el cuarto Grand Slam del año. En actividad del Máster de Canadá, el estadounidense Lerner Thiem y el argentino Agustín Tirante se enfrentaron en los octavos de final de este abierto. Fue el nacido en California quien impuso condiciones y con un doble 6-4 eliminó a Tirante, que venía teniendo buenas actuaciones en Montreal. Thiem basó su triunfo en su buen primer servicio y en su capacidad para jugar de forma agresiva. Thiem ahora se prepara para medirse ante el español Daniel Mérida Aguilar y será este martes en el marco de los cuartos de final. Y en el Open WTA 1000 de Toronto, la kazaja Elena Rybakina protagonizó este domingo un vibrante y atrapante duelo para ganarle en tres sets a la rusa Lyudmila Samsonova y así instalarse en los cuartos de final. El primer parcial tuvo a ambas tenistas muy irregulares con sus respectivos servicios. Samsonova rompió el servicio de Rybakina en tres ocasiones, pero la kazaja lo recuperó rápidamente para ganar la primera manga por 6-4. Nos vamos al segundo set, que también fue tan disputado como irregular, en donde Samsonova sobrevivió y lo ganó por 6-4, forzando una tercera manga. Rybakina parecía ida del partido, pero ganó cuatro juegos consecutivos para sumar otro quiebre en el décimo game y así ganó épicamente por 6-4 el último vibrante set y se quedó con esta notable victoria. Gran temporada de Rybakina que está teniendo en este 2026. Bien, amigos, así le ponemos punto final a esta edición de CNN Deportes. Les acompañó desde Buenos Aires Hugo Mano Correa. Gracias por su compañía y que la pase realmente muy bien. Buenas noches.
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3: Autoapodado El Tigre y admirador de Trump, Bukele y Milei, Abelardo de la Espriella inicia su presidencia en Colombia. En campaña prometió gobernar con los nunca y contra los de siempre, aunque en su gabinete ya tiene a varios miembros de esa derecha tradicional que se le plegó en segunda vuelta. La elección dejó al país partido en dos. Unos creen que el nuevo presidente es una amenaza para la democracia, otros que la izquierda lo fue. Los partidarios de Petro valoran su legado y los de la Espriella contestan que recibe un país en ruinas. Los colombianos saben que hay mucho en juego y que los caminos serán diferentes. No por nada los comicios tuvieron la mayor participación de la historia, 63%. Y en ellos, el miedo al candidato que no apoyaban jugó un rol clave. El nuevo mandatario no lo tendrá fácil. Promete seguridad, fin a los procesos de paz, prosperidad. Pero tendrá que construir acuerdos. El Parlamento está fragmentado y sus oponentes tienen ahí la principal fuerza. ¿Logrará la patria milagro que prometió? Lo conversamos en Conexión Global para CNN en Español. Comenzamos el análisis sobre las últimas elecciones presidenciales en Colombia, el futuro de este país, en Conexión Global para CNN en Español, junto ni más ni menos que al expresidente de Colombia, Iván Duque, que está de visita en nuestro país, en una actividad muy importante, la CEPAL. Muchísimas gracias por acompañarnos en CNN Chile y Español.
4: Muchísimas gracias, Mónica, es un placer estar contigo.
3: ¿Existe todavía el uribismo en Colombia?
4: Yo siempre lo he dicho, el expresidente Álvaro Uribe, más que centrar su forma de ver la política en individualismo y en personalismo, él siempre ha tratado de construir a partir de las ideas y a partir del concepto de un partido político. Por eso surgió el Centro Democrático, que se inspiró en la obra de gobierno de él, que él lo ha liderado como partido, pero también donde hemos estado muchas personas, que hemos no solamente sido ideólogos, sino también representantes de muchas de sus tesis, entendiendo que es un partido de matices. De pronto, para las personas que no conocen bien la política colombiana, el Centro Democrático fue un partido que se construyó con personas que venían de sectores muy conservadores, ultraconservadores, y sectores también que venían del liberalismo colombiano, como es el caso mío, como es el caso del expresidente Uribe, como es el caso de muchos otros miembros de nuestras bancadas de Congreso. Y es allí, y déjame terminar una cosa, Mónica, donde más que hablar de uribismo, nosotros hablamos es de equilibrios democráticos, donde hablamos de la seguridad y el respeto por los derechos humanos, de la inversión y la protección de los trabajadores, del desarrollo industrial y del medio ambiente. Por eso nosotros nunca hemos caído a quedar prisioneros en simplemente la caracterización de izquierda y derecha, y el Centro Democrático es un partido que tiene vocación de poder y que tiene vocación en el tiempo.
3: Hablemos del presente y del futuro de Colombia. Las últimas elecciones en su ambiente, en sus planteamientos y en el trato incluso entre los candidatos, y no solo entre quienes pasaron la segunda vuelta, sino desde la primera, fueron elecciones calificadas por todos los analistas nacionales y extranjeros en general como muy polarizadas. Y los resultados además fueron claros, pero no fueron con una tremenda diferencia. Entonces yo le pregunto, desde el punto de vista social y político, ¿está partida en dos Colombia?
4: Es que yo creo que tenemos que partir de una base. La victoria de Abelardo de la Espriella fue muy importante, fue una victoria histórica. No solamente por haber derrotado a Gustavo Petro, sino por lo que Gustavo Petro intentó hacer como presidente de la República para dejar a su partido 4 años más. Es que utilizó el presupuesto del Estado para financiar a su candidato. Hizo campaña de manera explícita en favor de su candidato cuando la Constitución se lo prohíbe. Y fuera de eso, trató de intimidar a la prensa y a todos los sectores que pensaran distinto. Y a pesar de todo ese aparato violatorio de nuestra Constitución y de nuestra legalidad, Abelardo derrotó a Gustavo Petro y a su candidato. Y obviamente, sí, el margen es un margen estrecho si se mira solamente el número o la estadística. Pero cuando uno se da cuenta la adversidad contra la cual se ganó, es un triunfo muy importante y un triunfo diáfano de quienes representan la alternativa a ese gobierno tan desastroso.
3: Señor Duque, si usted tuviera que decir cuáles son los dos o tres principales desafíos para el actual presidente, para quien va a asumir, para quien asume, digo, ha asumido como presidente, ¿cuáles son los tres principales desafíos, los temas más urgentes hoy día en Colombia?
4: Pues lo primero, sanear las cuentas de la nación, porque Gustavo Petro está dejando a Colombia con el segundo déficit fiscal más alto del mundo, según la publicación del Economist. Segundo, tiene que, en esa reconstrucción macroeconómica, salir a sanear el sector de la salud, donde las deudas acumuladas y el deterioro fiscal de la protección de salud en Colombia puede costar más de 5,000 millones de dólares. Y fuera de eso, tiene también que rápidamente fortalecer la política energética, porque estamos a puertas de racionamientos por las decisiones equivocadas de haber paralizado no solamente la generación de nuevas formas de energía de manera estable, sino también de la persecución activa que hubo contra el sector minero energético. Entonces, ahí hay tres, pero son muchas más. Y estoy seguro que hoy hay un consenso generalizado entre el sector privado, la academia y sectores de la sociedad civil, que tenemos que hacer todo lo que sea necesario para que a Abelardo de la Espriella le vaya bien. Ahora, le están dejando bombas de tiempo que si explotan serán muy graves para el país, pero sus primeras tareas están enfocadas en esos frentes, y ni qué decir de la urgente necesidad de recuperar la seguridad.
3: Bueno, justamente me iba a permitir agregar la seguridad también y constatar que, igual que en otros países, viene el fenómeno del Niño, altas tarifas, además energéticas, temas que se agregan a los que usted ya mencionaba. No quiero dejar, antes que se nos acabe el tiempo, que siempre es breve, de preguntarle de dos temas. El primero, ¿cómo debe manejar las relaciones internacionales el nuevo presidente, a su juicio, en el contexto, además, de una cercanía que ya ha manifestado con Estados Unidos, un Estados Unidos gobernado por Donald Trump, que impone aranceles de manera unilateral y que toma otras medidas también, algunas de las cuales pueden beneficiar a algunos países y otras han sido muy duras para otras naciones de nuestro continente? Entonces, en ese contexto y en el contexto además de un continente que en algunos países, en varios de ellos, ha virado a la derecha, ¿cómo ve usted las futuras relaciones internacionales de Colombia?
4: Bueno, primero, el presidente de la Espriella va a tener una relación muy cercana con Estados Unidos, lo cual me alegra, porque Estados Unidos y Colombia tienen una relación de más de 200 años, que ha sido bipartidista, bicameral y basado en estrategias muy concretas. Entonces, creo que para él retomar esa relación con Estados Unidos es fundamental, y para Estados Unidos también recuperar a su principal aliado en la región es prioritario. En el tema de aranceles, yo creo que tiene que haber una gran pedagogía. Yo espero que el nuevo ministro de Comercio de Colombia, Mauricio Gómez Amín, le dedique el tiempo suficiente para hablar con todos los funcionarios del Departamento de Comercio de Estados Unidos, con la oficina del USTR, para que puedan prácticamente hacer el caso de que Colombia es un país que, si se le imponen más aranceles o se mantienen los aranceles que han sido impuestos, va a afectar la productividad, la competitividad, el acceso a mercados, va a encarecer para muchas empresas hacer negocios, y Colombia necesita el comercio de los Estados Unidos para generar empleo, atraer inversión. Pero esto también es parte de la agenda de seguridad y de estabilidad en la región, sí. De tal manera que yo espero que los negociadores de Estados Unidos puedan contemplar ya desmontar esos aranceles hacia nuestro país y mantener la relación tal cual estaba en virtud del Tratado de Libre Comercio desde enero del año 2025.
3: Cierro preguntándole, usted tiene una visión y muchos de su sector muy crítica respecto a las negociaciones de paz que no se inician con Petro, pero sus críticas se agudizaron después, además, durante la época del gobierno de Petro. ¿Es el fin de las negociaciones que quedaban pendientes de paz? Y en ese sentido, ¿qué efectos avisora usted que un cambio en esa política puede tener?
4: Es que la paz no se puede construir premiando a los delincuentes ni a los terroristas. Si uno quiere que va a construir la paz dándole más prebendas, canonjías, tratamiento preferencial, guante de seda a los criminales, pues los criminales van a hacer eso para aprovecharse de la generosidad del Estado. En el gobierno de mi antecesor, que se firmó el proceso de paz con las FARC, dijeron que iba a haber justicia, reparación y verdad. Ninguno de los máximos responsables ha sido condenado. No ha habido reparación efectiva y la verdad sigue dilatándose, diluyéndose en el tiempo. Aún así, en el gobierno nuestro nosotros avanzamos en todas las políticas de desmovilización, desarme y reinserción, y avanzamos también en llevar inversión a las regiones golpeadas históricamente por la violencia. Pero en el gobierno de Gustavo Petro empezaron a darle más privilegios a los delincuentes. Los nombraban gestores de paz, les quitaban las órdenes de captura, se le decía a la fuerza pública que no acechara en contra de ellos, que no los persiguiera. ¿Y cuál ha sido la consecuencia? El país nadando en coca, más de 300.000 hectáreas de coca sembradas en Colombia, un aumento de los grupos armados ilegales del 100%, dicho por el propio ministro de Defensa de Gustavo Petro, y a eso sumarle también la presencia territorial del crimen organizado.
3: Perfecto.
4: Entonces, negociaciones de paz para darle premios a los bandidos no sirven para absolutamente nada. La única forma de que los bandidos se puedan sentar a desmovilizarse y a desarmarse de manera efectiva y real es con la presión del aparato del Estado y con la sanción efectiva de la justicia.
3: Expresidente Duque, muchísimas gracias por habernos acompañado en Conexión Global para CNN en Español.
4: Muchísimas gracias, Mónica. Un placer.
3: Que esté muy bien. Nos vamos a la pausa y regresamos con más análisis.

0: Hacemos conexión ahora con el ex senador y ex candidato presidencial Iván Cepeda. Muchísimas gracias desde Colombia para conversar hoy en Conexión Global para CNN en Español. Lo primero que quiero preguntarle después de saludarlo es cómo se explica usted el resultado de esta elección y que no haya logrado la izquierda un segundo mandato.
1: Bueno, gracias por esta entrevista. Y la realidad es que nuestra nación está dividida hoy casi que por mitades. Hemos obtenido un resultado muy significativo. Somos la primera fuerza política en el país, el Pacto Histórico. Tenemos la bancada parlamentaria más numerosa. Triunfamos en 19 de los 32 departamentos del país. Tenemos más del 70% de la votación entre los jóvenes. Somos una fuerza que tiene una tradición y un arraigo popular muy significativo. Nos separa un muy estrecho margen con la votación de la extrema derecha y hay hoy un litigio judicial en torno al resultado. Ahora bien, la realidad es que en los próximos días ya estamos en el primer gobierno de la extrema derecha y trabajaremos por un segundo gobierno progresista en los próximos años.
0: Le quiero preguntar, ustedes tienen una bancada muy importante en el Congreso, pero en un Congreso además bien fragmentado políticamente hablando, un problema común en América Latina y en otras partes del mundo también. ¿Cuán difícil va a ser la gobernabilidad para el presidente de la Estrella?
1: Pues lo real es que no se podrá imponer un programa que no sea producto de una negociación y una transacción entre fuerzas políticas. No solamente por nuestra presencia en el Congreso, sino porque durante estos 4 años nuestro gobierno logró comenzar un proceso de transformaciones sociales. Hay una conciencia de derechos en la población y una disposición en muchas partes de la sociedad a que esos derechos no puedan ser eliminados o violentados de manera autoritaria y arbitraria. Por lo tanto, el proceso político que viene va a ser un proceso político que esperamos, así lo entienda el señor de la Espriella, debe ser de concertación.
0: Ahora le pregunto, ¿qué significa? Muchos lo ven a usted como el líder natural, a pesar de su derrota, como el líder natural de buena parte de la oposición. Entonces, por lo mismo, cobra más sentido la siguiente pregunta. ¿Qué significa su llamado a una desobediencia civil pacífica? ¿Y cuánto esto pudiera polarizar aún más a Colombia?
1: Nosotros hemos dicho que hay una circunstancia que no podemos pasar por alto. El señor de la Espriella tiene ciudadanía estadounidense y para adquirirla ha hecho un juramento de lealtad suprema a la Constitución, a las leyes y al gobierno de Estados Unidos. Así dice el juramento, casi que literalmente, para ser ciudadano estadounidense. Así que de la Espriella debe renunciar a esa ciudadanía si pretende ser jefe de Estado de Colombia. No se puede tener a un jefe de Estado que pone por encima de la Constitución otra constitución de un país extranjero. Por esa razón hemos dicho que no es legítimo si no renuncia a esa ciudadanía. Y por lo tanto, consideraremos muy atentamente las decisiones que tome. Si nosotros vemos que hay decisiones que vayan en contra de nuestra Constitución, de nuestra soberanía, evidentemente tenemos, como lo permite pues nuestro ordenamiento constitucional, la desobediencia civil, que quiere decir que no vamos a obedecer, no vamos a atender órdenes, disposiciones, decretos, incluso leyes que violenten nuestra soberanía nacional. Ahora en otros planos podemos dialogar con el gobierno si esa es su actitud.
0: Ahora, la Constitución colombiana lo ha habilitado, es el presidente, ya ha comenzado su mandato, y desde esa perspectiva yo le pregunto, ¿cuáles son para usted los desafíos que va a enfrentar él, pero pudo haberlos enfrentado usted, más urgentes para Colombia? Y le cuento además que el expresidente Duque, conversábamos antes con él, y decía, asumen un país en que Petro, cosa que evidentemente usted no compartirá, pero que Petro deja mal las finanzas, una situación de inseguridad, problemas energéticos. ¿Cuál es su visión respecto a los desafíos más urgentes? Eso ahora el presidente Las Priella, podría haber sido usted, que tiene que asumir este país.
1: Bueno, lo primero, con relación a lo que dice el expresidente Duque, fuimos nosotros los que corregimos el curso del país después del desastre que él dejó durante sus 4 años. Por eso triunfamos en el año 2022. Ahora lo que corresponde es defender la democracia y sus fundamentos. Eso no solamente implica respetar la Constitución, respetar las libertades públicas, hacer un gobierno en el cual no solo se tolere, sino se escuche a la oposición, para seguir desarrollando los cambios sociales, defender la vida, como lo hizo el presidente Petro, en términos de defender la naturaleza, la riqueza natural de nuestro país, y avanzar en la solución de los problemas que tienen que ver con la violencia, con el narcotráfico, problemas que son estructurales y que tienen larga data en la historia del país. Así que el ahora proclamado presidente de Las Priella debe desarrollar una relación, ojalá, repito, de concertación y diálogo con todos los sectores, incluyendo la oposición.
0: Ahora, ¿cómo hay dos cosas que son relevantes? A ver si alcanzamos brevemente a conversarlas. Lo primero, se acaban, lo ha dicho el nuevo gobierno, las negociaciones de paz. Las han criticado duramente, usted bien lo sabe. ¿Qué consecuencias cree usted que puede tener eso para Colombia? A ver si nos deja tiempo todavía para preguntarle algo de relaciones internacionales.
1: Pues lo real es que Colombia tiene 70 años de violencia ininterrumpida y que lo único que ha podido mitigar las consecuencias dolorosas de esa violencia han sido los procesos de diálogo y solución pacífica de los conflictos. Así que renunciar a esa posibilidad implica profundizar la violencia y hacerle un grave daño sobre todas las comunidades rurales del país. Será la fuerza de los hechos la que haga que volvamos a tener que retomar ese camino tarde o temprano.
0: Desde su perspectiva, ¿qué cree que va a pasar y qué cree que debiera ocurrir, porque es distinto lo que usted pueda querer de lo que crea que va a pasar, en relaciones internacionales en un continente que gira en buena parte hacia la derecha con las últimas elecciones? Ya vendrá la de Brasil, no sabemos lo que va a ocurrir ahí, pero con un Estados Unidos además que impone medidas arancelarias y que ha tenido históricamente una relación estrecha, a veces buena, a veces muy compleja con Colombia. ¿Cómo debieran conducirse las relaciones internacionales?
1: Pues de todas formas no como lo está haciendo el gobierno actual de Estados Unidos. Pasó la época de la doctrina Monroe, en que Estados Unidos proclamaba que todo el hemisferio occidental le pertenece. Si esa es la pretensión y el modelo que se intenta desarrollar en los próximos años, habrá realidades políticas que se impondrán y económicas también. Así que ese modelo y esa pretensión son de corto vuelo. Y habrá replanteamientos en la situación de Latinoamérica. Puede ser que el presente momento indique que hay una hegemonía de la extrema derecha en muchos de los países latinoamericanos, pero ese modelo es insostenible. Y así lo podremos ver cuando en Estados Unidos mismo vuelvan a triunfar fuerzas democráticas que pongan las cosas de nuevo en su lugar. Y ese lugar es el de las relaciones diplomáticas, la cooperación y la concertación internacional.
0: Iván Cepeda, le agradecemos muchísimo este contacto con CNN en español en Conexión Global para toda América Latina. Muchísimas gracias.
1: A ustedes, Mónica, muchas gracias.
0: Hacemos una pausa en Conexión Global para CNN en español.
2: ¿Por qué harías eso?

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1: Volvemos para despedir Conexión Global para CNN en Español, hablando hoy de Colombia, un país polarizado, un país que en su parlamento tiene fuerzas políticas fragmentadas y con importantes desafíos económicos, de seguridad y de desigualdad. Una realidad común a muchos de los países en los que vivimos. Nos vemos en un próximo Conexión Global para CNN en Español.
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3: El lunes 10 de agosto, veamos qué ocurre en Estados Unidos y en la región. Comenzamos en Colombia, país que fue azotado por un terremoto de 7,4 en el occidente, el epicentro ubicado en el departamento del Chocó. El presidente Abelardo de la Espriella anunció, confirmó, que por lo menos 111 personas han fallecido. El número de heridos crece y, como ven, la destrucción es amplia en las zonas afectadas. El sismo se sintió en gran parte del país. El vicepresidente José Manuel Restrepo anunció que viaja a la ciudad de Manizales a estar al frente del Centro de Manejo de la Emergencia. Mientras tanto, vemos imágenes del presidente Trump, quien firmó un decreto en el que insiste en tratar de cambiar un tema con medidas que van en contra de lo que ya ha establecido la ciencia, y es cambiar el programa de vacunación para menores en Estados Unidos. Trump dice que él ha visto cómo a los bebés le inyectan casi el equivalente a una lata de gaseosa en vacunas y que eso debe cambiar. Pues este decreto intenta hacer lo que ya el Departamento de Salud no pudo por orden judicial, que es modificar el calendario de vacunaciones. El Departamento de Salud intentó hacerlo. Es encabezado por Robert F. Kennedy Jr., quien es impulsor de desinformación y opositor a las vacunas. Y ahora, por supuesto, nos vamos directo a las noticias.

No hay que usar adjetivos para describir lo que se vivió hoy en Colombia. Estas son imágenes de Pereira, el occidente del país. Estos son los momentos de pánico que se vivieron no solo allí, sino en otras ciudades como Manizales, como Cali, Bogotá. En gran parte de Colombia, estas son imágenes aéreas de Cali. Como ven ustedes, así

0: se vio la ciudad muy temprano luego de este terremoto de 7,4. Vámonos a Bogotá. Desde allí nos acompaña Fernando Ramos con los detalles de lo ocurrido durante la jornada. Fernando, una tragedia, un fenómeno natural de grandes proporciones.
1: Así es, Juan Carlos, pues fueron momentos de angustia, de pánico, los que se vivieron en Colombia. Según reportes oficiales de la Unidad Nacional de Gestión del Riesgo de Desastres, este sismo se sintió en 9 de los 32 departamentos del país, pero especialmente en la zona del Eje Cafetero, aunque tuvo como epicentro el departamento del Chocó. Allí también muchas edificaciones que se fueron al piso. Entenderás y conoces bien la zona, es una de las más pobres del país, y pues no tienen las edificaciones, estructuras antisísmicas. Por eso fue tan devastador en el Chocó, también en la ciudad de Cali, donde se desplomó parte del hospital universitario y otras 20 edificaciones. En Pereira, donde se cayó parte de la catedral, y también muchas edificaciones que se fueron al piso por la fuerza de este sismo de 7.4 en la escala de Richter. Los organismos de socorro están en estos momentos haciendo todas las labores de socorro para poder rescatar a las personas que están bajo toneladas de cemento, de varios hierros retorcidos, y están tratando junto con voluntarios de hacer lo posible para sacar personas con vidas, pero esto ya se ha cobrado más de 100 víctimas. Hay centenares de heridos en clínicas y hospitales que están siendo atendidos por la gravedad de sus heridas. Esto ha dicho el presidente Abelardo de la Espiella, quien asumió justo el pasado 7 de agosto y ahora tiene que enfrentar esta tragedia. Veamos.
2: Hoy todos los colombianos, sin distingos ideológicos ni políticos, tenemos que unirnos frente a una sola causa, que son las víctimas de este desastre natural. El gobierno nacional atenderá a esta tragedia como corresponde y le vamos a dar la mano a todos los colombianos. Con la ayuda de Dios, el compromiso de todos los funcionarios del gobierno, el compromiso de la sociedad en pleno y de nuestros amigos de los gobiernos y organismos internacionales, vamos a sacar adelante a nuestros compatriotas que han sido afectados por esta tragedia. He dado una orden perentoria como jefe de Estado y jefe de gobierno. Lo primero es el rescate de las personas que se encuentran bajo los escombros. Esa es la prioridad, rescatar a las personas que todavía están bajo escombros.
1: Juan Carlos, pues la comunidad internacional se ha manifestado de inmediato. El secretario de Estado de Estados Unidos, Marco Rubio, ha dado algunas declaraciones y ha dicho que su país se pone a disposición de Colombia para colaborar en lo que sea necesario. Igual lo ha dicho la presidenta de México, Claudia Sheinbaum, que enviaría en las próximas horas equipos de rescate y de socorro. Hay que recordar que allí están los llamados topos, que también actuaron recientemente en el sismo, en la tragedia de Venezuela, y que fueron de gran utilidad para buscar y rescatar a las víctimas. Hay que decir también que los gobiernos de la región todos han manifestado su apoyo solidario a Colombia en estos momentos tan difíciles. Por el momento hay cerca de 6 aeropuertos cerrados, muchos de ellos con afectaciones. Solamente se permite el vuelo de helicópteros y de aeronaves del ejército y la fuerza aérea para llevar ayudas y también rescatistas. Y hay varias carreteras también afectadas que están cerradas por orden del Ministerio de Trabajo, porque no pueden transitar por allí vehículos. Así que en estos momentos solamente vuelos del ejército y la Fuerza Aérea hacia estas zonas bastante afectadas por el terremoto. En Bogotá, la capital, se sintió con bastante rigor este sismo y allí vivimos también aquí muchos momentos de angustia y de terror por parte de los habitantes, y esto fue lo que nos contaron sobre lo que vivieron en la jornada del día de hoy.
3: Todos los vecinos salimos, se ha por el conjunto de nosotros hacer en esta cancha la reunión. Mi señora sufre de pánico y entonces dice que sintió una réplica cuando estábamos arriba.
4: Las noticias que estaba viendo en la televisión cuando estaba allá, en el apartamento, vi algo de Venezuela y en ese momento dije yo, uy Dios, nos va a pasar algo de Venezuela, y se me encrispa la piel porque fue un terremoto, porque es que este temblor fue duro.
1: Juan Carlos, pues son muchos los que han sido rescatados debajo de los escombros. Afortunadamente esto ocurrió de día, por la mañana, así que ha habido tiempo para que actúen los organismos de socorro en estas zonas. Colombia tiene mucha experiencia en este tipo de desastres naturales. Recordarás el terremoto de Armenia en 1999, que cobró casi cerca de 1,000 víctimas y centenares de miles de heridos y una ciudad prácticamente destruida. A partir de allí, Colombia se empezó a preparar con sus organismos de socorro. Aquí se hacen eventualmente cada 6 meses simulacros de evacuación y eso también logró que muchas vidas se salvaran porque ya el país está preparado para este tipo de situaciones. Sin embargo, pues la situación es bastante compleja, difícil exactamente en Pereira y Cali, que son las ciudades más afectadas en estos momentos, Juan Carlos.
0: Recuerdo muy bien ese terremoto, lo cubrimos 1999, enero, la zona cafetera, Armenia fue la ciudad más afectada, pero son ciudades de buen tamaño, todas muy cerca, las que también han vivido la tragedia hoy. Y como decías, en esa época fueron por lo menos 1,000 muertos y la proyección ahora es que la cifra también final acá será alta, dada la concentración de personas, las estructuras y la intensidad de este fenómeno natural, un terremoto de 7,4. Muchas gracias, Fernando Ramos, reportando desde Bogotá. Y de Bogotá nos vamos a Cali, una de las ciudades más afectadas. Había estado en el centro de la atención de los titulares porque allí tomó la presidencia, el juramento, el presidente Abelardo de la Espriella. Pero hoy la noticia es otra. Vamos con Wilson Barco, quien vivió de cerca, como Fernando y como muchos, lo que ocurrió. Una ciudad que está paralizada, Wilson, por las consecuencias de este terremoto.

0: Vamos a Cali con Wilson Barco, lo que se vivió hoy luego de ese terremoto.
1: Una situación muy difícil en varias regiones de Colombia. Estamos en Cali, el sur de la ciudad de Cali. Este edificio colapsó completamente. Muchas personas atrapadas en este momento. Hay organismos de socorro. Los mismos vecinos y ciudadanos se han acercado porque se sienten las voces de personas que aún continúan atrapadas y han solicitado que hagan silencio. Eso es una situación, se habla solamente en la ciudad de Cali de 16 edificaciones colapsadas. Hasta el momento no se tiene el número de víctimas ni heridos. Dos clínicas tuvieron que ser evacuadas porque el sismo fue tan fuerte que no les va a permitir estar a todos los enfermos en dos clínicas en el sur de la ciudad. Pero una de las situaciones más delicadas es esta, la de este, son varios edificios que tenían cuatro pisos. Esta parte, la de acá, hacía parte de una estructura que estaba prácticamente en este sitio y colapsó hacia allá, al igual que la piscina que queda hacia ese fondo. La conocía personalmente. Aquí la gente está ayudando, mientras llegan los organismos de socorro, se está pidiendo que se traiga maquinaria, herramienta para ayudar y mover todas esas placas de cemento que cayeron. Mientras tanto, la gente sigue evacuando todos estos escombros para poder rescatar a las personas que aún siguen en este sitio. Y es que nos han confirmado que los que están en la parte de arriba, que sienten personas en toda la mitad del edificio, que hay gente. ¿Usted vivía ahí?
2: Sí, todos no salieron.
1: ¿No salían?
2: No, solamente salió una señora con un niño de 12 meses y salió, yo estaba en la tienda, y una señora con un bebé y otro niño, nadie más salió. O sea que ahí toda la gente está ahí, todos están ahí.
1: ¿Usted salió?
2: No, pues yo no estaba en el instante, yo no estaba.
1: Y aquí me dicen que colisionó cuatro pisos, ¿eran aquí?
2: Sí.
1: ¿Cuántas familias aproximadamente?
2: No, más o menos no sabría decir.
1: El edificio es similar a este. Santiago, si nos damos la vuelta, era similar a este, similar, porque son unas condominios que por años han existido en el sur de Cali. Vamos a seguir avanzando en este sitio, mientras...
3: Perdón.
1: Tranquilo, están pidiendo agua, además está haciendo un calor fuerte. Aquí está la cadena humana para mover los escombros mientras llega la maquinaria. Les recuerdo que la gente está en este momento realizando las labores de rescate en varios puntos de la ciudad. Está colapsado en este momento también la ciudad, porque no están funcionando los semáforos, no hay agua, no hay energía. Se les está pidiendo a la gente que vayan a lugares seguros, temen por réplicas, y también pedirle a la gente que solamente escuchen las voces oficiales en este caso, porque están apareciendo cadenas de WhatsApp que desinforman y que también asustan, hablando de réplicas. Como ven, aquí ya están el cuerpo de bomberos voluntarios debajo del techo, porque ahí escucharon personas. Se está pidiendo silencio también en varios sitios.
4: Vamos, el celular es no, fuga de gas. Fuga de gas,
1: no. Hay una fuga de gas.
4: Celulares, no prendan nada.
1: Nos vamos a aislar de este sitio porque la situación es crítica. Ni celulares, ni elementos que produzcan alguna chispa.
0: La situación en Cali, una de las ciudades más afectadas por el sismo, que tuvo su origen en el departamento del Chocó, como explicaba Fernando Ramos, una zona también muy afectada por la tragedia de hoy. En Estados Unidos hay una muy importante comunidad colombiana. María Santana estuvo en Nueva York observando la reacción y la movilización que se viene para quienes quieren ayudar luego de esta tragedia en Colombia.
3: En Queens, donde vive una de las comunidades más grandes de colombianos en Estados Unidos, se siente la tristeza, la angustia y la preocupación por el fuerte sismo que sacudió a Colombia el lunes por la mañana. Algunos ya se han comunicado con sus familiares, otros esperan esa llamada y saber más, mientras que todos prácticamente aquí dicen que su mente y su corazón hoy están en Colombia.
5: Muy asustada porque allá está toda mi familia. Yo aquí nomás estoy con mi hijo, el mayor, y allá está mi madre, mi hijo, mi nieto, mis hermanos, toda mi familia, primos, tíos, todos. Es duro, triste, muchas ganas de llorar, pero se siente uno como impotente.
6: Me dio mucha tristeza, sí, porque pues yo sé que la situación en el mundo no está muy fácil. Y una tragedia de esa que hace que pasó la de Venezuela y ahora nosotros, pues es algo difícil.
7: Claro, vamos a organizarnos desde hoy en adelante para ver cómo mandamos ayuda personalmente, porque gubernamentalmente casi nunca llega la ayuda. Entonces, personalmente, de persona a persona vamos a ayudar.
8: No, pues algo devastador, porque pues es el país y también pues hay mucha gente conocida en ciudades como Pereira, como Cali, que sí afecta mucho. Pues la emoción de toda la gente, no, impotencia, pues de uno querer estar allá, poder ayudar a la gente que está un poco, pues, mal.
3: Después del shock inicial, colombianos aquí dicen que lo más importante ahora va a ser organizarse para ayudar, recolectar donaciones y apoyar de cualquier manera a las víctimas y las comunidades más afectadas. María Santana, CNN, Nueva York.
0: Se comienza la movilización tanto dentro de Colombia como a nivel internacional. Vamos a ir a la pausa, ya regresamos en esta edición de Directo USA.
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1: El presidente Trump dijo que no está negociando directamente con Irán, que lo está haciendo de manera indirecta, y ante las exigencias de Irán para abrir plenamente el Estrecho de Hormuz, exigencias directas a Estados Unidos como compensarlos por la guerra, Trump dijo que ahora él va a exigir que Irán compense a Estados Unidos por la guerra. Pero además de eso, Trump se enfrentó a que el gobierno de Benjamín Netanyahu en Israel rechazó un plan de Trump para avanzar en Gaza. José Levy.
2: Si la semana pasada Donald Trump hablaba principalmente de opciones bélicas a gran escala contra Irán, vemos ahora que quizás también provocado por el hecho de que hay falta de determinadas armas, especialmente, por ejemplo, misiles de interceptación, misiles sofisticados, esto al menos según distintas fuentes en Washington. Ahora lo que vemos es que también Donald Trump da poca importancia al tema de negociación, dice que hay un perfil bajo en ese diálogo, inclusive también vemos que Irán pone dificultades, ahora exige no solamente el fin del bloqueo impuesto a su país, el fin de las sanciones, descongelar fondos de Irán en el mundo, sino también compensaciones por los daños causados a Irán durante esta guerra, y esto ha llevado de su parte a Donald Trump a decir que no había pensado en algo así, pero que si ahora se plantea esa posibilidad va a pedir que haya compensaciones a las víctimas de Irán durante décadas, tanto en distintas partes del mundo como en el interior de la propia Irán. Según él, hace unos meses habrían muerto 52.000 iraníes en las protestas contra el gobierno y ahora tendrían derecho también sus familias a compensaciones. Vemos que todo esto hace que el tema del diálogo también se vea lejano. Y junto a esto, Donald Trump asegura que su presión ahora es principalmente económica. Él afirma que el bloqueo naval impuesto por Estados Unidos a Irán está llevando a una situación extrema en esta República Islámica, en la cual la inflación es enorme, no tiene el régimen la posibilidad a veces de pagar sueldos, por ejemplo, del ejército, y esto crea una realidad muy difícil que tan solo empeora en el interior de Irán. De su parte, hemos visto que sí, este viernes fue firmado en La Meca un pacto de defensa mutua entre Arabia Saudita, Turquía y Pakistán, tres países cercanos a Estados Unidos. Vemos que Irán asegura que este acuerdo no contribuirá a la seguridad de estos países, y lo que afirma el vocero de la Cancillería en Teherán, Ismail Baghaí, es que se llegue a tal pacto demuestra, según él, que estos países, ya a diferencia del pasado, no confían en que en caso de necesidad puedan contar con la ayuda de Estados Unidos. José Levy, CNN, Jerusalén.
1: Ya regresamos, tendremos más detalles sobre lo ocurrido en Colombia, eso y más en esta edición de Directo USA de CNN.
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1: Esto es lo que ocurre a esta hora en Directo USA. Avanza la búsqueda de sobrevivientes en Colombia luego de un terremoto de 7,4 esta mañana. El epicentro estuvo en el departamento del Chocó, en el occidente del país, pero se sintió en ciudades como Pereira, Armenia, Manizales y Cali. Imágenes ven ustedes ahí, en donde avanzan las labores para dar con los sobrevivientes y comenzar esos trabajos. El presidente Abelardo de la Espella anunció que viajará al departamento del Chocó y su vicepresidente se dirigirá al centro occidente, a la ciudad de Manizales, para enfrentar el centro de manejo de la emergencia. Dijo que los recursos del gobierno se destinarán a atender esta tragedia que llega apenas al tercer día de su presidencia. Mientras tanto, en Estados Unidos, Donald Trump quiere cambiar décadas de ciencia por decreto. Emitió un decreto que busca cambiar la forma en que el gobierno federal regula la vacunación de menores en el país, algo que manejan los estados. Según Trump, él ha visto cómo hay niños que son inyectados con el equivalente a una lata de gaseosa de vacunas. Entre los cambios que propone es menos vacunas en un mayor periodo de tiempo y además separar una vacuna clave que ha funcionado alrededor del mundo, que es entregada de una manera conjunta, tres vacunas en una, pues él quiere que se separen las vacunas contra el sarampión, las paperas y la rubeola para que sea cada una individual. Esto va en contra de la ciencia, pero recuerden, el secretario de Salud de Estados Unidos, Robert F. Kennedy, quien no es médico, es abogado, es un opositor de la vacunación de larga data. Ya el Departamento de Salud intentó un cambio similar, pero las cortes lo impidieron. Esto es lo que ocurre hasta ahora en Directo USA. Y vamos precisamente para explicar qué significa lo que está intentando hacer el gobierno. Un decreto no es una ley. Un decreto puede ser modificado ya sea por las Cortes o por el Congreso. Precisamente desde el Congreso, senadores como Bill Cassidy, quien es médico de profesión, quien critica en algunas oportunidades a Trump, pero vota a favor de las medidas más polémicas, dicen que eso se está haciendo sin un criterio médico de por medio. Voy con Yone Molinares desde el complejo del Capitolio. Yone, en medio de la guerra en Irán, de muchas prioridades, hoy se habla de vacunas y de algo que preocupa a las asociaciones médicas y es la desinformación sobre la salud de los menores en Estados Unidos.
2: Exactamente, y con este decreto el presidente Trump lo que hace, Juan Carlos, es reducir el número de vacunas para los menores, los que se les aplica en edad temprana, cambiar el calendario de vacunas y también esto, con esto al mismo tiempo está cambiando décadas de un estudio que se ha hecho y que ha demostrado que las vacunas en ese calendario son efectivas para los menores. Lo que hace también este decreto es cambiar en grupos de vacunas y dice el presidente que así son más efectivas, más seguras, porque, según el presidente, él ha visto cómo se le inyectan a los niños grandes cantidades de líquidos, que no es cierto, pero esto fue parte de lo que dijo hoy en la Casa Blanca al presentar este decreto.
3: En pocas palabras, y pueden verlo así, estamos dividiendo las vacunas y las estamos dividiendo en dos periodos de tiempo, ¿ok? No es tan complicado y creemos que vamos a tener un resultado tremendo al hacerlo. Muy simple, grandes cantidades de vacuna, grandes cantidades con tanques de vacuna, actualmente se meten en el cuerpo de tu hijo. Y nosotros estamos haciendo el 20% de eso en cada visita y dejaremos que pase el tiempo entre visitas para que el cuerpo pueda manejar esta enorme cantidad de líquido que se está metiendo. Creo que va a hacer una gran diferencia.
2: Bueno, vamos a ver, en parte lo que quiere este decreto es dividir en grupos de vacuna. Van a ver el siguiente gráfico en donde se establecen, estas serían las vacunas ya recomendadas, que incluyen pues todas estas que ustedes ven ahí en pantalla, que son de las que actualmente se le incluyen a los pequeños. Pero también, a pesar de esto, todavía hay un cambio importante. Por ejemplo, entre ellos, está dividiendo la vacuna triple, la de las paperas, sarampión y rubiola. Y esto en contra de años de estudio que han probado, la triple vacuna es eficaz y se puede generar, y tiene obviamente un resultado muy bueno. Desde hace décadas se está aplicando la vacuna triple así. Pero de esta forma lo que están haciendo es separando estas vacunas y obviamente eso va a cambiar también el calendario para que se les aplique a los niños. Y todo esto, además de que ya se había probado que eran seguros y eficaces, ahora el presidente está cambiando todo esto a través de este decreto. Hay un segundo grupo, lo van a ustedes a ver. Aquí este es para personas de alto riesgo, es decir, algunas de estas vacunas que ya se le aplicaban a un niño como parte de la lista de vacunas, ahora solamente se recomiendan para niños con alto riesgo. Tienen entre ellos la hepatitis B, la hepatitis A, el meningococo, para el dengue, por ejemplo. Y hay una tercera categoría que recomienda ahora este decreto, está específicamente destinada para aquellos que después tengan una consulta con su médico, entonces puedan tomar la decisión de aplicar entre ellas la vacuna del COVID-19 y la de la influenza. También ven ustedes las otras vacunas que están recomendando. Pues resulta que ya esto había ocurrido anteriormente, los CDC, los Centros de Control y Prevención de Enfermedades, a comienzos de año había tratado de hacer ese cambio, y la Asociación de Pediatras de Estados Unidos con otras 7 organizaciones decidieron demandar a los CDC, insistiendo que esto era una confusión innecesaria, que era un peligro también para debilitar lo que ya se conocía como algo efectivo para los menores y crear sobre todo también problemas serios para la consulta con los menores. Un juez falló a favor de esta demanda, pero esta demanda en parte dice, aquí lo pueden ver, parte de la forma como quedó ya establecido, y la demanda insistía también de forma importante que esto lo que estaba creando era confusión. Aquí está parte de lo que dijo en ese entonces esta demanda que logró ganar este grupo de asociaciones médicas.
3: No tuvieron en cuenta factores importantes como si los cambios al calendario de vacunación infantil provocarían un aumento de las enfermedades graves y las muertes por enfermedades prevenibles mediante vacunación, una mayor carga para el sistema de salud estadounidense o una mayor carga financiera para las familias estadounidenses.
2: A ver, otra cosa que el presidente dijo es que él sigue insistiendo que muchas de estas vacunas ya está demostrado que crea o que provoca autismo, y no es cierto. El presidente no ha entregado evidencia, y tampoco quienes atacan a las vacunas precisamente por el supuesto autismo que crea entre los niños. Pero de hecho hoy aquí en el Congreso también reaccionó un senador, el senador Bill Cassidy, que además es médico de profesión y lidera la comisión que se encarga de asuntos de salud, diciendo que lo que va a hacer con todo este nuevo calendario de vacunas es crear más problemas. Y también no es cierto, dice, que la vacuna, las vacunas produzcan autismo de alguna forma. Pues sí, fustigó no solamente este decreto, sino también los esfuerzos de la administración. Y esto, como los CDCs fueron demandados, ahora la idea es hacerlo a través de decreto. También va a ser un problema serio para las escuelas, porque esas son las que van a tener que comenzar a generar un nuevo calendario de vacunas. Y todavía no está claro si esto puede ver la luz del día. Algunos consideran que va a entrar en otro proceso de demandas que posiblemente pueda simplemente dejar que este decreto sea una presentación y nada más. Es decir, que no puede llegar a implementarse. Pero de todas formas son estos cambios que el presidente ha querido hacer como parte de sus promesas de campaña, Juan Carlos.
1: Y hay que destacar, es una recomendación del gobierno federal a través de un decreto. No quiere decir para los padres de familia que a partir de mañana cambió esto. Los estados tienen sus propios protocolos, hay las demandas. Esto es una sugerencia basada en desinformación. Como dice el doctor Huerta cuando hablamos con él, consulten con su especialista y tomen ustedes la decisión, pero esto no quiere decir que las cosas cambiaron a partir de hoy. Muchas gracias, Yone Molinares, desde el complejo del Capitolio. Nos vamos a la pausa, ya regresamos con más. Los casos de inmigración, de quienes son detenidos, por ejemplo, a Argentina mientras iba a un partido del Mundial.
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1: Comenzamos en El Salvador. Merlin del Cid conversó con la familia de Edwin López Cornejo, quien murió estando bajo custodia de ICE.
2: Cuidado. Los parientes de Edwin López Cornejo dicen que viven una verdadera pesadilla. Luego de que fuera detenido por agentes de inmigración en Estados Unidos, se hicieron la idea de que volvería deportado a El Salvador, pero nunca que moriría bajo custodia de las autoridades.
3: Él no tiene ni antecedentes ni aquí ni allá. Uh-huh. Él tenía planes de venirse, pero tampoco regresar ni muerto, sino que vivo, ¿verdad?, con vida. Uh-huh. Es fácil esta situación que estamos viviendo, porque esta pérdida es irreparable.
4: La verdad, pues lo deja un gran vacío, porque nosotros sí lo esperábamos ver. Uh-huh. Pero ahora, o sea, no va a venir ni a su casa, ya no entró ni vivo, mucho menos muerto. La verdad, es un gran vacío en nuestros corazones.
2: Antes de emigrar, López Cornejo vivió en el Cantón El Carmen de San Pedro Perulapán, a 39 kilómetros de San Salvador. Esta es la casa que alquilaba López Cornejo cuando vivió en El Salvador. Poco tiempo después, y fruto de su esfuerzo, pudo comprarla y, según sus parientes, tenía planes de volver. Su idea, dicen los suyos, era volver un día a El Salvador para disfrutar lo que había logrado con su esfuerzo.
3: Porque él tenía planes de regresar aquí.
5: ¿Quería traer a su hija que conociera
3: El Salvador? Porque la niña es norteamericana, ya nació. Uh-huh. La niña tenía 12 años, ella ya nació.
5: Uh-huh. ¿Y nunca ha venido?
3: No, sí, por primera vez iban a venir, pero como le digo, nunca esperamos nosotros esta mala noticia.
2: Sus parientes dicen que desde niño López Cornejo quería superarse y ser un profesional. Antes de partir hacia Estados Unidos, Cornejo realizó estudios de medicina, una carrera que no pudo seguir por su situación económica. Sin embargo, lo poco que aprendió, dicen sus parientes, lo aplicaba con los familiares.
4: Hizo sus 3 años de salud en el León Sigüenza y luego en la Universidad de Andrés Bello hizo 4 ciclos.
5: ¿Su sueño era ser médico?
4: Ser médico. Y lamentablemente, pues, no se pudo concebir por la situación económica, por eso es que él decidió irse.
3: Él nos mandaba todo esto.
2: Esa decisión, dicen, cambió la vida de la familia. Se convirtió en el soporte económico y, al parecer, por eso, tras ser deportado en 2006, volvió a ingresar a Estados Unidos de manera ilegal.
3: Él nos mandaba cosas, zapatos, ropa, todo eso, nueva y americana.
5: ¿Para ustedes y para que vendieran?
3: Para que vendiéramos, para nosotros y para que vendiéramos, uh-huh. Sí.
5: ¿Esta que está aquí es para la venta?
3: Sí, para la venta, sí, sí, enviada por él la venta, sí, uh-huh. Cierto, él nos ayudaba bastante.
2: Sus familiares esperan una investigación sobre lo ocurrido con López Cornejo. Sostienen que la diabetes, la hipertensión y la epilepsia que padecía estaban bajo control si se tomaba la medicina tal y como lo habían recomendado los médicos. El Servicio de Inmigración y Control de Aduanas de Estados Unidos dijo que López Cornejo recibió atención médica adecuada y que fue examinado por profesionales de la salud. Para CNN, Merlin del Cid, San Pedro Perulapán, El Salvador.
1: Otra noticia, otra historia, pero esto sobre una niñera argentina quien abordó, o por lo menos intentó abordar un avión para ir a ver un partido del Mundial, pero fue detenida. Rafael Romo nos cuenta su historia.
6: La niñera radicada en Pensilvania, Ileana Noeli Leak, fue detenida la madrugada de un sábado de julio cuando estaba a punto de tomar un vuelo de Filadelfia a Kansas City, Missouri, para ver un partido del Mundial entre Argentina, su país natal, y Suiza. Esto fue lo que me dijo su novio Steven Melchiori, quien declaró a CNN que la llevó al aeropuerto esa mañana. Melchiori dijo que más tarde, ya en casa, se dio cuenta de que no había contestado una llamada de su novia y al oír un correo de voz de ella en el que hacía esfuerzos para contener el llanto, comprendió que estaba en apuros.
7: Hola, Steven. Soy Ileana. Sigo en el aeropuerto. Estoy detenida. Por favor, llámame. Necesito llamar a un abogado. Por favor, conteste mi teléfono. Te quiero.
6: Según las autoridades de inmigración, Ileana Leak llegó a Estados Unidos en 2023 y se quedó más tiempo del permitido por su visa, pero su novio afirma que ella extendió su visa de turista antes de que expirara y luego solicitó asilo obteniendo un permiso de trabajo. Melchiori dice que ella trabajaba como niñera en Filadelfia para dos familias que vivían cerca de la casa que compartían. Dado que no tenía antecedentes penales, ninguno de los dos imaginó que Lick sería detenida por el Servicio de Inmigración y Control de Aduanas.
8: No. De hecho, ella ha cumplido con los requisitos migratorios en cada paso del proceso. De hecho, hace unas 6 semanas ingresó al sistema e hizo un pago obligatorio de $100 para mantener vigente su solicitud.
6: ¿Qué opinas de este caso, Steven? ¿Qué se te viene a la mente cuando piensas en cómo sucedió esto y dónde se encuentra ella ahora?
8: Hasta donde sé, este es un caso de inmigración de carácter civil. Ver que la están tratando como si fuera una delincuente, que la tengan detenida en una prisión, ha sido muy duro para ella y para mí. Es frustrante y difícil de ver. Y me siento muy mal por ella, porque ha estado ahí durante 28 días.
6: En un comunicado, el Departamento de Seguridad Nacional informó a CNN que Ileana Lick era una inmigrante ilegal procedente de Argentina que fue detenida durante una operación de arresto selectiva en el Aeropuerto Internacional de Filadelfia el 11 de julio. El comunicado añade que Ileana Lick ingresó a Estados Unidos el 17 de marzo de 2023 y permaneció en el país más tiempo del permitido por su visa. Lick permanecerá bajo custodia de ICE en espera del resultado de su proceso migratorio. Cabe aclarar, dice el comunicado, que la autorización de trabajo o una solicitud pendiente no otorgan estatus legal en Estados Unidos. Según Melchiori, Lick ha sido trasladada 4 veces en los 29 días que lleva detenida y actualmente se encuentra recluida en un centro de detención en Nuevo México. Melchiori me dijo que cree que hay muchas posibilidades de que a su novia le concedan la libertad bajo fianza, pero eso no significa que se le permita quedarse en el país y no tiene ni idea de qué pasará con sus sueños de compartir un futuro juntos. Rafael Romo, CNN Atlanta.

Cerramos esta edición con lo último de lo que está ocurriendo en Colombia luego de un terremoto ocurrido en ustedes en el occidente del país, el epicentro en el departamento del Chocó, pero la intensidad de este sismo se sintió en gran parte de esa zona de Colombia. La ciudad de Cali, muy afectada. En Bogotá se sintió, en Manizales, Armenia, Pereira. Hasta ahora, el saldo es de por lo menos 111 personas fallecidas. El número de heridos va aproximadamente en 90, pero esos números se espera que sigan en aumento. El sismo ocurrió muy temprano, pero Colombia es un país en el que se madruga bastante y ya muchos estaban en la calle o trabajando o rumbo a su lugar de trabajo. Hasta ahora el gobierno confirma la afectación de un número importante de centros médicos, de instalaciones. El servicio aéreo ha sido suspendido de manera comercial. Algunos de los aeropuertos en seis locaciones están siendo utilizados solo para labores de emergencia. El presidente Abelardo de la Espriella movilizó los recursos del gobierno y dijo que se desplazará al departamento del Chocó, el epicentro de la tragedia, mientras que el vicepresidente José Manuel Restrepo se irá a Manizales, otra de las ciudades impactadas en el centro occidente del país. Zona sísmica que ya había sido afectada en 1999, un terremoto de menor magnitud, pero mucho más cercano a la superficie, y ese generó por lo menos más de 1.000 muertos en ciudades como Armenia y Pereira, especialmente. Avanzan las labores, la movilización internacional para responder a esta tragedia con la que comienza Colombia esta semana. Seguiremos con toda la información de lo que está ocurriendo allí en medio de las labores de las autoridades, de los voluntarios y de los familiares de las víctimas. Llegamos así al final de esta edición de Directo USA. Muchas gracias por acompañarnos. Soy Juan Carlos López y en nombre del equipo técnico y de producción de Directo USA, de CNN Washington, de nuestros colegas en Atlanta y Ciudad de México, les agradecemos su compañía. Nos vemos mañana en otra entrega de Directo USA de CNN.

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1: Un potente terremoto de magnitud 7.4 azotó buena parte del oeste del territorio colombiano, dejando hasta el momento más de un centenar de muertos. Este movimiento se sintió en casi todo Colombia y en partes de países vecinos como Ecuador, Venezuela, incluso Panamá. El epicentro se registró en el departamento del Chocó. El sistema se registró a las 7 de la mañana con 34 minutos tiempo local, cuando los colombianos se preparaban para sus actividades. En muchas regiones el sismo colapsó los servicios de telecomunicaciones como internet, líneas fijas, que poco a poco se fueron restableciendo. Lo mismo sucedió con los servicios de energía eléctrica y agua potable que aún no se recuperan del todo. Ciudades como Quibdó, El Zarzal, Pereira, Armenia, Cali, entre muchas otras, resultaron seriamente afectadas. En Cali, la tercera ciudad más poblada del país, el alcalde Alejandro Eder dijo que unas 25 edificaciones colapsaron completamente con personas atrapadas y que se trabaja en su rescate. Desde temprano, el presidente Abelardo de la Espriella, que juramentó recién el viernes allá en Cali, comunicó que se dirigía a Bogotá para establecer un mando unificado para atender la emergencia. Bienvenidos a Perspectivas. Vamos a comenzar con toda la información en Colombia, por supuesto.

0: un inicio de semana de tragedia para muchas familias en Colombia. El último reporte oficial que tenemos, ofrecido por el presidente Abelardo de la Espriella, da cuenta de al menos 111 personas muertas. En instantes les traemos todas las noticias, las últimas noticias en declaraciones del mandatario sobre las labores de rescate en las ciudades más castigadas por el terremoto, mientras también hacemos un repaso a todas las muestras de solidaridad de América Latina y del mundo con Colombia. Comenzamos en Cali, que ha sido una de las ciudades más golpeadas por el violento sismo. William Barco, mi compañero William Barco, nos tiene este reporte.
1: Una situación muy difícil en varias regiones de Colombia. Estamos en Cali, el sur de la ciudad de Cali. Este edificio colapsó completamente. Muchas personas atrapadas en este momento. Hay organismos de socorro. Los mismos vecinos y ciudadanos se han acercado porque se sienten las voces de personas que aún continúan atrapadas y han solicitado que hagan silencio. Eso es una situación, se habla solamente en la ciudad de Cali de 16 edificaciones colapsadas. Hasta el momento no se tiene el número de víctimas ni heridos. Dos clínicas tuvieron que ser

0: evacuadas porque el sismo fue tan fuerte que no les va a permitir estar a todos los enfermos en dos clínicas en el sur de la ciudad. Pero una de las situaciones más delicadas es esta, la de este, son varios edificios que tenían cuatro pisos. Esta parte, la de acá, hacía parte de una estructura que estaba prácticamente en este sitio y colapsó hacia allá, al igual que la piscina que queda hacia ese fondo. La conocía personalmente. Aquí la gente está ayudando, mientras llegan los organismos de socorro, se está pidiendo que se traiga maquinaria, herramienta para ayudar y mover todas esas placas de cemento que cayeron. Mientras tanto, la gente sigue evacuando todos estos escombros para poder rescatar a las personas que aún siguen en este sitio. Y es que nos han confirmado que los que están en la parte de arriba, que sienten personas en toda la mitad del edificio, que hay gente. ¿Usted vivía ahí?
1: Sí, todos no salieron.
0: ¿No salieron?
1: No, solamente salió una señora con un niño de 12 meses y salió, yo estaba en la tienda, y una señora con un bebé y otro niño, nadie más salió. O sea que ahí toda la gente está ahí. Todos están ahí.
0: ¿Usted salió?
1: No, pues yo no estaba en el instante, yo no estaba.
0: Y aquí me dicen que colisionó cuatro pisos, ¿eran aquí?
1: Sí.
0: ¿Cuántas familias aproximadamente?
1: No, más o menos no sabría decir.
0: El edificio es similar a este. Santiago, si nos damos la vuelta, era similar a este, similar, porque son unas condominios que por años han existido en el sur de Cali. Vamos a seguir avanzando en este sitio mientras...
2: Perdón.
0: Tranquilo. Están pidiendo agua. Además, está haciendo un calor fuerte. Aquí está la cadena humana para mover los escombros mientras llega la maquinaria. Les recuerdo que la gente está en este momento realizando las labores de rescate en varios puntos de la ciudad. Está colapsado en este momento también la ciudad porque no están funcionando los semáforos, no hay agua, no hay energía. Se les está pidiendo a la gente que vayan a lugares seguros, temen por réplicas, y también pedirle a la gente que solamente escuchen las voces oficiales en este caso, porque están apareciendo cadenas de WhatsApp que desinforman y que también asustan, hablando de réplicas. Como ven, aquí ya están el cuerpo de bomberos voluntarios debajo del techo, porque ahí escucharon personas. Se está pidiendo silencio también en varios sitios.
3: Estamos en celulares, no, fuga de gas. Fuga de gas, no.
0: Hay una fuga de gas.
3: No prendan nada.
0: Nos vamos a aislar de este sitio porque la situación es crítica. Ni celulares, ni elementos que produzcan alguna chispa.
4: Impactante el nivel de destrucción de este terremoto, gracias a mi compañero Wilson Barco desde Cali. Y vamos ahora hasta Bogotá con mi compañero Fernando Ramos para conocer lo último. Adelante, Fernando, ya el presidente llegó desde temprano a Bogotá para comandar las labores.
5: Hola, ¿qué tal, Mario? Pues así es, y ahora está en el departamento del Chocó, que fue una de las zonas más afectadas por esta tragedia. Y la prioridad, ha dicho el presidente Abelardo de la Espiella, es el rescate de las personas que están bajo cientos de escombros, debajo de estas toneladas de cemento, de hierro retorcido, y que están ahora en los cuerpos de socorro, los organismos de seguridad, tratando junto con centenares de también, no solamente en Chocó, también en ciudades como Pereira, una de las más afectadas. Hemos visto imágenes desgarradoras, edificios desplomándose, una sede de la Universidad Libre de Pereira, edificios en el centro de la ciudad totalmente destruidos. Y obviamente son Cali y Pereira las dos ciudades más complicadas en estos momentos. Ya pasan de 100 los muertos, centenares de heridos de edificios que han colapsado, que están pues en ruinas, y ahora la prioridad es básicamente que los organismos de socorro lleguen a ellos. Esto ha dicho el presidente Abelardo de Despiella sobre la situación de desastre que ha sido declarada por el gobierno en las últimas horas.
2: Yo voy a estar al frente de la respuesta nacional y haré presencia en todos los territorios. Todos los ministros, el señor vicepresidente y el puesto de mando unificado me reportan directamente a mí y directamente voy a liderar la emergencia como corresponde. El vicepresidente y la Cancillería también van a liderar la coordinación de la cooperación internacional y la articulación que puede recibirse de otros países y de otros organismos internacionales. Debo decir que todos nuestros aliados alrededor del mundo han manifestado su intención de ayudar con lo que se requiera.
5: Mario, y esas ayudas empezarán a llegar esta noche al aeropuerto militar de Catam y de ahí serán llevadas a Cali, Pereira, Manizales, también a Quibdó en el Chocó, para ayudar a los más afectados de este sismo de 7.4 en la escala de Richter. Y obviamente en Cali se concentra la mayor actividad para apoyar a los afectados. Según la Red Sismológica Nacional, cerca de 1,5 millones de personas en todo el país sintieron este sismo. Veamos lo que ha dicho el alcalde de Cali, Alejandro Eder.
6: Al momento tenemos por lo menos 20 estructuras colapsadas en Cali con personas atrapadas. Le he solicitado apoyo al alcalde de Bogotá y al alcalde de Medellín con rescatistas. Adicionalmente, estamos al frente de esta emergencia con todos los organismos de socorro de Cali. Le pido a la ciudadanía mantener la calma, revisen también si en sus edificios hay daños estructurales aparentes. Si no se sienten seguros, si ven grietas muy grandes, por favor se hacen afuera de la edificación. Le pido a la ciudadanía también reportar cuanto antes cualquier daño adicional que no tengamos detectado aún. Le pido también a todos que apoyemos a nuestros rescatistas con lo que sea necesario, por favor, también a cuidar la seguridad y el entorno. Ya instalamos aquí en la Cruz Roja el puesto de mando unificado que está próximo a iniciar. Recuerdo a la ciudadanía reportar cualquier daño o afectación adicional para nosotros poder reaccionar rápidamente.
5: Mario, hay 6 aeropuertos en el país que están con operaciones canceladas, entre ellos Cali, Armenia, Manizales, Pereira, y obviamente porque los aeropuertos sufrieron daños estructurales bastante complejos y solamente se permiten la llegada de aeronaves del Ejército y la Fuerza Aérea Colombiana. Empieza a caer en la tarde y eso pues obviamente complica la situación y las labores de los rescatistas. En Bogotá, la capital, sentimos ese temblor muy fuerte a las 7:34 de la mañana, hora local. De hecho, a mi celular llegó la alerta de Google y 3-4 segundos después empezamos a sentir cómo se movía todo en la habitación del apartamento, las ventanas, las puertas, las luces, y salimos ordenadamente, pero con mucho miedo, con toda la angustia que causa ese tipo de eventos, y por eso le preguntamos a los bogotanos en las calles cómo sintieron este sismo.
7: Todos los vecinos salimos por el conjunto de nosotros a hacer en esta cancha la reunión. Mi señora sufre de pánico y entonces dice que sintió una réplica cuando estábamos arriba.
8: Las noticias que estaba en la televisión cuando estaba allá, en el apartamento vi algo de Venezuela y en ese momento dije yo, uy Dios, nos va a pasar algo de Venezuela, y se me encrispa la piel porque fue un terremoto, porque es que este temblor fue duro.
5: Mario, también está cerrada la vía entre Bogotá y el Eje Cafetero y también varias de las carreteras que comunican a Pereira, Manizales, Armenia y Cali, porque hay afectaciones y el Ministerio de Transporte ha ordenado que no pueden transitar por allí vehículos, así que prácticamente están aisladas por tierra y por aire estas ciudades. Y como te decía, empieza a caer la noche, las labores van a continuar, ha dicho el gobierno, hasta que sea posible, y tratar de rescatar, aunque sea de noche, las personas que están bajo los escombros. El gobierno de México, a través de la presidenta Claudia Sheinbaum, ha anunciado que enviará personal de apoyo. Recordarás los famosos topos de México que estuvieron hace poco en Venezuela y que son fundamentales en estas primeras horas para ayudar a conseguir víctimas que están atrapadas y poder sacarlas con vida. Esa es la prioridad en estos momentos, Mario.
4: Hoy estábamos revisando también a lo largo del día, Fernando, es una región con antecedentes sísmicos, pero de hace muchos años, es decir, no estaba, en algunas generaciones ni siquiera lo han vivido de esta manera. Desafortunadamente se presenta este sismo de esta forma. Y también preguntarte de las réplicas, porque son peligrosas, es decir, hay réplicas bastante fuertes con estructuras, con algunos edificios que son muy vulnerables, así que el llamado tal vez a la población es no intentar meterse a edificios para recuperar cosas porque puede ser muy peligroso, Fernando.
5: Así es, Mario. Y una anécdota, en enero de 2020, de 1999, enero de 25 de 1999, estábamos en el aeropuerto El Dorado, en el aeropuerto militar de Catam. Estábamos ya en el avión FAC 001 con el expresidente Andrés Pastrana, porque íbamos a una gira a Europa, y en ese momento el presidente recibió la llamada del terremoto en Armenia. Pues se empezó a coordinar toda la situación, y en ese mismo avión del presidente Pastrana viajamos a Armenia para cubrir ese terremoto que se cobró la vida de cerca de 1,000 personas, dejó miles de heridos, una ciudad prácticamente destruida. Y como tú decías, mucha gente hoy trajo a la memoria nuevamente esa época y ese momento tan difícil para los colombianos. Muchos de esa generación nueva no lo vivieron, pero quienes estuvimos ahí cubriendo ese desastre, pues no pudimos evitar recordar lo ocurrido. Y pues con el paso de las horas aumenta el número de fallecidos, aumenta el número de heridos, y pues hace temer que esta tragedia sea mucho mayor. Esperamos, eso sí, que se recuperen muchas personas con vida debajo de los escombros, Mario.
4: Oye, bueno, ya se hablará en su momento. Ahorita, obviamente, la principal actividad estará con las víctimas. Vimos al presidente tomando las riendas del asunto muy temprano el día de hoy. Pero esa movilización que tuvo que hacer, ese movimiento, ir a Bogotá, hablando de esta descentralización, creo que pues eso tendrá que reflexionarse, Fernando. Aeropuertos que pueden sufrir consecuencias, donde el presidente se vea en situaciones un poco complicadas, donde no pueda salir, ir a Bogotá. Desafortunadamente está centralizado. En muchos países de nuestro continente, en la toma de decisiones, tuvo que ir a Bogotá, después desplazarse nuevamente a la región. Un poco complicado todo, ¿no? Bueno, tuve este problema, la comunicación ya la tuve, ya no me escuchaba mi compañero Fernando Ramos. Pero bueno, creo que queda eso también. Yo creo que después se tendrá que sacar algunas conclusiones al respecto. Vamos a marcar una pausa aquí en Perspectivas y regresaremos, obviamente, con todo lo que está sucediendo en Bogotá. Después de la pausa, por supuesto, tendremos más información.
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1: El presidente Abelardo de la Espriella agradeció la solidaridad internacional que recibió Colombia tras el terremoto de 7.4 que sacudió al país esta mañana y que hasta ahora registra de manera oficial al menos 111 personas muertas, muchas personas desaparecidas. El área de Nueva York concentra una de las mayores comunidades de colombianos en Estados Unidos, preocupados por supuesto de lo que está pasando en su país con sus seres queridos. María Santana tiene el reporte.
2: En Queens, donde vive una de las comunidades más grandes de colombianos en Estados Unidos, se siente la tristeza, la angustia y la preocupación por el fuerte sismo que sacudió a Colombia el lunes por la mañana. Algunos ya se han comunicado con sus familiares, otros esperan esa llamada y saber más, mientras que todos prácticamente aquí dicen que su mente y su corazón hoy están en Colombia.
3: Muy asustada porque allá está toda mi familia. Yo aquí nomás estoy con mi hijo, el mayor, y allá está mi madre, mi hijo, mi nieto, mis hermanos, toda mi familia, primos, tíos, todos. Es duro, triste, muchas ganas de llorar, pero se siente uno como impotente.
4: Me dio mucha tristeza, sí, porque pues yo sé que la situación en el mundo no está muy fácil. Y una tragedia de esa que hace que pasó la de Venezuela y ahora nosotros, pues es algo difícil.
5: Claro, vamos a organizarnos desde hoy en adelante para ver cómo mandamos ayuda personalmente, porque gubernamentalmente casi nunca llega la ayuda. Entonces, personalmente, de persona a persona vamos a ayudar.
6: No, pues algo devastador, porque pues es el país y también pues hay mucha gente conocida en ciudades como Pereira, como Cali, que sí afecta mucho. Pues la emoción de toda la gente, no, impotencia, pues de uno querer estar allá, poder ayudar a la gente que está un poco, pues, mal.
2: Después del shock inicial, colombianos aquí dicen que lo más importante ahora va a ser organizarse para ayudar, recolectar donaciones y apoyar de cualquier manera a las víctimas y las comunidades más afectadas. María Santana, CNN, Nueva York.
1: Al volver, Donald Trump y el régimen iraní imponen nuevas condiciones mientras se aleja la posibilidad de un acuerdo de paz. Y seguimos, por supuesto, con el tema de Colombia. Volvemos.
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1: El presidente Donald Trump firmó un decreto que reduce el número de vacunaciones recomendadas para niños. Permanece la recomendación para sarampión, paperas, rubéola, difteria, tétanos, tosferina, poliomielitis y la bacteria que causa la meningitis, la neumonía y la sepsis, enfermedades neumocócica y virus del papiloma humano y varicela. Mientras que la administración Trump aconseja aplicar solo a poblaciones de alto riesgo las vacunas de anticuerpos monoclonales contra el virus sincital respiratorio, contra la hepatitis A, la B, la meningitis B tipo ACW y el dengue también, a consideración del médico y de la familia.

0: Un niño necesita tu amor hoy.
1: Vamos con la información más importante hasta ahora en perspectivas. Al menos 111 personas han muerto en Colombia tras el potente terremoto de magnitud 7.4 que se registró en la mañana de este lunes en la zona oriental del país, según el presidente Abelardo de la Espriella. El mismo también dejó, al menos dijo que hay 87 heridos, 61 edificios colapsados y 1.575 viviendas dañadas. El mandatario destacó que ahora la prioridad es el rescate de los que están bajo los escombros. El presidente Donald Trump firmó este lunes un decreto para modificar la política federal sobre la vacunación infantil. El documento dispone reducir el número de vacunas recomendadas para los niños en sus primeros años de vida y dividir el calendario de vacunación en tres categorías, así como administrar en dosis individuales la vacuna triple para papera, sarampión y rubeola, contradiciendo el consejo científico que recomienda las tres en una sola dosis. Según el mandatario, no se trata de administrar menos vacunas o pinchazos, como dicen, sino de hacerlo a lo largo de varias visitas al médico. En una carta conjunta revelada este lunes, la UEFA, la CONCACAF y la AFC expusieron la grave pérdida de confianza a la FIFA tras la propuesta de privatizar parte de la organización del Mundial de Fútbol. Sin mencionar el nombre del presidente del organismo, rector del fútbol mundial, Gianni Infantino, las tres confederaciones manifestaron que cuando la confianza se rompe mediante el engaño, cuando un individuo se coloca por encima del colectivo, le confió la autoridad, ese deber ha sido abandonado, según esta carta abierta a la familia del fútbol. La UEFA rige el fútbol europeo, mientras la CONCACAF es la Confederación Norteamericana, Centroamericana y del Caribe, y la AFC rige en Asia. El presidente de Estados Unidos, Donald Trump, asegura que Washington está bajando el perfil de las negociaciones con Irán. El mandatario dijo que ahora el énfasis de su gobierno es aumentar la presión económica sobre Teherán. Trump exigió además una nueva condición al régimen para volver a la mesa de negociaciones. Mi compañero José Levy le da el seguimiento.
2: Si la semana pasada Donald Trump hablaba principalmente de opciones bélicas a gran escala contra Irán, vemos ahora que quizás también provocado por el hecho de que hay falta de determinadas armas, especialmente, por ejemplo, misiles de interceptación, misiles sofisticados, esto al menos según distintas fuentes en Washington. Ahora lo que vemos es que también Donald Trump da poca importancia al tema de negociación, dice que hay un perfil bajo en ese diálogo, inclusive también vemos que Irán pone dificultades, ahora exige no solamente el fin del bloqueo impuesto a su país, el fin de las sanciones, descongelar fondos de Irán en el mundo, sino también compensaciones por los daños causados a Irán durante esta guerra, y esto ha llevado de su parte a Donald Trump a decir que no había pensado en algo así, pero que si ahora se plantea esa posibilidad va a pedir que haya compensaciones a las víctimas de Irán durante décadas, tanto en distintas partes del mundo como en el interior de la propia Irán. Según él, hace unos meses habrían muerto 52.000 iraníes en las protestas contra el gobierno y ahora tendrían derecho también sus familias a compensaciones. Vemos que todo esto hace que el tema del diálogo también se vea lejano. Y junto a esto, Donald Trump asegura que su presión ahora es principalmente económica. Él afirma que el bloqueo naval impuesto por Estados Unidos a Irán está llevando a una situación extrema en esta República Islámica, en la cual la inflación es enorme, no tiene el régimen la posibilidad a veces de pagar sueldos, por ejemplo, del ejército, Y esto crea una realidad muy difícil que tan solo empeora en el interior de Irán. De su parte, hemos visto que sí, este viernes fue firmado en La Meca un pacto de defensa mutua entre Arabia Saudita, Turquía y Pakistán, tres países cercanos a Estados Unidos. Vemos que Irán asegura que este acuerdo no contribuirá a la seguridad de estos países, y lo que afirma el vocero de la Cancillería en Teherán, Ismail Baghaí, es que se llegue a tal pacto demuestra, según él, que estos países, ya a diferencia del pasado, no confían en que en caso de necesidad puedan contar con la ayuda de Estados Unidos. José Levice, NN, Jerusalén.
1: Estas fuertes imágenes muestran a un niño desaparecer tras la llegada a tierra del tifón Dolphin en el este de China el viernes. Las operaciones de búsqueda continúan. El menor cruzaba con su familia un malecón en el área costera durante un viaje turístico. Las autoridades dijeron que intentaron disuadir el cruce, señalando que ya estaba cerrado como medida preventiva. El fuego sigue poniendo en riesgo áreas del noroeste de Estados Unidos y el oeste de Canadá. En la provincia canadiense de Columbia, la Columbia Británica, más de 20.000 han evacuado, más de 20.000 personas, decenas de estas personas rescatados vía aérea. Del lado de Estados Unidos, la alerta se mantiene desde la semana pasada con tres incendios activos cerca de Spokane, estado de Washington, de que ha destruido al menos 920 estructuras. El capitán de una embarcación que se volcó cerca de la Estatua de la Libertad de Nueva York enfrenta cargos federales por negligencia tras la muerte de una madre y su bebé de 5 meses. Las autoridades investigan si Manuel Hernández, de 46 años, operaba un charter ilegal y con sobrecupo. Al momento del incidente, 14 personas estaban en la embarcación. Aún no está claro cuáles son los cargos federales que enfrenta el capitán ni si tiene abogado que lo represente. Este lunes, Todd Blanche, allegado personal y legal del presidente de los Estados Unidos, Donald Trump, juramentó en la Casa Blanca como secretario de Justicia. Blanche fue confirmado este sábado por el Senado en una muy estrecha votación de 50 contra 49. El camino hacia la confirmación no fue un proceso fácil, ya que tuvo problemas para lograr el consenso de algunos legisladores de su propio partido, el republicano. Blanche, de 52 años, ha jugado un papel clave en la reestructuración del Departamento de Justicia para alinearlo más cerca con la agenda del presidente Trump. El mundo del deporte se solidariza con las víctimas del terremoto en Colombia. Regresamos.

0: alguien me escucha, haga algún ruido o grite.
1: Un poco delicada porque hay gente todavía atrapada.
2: ¿En este edificio hay gente?
1: En este edificio hay como 4 personas atrapadas. Ya trajeron a una, van a traer a otra y también vamos a traer a otra niña.
3: Son imágenes de Cali, donde los socorristas avanzan en el rescate de personas atrapadas bajo los escombros después del terremoto. El alcalde de Cali dijo que 26 edificios colapsaron en esa ciudad. A esta hora, el reporte oficial de muertos, lo dio el presidente Abelardo de la Espriella, es de 111. Hasta ahora se mantiene ahí la cifra oficial. Además, hay decenas de heridos, más de 1.500 viviendas afectadas. De la Espriella también acaba de asumir la presidencia el viernes en Cali y agradeció la solidaridad internacional. Dijo que va a encabezar personalmente el comité de emergencia para enfrentar la tragedia. El alcalde de Bogotá, Carlos Galán, informó que se habilitaron 6 centros de acopio para recibir donaciones que serán destinadas a las ciudades más afectadas por el terremoto, entre ellas Pereira, Manizales, Cali y Quibdó, la capital del Chocó. Nos conectamos con John Jaramillo. Vamos hasta el Chocó, personero municipal de Nuquí. Es una localidad en la costa colombiana, en el Chocó, en una de las zonas más afectadas, el departamento del Chocó, donde se registró el epicentro. Gracias por estar con nosotros, John. John Jaramillo, bienvenido. Supongo que siguen las réplicas, sigue evidentemente la alerta al máximo. Y pasó por alto esa la posible existencia de tsunamis. Esto afortunadamente no se presentó. ¿Cómo están las cosas en este momento, John?
4: Muy buenas tardes a ti, Mario, y a todos los oyentes que nos ven y nos escuchan en la diferente plataforma de CNN. Fueron momentos de angustia, de pánico. Fueron momentos donde la gente salió fuera de la casa con miedo. Fue un momento de temor, de tensión. Pero hoy en el municipio de Nuquí lo que estamos viviendo es toda la infraestructura dañada, los colegios fueron destruidos algunos, las canchas, también tenemos el hospital de la localidad, tenemos numerosas pérdidas también en vivienda de los municipios. Desde la primera hora que sucedió este sismo, desde la personería municipal en conjunto con las instituciones de este municipio, solicitamos que se reactivara el Consejo de Riesgo Municipal para evaluar los daños. Hasta el momento no tenemos pérdida en el municipio, pero sí tenemos numerosos y cuantiosos daños hasta el momento.
3: Oye, cuéntame, ¿algún estimado de estructuras colapsadas, de edificios? Ya nos dice el hospital. ¿En qué condiciones está el hospital, por ejemplo, John?
4: El hospital en este momento se fracturó. Tenemos un hospital débil que hoy sucede otro sismo y automáticamente nos quedamos sin la infraestructura. Hubo numerosamente pérdida de la infraestructura en viviendas. Tenemos, por ejemplo, niños que fueron a estudiar con la infraestructura dañada. Le tuvimos que solicitar a la institución de que los niños no fueran a clase. Obviamente por ese deber de los niños, pero sí tenemos lastimosamente esas pérdidas. También, como lo dijiste, Mario, en el inicio de esta entrevista, el mar también creció, el mar Pacífico creció, ya tenemos un mar que ya disminuyó, pero seguimos en alerta, seguimos en la alarma, es que las personas estén monitoreando siempre los canales digitales y también los medios de comunicaciones de las instituciones para que así la información certera le llegue.
3: Oye, me llama la atención, John, fue a las 7:34 de la mañana, tiempo local. A pesar del sismo, de la magnitud, ¿hubo clases? ¿No se suspendieron las clases en Nuquí?
4: Bueno, se suspendieron después del sismo. Acá entran a las 7 de la mañana los niños, o sea que prácticamente algunos niños el sismo los cogió en la institución educativa. Automáticamente se cancelaron las clases, pero todavía sigue el miedo y la zozobra, por ejemplo, para esa institución de Triugá, donde prácticamente se fue media escuela.
3: No, bueno, me puedo imaginar también la angustia de los padres de familia de saber de sus hijos estar en la escuela. ¿Se van a suspender las clases en los próximos días? John, ¿tienes esa información?
4: Bueno, hasta el momento la información que les puedo dar es que las clases en el día de hoy se suspendió. Se está evaluando frente a las afectaciones que hubo en ciertas instituciones para que se cancele en ellas, ¿no? Porque vuelvo y lo repito, en la institución de Triuga hubo un daño prácticamente al 60% de esa institución y por ende los niños no podían ir a clase. Entonces, de la personería sí le solicitamos a la institución para que se abstenga a enviar a los niños a las clases y poder evitar de manera preventiva cualquier pérdida, porque todavía no se sabe si podemos tener nuevamente el sismo, porque los reportes que se daban de manera oficial es que iba a haber otro sismo a las 9:15 de la mañana, el día de hoy. Entonces estamos en alerta y a la expectativa de lo que pueda pasar.
3: Bueno, no se pueden predecir cuándo van a suceder los sismos. Desafortunadamente todavía no tenemos esa tecnología en el mundo, pero lo que sí se sabe es que hay réplicas. ¿Se han registrado ya esas réplicas fuertes, John?
4: Sí, claro. Después del sismo de las 7 de la mañana, por ejemplo, en la ciudad de Quito, hubo una réplica no muy fuerte, pero sí la hubo. Entonces, pues aquí lo que estamos haciendo como institución es de manera preventiva solicitarle a la ciudadanía que esté muy atento para evitar, obviamente, pérdidas humanas.
3: Claro. ¿Hay damnificados, familias damnificadas, John? ¿Hay un plan para atenderlas?
4: Sí, claro. Hay familias damnificadas, no solamente las infraestructuras, sino también como persona. Ya hay un plan para atender desde la primera hora. Se abrió el PMU para intervenir a esta familia damnificada. Y ante todo, quiero también mandarle un mensaje de solidaridad a toda la familia damnificada de Colombia de esta triste tragedia.
3: Por supuesto. En Nuquí, ¿cuántas personas damnificadas aproximadamente hay, John?
4: Más o menos tenemos unas 40 personas damnificadas y numerosas pérdidas en la infraestructura.
3: Bien. Por supuesto, me lo puedo imaginar. Te agradezco mucho, John Jaramillo, es personero municipal de Nuquí, este bello lugar allá en Colombia, en el Pacífico colombiano, en departamento de Chocó. Gracias por estar con nosotros. Marcamos una pausa en Perspectivas y regresamos con más.
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0: Continuamos, el mundo del deporte se solidariza con Colombia tras el potente sismo que sacudió esta mañana, este lunes, al eje cafetero, como nos lo cuenta mi compañera Elizabeth Pérez. ¿Cómo estás, Eli? Bienvenida.
1: Un gusto saludarte, Mario. Y sí, qué triste esta situación de emergencia y estado de desastre debido al terremoto este lunes en Colombia, que ha hecho, entre otras cosas, que la división mayor del fútbol colombiano, conocida como Dimayor, aplazara los partidos de este lunes y emitiera un emotivo comunicado expresando su solidaridad con todos los colombianos que se han visto afectados en diferentes zonas del país. La Dimayor, que representa a los 36 clubes del fútbol profesional colombiano, dijo que los partidos aplazados de este lunes se van a jugar este martes en las horas que estaban previamente programados, y de la misma forma los encuentros programados para el martes se van a jugar entonces el miércoles también en los mismos horarios. La única excepción va a ser el partido entre el Junior y Deportivo Pereira, correspondiente a la fecha 4 de la Liga Dimayor. Este va a ser aplazado de manera indefinida por considerar grave la situación que atraviesa la ciudad de Pereira, una de las zonas más afectadas por este terremoto, y también en solidaridad con los integrantes del Deportivo Pereira, especialmente sus jugadores, miembros del cuerpo técnico y sus familias. La fecha y la hora de este partido, según este comunicado de la Dimayor, se van a dar a conocer a través de los canales oficiales del organismo. Pero por otro lado, Luis Díaz, que es una figura y referente de la selección colombiana de fútbol, también envió su mensaje de apoyo. Escribió: mucha fuerza para todos los afectados por el temblor. Mi corazón y mis pensamientos están con ustedes, indicó textualmente el delantero que arrancó su carrera como futbolista de primera división, precisamente con el Junior de Barranquilla de la Liga Dimayor. Actualmente Díaz es jugador del Bayern Múnich en la Bundesliga alemana. Y por su parte, el Real Madrid fue también de los primeros clubes europeos en demostrar su solidaridad y apoyo con el pueblo colombiano. El club blanco escribió: queremos expresar nuestras condolencias a los familiares y a las personas fallecidas y a todo el pueblo de Colombia luego de este terremoto que sufrió el querido país. En las últimas horas, desde el Real Madrid, hacemos llegar nuestra solidaridad y deseamos pronta recuperación a los heridos, a quienes transmitimos todo nuestro cariño. Estas fueron las palabras del club de la Liga Española. Igualmente, el ciclista colombiano Rigoberto Urán, medallista de plata en los Juegos Olímpicos de Londres 2012, aseguró sentirse muy afectado por esta tragedia que ocurrió, un sismo de magnitud 7.2, como decía Mario anteriormente, en el eje cafetero colombiano. Y él escribió: mi corazón está con la familias que perdieron a sus seres queridos y con todas las personas afectadas con este terremoto. Él envió este mensaje a través de su red social de Instagram. Somos un país fuerte y solidario. Entre todos vamos a levantarnos, vamos a ayudar, vamos a salir adelante. Colombia, estamos con ustedes, destacó el legendario ciclista. Y por supuesto, nosotros les vamos a tener en breve en CNN Deportes muchas más reacciones del deporte a este sismo que, como decías tú, Mario, ha afectado al país grandemente.
0: Sí, sin duda. Muy bien, pues Eli, estaremos muy pendientes de Deportes CNN esta noche y también de la programación de CNN en español, cubriendo todos los incidencias, los detalles que están pasando allá con nuestros hermanos colombianos, a quienes enviamos un muy fuerte abrazo. Gracias, Eli, gracias a usted por acompañarnos. Lo esperamos mañana aquí en Perspectivas.

Bienvenidos a la segunda hora de Directo USA. Es lunes 10 de agosto. Vamos con los titulares. Comienzan en Colombia. Un terremoto de 7,4 impactó gran parte de ese país. El epicentro en el departamento del Chocó, pero se sintió con mucha fuerza en las principales ciudades de Colombia. El presidente Abelardo de la Estrella anunció que viajará precisamente al departamento del Chocó y su vicepresidente irá a la ciudad de Manizales, en el sector occidente del país, para enfrentar la tragedia que llega apenas en el tercer día de su presidencia. Dio un parte de por lo menos 111 personas fallecidas y numerosos heridos. Trump quiere cambiar la ciencia por decreto. Emitió uno en el que urge a los estados a modificar el calendario de vacunación para los niños. Dijo, contrario a la verdad, que él ha visto cómo un niño es inyectado con el equivalente a una lata de gaseosa en vacunas, algo que no ocurre. El decreto busca imponer menos vacunas durante mayor tiempo y además separar vacunas que en este momento son tres en una para hacerlas individuales. Y ahora, por supuesto, nos vamos directo a las noticias.

imágenes de lo visto muy temprano hoy en Colombia. Estas son imágenes de Pereira, en Risaralda, donde esto fue quienes salieron muy temprano. Si ustedes no conocen Colombia, es un país en el que se madruga mucho, en el que la gente está ya en sus labores desde muy temprano en la mañana.

0: El saldo crece, las autoridades avanzan en las labores para dar con personas que están atrapadas dentro de los escombros. Fue la orden que dio el presidente Abelardo de la Estrella, quien dijo que la prioridad, la primera, es rescatar a quienes aún permanezcan con vida. El terremoto de 7,4 tomó por sorpresa a millones de personas en ese país. Les presentamos imágenes de Pereira, estas son de Cali, en la zona del occidente colombiano. Como ven ustedes, no hay que agregar mucho. El daño y la destrucción es enorme, la pérdida de vida que se anticipa siga creciendo y también la movilización. Estados Unidos anunció ya que va a colaborar para este proceso, que como en Venezuela será largo y complejo. Vamos con Fernando Ramos en Bogotá con detalles de lo que ocurrió desde muy temprano. Fernando.
1: Así es, Juan Carlos. Pues.

0: Se fueron momentos de angustia, de pánico, los que se vivieron en Colombia. Según reportes oficiales de la Unidad Nacional de Gestión del Riesgo de Desastres, este sismo se sintió en 9 de los 32 departamentos del país, pero especialmente en la zona del Eje Cafetero, aunque tuvo como epicentro el departamento del Chocó. Allí también muchas edificaciones que se fueron al piso. Entenderás y conoces bien la zona. Es una de las más pobres del país y pues no tienen las edificaciones, estructuras antisísmicas. Por eso fue tan devastador en el Chocó, también en la ciudad de Cali, donde se desplomó parte del hospital universitario y otras 20 edificaciones. En Pereira, donde se cayó parte de la catedral y también muchas edificaciones que se fueron al piso por la fuerza de este sismo de 7.4 en la escala de Richter. Los organismos de socorro están en estos momentos haciendo todas las labores de socorro para poder rescatar a las personas que están bajo toneladas de cemento, de varios hierros retorcidos, y están tratando junto con voluntarios de hacer lo posible para sacar personas con vidas, pero esto ya se ha cobrado más de 100 víctimas. Hay centenares de heridos en clínicas y hospitales que están siendo atendidos por la gravedad de sus heridas. Esto ha dicho el presidente Abelardo de la Espiella, quien asumió justo el pasado 7 de agosto y ahora tiene que enfrentar esta tragedia. Veamos.
1: Hoy todos los colombianos, sin distingos ideológicos ni políticos, tenemos que unirnos frente a una sola causa, que son las víctimas de este desastre natural. El gobierno nacional atenderá esta tragedia como corresponde y le vamos a dar la mano a todos los colombianos. Con la ayuda de Dios, el compromiso de todos los funcionarios del gobierno, el compromiso de la sociedad en pleno y de nuestros amigos de los gobiernos y organismos internacionales, vamos a sacar adelante a nuestros compatriotas que han sido afectados por esta tragedia. He dado una orden perentoria como jefe de Estado y jefe de gobierno. Lo primero es el rescate de las personas que se encuentran bajo los escombros. Esa es la prioridad, rescatar a las personas que todavía están bajo escombros.
0: Juan Carlos, pues la comunidad internacional se ha manifestado de inmediato. El secretario de Estado de Estados Unidos, Marco Rubio, ha dado algunas declaraciones y ha dicho que su país se pone a disposición de Colombia para colaborar en lo que sea necesario. Igual lo ha dicho la presidenta de México, Claudia Sheinbaum, que enviaría en las próximas horas equipos de rescate y de socorro. Hay que recordar que allí están los llamados topos, que también actuaron recientemente en el sismo, en la tragedia de Venezuela, y que fueron de gran utilidad para buscar y rescatar a las víctimas. Hay que decir también que los gobiernos de la región todos han manifestado su apoyo solidario a Colombia en estos momentos tan difíciles. Por el momento hay cerca de 6 aeropuertos cerrados, muchos de ellos con afectaciones. Solamente se permite el vuelo de helicópteros y de aeronaves del ejército y la fuerza aérea para llevar ayudas y también rescatistas. Y hay varias carreteras también afectadas que están cerradas por orden del Ministerio de Trabajo, porque no pueden transitar por allí vehículos. Así que en estos momentos solamente vuelos del ejército y la Fuerza Aérea hacia estas zonas bastante afectadas por el terremoto. En Bogotá, la capital, se sintió con bastante rigor este sismo y allí vivimos también aquí muchos momentos de angustia y de terror por parte de los habitantes, y esto fue lo que nos contaron sobre lo que vivieron en la jornada del día de hoy.
2: Todos los vecinos salimos por el conjunto de nosotros a hacer en esta cancha la reunión. Mi señora sufre de pánico y entonces dice que sintió una réplica cuando estábamos arriba.
3: Las noticias que estaba viendo en la televisión cuando estaba allá, en el apartamento, vi algo de Venezuela y en ese momento dije yo, uy Dios, pues va a pasar algo de Venezuela, y se me encrispa la piel porque... fue un terremoto, porque es que este temblor fue duro.
0: Juan Carlos, pues son muchos los que han sido rescatados debajo de los escombros. Afortunadamente esto ocurrió de día, por la mañana, así que ha habido tiempo para que actúen los organismos de socorro en estas zonas. Colombia tiene mucha experiencia en este tipo de desastres naturales. Recordarás el terremoto de Armenia en 1999, que cobró casi cerca de 1,000 víctimas y centenares de miles de heridos y una ciudad prácticamente destruida. A partir de allí, Colombia se empezó a preparar con sus organismos de socorro. Aquí se hacen eventualmente cada 6 meses simulacros de evacuación, y eso también logró que muchas vidas se salvaran porque ya el país está preparado para este tipo de situaciones. Sin embargo, pues la situación es bastante compleja, difícil exactamente en Pereira y Cali, que son las ciudades más afectadas en estos momentos, Juan Carlos.
4: Recuerdo muy bien ese terremoto, lo cubrimos 1999, enero, la zona cafetera, Armenia fue la ciudad más afectada, pero son ciudades de buen tamaño, todas muy cerca, las que también han vivido la tragedia hoy. Y como decías, en esa época fueron por lo menos 1,000 muertos, y la proyección ahora es que la cifra también final acá será alta, dada la concentración de personas, las estructuras y la intensidad de este fenómeno natural, un terremoto de 7,4. Muchas gracias, Fernando Ramos, reportando desde Bogotá. Y de Bogotá nos vamos a Cali, una de las ciudades más afectadas. Había estado en el centro de la atención de los titulares porque allí tomó la presidencia, el juramento, el presidente Abelardo de la Espriella. Pero hoy la noticia es otra. Vamos con Wilson Barco, quien vivió de cerca, como Fernando y como muchos, lo que ocurrió. Una ciudad que está paralizada, Wilson, por las consecuencias de este terremoto.
5: Una situación muy difícil en varias regiones de Colombia. Estamos en Cali, el sur de la ciudad de Cali. Este edificio colapsó completamente. Muchas personas atrapadas en este momento. Hay organismos de socorro. Los mismos vecinos y ciudadanos se han acercado porque se sienten las voces de personas que aún continúan atrapadas y han solicitado que hagan silencio. Eso es una situación, se habla solamente en la ciudad de Cali de 16 edificaciones colapsadas. Hasta el momento no se tiene el número de víctimas ni heridos. Dos clínicas tuvieron que ser evacuadas porque el sismo fue tan fuerte que no les va a permitir estar a todos los enfermos en dos clínicas en el sur de la ciudad. Pero una de las situaciones más delicadas es esta, la de este, son varios edificios que tenían 4 pisos. Esta parte, la de acá, hacía parte de una estructura que estaba prácticamente en este sitio y colapsó hacia allá, al igual que la piscina que queda hacia ese fondo. La conocía personalmente. Aquí la gente está ayudando, mientras llegan los organismos de socorro, se está pidiendo que se traiga maquinaria, herramienta para ayudar y mover todas esas placas de cemento que cayeron. Mientras tanto, la gente sigue evacuando todos estos escombros para poder rescatar a las personas que aún siguen en este sitio. Y es que nos han confirmado que los que están en la parte de arriba, que sienten personas en toda la mitad del edificio, que hay gente. ¿Usted vivía ahí?
6: Sí, todos no salieron.
5: ¿No salían?
6: No, solamente salió una señora con un niño de 12 meses y salió, yo estaba en la tienda, y una señora con un bebé y otro niño, nadie más salió. O sea que ahí toda la gente está ahí. Todos están ahí.
5: ¿Usted salió?
6: No, pues yo no estaba en el instante, yo no estaba.
5: Y aquí me dicen que colisionó 4 pisos, ¿eran aquí?
6: Sí.
5: ¿Cuántas familias aproximadamente?
6: No, más o menos no sabría decir.
5: El edificio es similar a este. Santiago, si nos damos la vuelta, era similar a este, similar, porque son unas condominios que por años han existido en el sur de Cali. Vamos a seguir avanzando en este sitio mientras...
7: Perdón.
5: Tranquilo. Están pidiendo agua. Además, está haciendo un calor fuerte.
8: Arriba la carne.
5: Aquí está la cadena humana para mover los escombros mientras llega la maquinaria. Les recuerdo que la gente está en este momento realizando labores de rescate en varios puntos de la ciudad. Está colapsado en este momento también la ciudad porque no están funcionando los semáforos, no hay agua, no hay energía. Se les está pidiendo a la gente que vayan a lugares seguros, temen por réplicas y también pedirle a la gente que solamente escuchen las voces oficiales en este caso, porque están apareciendo cadenas de WhatsApp que desinforman y que también asustan, hablando de réplicas. Como ven, aquí ya están el cuerpo de bomberos voluntarios debajo del techo, porque ahí escucharon personas. Se está pidiendo silencio también en varios sitios.
7: Celulares no, fuga de gas.
5: Hay una fuga de gas.
7: Celulares, no prendan nada.
5: Nos vamos a aislar de este sitio porque la situación es crítica. Ni celulares, ni elementos que produzcan alguna chispa.
4: La situación en Cali, una de las ciudades más afectadas por el sismo, que tuvo su origen en el departamento del Chocó, como explicaba Fernando Ramos, una zona también muy afectada por la tragedia de hoy. En Estados Unidos hay una muy importante comunidad colombiana. María Santana estuvo en Nueva York observando la reacción y la movilización que se viene para quienes quieren ayudar luego de esta tragedia en Colombia.
8: En Queens, donde vive una de las comunidades más grandes de colombianos en Estados Unidos, se siente la tristeza, la angustia y la preocupación por el fuerte sismo que sacudió a Colombia el lunes por la mañana. Algunos ya se han comunicado con sus familiares, otros esperan esa llamada y saber más, mientras que todos prácticamente aquí dicen que su mente y su corazón hoy están en Colombia.
9: Muy asustada porque allá está toda mi familia. Yo aquí nomás estoy con mi hijo, el mayor, y allá está mi madre, mi hijo, mi nieto, mis hermanos, toda mi familia, primos, tíos, todos. Es duro, triste, muchas ganas de llorar, pero se siente uno como impotente.
10: Me dio mucha tristeza, sí, porque pues yo sé que la situación en el mundo no está muy fácil. Y una tragedia de esa que hace que pasó la de Venezuela y ahora nosotros, pues es algo difícil.
11: Claro, vamos a organizarnos desde hoy en adelante para ver cómo mandamos ayuda personalmente, porque gubernamentalmente casi nunca llega la ayuda. Entonces, personalmente, de persona a persona vamos a ayudar.
12: No, pues algo devastador, porque pues es el país y también pues hay mucha gente conocida en ciudades como Pereira, como Cali, que sí afecta mucho. Pues la emoción de toda la gente, no, impotencia, pues de uno querer estar allá, poder ayudar a la gente que está un poco, pues mal.
8: Después del shock inicial, colombianos aquí dicen que lo más importante ahora va a ser organizarse para ayudar, recolectar donaciones y apoyar de cualquier manera a las víctimas y las comunidades más afectadas. María Santana, CNN, Nueva York.
4: Se comienza la movilización tanto dentro de Colombia como a nivel internacional. Vamos a ir a la pausa, ya regresamos en esta edición de Directo USA.
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1: El presidente Trump dijo que no está negociando directamente con Irán, que lo está haciendo de manera indirecta, y ante las exigencias de Irán para abrir plenamente el Estrecho de Hormuz, exigencias directas a Estados Unidos como compensarlos por la guerra, Trump dijo que ahora él va a exigir que Irán compense a Estados Unidos por la guerra. Pero además de eso, Trump se enfrentó a que el gobierno de Benjamín Netanyahu en Israel rechazó un plan de Trump para avanzar en Gaza. José Levy.
2: Si la semana pasada Donald Trump hablaba principalmente de opciones bélicas a gran escala contra Irán, vemos ahora que quizás también provocado por el hecho de que hay falta de determinadas armas, especialmente, por ejemplo, misiles de interceptación, misiles sofisticados, esto al menos según distintas fuentes en Washington. Ahora lo que vemos es que también Donald Trump da poca importancia al tema de negociación, dice que hay un perfil bajo en ese diálogo. Inclusive también vemos que Irán pone dificultades, ahora exige no solamente el fin del bloqueo impuesto a su país, el fin de las sanciones, descongelar fondos de Irán en el mundo, sino también compensaciones por los daños causados a Irán durante esta guerra. Y esto ha llevado de su parte a Donald Trump a decir que no había pensado en algo así, pero que si ahora se plantea esa posibilidad, va a pedir que haya compensaciones a las víctimas de Irán durante décadas, tanto en distintas partes del mundo como en el interior de la propia Irán. Según él, hace unos meses habrían muerto 52.000 iraníes en las protestas contra el gobierno y ahora tendrían derecho también sus familias a compensaciones. Vemos que todo esto hace que el tema del diálogo también se vea lejano. Y junto a esto, Donald Trump asegura que su presión ahora es principalmente económica. Él afirma que el bloqueo naval impuesto por Estados Unidos a Irán está llevando a una situación extrema en esta República Islámica, en la cual la inflación es enorme, no tiene el régimen la posibilidad a veces de pagar sueldos, por ejemplo, del ejército, y esto crea una realidad muy difícil que tan solo empeora en el interior de Irán. De su parte, hemos visto que sí, este viernes fue firmado en La Meca un pacto de defensa mutua entre Arabia Saudita, Turquía y Pakistán, tres países cercanos a Estados Unidos. Vemos que Irán asegura que este acuerdo no contribuirá a la seguridad de estos países, y lo que afirma el vocero de la Cancillería en Teherán, Ismail Baghaí, es que se llegue a tal pacto demuestra, según él, que estos países, ya a diferencia del pasado, no confían en que en caso de necesidad puedan contar con la ayuda de Estados Unidos. José Levy, CNN, Jerusalén.
1: Ya regresamos, tendremos más detalles sobre lo ocurrido en Colombia, eso y más en esta edición de Directo USA de CNN.
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1: En instantes, Ione Molinares con el intento de Donald Trump de cambiar la ciencia por decreto.
2: Ya sea por incomodidad, falta de movilidad, ocupación.

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1: Esto es lo que ocurre a esta hora en Directo USA. Avanza la búsqueda de sobrevivientes en Colombia luego de un terremoto de 7,4 esta mañana. El epicentro estuvo en el departamento del Chocó, en el occidente del país, pero se sintió en ciudades como Pereira, Armenia, Manizales y Cali. Imágenes ven ustedes ahí, en donde avanzan las labores para dar con los sobrevivientes y comenzar esos trabajos. El presidente Abelardo de la Espella anunció que viajará al departamento del Chocó y su vicepresidente se dirigirá al centro occidente, a la ciudad de Manizales, para enfrentar el centro de manejo de la emergencia. Dijo que los recursos del gobierno se destinarán a atender esta tragedia que llega apenas al tercer día de su presidencia. Mientras tanto, en Estados Unidos, Donald Trump quiere cambiar décadas de ciencia por decreto. Emitió un decreto que busca cambiar la forma en que el gobierno federal regula la vacunación de menores en el país, algo que manejan los estados. Según Trump, él ha visto cómo hay niños que son inyectados con el equivalente a una lata de gaseosa de vacunas. Entre los cambios que propone es menos vacunas en un mayor periodo de tiempo y además separar una vacuna clave que ha funcionado alrededor del mundo, que es entregada de una manera conjunta, tres vacunas en una, pues él quiere que se separen las vacunas contra el sarampión, las paperas y la rubeola para que sea cada una individual. Esto va en contra de la ciencia, pero recuerden, el secretario de Salud de Estados Unidos, Robert F. Kennedy, quien no es médico, es abogado, es un opositor de la vacunación de larga data. Ya el Departamento de Salud intentó un cambio similar, pero las cortes lo impidieron. Esto es lo que ocurre hasta ahora en Directo USA. Y vamos precisamente para explicar qué significa lo que está intentando hacer el gobierno. Un decreto no es una ley. Un decreto puede ser modificado ya sea por las Cortes o por el Congreso. Precisamente desde el Congreso, senadores como Bill Cassidy, quien es médico de profesión, quien critica en algunas oportunidades a Trump, pero vota a favor de las medidas más polémicas, dicen que eso se está haciendo sin un criterio médico de por medio. Voy con Yone Molinares desde el complejo del Capitolio. Yone, en medio de la guerra en Irán, de muchas prioridades, hoy se habla de vacunas y de algo que preocupa a las asociaciones médicas y es la desinformación sobre la salud de los menores en Estados Unidos.
2: Exactamente, y con este decreto el presidente Trump lo que hace, Juan Carlos, es reducir el número de vacunas para los menores, los que se les aplica en edad temprana, cambiar el calendario de vacunas y también esto, con esto al mismo tiempo está cambiando décadas de un estudio que se ha hecho y que ha demostrado que las vacunas en ese calendario son efectivas para los menores. Lo que hace también este decreto es cambiar en grupos de vacunas y dice el presidente que así son más efectivas, más seguras, porque, según el presidente, él ha visto cómo se le inyectan a los niños grandes cantidades de líquidos, que no es cierto, pero esto fue parte de lo que dijo hoy en la Casa Blanca al presentar este decreto.
3: In a nutshell, and you can see it through this.
4: En pocas palabras, y pueden verlo así, estamos dividiendo las vacunas y las estamos dividiendo en dos periodos de tiempo, ¿ok? No es tan complicado y creemos que vamos a tener un resultado tremendo al hacerlo. Muy simple, grandes cantidades de vacuna, grandes cantidades con tanques de vacuna, actualmente se meten en el cuerpo de tu hijo. Y nosotros estamos haciendo el 20% de eso en cada visita y dejaremos que pase el tiempo entre visitas para que el cuerpo pueda manejar esta enorme cantidad de líquido que se está metiendo. Creo que va a hacer una gran diferencia.
2: Bueno, vamos a ver, en parte lo que quiere este decreto es dividir en grupos de vacuna. Van a ver el siguiente gráfico en donde se establecen, estas serían las vacunas ya recomendadas, que incluyen pues todas estas que ustedes ven ahí en pantalla, que son de las que actualmente se le incluyen a los pequeños. Pero también, a pesar de esto, todavía hay un cambio importante. Por ejemplo, entre ellos, está dividiendo la vacuna triple, la de las paperas, sarampión y rubiola. Y esto en contra de años de estudio que han probado la triple vacuna es eficaz y se puede generar y tiene obviamente un resultado muy bueno. Desde hace décadas se está aplicando la vacuna triple así, pero de esta forma lo que están haciendo es separando estas vacunas y obviamente eso va a cambiar también el calendario para que se les aplique a los niños. Y todo esto, además de que ya se había probado que eran seguros y eficaces, ahora el presidente está cambiando todo esto a través de este decreto. Hay un segundo grupo, lo van a ustedes a ver. Aquí este es para personas de alto riesgo, es decir, algunas de estas vacunas que ya se le aplicaban a un niño como parte de la lista de vacunas, ahora solamente se recomiendan para niños con alto riesgo. Tienen entre ellos la hepatitis B, la hepatitis A, el meningococo para el dengue, por ejemplo. Y hay una tercera categoría que recomienda ahora este decreto, está específicamente destinada para aquellos que después tengan una consulta con su médico, entonces puedan tomar la decisión de aplicar entre ellas la vacuna del COVID-19 y la de la influenza. También ven ustedes las otras vacunas que están recomendando. Pues resulta que ya esto había ocurrido anteriormente, los CDC, los Centros de Control y Prevención de Enfermedades, a comienzos de año había tratado de hacer este cambio, y la Asociación de Pediatras de Estados Unidos con otras 7 organizaciones decidieron demandar a los CDC insistiendo que esto era una confusión innecesaria, que era un peligro también para debilitar lo que ya se conocía como algo efectivo para los menores y crear sobre todo también problemas serios para la consulta con los menores. Un juez falló a favor de esta demanda, pero esta demanda en parte dice, aquí lo pueden ver, parte de la forma como quedó ya establecido, y la demanda insistía también de forma importante que esto lo que estaba creando era confusión. Aquí está parte de lo que dijo en ese entonces esta demanda que logró ganar este grupo de asociaciones médicas.
4: No tuvieron en cuenta factores importantes como si los cambios al calendario de vacunación infantil provocarían un aumento de las enfermedades graves y las muertes por enfermedades prevenibles mediante vacunación, una mayor carga para el sistema de salud estadounidense o una mayor carga financiera para las familias estadounidenses.
2: A ver, otra cosa que el presidente dijo es que él sigue insistiendo que muchas de estas vacunas ya está demostrado que crea o que provoca autismo, y no es cierto. El presidente no ha entregado evidencia, y tampoco quienes atacan a las vacunas precisamente por el supuesto autismo que crea entre los niños. Pero de hecho hoy aquí en el Congreso también reaccionó un senador, el senador Bill Cassidy, que además es médico de profesión y lidera la comisión que se encarga de asuntos de salud, diciendo que lo que va a hacer con todo este nuevo calendario de vacunas es crear más problemas, y también no es cierto, dice, que la vacuna, las vacunas produzcan autismo de alguna forma. Pues sí, fustigó no solamente este decreto, sino también los esfuerzos de la administración, y esto, como los CDCs fueron demandados, ahora la idea es hacerlo a través de decreto. También va a ser un problema serio para las escuelas, porque esas son las que van a tener que comenzar a generar un nuevo calendario de vacunas. Y todavía no está claro si esto puede ver la luz del día. Algunos consideran que va a entrar en otro proceso de demandas que posiblemente pueda simplemente dejar que este decreto sea una presentación y nada más. Es decir, que no puede llegar a implementarse. Pero de todas formas son estos cambios que el presidente ha querido hacer como parte de sus promesas de campaña, Juan Carlos.
1: Y hay que destacar, es una recomendación del gobierno federal a través de un decreto. No quiere decir para los padres de familia que a partir de mañana cambió esto. Los estados tienen sus propios protocolos, hay las demandas. Esto es una sugerencia basada en desinformación. Como dice el doctor Huerta cuando hablamos con él, consulten con su especialista y tomen ustedes la decisión, pero esto no quiere decir que las cosas cambiaron a partir de hoy. Muchas gracias, Johnny Molinares, desde el complejo del Capitolio. Nos vamos a la pausa, ya regresamos con más. Los casos de inmigración, de quienes son detenidos, por ejemplo, esta Argentina, mientras iba a un partido del Mundial.
0: Ahogado en deudas, llamar a la línea de ayuda para...

0: Comenzamos en El Salvador. Merlin del Cid conversó con la familia de Edwin López Cornejo, quien murió estando bajo custodia de ICE.
1: Cuidado.
2: Los parientes de Edwin López Cornejo dicen que viven una verdadera pesadilla. Luego de que fuera detenido por agentes de inmigración en Estados Unidos, se hicieron la idea de que volvería deportado a El Salvador, pero nunca que moriría bajo custodia de las autoridades.
3: Él no tiene ni antecedentes ni aquí ni allá. Uh-huh. Él tenía planes de venirse, pero tampoco regresar ni muerto, sino que vivo, ¿verdad?, con vida. Uh-huh. Es fácil esta situación que estamos viviendo, porque esta pérdida es irreparable.
4: La verdad, pues lo deja un gran vacío, porque nosotros sí lo esperábamos ver. Pero ahora, o sea, no va a venir ni a su casa, ya no entró ni vivo, mucho menos muerto. La verdad, es un gran vacío en nuestros corazones.
2: Antes de emigrar, López Cornejo vivió en el Cantón El Carmen de San Pedro Perulapán, a 39 kilómetros de San Salvador. Esta es la casa que alquilaba López Cornejo cuando vivió en El Salvador. Poco tiempo después y fruto de su esfuerzo pudo comprarla y según sus parientes tenía planes de volver. Su idea, dicen los suyos, era volver un día a El Salvador para disfrutar lo que había logrado con su esfuerzo.
3: Porque él tenía planes de regresar aquí.
5: ¿Quería traer a su hija que conociera
3: El
5: Salvador?
3: Sí, que conociera El Salvador porque la niña es norteamericana, ya nació. La niña tenía 12 años, ella ya nació.
5: ¿Y nunca ha venido?
3: No, si por primera vez iban a venir, pero como le digo, nunca esperamos nosotros esta mala noticia.
2: Sus parientes dicen que desde niño López Cornejo quería superarse y ser un profesional. Antes de partir hacia Estados Unidos, Cornejo realizó estudios de medicina, una carrera que no pudo seguir por su situación económica. Sin embargo, lo poco que aprendió, dicen sus parientes, lo aplicaba con los familiares.
4: Hizo sus 3 años de salud en el León Sigüenza y luego en la Universidad Andrés Bello hizo 4 ciclos.
5: ¿Su sueño era ser médico?
4: Ser médico. Y lamentablemente, pues, no se pudo concebir por la situación económica, por eso es que él decidió irse.
3: Él nos mandaba todo esto.
2: Esa decisión, dicen, cambió la vida de la familia. Se convirtió en el soporte económico y, al parecer, por eso, tras ser deportado en 2006, volvió a ingresar a Estados Unidos de manera ilegal.
3: Él nos mandaba cosas, zapatos, ropa, todo eso, nueva y americana.
5: ¿Para ustedes y para que vendieran?
3: Para que vendiéramos, para nosotros y para que vendiéramos, sí.
5: ¿Esta que está aquí es para la venta?
3: Sí, para la venta, sí, sí, enviada por él la venta, sí, es cierto, él nos ayudaba bastante.
2: Sus familiares esperan una investigación sobre lo ocurrido con López Cornejo. Sostienen que la diabetes, la hipertensión y la epilepsia que padecía estaban bajo control si se tomaba la medicina tal y como lo habían recomendado los médicos. El Servicio de Inmigración y Control de Aduanas de Estados Unidos dijo que López Cornejo recibió atención médica adecuada y que fue examinado por profesionales de la salud. Para CNN, Merlin del Cid, San Pedro Perulapán, El Salvador.
0: Otra noticia, otra historia, pero esto sobre una niñera argentina quien abordó, o por lo menos intentó abordar un avión para ir a ver un partido del Mundial, pero fue detenida. Rafael Romo nos cuenta su historia.
6: La niñera radicada en Pensilvania, Ileana Noeli Leak, fue detenida la madrugada de un sábado de julio cuando estaba a punto de tomar un vuelo de Filadelfia a Kansas City, Missouri, para ver un partido del Mundial entre Argentina, su país natal, y Suiza. Esto fue lo que me dijo su novio Steven Melchiori, quien declaró a CNN que la llevó al aeropuerto esa mañana. Melchiori dijo que más tarde, ya en casa, se dio cuenta de que no había contestado una llamada de su novia y al oír un correo de voz de ella en el que hacía esfuerzos para contener el llanto, comprendió que estaba en apuros.
7: Hola, Steven. Soy Ileana. Sigo en el aeropuerto. Estoy detenida. Por favor, llámame. Necesito llamar a un abogado. Por favor, conteste mi teléfono. Te quiero.
6: Según las autoridades de inmigración, Ileana Leak llegó a Estados Unidos en 2023 y se quedó más tiempo del permitido por su visa, pero su novio afirma que ella extendió su visa de turista antes de que expirara y luego solicitó asilo obteniendo un permiso de trabajo. Melchiori dice que ella trabajaba como niñera en Filadelfia para 2 familias que vivían cerca de la casa que compartían. Dado que no tenía antecedentes penales, ninguno de los dos imaginó que Leak sería detenida por el Servicio de Inmigración y Control de Aduanas.
8: No,
1: De hecho, ella ha cumplido con los requisitos migratorios en cada paso del proceso. De hecho, hace unas 6 semanas ingresó al sistema e hizo un pago obligatorio de $100 para mantener vigente su solicitud.
8: ¿Qué opinas de este caso, Steven? ¿Qué se te viene a la mente cuando piensas en cómo sucedió esto y dónde se encuentra ella ahora?
1: Hasta donde sé, este es un caso de inmigración de carácter civil. Ver que la están tratando como si fuera una delincuente, que la tengan detenida en una prisión, ha sido muy duro para ella y para mí. Es frustrante y difícil de ver. Y me siento muy mal por ella, porque ha estado ahí durante 28 días.
6: En un comunicado, el Departamento de Seguridad Nacional informó a CNN que Ileana Lick era una inmigrante ilegal procedente de Argentina que fue detenida durante una operación de arresto selectiva en el Aeropuerto Internacional de Filadelfia el 11 de julio. El comunicado añade que Ileana Lick ingresó a Estados Unidos el 17 de marzo de 2023 y permaneció en el país más tiempo del permitido por su visa. Lick permanecerá bajo custodia de ICE en espera del resultado de su proceso migratorio. Cabe aclarar, dice el comunicado, que la autorización de trabajo o una solicitud pendiente no otorgan estatus legal en Estados Unidos. Según Melchiori, Lick ha sido trasladada 4 veces en los 29 días que lleva detenida y actualmente se encuentra recluida en un centro de detención en Nuevo México. Melchiori me dijo que cree que hay muchas posibilidades de que a su novia le concedan la libertad bajo fianza, pero eso no significa que se le permita quedarse en el país y no tiene ni idea de qué pasará con sus sueños de compartir un futuro juntos. Rafael Romo, CNN.

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1: Cerramos esta edición con lo último de lo que está ocurriendo en Colombia luego de un terremoto ocurrido en ustedes en el occidente del país, el epicentro en el departamento del Chocó, pero la intensidad de este sismo se sintió en gran parte de esa zona de Colombia. La ciudad de Cali muy afectada, en Bogotá se sintió, en Manizales, Armenia, Pereira. Hasta ahora el saldo es de por lo menos 111 personas fallecidas. El número de heridos va aproximadamente en 90, pero esos números se espera que sigan en aumento. El sismo ocurrió muy temprano, pero Colombia es un país en el que se madruga bastante y ya muchos estaban en la calle o trabajando o rumbo a su lugar de trabajo. Hasta ahora el gobierno confirma la afectación de un número importante de centros médicos, de instalaciones. El servicio aéreo ha sido suspendido de manera comercial. Algunos de los aeropuertos en 6 locaciones están siendo utilizados solo para labores de emergencia. El presidente Abelardo de la Espriella movilizó los recursos del gobierno y dijo que se desplazará al departamento del Chocó, el epicentro de la tragedia, mientras que el vicepresidente José Manuel Restrepo se irá a Manizales, otra de las ciudades impactadas en el centro occidente del país. Zona sísmica que ya había sido afectada en 1999, un terremoto de menor magnitud, pero mucho más cercano a la superficie, y ese generó por lo menos más de 1,000 muertos en ciudades como Armenia y Pereira especialmente. Avanzan las labores, la movilización internacional para responder a esta tragedia con la que comienza Colombia esta semana. Seguiremos con toda la información de lo que está ocurriendo allí en medio de las labores de las autoridades, de los voluntarios y de los familiares de las víctimas. Llegamos así al final de esta edición de Directo USA. Muchas gracias por acompañarnos. Soy Juan Carlos López y en nombre del equipo técnico y de producción de Directo USA, de CNN Washington, de nuestros colegas en Atlanta y Ciudad de México, les agradecemos su compañía. Nos vemos mañana en otra entrega de Directo USA de CNN.